0: Son las 2, la 1 en Canarias.
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0: Muy buenas noches. Este jueves es el penúltimo día de campaña en Andalucía, con los partidos centrados en movilizar a sus votantes en varias provincias clave donde aún se reparten escaños decisivos. El PP confía en sus opciones en territorios como Córdoba, Málaga, Cádiz y Huelva, donde, según sus propios seguimientos, el resultado sigue muy ajustado. Paula Domínguez.
2: En el bloque socialista, la prioridad en estas últimas horas pasa por cambiar el foco después de la polémica del debate. María Jesús Montero ha intentado matizar sus declaraciones sobre el caso de los guardias civiles fallecidos en la costa de Huelva este pasado fin de semana, ofreciendo una nueva versión y tratando de rebajar la tensión generada.
0: Por eso, la dirección federal ha reforzado la campaña con la presencia de figuras nacionales, a saber, este jueves. José Luis Rodríguez Zapatero acompaña a Montero en Cádiz. El viernes será Pedro Sánchez quien cierre campaña en Sevilla. Tratan de reconfigurar todo después de lo ocurrido este miércoles con el ministro del Interior, Fernando Grande Marlaska, en Baeza, en Jaén, donde ha presidido la jura de bandera de la nueva promoción de la Academia de Cabos y Guardias Civiles, pero con polémica.
2: Allí ha trasladado sus condolencias a las familias de los agentes fallecidos, un momento que ha estado marcado por los abucheos de parte del público, obligando así a la organización a pedir respeto por megafonía.
3: Comprendo, entiendo vuestro dolor, vuestra rabia. Nada puede compensar la muerte en acto de servicio de Germán y de Jerónimo. Y lo entiendo porque yo también estoy dolido. Permitidme, estoy rabioso.
4: Se ruega a los asistentes que guarden el respeto y la debida compostura a la bandera, a las instituciones y a los alumnos en formación representados en el presente acto. Gracias.
0: El presidente del Gobierno, Pedro Sánchez, se implica pues de lleno en estos últimos actos de campaña andaluza con una doble presencia junto a la candidata María Jesús Montero.
2: Durante su intervención, Sánchez ha centrado el mensaje en defender la gestión del Ejecutivo, destacando especialmente la respuesta ante el brote de hantavirus.
5: Digo, si hay alguien que pueda arreglar la sanidad pública en esta comunidad autónoma, creedme si os lo digo, porque yo he sido testigo, es María Jesús Montero. ¡Lo es! Porque gestionamos mejor que ellos las cuentas públicas, gestionamos mucho mejor que ellos la política en general. Y hemos tenido este último ejemplo del hantavirus en la isla de Tenerife, con un reconocimiento de la Organización Mundial de la Salud, hasta incluso del propio Papa.
0: Declaraciones desde Granada. Sobre el hantavirus, seguimos atentos al estado de una mujer francesa de 65 años afectada. Ella permanece ingresada en estado crítico en París. La paciente fue evacuada, recordemos, desde Tenerife después del brote detectado en el Ondius. Recibe tratamiento con un sistema de circulación extracorpórea. Esto es una técnica que actúa como pulmón artificial.
2: Mientras tanto, las autoridades sanitarias francesas han activado un protocolo de control y han aislado a 22 personas que estuvieron en contacto estrecho con la paciente, todas ellas a la espera de resultados.
0: Y ha hablado Florentino Pérez en La Sexta, donde ha asegurado y ha vuelto a insistir que hay una campaña orquestada contra él. En su entrevista con Josep Pedrerol, el presidente del club madrileño afirma que en realidad solo ha recibido mensajes de felicitación después de la polémica rueda de prensa.
2: Sobre el conflicto con el Barcelona, Pérez asegura estar tranquilo ante una posible demanda y reafirma que el Real Madrid se considera perjudicado en el caso Negreira.
0: Anuncia además que el club presentará ante la UEFA un informe con supuestos errores arbitrales.
6: Es una campaña orquestada de alguien que quiere influir en el Madrid. Yo llevo aquí, entré en el año 2000, hace 26 años. Se han peleado todos los años, varias veces, todos los jugadores.
7: Esa niña, la niña que está ahí...
6: Esa niña ha escrito y nos ha dicho que nada, que me conoce.
7: Vaya Lola, compañera de... Que usted conoce hace años. La conoce
6: hace años y además, que no ha tenido nunca conmigo nada.
7: Que no,
6: no están, es que la pobre estaba levantando la mano, y el que daba la palabra no se la daba. Entonces le dije, ¿quiere dejar dar la palabra a esta niña?
7: Pero es verdad, pero que luego...
6: ¿Esta niña es despectivo? ¿Cómo es esto? Bueno, yo no recibo más que esto...
7: Cosas buenas.
6: Mensajes de felicitación.
7: ¿En serio?
6: Y lo mismo estuve mal.
0: Y por cierto, hasta ahora estamos pendientes de Roma, de ese partido de cuartos de final del Master 1000 entre el español Rafa Jodar y el italiano Luciano Darderi.
2: Jodar iba ganando 6-5 en el primer set cuando se ha interrumpido de repente el juego debido a que el humo de fuegos artificiales procedentes del Estadio Olímpico de Roma reducían la visibilidad. Tras 20 minutos se ha reanudado el partido y finalmente el primer set ha sido para el italiano. Rafa Jodar ha empatado en el segundo set y ahora mismo, a esta hora, ventaja del italiano Darderi.
0: Llegamos al final. Siguen con Quinótico.
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0: Seguimos en Quinótico, el programa de cine y series de Onda Cero. Hoy hablaremos desde aquí, desde el Festival de Cannes, de la presencia española en el festival a través de los años. Escucharemos nuestra entrevista con Aina Clotet, presente en la Semana de la Crítica con Viva, su debut en la dirección. Pero antes, los estrenos de la semana. Comenzamos con Pizza Movies.
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2: Bueno, ya está.
3: ¿Es que ya está?
2: Que no tengo que darle más vueltas. Crítica de cine se acabó. Quiero montar una pizzería.
3: ¿Cómo que una pizzería? Por
2: pizzería
3: favor.
2: Pizzería temática de cine.
3: Me parece la peor idea que podías tener, vamos.
2: ¿Te parece mal la idea?
3: Malísima, ¿eh?
4: Es importante que en vuestra casa haya un poco esta dinámica de tranquilidad, de sosiego.
5: ¿Qué vas a invertir? 30.000 como mínimo. Para perderlo, es mejor que vayas al casino.
6: He puesto que...
2: Gracias. Eres italiano.
6: De Albacete, pero tengo familia.
0: Así suena Pizza dinero. Movies, la película de Carlo Padial que vimos en el Festival de Málaga y que protagonizan Berto Romero y Judith Martín. Antes de los estrenos, dos recomendaciones. 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Gratis cada mañana en tu correo electrónico, también desde aquí, desde el Festival de Cannes. Completamos los estrenos una semana más, esta vez eso, desde la Closet, con el equipo de Quinótico. Hola chicos, chicas, ¿cómo estáis?
7: Hola, hola,
0: hola. Hola. Bueno, pues empezamos con esa Pizza Movies que vimos en Málaga. Matías Jarrebolledo, ¿qué es y qué te ha parecido?
8: Un invento más, una creación más de la mente de Carlo Padial, y en esta ocasión es un poco autobiográfica. Digamos que toma una de esas conversaciones con su pareja, con Desiree de Fez, conocida en nuestro mundo industrial como periodista, como crítica y también como moderadora en esas ruedas de prensa en Donosti. Una de esas conversaciones, esos anhelos, es cuando ella, harta de la precariedad del periodismo, de la crítica y de todo lo cultural, dice, pues me voy a montar una pizzería algún día. O sea, estoy harta de esto y me quiero ir. Entonces, a partir de esa idea loca, ese sueño, ese anhelo, Carlo Padial se lo lleva de la mano de Judith Martín y de Berto Romero a la ficción. Y sigue con el sueño más allá de lo que en cualquier momento ellos pudieran elucubrar. ¿Qué es? Es una comedia seca, es una comedia estrictamente catalana en todos los sentidos. Tiene como todo el quién es quién de la escena cómica actual en Cataluña. Y creo que es una película llena de corazón. Creo que tiene como más corazón que comedia. Es una película muy tierna, es una película que te puedes enamorar un poco de ella, pero que a mí se me acaba cayendo hacia el final. Sobre eso, un pequeño apunte: la peli que vimos en el Festival de Málaga y la que se estrena ahora en cines es ligeramente distinta. Ha habido un remontaje buscando también esos efectos, según me comentaban, haciéndola un poquito empaquetándola mejor en como comedia.
0: Yo lo pasé muy bien viéndola. Creo que ironiza muy bien sobre nuestro mundo. Creo que es totalmente universo Padial y que va a ser muy disfrutable por los cinéfilos y cinéfilas en general, y sobre todo por quien no conozca a Judith Martín. Uh-huh. Creo que en Cataluña es súper conocida, pero que quizá en el resto de España empieza a serlo ahora.
8: Claro, tiene más de 250 capítulos de Polonia detrás. Es una referente absoluta. Y yo quería mencionar que dentro de esos cameos es una peli de Carlo Padial.

0: Él está por ahí, Berto. Al final hay un juicio. Miguel Noguera, un show stealer absoluto. No sabemos si eso tiene como... ¿por qué? O sea, es que no puedes explicar por qué sale Miguel Noguera en la película, pero es increíble. Para mí, de lejos, lo más divertido, con lo más que me reí de la peli.
1: Bueno, pues Pizza Movies, que está en los cines esta semana, es uno de los estrenos que queríamos destacar. Del Festival de Sundance viene El beso de la mujer araña, de Bill Condon, con Tonatiuh, con Diego Luna, con Jennifer López. ¿Tú has estado entrevistando a alguna de estas gentes? Janina Pérez Arias.
2: Sí, entrevisté a Tonatiuh. Olvídense de su apellido porque es inolvidable ese nombre, Tonatiuh, el nombre de un dios azteca. Y es que Tonatiuh, nuestro Tonatiuh, nacido en Los Ángeles, de origen mexicano, es todo un dios y lo demuestra en El beso de la mujer araña. O sea, qué tremendo talento tiene este muchacho, increíble.
1: ¿Y la película qué?
2: La película es un musical que... se basa, por supuesto, en El beso de la mujer araña, de Emmanuel Puig, que conocemos ese montaje, pero sobre todo está basado en un montaje de Broadway. Entonces, es lo que se lleva a la pantalla. Y es una película que a mí, de verdad, me parece que está muy bien lograda la parte esta de la cárcel, de cómo Molina y ese preso político... encuentran como una conexión que va más allá de lo carnal, porque es una cuestión súper emocional, y cómo el cine es una válvula de escape para las torturas en esos últimos años de coletazo de la dictadura en Argentina. De verdad que a mí me hubiera gustado que esta película, cuando se estrenó en Estados Unidos, hubiese tenido muchísima mejor suerte. Espero que la vayan a ver, porque es una película bastante disfrutable, con una Jennifer López en su mejor papel de diva, o sea, super diva. Pero yo creo que aquí la estrella es Tonatiuh, y esa relación que tiene con el personaje de Diego Luna es de verdad descarnada y muy entrañable.
1: Diego Luna, que está aquí en Cannes como director con Ceniza en la Boca. Dani, ¿qué te parece la película?
3: Me parece muy lujosa en los departamentos artísticos. Colin Atwood, por ejemplo, hace el vestuario de esas recreaciones, ensoñaciones en clave musical. Creo que Tonatiuh es el que se lleva la película absolutamente. Se habló mucho de Jennifer López cuando se vio la película en Sundance, y tampoco se termina de comer la pantalla como supongo que hacía Chita Rivera en los escenarios de Broadway. Es una película resultona, pero de Bill Condon prefiero Chicago, que la escribía, o incluso Dream Girls, que también era el director.
2: Esta película, hay que apuntar que es una película absolutamente independiente. Por detrás está Ben Affleck, sí, y Matt Damon, sí, pero no cuenta, o sea, es una película que está como al margen del sistema Hollywood, ¿sí? No se entiende como una película hollywoodiense 100%, es muy fronteriza,
3: digamos. Esta historia, por cierto, ya se contó en los años 80, también el cine, con Willem Hart, que ganó el Oscar, y también estaba por ahí Sonia Braga y Raúl Julia.
1: Bueno, pues tenemos un estreno Pizza Movies, tenemos otro estreno El beso de la mujer araña, y volvemos al Festival de Málaga, porque el Festival de Málaga esta semana estrena al menos tres películas que pasaron por el set de Equinótico. Hemos hablado de eso, de Pizza Movies, pero vamos con Un hijo, una película que estuvo fuera de concurso en el festival, de Nacho Lacasa, con Macarena García y con Hugo Silva. Es la historia de un chaval cuyo padre es Hugo Silva, que, bueno, es un padre huraño a fuerza de las circunstancias. Digamos que la vida le sobrepasa y el hijo acaba pagando un poco esa circunstancia vital, y el equipo del colegio intenta que el niño vaya a ver a una especie de psicopedagoga, que es Macarena García, para ver si lo pueden encauzar un poco. Y entonces la película, bueno, pues es una película, digamos, dulce en ese sentido, ¿no? Es una visión de la educación bastante dulce, y yo diría que es una película correcta, pero no sé qué te parece a ti, María Guerra.
4: Sí, me parece que es una película correcta, con buenas intenciones. Macarena García está muy bien, porque ella nos decía que ella, su otra opción de trabajo hubiera sido ser psicóloga infantil, porque le encantan los niños. Entonces yo creo que ella está bien, que Hugo Silva está bien, que el niño está bien, pero es de esa película que no acaba de levantar la cabeza en ninguno de los sentidos.
1: Yo creo que es, digamos, más sólida en la idea que al final en la ejecución, ¿no? Me parece que la idea está bien, me parece que las interpretaciones están bien, es correcta en la dirección, no diría que tenga nada mal, pero es verdad que el transcurso del niño a mí se me queda un poco fuera de la realidad de este 2026.
4: Hombre, sobre todo es que ahora, que entiendo que es muchísimo más difícil hacer ahora un drama intimista que en los 90, pero es que el esfuerzo tiene que ser muchísimo mayor a la hora de encontrar originalidad. Y yo creo que esta película no la tiene.
1: Dani. Ah, no la has visto.
3: No la he visto.
1: Entonces nada, entonces no opines. No, porque opino. De la que puedes opinar es de Hugo 24. Es de Hugo 24, de Luke Knowles, una película que también estuvo en el Festival de Málaga con Aaron Piper y con Marco Cáceres, que estuvieron en el set. Y recuerdo que en Málaga ya la pusiste muy bien.
3: Sí, no muy bien, pero me gustó. Creo que es un regreso al cine social de los años 90, una heredera de barrio de alguna forma. Y creo que el cine español en los últimos años se ha olvidado mucho de la vida en los márgenes. De los temas que le preocupaban antaño, y lo que me gusta de Hugo 24 es que me creo el universo que navega. Está rodada en Tetuán, que además es el barrio en el que yo vivo desde hace 10 años, y me gusta que tiene la sensación de transcurrir en un lugar, que a veces ves películas y es como, pero ¿esto dónde sucede?
4: Sí.
3: Precisamente pasaba en Élite, de donde salía Aaron Piper, que utiliza esa fama para hacer una película y un personaje muy distinto. Creo que es una entrada interesante en otro perfil de personajes. Y me gusta él, y sobre todo me gusta la relación que tiene con Marco Cáceres, que es su amigo en la vida real. Ya están trabajando en otra película y tiene una química ahí que funciona. Me frustra como espectador que pasa una serie de casualidades que al final complican la vida de este chico que está a punto de cumplir los 24 años, que no tiene trabajo, que es un pequeño desgraciado y que tiene que de 24 horas para conseguir el dinero para pagar las mensualidades que deben él y su hermana, que es Marta Tura,
4: que lo hace muy bien,
3: para que no les desalojen. Y sí, estoy de acuerdo, Marta, me gusta más aquí y creo que tiene

0: Es que deben él y su hermana, que es Marta Tura,
1: que lo hace muy bien,
0: para Marta que no Tura, les sí. Desalojen. Y sí, estoy de acuerdo, Marta está, me gusta más aquí y creo que tiene, sí, sin salir mucho, que en Calle en Málaga. Creo que es un personaje más rico. Creo que eso es una vuelta a un cine social que ha desaparecido y que sobre todo me parece auténtico.
1: Sí, y a mí es lo de que esté rodada en un barrio real, que además es un barrio muy incómodo porque es un barrio de calles estrechas, que no tampoco es de carril como Lavapiés, le da autenticidad. A mí lo que me parece es que las películas estas, Mecanismo, ¿no?, como en la que todo tiene que coincidir en los 24, pues eso está un poco forzado, ¿no? Y es una vez más volver a la originalidad, a aterrizarla todavía. Luke Knowles es el director de Libélulas, uh-huh, con Milena Smith.
0: O sea, Olivia Baglivi.
1: Sí, es un director que tiene una mirada que le está costando quizá encontrar la película con la que despuntar, pero me parece muy interesante de este grupo que hayan hecho comunidad y que utilizando, qué inteligente, ¿no? Aaron Piper, utilizando su fama, esté dando la cara también como productor y encontrando proyectos también que le den una carrera que se salga un poco del cartón piedra de Botox, digo, como estoy obsesionada con el Botox, de élite, ¿no? Que dices, bueno, es que estaba viendo ahora también la foto de Berlín y yo decía, madre mía.
2: Es que a Berlín vamos. ¿Qué? ¿Algo más? ¿Todo bien?
0: No, lo he puntualizado bien.
2: Bueno, pues en series llega a Netflix Berlín y la Dama del Armiño.
3: De seguro que os estáis preguntando, ¿qué hacemos en Sevilla?
4: Nos han encargado robar este cuadro, la Dama del Armiño.
3: El Duque de Málaga, que es el individuo que nos ha hecho este desafortunado encargo. Brindo por su éxito.
2: Que sabéis que es este spin-off de La Casa de Papel, segunda temporada. Ahora comentamos el tema de Sevilla, que igual queréis decir algo. Pero ha visto alguna cosa de esta serie nuestra compañera Marina Such. Hola, Marina.
5: Hola, ¿qué tal? Pues sí, Berlín y la Dama del Armiño, que es como se llama esta segunda temporada, se ha estrenado en Netflix, pues ya habéis visto, con un gran despliegue promocional en Sevilla, porque pues despide una etapa del universo de La Casa de Papel, porque es la última temporada que va a estar centrada en Berlín, en este personaje que era uno de los atracadores, el hermano del profesor, que en La Casa de Papel era muy popular. También es un poquito problemático, pero bueno. Y en esta temporada vuelve a reunir a su equipo para robar un cuadro de Leonardo da Vinci, que está en Sevilla, y por el camino va a conocer a toda una revolución que es lo que es el personaje de Inma Cuesta, y tendremos pues un poco la comedia, que ya es marca de la casa, un poquito de comedia romántica en parte, un poco de vodevil y un poquito también de pues de comentarios sobre el amor, porque Berlín es un personaje que está definido en su serie por el lado de ser un romántico empedernido, de querer vivir la vida a tope, y eso lo aprovecha bastante bien también con la luz y el color de Sevilla. O sea que para los fans de La Casa de Papel y de Berlín, pues visionado bastante ideal para este fin de semana. Y nada, que os vaya bien por ahí por Cannes.
2: Pues gracias, Marina. ¿Visteis en redes la que lió Netflix en Sevilla?
0: A ver,
1: por favor.
0: ¿Alguien no vio lo que pasó ahí?
1: ¿Qué pasó?
0: Pues que fue Rosalía a actuar durante 7 minutos al Guadalquivir. Sí que fue muy espectacular. Y salió también un barco con gente caracterizada como La Casa de Papel para contar que el universo continúa, lo cual, uno,
6: con
0: ya
6: Álvaro
0: se sabía,
6: Morte.
0: Y dos, no se concretó mucho.
6: Claro, solo hay un teaser con Álvaro Morte y una ciudad entera vallada para un espectáculo privado.
2: Pero Pedro Alonso ha dicho que ya lo deja.
0: Él lo deja, él lo anunció el año pasado. Lo bueno es que, bueno, es dinero para las arcas de la ciudad, ¿no?
6: Sí, bueno, en teoría. Lo único que me dediqué es ir a toda la gente que había ido, que conocía, a humillarles en sus Instagrams y a ponerles charca a toda la gente que había acudido al concierto de Rosalía. Ya está. Palabras para oídos inquietos, David.
2: No. Yo me quedé impactado con esa imagen de los operarios contratados por Netflix o por la productora, destapando las vallas porque la gente quería ver a los que acudían a la premier. Entonces la gente se había remolinado y había unas vallas tupidas y no podían ver a la gente que era la que querían ver.
1: Hombre, la foto de la serie, que son unos señores de 50 años, Inma Cuesta y unas chavalitas, es un poquito de casino de barrio, de bueno, pueblo. Pero, en fin, que aquí lo que se venden es o los chicos de élite o los señores de tal. Cuidado,

0: que también es un es caspa, lo siento mucho, pero eso tiene caspa encima.
1: Hoy María está, madre mía.
2: Sí, a ver,
3: está afilada como siempre.
2: A Netflix se le dan muy bien los fuegos artificiales, eso es cierto. Pero estaría bien que ese acuerdo histórico al que ha llegado, por ejemplo, con Greta Gerwig para hacer un super estreno en cines con muchas copias, con exclusividad.
1: ¿De, pues, de qué? Que a lo mejor hay gente que no sabe de qué.
2: Perdón, de las Crónicas de Narnia, eso una nueva adaptación que va a llegar en primavera. Pues que eso se extienda.
4: No, y sobre todo que si vas a tomar una ciudad, ¿por qué no dejas que la ciudad sea parte del espectáculo mismo? Pero en fin, ya está.
1: Bueno, pues vamos a zambullirnos ya en el Festival de Cannes, que para eso estamos aquí estos días. Lo primero que vamos a hacer es escuchar nuestra charla con la actriz y directora Aina Clotet, que trae su ópera prima en cine, viva, porque no es en serie, en cine, a la Semana de la Crítica. Escuchamos cómo suena la película y después la charla que hemos mantenido con ella a la orilla del mar.
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1: Aina Clotet, ¿cómo estás?
10: Muy bien, muy contenta.
1: Al borde del mar, en la croisette. Eso
10: al
1: quiere
10: borde
1: decir que estamos en Cannes,
10: ¿eh? No, al borde del mar, al borde de... Sí, sí, estamos en Cannes y estamos felices.
1: ¿Cómo fue el día en que recibiste la noticia de que tu película estaría en la Semana de la Crítica?
10: Pues creo que estuve como en un estado de irrealidad que me duró como unas cuantas horas y días, porque es verdad que nos habían llamado un mes y medio antes para decirnos que estábamos en la shortlist, como en la final, que nunca te dicen cuántas películas son, y yo estuve como un mes y medio preparándome para el no, pero literalmente, y estaba súper preparada para el no, de hecho ya deseándolo, porque ya no podía más del sufrimiento, o sea, no deseándolo, deseaba el sí, pero era como que lo veía imposible. Y entonces me pareció durante, cuando me llamó la productora, como, pero ¿lo has entendido bien? Pero, ¿de verdad? ¿Pero seguro que no se han equivocado? Era como, Aina, por favor. O sea, increíble, sí, me parecía imposible.
1: Y esta presencia en Cannes, imagino que es la guinda de un pastel que has acariciado largamente, que es esta película, un proyecto buscado, medido, perseguido, luchado. ¿Cuántos años, de cuánto tiempo hablamos y cómo ha sido el esfuerzo para llegar hasta aquí?
10: Pues hablamos de muchos años, sí. Hablamos de haber empezado a escribir antes de la pandemia las primeras ideas de esta historia y haber mimado mucho cada paso del guión, sobre todo, ¿no? De tener muy claro que no quería dirigir hasta que no tuviera un guión que me pareciera suficientemente sólido. Como actriz he estado en muchos rodajes, ¿no? Y uno sabe todo lo que implica levantar una película y era como que, bueno, junto con Valentina Aviso, que he coescrito el guión, pues hemos hecho muchas escrituras, pasado por muchos laboratorios e intentando cuidar mucho. También era una película que tenía muchos tonos, ¿no? Que deambula funambulísticamente, ¿no? Entre la comedia y el drama y bueno, y también los años de financiación también que requieren una película, pues al final el camino es muy largo, sí, sí.
1: Tengo la impresión, tú me corregirás si me equivoco, de que vivas la historia de una mujer muy humana. Humana en el sentido de que es una mujer que acierta y se equivoca, como todo el mundo. Que sonríe y que llora, que odia, que engaña, que actúa de buena fe. Es decir, una mujer compleja. ¿Era este un objetivo que teníais al escribir y tú al dirigir y al protagonizar? Que el personaje central de Viva fuera un personaje reconocible por lo humano?
10: Sí, supongo que no parte tanto de la idea de vamos a hacer un personaje que se equivoca y un personaje errático, sino que partimos de nosotras mismas, de reírnos primero de nosotras mismas y de hacer un análisis crítico de quiénes somos y lo que queremos contar. Y somos así, somos humanos, nos equivocamos y nos levantamos y sí que sabíamos los temas que queríamos explorar y queríamos ser honestas con un personaje femenino complejo, ¿no? Es una antiheroína, pero yo amo a las antiheroínas.
1: Es que todos somos un poco antihéroes y antiheroínas.
10: Yo creo que
1: ¿no?
10: todos, exacto. Y que a mí me gusta mucho verme reflejada en personajes que se equivocan y que son erráticos y al final uno se conecta con el corazón de las personas y lo que sí que teníamos claro es que teníamos que entender a Nora, ¿no? Entender el miedo, entender por qué hace las cosas, aunque a veces, pues como espectador, puedas o no compartirlas, ¿no? Pero estar cerca de su corazón y reírnos también con ella, ¿no? Es como que el humor.
11: ¿La enfermedad de Nora en qué punto, en qué medida fue germen de la película o en qué medida fue vehículo o lo incorporasteis al guión?
10: Pues la enfermedad de Nora aparece más tarde. O sea, primero aparece la necesidad de querer explorar una película que hable sobre el miedo a la soledad y al final el miedo a la soledad más profunda es el miedo a la muerte. Y la conexión que sentimos que tiene con las dependencias en las relaciones románticas, ¿no? Entre una mujer que está enganchada, ¿no?, a dos relaciones que le cuesta mucho soltar y parte como de esta semilla, y a partir de un momento nos damos cuenta que para contar bien este miedo queríamos hablar de una mujer que había superado una enfermedad y la huella que le deja esta enfermedad, ¿no?, y cómo este miedo y esta huella no es solo es emocional sino física, y como queríamos que fuera una peli que hablara mucho sobre el deseo femenino también, pues nos parecía que era muy muy interesante poner estas dos fuerzas y mostrar este cuerpo y esta reapropiación del deseo de la mujer en un personaje que acaba de superar una enfermedad como esta, ¿no?, que te deja una huella física.
11: Y esa reapropiación supone escenas íntimas, yo creo que no hemos visto mucho en el cine, ¿no? O sea, que las cicatrices jueguen, que los cuerpos sean como sean, jueguen. Esto me ha parecido precioso, la verdad, tengo que decirte, visto en pantalla.
10: La verdad es que la temperatura sexual de la peli era algo que sí tenía claro desde el principio, que no me considero muy exhibicionista, la verdad, pero sentía que era necesario, o sea, que era necesario para contar esta historia mostrar el cuerpo de Nora y mostrar el deseo y las escenas de sexo, verlas, ¿no? Y la verdad es que trabajamos mucho con intimidad y las trabajé mucho desde dirección, desde cómo hacer también una evolución de estas escenas, ¿no? La primera escena es una escena que yo la abordé como si fuera una pérdida de virginidad del personaje, ¿no? Y a partir de ahí, cuando logra superar ese rechazo que ya siente,

0: de vida, de cuerpo, de comerse la vida que tiene el personaje y que te ponía también al nivel miedo, ¿no? O sea, era como las dos fuerzas, colocarlas, o sea, contraponerlas para entender las dos cosas, ¿no? De que Nora está en una ansia de vida absoluta precisamente porque le está costando enfrentar la impermanencia y su miedo más profundo, ¿no?
1: ¿De dónde viene tu intención de dirigir? ¿Esto está en el origen de tu vocación o lo has ido construyendo a medida que has pasado por sets y has ido viendo y diciendo, yo esto lo quiero hacer? ¿Cómo ha sido?
0: Yo creo que mi vocación por dirigir se despierta en la universidad, cuando estudio comunicación audiovisual en la Pompeu Fabra. Pero es verdad que en ese momento se despierta más la de escribir. O sea, descubro que me gusta mucho contar historias y escribir y pienso, bueno, creo que algún día me atreveré. O sea, eso es lo que pienso.
1: Ok.
0: ¿No? Pero es verdad que era un momento en el que no había tantos referentes de mujeres hace 20 años dirigiendo en este país y que también yo tenía una vocación como actriz muy grande y estaba súper entregada a trabajar como actriz y a crecer como actriz, intentando crecer en muchos aspectos, ¿no? Desde estudiando clown, pero es verdad que no abandono nunca la escritura. O sea, que desde que termino la universidad escribo cosas que se ruedan, escribo cortos, intento escribir proyectos que no logro levantar, ¿no? Y sí que llega un momento cuando dirijo mi primer corto, Tiger, que siento que quiero dirigir. Pero tienen que pasar como unos 10 años bien buenos después de la universidad para decir sí, voy a dirigir. Y luego el camino ha sido largo. Es verdad que estuve desarrollando los dos, tanto Viva como Esto no es Suecia, como a la vez, ¿no? Y entonces Esto no es Suecia pasó primero y luego pues ha pasado Viva. Pero sí, han sido dos proyectos cocinados a fuego lento con mucho amor.
1: Y en esta dupla de la serie y de la película, ¿cuáles han sido tus terrores nocturnos de acceso a la dirección? ¿Ha sido la parte técnica? ¿Ha sido la gestión de equipos? ¿Ha sido el síndrome de la impostora? Porque todos tenemos esto alguna vez. Y las mujeres, además, de manera injusta, quizá mucho más, ¿no? Los hombres a veces tendemos más a lucir nuestras intenciones y deseos, y vosotras sois mucho más modestas y humildes de una manera que tenemos que corregir, ¿no?
0: Siento que he tenido la suerte de estar rodeada de directoras que están ahora dirigiendo, que me han dado la mano y que me han animado. O sea, siento que hay como una red de directoras muy bonita, que desde que yo empecé como a expresar como, ostras, quiero dirigir, era como, pero claro que sí, estás preparadísima, y como que ha habido como mucha generosidad. Me siento muy afortunada de haber codirigido junto a Mark Coll, y Esto no es Suecia, que fue una grandísima maestra para mí tenerla a mi lado y aprender de ella. Y aunque empecé cagada igual a dirigir Viva, porque siempre es verdad que es un poco en mi ADN que cada proyecto que empiezo como actriz también, si lo empiezo es porque me apasiona y me gusta sentirme fuera de mis zonas de confort y siempre me da como miedo, pero me rodeo de un equipo de primera división. O sea, eso es así, y eso sí lo tuve clarísimo desde el primer momento, y en Viva pues también volví a confiar con personas que había trabajado que me encantaban y con otras que estudié muy bien quién venía para sentirme protegida, porque al final dirigir y actuar es un reto importante y es muy importante tener al lado personas que te van a decir no si alguna cosa no está bien o que te van a aportar muchas cosas. Y a mí me gusta mucho el trabajo en equipo, el trabajo horizontal, el que todo el mundo opine, y en el rodaje eso era un festival, pero a mí me encanta.
1: Y en el set, dejando aparte que también tú eras actriz, ¿qué tipo de directora de actrices y actores eras? ¿Cómo te has descubierto dirigiendo a compañeros o compañeras? ¿Cómo lo haces?
0: Pues la verdad es que he descubierto que dirigir actores es realmente entender la personalidad de cada uno, ¿no? Entender que cada actor es un mundo y que cada actor necesita cosas diferentes y que tienes que entender cuál es la mejor manera de potenciar las virtudes de los demás. Sí que me gusta mucho trabajar siempre desde la confianza y desde el juego. Creo que uno de mis grandes lemas es que nos lo pasemos bien. O sea, siento que actuar es jugar. Uh-huh. Y es así, pero hay que jugar con unas reglas del juego claras, pero no hay que perder nunca la joie de vivre, ¿no? Como las ganas de jugar y de arriesgar, para también porque el tono que me gusta manejar es un tono de humor, un tono que tiene que permitir la ligereza, y eso solo aparece cuando uno confía y siente que puede hacer el ridículo, ¿no? Y hacer el ridículo es algo que nos da mucha vergüenza a todos, y porque es mostrar nuestro lado más humano, más imperfecto, y soltar amarras y estar relajado y

0: Entonces, pues intentar crear un equipo donde el placer esté en primera división. Mm.
1: Si miras tu carrera, tanto el estreno de la serie como ahora la salida al mundo de la película, que está ahora en Cannes y después estará en los cines en junio, ¿qué supone para ti en cuanto al camino? ¿Tú ya concibes tu futuro como directora, como vocación de generar proyectos para seguir dirigiendo? ¿Vas a esperar a ver qué ocurre con esto para tomar más decisiones? ¿Qué plan hay en tu cabeza?
0: Buena pregunta. La verdad es que a mí me apasiona actuar, me apasiona ser actriz y me apasiona dirigir y contar historias. Entonces voy a ver cómo puedo mantener estos dos sombreros. Es verdad que es complicado porque cuando diriges tus propias historias y las escribes conllevan muchísimo tiempo y muchísima implicación, ¿no? Y me está pasando ahora que a momentos me salen personajes como actriz que me encantaría poder hacer y no los puedo hacer por una agenda, pero me encantaría seguir trabajando como actriz a la orden de otros directores y directoras de los que aprender, porque aparte siento que es el terreno donde más he crecido y me he formado. Pero no te negaré que me apetece mucho seguir dirigiendo y que me gusta mucho y que tengo ganas de continuar.
1: Bueno, ya sabes que una hija de Cannes es una hija de Cannes. Cuando te bendice el festival con una sección, ya estás, tienes puertas abiertas. O sea, que eso hay que hacerlo.
0: Bueno, ya veremos. Ahora, de momento, rodamos segunda temporada de Esto no es Suecia.
1: Ah, bueno.
0: Sí.
1: ¿Cuándo rodáis?
0: En otoño.
1: O sea, que tienes agenda de directora por delante consolidada. Vamos, bien.
0: Tengo un buen lío por delante.
1: Sí. Y ya para acabar, Aina, que tienes una mañana intensa de entrevistas, es un año fantástico para el cine español en Cannes. Hay una presencia brutal, súper rotunda. ¿Qué crees que se está haciendo bien en el audiovisual español para que haya tantas presencias españolas en este festival? ¿Y qué queda por hacer también, ¿no? El debe y el haber, ¿cómo lo ves?
0: Creo que tenemos que sentirnos orgullosos de que institucionalmente se ha apoyado al cine, ¿no? Y se nos han dado ayudas, y hablo también como mujer, que más allá también, o sea, las referencias femeninas que han salido también los últimos años han sido gracias también a que ha habido un apoyo institucional de ayudas, de cuotas, ¿no? De apoyarnos, que nos ha ayudado. Uh-huh. Y siento que España está teniendo unas ayudas al cine que no se deberían abandonar, porque dan muchos frutos y porque se demuestra que viaja y se exporta una cultura a un país desde muchas miradas, que es lo que más me enorgullece, que es ver que las tres películas en competición oficial tienen a tres autores increíbles detrás, con almas muy diferentes, y que es muy ecléctico el cine español en el sentido más bonito de esta palabra, ¿no? Y porque expresa la riqueza, ¿no? La riqueza de un país que tiene muchas voces y que creo que se está sabiendo apoyar la particularidad de cada una, que es como el tópico de siempre, pero como más particular, más universal, ¿no? Y que siento que se está sabiendo apoyar en esta cinematografía ecléctica, que no deberíamos dejar de hacerlo, ¿no?
1: Pues Aina, muchas gracias, mucha suerte con
0: muchas
1: la película,
0: gracias.
1: Que vaya muy bien el pase oficial y luego el palmarés, veremos, esto es
0: bueno,
1: una lotería.
0: Bueno, yo me siento ya tan premiada de estar aquí que ya no puedo soñar con nada más.
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3: Observatorio en Bremen, Observatorio Canoas, en este estudio nuestro del puerto, estudio que, claro, pues escuchas cuando escuches esto, es de noche fuera, o sea que es noche cerrada. Janina.
4: Sí.
3: ¿Cuánta fuerza tiene España en este festival? Lo estamos diciendo. Tres películas a competición, coproducciones por doquier, fuera de concurso, Semana de la Crítica, cortos, el mercado, en fin, en todas partes. ¿Tú sientes el run-run? ¿Estás sintiendo estos días el run-run por las calles, que la gente te para y te dice, jo, España, ¿cómo está? Porque a mí todo el que me para y la que me para me lo dice.
4: Mira, fíjate que fui a ver una película en una de estas mañanas y estaban dos chicos conversando y justo estaban conversando sobre la presencia del cine español aquí, pero sobre todo,
3: pero entiendo
4: de
3: que eran chicos no hispanohablantes,
4: eran hispanohablantes, uno de México y otro de España, y claro, había un puesto en el medio y yo, ¿ese puesto está libre? Sí, ok, pero ¿se quieren sentar juntos? No, entonces me voy a meter en la conversación de ustedes. Ok, está bien. ¿Qué piensas de Almodóvar? Me preguntó el muchacho.
3: Ah, mira.
4: Así que bueno, mira, y allí empezamos
3: ¿Y
4: a hablar.
3: piensas?
4: No, no, no, no, a ver, ¿qué pienso?
3: No.
4: Bueno, y estuvimos hablando también de los Javis, de el chico mexicano estaba flipado porque decía, los Javis, ¿pero qué ha hecho esta gente? Cuando le, cuando el chico madrileño le dijo, Paquita Salas, dijo, bueno, ¿qué?
3: Bueno, María, estamos hablando de un año histórico y ahora quiero que profundicemos en las razones públicas y privadas para que esto haya ocurrido, con todo el contexto de los cambios en Movistar que existen y que están ahí detrás. Pero la que más tiempo lleva viniendo aquí eres tú, llevas más de 30 años.
5: Hombre, es que te digo yo que esto
3: es... Y esto es inédito.
5: Completamente inédito. Ha habido, o sea, bueno, yo vine en el 94, venía a lo mejor un año Julio Medem, luego empezó a venir, aparte de Almodóvar, que ha sido como el fijo.
3: La constante.
5: Claro, sí. La constante. Me acuerdo que en el 98 vino Carlos Saura para celebrar los 30 años de 1968 que se paró el festival y Saura...
3: ¿Pero también Frappé era aquello, no?
5: Pues yo creo que sí, que era Fermín Frappé y Saura, que tenía mucha gracia, decía, maldita la gracia, porque traer una película a Cannes era una cosa maravillosa y cuando Godard y los suyos dijeron que se tiraba. Entonces, bueno, aquí la vaca sagrada ha sido Almodóvar desde que vino, y luego está Albert Serra, Jaime Rosales, que está desaparecido desde hace unos años, también Oliver Lache, y ahora esto se ha vuelto
3: Carla Simón el año pasado, pero bueno,
5: yo creo que también ha tenido mucho que ver, aparte de los super canoas, es que por un bueno aparte lo de las plataformas Movistar, que las mujeres, evidentemente, que las escuelas han dado entrada a muchas mujeres, y el efecto Carla Simón. Carla Simón gana en Berlín, Berlín empieza a descubrir a mujeres que tienen que... Y entonces, claro, Fremont levanta la cabeza, porque Fremont está acostumbradísimo a que todas las cinematografías se enfaden con él, como están hoy. Me he encontrado una italiana que echaba humo, y entonces Fremont levantaba más, no tiene ningún pudor en decir, es decir, si me gusta, me los traigo. Y entonces, este año ha coincidido en que los grandes... Fremont dice que son tres generaciones, Almodóvar, Sorogoyen y los Javis. Los Javis y Sorogoyen tienen un poquito la misma edad.
3: Son más o menos
5: pero lo
3: la
5: que
3: misma,
5: tiene es la diversidad.
3: Separados por 5 o 7 años.
5: O sea, lo que sí que es verdad es que los Javis son los grandes herederos de Almodóvar en lo LGTBI, y además en que han sabido leer el siglo XXI y él se los ha traído. Entonces, yo creo que el gran ojo de Cannes, que además le da igual que lo que les critiques en la cena de la prensa, siempre lo dice Fremont, criticadnos por favor, porque eso nos da muchísima vidilla. Entonces, bueno, tienen ese olfato y dicen, este año sí.
3: Yo creo, y ahora avanzo con el micrófono, que es una conjunción de muchas de las cosas que has dicho, es decir, que no serían posibles unas sin
5: todas,
3: las otras.
5: Claro.
3: Esa victoria de Carla Simón, el cambio en las políticas públicas, el acceso a las mujeres, el auge de las escuelas, la estrategia de Movistar Plus, que ha dotado de dinero a las películas que han venido, porque las que han venido últimamente son suyas, algunas sí, otras no, pero bueno, el entender la coproducción como una herramienta, en fin, es que todo unido ha generado un clima en el que además nos hemos creído que es posible. Yo creo que cuando te crees que es posible, es más posible.
5: Bueno, es que han traído además películas de como de 8 o 10 millones, ¿no? que tenían un poco las hechuras que necesita una sección oficial.
3: Sí, es Dani.
6: Uno de los temas que hablaba Carla Simón durante la promo de Alcaraz era la necesidad de que hubiera más dinero y más tiempo, sobre todo para hacer las películas. Y hemos visto cuando se han reforzado, como decías tú, esos canales de producción y cuando se han entendido las reglas del juego, cuando nos hemos preguntado cómo funciona Cannes realmente y hemos decidido asumir y pagar peajes, que igual antes no se estaban haciendo, porque se hacían las películas para adentro. Yo he estado muchos años escuchando y diciendo también, quejándonos de que el cine español no viajaba a Cannes, pero no había tantas películas españolas que encajaran en el paradigma del festival. Sí podía haber estado Magical Girl, por ejemplo, o otras películas, pero no tantas. 2009 haces Zelda 211, una película industrial estupenda, pero no la puedes llevar a ningún festival internacional porque es otra cosa, es otro lenguaje. Para eso lleva una francesa con sus propias estrellas. Yo creo que ha habido preguntas de qué se quiere ver, qué se puede contar y también cómo puedes llegar más lejos. Y esa ambición pues ha dado sus frutos.
3: No, y que luego creo que Cannes, a Cannes hay que entrar. Es decir, que si una Carla Simón, una vez que ha estado en sección oficial de Cannes, trae los domingos, Fremo se la compra. Es decir, que es una película con suficiente controversia moral como para estar en una sección, como va a estar este año la de Mungiu, que tiene otras hechuras, ¿no? Pero quiero decir que creo que lo importante es abrirles la puerta a los cineastas, Matías.
7: Y esa puerta se abre, como siempre, con política. Estamos en 2020, la pandemia deja un país tiritando, y existe una cosa que se llaman fondos Next Generation, que lo que permiten, además de ese país tiritando, que viene con un gobierno de coalición debilitado, ya hay una sucesivas elecciones que vendrán después.
3: La verdad es que no ha estado fuerte nunca.
7: Pero entonces tienes esa doble vertiente política. ¿Qué hace esos fondos? Que ante la imposibilidad y la debilidad del gobierno en el arco parlamentario para renovar los presupuestos, puedas aumentar y sobre todo mantener las partidas del cine. En 2021, 62 millones de euros. 2022, 74 millones de euros. 2023 y 2024 y en adelante, más de 90 millones de euros de inversión del ICA en el cine español. Eso nos podemos... voy a decirlo, nos podemos hacer las pajas que queramos, pero eso es lo que ha permitido que haya este año tres películas en la sección oficial de Cannes.
3: Y ahí ha estado Ignacio Camus también, al que tenemos que recordar, recientemente desaparecido. Pero también ha habido dinero privado que ha complementado ese dinero público, porque Movistar, que está ahora en el ojo del huracán, digamos, por lo bueno y por lo malo, porque tiene aquí a dos películas originales y una participada en sección oficial, pero porque está reestructurando su cúpula después de haber, digamos, entiendo que se está autoenmendando la plana sobre la cúpula que puso el año pasado.
6: Los Javis este año, por ejemplo, es extraordinario porque es su segunda película. No han estado nunca en Cannes. Recordemos que su primera película era La Llamada, estuvo en Galas RTVE. Esa es sus
3: no estás menospreciando esa sección, ¿no?
7: Brevemente. Bueno, sí. No, brevemente, para ayudarte a pasar el velo. Que decía Fremo que él no había visto nada de Los Javis, en plan, ni siquiera había visto La Mesías, y que tuvo ruido en Francia. O sea, esto no lo podemos olvidar. Él no lo había visto, y que obviamente por su comité él se fía y luego ha visto la película y la quería en competición.
3: Bueno, es que te llega por Movistar, que te está trayendo cosas buenas, claro. Y te llega con Glenn Close y Penélope Cruz. Bueno, y lo la dueñas.
6: Y con Le Pact y con Goodfellas, ¿eh?
3: Pero quiero decir,
6: no nos olvidemos.
3: Pero que Fremo también mira la alfombra roja, o sea, mira todo.
5: Claro, la alfombra roja era muy potente, los Javis
3: habían sido. Glenn Close no va a estar aquí, por cierto,
4: la semana que viene. Una identidad o un pasaporte francés, pero hay dinero allí, hay participación. Dani, que es el que tiene más información sobre esto, y que lo hemos conversado también, ¿no? De esto nos parece como que muy sospechoso, lo hemos visto durante muchos años. Claro, ahora como que las caretas abajo, quien quiere entrar en la competición, ¿es eso de verdad, Dani, lo que si no tienes un compañero en el crimen francés, no te olvidas del tango o qué?
6: Creo que son muchas cosas, que las ha enumerado casi todas de David antes. El año pasado Romería entró sin coproducción con Francia, la tenía con Alemania, pero no con Francia, y este año Almodóvar también viene solo por España, pero claro, ya tiene estatus de vaca sagrada, así que a él no le hace falta el dinero de otro país para conseguir la financiación. Pero yo creo que se ha entendido que hay diferentes vías para llegar a Cannes. Una de ellas es tener relación con los festivales. Lasse ha estado en todas partes, estuvo en La Semana, estuvo en Quincena, estuvo en una cierta mirada y estuvo en la sección oficial y ha ganado premio en todos los festivales. Carla llegó por la vía aceleradora de ganar en Berlín, que eso de los últimos 10 ganadores, 6 creo que fueron después a Cannes. Serra es hijo de Cannes. Sorogoyen también estuvo a punto de entrar con su anterior película. Como decía, la anomalía son los Javis, pero hay que fomentar esas relaciones, hay que crear vínculos entre los cineastas y Fremo. Yo estoy seguro que la primera persona del mundo que se enteró que Joaquín Trier y Rodrigo Sorogoyen estaban trabajando en una premisa similar fue Fremo y se cayó, vamos.
7: Y decía Dani de esas relaciones confirmadas, ya consagradas. Este mismo año tenemos a Joe Carjana en la residencia, que el año pasado estuvo en la Cinef, que ella está trabajando. Es decir, cuando Joe Carjana haga su primer largometraje, esa puerta de Ansel Tanregar, esa puerta de La Semana, esa puerta de La Quincena, se le va a abrir de par en par.
3: Tiene medio abierta, por lo menos, desde luego. Sí, desde luego. Es verdad que tenemos asignatura pendiente de que más mujeres vayan llegando, porque es verdad que ha estado Isabel Coixet, ha estado Carla Simón, tenemos ahí una Clotet en la Semana de la Crítica. Bueno, estuvo Libertad, ¿no? Pero
6: Carmen y Lola, sí.
3: Pero no llegan a la cúspide, ¿no? O sea, no que, decir, que nos quedan cúspide, años no. Para que sigan haciendo
5: totalmente
3: carrera.
5: Totalmente, porque hay que creer de una manera que yo también creo que las escuelas españolas tienen un... siempre hablamos de que es la burguesía la que va, y todas estas directoras también tienen otros caminos para venir, y es que son muy internacionales. Entonces, sí, trabajan en todas partes del mundo, y será una cuestión de tiempo, porque afortunadamente, aunque haya una involución política terrible con el

0: feminismo, la verdad es que la presencia es imparable. Entonces yo estoy segura de que esto avanzará.
1: Hombre, yo creo que es que lo que hace falta ahora es que a Lauda le dé los 11 millones de euros, ¿no? Y sí, que haga un thriller internacional, yo que sé, que haga lo que quiera, pero que tenga las hechuras, porque es verdad que los domingos que tenía el tema, la oportunidad, el craft, ¿no? Estaba bien hecha, los actores, le faltaba el vuelo que te da el doble de presupuesto y contar una historia mucho más grande, ¿no? Que a lo mejor no tenía la ambición, pero para venir aquí hace falta el estallido.
0: Sí, pero también el viaje internacional del propio director o directora, ¿eh? Porque yo estoy segura de que Paula Ortiz aparecerá por aquí, porque es una directora...
1: Debería, está claro, sobrevolando, Paula, claro, debería.
0: Directora, o sea, yo hago mucho hincapié en que es importante para los cineastas y las cineastas salir de verdad, salir de Euskadi, de Soria y echarse al mundo, porque eso, por ejemplo, Carla Simón es que lo hace fenomenal, está metida en todo, o está ahora aquí, o sea, siempre está...
1: Con el IFEX.
0: Siempre está metida en los follones y de jurado. Entonces ella, se dan cuenta de que a veces en nuestro país, que es un país un poquito provincial, hay que irse por fuera para llegar a los lugares. Si no hay reconocimiento exterior, no hay interior.
2: El año pasado fuimos a la presentación del reparto de La Bola Negra en la playa de la Quincena. Si ni siquiera fue un evento del
1: bueno, fue mercado. Fue en la azotea del hotel.
2: Sí, no fue en la
1: azotea.
2: No, pero no fue en el mercado, no fue en el mar.
1: No, fue en los sidelines del festival.
2: Porque ya tenían sus parejas de viaje y de baile en Francia y podía parecer un poco presuntuoso. Pero también es una declaración de intenciones.
1: Fue una invocación.
2: Vamos fuertes, que tenemos socios internacionales, tenemos a Penélope Cruz, todavía no tenía a Glenn Close. Que la película podía haber sido una mierda. Y si la película no es a la altura, ¿no te la van a programar?
1: Ojo que no la hemos visto, ¿eh? Que no la hemos visto.
2: No, pero
3: yo creo que esa presentación no fue pretenciosa. Esa presentación fue una intención, dónde queremos, a dónde queremos apuntar, a dónde queremos llegar. Y de verdad, nos tenemos que deslastrar de estas palabras de presuntuoso y esto. No, es... ¿Cuál es tu objetivo? Pues allá vamos y allá nos presentamos. O sea, hay que saber en dónde quieres jugar, para jugar en grande y para apostar grande.
2: No, absolutamente.
1: Bueno, Paz Vega presentó aquí Rita, exacto, que evidentemente no acabó en el Festival de Cannes, y está presentando estos días aquí también a Nano, que es un nuevo proyecto, que quién sabe dónde acabará, pero está vinculándose simbólica y emocionalmente con un festival que yo también querría vincularme si fuera cineasta.
0: Y que no esperábamos que Paz Vega hiciera una adaptación de Gómez Arcos, cuidado, porque también los prejuicios...
1: Ya sorprendió con su papel.
0: Claro, o sea, que los prejuicios que traemos aquí son importantes y me parece muy importante lo que dice Yanina. Hay que saber dónde quieres ir, luego las canillas te pueden temblar, pero tú vas allí y a ver si consigues. Hombre, Lorca, o sea, la es que acaba el festival con Lucas Dont y los Javis, que también es como decir, bueno,
1: es un statement.
0: Sí, exactamente, es una declaración. Veremos qué es, porque nos vamos a comer las uñas de aquí al día
1: 21.
0: El último día.
2: Porque además no la ha visto nadie. De la prensa, por lo menos, no la ha visto nadie. Y un apunte: lo de presuntuoso y lo de los prejuicios es importante destacarlo, porque hay que entender dónde estamos. España es un país donde se celebra el éxito por accidente, pero la ambición deliberada no está tan bien vista. Es como y si ya eres una mujer, todavía más.
1: Pero bueno, ese evento del que hablabas, de los Javis, más allá de los Javis y de su propio perfil, era un evento de compañía Movistar Plus, que aspira a ser una compañía de producción internacional o un powerhouse, como dicen los trades americanos. Que habrá que ver ahora qué ocurre con los nuevos cargos, porque la cúpula renovada hace un año, a pesar de echar a Domingo Corral, digamos que abrazó su ideario, abrazó sus 10 mandamientos y continuó con la producción original y continuó con el estreno en cines, que es muy importante si quieres venir a Cannes, que eso simbólicamente ha sido también muy importante, porque aquí en Cannes se pide un estreno en cines en Francia, ¿cómo no lo vas a hacer en España, no? Okay. Pero ahora hay que ver si la compañía nos tendrán que explicar, estos días están aquí dando también explicaciones, cosa que les honra, nos tendrán que explicar cuál de su política de cara al futuro.
4: Movistar claramente busca convertirse en un logo reconocible. Hay una broma recurrente en Cannes, que es que hay tantas compañías que son las que trabajan en sacar adelante una película, que tú vas a ponerte en cualquier película de sección oficial y hay logo tras logo tras logo tras logo. Pero el de Canal Plus lo reconoces fácil. El de Arte, que dice Le Film que busca Beboa, lo reconoces fácil. Movistar busca ese sello de calidad.
1: El de Film 4,
4: busca ser ese logo de calidad.

0: y creo que Cannes es ese escaparate. Claro, cuando analizas esa intención en relación a las decisiones empresariales post primer cuarto del año que se han tomado, es extraño, pero tampoco sabemos, tenemos el big picture, no tenemos el memorándum interno, no sabemos en qué se está gastando el dinero dentro de los próximos 3 años Movistar. Entonces, más allá de los nombres, más allá de los ceses, creo que la idea, o por lo menos esa semilla, ese germen, ese génesis de Corral, ha trascendido a la marca. Ya es una marca Movistar y creo que lo internacional poco a poco se está empezando a entender. La duda es si eso va a seguir en el tiempo.
1: María, coge el micrófono.
2: No, yo ahora mismo empiezo a fantasear porque empiezo a pensar cosas raras y empiezo a pensar, ¿con quién cenará esta noche Fran Araujo? O mañana por la noche, ¿estará cenando con Corral? ¿Van a montar? ¿Dónde se van a ir a hacer lo mismo? Porque evidentemente esto es, para una compañía es importante.
1: Yo creo que, fíjate, creo que no hay que ser, hay que ser justos y no hay que ser injustos. Es decir, el talento de Corral y de Araujo y de Farré, que está ahí todavía, ¿no? Es innegable porque han inventado algo que está teniendo éxito, pero unos ejecutivos hacen algo que tiene éxito porque los señores que les contratan y les pagan les dejan hacerlo. Entonces Movistar permitió y facultó para hacer eso. Es decir, es la compañía la que faculta. Hay que ver si ahora lo sigue haciendo.
2: No, sí.
1: Y hay que ver si recalan en otro sitio en el que les permiten seguir haciéndolo, porque el mundo está lleno de fichajes, de gente que sale de un sitio donde hizo algo bien, vienen a esta compañía y aquí no les damos el mismo barco para navegar.
2: Pero acuérdate hace unos años cuando Corral en un palacete de Madrid hizo esa presentación de todos los originales de películas y dijo, vamos, no lo dijo directamente, pero estaba claro que decía, el problema de las plataformas es que si solamente haces estreno de plataforma, te lo comes, pero así, como pasa con las series tienen que ir, necesitan un festival para que despunten, y eso lo dijo, claro, hace 5 años, es verdad que le sacó la pasta del bolsillo a toda esta junta, pero realmente les ha ido muy bien, y el prestigio es muy importante para las grandes compañías, o sea, aunque les duela el bolsillo.
3: Es importante esa idea que estabais tocando de la necesidad de una continuidad, porque pueden no suceder, en el sentido de que hace 10 años existía una figura en el mercado que se llamaba Megan Ellison, que dirigía Annapurna. Ahora hablamos de su hermano, que es el jefazo de Paramount Skydance, y ella produjo películas de autor como Her, como La noche más oscura, como El blues de Bill Street, La gran estafa americana, muchísimas películas con muchas nominaciones a los Oscars, y llegó un momento que en este caso su padre

0: decidió cerrarle el grifo, sí, y no se ha vuelto a saber nada. Uh-huh. Y torres más altas han caído. Uh-huh. Esperemos que no sea el caso y que haya una ambición institucional y empresarial de mantener ese, final, ese legado.
1: Y que no hay que irse tan lejos, que en España lo hemos tenido, que Telecinco tenía que El Orfanato, que Telecinco tenía que El Laberinto del Fauno, y dejaron de hacerlo.
0: Lo imposible.
1: Totalmente.
0: De Bayona.
1: Y dejaron de hacerlo. Entonces creo que lo importante es esa continuidad.
2: Janine, algunas palabras finales, un epitafio.
3: A ver, epitafio, por favor.
2: No enterremos nada, pero...
3: No, bueno, solamente recalcar lo de...
2: Es que María
3: jugando
2: Instagram.
3: Con el teléfono en Instagram. Recalcar lo de los presupuestos, sobre todo los presupuestos para las directoras. Eso es un tema súper pendiente que no hay que dejarlo en la bodeguita ni en el sótano. Tenemos que apuntar hacia eso también.
2: Bueno, pues a ver cómo acaba este can. Sigan quinótico.es y nuestros podcasts y nuestros vídeos para saberlo todo. María, Matías, Dani, Janina, gracias. Hasta
3: adiós.
2: La próxima.
3: Adiós.

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1: Son las 3, las 2 en Canarias.
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1: Muy buenas noches. Donald Trump afronta este jueves el momento más importante de su visita oficial a China, con una reunión con su homólogo Xi Jinping en Pekín. Un encuentro que llega en un contexto marcado por la tregua comercial entre ambas potencias, entre Estados Unidos y China, pero también por importantes desacuerdos aún sin resolver. Sobre la mesa estarán cuestiones clave como la rivalidad tecnológica, el acceso al mercado chino y el control de exportaciones de chips, además del conflicto en torno a Taiwán, donde Pekín pide a Washington prudencia y que detenga el envío de armas a la isla. La visita, que se va a prolongar hasta el viernes, incluye además una cena de Estado y encuentros económicos con la presencia de empresarios estadounidenses, en ese intento por reforzar las relaciones en un escenario internacional cada vez más complejo. La guerra en Irán es otro de los asuntos destacados. Estados Unidos busca que China juegue un papel más activo, especialmente ante el impacto que el bloqueo del Estrecho de Hormuz puede tener en el suministro energético chino. A este respecto, el vicepresidente primero y ministro de Economía, Carlos Cuerpo, ha defendido la eficacia del paquete anticrisis aprobado por el gobierno para España ante el impacto de la guerra en Irán, asegurando que las medidas han contribuido a reducir en un punto la inflación durante el mes de abril. Sobre la idea de conformar un ejército europeo, Carlos Cuerpo asegura que hay que avanzar sin vuelta atrás.
3: Desde España, además, hemos propuesto que se avance en la creación de un verdadero ejército europeo. Yo creo que, de nuevo, es un camino que coincido que ya no tiene vuelta atrás y que hay que hacerlo lo mejor que podamos.
1: El presidente de Canarias, Fernando Clavijo, ha defendido su actuación durante la crisis del brote de antivirus y ha justificado su enfrentamiento con el gobierno central en la necesidad de garantizar la seguridad de los ciudadanos. En su comparecencia en el Parlamento Autonómico, Clavijo ha reiterado que sus decisiones respondían a la protección sanitaria del archipiélago.
4: Lo que no podían pedir es que el gobierno de Canarias, sin ningún tipo de información, sin ningún tipo de respeto institucional, pero sobre todo sin haberle hecho caso en ninguna de las peticiones, fuésemos además los que firmásemos, porque ya

0: Yo sé que con otros gobiernos, la lealtad no está con el pueblo canario, está con los que mandan en Madrid.
1: En La Sexta, respondía la ministra Mónica García, ha reprochado a Clavijo su actitud en esta crisis, criticando que no haya estado en el puesto de mando, cuestionando sus declaraciones públicas que a su juicio han generado alarma y desconfianza entre la población.
2: La ministra insiste en que una situación de salud pública es clave en esta transmitir tranquilidad y ha pedido evitar mensajes que puedan aumentar la incertidumbre.
3: Al señor Clavijo le hemos dado un trato especial. Al primero al que se le informó es al señor Clavijo, que por cierto no estaba en el puesto de mando. Por eso yo le he insistido al señor Clavijo, por favor, no alarmes, no desinformes.
1: Y repasamos el estado de la situación. Sepan que la OMS mantiene la calificación de brote para el antivirus detectado en este crucero Ondius, aunque asegura que el riesgo para la salud global sigue siendo bajo. Eso sí, advierte de que la situación podría cambiar debido al largo periodo de incubación del virus.
2: En España, el único positivo confirmado evoluciona favorablemente dentro de la gravedad, con síntomas leves y estabilizado gracias a la oxigenoterapia. Permanece aislado en el Hospital Gómez Ulla, mientras el resto de los pasajeros españoles siguen en cuarentena, a la espera de nuevas pruebas que podrían flexibilizar su aislamiento en los próximos días.
1: Y pendientes seguimos, por cierto, de la paciente francesa, esa mujer de 65 años que continúa en estado crítico. Y seguimos en nuestro país porque desde hoy se aplica en España el nuevo sistema de copago farmacéutico que ajusta lo que paga cada paciente en función de sus ingresos. Lola Gambín.
4: Las personas con ingresos inferiores a 18.000 euros seguirán pagando el 40% del precio de los medicamentos, aunque con tope mensuales de entre 8 y 18 euros. Además, quienes ganan entre 18.000 y 60.000 euros verán rebajada su aportación del 50 al 45%. En el caso de los pensionistas, la mayoría continuarán abonando solo el 10%. El Ejecutivo defiende que esta medida beneficiará especialmente a pacientes crónicos y mantiene las exenciones para colectivos vulnerables como perceptores de ingresos mínimos vital o desempleados sin prestación.
1: Bueno, y finalmente, no pudo ser. Terminamos este repaso en la capital romana. El español Rafael Jodar ha quedado eliminado del Master 1000 de Roma al caer en cuartos de final frente al italiano Luciano Darderi. Así llegamos al final de este tiempo informativo. Es tiempo ya para No Sonoras.
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sonoras en el que van a pasar cosas interesantes, puesto que tenemos Nosovisión, ya lo adelantamos al comenzar semana, no iba a ser finalmente la madrugada del jueves al viernes por San Isidro, por ese festivo que tendrá lugar el viernes, el 15 de mayo, es decir, mañana en Madrid, y por tanto lo íbamos a realizar esta noche. Cumplimos, y en un ratito será. Vamos a celebrar nuestro particular festival de Eurovisión, insisto, lo hemos bautizado como Nosovisión, 4 canciones.

canciones que han ido sonando en nuestra versión de estudio con una sola toma y que esta noche se harán realidad porque las vamos a interpretar en directo. Y no solamente en las ondas con su base musical, también a través de Instagram. Así que si aún no nos sigues, hazlo, @nosonorasoc. Además, las votaciones serán pues inmediatamente después de las actuaciones, una vez que cantemos los cuatro, uno con su tema en cuestión, no los cuatro como un cuarteto. Los 40 mensajes que lleguen primero con las diferentes votaciones serán los que cuenten para saber quién ha ganado. Pero esto será dentro de un rato, lo volveré a explicar y daré más detalles. Simplemente quería avisar de que hoy es Nosovisión, de que ya está el doctor, patrón, tenista, músico y técnico de sonido Sergio Monforte al otro lado y que también ha venido él.

0: respiro.
1: Carlos Padilla, muy buenas madrugadas.
2: Puerta grande o enfermería, lo de esta noche. Vamos a ver cómo sale el directo, es traicionero, sí. Pero también es sincero, es puro, como en la radio.
1: También,
2: la radio con nosotros. Entonces ahí no cabe engaño alguno y veremos. En realidad tengo miedo. Pues vengo arrastrando.
1: Pero eres el que mejor canta,
2: vengo, ¿sí? No, porque vamos, estoy.
1: Vas a darlo todo.
2: Sí, he calentado. Sí.
1: Yo no lo he hecho, pero fíjate, tú dices.
2: ¿Que no?
1: Vas a hacer.
2: No. ¿En serio?
1: Lo más importante
2: en
1: lo que fallé, no lo he vuelto a hacer porque voy a demostrar que merece la pena, ¿no? No pongo excusas absurdas con de tripas del corazón, que procesión va por dentro, ¿no?
2: Que no, que la viene una broma. Estamos listos para la batalla.
1: Bien.
2: Estamos listos para la batalla.
1: Te ha subido demasiado, yo creo que injustamente, se te ha subido demasiado a un pedestal, Carlos, que ahora tienes que defender. Hay más presión en ti que en el resto de compañeros.
2: No,
1: ¿eh?
2: No te creas. O sea, de verdad que yo voy con la calma porque al final, mira, oye, aquí nadie gana ni nadie pierde. Aquí lo importante es participar,
1: sí. Es
2: hacerlo lo mejor posible. La música no tiene comparación, cada uno canta como canta y yo no quiero establecer galones ni quién canta mejor, no, de verdad, para mí todo es música.
1: Un inciso, me parece muy bonito tu discurso, pero no olvides que es un festival y tiene que haber un ganador.
2: ¿Y el premio?
1: Ya lo veremos. Primero que uno gane y luego ya, esto como es todo improvisación, pues surgirá algo, no os preocupéis.
2: Una semana ahí de vacaciones en, no sé, en la Riviera Maya o algo por el estilo.
1: Podría ser.
2: Bueno, se puede estudiar.
1: Igual hay algo bajo la manga.
2: Vale.
1: Igual lo ha preparado ella, quién sabe, ¿no? Que es muy generosa.

0: Isa Blanco, buenas madrugadas.
1: Muy buenas madrugadas, Gemma, ¿qué tal?
0: Bien, bueno, pues aquí estamos con nervios, pero como dice Carlos, hay que tirar hacia adelante y darlo todo. No sé tú, que no eres la que mejor lo hace normalmente.
1: dilo.
0: Digo normalmente porque esta noche podemos patinar los demás, ¿vale? Pero en condiciones normales no eres la más brillante en la música.
1: No,
0: del grupo.
1: Efectivamente, y además, menos mal que esta semana vocalmente estoy muy bien, la garganta la tengo donde la tengo que
0: pero
1: tener.
0: Pero eres más como el cantante de M-Clan, ¿no?
1: Sí, a ver si con...
0: Te acercas más a su tono, ¿no?
1: Con estos mocos que tengo ahora mismo, no estoy tan aguda como en la primera toma que hicimos y consigo bajar un poco el tono. No lo sé, no sé si me escucharé bien, pero yo sí que lo voy a dar todo. Voy a intentar por lo menos mejorar lo que ya hemos tenido que escuchar.
0: Yo cierro los ojos y siento que estoy escuchando hablar a Carlos Tarque.
1: Pues fíjate qué bien, lo mío,
0: creo
1: ¿eh?
0: Creo que puedes llegar lejos. Bueno, de momento llega, si tu voz te lo permite, a contarnos de qué vamos a hablar esta noche con los oyentes.
1: Bueno, pues resulta que se ha abierto en China la tienda de snacks más grande del mundo. Tiene más de 30.000 productos diferentes de 70 países, así que toca hablar de tu snack favorito. Puede ser una barrita de cereales, puede ser un chocolate, por ejemplo, patatas fritas de cualquier tipo de sabores, que cada vez hay más. Uh-huh. Bueno, o las galletas saladas, que ya os dije yo hace unos cuantos programas cuando hablamos del guilty pleasure a la hora de comer, que a mí me encantan. O, fíjate, unos kikos. Así que cuéntanos cuál es tu snack favorito.
0: Bueno, pues tenemos un lote Conrado para alguien que participe por voz o texto, esos productos maravillosos de la confitería de La Bañeza. Pero además es noche de pintura acrílica, es el reto sin lugar a dudas de la madrugada. Ya tenemos la obra en la foto de perfil de WhatsApp, El hijo del hombre, del pintor belga René Magritte. He tirado por ahí. Uh-huh. Y bueno, para quien no sepa ahora mismo por el título cuál es el hombre que aparece con...

0: una manzana en su rostro. Sí. Pero en mi versión hay algo que no está en el original. Esto lo repito mucho durante la noche de los jueves, de la madrugada del miércoles al jueves, porque hay quienes se equivocan. No es lo que falta, que pueden faltar cosas, evidentemente, es lo que sobra.
1: Vale.
0: Pues bien, solo se puede participar por voz y para alguien que lo sepa hay taza y camiseta del No Sonoras, gracias a freaking.es. Tenemos ambas cosas, wow, muy chulas.
1: Muy chulas,
0: en sí, ese Instagram donde va a pasar lo de Nosovisión, también hay una foto de nosotros posando con ello. ¿Vale? Repito, solo nota de audio, porque es reto. ¿Cuál es el WhatsApp?
1: Es el 682-472-555.
0: Pues comenzamos.

0: Abrimos el primer bloque de la noche. Y lo hacemos, Carlos, con la meteorología.
1: Y en una jornada de tiempo estable en buena parte de la península y en Baleares, aunque la nota va a estar en el tercio norte de la península, con inestabilidad, con cielos cubiertos, con lluvias. En el norte de Galicia, área cantábrica, también en Pirineos, es probable que las lluvias sean localmente fuertes en el nordeste de Cataluña, incluso pueden ser persistentes, pueden venir con tormentas, así que especial atención a esa comunidad catalana, sí, con atención siempre. Y como digo, en el resto de la península, también en Baleares, tiempos más estables, cielos poco nubosos, se va a dejar ver el sol. Cuando el sol brilla. Sol brilla. Es cierto que por la mañana vamos a tener bastante nubes bajas en mitad norte, extremo oeste. Hay nubes de evolución que por la tarde pueden dejar algún chubasco en montañas del centro y en puntos del cuadrante nordeste. Qué bonito. Asimismo, algún chubasco aislado en el norte de Baleares puede caer. Y en Canarias, lo que van a mandar sobre todo son los cielos cubiertos de nubes con alguna posibilidad de lluvias ocasionales en las islas montañosas. En una jornada también hay que tener en cuenta, sobre todo por la mañana, de bancos de niebla, efectivamente, gracias niña. Entornos de montaña, Galicia, estrecho. Ahí está, van a estar los bancos de niebla matinales. En cuanto a los grados, máximas que van a bajar en el norte, de forma muy notable bajan en la Cantábrica, suben las máximas en la mitad sur, con pocos cambios en el resto del país. Todavía no llega ese acelerón de temperaturas, que ya llegará, tranquilo, ya llegará el veranillo y después el veranazo, y las mínimas que bajan en el noroeste y sin grandes cambios en el resto del país. Va a amanecer el 14º día de mayo a las 7 y 7 de la mañana en Jaén. Va a atardecer a las 8 y 47 en Santa Cruz de Tenerife.
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0: Doctor, ¿está enfermo? Buenas madrugadas, le hemos escuchado toser.
3: No.
0: Ha sido...
3: Ha sido...
1: Toses de ultratumba,
3: ¿no? Me parece...
0: Ha sido Isa.
1: Toses de ultratumba.
3: Que por cierto...
0: Isa, ¿cómo estás? Perdona, es que... ¿Cómo ha tosido? Si no te importa.
4: Mejor. Muchísimas gracias por preguntar.
0: ¿Cómo te estás metiendo en el papel de M-Clan ahí, agravando un poco el tono? Bueno, doctor, buenas madrugadas.
3: Buenas madrugadas, ¿qué tal?
0: ¿Qué quería apuntar?
3: Pues sabéis que yo no soy de chivarme, de cosas que pasan, pero vale, justamente bueno, cuando Carlos Padilla estaba terminando de hacer el tiempo... Y íbamos con el concurso, porque todos sabemos que cuando acaba el tiempo va el concurso.
0: Sí.
3: Isa Blanco, que estaba aquí...
0: ¿Qué has hecho?
3: A mi lado, ha dicho, cuando ya le he dicho, Isa, ya acaba, empieza el concurso, ha dicho, ¿ya?
0: Ay,
3: con
0: buah,
3: ese tonito de no me apetece nada.
0: Mira, Isa, de verdad, llevas unos días en los que te hacemos examen del No Sonoras, lo suspendes, esto pasó vaya, además hace 24 horas.
3: Y he sido suave, contándolo.
0: Pero bueno, y además es que ella suele decir recórcholis, con lo cual si sube a otra palabra, estamos hablando ya de algo mucho más grave.
3: Ha sido más grave, sí.
1: Bueno.
4: Yo creo que vives una realidad paralela, ¿eh? No ha ocurrido nada de eso, ¿eh?
0: Fíjate, es quejica, porque es una persona quejica, sí, pero no mentirosa, ¿eh?
4: No, pero por eso digo que a lo
0: cuidado
4: mejor
0: con
4: está,
0: eso,
4: está viviendo una realidad paralela, porque no he dicho absolutamente nada. Y además, lo mejor de todo es que tú no has dicho ni una sola frase.
0: No, bueno, claro, él pues no.
4: Nada de nada.
3: He dicho ya, que acaba ya, ya el tiempo. Ah. Vamos ya. Y tú has dicho, ¿oh, ya?
4: No, yo creo que no,
3: más
4: ¿eh?
3: O menos, y repito que estoy siendo suave.
0: Ya. ¿Quieres decir que lo ha acompañado con D-E-R? Vale.
3: Yo no digo nada.
0: Vale. Bueno,
4: ¿quién lo diría, eh?
1: Está diciendo todo el doctor.
3: Lo que sí, también quiere decir que si dice que no ha ocurrido esto, que es
0: lo
3: una,
0: registro.
3: A ver si Isa Blanco está perdiendo memoria con tan corta edad, sería una pena.
0: Yo creo que no. Yo
3: no
0: creo...
3: ha dado la vuelta, corta. No ha dado la vuelta al jamón todavía.
1: Corta. Tampoco.
0: Pero está a punto. Eso sí es cierto.
4: Me queda un ratito
3: todavía. Para mí la ha dado ya, pero para vosotros todavía no.
0: Sí, es cierto, porque ya empiezas con la esperanza de vida, con que si entonces viviríamos 100 años, bueno. Ese tema ya lo hemos tocado en una ocasión, pero sin quererlo.
3: Queráis, cuando queráis y queréis hacer tertulia sobre eso, volvemos.
1: Haciendo homenaje a M-Clan, esta no es la dulce niña isabelina, ¿no?
0: No.
1: Podríamos decir, ¿no?
4: Y la dulce
3: no, para nada.
1: El dulce no tiene nada porque, bueno, vaya comentario está profiriendo sobre
0: muy mal, ¿eh?
1: El concurso que presento, que comando.
0: Bueno, y en realidad sobre el programa, porque al final es estar aquí en la mesa.
3: Sí, es parte del programa. Y es una falta de respeto, que no es la primera, que tiene Isa Blanco sobre el programa.
0: Madre mía, cuídate de todas formas, Isa, por los compañeros. No, la voz también.
3: Cuídate.
4: No.
0: Pero cuidado con qué compañeros estás, porque ya has visto también lo que pasa con este señor. Es traicionero, ¿eh?
4: Bueno, traicionero, y la verdad, tiene una inventiva en la cabeza alucinante, ¿eh?
0: Qué maravilla, ¿eh?
1: Menuda inventada, que diría el presidente.
0: Ha sido real
3: y sabéis que yo no soy de chivarme, que es una cosa, pero...
1: No, es verdad que tú eres hombre fiel y leal, siempre.
3: Creo que había que comentarlo, por lo menos hoy, esto y...
0: Yo he dicho que es que porque lo es, hemos dicho que sobre su cabeza suele haber alguna nube gris, a veces incluso negra, pero no es mentiroso. Lo que pasa que te noto sorprendida, Isa, ¿es posible que esta vez haya querido manchar tu imagen en el No Sonoras y realmente haya mentido?
4: Pues sí, la verdad es que sí, es que no ha ocurrido
0: entonces,
4: nada de lo que ha dicho.
0: Creo a Isa Blanco.
4: Es que no.
0: me cuesta mucho pensar que Isa dice un J y lo que sigue. ¿Eh?
3: Créedme.
1: Uf, ahora me han entrado dudas a mí, ¿eh?
0: Yo diría que miente el doctor.
4: Es que estoy
0: para
4: en shock.
0: Tus cuatro fans.
4: Estoy en shock, Gemma, con todo lo que ha ocurrido
0: pues
4: ahora mismo.
0: Nada, tú supéralo y pasa completamente.
4: Muchísimas gracias.
1: La próxima vez que vaya, no siempre ponte la grabadora del móvil, por si acaso, para tener pruebas.
3: La pondré yo.
0: Para evitar esto.
1: Tú la puedes manipular. Bueno, Isa Blanco está con menos 3.50.
0: Que no te acuerda la presión.
4: Vamos. Cuidado, que ayer acerté, ¿eh?
1: Se dijo ayer que no se aplaudiera. Yo sé, bueno, los aplausos, Monforte, menos 1.70.
0: Globo terráqueo, la vista, venga.
3: 1.70, menos 1.70.
1: Menos 1.70.
4: Sí,
1: bueno,
4: claro.
1: Vale, venga. Pau, allá donde estés, durmiendo, supongo. Menos 2.
0: Menos 2, sí.
4: Venga, va.
0: Vamos.
1: Bueno, durmiendo o de miernes, puede estar. Hoy
0: ¿de
1: una,
0: miernes?
1: De miernes, una
0: sí,
1: salidita.
0: Sí.
1: Salidita por el Madrid de los Austrias. Miguel Jurado con menos 0.50.
0: Vamos.
4: Qué fuerte, ¿eh?
1: Doctor, ¿estás bien? Que te he visto ahí hacer un gesto extraño.
3: Es que esta semana la
0: pues
3: alergia me ha atacado.
0: Pues también tienes que
3: cantar.
0: Ya.
3: No, además se nota.
1: Vaya.
0: La misma excusa que Isa Tarque. Los dos igual.
3: Se ve que no estoy mintiendo porque se nota claramente en la voz y
0: los
3: la garganta.
0: Los flojetes en música, ¿eh?
1: Ya se pone
0: Carlos,
1: la bendita.
0: ¿Cómo son?
1: No, los otros, ¿no? Los otros
0: no
1: vamos,
0: como tú, que bueno, de tripas
1: corazón. Continúo con la sección, por favor.
0: Aquí, ¿qué escucho? ¿Qué
1: por
0: escucho
1: favor,
0: de fondo?
1: Gemma Ruiz tiene dos positivos.
0: ¡Vamos! Qué bien, vamos, ahí eso, que el tiempo es solo en radio, por favor.
1: Solo, el tiempo solo en radio, a lo importante. Vamos, no nos descentremos, que es muy feo lo que has hecho con Monforte ahí. Y ahora me creo al doctor.
0: Eso bueno, te lo voy a decir, tú también según te va, ¿eh?
1: Bueno, he aprendido el mejor. Si es tan amable.
0: Venga, lo soy.
1: Corramos un tupido velo. No, a ver.
3: No cortéis el ritmo porque
1: voy,
3: es que
1: voy a hacer una primera. Por favor, silencio, por
0: no
1: favor. Al fondo de la clase, silencio. Voy a dar una primera pista antes de la pista. Venga. La de hoy es complicada.
0: Vale,
1: aviso.
0: De las mías, ¿no?
1: Es complicada, sí, vale. De las tuyas. Si es tan amable, dígame en qué ciudad nació Keanu Reeves. Es complicada. Ya lo digo, ¿eh?
0: Moscú.
1: Complicada. ¡No es Moscú!
4: Vaya. El Líbano.
1: Bueno,
0: Isa, pero tú lo sabías.
3: Pero una
1: vamos a ver.
0: A ver, cuidado, cosa, porque esto hay que saber.
3: El Líbano es un país.
1: Es que el Líbano es un
0: claro,
1: país.
0: Ya, pero tú
4: es,
0: lo sabes.
4: Es el Líbano, yo creo, ¿no?
1: El Líbano es un país.
4: Es el Líbano, joder. Tío, el país.
3: No, ya he respondido.
1: Dígalo, doctor.
3: Pues Beirut.
1: ¡Correcto!
0: Eres, de verdad, Isa, de verdad, vamos a ver. No, escúchame, si tú sabes el país, pero es la ciudad y no se te va a dar por válido, por favor, no participes.
4: He tirado directamente por Líbano, es que ya es edad, ciudad, país y ya directamente lo...
1: Me hubiera encantado decirte correcto, pero no, era la capital del Líbano, era Beirut, no era Líbano.
4: Bueno, sabía que era Líbano.
1: Bueno, bien.
0: Bueno, lo primero, felicitaciones al doctor por la geografía, ¿eh?
1: Sí, muy bien.
0: Increíble en su caso.
1: Quiero decir que esto es justicia porque donde las toman. Ayer Isa Blanco se llevó y hoy se la lleva el doctor.
0: Pero no tiene estrategia, ¿eh? Isa no tiene estrategia ninguna porque
4: no.
0: Yo lo hubiese pensado.
1: Claro, Isa, ¿tú sabías que era Beirut?
4: Sí, sabía. O sea,
0: sabía que era Líbano.
4: Sabía que era Líbano.
1: Claro, pero has pensado que el Líbano sabes que es un país, ¿no?
4: Claro.
0: Isa,
4: he tirado,
0: política internacional.
3: Parece que no lo sabía, ¿eh?
4: No, sabía que era Líbano, eso estaba convencida. Pero claro, yo he tirado de edad, ciudad, país y he dicho, venga, pues tiro Líbano.
0: Es que no, hay que tener estrategia. Una vez más, no ha escuchado bien la pregunta. No hay atención, Isa.
1: Claro, pero ahí le has dado la bola al doctor.
3: A ver, teniendo en cuenta que no le apetecía mucho venir al concurso, parece ser, por lo que ha pasado.
0: Pues mira, agradecele lo que ha ocurrido, porque te llevas, ¿cuántos puntos?
4: Uno.
1: Pues uno.
0: Ah, bueno, uno.
1: Bueno, uno, no se puede llevar más. No hay más puntos.
3: El máximo.
1: Es el máximo. Dices uno como si fuera poco.
0: Es que pensé que eran tres, como la temporada anterior.
3: Poquito a poco.
0: Ah, bueno.
1: No, sí, la verdad que sí. Bueno, pues sí, efectivamente, nació en Beirut. En el Líbano, en la República Libanesa, si queremos decirlo, y después se crió en Canadá y tal, y después ha hecho Matrix y muchas más cosas. Pero efectivamente Isa Blanco pues ha cometido ahí un grave error.
0: Yo
1: creo que un grave error porque el doctor claramente, dígalo ya, no sabía usted nada.
3: No sabía que habían nacido en Beirut.
1: O sea, usted hubiera dicho...
3: Habría hecho alguna ciudad...
1: Alcorcón, de repente, ¿no? Así a lo loco, ¿no? ¡Alcorcón!
3: No, habría dicho Chicago, alguna ciudad estadounidense, seguro.
1: Sí, sí, pero no.
0: Bueno,
1: pues,
0: pero fíjate, gracias a eso estás el tercero.
1: ¿Eh? Efectivamente, se pone...
3: También es verdad que ayer me tenía que haber llevado algún punto que fallé yo.
1: Se pone el tercero, adelanta a nuestro compañero Pau, que tiene menos 2. Hoy el doctor pasa a tener menos 0,70, aún así... Y el jurado sigue por delante de él, con menos 0,50.
0: Bueno, yo me he asustado, porque pensaba que eran 3 puntos, digo, ya estamos con el lío.
1: No, todavía no, pero se pone calentita la cosa, me encanta.
3: Es que tengo por encima a los mejores jugadores de concursos del No Sonoras.
1: Bueno, te honra el elogio.
0: Hombre, yo tengo algunos premios, en mi haber.
3: Por eso, que tengo por encima a los
0: Cuidadito
3: mejores.
0: Cuidadito con esto.
1: Bueno, pues hasta aquí lo de hoy.
0: Pues muchísimas gracias, Carlos. No te vayas muy lejos, que hay que cantar, ¿eh?
1: Voy calentando la voz.
0: Lo hacemos en 10-15 minutos máximo.
1: Adiós.
0: Seguimos.

0: Primer repaso a la actualidad, vamos con la portada de La Razón. Hoy titula: el blindaje de Marlaska abre nuevas grietas en el gobierno. Moncloa no sabe cómo tapar el error con la Guardia Civil. Quiere irse y Sánchez no le deja. Trump viaja a Pekín para pactar con Xi una prolongación de la tregua comercial. El gobierno ayuda a la pública Traxa con el alza de costes, pero ignora a las constructoras. Y los ingresados por el antivirus podrán ir a zonas comunes el lunes.
1: En la portada del País leemos: informe anual.

0: de Seguridad Nacional, la Armada detecta más de 600 narcolanchas en el estrecho. Los traficantes amplían sus redes hasta Huelva y utilizan armas de guerra. También en este periódico, el Congreso suspende las acreditaciones de prensa a dos agitadores ultras y en una entrevista que ha dado María Jesús Montero, candidata del PSOE andaluz, ha dicho lo que está en juego el 17M son los servicios públicos.
1: En la portada del Mundo, Riquelme desafía a Florentino aupado por la operación Kilab. Pitada a Marlaska en la jura de nuevos guardias. Moncloa admite más violencia del narco con armas de guerra. Y Trump aterriza en Pekín con Taiwán en alerta y acompañado de los líderes tecnológicos.
0: En ABC, el gobierno esquiva el efecto Montero. No es un plebiscito para Sánchez, dicen. Marcan distancias a nivel nacional ante el temor a una debacle electoral en Andalucía de la ex vicepresidenta y se defienden ante los que lo acusan en el PSOE de mandarla al matadero en el que no había nadie mejor.
1: En La Vanguardia, Interior pide perdón por la infiltración de los Mossos en asambleas de docentes. Arranca el año parlamentario británico con Starmer más debilitado que nunca. Trump y los magnates tecnológicos inician la visita a China y Bruselas lanza la idea de un billete único de tren en Europa.
0: Y nos quedamos con dos titulares en el periódico. La iniciativa del Ministerio de Hacienda a debate. Fiscalía y notarios recelan de la ley anticorrupción y Barcelona prevé consolidar 11 pacificaciones tácticas en 6 distritos.

0: Buenas noches, creo que el ojo.
1: ¡No! Este oyente, para todos los que nos acabáis de sintonizar, habla de esa creación del Hijo del Hombre, en este caso de la versión que he hecho yo y que ya está en la foto de perfil de WhatsApp. Hay que averiguar qué sobra, no qué falta, sino qué sobra con respecto al cuadro del artista real, que es René Magritte. Bien, no es el ojo, porque el ojo sí que aparece en ese cuadro. De hecho, solo aparece uno, exactamente igual que lo que podéis encontrar en esa foto. Recuerdo que además, como es el reto, solo se puede participar por voz y hay una camiseta y una taza del No Sonoras para alguien que lo sepa. Por cierto, hay un lote Conrado extra de productos maravillosos de la confitería de La Bañeza para quien hable del tema de la noche, que se puede hacer por voz o texto.
2: A la pintura rupestre le sobra como un metro del cuello.
1: ¡No! No, no, no, no, vamos a ver. Es cierto que las proporciones todavía tengo que pulirlas un poquito, que a lo mejor pues no sé, no es exactamente igual que lo que quiso hacer René, pero por ahí no van los tiros. Nunca va a ser por proporción. Lo digo para futuras obras, aunque iré practicando y afinando. Así que no lo puedo dar por válido.
3: Buenos días, Juan de Menorca.
1: Hola,
3: para
1: Juan.
3: Mí mis snacks favoritos son las palomitas y las cortezas.
1: Bueno, no me parece mala elección. Aquí somos mucho de palomitas, pero sobre todo de mantequilla, y es que es lo que estamos preguntando esta noche, tu snack favorito.
4: Hola, buenas noches. Referente al tema de la pintura, lo que le sobra puede ser el cuello. Buenas noches.
1: No, y quiero pedir perdón públicamente porque creo que va a ser un fallo que se va a ir repitiendo durante toda la noche. No me gustaría, de ahí el perdón para pararlo cuanto antes, pero en cualquier caso, mis disculpas, no pretendía confundir de esa manera, insisto, en ninguna de mis obras la proporción de algo va a ser aquello que sobra, jamás.
5: El retrato está perfecto, el tuyo.
1: Muchísimas gracias.
5: Pero yo creo que al pintor, cuando lo pintó, se le olvidó el chaleco este que le pusiste tú en el cuello.
1: ¡No! No tiene nada que ver. Más.
6: Buenas noches, Charlie, desde Pamplona.
1: Hola, Charlie.
6: Creo que el retrato se te ha ido un poco la mano con el cuello.
1: Bueno, a ver.
6: Espero acertar.
1: La mano se me ha ido, insisto, pero no, no es eso. No es el cuello, a pesar de ser tan largo.
7: Hola, buenas noches. Aquí Eduardo de Vigo, en ruta. Pues mis snacks preferidos son los pistachos. Me encantan. Y lo que le sobra a la obra de arte es el cuello.
1: No.
7: Puede ser. Venga,
1: no.
7: Pasa buena noche. Gracias por el programa.
1: Gracias a ti. De verdad, pido perdón porque se me ha ido un poquito la mano. Uh-huh. El cuello es demasiado grande. Pero insisto, nunca en mis obras la proporción va a ser el problema.
8: Pero fíjate, no es de los cuellos más grandes que has hecho tú, ¿eh?
1: Sí, pero en comparación a la versión original hay cuello. Pero bueno, eso es un estilo mío. Ya digo, nunca voy a tirar por algo así cuando quiera que sobre algo.
8: Uh-huh.
1: Así que hay que buscar más elementos que no están en la versión original. No eso que sí que está y es un poco más grande, pues porque al final somos artistas diferentes.
8: Sí.
1: Es algo que no está. Vale. Por tanto, le sobra. ¿Vale?
8: ¿Vale?
1: No está en la versión original, es lo que le sobra a lo que yo he hecho. No lo que ya está, pero es más grande.
8: Interesante.
9: Hola, buenas noches.
1: Hola.
9: Pues, si es el mismo al que me refiero yo,
1: no.
9: El cuadro de hoy creo que lo has pintado las manos.
1: Ay.
9: De más. Venga, que tengas buena noche.
1: Gracias. Mira, es algo diferente lo del cuello.
8: ¿Cierto?
1: No es correcto porque sí aparecen las manos. Uh-huh. En la versión original.
10: Buenas noches.
1: Hola.
10: Claudio, desde Mora. Al dibujo creo que le sobra un botón. Y mi

0: Nada favorito son los altramuces. En mi casa, tanto mi madre como mis hermanas, de niños, a los altramuces siempre les hemos llamado chochos. Lo que no sé es por qué a los altramuces se les llama chochos. Nunca lo he sabido. Un abrazo.
1: Otro para ti. Bueno, he de decir que en esta ocasión sí son dos botones, uh-huh, los que yo he pintado y los que existen en la versión original, ya que la semana anterior fue un

0: Bueno, 3:37, 2:37 en Canarias. Ya está el plano preparado para comenzar el directo. Fíjate, Isa, aunque no haya nadie en ese micrófono, sí que puedes ir iniciando en arroba no sonoras OC dicho directo para que la gente vaya viendo pues el escenario vacío, que eso tiene su puntito, ¿no? Porque es como, wow, a ver si sale ya el artista, tal. Y dicho esto, no me demoro más. Comenzamos.
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0: Pues efectivamente, nuestro particular festival, dos jornadas antes o tres de lo previsto, es jueves, pues dos, uh-huh. Dos, en el que vamos a darlo todo. Lo hemos dado con las versiones de estudio, hemos hecho lo posible para que con una sola toma fueran maravillosas. Algunos lo han conseguido, otros no tanto. Pero al final el directo es el que manda, es en el que se demuestra todo. No hay efectos, no hay posibilidad de repetir, no hay ensayos. ¡Wow! Estoy hasta nerviosa. El orden de las actuaciones va a ser la siguiente. Se nos acaban de caer los papeles.
2: El orden ha sido por sorteo, creo.
0: La gente está ya en directo, lo estoy viendo desde lejos, pero estoy viendo que comienzan a sumarse y están viendo parte del cuerpo de Carlos que saluda a la cámara porque está colocando lo que se ha caído. Bueno, pues ahí, en eso que estáis viendo, los que estáis en Instagram, vamos a actuar. Ese es el escenario. ¡Qué emoción! Y decía yo el orden. Primero comenzaré yo. Lo haré con gente.
2: Se ha vuelto a caer.
0: Bueno, a ver, está la letra en italiano. Al final me la voy a tener que aprender del todo, aunque es complicada porque se está cayendo la chuleta. Pero bueno, empezaré con esa versión en italiano. Luego continuará Sergio Monforte con Turnedo de Iván Ferreiro. Le seguirá Isa Blanco con su Carolina de M-Clan. Y cerrará el galán, sin lugar a dudas, Carlos Padilla con su Te Quiero de Nino Bravo.
2: O sea, que somos los teloneros de Carlos Padilla.
0: Más o menos.
3: Sí.
0: ¿Cómo va a funcionar esto? Una vez que actuemos o lo vayamos haciendo, no hace falta que la gente espere al final. Hombre, sería lo suyo para escucharnos a los cuatro. Pero si algo gusta mucho, mucho, mucho y quiere votar, puede ir haciéndolo. Y es muy sencillo, no hay que hacer puntuación 12, 10, como en el festival real, no. Simplemente hay que elegir un candidato. ¿Que te gusta mucho Monforte? Voto Monforte. Carlos, voto Carlos. Isa, voto Isa, o en mi caso, voto Gema. Es lo único que hay que mandar, el único mensaje de texto. Voto y el nombre de la persona que te guste. Solamente vamos a contar los 40 primeros mensajes que lleguen. De ahí haremos recuento y sabremos quién queda el primero, quién segundo, quién tercero y quién cuarto. Yo creo que es bastante sencillo.
3: Sí, la verdad es que
0: bueno,
3: sí.
0: Pues dicho esto, si os parece, voy con mi esponjita, voy con mis auriculares y mamma mía, me estreno en Nosovisión.
3: Suerte, Gema. Gema está poniendo ya los cascos. Está casi, casi, casi preparada delante del micrófono.
0: Wow, estoy nerviosa, un poquito alto. El micro. A ver, un segundito, por favor, cosas del directo. No sé si son mis auriculares o la clavija en cuestión. Ahora me escucho bien. Voy a bajar un poquito, pero se me está yendo el sonido. Lo digo para mis compañeros.
2: Ya empezamos clases.
4: ¿Problemas del directo ahora mismo?
0: No, claro, sí. Ay, qué gusto, por favor, el poder bajar.
4: Nosovisión.
0: Bien, no veo desde aquí la letra.

0: Así que por está muy lejos, pero puede pasar cualquier cosa.
1: ¿El atril?
0: No, no es necesario. Vale. Gracias, vale. Isa. A ver, suéltalo, para que no estés ahí. Puedes soltarlo, no te preocupes. Bueno, pues cuando queráis, vamos.

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1: Muy bien.
2: Bueno,
1: bravo,
2: muy bien.
1: Bravo, bravo, bravo.
0: Complicado,
1: bravo,
0: me han podido los bravo, nervios al final, bravo. Probablemente no gane, ha sido una experiencia maravillosa, es lo que cuenta, con humor, con felicidad, que se han podido ver en mis carcajadas. Y bueno, non siamo angeli, in voto venuti dal
3: cielo. Bravo,
0: gracias.
1: Muy bien, muy bien.
0: Es difícil aguantar la risa, pero bueno, creo que mis compañeros, al ser la primera, habrán aprendido y podrán hacerlo. Bien, vamos veremos ahora con Sergio Monforte, con Turnedo, con Iván Ferreiro. Movemos ahora mismo el directo porque él tiene que estar en la mesa de sonido, con lo cual cambiamos el plano. No quiere salir, pero tiene que salir.
4: No, es que no van a escuchar la música.
5: Claro, es cierto que igual no
0: bueno,
5: escucha la música.
0: Bueno, a capela también puede estar muy bien para aquellos que están en Instagram o que te están viendo en Instagram, pero te están escuchando a través de las ondas, a través de la radio.
5: Hay que decirlo todo, que sí. No es para hacer un elogio del doctor, pero es cierto que él tiene que, a la vez que canta, también tiene que controlar cómo
4: sonido,
5: va la música,
4: sonido,
0: por favor,
5: efectos, para echarle un pequeño capote encima al doctor.
0: Que es muy sencillo en este caso, tan solo deja la
4: garganta,
0: la base.
4: Que la tengo mal con la alergia, es que
0: yo explico, porque claro, sé manejar la mesa para los oyentes que ahora mismo dicen, no, él deja en un determinado volumen esa música y canta, no tiene que hacer nada más, como todos.
4: Bueno, no es tan fácil.
0: Cuando quieras, Sergio, vale. Es todo tuyo, venga.
4: Desde aquí, desde mi casa, veo la playa vacía. Ya lo estaba hace unos días, ahora está llena de lluvia y tú ahí sigues sin paraguas, sin tu ropa, paseando como una tarde de julio, pero con frío y tronando. Se puede saber qué esperas, que te mire y que te seque, que te vea y que me quede, tomando la luna juntos, la luna tú y yo expectantes, a que pase algún cometa o baje un platillo volante. Y la playa llora y llora, y desde mi casa grito, que aunque pienso en abrazarte, que aunque pienso en ir contigo, el doctor me recomienda que no me quite mi abrigo, que no esté ya más contigo. Y yo no puedo negarme, pues el tipo soy yo mismo. Te estudié mientras dormías y aún repaso las lecciones.

0: Radio.
1: Bueno, bravo, muy bien, doctor. Bravo. Y sin reírse. Ahí sí.
2: Sí, que sí.
1: Bien.
2: Esta tontería,
1: ¿cómo
2: esta cosa?
1: Me arrepiento de haberla pifiado, porque la verdad es que ha estado muy bien su actuación.
0: No, sí, he tenido un problemilla que me he dado cuenta, que es que en los auriculares tengo puesto aire, con lo cual voy con retraso.
1: Ay. No, no se ha notado especialmente. No ha sido cantoso.
2: No se ha notado, pero bueno, igual era, entonces tenías un poco como lo que pasa, lo que hacían en el hormiguero, lo del idiotizador este, que te pone el retraso de 2 segundos para que te escuches, ¿no?
0: Sí, es un poco menos de retraso que hay.
1: Ese retardo es suficiente para pifiarla un pelín.
0: Bueno, no, para no ir a la vez que la música.
1: Ajá.
0: Sí, pero bueno.
1: Vale. Bueno, Isa está colocando de nuevo el móvil en el atril que tiene enfrente, porque cambiamos el plano, vuelve el escenario en el que yo he actuado. Espero que lo hagas mejor que yo. En cuanto a la risa, yo creo que he estado en tono al principio con esa voz melódica, sin lugar a dudas, ¿no? No creo que eso...
2: Cierto.
1: Todo el mundo está de acuerdo.
2: Después podemos hacer un pequeño Sanedrín aquí de opiniones de cómo nos hemos visto.
1: Sí.
0: Una tertulia.
2: Y
0: sí,
2: una pequeña tertulia, también aparte de los oyentes, nosotros, pues oye, opiniones de los propios concursantes, ¿no?
1: Los propios jurados somos también nosotros.
3: Sí, sí. Madre mía, tengo que ponerme más en las gafas y no veo nada.
1: Bueno, eso nos ha pasado a todos. Isa, no hay que poner excusas. Fíjate lo mal que lo he hecho yo al final.
3: No lo has hecho bien.
1: Cuando no estaba del todo regular y he tirado. Pues un buen artista tiene que tirar hacia adelante. Así que, Isa, por Carolina de M-Clan, cuando usted desee.

0: Genial, ¿eh? A pesar de que el móvil se ha ido a la porra en cuanto has comenzado, ni siquiera él apostaba por ti.
1: No me extraña.
0: Pero bueno, Carlos ha ido al rescate, sí. Se ha podido ver tu actuación a través de ese perfil de Instagram. Lo has hecho muy bien, ¿eh? Era una canción sencilla, pero en ti era más complicado, lo habías contado varias veces.
1: Todas las canciones son complicadas.
2: El móvil.
3: Eso ha sido un palo.
2: Ahí va el móvil de Isa.
0: Vamos a hacer una cosa ya. Isa, como no tienes que actuar, haz tú de community para que no se rompa, de verdad.
2: Sí. Ahí va, el móvil ha caído.
0: Está bien el móvil, ¿no, Isa? Sí. Es lo importante, ¿está bien? Está bien, vale. Yo me he asustado, perdóname, pero es que vale un dineral y no me apetece que...
2: No, los espectadores del directo, es que ha sido... justo a punto de comenzar la actuación y el móvil ha dicho, me voy.
0: Sí,
2: y se ha ido.
0: No, y es extraña. El móvil de Isa, o sea, encima su propio móvil no la ha apoyado. Como quieras, Isa, como solo queda Carlos, si quieres tenerlo tú porque sea más seguro, pues fantástico, ya que es el último concursante de este Nosovisión, que recuerdo va a interpretar Te Quiero de Nino Bravo y que se está preparando. Para aquellos que no nos podéis ver a través de arroba no son las 12.
2: Subiré esto un poco.
0: Sí, hay que subirlo porque él mide 1,87 y yo no tanto.
3: No sé si tenemos la.
0: Yo tengo 20 centímetros.
3: La jirafa tan alta del micrófono.
2: ¿No subes esto más?
0: Madre mía.
2: ¿Ahí? ¿Aquí?
0: Que le gusta.
2: No, sí, es porque
0: eres el más alto.
3: Sube más, no te preocupes que sube.
0: Pero te coge la voz, el micro desde ahí, sí.
3: Vale, si no, agáchate un poquito.
2: He de decir que no he impreso la letra, la tengo en el móvil.
0: Vale, puedes hacerlo así, no pasa nada.
2: Vale, bueno, estamos listos, doctor.
0: Cuando tú nos digas, perfecto. Venga, pues vamos, ahí va Carlos Padilla por Nino Bravo.
3: Canta Carlos Padilla.

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1: ¡Bravo! ¡Sí, señor! ¡Qué temazo! ¿Cómo lo ha clavado Carlos Padilla? ¡Jo! La verdad es que tengo una espinita, ¿eh?, en el corazón por mi actuación. No me esperaba ese bajón final. Pero bueno, ya está. La suerte está echada. Y es muy sencillo. A partir de ahora, los 40... Bueno, nos despedimos de Instagram. Muchísimas gracias a todos por habernos seguido a través de ahí. Seguimos, evidentemente, en las ondas. Y bueno, decía que es muy simple. A partir de ahora, todos los, hasta los 40 mensajes que lleguen, los tendremos en cuenta para las votaciones. Voto y el nombre de la persona que quieras. Sin más, mensaje de texto al 682-472-555.

0: Bueno, vamos a intentar recuperar ese directo para poder subirlo en forma de reel. No estamos seguros porque la tecnología a veces falla y parece que hemos perdido esa conexión, lo digo para los oyentes del futuro, que aún así pueden disfrutar de nuestros temas vía podcast. Yo estoy afectada, ¿eh? Voy a seguir, pero estoy afectada porque me lo había preparado y no ha podido ser una vez que he subido porque, bueno, estaba pendiente del error que tuve en la versión de estudio y la pifié. Pero bueno, si podemos recuperarlo, que no lo sé, lo tendréis ahí en @nosonorasoc. Si no, gracias a todos los que en directo si os habéis metido, habéis estado acompañándonos, no solamente por las ondas, más gente, porque continuamos con el show.
1: Muy buenas noches, Bonanit. Mi snack favorito son las papas con un poquito de pimienta y un chorrito de limón.
0: Bueno, pues está muy bien. Sí, señor, además no eres el único. Y luego están las patatas fritas con los boquerones, ¿eh?
2: Esa es muy buena.
0: Eso también es un clásico sí. Que a muchos gusta. Más.
3: Hola, buenas noches. En el dibujo de la pintura acrílica, ¿puede ser la mano izquierda que tiene unos cuantos dedos de más?
0: No.
3: Un saludo, Óscar de Madrid.
0: No, le he pintado dos manos y las he pintado contando los dedos para que luego no me digáis.
2: Yo también.
0: ¿Tú también qué?
2: He contado los dedos.
0: Por si acaso, ¿no?
2: Por si acaso, sí, efectivamente.
0: ¿Y qué había?
2: No, lo has hecho muy bien, ¿eh?
0: Gracias, Isa.
2: 5 y 5.
0: Gracias, muy bien. Que me ha costado.
2: Lo has hecho muy bien.
0: Me ha costado. Pincel de brocha gorda. Ya. Más.
4: Hola, buenas noches, equipazo. Aquí
0: hola.
4: Pedro desde Valencia. Pues yo creo que al dibujo le sobran los dedos de las manos, ¿no? No se ven tanto en el original. Bueno, creo. Venga, a seguir, a darle caña.
0: Pero bueno, al final se entiende que el hombre tenía todos los dedos en cada una de las manos. Es verdad que la postura de las mías no es exactamente igual, era complicado, pero recuerdo que es algo que sobra. Es decir, si hubiese pintado 7 dedos, pues 2 evidentemente habrían ido fuera, de forma que habría sido válido. Entonces, como él tiene sus 5 dedos en cada mano y tiene las 2 manos plasmadas, no es el caso, ¿de acuerdo? Es más fácil de lo que parece. Más.
5: Buenas noches, soy José Antonio desde Zaragoza. Mi snack favorito son las pipas de girasol. Me pierden, me encantan. Y respecto al dibujo, igual van a ser las orejas del tipo este, ¿o qué? Venga, chicos, buenas noches. Bueno, me lo he pasado bomba con el festival.
0: Ay, chao. Qué bien, nos alegramos porque es de lo que se trata. Sobre todo de eso y de vivir la música. Al final es una manera de curar el alma y también de unirnos. Así que maravilloso. Por cierto, no son las orejas porque tiene las 2 y en el cuadro también.
6: Buenas noches, familia.
0: Hola.
6: A la obra de arte. Estoy riendo porque estoy oyendo cantar y se está partiendo de la risa.
0: Es que no puedo.
6: Le sobran dedos.
0: No le sobran dedos. A mí me ha sobrado esa risa, querido oyente. Ha sido todo un cuadro, nunca mejor dicho, pero saldremos adelante.
7: Lo que sobra es el tallo que hay debajo de las 4 hojas. ¿Vale? Mira. Y mi snack favorito es las patatas fritas y los gusanitos de estos colorados. ¿Vale? O nada, anaranjados. Mira, buen programa. Buenas noches.
0: Vale, ya sabemos a cuáles te refieres. Sí. Hace mucho que no los como, pero hubo una época en la que me dio bastante fuerte por esos y por otros snacks que también son de color naranja. Uh-huh. Madre mía, los que pude comer en mi adolescencia.
2: Pero lo peor de esos snacks...
0: Los que se manchaban.
2: Sí, se te quedan los dedos súper manchados.
0: Pero qué ricos.
2: Y mira que te pones a lavar y dices, pero es que todavía tengo naranja por dentro de las uñas, ¿eh?
0: Sí, pues buenísimos. Bueno, pues estamos ya con el recuento de los votos. Vamos a continuar en los próximos minutos para poder saber resolver la cuestión a la vuelta, en el segundo tramo, ¿de acuerdo? Así que los 40 primeros votos serán los que tengamos en cuenta para... para esa decisión. ¡Qué nervios! 682-472-555.

0: Son las 4, las 3 en Canarias.
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0: Muy buenas noches. El presidente de Estados Unidos, Donald Trump, ya está en Pekín para esa visita oficial que va a durar 2 días, en la que se va a reunir en estos próximos minutos con su homólogo chino, Xi Jinping.
2: El encuentro estará centrado en la relación económica entre ambas potencias, con la reciente tregua arancelaria sobre la mesa, pero también abordará otros asuntos clave, como la situación en Taiwán y la guerra en Irán.
0: La cita llega en un momento crucial para la actual geopolítica y busca mantener el diálogo entre Washington y Pekín en temas estratégicos que afectan al equilibrio internacional. Y también son horas muy complicadas para la política británica ante, según apunta gran parte de la prensa de Reino Unido, la inminente dimisión del ministro de Sanidad, Wes Streeting, con la intención de disputar el liderazgo del Partido Laborista a Keir Starmer.
2: El movimiento llega después de una reunión breve entre ambos que evidenciaría la falta de acuerdo interno y abre una posible crisis en la formación. Una reunión celebrada antes del discurso que el rey Carlos III daba este miércoles para inaugurar la nueva sesión parlamentaria en el Reino Unido.
3: En este mundo volátil, mi gobierno continuará llevando a cabo una política exterior acorde a los intereses del país. Continuaremos apoyando incondicionalmente a los héroes de Ucrania. Y mis ministros buscarán mejorar las relaciones con los socios europeos como un paso vital para reforzar la seguridad europea.
0: Streeting necesitaría el respaldo suficiente de diputados para presentar una candidatura en un contexto en el que crece el malestar dentro del partido. Mientras tanto, otros nombres también suenan como posibles aspirantes en esta pugna interna del partido que podría beneficiar a los conservadores, que observan cómo se debilita el principal rival político. Mientras tanto, de vuelta a España, el domingo toca cita con las urnas en Andalucía. En el PSOE la prioridad es rebajar la tensión después de la polémica del debate.
2: María Jesús Montero ha intentado aclarar sus declaraciones sobre la muerte de 2 guardias civiles en la costa de Huelva, mientras el partido refuerza su campaña con la presencia de dirigentes nacionales como Zapatero y en el cierre Pedro Sánchez.
0: Por cierto, que Sánchez va a hacer doblete para tratar de reforzar a la candidata socialista María Jesús Montero. La gestión de Lantavirus desembarca en la campaña también y la presenta Montero como garante de su partido.
4: ¿Qué más quisieran en otros países tener un Pedro Sánchez? Un hombre que alza la voz siempre ante las injusticias, que no se arrodilla ante los poderosos, que tiene claro los valores socialistas y con rumbo decidido, firme, siempre nos lleva a buen puerto, como ha llevado a buen puerto la última crisis del Lantavirus.
0: Y el candidato del Partido Popular a la Junta de Andalucía, Juanma Moreno, apura la campaña, confiado en sus opciones de lograr la mayoría absoluta, aunque reconoce que los últimos escaños en provincias clave van a ser decisivos.
2: En su entrevista en Más de Uno, Moreno ha defendido la evolución de la economía andaluza. Sobre sanidad ha admitido problemas en las listas de espera, pero reclama una reforma estructural del sistema y un pacto de Estado. En cuanto a la inmigración, ha defendido su necesidad para la economía, aunque pide más control y planificación.
5: 15-20.000 votos nos podría llevar o a 2-3 incluso escaños de la mayoría o a 2 o 3 escaños por encima de la mayoría. La ley DON y los restos juegan malas pasadas y en el caso de Andalucía, que tenemos 8 provincias y por tanto tenemos que jugar con 8 restos, pues puede pasar todo.
0: Y el Congreso de los Diputados retira cautelarmente la acreditación de prensa a los activistas de ultraderecha Vito Quiles y Bertran Endongo.
2: Esta medida se adopta después de que ambos hayan provocado altercados de forma reiterada en la Cámara y se aplicará durante al menos 15 días mientras se resuelven los expedientes que tienen abiertos. José Ramón Arias.
6: A partir de hoy, Vito Quiles y Bertran Endongo no podrán acceder al Congreso de los Diputados después de que la mayoría de la mesa de la Cámara Baja les haya impuesto una suspensión cautelar de sus acreditaciones que puede llegar a ser indefinida. Se toma esta decisión a la espera de que concluya la tramitación de los varios expedientes que tienen abiertos por alteración del orden.
0: Y los investigadores David Klenerman, Shankar Balasubramanian y Pascal Meyer han sido galardonados con el premio Princesa de Asturias de Investigación Científica por desarrollar una tecnología que ha transformado la secuencia del ADN. Así llegamos al final de este tiempo informativo. Continúan con No Son Horas. Les dejo con Gemma Ruiz junto a Carlos Padilla e Isa Blanco.
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0: Gemma Ruiz. 4 y 6 de la mañana, 3 y 6 en Canarias. Seguimos en directo en No Sonoras y con buenas noticias, porque hemos podido recuperar el Nosovisión, hemos podido recuperar ese directo en arroba No Sonoras OC y ya está subido. Así que si lo quieres volver a ver o no lo has hecho y ahora tienes la oportunidad, adelante. Y si nos estás escuchando dentro de unas horas, pues lo mismo. Enseguidita, después de Bandolero, descubriremos quién ha ganado, porque ya tenemos el recuento, ya nos han llegado las votaciones. Gracias a todos por aportar vuestro granito de arena y será en unos minutos. Pero por el momento recordamos cuál es el tema de la noche, Isa.
1: Estamos hablando de snacks, de tu snack favorito. Puede ser una barrita de chocolate, puede ser una bolsa de patatas fritas, a lo mejor, yo qué sé, las galletas saladas, fruta, también una fruta está muy rica como snack. Y es que resulta, Gemma, que se ha abierto en China la tienda de snack más grande del mundo.
0: Ay, es que te vuelve loco, no sabes ni qué coger, ¿verdad?
1: O cogerías demasiadas cosas.
0: Por el techo, por el suelo, por todos lados está. Bueno, pues tenemos un lote Conrado de productos de la confitería de La Bañeza para alguien que participe. Lo puedes hacer por voz o texto. Y luego tenemos merchandising del No Sonoras, gracias a freaking.es, una taza y una camiseta con nuestro logo, que puedes ver además también en Instagram, en arroba No Sonoras OC, donde posamos en su día, para alguien que sepa qué le sobra a mi versión del Hijo del Hombre de René Magritte. Lo que he pintado, que está en la foto de perfil de ese número que enseguida vamos a recordar. Estoy siendo criticada por los dedos de la mano, por la posición. Bien, no tiene nada que ver con esa posición, no tiene nada que ver con el cuello, no tiene nada que ver con ninguna parte del cuerpo, porque en cuanto a las posturas y las proporciones, si alguna vez algo falla, por ahí nunca van a ir los tiros. Siempre es algo distinto, completamente distinto, que no está en ese cuadro original y es por donde realmente hay que tirar. Uh-huh. Eso sí, en esto, al ser reto, solo se puede participar por voz. Recordamos ese número.
1: Es el 682-472-555.
0: Bueno, pues fíjate, justo cuando quiero dar la bienvenida a todos aquellos que se levantan ahora, que les quiero desear una jornada fantástica, una contractura. ¿Qué? Y además importante.
1: ¡Ay, pobre!
0: Ahora mismo me duele bastante, eso no va a impedir que toque la trompeta, pero debo agarrarme la zona porque si no, no hay manera. Para que veas que hay que continuar, uh-huh. ¿De acuerdo? Que siempre puedes levantarte con una sonrisa aunque tengas un pelín de dolor de espalda o de hombro, como es mi caso, de clavícula.
1: ¡Ay, pobre!
0: En fin, bueno, pues hay que tirar, ¿verdad? Es jueves, son horas un poquito complicadas, pero uh-huh. Aquí estamos siempre para recordarte que se puede lograr.
2: CrossFit está para las torrijas.
0: Mira, el CrossFit está para las torrijas y a veces cuando lo practicas te pueden pasar cosas como esta.
2: Yo ya estoy pensando en la operación bikini.
0: Bueno, me parece bien.
1: Sí.
0: Cada uno se marca sus plazos y también sus objetivos, ¿eh?
2: Efectivamente. Yo estoy en el six-pack.
0: Bueno, y llegas a ese six-pack que entiendo también te motiva para continuar incluso, ¿no?
2: Por el otro. Estoy en mi prime.
0: Estás en tu prime.
1: En tu prime.
0: Bueno, son frases que se pasan ya de lo motivacional. Es otro nivel, ¿no?
1: Sí, está a tope, ¿eh?
0: Pero que te quieres mucho. Pues adelante, ¿eh?
2: Ya está, ahí estamos aquí.
0: Eso.
1: Nervioso.
0: Que siempre tengas claro lo que sientes por ti mismo, es decir, la opinión sobre ti, para que luego los demás también lo puedan apreciar. Uy, esto se termina.
1: Wow.
0: Perdonadme, pero tenía que sacar la rabia.
1: Pero fuerte.
0: Por ese dolor que ahora mismo me invade.
1: Ay, madre.
0: En fin, estamos en ese 682. 472-555. Y antes de escuchar a los oyentes, Isa, vayamos con ese recuento. No me quiero mover, no me quiero ilusionar, no quiero aplaudir, más que nada porque ahora mismo no puedo. Así que, de nuevo, Nosovisión, para cerrar el festival, cuéntanos de menos a más, efectivamente, para mantener la intriga. ¿Cómo ha ido la cosa?
1: En una cuarta posición, y porque el número 4 es su número favorito, está la que aquí habla, Isa Blanco.
0: Bueno, Isa, tampoco está tan mal, ¿eh? Venga, te aplaudo como puedo, ánimo.
1: Muy cerquita de esta cuarta posición, pero se queda en la tercera, es decir, recibe la medalla de bronce, está el señor Monforte.
0: Que ya quiere hablar, ¿no? No sé qué quiere decir. Nadie está hablando, pero bueno, él...
3: No. Iba a aplaudir.
0: Ah, vale.
3: Aplaudirme a mí. Vamos.
0: Bueno.
1: Madre mía, de verdad.
0: Muy bien, muy bien. Pues nada, enhorabuena por esa tercera posición.
1: Gracias. Y ahora sabremos si Gemma Pausini o Carlos Bravo son los ganadores de esta

0: primera edición del Nosovisión en
1: qué
0: aquí.
2: Era Nino Padilla.
3: A ver si.
1: Prefiero Nino Padilla, la verdad.
0: Nino Padilla, sí,
2: era
0: vale.
2: Era Nino Padilla.
0: Vale.
2: Gemma Pausini.
3: Vale. Sí, a ver, yo me he reído y eso.
2: Isa Klan.
3: Isa Klan, efectivamente.
2: Y yo no tenía nombre,
3: ¿y
2: era.
3: Tú, Sergio Ferreiro.
2: Estaba nombrado como yo.
3: O bueno, o Iván Monforte también puede ser. Creo que se me ha. Bueno, me he penalizado yo misma, ¿eh? Me ha pasado factura la risa, pero cuéntanos.
0: Pues en segunda posición tenemos a Gemma Pausini, con lo cual el número uno es para él, para Nino Padilla.
3: Lo has hecho muy bien, Carlos. Carlos. Merecida,
1: gracias,
3: la,
1: público,
3: la victoria.
1: Gracias, querido público.
3: Hombre, algo habrá que regalarte en los próximos días, así que si la gente quiere mandarnos sugerencias, aunque nosotros pensemos en algo, pues adelante, ¿eh? En sí, ese 682472.
2: Y ahora como en todo
3: 555,
2: festival.
3: Señor doctor, estoy dando el teléfono, por favor. Por ya, favor, un respeto gente. A los oyentes. 682-472-555. ¿Qué quería apuntar?
1: Ahora se queda en silencio, ¿eh?
3: No me lo

0: Puedo creer.
1: Como todo festival de música que se precie, el ganador tiene que volver a cantar, ¿no?
2: No es necesario, ¿eh?
0: Yo creo que lo ha hecho muy bien, sí, y creo sí, que una retirada a tiempo también es una victoria. Sí.
3: Chapo.
0: Así que enhorabuena, Carlos.
1: Gracias. Te debes a tus fans, deberías cantar.
2: Gracias al público. La verdad que me he visto bastante íntegro en el escenario. Y sólido. Es cierto que no me ha fallado ahí la voz. Hay que agradecer al público su apoyo. Y bueno, felicitar al resto de compañeros por
0: muchas
2: sus
0: gracias.
2: Magníficas interpretaciones. Esto se hace siempre, ¿no? Con los Goya y tal.
0: Sí, como yo ya lo tengo.
2: Sí,
0: pues
2: claro,
0: mira,
2: yo lo tengo, pues ahora desde aquí arriba os agradezco. Trabajo. No, ya en serio, lo hemos pasado bien y ya está, que esto era el objetivo. Y bueno, sí, efectivamente, me llevo el primer
0: premio. Y eres ganador, gracias, efectivamente. Gracias. Bueno, pues ahí está, para quien lo quiera volver a ver o quien lo quiera ver por primera vez en @nosonorasoce. Ahora sí, otras voces, las que cuentan, las de nuestros oyentes.
4: Respecto al dibujo, yo creo que lo que le sobra es algo, porque no sabría explicar muy bien qué es, que hay alrededor de la corbata. Imagino que será porque al artista original se le olvidaría de ponerlo.
0: Bueno, pues hay que seguir intentándolo, de verdad. Ay, ya lo siento, más.
5: Buenos días, equipo. Venga, la pintura yo creo que le sobra el ojo. En la original la manzana cubre todo el rostro, me parece. Y mi snap preferido son las almendras con sal. Me encantan. Venga. Buenas madrugadas.
0: Buenas madrugadas. Almendras con sal, tú eres muy fan, ¿no, Isa?
3: A mí me encantan las almendras.
0: Me voy a dirigir siempre a ti con tu nombre, porque como ahora no me puedo girar, para que sepas que me estoy refiriendo a ti. Bueno, pues tenía yo la idea de que sí que te gustaban,
3: me
0: igual
3: encanta,
0: la pifio.
3: Me encantan las almendras.
0: Pues,
3: de cualquier tipo, además, ¿eh?
0: ¿No? ¿Ah, sí?
3: Sí, sí, sí.
0: Bueno, pues
3: no
0: nada
3: gires,
0: para...
3: No gires el cuello, Gemma.
0: Para ti y para los oyentes.
3: Cuidado.
0: Bueno, para este oyente. Más.
6: Hola, buenas madrugadas.
0: Buenas madrugadas.
6: A mí también, nada favorito son los risquetos. Siempre ha sido el risqueto, vamos. Y con respecto al hombre del cuadro, creo que tiene la corbata por fuera y debería tenerla por dentro.
0: La tiene por dentro. La tiene por dentro. De verdad, ¿eh? Por favor, sin ofender. Más.
7: Buenas noches, familia. José de Motril. Bueno, mi snack preferido pues son los frutos secos, lo que es pistacho, piñones, nueces de macadamia, de pecan. Esos son mis snacks preferidos. Y bueno, respecto a lo del cuadro, pues creo que es la manga. Una de las mangas que tiene un saliente más alto que el otro.
0: Uy.
7: De sobra esa manga ahí más alta. Creo que es eso.
0: No tiene nada que ver. Ya digo que es algo añadido completamente nuevo, por decirlo de alguna forma. No quiero dar tampoco demasiadas pistas. Y por tanto, la manga no es, pero...
3: Bien buscado él.
0: Bueno, lo ha intentado.
3: Sí, ha mirado bien, ¿eh?
0: Efectivamente, eso es que se ha recreado con la obra, que también es de lo que se trata. Pero no es eso. Más.
8: Buenas noches, equipo. ¿Qué tal? Iván desde Madrid.
0: Hola, Iván.
8: Bueno, enhorabuena a los cuatro, ¿eh?
0: Gracias.
8: Ha visto yo valor... Delante de un micrófono se ha visto a Gemma con esos nervios de risa.
0: Sí, no
8: a Isa al principio también. Y sí, se agradece que lo escucharos, que lo paséis muy bien. Mi snack, las aceitunas. Me vuelve loco. Las aceitunas, me da igual las clases que sea. Sobre todo si me dan a elegir esa de Jaén. Y luego el dibujo. Yo creo que es el cuello de la camisa. Creo que es el cuello de la camisa, pero no estaba muy seguro, pero hay que arriesgar. Así que, venga, buenas noches.
0: Buenas noches. Pues no, porque aparece el cuello de la camisa también en la versión original. Más.
9: Hola, buenas noches. Pues yo creo que le falta el ojo derecho, porque me parece bien que debajo de la manzana se le veía un poquito del ojo derecho. Nada, a ver si suerte. Buenas noches.
0: Buenas noches. Se le ve solo la parte de uno de los ojos y eso está plasmado.
3: Muy bien, además.
0: En esa versión. Yo también estoy de acuerdo con ello.
3: Sí,
0: ¿eh?
3: Sí, sí.
0: Hay que seguir intentándolo.
10: Buenas noches.
0: Buenas noches.
10: A la pintura creo que le sobra el perfil de la cara y las orejas y eso.
0: No, tampoco más.
11: Hermano, esto de los garabatos tuyos cada vez para mejor, ¿eh?
0: Uy, garabato, qué
11: ofensa. Barbaridad. Mira, yo creo que lo que has pintado además son tantos dedos. en el cuadro no se aprecian

0: todos los dedos y tú te has explayado y lo has puesto, vamos, no te sobra ni uno, los cinco deditos. Venga, un abrazo.
1: Hurgando en la herida polémica. Haciendo pupa. Bien. Yo siempre lo he dicho y me mantengo en ello, ¿no? Las proporciones van a seguir siendo pues como me salgan, porque no puedo hacer gran cosa. Y también las posturas.
2: Sí.
1: He intentado hacerlo como estaba en el cuadro.
2: Está guay, ¿eh?
1: Pero se me ha olvidado. Y entonces he hecho dos manos normales. No con el puño algo cerrado como el hombre, el protagonista. Estoy afectada porque me he reído en Nosovisión. Tengo una contractura de tres pares de narices debido a eso. Y encima estoy siendo criticada, porque lo sé.
2: Ánimo.
1: Por las manos. Las manos existen, el cuello existe, pero hay algo, y es, insisto, más fácil de lo que parece, que no existe. Ni grande, ni pequeño, ni mediano. No existe y está incluido. Es eso. Hay que observar.
3: Buenas madrugadas, equipo. José de Inca. Gemma, cada vez lo pone más difícil, macho.
1: Vaya.
3: No sé, yo lo único que veo es que la oreja... O sea, mirando el dibujo de frente, la oreja derecha mía, izquierda del dibujo, arriba hay un poco de pelo. Es que
1: No.
3: Es muy difícil, ¿eh?
1: En caso de que hubiese un poquito de pelo, también lo hay en el cuadro original, pero yo no lo he pintado, porque como es lo que sobra y no lo que falta, no pasaría nada. No, ahí lo que se está viendo, que me lo está señalando Isa, es el sombrero y luego ya comienza el rostro.
2: Sí.
1: ¿De acuerdo? Más.
4: Hola, buena madrugada, soy Fran de Barcelona.
1: Hola, Fran.
4: Mi snack preferido son los maíz tostados, Kiko, vamos. Y yo creo que lo que le sobran son dedos de la mano derecha. Adiós, gracias.
1: Tengo que continuar, el programa es hasta las 6, ¿no?
2: Sí.
1: Las 5 en Canarias, pero está siendo difícil con ello, ¿eh? Está siendo complicado, pero voy a sonreír pensando en un snack que tuve. Lo dejé y puedo volver, ¿eh?
2: ¿Cuál?
1: Un snack favorito maravilloso que también compartiste tú en su día. El cacahuete con miel.
2: ¡Qué rico, por favor!
1: ¡Qué barbaridad!
2: ¡Qué bueno, eh!
1: Es espectacular.
2: Y además se abre la lata y hasta que no se acaba la lata uno no deja de comer,
1: non-stop.
2: ¿Eh?
1: ¡Stop!
2: ¡Qué barbaridad! ¡Qué bueno está!
1: Totalmente.
5: Lo que tiene además el cuadro que pintaste son la posición de las manos, que en el cuadro los dedos no se le ven.
1: ¡No!
2: ¡No!
1: ¡No! No es eso, de verdad. Siempre que incluye algo, es algo que no aparece ni por asomo. Y pongo un ejemplo que no se da en esta ocasión, evidentemente. Un anillo.
2: Claro.
1: Es verdad que a lo mejor el artista original pues pintó de una determinada postura o con un determinado gesto algo. Y yo no lo puedo recrear igual. Pero pinto esa mano que existe, aunque con otro gesto. Pero a lo mejor esa mano lleva un anillo.
2: Eso es.
1: O lleva una uña pintada, algo que realmente no aparece. Es por ahí. Más.
6: Hola, buenas noches. Yo creo que lo que le sobra al cuadro de acuarela es el cuello, el tamaño del cuello.
1: Bueno, pues el tamaño del cuello tampoco es. Hemos hablado de la proporción y como el cuello sí que existe.
2: Hay cuello.
1: Pues no es válido. 682-472-555. Y a las 4 y 21, 3 y 21 en Canarias, tenemos que abrir el segundo bloque de la noche y lo hacemos, Carlos, como siempre, con las efemérides.
7: Y viajando a Inglaterra, el 14 de mayo del año 1796, un señor inglés que era médico, llamado Edward Jenner, realizó el primer experimento de vacunación contra la viruela en James Phipps, que era un niño de 8 años, hijo del jardinero de Jenner. El señor Jenner tomó material de una pústula, de una viruela bovina, de la mano de la lechera Sarah Nelmes, y la inoculó en el brazo del niño mediante unos pequeños rasguños. La viruela era una de las enfermedades más letales de la historia, y Jenner se basó en la observación popular de que las personas que contraían esa viruela bovina quedaban protegidas contra la viruela. Y esa fue la primera vacuna para combatir la viruela a un niño de 8 años de edad, que supuso básicamente el ser pionero, primero en acuñar el propio término vacuna, que viene del latín vaca, y sentaría las bases de la inmunología moderna y llevaría, con el tiempo, a la erradicación de la viruela ya en 1980. En Italia, en el mes de mayo de 1897, el físico Guglielmo Marconi, al que aquí castellanizamos como Guillermo Marconi, hizo su primera transmisión telegráfica sin hilos. Logró transmitir señales Morse a distancias cada vez mayores sin cable. Básicamente fue un pionero que sentó las bases de la radio, la telegrafía inalámbrica, las comunicaciones modernas. Recibiría Marconi el Nobel de Física en 1909, compartió con un señor del que se acuerda menos gente, llamado Carl Ferdinand Braun, y la tecnología que inventó Marconi revolucionó no solamente el mundo de las telecomunicaciones, sino también fue vital, por ejemplo, en desastres marítimos, para avisar mediante código Morse de un peligro, de un accidente, de una catástrofe. El 14 de mayo de 1935, un estadounidense de nombre Carl Maggie presentó del público la patente de lo que por entonces no tenía nombre como tal. Después se empezó a llamar parquímetro. El abogado y periodista Carl Maggie era miembro de un comité de tráfico de Oklahoma. Y entonces ideó un dispositivo para solucionar un problema que había muy enquistado, que era el problema de estacionamiento en zonas comerciales, que había ahí mucho cuello de botella, mucha congestión, claro, entonces los coches no se movían, eso perjudicaba los negocios, y entonces pensó, igual cobrándole a la gente por aparcar no es mala idea, así que denle las gracias a Carl Maggie cada vez que tenga que pagar el parquímetro. El primer modelo se exhibió públicamente el 14 de mayo del año 1935, llegaría después la patente, llegarían las instalaciones de los primeros parquímetros ya en julio de ese mismo año. Es verdad que hubo polémica inicial, ¿no? La llamaron máquinas ladronas, pero demostraron una utilidad a la hora de que los vehículos fueran rotando. El 14 de mayo del año 73 del siglo pasado, la NASA lanzó Skylab, la primera estación espacial estadounidense desde Cabo Cañaveral, usando el último cohete Saturn número 5, un lanzamiento no tripulado que sentaría las bases de lo que hoy es la Estación Espacial Internacional. Y hoy ha sido, lo habrán escuchado, y si no lo pueden recuperar en el podcast, en Onda Cero, el Nosovisión. Eurovisión, pero del año 2016, tuvo su gran final el 14 de mayo y ganó la cantante.

0: Fue el 14 de mayo del año 2016 la gran final de la 61 edición del Festival de Eurovisión en Estocolmo. En nacimientos cumple hoy 82 años un creador de mundos.
1: But I wanted to do a big studio picture on stages with sets because I only shot street pictures and I, you know,
0: George Walton Lucas, nacido el 14 de mayo del año 1944 en Modesto, en California, es uno de los cineastas más influyentes del siglo XX de la historia del cine, el pionero del cine de blockbuster modernos, el creador de las sagas Star Wars, La Guerra de las Galaxias, Indiana Jones, fundó Lucasfilm y sobre todo, como digo, creó mundos que hoy siguen teniendo vida propia, porque ya tienen otros creadores que crean películas para Indiana Jones o para Star Wars. Son 65 para el británico Tim Roth.
2: The atmosphere on set is fun and excitement and enjoyment, very very creative. But the one thing that Quentin has, he's already done.
0: Nacido el 14 de mayo del año 61 del siglo pasado en Dulwich, en Londres, actor versátil y sobre todo reconocido por sus colaboraciones en las pelis de Quentin Tarantino, en Reservoir Dogs, en Pulp Fiction, en Los Odiosos 8. Cumple 42 años hoy, un hombre muy poderoso, muy poderoso, muy poderoso. Además, un hombre sin el que el mundo de hoy igual se entendería, pero menos.
3: This is something that I worked with a designer to make

0: that has engraved on it the prayer that I sang.
1: En White Plains, en Nueva York, el 14 de mayo del año 1984, hijo de un dentista y de una psiquiatra, nació Mark Elliot Zuckerberg, que mostró una temprana atención por esto de los ordenadores, de la programación, ya a los 12 años creó un software de mensajería. Después acabaría estudiando en Harvard y allí, junto a unos compañeros llamados Eduardo Saverin, Dustin Moskovitz, Andrew McCollum y Chris Hughes, lanzó T-Facebook, una red social primero para Harvard, pero después aquello se expandió tanto que después le quitaron el D, se quedó solo como Facebook. El señor Zuckerberg abandonó Harvard y se dedicó pues full time a la empresa. Después tuvo líos con algunas personas con las que le había lanzado el T Facebook, y hoy es un hombre poderosísimo en el mundo y en la industria del internet. En fallecimientos, el 14 de mayo del año 1998 en Los Ángeles, en California, sufrió un infarto. Sufrió un ataque al corazón y falleció a los 82 años. La voz, o sea, uno de los cantantes más escuchados de la historia, uno de los hombres que sigue siendo más escuchado, una figura legendaria en la música estadounidense, también controvertida, por qué no decirlo, el hombre del My Way, del New York, New York, del Strangers in the Night, del Fly Me to the Moon, a los 82 años. Un día como hoy, en 1998, falleció Francis Albert Sinatra, más conocido como Frank Sinatra. 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

0: 4 y 29, 3 y 29 en Canarias. Regresamos al presente. Y lo hacemos con el diario El Independiente. PSOE y Sumar han bloqueado 71 veces una proposición para reconocer a la Guardia Civil como profesión de riesgo. Begoña Gómez pide a Peinado paralizar la causa y alega que hay recursos pendientes de resolución. Y Koldo vuelve a la Audiencia Nacional en plena batalla por su investigación en las mascarillas de Canarias y Baleares.
1: En el Confidencial, el Gobierno redujo en 80 millones su presupuesto para vigilar virus en puertos y aeropuertos. Condenan al SAS por la muerte de una mujer por un error en los cribados cuando

0: Ayuso alega ante el Supremo que la regularización de migrantes desbordará los servicios públicos y congresistas demócratas exigen a Trump que no lance un ataque contra Cuba y que cierre la base de Guantánamo.
1: En expansión, Trump llega a Pekín para negociar con Xi Jinping sobre comercio y la guerra en Irán. Globo pacta con los sindicatos un ERE para 436 repartidores y la patronal carga contra Yolanda Díaz por poner en riesgo a las pymes con las subidas del salario mínimo interprofesional.
0: En El Economista, la Agencia Internacional de la Energía alerta de que faltará petróleo en el mundo hasta octubre. Reconstruir las reservas llevará mucho tiempo, dicen. Europa lanza una advertencia a España sobre la creciente dependencia del gas natural licuado de Estados Unidos. Y Bruselas aclara que se pueden usar temporalmente fondos Next Generation para otros gastos.
1: En 5 días, la rebaja fiscal a la electricidad por la guerra en Oriente Próximo terminará en junio por la caída de los precios. Ferrovial gana una autopista en Texas de 1.255 millones de euros y el nuevo negocio de centros de datos de Merlín supone ya cerca del 10% de sus ingresos.
0: Y 3 apuntes en El Español. El PSOE vuelve a vetar que los guardias civiles sean profesión de riesgo en plena polémica por la tragedia de Huelva. La OMS detectó un positivo de antivirus en Cabo Verde, pero fue omitido en el único informe que recibió el gobierno canario. Y Feijóo promete entre 500 y 700 millones al año en un plan nacional de salud mental para contratar 10.000 profesionales. Y cerramos este bloque de actualidad, como siempre, con la opinión del escritor y economista Álvaro Lodares. Álvaro, muy buenas.
2: Muy buenas, Gemma. El antivirus vuelve a aparecer en algunos titulares y, como ya ocurrió con otras cuestiones sanitarias, no han tardado en salir los habituales vendedores de humo, los expertos de tertulia y los propagadores de teorías disparatadas, diciendo que no hay que hacer caso a los científicos ni a los especialistas. Siempre aparecen los mismos perfiles, gente que no tiene formación en epidemiología, virología o medicina, pero que habla con una seguridad absolutamente asombrosa. Parece que hoy cualquiera con muchos seguidores en redes sociales cree tener más autoridad que décadas de investigación científica. Y conviene dejar algo muy claro. El antivirus no tiene nada que ver con la COVID-19. Los propios científicos llevan años estudiándolo. No es un virus nuevo ni desconocido. Se sabe desde hace muchísimo tiempo cómo se transmite, cuáles son sus riesgos y por qué los contagios entre humanos son extremadamente raros y difíciles. Normalmente, el contagio se produce por contacto muy directo con excrementos, orina o saliva de ciertos roedores infectados. No estamos ante una situación comparable a una pandemia respiratoria global, como la del coronavirus. Pero claro, para algunos eso da igual. Lo importante es seguir alimentando el negocio del miedo, de la conspiración y de la anticiencia. Porque hay gente que ya no escucha a virólogos, epidemiólogos o médicos especializados. No. Ahora parece que quienes pueden hablar con autoridad científica son los Miguel Bosé de turno. Y ojo, que todavía no ha dicho nada del antivirus, aunque no descartemos que aparezca en cualquier momento iluminándonos desde alguna entrevista tras su visita a su admirado Bukele en El Salvador. Lo mejor de cada casa. Lo preocupante no es solo que existan personajes así, lo preocupante es que haya gente dispuesta a creerles antes que a quienes dedican su vida a investigar enfermedades. Hemos llegado a un punto donde algunos consideran pensamiento crítico rechazar automáticamente cualquier consenso científico, aunque no tengan ni la menor idea de cómo funciona un virus. Y eso no es pensamiento crítico, eso es ignorancia envuelta en soberbia. La ciencia no es perfecta, claro que no, pero precisamente por eso funciona, porque corrige errores, contrasta datos y se basa en evidencias. Lo contrario es fiarlo todo a ocurrencias, vídeos de TikTok y opiniones de famosos reciclados en gurús antisistema. Y así nos va. Por tanto, tranquilidad, información rigurosa y sentido común. Escuchemos a los especialistas, a los científicos y a las autoridades sanitarias serias. Y dejemos los bebelejías y los discursos anticiencia para quienes necesitan vivir permanentemente instalados en la conspiración. Hasta la próxima, Gemma.
3: Madrugada, Lourdes desde Córdoba. Yo creo que lo que le sobra a Retrato es como si lo hubieras puesto doble solapa. Una cosa muy rara veo ahí donde está la corbata. No sé si es que es doble cuello, doble solapa de la chaqueta, no sé. decía algo.

0: por decir. Y mi snack favorito son las galletitas saladas y los gusanitos.
1: Hombre.
0: Me pierden. Gracias, buen día.
1: Buen día. Bueno, pues no, no hay solapa doble, tampoco cuello de camisa doble, es tal cual. Creo que además le hace una justicia increíble, sí, a la versión original.
2: Está muy guay.
1: Sí, más.
3: Creo que a la pintura le falta un ojal de la chaqueta.
1: Le falta, pero como es lo que le sobra, no es válido.
4: Hola, buenas noches. Pues, enhorabuena por el programa. Mis snacks preferidos son las pipas con sal. Y respecto a la pintura,
1: sí,
4: yo creo que es la mariposa encima de la manzana. Gracias.
1: Mira, Isa pensó lo mismo y le dije, son las hojas del fruto.
2: Sí, también lo pensé.
1: Así que no es. Antes de continuar con mensajes de voz, ¿tienes algo que apuntar?
2: Fíjate,
1: Isa,
2: decía un oyente por WhatsApp, fuera de concurso, el cuadro no será una foto del original. Yo los veo iguales, ni le sobra el tuyo ni le falta al otro. Calcao, Gema, te ha quedado calcao.
1: Sí, la verdad es que sí, que cuesta. A lo mejor por eso es más complicado, pero de verdad que hay algo que le sobra 100%.
5: Hola, buenas noches.
1: Hola.
5: Soy Carlos de Madrid y, bueno, en el cuadro lo que creo que sobra es el espacio que hay en de las manos. O sea, las manos las tiene pegadas al cuerpo y tú las has puesto, las en tu obra las has puesto separadas,
1: ¿no?,
5: un poco del cuerpo. Creo que sobra ese espacio entre las manos. Y en cuanto a los snacks, bueno, tengo dos. Uno serían las pipas de calabaza, que están buenísimas, y otro lo que en mi familia y la gente que conozco llaman las follas, que son esas aceitunas gordas a las que las has metido un pepinillo pequeñito,
1: ajá,
5: dentro. Buenas noches.
1: Buenas
5: y
1: noches.
5: Y enhorabuena por el programa.
1: Muchísimas gracias. 682-472-555. Bueno, viajamos. Venga, vamos a cruzar el charco como hacemos cada semana, Carlos.
6: Y vamos a hacerlo con chándal.
1: Ah. Donde vamos siempre hacemos amigos nuevos.
6: 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El chándal, que es una prenda admirada y muy usada por muchos, también es una prenda odiada por otros tantos.
7: Que todos vosotros sois muy feos, joder.
6: El chándal es un elemento imprescindible de los domingos, lavando el coche y de una infinidad de momentos, pues, hacer footing o sacar al perro, o estar en casa, o comprar el pan. En enero del 2026, ¿quién se acuerda de enero del 26? Hagamos un bonito ejercicio de memoria. Nos situamos en enero de 2026. Apenas habíamos terminado de tomar las uvas cuando de repente el run run se hizo carne.
8: 9 horas después de la operación de Estados Unidos en Venezuela, el presidente Donald Trump fue quien mostró al mundo la primera imagen oficial de Nicolás Maduro detenido. En la fotografía aparece a bordo del buque de asalto anfibio USS Iwo Jima en medio de su traslado, con los ojos vendados, las manos esposadas y una sudadera gris. Maduro ya no aparecía ante el mundo como el presidente que durante años concentró el poder, sino

0: como un convicto bajo custodia estadounidense.
1: Pues esto era Maduro camino a la prisión de Brooklyn, detenido, extraído, secuestrado, usen el palabra que quieran, pero sacado en definitiva fuera de Venezuela, decía la reportera Sudadera Gris. Bueno, lo que llamó la atención las primeras horas pues fue esa primera imagen que se difundió, bueno, la difundió Trump, con un mensaje sin apenas detalles que decía Nicolás Maduro a bordo del US Iwo Jima. Bueno, era y es una imagen impactante. Pasas de ver la imagen habitual maduriana y después, de repente el hombre estaba ahí en chándal. Y no un chándal cualquiera. Un conjunto gris de la marca Nike que se agotó rápidamente en las tiendas, ya convertido en objeto de culto y también en disparadero de memes que corrieron como la pólvora o como los marines que sacaron a Maduro de su dormitorio. Y como la política, bueno, todo en general ya, compite en el mercado de la atención, pues si prestamos nuestros ojos y nuestra mente en algo, pues no solo prestamos a otras cosas. La atención ha ido a parar en las últimas horas a una imagen de Marco Rubio, el secretario de Estado de los Estados Unidos, o sea, sí, lo que sería el ministro de Exteriores aquí en España, y uno de los hombres que suena y mucho en la competición por suceder a Trump. Bueno, suena él y suena JD.
2: Sí, ah, sí.
1: JD.
2: Sí, sí.
1: JD Vance. Y ahí está un poco la terna, a ver quién sí, quién no. Yo creo que ahora va ganando más puntos Rubio, aunque JD también tiene importante poder.
2: Sí.
1: Igual más en parte de la América profunda, vamos a decir, donde él también viene, hace ahí batalla por eso. Pero bueno, eso ya serán luchas que se irán dando. De momento, Rubio, lo que aparecía era con el chándal gris de Nike. Una foto. No es el mismo exactamente del de Maduro, o sea, me refiero, sí es el mismo modelo, pero Rubio se ha puesto el de su talla. La imagen ha sido publicada por el director de comunicaciones de la Casa Blanca, un señor llamado Stephen Chaung, en su perfil de X, otrora Twitter, durante el viaje de la delegación de Estados Unidos para comenzar la visita oficial de Donald Trump a China. El secretario Rubio luciendo espectacular el Nike Tech Venezuela, lo ha apodado el señor Cheung, en el Air Force One. En la imagen se puede ver a Rubio, que aparece de pie, bien peinado, y apoyando la espalda sobre una pared del avión presidencial. Claro, como el avión es tan grande, eso parece que está en una casa, en realidad, porque tiene ahí como incluso muebles y todo, pero sí, claro, no. Es un avión. Aparece el hombre ahí con todo el conjunto gris de chándal y en unas zapatillas también Adidas grises, o sea, todo a juego.
2: Uy, pues yo eso no estoy de acuerdo. Me gusta cuando el chándal es del mismo color, romper con otro en las zapatillas,
1: blanco,
2: por ejemplo,
1: igual,
2: o un naranja incluso.
1: Naranja...
2: Sí, a mí sí.
1: Butano,
2: sí.
1: Naranja butano.
2: Bueno, si te gusta el butano, pues bien, que es uno más suave también me vale, o unas zapatillas verdes, algo diferente.
1: Pues no, aquí ha sido todo gris, todo
2: vaya,
1: gris, rubio.
2: Qué pena.
1: Rubio, qué digo, rubio el apellido, rubio gris.
2: Sí.
1: Son muchas horas de vuelo entre Washington y Pekín y claro, hay que entretenerse, que no todo va a ser trabajar, hombre, ya.
3: No todo va a ser follar.

0: Le hemos dado poco espacio informativo al concierto en Nueva York de la única de las grandes divas de la canción española, el personaje que encierra todos los dramas posibles en su haber, doña Isabel Pantoja.
1: De todos los escenarios que tú has hecho, todos estos conciertos, ¿cuál fue el que más te marcó y por qué?
2: Verás, Brian, yo es que no me puedo quedar con uno. Sí te puedo recordar dos de ellos porque fueron muy puntuales en una época de mi vida y sí, cuando reaparecí, cuando murió mi marido, en el Lope de Vega en Madrid, con Marinero de Luces, terminé ahí de cantar esa noche y al poco tiempo, desde Sevilla, viajé aquí a Nueva York, al Madison Square Garden, y era el primer viaje que yo hacía a Nueva York y lo hice para cantar en el Madison Square Garden, claro. Nada más y nada menos. Y yo lo que sentí ahí, yo no te lo puedo contar con palabras, imposible. Y la ovación duró más de 15 minutos, sin cantar.
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0: ¡Ay, la Pantoja! La Pantoja, qué cantante. Qué cantante.
4: Qué temazos, ¿no?
0: Lo digo en serio, o sea, para mí la última de las grandes divas, otrora, o sea.
4: Sí, sí.
0: La jurada, época de la jurada y tal. Que siguen con nosotros. No le hacemos tanto caso como debería.
4: Yo fui tanto de la jurado.

0: Te lo digo en serio.
1: Ya, ya. Y lo bueno, soy. Como tanta gente que es de la jurado, y lo será siempre.
0: Sí.
1: A mí es que la Pantoja me gana mucho, ¿eh?
0: Sí, sí, lo sé. O sea,
1: el personaje encierra todo lo que... Encierra todo, encierra muerte.
0: Todo lo que admira.
1: Encierra, encierra todo lo que es una historia dramática para un personaje
0: desde
1: de literario.
0: Luego.
1: Encierra muerte del marido.
0: Un biopic.
1: Encierra la soledad, encierra la cárcel.
0: Sí, sí,
1: el
0: sí.
1: Regreso, la televisión, el corazón, los hijos.
0: El ave fénix, al final.
1: Sí, todo, todo, todo, en todo en sí. Bueno, el 8 de mayo, Pantoja ha ofrecido un concierto sinfónico porque está de gira en el 50 aniversario de Pantoja en los escenarios, uh-huh, en el United Palace de Nueva York, está ahí en Broadway, que es parte de su gira americana. Según las crónicas, según los vídeos que circulan, pues un éxito rotundo. El público entregado, lleno total, ovaciones y una Pantoja... Esto no, ya no lo preguntaré en edad, ciudad o país. La Pantoja que a sus 69 años cumple 70 el mes de agosto.
0: ¿Sí?
1: Mes de agosto, derrochando voz, energía y emoción.

0: Wow, la gente entregadísima, ¿eh? Qué barbaridad.
1: Hoy que tú estás conmigo, yo no sé si se ha parado el tiempo o tú lo has detenido.
2: Te cantando y todo.
0: Es que te quedas
2: sí.
0: Prendado, ¿eh? De su voz.
1: Por siempre. Aprovecho que estás tú conmigo.
2: Ya que estamos con ella, ya que estamos cantarines, en modo Nosovisión he traído una mezcla, un mejunje, pero con orden y con criterio. Es alucinante, es una de las cosas mejores que he descubierto hace poco en internet. Hay cosas que nunca creerías que iban a maridar bien, uh-huh. Y lo hacen. La mente de la idea ha sido un youtuber llamado Sebastián Merino. A ver si lo presento. Por un lado tenemos a Radiohead.

0: El 21 de septiembre del año 92, la banda británica lanzó Creep, que es uno de sus temas, si no el tema más escuchado y más reconocible de la banda británica, que hace unos meses estuvo en Madrid. Y por otro lado tenemos...
1: Mi canción favorita de ella.
2: ¿Sí?
1: Sí.
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1: Es que es preciosa.
0: Muy bonita, muy bonita. Por favor, adelante, adelante.

0: Bueno,
1: bien,
0: la escribió, la produjo el mexicano Juan Gabriel y la cantó y también Isabel Pantoja. La lanzó en el año 1988 como el segundo sencillo de su álbum de estudio llamado Desde Andalucía. Y dirás, ¿por dónde voy? ¿Por dónde voy? Bueno, sí. El youtuber este, el señor Sebastián Merino, no sé cómo, pero llegó a una idea. Y es, quitamos de Creep, quitamos la voz, uh-huh. Dejamos la base y metemos a la Pantoja.
1: ¡Ala!
0: ¡Ojito a esto!
2: Me enamoré.
1: ¡Qué bueno!

0: Es un temón, ¿eh?
1: Total.
0: Es un temón.
1: ¿Cómo cambia? Oye, que el primero está muy bien, Isa. Sí, dale una oportunidad a tu tocaya, ¿eh?
0: A ver, igual para los puristas de Radiohead y para los puristas de La Pantoja, pues no les gusta la canción. A mí me encanta.

0: A mí también, y me gusta mucho la original de ella y también la original de Radiohead, pero jolines.
1: He leído comentarios en YouTube que dice, al fin podré poner música que le guste a mi mamá y a mí. Esto es una obra maestra. Decía, la colaboración que no sabía que necesitaba.
0: Ya te digo.
1: Y otro que me ha gustado mucho que dice, hay momentos en la vida que se te quedan grabados para siempre. Tu primer beso, cuando te casas, el nacimiento de un hijo y el descubrimiento de Pantojet. Bueno, y ya que estamos musiqueros.

0: de quien no sé si sois muy fan de su música o...
1: Nada, no, ni de su música ni de su persona, nada, nada.
0: Porque Kanye West ahora se llama, o se hace llamar minúscula. He leído en el Confidencial un reportaje interesante de Carlos H. Vázquez que dice: España no sabe qué hacer con Kanye West, vetado ya en 4 países por su apoyo a Hitler. Bueno, el concierto que tiene previsto, y lo sigue teniendo de momento previsto, Kanye West en España, será en el Riyadh Air Metropolitano de Madrid, o sea, en el Estadio Atlético, sí, el 30 de julio.
1: Me sorprende que llene un metropolitano en España. Me sorprende bastante.
0: No he visto si está lleno, si no está lleno.
1: Bueno, o que vaya incluso ese recinto.
0: Es verdad que el recinto va a ir. Bueno, va a ir. Es que esa es la cosa. El ministro de Cultura, Urtasun, ha dicho que el gobierno está analizando la situación. ¿Por qué? Porque hay presión que llega desde Europa. Ya son 4 países, Reino Unido, Francia, Polonia y Suiza, los que han movido ficha, y no por capricho. Todas las decisiones se apoyan en las declaraciones antisemitas y en la apología del nazismo que hizo en su momento Kanye West. Es cierto que en enero el artista publicó una disculpa en el Wall Street Journal, donde aseguró sentirse profundamente avergonzado y atribuyó parte de sus comportamientos a episodios relacionados con un trastorno bipolar. Pero igual no ha caído demasiado bien ni siquiera tampoco las disculpas. Claro, la simpatía hacia Hitler, las referencias antisemitas, la difusión de productos con simbología nazi. Bueno, pues eso ha hecho que tanto Reino Unido, Francia, Polonia, Suiza digan que no va a actuar Kanye West. Y como digo, desde Bruselas, el ministro de Cultura, Urtasun, lo que ha dicho es que el gobierno está analizando la situación. Dice, ese concierto todavía no se ha producido y estamos recabando y viendo a ver qué pasa con Kanye West.
1: Pues tiene bastante vendido, por lo que hemos podido ver así en un vistacito rápido que hemos echado. Hemos visto que hay bastantes entradas ya vendidas.
0: A ver, si artista, verdad, artista muy escuchado, lo es.
1: Pero no esperaba yo ese furor en España como para llenar eso, o para casi llenar un metropolitano, pues, pero bueno, ahí está Kanye West.
0: Veremos a ver si esto continúa, o sea, si sigue habiendo mucha presión. También por parte, entiendo yo, pues por ejemplo de la comunidad judía, como ha pasado en el Reino Unido, en Alemania, evidentemente, pues igual dice, pues mira, aquí no. De momento Reino Unido, Francia, Polonia y Suiza ha dicho que no. Veremos a ver si en España, el 30 de julio, hay o no concierto de Ye, o sea, del artista anteriormente conocido como Kanye West. Aclaremos la cosa. Estaba yo en lo cierto en un principio. No se ha estrenado todavía. Estrena hoy la canción Die Die. Se estrenará no sé cuándo, pero se estrena el videoclip entero, porque esto es un minutito solo de Die Die.

minuto que publicó hace una semanita la artista Shakira. Es la cantante que va a ser la que cante la canción oficial de la Copa del Mundo del 2026, junto al cantante nigeriano Burna Boy. Como digo, se va a estrenar el 14 de mayo ya el videoclip entero de esta artista que ya cantó, como no recordarlo, ya cantó una canción de la Copa Mundial de la FIFA. O sea, el Waka Waka.

0: esa canción, este Waka Waka, que va a ser bastante difícil de superar. Veremos desde a ver luego cómo cae, cómo la gente escucha, recepciona el Dai Dai. Como nos están cantando unas americanadas muy musicales, pues vayámonos con música. Que como en el cine la cosa sigue igual, o sea, sigue liderando la taquilla estadounidense El Diablo Viste de Prada 2. En la Billboard me he ido hasta la canción número 14.
1: ¿Qué te gusta?
0: Estamos ya a 14 de mayo. No, ha sido casualidad, porque, ya, oh sorpresa, volvía a estar Taylor Swift.

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1: Felicidades a los cuatro, lo han hecho muy bien.
2: Gracias.
1: Yo no tenía claro que iba a ganar Carlos. La grabación lo ha hecho muy bien y lo ha vuelto a hacer. O sea, enhorabuena, Carlos. Y nada, me gusta mucho el maní salado. Me encanta con una buena cervecita. Uh-huh. Está muy bien. Un saludo a todos.
2: Otro para ti, más.
3: Hola, buenas noches, equipo.
2: Hola.
3: Bueno, pues en cuanto a mi ennada favorito eran los risquetos, acompañados de una buena cervecita, fresquita.

0: ¿sabes? Y en cuanto al arte rupestre que nos ha deleitado esta noche,
1: por favor,
0: nuestra gran Gema, yo creo, a mi modo de entender,
1: sí,
0: que lo que le sobra es el puntito del ojo, porque en el wow original tiene ojo, pero no hay ningún puntito. Venga, chicos, un abrazo.
1: Bueno, yo he hecho un ojo que creo es tal cual como aparece en la versión original.
2: Yo
1: así
2: también
1: que,
2: lo veo.
1: Discúlpame, no es eso.
3: Hola, buenas noches. Mi snack es son los frutos secos, sí, los cacahuetes con cáscara. Y respecto a la pintura, le sobra la pupila, el iris del ojo. Saludos al grupo.
1: Pues no, no curioso es eso, más.
4: Bueno, Gema, te mando mucho ánimo.
1: Muchas
4: creo
1: gracias
4: que eres la merecida ganadora de esta noche.
1: Gracias.
4: Ya no tengo nada más que decir. Pues a ver, mis snacks preferidos son las papas de rufles sabor jamón y las olivas, las que tú quieras. Las todas, me gustan todas. Y creo que a la imagen lo que le sobra es la ceja, porque el cuadro la tiene muy tapada detrás de la manzana y aquí creo que tú la has sacado demasiado.
1: Le he hecho una ceja Kardashian, ¿no? Pero hay ceja, ¿eh? Que era lo que yo intentaba plasmar, así que no es más.
5: Yo creo que lo que le sobra a la obra maestra de Gema es cuello. Le has puesto mucho cuello comparado con la copia original. Venga, chicos. Adiós.
1: Adiós. Siempre va a ser algo totalmente distinto que no esté en la versión, no una proporción mal hecha, ¿eh? Más.
6: Hola, buenas noches. Pues ahí lo único que veo que sobra es el color amarillo de la manzana, que tendría que ser
1: difícil,
6: verde.
1: ¿Eh?
6: Has invertido los colores. Bueno, de hecho en el cuadro que recuerda que no sale el color amarillo.
1: No.
6: Bueno, eso da igual. Has pintado al hombre de verde y la manzana de amarillo. Tendría que ser, a lo mejor, al revés, ¿no?
1: Al final es arte, ¿no? Y uh-huh, es muy, muy subjetivo, por supuesto. Más.
7: Buenas, Alejandro de Mallorca.
1: Hola, Alejandro.
7: La figura puede ser que le sobre uno de los botones.
1: No, no le sobra uno de los botones, más.
8: Hola, buenas madrugadas, Marit y Jaén. Yo creo que le sobra el puño de la mano derecha. Gracias.
1: A ti.
8: Buenos días.
1: Buenos días. No, uno más.
9: Hola, buenos días. Vamos a ver, yo la verdad es que no lo he visto y porque normalmente siempre me pilla conduciendo y nunca paro a verlo. Me encanta oíros, me encanta vuestro programa, pero
1: gracias,
9: la verdad es que nunca he participado. Pero claro, con la pista que has dado, Gema, que has dado una pistaza, cuando has dicho que sí que falta un ojal y, no que y es lo que sobra, pues obviamente si falta un ojal, lo que realmente sobra es un botón. Así que lo que le sobra al cuadro es un botón. Venga, muchas gracias por la pista, Gema.
1: No, porque realmente el cuadro tiene tres ojales,
2: sí,
1: dos de ellos con botón, uno sin botón, que es el que yo no he pintado. Los dos botones sí que están. Bueno, primero, cuéntame, Isa, ¿quién se lleva el lote Conrado por haber participado en el tema de los snacks?
2: Juan Antonio, que nos mandaba su nota de voz desde Tarancón.
1: Enhorabuena, disfrutar de esos productos de la confitería de la Bañeza. Y ahora podemos entregar el pack, el merchandising del No Sonoras.
10: Y el dibujo yo diría que es el sombrero, la parte de arriba, que le ha puesto algo Gema.
1: ¡Correcto!
2: Sí.
1: Fijaos en ese sombrero, hay un pico que sobresale, que no está en la versión original y que no tiene nada que ver con la proporción del complemento. Solo una persona ha dado con ello, ¿quién es?
2: Francisco.
1: Pues Francisco, que te llevas la taza y también la camiseta del No Sonoras. Uy, qué poquito queda para alcanzar horarias. Información y seguimos en No Sonoras.

0: El estadounidense Donald Trump ha comenzado en Pekín, sin ha subrayado que los intereses comunes entre ambos países deben prevalecer sobre sus diferencias. En esta cita, en la que Estados Unidos también busca reforzar su influencia económica y política en un contexto internacional bastante complejo.
1: Ambos afrontan un encuentro clave marcado por la tregua comercial entre las dos grandes potencias, pero también por fricciones en ámbitos como la tecnología, Taiwán o la guerra en Irán.
0: Veremos cómo evoluciona ese encuentro en el gran Salón del Pueblo. Ya están reunidos tanto Xi Jinping como Donald Trump. Y en España empieza el jueves, penúltimo día de campaña en Andalucía, con los partidos apurando las últimas horas para movilizar el voto en provincias clave donde aún se reparten escaños decisivos. El PP mantiene sus expectativas en territorios como Córdoba, Málaga, Cádiz o Huelva, donde el resultado sigue muy ajustado.
1: En el bloque socialista, María Jesús Montero trata de matizar en esta recta final de campaña sus palabras sobre la muerte de los dos guardias civiles en Huelva el viernes, al chocar dos embarcaciones del cuerpo mientras perseguían a una narcolancha a 80 millas de la costa.
0: Todo ello después de la polémica vivida en Baeza, en Jaén, donde el ministro del Interior, Grande Marlaska, ha sido abucheado durante el acto oficial al trasladar sus condolencias a las familias de los agentes fallecidos en la jura de bandera.
2: Comprendo absolutamente cómo no voy a comprender el dolor, cómo no voy a comprender la rabia, y que nada que se haga o que se diga va a compensar o puede compensar ese dolor o esa rabia.
0: Bueno, pues en este contexto el PSOE refuerza esa campaña con figuras nacionales. Zapatero acompaña hoy a Montero. Pedro Sánchez será el encargado del cierre en Sevilla.
1: El presidente del Gobierno, Pedro Sánchez, se ha implicado de lleno en esta recta final con presencia en varios actos junto a María Jesús Montero. Desde Granada centraba el mensaje en defender la gestión del Ejecutivo con especial atención a la respuesta ante el brote de antivirus.
3: Yo sé, hay alguien que pueda arreglar la sanidad pública en esta comunidad autónoma, creedme si os lo digo, porque yo he sido testigo, es María Jesús Montero. ¡Lo es! Porque gestionamos mejor que ellos las cuentas públicas, gestionamos mucho mejor que ellos la política en general. Y hemos tenido este último ejemplo del antivirus en la isla de Tenerife, con un reconocimiento de la Organización Mundial de la Salud, hasta incluso del propio Papa.
0: Bueno, pues sobre el antivirus, la OMS mantiene la alerta de brote, aunque insiste en que el riesgo global sigue siendo bajo.
1: En España, el único paciente confirmado evoluciona favorablemente dentro de la gravedad y permanece estable, mientras el resto de contactos continúa en cuarentena.
0: La mayor preocupación está en Francia, eso sí, donde una mujer sigue en estado crítico en cuidados intensivos. Por ahora, las autoridades descartan mutaciones del virus, mantienen la vigilancia, mientras el buque afectado continúa rumbo a Países Bajos. Para su desinfección está previsto que llegue entre el domingo y el lunes. Por cierto, también seguimos pendientes de las más de 1.700 personas que permanecen confinadas en un crucero en la costa de Burdeos al detectarse un brote de gastroenteritis.
1: El brote ha dejado al menos 80 pasajeros con síntomas como vómitos y diarrea y se ha producido tras la muerte de un viajero británico de 90 años. Los primeros indicios apuntan a que ha podido ser por un infarto.
0: Y el presidente del Real Madrid, en entrevista después de su rueda de prensa con Pedrerol, Florentino Pérez, ha vuelto a denunciar la existencia de una supuesta campaña orquestada contra su persona. Ha restado importancia a las críticas, asegura que en su entorno solo ha recibido mensajes de apoyo.
4: Es una campaña orquestada de alguien que quiere influir en el Madrid. Yo llevo aquí, entré en el año 2000, hace 26 años. Se han peleado todos los años, varias veces, todos los jugadores.
5: Esa niña, la niña que está ahí...
4: Esa niña ha escrito y nos ha dicho que nada, que me conoce.
5: Vaya Lola, compañera de... Que usted conoce hace años. La conoce
4: hace años y además, que no ha tenido nunca conmigo nada.
5: Que no,
4: no
5: están,
4: es que la pobre estaba levantando la mano, y el que daba la palabra no se la daba.
0: Enrique Riquelme deja abierta esa puerta a presentarse a las elecciones. En los próximos días comunicará su decisión. Y finalmente el español Rafael Jodar ha sido eliminado del Master 1000 de Roma después de caer en cuartos de final ante el italiano Luciano Darderi en un duelo muy, muy intenso. Y más asuntos, porque la Comisión Europea prepara una recomendación para que todos los países de la Unión Europea prohíban las llamadas terapias de conversión. Así hemos llegado al final de este tiempo informativo. Los demás de uno, volvemos a partir de las 6. Ya saben, ¿dónde Alsina?
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1: 5 y 6 de la mañana, 4 y 6 en Canarias, jueves 14 de mayo, último tramo del No son horas, en el que vamos a hablar con nuestro doctor, con Joaquín Álvarez Gregori, de la hipertensión. Pero además, también se pasará por los micrófonos de Onda Cero la nutricionista Andrea Carucci. Hay que charlar sobre algo que es muy viral, que mucha gente hace, el ayuno intermitente. ¿Merece o no la pena? ¿Es para todos? Además, también viajaremos por la historia con Fermín Valenzuela y repasaremos la actualidad. Pero antes...

0: antes vamos a pasar miedo con Juan Gómez. Juan, muy buenos días.
1: Buenos días, Gema. Cuando hablamos de la familia Rockefeller, muchos lo asocian con poder, dinero, riqueza, pero pocos lo asocian al mundo del misterio. Sin embargo, entre la que fuera una de las familias más poderosas de Estados Unidos, también se halla un enigma, la de la desaparición del heredero principal de la fortuna Rockefeller, la desaparición de Michael Rockefeller. Michael Rockefeller fue el quinto hijo de Nelson Rockefeller, quien en su momento fuera gobernador de Nueva York y posteriormente vicepresidente de los Estados Unidos. Se esperaba que Michael siguiera los pasos de la familia en cuanto a finanzas y política. Sin embargo, él tenía otros planes. A los 23 años decidió dedicarse a estudiar arte, pero también a conocer a los habitantes de uno de los lugares más remotos del planeta, el lugar Papúa Nueva Guinea, en Indonesia. Michael Rockefeller estaba obsesionado por estudiar a la tribu de los Dani, una tribu totalmente distinta al resto de los habitantes de Indonesia y cuyo origen, a día de hoy, sigue siendo un misterio. Alcanzó el lugar, entabló contacto y regresó a Nueva York totalmente emocionado con lo que vio y con aquella tribu. Deseando regresar para conocer más sobre ese lugar, lo hizo en el año 1961, acompañado de un antropólogo del gobierno llamado René Wassin. Una expedición que terminaría en uno de los mayores misterios que se conocen, la desaparición de Michael Rockefeller. Lo que sabemos es que Michael tuvo problemas con su embarcación. Esto obligó a dos de sus guías a continuar.

0: continuar nadando hasta la orilla mientras Michael y René se quedaban esperando a que llegara la ayuda. Tras varias horas de espera, los guías no habían regresado, por lo que Michael decidió improvisar un salvavidas con unos bidones e intentar llegar a la orilla por sí mismo. Debía sortear una distancia de unos 4 kilómetros a nado, algo que con paciencia alguien quizá experimentado podría recorrer siempre que las condiciones del mar lo permitieran. Esa fue la última vez que se vio a Michael Rockefeller con vida. A la mañana siguiente, por fin llegó la ayuda. René aún permanecía en el bote, pero no había rastro del joven Rockefeller. Al conocer la noticia, su padre impulsó todo un operativo de rescate. Los participantes estaban prácticamente convencidos que el joven había conseguido llegar a la costa, al no encontrarse resto alguno de su travesía a nado. La búsqueda se extendió entonces durante varios días, pero a Michael parecía habérsele tragado la tierra, lo que finalmente obligó a las autoridades a suspender las operaciones. El enigma de su desaparición quedó prácticamente en un limbo, hasta que en el año 2014 un escritor llamado Carl Hoffman publicó el resultado de una extensa investigación tras años de búsqueda. Según sus conclusiones, el final de Michael Rockefeller sería aterrador. Hoffman afirmó que había viajado a Papúa Nueva Guinea y que llegó a contactar con una tribu que aseguró que efectivamente Michael había llegado a la orilla, pero que nada más alcanzarla, una tribu le había secuestrado, asesinado con una lanza, para luego devorar su cadáver. Lejos de terminar aquí el relato, a Hoffman le aseguraron que los huesos de Michael fueron usados para hacer herramientas y su cabeza como trofeo de sus cazadores. Pero la sorpresa llegó 2 años después. En el año 2016, un cineasta llamado Fraser Heston encontró unas horas de metraje que había filmado un misionero en la época de la desaparición. Al analizar fotograma a fotograma, vio algo desconcertante. Entre los miembros de una tribu local se hallaba un hombre blanco y barbudo, con un parecido extraordinario al de Michael Rockefeller, lo que sugiere que el heredero de la famosa familia habría decidido unirse a esa tribu y vivir con ellos para siempre. Sea como sea, el destino final de Michael Rockefeller es todo un misterio que quizá nunca llegue a resolverse. Buenos días, Gema.
1: Buenos días, Juan.
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3: Repasamos la actualidad, lo hacemos con las portadas de los principales periódicos del país. Arrancamos con La Razón, que hoy titula: el blindaje de Marlaska abre nuevas grietas en el gobierno. Trump viaja a Pekín para pactar con Xi una prolongación de la tregua comercial. Y de vuelta a nuestro país, los ingresados por el antivirus podrán ir a zonas comunes el lunes.
4: En la portada del país leemos: la Armada detecta más de 600 narcolanchas en el estrecho y el Congreso suspende las acreditaciones de prensa a 2 agitadores ultras.
3: En la portada del Mundo, Riquelme desafía a Florentino aupado por la operación Kilab, pitada a Marlaska en la jura de nuevos guardias, y Moncloa admite más violencia del narco con armas de guerra.
4: Y en ABC leemos: condena por un fallo mortal en los cribados de mama con Montero de consejera de salud.
3: Bueno, Isa, hay que seguir y hay que hacerlo con la meteorología. ¿Qué día nos espera?
4: Pues nos espera lluvia en el extremo norte y en el resto del país, algo más de sol, pero mañana, Gema, bajan las temperaturas y además muchísimo, así que hay que abrigarse.
3: ¿Y vuelve la lluvia?
4: Efectivamente.
3: Madre mía, gracias.
4: A ti.
3: Vamos ya con la información deportiva, que arranca con la Liga Española. Paco Reyes, muy buenos días.
5: ¿Qué tal, Gema? Muy buenos días. La Liga está que arde a falta de 2 jornadas y media. Digo 2 jornadas y media porque hoy todavía se tienen que jugar 3 partidos correspondientes a la antepenúltima jornada de Liga, y se está poniendo la cosa súper caliente por abajo, porque ahora mismo hay 4 equipos con 39 puntos. Del 19º, el Girona, que juega hoy recibiendo a la Real Sociedad, al 16º, el Elche, están los 4 empatados con 39 puntos. 39 puntos. Con 40 está el Deportivo Alavés, que ayer le ganó 1-0.

0: 0 al Fútbol Club Barcelona con gol de Diabaté, un Barcelona que salió con los menos habituales. Y por otro lado, el Español le ganó 2-0 al Athletic, rompió así una racha de 18 partidos sin conocer la victoria. Al igual que el Sevilla, que logró una magnífica victoria a domicilio en el Madrigal ante el Villarreal, luego de ir perdiendo 2-0 y terminar ganando por 2-3. Hoy a las 9:30, el partido más esperado por el morbo, por lo que pueda pasar en el Estadio Santiago Bernabéu con el recibimiento al Real Madrid después de 2 temporadas en blanco, de todo lo sucedido en los últimos 7 días y tras las últimas declaraciones de Florentino Pérez. Las últimas, por cierto, ayer en La Sexta con Pedrerol en A3 Media.
1: Sí. Yo no recibo más que cosas buenas. Mensajes de felicitación. Que lo mismo estuve mal. Pero ¿cómo me voy a ir? Claro.
2: Permitir no, digo, tiene ganas de seguir.
1: Ganar muchas Copas de Europa
2: más. ¿Y se ve con fuerzas para seguir?
1: Hombre, ¿cómo no me veo con fuerzas? Yo conozco a los periodistas. Es una campaña orquestada de alguien que quiere influir en el Madrid. Y luego hay rumores de que hay un señor que está hablando y no sé qué. Pues mire usted, si hay gente que se quiere presentar, yo les doy la oportunidad ahora de que se presenten.
0: Y una gran noticia en el mundo de la canasta, porque ha hecho historia Valencia Basket. Perdía 0-2 la eliminatoria con Panathinaikos, el conjunto griego, ganó los 2 partidos en Grecia y ayer en Valencia certificó el pase a la Final Four, donde va a haber duelo español. Real Madrid, Valencia Basket.
3: Gracias, Paco. Tiempo de abrir nuestro espacio de salud y de hacerlo como cada jueves con el doctor Joaquín Álvarez Gregori. Joaquín, cuando quieras, muy buenos días.
4: Buenos días a todos nuestros maravillosos oyentes que estáis al otro lado de la radio escuchándonos o quizás escuchando un podcast a cualquier hora del día o de la noche. Y por supuesto, también un saludo a ti, Gemma, y a todo el maravilloso equipo que hace posible el programa de No Son Horas en Onda Cero. Hoy, en esta sección de ¿Qué me pasa, doctor?, vamos a dedicarle unos minutos al Día Mundial de la Hipertensión, que se celebra este fin de semana, exactamente el día 17. La hipertensión es una enfermedad muy frecuente y además es silenciosa y sigue siendo una de las principales causas de enfermedades vasculares como el infarto y el ictus. Se estima que la hipertensión arterial afecta aproximadamente a unos 1.400 millones de personas en el mundo, aproximadamente 1 de cada 3 adultos, y se considera responsable directa o indirectamente de más de 10 millones de fallecimientos al año, principalmente secundarias a enfermedades cardiovasculares. Se estima que en España aproximadamente un 33-34% de los adultos entre 30 y 79 años es hipertenso, lo que supone aproximadamente más de 10 millones de personas. Sin embargo, una de cada 3 no sabe que lo padece y solo un tercio tiene un tratamiento para la tensión adecuado y la tiene controlada. Por lo tanto, consideramos que sigue siendo un gran reto para la salud pública. La hipertensión arterial es un factor de riesgo enorme para sufrir un evento cardiovascular mayor. Estamos hablando de que aumenta muchísimo la probabilidad de tener un infarto agudo de miocardio, un ictus o accidente cerebrovascular, sufrir insuficiencia cardíaca, enfermedad renal crónica o problemas de demencia secundarios a estas enfermedades vasculares. Se calcula que solo en España se pueden producir alrededor de 46 muertes relacionadas con enfermedades cardiovasculares anuales relacionadas con la hipertensión. Y además tiene un coste sanitario y social elevadísimo, con impacto en la salud, con un gran coste económico que se estima el año pasado en unos 3.500 millones de euros anuales, principalmente por hospitalizaciones, medicación o complicaciones. Probablemente gran parte de este gasto podría reducirse con prevención, diagnóstico precoz y con medidas para tener un buen control de la tensión arterial, de las que posteriormente vamos a hablar un poco. Ya sé que todos los que me estáis escuchando ahora al otro lado me estáis diciendo, bueno, pero ¿yo cómo sé si tengo hipertensión? ¿Qué tipos de hipertensión hay? ¿Qué síntomas da? ¿Cuáles son los factores de riesgo para ser hipertenso? Bueno, pues lo primero que tendríamos que definir es que hay 2 grandes tipos de hipertensión. Por un lado, hablamos de la hipertensión primaria o esencial. Son la mayoría de los casos, aproximadamente el 90 o 95% de los casos, y no tiene una causa única, sino que aparece por la combinación de varios factores. Obviamente, hay más personas hipertensas mayores que jóvenes, pero no quiere decir eso que por el hecho de ser mayor tengas que ser hipertenso, sino que es verdad que hay un envejecimiento fisiológico que hace más prevalente que surja la hipertensión porque hay mayor rigidez del árbol vascular y distintos mecanismos de adaptación en todo nuestro árbol cardiovascular, y por tanto es más prevalente la hipertensión en personas mayores, pero no quiere decir que sea normal. Por ser mayor no hay que ser hipertenso. Si eres hipertenso de mayor, hay

que tratarlo igual que una persona joven. Pero además se sabe que tiene cierta predisposición genética o hereditaria. Tener familiares hipertensos hace que probablemente tú tengas más probabilidades de tenerlo. Tener una mala dieta con exceso de sal, sobrepeso y obesidad, la vida sedentaria, hábitos poco saludables como el consumo de alcohol y el tabaco o el estrés crónico, pues juega un papel muy importante a la hora de desarrollar una hipertensión. Luego está, por otra parte, la hipertensión secundaria, menos frecuente. Ya hemos dicho que la hipertensión esencial era el 90-95% de los casos. La hipertensión secundaria es importante identificarla, ya que puede tener un tratamiento específico relacionado con la causa que la está provocando. Son hipertensiones relacionadas, por ejemplo, con la enfermedad renal crónica, con trastornos hormonales como el hiperaldosteronismo o el Cushing, con la apnea del sueño, con algunos fármacos, porque tenemos que saber que hay fármacos como los antiinflamatorios, los corticoides o los anticonceptivos, que pueden elevar la presión arterial y, por tanto, pues hay que estar pendiente de este asunto. La hipertensión es conocida como el asesino silencioso porque en la mayoría de los casos no produce síntomas y cuando aparecen a veces lo hacen de forma inespecífica y que pueden achacarse a otro tipo de dolencias o problemas. Dolores de cabeza, mareos, palpitaciones o visión borrosa pueden aparecer en una persona hipertensa, pero no únicamente por la hipertensión, sino que pueden ser signos o síntomas de otras muchas patologías. Tenemos que tener claro que en muchas ocasiones cuando ya se produce un síntoma muy claro es porque la hipertensión lleva ahí de fondo muchísimos años y ha producido un daño silente hasta que ha dado la cara. Y por tanto, lo que se recomienda es, por supuesto, aparte de unos hábitos de vida saludables, los que luego hablaremos en las recomendaciones finales, pues que se haga de vez en cuando tomas de las constantes y de la tensión arterial, tanto en la consulta de su médico, dentro de los programas que hay previstos para enfermedades crónicas y vasculares, pues tomar la tensión, hacer un electro de vez en cuando, una analítica para ver que todo esté bien. Pero luego hay otras medidas, como llamamos el AMPA o el MAPA. Una es la automedición de la presión arterial, que uno puede hacer en domicilio. Y de hecho, hay magníficos aparatos de medidas de tensión homologados que toman tensiones muy fiables y que muchas veces, en muchas ocasiones, mucho mejor que las que pueden hacerte en una consulta de tu médico de familia por aquel efecto que llamamos de bata blanca, ¿no? En el que nos ponemos nerviosos y siempre damos la tensión más alta en el consultorio que luego la que podemos tener en el día a día en nuestra casa. Y también existen

0: otros dispositivos que llamamos MAPA, que es una monitorización ambulatoria durante 24 horas en las que su médico o enfermero del centro de salud le puede poner un dispositivo que suele ir pues con el manguito de presión y una pequeña petaca que va colgada en un soporte o en el cinturón y que le va a ir midiendo la tensión durante todo el día, la noche y el descanso, y así poder ver pues fenómenos como la hipertensión enmascarada o los fenómenos non-dipper, que son aquellas personas que a los que no les desciende la tensión arterial por la noche mientras descansan y que probablemente son los que más riesgo vascular tienen. A la pregunta, ¿no?, que nos hacen muy habitualmente, bueno, pero entonces, ¿cuál es la tensión óptima? Bueno, pues lo normal es que una persona sana, que no tenga ningún problema de salud importante, tenga una tensión arterial aproximadamente, saben que hablamos coloquialmente de la alta o la baja, pero realmente es lo que llamamos hipertensión arterial sistólica y diastólica, y generalmente hablamos unas medidas de milímetros de mercurio, ¿no?, y que suelen estar en torno de 120 para sistólica, 80 de diastólica. Eso sería una cifra bastante óptima. En general, debido a estudios de prevalencia de enfermedad y de riesgo vascular, se estima que alguien es hipertenso cuando de manera repetida, con varias tomas separadas en diferentes días y de manera constante, suelen tener cifras de tensión arterial superiores a 140 de sistólica y 90 de diastólica, ¿no? Aunque es verdad que esto, en algunas personas con algunas enfermedades como la diabetes, la enfermedad renal u otros antecedentes cardiovasculares, los objetivos de este control de tensión arterial son un poco más estrictos y generalmente intentamos que siempre estén por debajo de 130-80, ¿no?, milímetros de mercurio, aunque siempre individualizando en cada caso. Pues bien, una vez que nos han diagnosticado de hipertensión, pues mire, si usted de manera repetida ha tenido cifras de tensión alta y estamos hablando de momento en que no ha tenido ningún síntoma relevante o ningún evento cardiovascular importante, pues es el momento de poner medidas, ¿no?, de poner tratamiento para intentar controlar estas cifras de tensión arterial y mantenerlas en ese margen óptimo del que hablábamos antes. El tratamiento siempre suele tener dos componentes, ¿no?, y de primero no es, salvo que se detecte una persona ya con unas cifras de tensión arterial especialmente llamativas o significativas con un riesgo vascular alto. Los médicos tenemos una serie de tablas y de calculadoras de riesgo vascular y que nos indica un poco cómo actuar, pero lo normal es que siempre se empiecen con medidas no farmacológicas, ¿no? El tratamiento comienza por un cambio en los estilos de vida. Se recomienda pues tener cuidado con la dieta, seguir una dieta equilibrada, tipo mediterráneo, reduciendo el consumo de sal, haciendo ejercicio regular, para perder peso, evitando sedentarismo y abandonando hábitos como el tabaco o el alcohol. Es verdad que si después de un tiempo prudencial, generalmente unos meses, su médico o enfermero del centro de salud detectan que aún así no hemos conseguido controlar las cifras de tensión arterial, y por supuesto estamos hablando de cifras de tensión arterial esencial porque hemos descartado otras de esas causas de las que hablábamos de hipertensión secundaria, es el momento de pensar en empezar a introducir algunos fármacos antihipertensivos ampliamente comprobados. Son diferentes grupos farmacológicos, hablamos de los IECAs, los ARA2, los betabloqueantes, diuréticos, inhibidores de renina, y tenemos un amplio arsenal que podemos seleccionar e individualizar según cada persona, y lo ideal es que luego se siga un control periódico por su médico de familia, el que se medirá su tensión, su azúcar, sus cifras de lípidos, de colesterol, bueno, pues un poco para ver cuál es todo su riesgo cardiovascular, peso, talla, ejercicio diario, un montón de cosas que habrá que tenemos que modificar para tener una vida más larga y sobre todo de mayor calidad. Nada más por hoy, como siempre ha sido un placer pasar estos minutos con ustedes y nos escuchamos la próxima semana. Hasta entonces, cuídense mucho.
1: Hasta la próxima semana, Joaquín. Muchísimas gracias. Y seguimos hablando de salud. Esta semana lo hacemos con la nutricionista integrativa, naturópata, divulgadora científica y autora del libro SOS Menopausia a la Vista, Andrea Carucci. Andrea, muy buenos días.
2: Hola, Gema, ¿qué tal? Qué placer. Muchas gracias por estar aquí otra vez. Esta invitación me encanta.
1: Igualmente, teníamos muchísimas ganas de volver a escucharte y bueno, ya estás aquí, como siempre, haciendo un esfuerzo enorme a estas horas de la mañana. Y hoy precisamente lo has hecho porque quieres hablar o vamos a hablar de uno de los temas más virales en salud y nutrición, que es el ayuno intermitente.
2: Sí, fíjate, ¿no? Es que yo siempre pienso, ¿por qué se hizo tanta moda, ¿no?, alrededor de esto?
1: Sí.
2: Yo creo que porque es accesible, porque es algo, una herramienta que puedes tener, que puedes usarla tú. Sí. Y que

0: Que dices, vale, pues hago esto y me aguanto un poco y sigo adelante. Entonces yo creo que por eso se puso tan de moda y la gente la adoptó como vamos a hacerlo, seguro que puedo.
1: Claro, no me supone un esfuerzo excesivamente alto por probar, como tú bien dices, a ver qué pasa. Otra cosa hubiese sido una dieta más estricta o algo combinado con ejercicio físico, ahí ya hablaríamos de otra cosa.
0: Claro, exactamente. Entonces, pues, bueno, pues me aguanto un poquito. Total, dentro de un par de horas, no es que no voy a comer en todo
1: Claro.
0: el día, sino voy a un poquito. Pero, vale, existen muchos ayunos, no solamente el que tenemos el concepto de ayuno intermitente, o sea, de la mañana o la cena, sino también existe intermitente, con que como varios días a la semana y otros 2 días como menos. O también alterno con que un día sí, un día no, es la palabra, ¿no? Intermitente, ¿no? No solamente cena y
1: No
0: desayuno.
1: son esas 12 horas que hemos escuchado muchas veces.
0: Exacto. Y ahí está la clave, ¿no? Que luego hablaremos de las horas y lo importante que es y que no en todas las personas es igual.
1: Eso te iba a decir, que no todo es para todos. Hay que tener mucho cuidado, ¿no? En función de cómo estés tú de salud, entiendo, e incluso también del género, porque no es lo mismo en hombres que en mujeres.
0: Exacto, mira, a mí personalmente me pasó y a mis pacientes, o sea, de repente ayunaba y decía, qué divertido esto, vamos a prolongar. A mí nunca me dio por desayunar muy temprano, prefiero hacer un desayuno a media mañana. Empecé a ver que tenía desarreglos hormonales y hasta entonces yo creo que empecé como en el 19, en el 18. Y pasaron los años y salieron algún estudio donde mostraba, y esto era como, fue como en el 23 o en el 24, no recuerdo bien, que sale el primer estudio que muestra cómo en las mujeres hay desarreglos hormonales, ¿vale? De hecho, hay una merma de hasta el 25% del porcentaje de hormonas en tu cuerpo. Y esto responde a porque esto causa estrés, o sea, no es que te levantas y dices, bueno, como cuando me apetece, sino es que quiero llegar a esas 14 o 16 horas que proponían, ¿no? Porque estaba hecho principalmente en hombres. Entonces te haces un esfuerzo para aguantar un poco más. Ese esfuerzo produce un estrés corporal, ¿vale? Porque tu organismo está pidiendo energía y tú le estás diciendo, no, vamos a esperar un poco. Entonces se altera todo ese ciclo y eso produce que todo aquello que sea para energía, para la fertilidad, pues se hace hacia atrás. Y entonces hay una recesión hormonal, porque estás supuestamente en un momento de huida o de lucha,
1: Y luego
0: ¿vale?
1: además, Andrea, el hecho ya de esperar tantísimas horas para comer hace que el cuerpo lo interprete a su manera, es decir, aquí no me están dando energía, no me están dando gasolina, tengo que tirar de algún lado.
0: Claro, está pensando que hay un problema. O sea, de alguna manera nuestro cuerpo está diciendo no me están dando la energía de siempre y hay un problema. Pero hay un beneficio también, ¿no? Porque hay que interpretar desde dónde partimos. O sea, si soy una persona que como constantemente, porque aquí pecamos de errores del pasado, de esto de comer 5 veces al día, que era un error. Y entonces, claro, dices, bueno. Pues sí, como muchas veces estoy picando constantemente, siempre tengo hambre, pues entonces eso va a estar bien, porque vas a dejar a tu cuerpo por lo menos esas 12 horas, desde tu última comida hasta la primera del día, y eso va a hacer que tu cuerpo haga ese ayuno necesario para hacer mantenimiento, de alguna manera decirlo rápido. El mantenimiento para regenerar todo nuestro aparato digestivo, para limpiar toxinas, para hacer todo ese proceso necesario para que nuestro cuerpo siga funcionando. Cuando, por ejemplo, cenas súper tarde y te levantas por la mañana y comes muy temprano, pues eso no se pudo hacer bien. Entonces, eso va a pasar factura y ahí está cuando está también un estrés metabólico. Y es el efecto contrario, ¿no? Empiezas a guardar. Porque nosotros somos los supervivientes de los que guardaron mucho. Porque imagínate en el pasado, cuando no había tanta comida, imagina, no hace falta irse a la prehistoria, en la guerra, por ejemplo, en las últimas guerras,

0: era llena. Y tenemos la alacena llena. Y entonces, claro, si somos ahorradores y empiezas a guardar, esto no tiene límites. Claro, porque no pasamos hambre.
1: Y esto, Andrea, depende también mucho ahora que hablas de la nevera llena, de la dieta que cada uno siga. Si comemos un poquito peor, ese ayuno intermitente también sería peor para nosotros.
0: No, si comes peor, por ejemplo, imagínate que comes comida muy industrial, ¿vale?
1: Sí.
0: O el típico desayuno de zumo de naranja, que de zumo no tiene nada, de bote, y tomas un croissant y tomas un pan con aceite o mantequilla, todo eso que encima está muy procesado. No voy a decir la mejor mantequilla, sino vamos a ver una mantequilla margarina, que eso es un horror, o otras grasas que no son tan saludables, con pan que es de bolsa o que tampoco es saludable, muy industrial, pues eso va a evitar que te comas esa comida y vas
1: Vale.
0: a prolongar y te vas a llegar quizás a una comida un poquito más saludable, ¿no? Entonces, en ese punto sí sería beneficioso, pero en el punto de si estás comiendo saludable y estás cuidándote y poniendo las... No me gusta hablar de calorías, pero en este momento sí, de saber cuánta cantidad estás comiendo. Entonces estoy resumiendo y poniendo la cantidad de comida que necesito en esa ventana de 8 horas a 10 horas o 12 horas, pues en esa ventana, entonces voy a maximizar mi digestión y voy a mejorar mi metabolismo.
1: Entonces, para la gente que puede ser beneficioso y desea probarlo, desea empezar, ¿cómo se podría hacer para hacerlo bien, Andrea?
0: Vale, yo pienso que lo mejor es escuchar a tu cuerpo, intentar cenar lo más temprano posible, luego después por la mañana haber considerado esas 12 horas y entonces a partir de ahí pensar muy bien qué comida voy a introducir.
1: Vale.
0: En eso sería como las 12 horas mínimas. A partir de ahí, si soy hombre, puedo llegar hasta unas 16, inclusive... Algunos pueden llegar un poquito más puntualmente y luego introducen la comida que necesitan en todo el día. No es necesario romper el ayuno con algo dulce, sino puedes comer una comida salada y en todo caso el dulce lo puedes usar como postre. De esa manera estaríamos mejor. Claro que consideremos que esa comida, como hemos hablado muchas veces, sea lo más saludable posible, que tenga tu cantidad de proteína y tu cantidad de fibras y vegetales y la fruta, y después seguir con las comidas hasta esa ventana que hemos marcado. Empezar progresivamente para no poder tener que someterte a un estrés físico como ya hemos mencionado.
1: Sí, es verdad que uno de los mayores errores, Andrea, corrígeme si me equivoco, como tú apuntabas, es no escuchar al cuerpo por ese estrés, quizá por insomnio, porque uno se siente más cansado y no asociarlo a esto, por ejemplo.
0: Claro, por ejemplo, en una mujer que necesita un poquito de carbohidratos para irse a dormir o porque está o en la etapa fértil, porque está en unos picos hormonales, como es la ovulación, y tu cuerpo te está pidiendo que comas determinados alimentos y porque hormonalmente lo necesitas. Y entonces, y de repente tú dices, no, lo he escuchado o lo he visto en las redes sociales, entonces quiero hacer eso. Pero tu cuerpo te está pidiendo otra cosa, entonces hay que escucharse.
1: Hablabas de 12, 14 horas. ¿Es otro error el pensar cuanto más ayuno mejor?
0: Claro, o sea, hay que poner lo que tu cuerpo necesita, no cuanto más ayuno mejor, no. ¿Cómo rindo mejor? Prueba 12
1: Claro.
0: horas, ¿me va bien? Mira, 13 no tantas, 14 no tantas, a lo mejor 12 ni siquiera, 11 me van bien. Las estadísticas no van para todo el mundo, o sea, escúchate a tu cuerpo, prueba, mejora, apunta y practica lo que te va mejor.
1: Para quien quiera probar o para quien se quiera informar más, tienes un Instagram maravilloso en el que siempre dejas un post relacionado con lo que hablamos en No Sonoras y la gente, como digo, pues puede acudir a él.
0: Claro, mira, he hecho una publicación, un reel, que si tú comentas ayuno, te puedes descargar una información un poquito más profunda, un resumen también de lo que hemos conversado, para que tenga, y hay un gráfico, para que lo tengas claro, un gráfico.

0: Pico de más o menos las horas, que también sirven hombres y mujeres, y acordarse que en caso de mujeres, lo mejor y lo más adecuado es siempre menos de 14 horas. Hay mujeres que la verdad que lo tienen fantástico y le va 16, ole. Y si tiene buenos resultados, ole todavía. Pero habría que ver sus resultados después hormonales si no se ven afectados.
1: Mucho cuidado con esto porque al final es por
0: Sí.
1: nuestra salud, para que sea mejor,
0: Y
1: no para
0: hay
1: empeorarla.
0: algo que quería aclararte, que es muy importante después con lo que vas a romper ese ayuno, ¿vale? Justamente la palabra desayuno es eso, quitar el ayuno. Y en el ayuno, y que en eso la comida es muy importante que sea las proteínas adecuadas, la fibra, como hemos dicho, y muy importante que sea saludable, ¿vale? Entonces, si vas a romper ese ayuno con esa comida saludable, vas a ver que después vas a llegar a tu comida de las 2 de la tarde o la hora que sea, sin ningún problema, te vas a concentrar bien y eso es que lo has hecho muy bien.
1: Y por cierto, vamos a recordar tu Instagram porque hemos dicho el post, hemos dicho el perfil, lo que pueden encontrar, pero no cómo encontrarlo, Andrea.
0: Sí, mi Instagram es Andrea-Carucci, Carucci.
1: Perfecto, pues Andrea Carucci, nutricionista integrativa, naturópata, divulgadora científica y además autora de un libro fantástico, SOS Menopausia a la Vista. Muchísimas gracias y bienvenida otra vez.
0: Gracias, muchas gracias a ti, Gema. Siempre es un placer hablar contigo.
1: Igualmente, un abrazo.
0: Un abrazo grande.
1: Seguimos en No Sonoras y lo hacemos viajando por la historia. Esta semana con nuestro experto en la misma, Fermín Valenzuela. Fermín, muy buenos días.
2: Muy buenos días.
1: Bueno, aquí estamos de nuevo contigo para viajar por la historia, que siempre es un placer. Lo hemos hecho, fíjate, por reinados bastante longevos en los que nos has explicado pues qué se hizo, quiénes evidentemente lo formaron. Y ahora nos vamos a centrar en los más breves, pero no por eso menos importantes, ¿no?
2: Pues sí, porque es verdad que le solemos dar mucha importancia, claro, a los reinados tan largos que han permitido tantas cosas. Pero creo que hoy el tema pues quería ser algo más corto, así que sí, vamos a centrarnos en esos reinados más breves. Pero es verdad que algunos de ellos, a pesar de ser tan breves, tuvieron una huella muy importante y un impacto fundamental para la historia de España.
1: Perfecto.
2: Entonces me gustaría conocer pues a unos poquitos de estos reyes, algunos es verdad que les sonará a la gente, a lo mejor otros no tanto, pero todos ellos la verdad que siguen siendo muy interesantes.
1: Exacto, y forman parte de la historia de esta sección maravillosa que tenemos. Pues vamos a empezar con don Rodrigo. Fermín.
2: Pues sí, vamos a utilizar para abrir este hueco con uno de los reyes, ¿verdad? Este sí, creo que de los poquitos reyes visigodos que creo que todo el mundo conocerá o lo debería de sonar, que es don Rodrigo, porque justamente él le va a tocar el dudoso honor de ser el último rey visigodo que hubo del reino de Toledo. Pero aunque fue un reinado muy breve, muy corto, pero en fin, creo que ya la gente que algo le sonará, pues se dará cuenta de que su reinado fue muy, muy importante para la historia de la península.
1: Fíjate, solo estuvo un año, corrígeme si me equivoco, en el trono entre el 710 y el 711, pero como tú bien dices, un añito que fue decisivo.
2: Fue solamente un añito para que la situación cambiara por completo en la península. Y la verdad es que, bueno, que tuvo un reinado muy complicado, porque, bueno, él es verdad que tenía sangre regia, era nieto del rey Chindasvinto, uno de sus antecesores en el trono. Pero claro, su acceso al trono fue muy complicado porque, bueno, en el reino de Toledo no se había instaurado la ley de sucesión de padre a hijo. Es decir, aquí todavía seguía siendo una monarquía electiva, entonces eran los nobles que escogían quién sería el nuevo rey. Y claro, cuando murió su antecesor, que era el rey Witiza, pues claro, hubo una disputa muy importante, porque había varios candidatos. Estaba por un lado el propio don Rodrigo, que también tenía parte de la nobleza a su favor, también la zona de la Bética, al sur de la península, pero los propios herederos de Witiza pues también tenían sus partidarios, así
1: claro,
2: que era una situación muy, muy peligrosa y con el tiempo eso se demostraría que tuvo unas consecuencias bastante catastróficas para el reino de Toledo.
1: Bueno, fue proclamado rey, lo consiguió, pero claro, él tenía que hacer frente a varios problemas, entre ellos esos que cuentas, el tener a otros sectores en contra, y mientras intentaba consolidar su poder, llegan los musulmanes.
2: Pues sí, justamente va a llegar uno de los momentos más decisivos de la historia de la península, que es la llegada de los musulmanes, que van a llegar, bueno, como mucha gente ya sabrá, en el año 711, que ellos vienen, bueno, son unas fuerzas que están comandadas por un jefe militar que se llama Tariq y que actuaban a las órdenes del califato Omeya de Damasco, este califato que ya se había conseguido extender pues toda su influencia por el norte de África y quería dar el salto de la península, y justamente en ese año del 711, pues esta expedición va a llegar a la península, atraviesa la zona de Gibraltar para ya empezar, digamos, su expansión en la península. Y la verdad que esto fue, pues resulta un poquito sorprendente, ¿no?, que se consiguiera dar el salto. Entonces, verdad que aquí aparece alguna de las leyendas que siempre ha rodeado a Rodrigo, por ejemplo, que se dice que esto fue posible porque el conde de Ceuta estaba enemistado a muerte con el propio rey don Rodrigo, porque dice la leyenda que el rey no se portó muy bien con la hija del conde de Ceuta, y entonces este, en venganza por lo que había sucedido, pues permitió el paso de los musulmanes. Pero sea pasar. Esto es leyenda o demás, pero fue un momento crucial para la historia.
1: Sí, porque ahí marcó, ese punto marcó el inicio de esa conquista islámica de la península ibérica. ¿Y cuál fue el enfrentamiento decisivo entre las fuerzas de don Rodrigo y el ejército musulmán, Fermín?
2: Pues mira, el enfrentamiento decisivo es lo que actualmente conocemos como la Batalla de los Montes Transductinos, que puede ser un nombre un poquito raro porque originalmente conocíamos esta batalla como la Batalla del Guadalete. Pero con nuevas investigaciones históricas que se han hecho, el lugar tradicional que siempre se había dicho que era de esta batalla, pues al final se ha descubierto que no, que es en otro sitio. Pero siendo en un sitio o en otro, la batalla fue decisiva, porque fue un desastre para el bando visigodo. Porque allí, en esa batalla, pues el rey don Rodrigo va a ser traicionado por una parte de la nobleza que lo va a abandonar, de tal manera que no los musulmanes lo van a derrotar, incluso el propio rey don Rodrigo se cuenta que cae en la propia batalla. O sea, peor no podía haber salido el enfrentamiento.
1: Sí, efectivamente, tras la batalla desaparece. Es cierto que no está confirmado eso, ¿no? Se dice que pudo morir en combate, pero que también pudo haber huido, ¿no?, y haber sobrevivido.
2: Pues sí, esto ya son las historias que van surgiendo, pero sí, es verdad que lo más probable es que seguramente que falleciera. Y aunque no hubiera fallecido, es decir, la derrota de don Rodrigo marcó el final de su reinado, y que poco después pues ya prácticamente el reino visigodo cayera, que empezara la conquista musulmana, y ya pues empezara lo que conocemos eso como la época de Al-Ándalus, y ya en el norte lo que serían los reinos cristianos, y que ya pues ya empezara a formarse esa época que conocemos de la reconquista. Pero todo fue posible eso, es decir, por este reinado tan breve de don Rodrigo, pero a la vez que dejó una huella que incluso todavía sentimos en la actualidad, en cierta manera.
1: Sí, sí, esa transformación no de un día para otro, vamos a entenderlo, vamos a cogerlo con pinzas, pero sí, en menos de un año, pues todo se transformó, la política, la sociedad y la cultura. Bueno, vamos a continuar y lo hacemos con Bermudo I de Asturias.
2: Pues sí, vamos a seguir todavía en esa época medieval, y en vez de empezar a estar en el principio del siglo VIII, pues nos vamos a situar a finales de ese siglo,
1: ¿vale?,
2: porque este rey va a gobernar entre los años 788 y 791. En este momento es lo que he dicho, ¿no? Es decir, ya se está formando Al-Ándalus, en esa zona norte ya se ha creado el primer reino cristiano peninsular medieval que conocemos, que es el Reino de Asturias. Pero claro, también es un momento muy complicado, es decir, ya sabemos eso, es decir, siempre las formaciones de los reinos, esos primeros años y décadas, suele ser muy complicado, y es lo que le pasó, es decir, que a Bermudo le tocó una situación bastante complicada, y todavía más porque él no tenía que haber llegado a ser rey, porque justamente antes de acceder al trono, él había sido destinado a la carrera eclesiástica, de que se le conozca con el apodo de el diácono.
1: Claro, él, como tú bien dices, iba para clérigo y encima necesitan un líder militar, porque es lo que pedía la península en ese momento, con lo cual ahí había un choque importante, ¿no?
2: Pues sí, porque él había conseguido subir al trono, pues porque habían depuesto a su antecesor, que era el rey Mauregato. Claro, decía, habían estas peleas de poder dentro de Asturias, y claro, aunque una parte de la nobleza asturiana se había declarado de parte de Bermudo, pero claro, también había mucha duda porque, en fin, había sido clérigo, y entonces no se veía si a lo mejor la elección había sido la más acertada, porque en esos momentos lo que se necesitaba era un rey fuerte, que tuviera experiencia militar para poder hacer frente a toda la presión que estaba ejerciendo el Emirato de Córdoba en esos momentos.
1: Bueno, él lo intentó, y al igual que don Rodrigo, pues se enfrentó, y hubo una batalla también determinante en la que no salió bien parado, pero insisto, lo intentó.
2: Pues sí, esa fue la batalla del río Burbia, que tuvo lugar pues en torno a, en el año 791. Y claro, es decir, las tropas asturianas pues fueron derrotadas por el ejército cordobés, y esto pues demostró, claro, es decir, que el rey, aunque tuviera

0: Tuviera muy buenas intenciones y demás, pero no tenía las cualidades que en ese momento necesitaba el reino. Y él tomó una decisión, la verdad que bastante poco común, que fue abdicar voluntariamente del trono. Porque por regla general, el abandonar el trono era o porque lo echaban a la fuerza o porque acababa todavía peor. Pero no, él decidió que no tenía ese liderazgo militar que necesitaba el reino. Y entonces pues decidió eso, renunciar al trono de manera voluntaria.
1: Y luego fue sucedido, corrígeme si me equivoco, Fermín, por Alfonso II.
0: Exacto, lo sucedió a Alfonso II, al que ha pasado la historia como el Casto. Pero aquí va a pasar algo muy, muy curioso. Es decir, porque Bermudo sí había conseguido tener un hijo. Y entonces cuando murió Alfonso II, ese hijo de Bermudo lo sucedió y al que ha pasado la historia como Ramiro I. Y la razón especial por la que he decidido traer a Bermudo aquí. Y es que resulta que, gracias a Ramiro, el rey Felipe VI puede tener como antecesor más en el trono, más antiguo, al propio rey Bermudo. O sea que podemos decir básicamente que una misma familia ha estado ocupando los tronos de los diferentes reinos de la península y el trono de España, pues prácticamente durante más de un milenio sin ningún problema, saltando entre ramas y demás. Pero eso, que Felipe VI se puede remontar perfectamente al rey Bermudo I el Diácono.
1: Toma ya, ¿eh? ¿Cuántos siglos atrás? Oye, qué curioso. Pues muy bien traído. Sí, señor, y además bien apuntado. Bueno, vamos a continuar con uno que es famoso, ¿eh? Felipe el Hermoso. Pues y sí, rima además.
0: Pues sí, vamos a conocer al yerno más querido de los reyes católicos. Que bueno, aunque sea bien conocido, pero bueno, siempre es bueno dar un poquito de repaso y entender por qué lo hemos traído aquí entre esos reyes tan que tuvieron un reinado tan corto, pero a la vez que queramos o no, también dejó una huella muy interesante.
1: Sí.
0: Y es que bueno, él había nacido en el año 1478 en Brujas y en el seno de la poderosa casa de los Habsburgo, porque él era hijo del entonces emperador Maximiliano I y de María de Borgoña. Entonces eso lo situaba en una posición muy interesante en el mapa europeo y claro, eso fue una de las razones para que los reyes católicos se fijaran en él cuando estaban buscando concertar matrimonios con sus hijas.
1: Con lo cual llega el matrimonio con Juana, ¿no? Y Juana se convierte en heredera de Castilla tras la muerte de sus hermanos y ahí Felipe pues tiene una posición bastante interesante, para una posición clave para poder acceder al trono.
0: Pues sí, porque claro, aquí a los reyes católicos les estaba saliendo la jugada muy mal. Ellos esperaban que hubiera sido que le hubiera heredado su hijo, el príncipe Juan, y entonces, pues claro, no pasaba nada que Juana se casara con él, el heredero del emperador del Sacro Imperio. Pero claro, muere el príncipe Juan, muere la primogénita de los reyes, que era Isabel, entonces se queda Juana como heredera y con él a su marido. Y eso, pues claro, eso ya no hacía especial ilusión a ninguno de los dos monarcas, pero no había otra manera. Es decir, Juana era la heredera legítima y por tanto tenían que aceptar que Felipe pudiera llegar a ser rey consorte. De tal manera que cuando ya muere Isabel la Católica en el año 1504, pues inmediatamente pues Juana va a ser proclamada reina de Castilla y por tanto Felipe pasó a ser ya rey consorte.
1: Claro, y entonces ahí el suegro pues se mosquea mucho porque dice, yo no quiero que esta persona esté en el trono, quiero seguir yo haciéndolo, pero no pudo ser, no pudo ser. Felipe y Juana llegan a Castilla desde los Países Bajos y entonces, mediante un acuerdo, es cuando Fernando ya renuncia a ese gobierno de Castilla.
0: Pues sí, y aquí ya se está demostrando eso, es decir, que en esos momentos todo lo que habían estado trabajando los reyes católicos parecía que se iba a perder, es decir, que siempre habían buscado esa unidad y todo ese control de la nobleza, todo, pues de pronto parecía que todo esto se iba a dar al traste. Pero claro, en ese momento Fernando casi tenía la mano atada, porque cuando llega Felipe consigue hacer valer sus derechos, de tal manera que Fernando acepta retirarse y quedarse como monarca de Aragón, mientras que Felipe justamente no solamente consigue que se lo reconozca como rey consorte en 1506, sino también como rey prácticamente a pleno derecho junto con su esposa Juana, de ahí que también hablemos de él como Felipe I. Parecía que la situación estaba sonriendo a Felipe y a sus aspiraciones de ser rey por derecho propio.
1: Y encima que lo consigue, que efectivamente le sonríe la suerte, lo que hace es crear más conflictos internos, porque él dice, bueno, pues yo, ya que estoy aquí, voy a rodearme de los míos, de consejeros flamencos y que le den por saco a los castellanos. Y esto evidentemente pues no sienta bien.
0: Pues sí, porque ya empezó, claro, empezó a traer a todos los que le habían rodeado su corte allí en Flandes, pues se los va a traer todo aquí. De tal manera eso, que la situación pues va a hacer que mucha gente dentro de propia Castilla no lo mire nada bien y que incluso estén buscando de nuevo una vuelta del rey Fernando. Y por si fuera poco, pues también la relación entre Felipe y Juana estaba la situación muy delicada, porque ya todos sabemos, es decir, que Juana sí parecía que estaba muy enamorado de Felipe, pero Felipe de Juana no tanto. O sea, que estaba la situación, la verdad, que muy, muy revuelta.
1: Bueno, y que aparte él pues no mostraba mucho interés por las tradiciones políticas del reino, vamos, que quería tener el poder y poco más, y ahí os quedáis y no voy a hacer nada por vosotros. Que, por cierto, en ese mismo año, en septiembre de 1506, fallece, pero las circunstancias un poquito extrañas, ¿no?
0: Pues sí, porque justamente eso, cuando ya consigue hacerse con el poder y ya ser rey de Castilla, pues, o decir, pilla, parece que una fiebre, siempre se dice que a consecuencia de un juego de pelota que estaba practicando allí en Burgos, que al beber un agua muy fría, pues parece que le provocó alguna enfermedad o algo así, una dolencia, ahí cayó casi fulminante al poquito de enfermar. Allí siempre es verdad que corren las malas lenguas diciendo que a lo mejor alguien se encargó de favorecer ese tránsito de Felipe, pero pasará lo que pasará, eso, es decir, que prácticamente eso, sin haber gobernado apenas un año como rey de pleno derecho junto a su esposa, pues va a fallecer en ese año 1506. Y claro, esto va a dejar de nuevo la situación en Castilla muy problemática, porque de nuevo tiene que volver Fernando para actuar de regente de Castilla, mientras que a Juana pues ya la iban apartando poco a poco, aduciendo sus problemas mentales. Y claro, esto va a dejar una situación muy problemática en Castilla. Sin embargo, a pesar de estos problemas que trajo Felipe, pues es verdad que gracias a su matrimonio, pues en fin, luego conseguirá subir al trono de Castilla por uno de los reyes más importantes de nuestra historia, que es el emperador Carlos V.
1: Casi nada.
0: Y además, también es verdad que va a dejarnos, por ejemplo, alguna herencia a Felipe muy interesante, porque, por ejemplo, el que va a ser el gran símbolo del Imperio Español durante esos siglos, que es la Cruz de Borgoña, pues justamente lo trae Felipe el Hermoso. Entonces, pues, a pesar de esa situación y de haber reinado poco, pues consiguió dejar una huella tanto en su hijo como a partir de los símbolos que se trajo, es decir, una huella que ha sido fundamental para la historia de España.
1: Breve pero intenso, desde luego. Bueno, vamos a terminar con Luis I. Aquí ya viajamos un poquito más en el tiempo, 200 años aprox.
0: Pues sí, vamos a viajar un poquito más en el tiempo, nos vamos a ese siglo XVIII, y aquí hay que hablar de verdad de un rey que ha pasado muy, muy, muy desapercibido. Es decir, yo creo que si pensamos en el siglo XVIII, ya en la llegada de los Borbones, todo el mundo pues se acordará pues de Felipe V, de Fernando VI, de Carlos III, pero muchas veces nadie se acuerda que durante una parte del reinado de Felipe V, pues hubo otro rey entre medias de su reinado, que fue justamente Luis I, que, bueno, era conocido como el bien amado y el liberal, y que él había nacido ya en España, es decir, nació en Madrid en el año 1707, y era el hijo mayor de Felipe V y de su primera mujer, María Luisa Gabriela de Saboya. Entonces, pues ya ocupaba ya una posición muy importante para convertirse en el sucesor de su padre.
1: Bueno, de hecho, desde muy joven ya fue preparado para ocupar el trono, él ya sabía que en algún momento esto se iba a producir, y en 1709, de hecho, ya fue jurado como príncipe de Asturias.
0: Pues sí, ya desde muy jovencito, con apenas 2 años casi, pues ya lo juran como príncipe de Asturias, o sea que ya lo ponen en una situación muy interesante. Y claro, la educación que le van a dar sus padres, sobre todo eso de Felipe V, pues va a ser eso, es decir, que se forme en política, en tareas militares, todo para asegurarse de que cuando llegara el momento pudiera suceder a su padre. Y ya, por ejemplo, en el año 1722, pues ya se le concierta un matrimonio con Luisa Isabel de Orleán, que era una princesa francesa. Lo que pasa es que, bueno, en fin, esta princesa parece que tenía algunos problemillas, y entonces, pues, ciertas circunstancias, ciertos actos que hacía, pues eran demasiado excéntricos para la corte española. Pero bueno, es decir, que al menos tenían a Luis, lo tenían casado y ya prácticamente listo para que cuando llegara el momento pudiera ocupar el trono.
1: Efectivamente, y así fue 2 añitos después, cuando Felipe V decide abdicar en su favor, ¿no?
0: En el año 1724, Felipe V decide irse, ya en ese momento, bueno, ya estaba casado con Isabel de Farnesio, pero que sí, renuncia ya al trono para que lo pueda suceder Luis. Parece que algunos dicen a ti que esta abdicación del trono puede ser porque todavía Felipe V tenía ciertas aspiraciones sobre el trono de Francia. Es decir, que en ese momento, verdad, que están los Luises, de Luis XV, luego será Luis XVI. Entonces, se intentaba, digamos, que pudiera ser considerado Felipe un posible candidato. Es decir, sea la razón que sea, Felipe decide renunciar y, claro, sube al trono Luis I, Pero en fin, es decir, era muy joven y su padre y su madrastra pues todavía tenían una gran influencia, de tal manera que sí, que Luis podía ser el rey, pero que era Felipe e Isabel de Farnesio los que todavía seguían manejando bastante los hilos. Y además tampoco ayudaba que Luis parece que no mostraba demasiado interés en las tareas de gobierno.
1: Sí, a él le gustaba más el rollo lúdico, la vida cortesana. También te digo que casado con una persona que ya tenía ciertas conductas que no gustaban, pues a lo mejor de tal palo tal astilla. ¿O cómo se dice esto de dos que duermen en el mismo colchón se vuelven de la misma condición?
0: Pues, pues sí, más o menos por ahí.
1: El caso es que entre eso y que ni pinchaba ni cortaba, porque ahí estaba su padre, pues escasa relevancia política, y además es que enfermó de manera repentina cuando ya estaba en el trono.
0: Pues sí, porque justamente cuando ella ya había sido la renuncia de su padre en enero del 24, pues en agosto de ese mismo año, pues Luis I contrajo la viruela. Que eso, pues en esos momentos era una enfermedad muy, muy peligrosa, es decir, porque podía provocar o dejarte secuela o incluso llevar a la muerte a la persona. Y eso fue justamente lo que pasó, porque a pesar de que le dieron muchísimos cuidados a Luis, incluso la propia, su propia mujer, que hemos hablado que parecía que tenía un comportamiento excéntrico, pues también incluso se volcó para cuidar a su marido, pero no hubo ninguna manera, de tal manera que falleció ese agosto de 1724 y solamente había gobernado durante 229 días, ya o sea, ves. Ni siquiera un año. Entonces, por eso es considerado oficialmente como el reinado más corto de toda la historia de España.
1: Que ahí lo que hace su padre, aunque nunca había dejado realmente el poder, es volver de nuevo a la corona, ¿no?
0: Exacto, es decir, de nuevo se va a abrir esa segunda fase del reinado de Felipe V, que fue ya un reinado, bueno, que también tuvo sus problemas, porque, en fin, el propio Felipe V también adolecía de ciertos problemas mentales. Isabel de Farnesio, pues, va a mostrar, pues, mucha su influencia y para mantener las riendas del poder. Entonces fue una segunda parte del reinado de Felipe V, pues también es verdad que algo complicado. Y la pena eso, es decir, que tuvo que volver al trono porque Luis I murió pues prácticamente sin haber durado un año de vida y por tanto siempre nos quedaremos por saber cómo hubiera sido la historia de España si Luis I hubiera conseguido sobreponerse de la viruela y haber reinado durante más años. Pero ya solamente podemos especular porque ya la historia fue por otro lado.
1: Efectivamente, y por eso precisamente pasó a esa historia. Pues Fermín Valenzuela, déjame que recuerde tu último libro, En busca de España, que has escrito junto a Manuel Ángel Cuenca con ilustraciones de Gloria Cuenca, pero que la gente sepa que puede encontrar otros muchos que además son maravillosos, que también habéis escrito los tres y que precisamente nos enseñan la historia y aprendemos de una manera diferente, porque cuando se explica tan bien y de forma tan amena es que te gusta saber más y más. Así que millones de gracias por eso y también por tu sección, por supuesto.
0: Muchas gracias por vosotros para poder compartir un poquito de nuestra historia.
1: Un abrazo, Fermín.
0: Un abrazo a vosotros.
1: Estamos a punto de alcanzar las 6, las 5 en Canarias, así que bajamos el telón. Un telón que subiremos de nuevo mañana a partir de las 3 de la madrugada, de las 2 en el archipiélago canario. Ahora te quedas con Más de Uno. Feliz jueves, hasta mañana.

0: Son las 6 de la mañana, son las 5 en Canarias.
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0: ¿Qué tal? Buenos días, ¿cómo están? Es jueves 14 de mayo de 2026. Hoy toda la franja norte, desde A Coruña hasta Girona, va a estar teñida de gris. Un frente hará que las nubes se adueñen de los cielos y dejen precipitaciones en el norte de Galicia, en el área del Cantábrico, en Pirineos y especialmente en el nordeste de Cataluña. Y es probable que la lluvia caiga con intensidad y que vaya acompañada de tormentas. Incluso se esperan nevadas en las montañas del norte a partir de los 1.400 metros. De ahí para abajo la situación será mucho más estable, solo con algunas nubes bajas en el resto de la mitad norte y hacia el oeste de la península. Por la tarde se podría escapar alguna gota en puntos de montaña del centro y en el cuadrante nordeste y también en el norte de Baleares. El viento soplará con rachas muy fuertes en el Cantábrico y el Bajo Ebro. Hoy suben las temperaturas por el sur, pero bajan especialmente por el norte. En Málaga tendrán una máxima de 28 grados, de 18 en Pontevedra y no más de 14 en el día de hoy en Pamplona. Roberto Brasero nos dibuja enseguida el mapa completo del tiempo.
2: Es un honor estar con usted, es un honor ser su amigo y la relación entre China y los Estados Unidos va a ser ahora mejor que nunca.
0: Muy elogioso Donald Trump con su anfitrión, con Xi Jinping, con el que permanece reunido a esta hora en el Gran Salón del Pueblo de Pekín. Los líderes de las dos grandes potencias mundiales tratan de limar asperezas en lo comercial para no reabrir la batalla arancelaria en una cita con algún que otro asunto espinoso y recurrente encima de la mesa, como las relaciones con Taiwán, en ese deseo anexionista chino de que Estados Unidos deje de venderles armas. La guerra de Irán, el bloqueo del estrecho de Hormuz, con un impacto desigual en ambos países, o la inteligencia artificial con desembarco de directivos tecnológicos en la capital china, están centrando ahora mismo esta reunión. Miraremos, por tanto, a Pekín, pero hoy también a Londres, donde el futuro político del primer ministro Keir Starmer sigue en el alambre. Ayer se reunió durante 17 minutos en Downing Street con su ministro de Sanidad, con Wes Streeting, que hoy previsiblemente anunciará que salta del barco y que planta cara al líder laborista para desbancarle de su puesto al frente del gobierno. Está por ver que reúna los votos necesarios para lograrlo. Hay más aspirantes y muchos movimientos internos, pero el favorito, que es el alcalde de Manchester, sigue sin escaño en el Parlamento y de momento se resigna a ver la enésima crisis política en el Reino Unido desde la barrera. Últimas 48 horas de campaña en Andalucía con llamamientos a la participación, un clásico, ya lo saben, en los estertores de toda campaña. El PSOE hace control de daños y solo aspira a no tocar suelo en el descalabro electoral. Ayer fue Sánchez y hoy será Zapatero el que arrope a una María Jesús Montero tocada después del episodio de la Guardia Civil. A Grande Marlaska le abuchearon ayer en Baeza en un acto de jura de bandera con miembros del Instituto Armado. Juanma Moreno, con el entusiasmo medido, pide no confiarse para revalidar la mayoría absoluta y marca distancias con su socio necesario en caso de no conseguirla. Además, se recrudece el enfrentamiento ya nada soterrado entre el gobierno canario y el central a cuenta del crucero y de la crisis del antivirus. Clavijo le reprocha su prepotencia y su caciquismo y la ministra Mónica García le echa en cara su ausencia en el operativo. El pasajero español de 70 años, contagiado y en aislamiento en el Gómez Ulla de Madrid, mejora ligeramente de sus síntomas. Así es como empieza este día en el que una de las noticias de la jornada va a ser el aniversario de la compañía médica Lilly. Para celebrarlo, nos van a acompañar a partir de las 7 de la mañana en un programa que haremos desde Alcobendas, en Madrid, en la sede de Lilly España. Hoy salimos del estudio para realizar una cobertura especial en la que hablaremos de ciencia, de innovación, de salud y futuro, recorriendo los 150 años que lleva esta compañía haciendo medicina para que las personas puedan tener más de todo lo demás. Animamos hoy a nuestros oyentes a descubrir cómo la investigación de hoy puede mejorar la salud del mañana. Comienza el jueves, lo hace con estos sonidos.
3: Esos 28 días de cuarentena sí que se realizarán en centro sanitario y posteriormente iremos valorando.
4: Lo que ha obtenido el gobierno de Canarias y todos los canarios han sido arrogancia, prepotencia, caciquismo, seguidismo y, por supuesto, mentiras y ocultar la información.
5: Yo sí le he echado de menos allí. Cuando había que estar allí, gestionando un operativo tan complejo, allí no estaba.
6: Que en principio ganaríamos estas elecciones en las 8 provincias, pero es verdad que hay 3-4 provincias donde el último diputado baila, ¿no?
7: Tenemos equipo y tenemos a la mejor candidata para ser la próxima presidenta de la Junta de Andalucía, que es María Jesús Montero.
8: Estoy rabioso.
9: La imagen que dio ayer Florentino Pérez no es la que quiere dar.
10: Bueno, es la imagen de una persona que está harto ya de oír estas cosas. Vale. Y entonces, pues llego, los convoco, se lo digo, y se lo digo a ellos, a los periodistas.
11: Creo que en España ya ese tipo de comentarios son anacrónicos y denotan, yo creo que la edad, denotan la edad.
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0: 6 y 5, 5 y 5 en Canarias. Decenas de niños saltarines con banderas de Estados Unidos y de China y con flores tan coloridas como la ropa que se han puesto para la ocasión han jaleado a Donald Trump para darle la bienvenida al Gran Salón del Pueblo en Pekín. Ha estado acompañado en este particular paseo por el presidente Xi, quien le ha recibido hace apenas 2 horas y casi 9 años después de su última visita al país. Antes han escuchado los himnos, han pasado revista a las tropas, pero decía Trump que ver a esos niños tan contentos le ha impresionado de verdad. Gestos, en todo caso, de distensión y de agasajo con el que el presidente chino ha querido recibir a un viejo conocido en un momento especialmente complejo en la geopolítica mundial, con las guerras abiertas en Canal, en Irán o en Ucrania, o con una batalla comercial latente, es verdad que algo apaciguada en este momento, pero que ha vivido picos muy alocados en los últimos meses a cuenta de los aranceles a uno y otro lado del Pacífico. En los saludos iniciales, Trump, que por cierto se ha deshecho en elogios a su anfitrión, reconocía con su habitual grandilocuencia la trascendencia de esta cita. Ha dicho de ella que hay quien la considera la cumbre más importante de la historia y que no recuerda nada parecido. Bueno, sin entrar en grandes detalles, al menos en esta parte, que es la que han podido ver y ser testigos los medios de comunicación, el presidente de Estados Unidos ha asumido que esta reunión va a servir para reconducir unas relaciones que augura van a ser prometedoras.
12: Vamos a tener un futuro fantástico juntos. Siento respeto por China, por el trabajo que has hecho. Eres un gran líder. Se lo digo a todo el mundo, eres un gran líder. A veces a la gente no le gusta que lo diga, pero lo digo de todos modos porque es verdad. Solo digo la verdad. Y solo quiero decir, en nombre de toda la gran delegación que tenemos, que contamos con el mejor empresario, el más grande y supongo que el mejor del mundo. Tenemos gente increíble y todos están conmigo.
0: Y le ha correspondido, a su manera, Xi Jinping, destacando los intereses comunes de China y de Estados Unidos. Intereses, decía, que superan las diferencias, y al que ha tendido la mano, le ha tendido la mano a Donald Trump para que ambos países sean socios y no rivales.
13: Siempre he creído que los intereses comunes entre China y Estados Unidos superan a nuestras diferencias. Que si cooperamos, ambos nos beneficiaremos. Si luchamos, sufriremos ambos enormemente. Debemos ser socios en lugar de adversarios, lograr el éxito mutuo y la prosperidad común y forjar un nuevo camino para que nuestras grandes naciones se lleven bien en esta nueva era.
0: Bueno, pues veremos en las próximas horas en qué se traduce esta sucesión de buenas palabras y de intenciones en un momento en el que Trump llega sin haber logrado cerrar el conflicto en Irán, que ya avanza en su 10ª semana, y con el bloqueo del estrecho de Hormuz que golpea a la economía mundial con la subida de los precios. Lo están notando ya en la inflación en los Estados Unidos, pero también, y esto lo saben muy bien en China, por ese paso tan estratégico transita buena parte del crudo que importa este país, que importa China. Taiwán, lo decíamos antes, es otro de los asuntos más espinosos y el que más preocupa a las autoridades de Pekín en su defensa del principio de una sola China. Hoy esperan algún tipo de gesto por parte de Trump, que está a punto de cerrar una importante venta de armas a esta isla. Veremos en las próximas horas en qué se traduce estas buenas intenciones que ha mostrado en los saludos iniciales. 2 días le quedan a esta larga campaña electoral en Andalucía.
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0: Repiten eslogans y llamamientos a no quedarse en casa este próximo domingo. Lo hacía el candidato del PP, Juanma Moreno, que ayer, aquí en este programa, insistía en que hay cuatro provincias en las que un puñado de votos pueden ser decisivos para revalidar la mayoría absoluta de hace cuatro años. Habló de Córdoba, de Málaga, de Cádiz y de Huelva. En las filas socialistas aún no se han recuperado del efecto debate y de las palabras de su candidata, de María Jesús Montero, refiriéndose a la muerte de los dos guardias civiles en Huelva, persiguiendo, ya lo saben, a una narcolancha en términos de accidente laboral. Ha ido desde entonces matizándolo, esto corrigiendo, incluso explicando, como hizo ayer, que realmente no dijo lo que dijo, sino que fue más bien fruto de un malentendido y que ella misma se sorprendió de la reacción, porque cuando hablaba de accidentes laborales no se refería a lo que había pasado en la costa onubense, sino que seguía un comentario previo sobre siniestralidad laboral que había hecho el candidato de Por Andalucía, Antonio Maillo. Bueno, el caso es que hoy Montero volverá a estar arropada por Zapatero en Cádiz. Ayer fue el presidente del gobierno el que volvió a ponerse el mono de campaña y presumió de gestión, la de su gobierno, frente a todas las calamidades, incluida la última crisis, la del antivirus. Y es la forma que encontró para ensalzar las posibilidades de su candidata, que hasta ahora no ha reflejado ninguna encuesta.
7: Sí, con una pandemia, con un volcán, con una emergencia sanitaria como el antivirus, con una guerra en Ucrania, con otra guerra en Irán, con el genocidio en Palestina, con todo esto hemos sido capaces de crecer, de crear empleo, de redistribuir el crecimiento. ¿Qué no seremos capaces de hacer con María Jesús Montero como presidenta de la Junta de Andalucía?
0: Pues a pesar de la implicación de Sánchez en esta campaña de las andaluzas, hoy cuenta ABC que en Moncloa ya empiezan a construir el relato del que echarán mano a partir del lunes, ante una expectativa que en el mejor de los casos les llevaría a repetir el peor resultado que lograron los socialistas hace cuatro años, con Juan Espadas como cabeza de cartel y los 30 diputados. Según esta información, desde el gobierno descartan que este 17M vaya a tener consecuencias a nivel nacional, porque no se trata, dicen, de ningún plebiscito para el presidente. Mantienen que Montero era la mejor candidata para las andaluzas y que no había nadie mejor. Bueno, se verá a partir de la semana que viene, ya con el escrutinio de los votos, si este mensaje es el más estimulante para la propia parroquia socialista. Al patinazo de Montero en el debate se unió la ausencia mal justificada del ministro del Interior en el funeral de los guardias civiles en Huelva. Ayer se lo hicieron saber con pitos y con abucheos en un acto de jura de bandera en el que participó Fernando Grande Marlaska en la Academia de Cabos y Guardias de Baeza, cuando tuvo estas palabras de recuerdo y de pésame para los dos agentes fallecidos.
19: Comprendo, entiendo vuestro dolor, vuestra rabia. Nada puede compensar la muerte en acto de servicio de Germán y de Jerónimo. Y lo entiendo porque yo también estoy dolido. Permitidme, estoy rabioso.
20: Se ruega a los asistentes que guarden el respeto y la debida compostura a la bandera, a las instituciones y a los alumnos en formación representados en el presente acto. Gracias.
0: Dijo después el ministro que comprendía el dolor y la rabia por esas muertes, aunque lamentaba que este episodio formara parte de la contienda electoral.
19: No sé cuándo fue ese día que nos echamos las víctimas a la cara. Me parece que lo que nos hace es a todos peores.
0: Ayer, finalmente, no hubo sorpresa ni novedad en la reunión de la mesa del Congreso. PSOE y Sumar recurrieron a su mayoría para prorrogar una vez más, y ya van 71 el plazo de enmiendas para la proposición de ley del PP, esa en la que reclaman el reconocimiento de la Guardia Civil como profesión de riesgo. De momento, esa iniciativa va a seguir guardada en un cajón.
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0: A las 6 y 14, 5 y 14 en Canarias, rápido vistazo a la prensa, esto va en las portadas, en La Razón, el blindaje de Marlaska abre nuevas grietas en el gobierno, en El País, la Armada detecta más de 600 narcolanchas en el Estrecho, en El Mundo, Riquelme desafía a Florentino, aupado por la Operación Kila, dice que el empresario alicantino da un paso al frente y le exige por carta un proceso transparente, en ABC, el gobierno esquiva el efecto Montero. No es un plebiscito para Sánchez. La Vanguardia, Interior pide perdón por la infiltración de los Mossos en asambleas docentes y el periódico cuenta que la Fiscalía y notarios recelan de la ley anticorrupción. En la prensa digital, en el Confidencial, Riquelme cita in extremis a sus socios de candidatura y contacta con Klopp. Cuenta que el empresario alicantino mantiene su idea de presentarse a las elecciones del Real Madrid. En el Español, las asociaciones de guardias civiles estallan. El abucheo a Marlaska prueba que el drama de Huelva ha colmado el vaso. Y el Independiente habla de 50.000 votos militares que son claves en Andalucía y decisivos para un escaño en Cádiz. Vamos ya a conocer en detalle la previsión del tiempo para este jueves. Roberto Brasero, buenos días.
2: Hola Miguel, muy buenos días y buenos días a todos. Este jueves el tiempo será distinto. Las tormentas y chubascos generalizados de estos días atrás hoy no los vamos a tener. Lo que tendremos es un frente frío que va a recorrer el norte peninsular. Ahí sí, en el norte de Galicia, el área cantábrica y norte de Cataluña y Aragón, hoy seguirá lloviendo. En el caso de Girona, las tormentas sí pueden alcanzar intensidad fuerte. Y en los Pirineos serán nevadas a partir de 1.600 metros. En Baleares y Canarias, algunas lluvias en el norte de ambos archipiélagos y en el resto de España, el tiempo más estable. Esta tarde subirán ligeramente las temperaturas en el centro y sur peninsular. Llegaremos a 23 grados en Toledo o 26 en Córdoba y Sevilla. Pero en el tercio norte hoy van a bajar. Ese frente frío nos dejará temperaturas más bajas esta tarde en el norte de España. Y mañana ese descenso alcanzará prácticamente a todo el país. Va a ser mañana un día más frío. Y la madrugada del viernes al sábado más aún. Nos volverá a recordar el invierno. Pero ya sabemos que para la semana que viene casi casi nos metemos en el verano.
0: El Festival Internacional de Títeres de Segovia acaba de levantar el telón a su edición número 40, tantas como el número de compañías de 9 países que desembarcan hasta el domingo en la ciudad. Los espectáculos llenan los teatros, pero sobre todo salen a las plazas y a las calles, que dejan espacio a marionetas, a la música y a todo tipo de criaturas. En estas 4 décadas, Titirimundi ha evolucionado hasta convertirse en un gran referente internacional apto para todos los públicos, pero sin perder su ADN original, el de convertir una ciudad en un enorme escenario. Onda Cero Segovia, Marta Martín de Blas.
21: Segovia vuelve a convertirse estos días en la capital internacional del teatro de títeres con una nueva edición de Titirimundi. La cita cultural cumple 40 años llenando plazas, patios y calles de espectáculos llegados de distintos rincones del mundo. Son 330 funciones representadas por una treintena de compañías que van a estar repartidas entre la capital segoviana, pueblos de la provincia y otras ciudades de España. Además, dos estrenos absolutos y varios homenajes a la historia del festival. La directora de Titirimundi es Marian Palma.
22: Realmente las giras comenzaron a finales de abril y permanecerán hasta finales de mayo. Tenemos actuaciones y otras actividades paralelas. Tenemos exposición en el Torreón de Lozoya, una exposición fantástica. Se llama De la caverna al cine, un viaje a través de los títeres.
21: Se trata de uno de los grandes referentes culturales de Castilla y León y cuenta también con actuaciones en hospitales, residencias de ancianos, centros penitenciarios y centros de atención a personas con discapacidad.
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0: Ya son las 6 y 19, las 5 y 19 en Canarias. Ronda de corresponsales hoy con Jacobo de Regoyos desde Bruselas. Buenos días.
3: ¿Qué tal? Buenos días.
0: Con Paola Álvarez desde Berlín. Buenos días.
4: Buenos días.
0: Y con Álvaro del Río desde París. Buenos días también.
5: ¿Qué tal? Bonjour.
0: La Crónica del Mundo con Pablo Sánchez Olmos. Buenos días, Pablo.
13: Buenos días, Miguel. La Comisión Europea ha propuesto el billete único para viajar en tren por todos los países comunitarios. Pretenden que se reforme la legislación para que plataformas y operadores ofrezcan la posibilidad de comprar con un solo clic billetes distintos para un trayecto transfronterizo. Jacobo de Regoyos.
3: Actualmente los pasajeros que quieren viajar entre varios países europeos deben consultar distintas webs de operadores de tren. Lo que ahora se pretende es que poniendo simplemente en una página web el origen y el destino podamos comprar el viaje completo y con un solo clic, incluso en algún caso incluyendo billetes de avión. Esto va a obligar a las compañías de tren a poner sus billetes en las plataformas de venta online y estas deben mostrar las ofertas de forma clara y transparente, incluyendo precio final y horario de salida y llegada. Todos los operadores deben disponer del mismo acceso a las plataformas. El paquete legislativo propuesto no solo permitiría comprar en una sola operación ese billete único, sino que se refuerzan también los derechos del viajero en caso de retrasos, conexiones o pérdidas, porque el paquete de derechos será el mismo en todo el viaje, aunque luego se calcule la indemnización sobre el tramo afectado.
13: Viena acoge hoy la segunda semifinal de Eurovisión, un concurso marcado un año más por la controversia en torno a la participación de Israel y con la

0: Novedad este año de la retirada de España y otros cuatro países, Paola Álvarez.
1: La polémica nos suelta esta edición de Eurovisión. Hoy se celebra en Viena la segunda semifinal, pero ayer resonaban aún los ecos de la primera por la polémica en torno a la actuación de Israel. Por primera vez se escucharon gritos de parad del genocidio y abucheos en su presentación, algo insólito, aunque también previsible, ya que el canal público austriaco que lo retransmite había anunciado que no silenciaría los micrófonos de ambiente. Sin embargo, la Unión Europea de Radiodifusión manipuló el audio para subir la actuación a YouTube, lo que encendió aún más la polémica. Al final, Israel va a participar en la final del sábado. Su presencia en el festival, corroborada en diciembre por la UER, ha hecho que cinco países, España, Países Bajos, Islandia, Irlanda y Eslovenia, no participen en protesta.
0: Ya está en marcha el Festival de Cannes, un año histórico para el cine español, ya que va a ser la primera vez que tres películas españolas compitan simultáneamente por la Palma de Oro, Álvaro del Río.
2: La carrera por la Palma de Oro ha arrancado ya en Cannes tras una ceremonia de apertura protagonizada por la actriz china Gong Li, la ya legendaria Jane Fonda y su discurso sobre el cine como un acto de resistencia. Una edición muy española en la que Almodóvar competirá con Sorogoyen y Los Javis y su Bola Negra por el máximo galardón. Anoche, fuera de competición, se pudo ver la cinta francesa dedicada a Samuel Paty, el profesor de historia brutalmente decapitado por un yihadista en 2020 por enseñar las caricaturas de Mahoma en un curso sobre libertad de expresión. Hoy se espera el último trabajo del iraní Asghar Farhadi, un habitual de la Croiset, con un reparto muy francés, y también hoy, en una sección paralela, en la Semana de la Crítica, debuta la española Aina Clotet con Viva, una comedia agridulce en catalán y un guión firmado por ella misma.
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4: Aún colea lo dicho por Florentino Pérez en aquella rueda de prensa y en la entrevista anoche en La Sexta. Pero hay más noticias de la actualidad deportiva. Ana Rodríguez, buenos días.
5: Hola, ¿qué tal? Buenos días. Continúa jugándose esta antepenúltima jornada de Liga en Primera División. Anoche el Alavés impuso 1-0 al Barça, al campeón, para salir de los puestos de descenso y meter nuevamente al Levante. Importante remontada del Sevilla para ganar 2-3 al Villarreal y alejarse 4 puntos del descenso. Crucial también el triunfo del Español 2-0 ante el Athletic, y es que el conjunto perico no ganaba desde el pasado mes de diciembre, y el Getafe se mete en la lucha por Europa al derrotar 3-1 al Mallorca, que sigue en la parte peligrosa de la clasificación. Hoy se cierra esta jornada. A las 7 el Valencia recibe al Rayo Vallecano. A las 8 el Girona intentará salir del descenso ante la Real Sociedad. Y a las 9 y media el Real Madrid vuelve al Bernabéu para jugar ante un ya descendido Real Oviedo. La jornada la podrán seguir en el Radio Estadio de Onda Cero. Por cierto, en el Real Madrid, ante la convocatoria de elecciones, el empresario alicantino Enrique Riquelme le pedía ayer a Florentino Pérez tiempo para prepararlo todo bien. El propio Florentino le contestaba así en La Sexta.
6: Yo conozco a ese señor, a que la retrase. Pero bueno, yo cuando convocaron las elecciones en el año 2000 no pedí más tiempo, me presenté y las gané.
5: Enrique Riquelme no dejó claro si finalmente se presentará o no a estas elecciones a la presidencia del Real Madrid.
7: Veremos si cogemos el guante los próximos días y da tiempo a hacer algo que tenga sentido, y siempre lo haré pensando en lo mejor para el Real Madrid.
5: Por cierto, un Florentino Pérez que en La Sexta también dijo que el fichaje de Xabi Alonso no fue un error, que el problema fue el mundialito que no les permitió hacer pretemporada, que Mbappé es el mejor jugador del equipo, que no hay prisa con la renovación de Vinicius, que hay tiempo y que las relaciones con el Barcelona están rotas, que le parecería muy bien si le quieren demandar tras sus palabras en rueda de prensa. Y por último, en baloncesto, espectacular Valencia Basket, que se impuso ayer a Panathinaikos, remontó la serie y será el rival del Real Madrid en la Final Four de la Euroliga.
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9: Llevamos meses bombardeados con noticias de que la inteligencia artificial va a destruir el empleo.
10: Claro, pero que Amazon y Microsoft también lo han anunciado, de despidos de miles de seres humanos.
9: Pues ahora vengo con el contrapunto. En Starbucks están haciendo justo lo contrario, están dando marcha atrás en su propia automatización. Ah. El nuevo CEO se dio cuenta de que por tener menos personal en las cafeterías, las ventas cayeron. Y lo que concluyó es que la gente no iba a Starbucks solo por la cafeína, sino por la experiencia. Las notas escritas a mano en el vaso.
11: Les ofrecemos ahora El mundo perdido de Arthur Conan Doyle.
12: ¡Va todo bien!
13: ¿Lo ves, verdad?
14: Y tanto que lo veo.
15: Ante nosotros, posado en su gigantesco nido y con las alas plegadas sobre su espalda, se encontraba un pterodáctilo.
16: Hoy hablamos de un gesto que posiblemente nunca existió. Hablamos de la mano famosa con el pulgar hacia arriba y hacia abajo. Ese supuesto clásico del Coliseo y demás anfiteatros en que tras un combate, si el público y el emperador, etcétera, mostraban el pulgar hacia abajo, indicaba la muerte del perdedor, mientras que si lo levantaban hacia arriba indicaba perdonarle a la vida. Bueno, pues nada, chicos, esto nada de nada.
11: Pero qué disgusto me estás dando hoy. Es el mayor
16: todo lo que usamos en el WhatsApp está incorrecto.

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1: Es jueves 14 de mayo de 2026.
0: Hoy sale el sol en Guadalajara a las 6 y 57 minutos de la mañana.
1: En Madrid a las 7, en Cáceres a las 7 y 13 y en Sevilla a las 7 y 16 minutos de la mañana. Este jueves estará marcado por la entrada de un frente frío por el norte peninsular que dejará precipitaciones en el norte de Galicia, en los Pirineos, donde nevará a partir de los 1.600 metros y en el área cantábrica, también en el nordeste de Cataluña, donde los chubascos pueden ser localmente fuertes e ir acompañados de tormenta. En el resto del país dejamos a un lado la inestabilidad y las lluvias predominarán, los cielos poco nubosos y las temperaturas máximas descenderán en el tercio norte peninsular, una bajada que será notable en el área cantábrica y suben en la mitad sur. A esta hora tenemos 6 grados en Burgos, 13 en Jaén, 11 en Lleida y 7 en Palencia.
0: Este jueves será noticia la declaración de Koldo García en la Audiencia Nacional y el juicio de la Kitchen. Los detalles con Ana de Gracia y Jessica Pascual.
1: Koldo García vuelve este jueves a la Audiencia Nacional para declarar ante el juez Ismael Moreno acerca de la adjudicación de contratos

0: Supremo y a la que llega en prisión preventiva, pese a los intentos de su defensa de conseguir la libertad amparándose en que el juicio de las mascarillas ya ha quedado visto para sentencia.
1: Y también en la Audiencia Nacional, a la misma hora, pero en la sede de Génova, se celebra la vigésima jornada del juicio de la Kitchen. Ayer los peritos revelaron que el 40% del contenido de los pendrives y discos duros de Villarejo, de los que se incautaron en 2017 durante los registros de su vivienda, se quedaron sin descifrar. Hoy el turno es para otro perito con el que analizarán los mensajes del exministro del Interior, Jorge Fernández Díaz, que su número 2 registró ante notario, y finalizará con la declaración de otro de los peritos que, a petición de la defensa de Fernández Díaz, elaboró un informe que decía que los mensajes podrían estar manipulados.

0: candidata socialista a la Junta de Andalucía, María Jesús Montero, apela a la movilización y a la defensa de lo público para arañar votos en las últimas horas de campaña, al tiempo que intenta no pisar marcharcos. Ayer se justificó por el desafortunado comentario en el que calificó las muertes de los dos guardias civiles como un accidente laboral. Dijo que fue un malentendido y trató de desquitarse responsabilidades a costa de Maillo.
1: Una explicación que no parece haber calmado las aguas ni en la oposición ni en su partido. Según cuenta ABC, el gobierno no quiso caer en la trampa de comentar la jugada y trata de desvincularse de la candidata ante la previsible debacle electoral que niegan que pueda tener impacto a nivel nacional, porque dicen no se trata de ningún plebiscito para Sánchez.
2: Lo que ha sido inevitable es que la situación de los guardias civiles y el narcotráfico se haya colado de lleno en el final de la campaña electoral. Esto es lo que ocurrió ayer en un acto de jura de bandera de guardias civiles en Baeza.
3: Comprendo, entiendo vuestro dolor, vuestra rabia. Nada puede compensar la muerte en acto de servicio de Germán y de Jerónimo. Y lo entiendo porque yo también estoy dolido. Permitidme, estoy rabioso.
4: Se ruega a los asistentes que guarden el respeto y la debida compostura a la bandera, a las instituciones y a los alumnos en formación representados en el presente acto. Gracias.
2: Son los abucheos y críticas al ministro del Interior, Fernando Grande Marlaska, por no asistir al funeral de dos de los compañeros que perdieron la vida al chocar dos embarcaciones durante una persecución de una narcolancha en Huelva.
1: Mientras la candidata socialista intenta salir del atolladero, el aspirante a la reelección, Juanma Moreno, apostaba ayer aquí en este programa por la prudencia. Su intención, como ha manifestado desde el inicio, es gobernar en solitario para no depender de Vox, aunque admitió que no lo tiene todo asegurado y que depende de cuatro provincias en las que unos cuantos votos pueden ser decisivos para revalidar la mayoría absoluta. Las claves del antepenúltimo día de la campaña nos las cuenta nuestra compañera de Onda Cero Andalucía, Paloma Ginés.
5: Recta final para las elecciones andaluzas del 17M. La candidata socialista a la presidencia de la Junta de Andalucía, María Jesús Montero, estuvo ayer acompañada por el presidente del Gobierno y secretario general del PSOE, Pedro Sánchez, en Granada. Allí Montero hablaba de nuevo de sanidad, educación y vivienda. Hacía referencia también a que no hay que dejar que otros se entretengan con canciones y sin política.
6: La única alternativa real al gobierno de la derecha es el PSOE. Que no se confunda nadie. Nosotros hacemos política. Otros quieren entretenernos con no sé qué de la copla de una canción.
5: Sobre una alternativa también hablaba José Ignacio García, candidato de Adelante Andalucía, en los micrófonos de Onda Cero.
7: Adelante Andalucía justamente sirve para conectar con sectores, porque a lo mejor están defraudados con la política de vivienda del PSOE, porque a lo mejor están defraudados con que el PSOE no defienda Andalucía. Y son gente que son de izquierda.
5: El candidato de Vox, Manuel Gavira, estuvo en la localidad onubense de Lepe, junto al presidente del partido, Santiago Abascal. Por su parte, Antonio Maillo, candidato de Por Andalucía, estuvo en Torremolinos, también acompañado del ministro de Consumo, Pablo Bustinduy. Y así llegamos al penúltimo día de campaña electoral.
0: El Ministerio de Sanidad ha mantenido una reunión con los países europeos implicados en la crisis del lantavirus, también con el Reino Unido y con expertos, en los que ha abordado la situación de los ciudadanos evacuados del barco y el seguimiento de los contactos del avión de Johannesburgo en el que se subió la mujer holandesa que falleció por el virus.
2: Encuentro en el que Países Bajos ha confirmado que espera recibir el crucero Ondius entre el domingo y el lunes en el puerto de Rotterdam y que a su llegada someterán a la tripulación a una prueba PCR y tendrán que permanecer allí una semana en cuarentena. También los ciudadanos de otras nacionalidades que permanecen en el barco.
1: Las miradas siguen pendientes de cómo evolucionan los casos detectados. La OMS ha confirmado que 8 casos del brote son de la cepa de los Andes, la única que se contagia.

0: contagia entre humanos y ha elevado a 11 los casos notificados, incluidos los 3 fallecidos. Pese a los llamamientos a la calma del riesgo bajo del antivirus, el comisario europeo de Asociaciones Internacionales, Josep Sikela, advierte de que este suceso es una señal de que los brotes son cada vez más frecuentes e intensos y pide por ello más cooperación transfronteriza.
1: Las amenazas a la salud no respetan las fronteras. 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
2: De la situación del español contagiado en aislamiento y del resto de los pasajeros ingresados en el Gómez Ulla, nos da los detalles Belén Gómez del Pino.
3: Sigue estable el español en aislamiento de alto nivel en el hospital Gómez Ulla, aunque ha necesitado soporte de oxígeno, su evolución es buena, al igual que la del resto de españoles ingresados en el mismo centro hospitalario. Ninguno ha presentado sintomatología compatible con el antivirus y si no hay cambios se les repetirá la PCR el próximo domingo. Las autoridades sanitarias han decidido que aunque después pueda aliviarse algo su aislamiento, no van a abandonar el hospital en 28 días, lo confirmaba el número 2 de Sanidad, Javier Padilla.
4: Las semanas en las que es más frecuente la aparición de síntomas son entre la segunda y la cuarta semana, pero el abanico, digamos, el rango de esta sintomatología podría aparecer entre el día 3 de la exposición y el día 42. A día de hoy lo que podemos decir es que esos 28 días de cuarentena sí que se realizarán en centro sanitario y posteriormente iremos valorando.
3: El Centro Europeo para la Prevención y el Control de Enfermedades descartó ayer que el antivirus haya mutado. Las secuenciaciones genéticas obtenidas son idénticas, lo que acota tanto el punto inicial de la infección como la estabilidad genética del virus.
5: Yo creo que mientras nosotros hemos estado trabajando, hay otros que han estado intentando operar para infundir miedo, infundir conspiraciones. Otra cosa es el presidente canario, las interpretaciones y conspiraciones que ha montado alrededor. Yo sí le he echado de menos allí, en el operativo. Cuando había que trabajar, cuando había que estar allí gestionando un operativo tan complejo, allí no estaba. No estaba el gobierno canario.
0: Continúa la refriega entre la ministra de Sanidad, Mónica García, y el presidente de Canarias, Fernando Clavijo, a cuenta de la crisis del antivirus. En una entrevista que ha concedido al diario El País, la ministra ha cargado contra el presidente canario por su ausencia en el terreno durante la operación, al tiempo que ha defendido la labor de una parte del gobierno canario, la técnica, dice, con la que ha trabajado muy bien. Contestaba así a las críticas que Clavijo ha vertido contra ella y contra el gobierno, acusándoles de caciquismo, prepotencia y arrogancia. Redacción en Canarias, Óscar Martín.
6: El presidente de Canarias, Fernando Clavijo, que compareció ayer a petición propia en el Parlamento Regional, ha dejado claro que su ejecutivo no va a aceptar que nadie venga de Madrid a poner en riesgo la seguridad de los canarios y agachar la cabeza. El dirigente de Coalición Canaria ha acusado al gobierno de Pedro Sánchez de gestionar la crisis relacionada con el brote de antivirus con prepotencia y arrogancia. Ha exigido respeto a todos los canarios.
7: Pero desde luego no vamos a aceptar que nadie venga desde Madrid a poner en riesgo la sanidad y la seguridad de todos los canarios y agachar la cabeza y obedecer, como por lo visto otros querían que hiciésemos.
6: Clavijo ha asegurado que el tiempo les ha dado la razón, dado que según él se ha confirmado que habían positivos a bordo, algo que a su juicio ocultó el gobierno central.
2: Miguel Moreno, el gerente del bar Frankie en Pamplona, señalado por la UCO por supuesto blanqueo de dinero de comisiones ilegales, confirma en la Audiencia Nacional que elaboró facturas falsas en nombre de Acciona por orden de Coldo García y que accedió a hacerlo porque el exasesor le dijo que estaba pasando un mal momento y necesitaba el favor. Eva Llamazares.
8: Coldo le decía el importe que debía constar en la factura y a quién debía emitirse y él se inventaba los tickets. Miguel Moreno, el gerente del bar Frankie, confirma como testigo en la Audiencia Nacional que emitió facturas a nombre de Acciona. Fueron 6 entre 2016 y 2018. Una de ellas se la giró a una UTE. No vio que Lorente, el dueño del bar, le entregara dinero una vez cobrado, pero cree que es algo obvio. Lorente lo niega y dice que las facturas debían elaborarse solo si se presentaban tickets, algo que Coldo, según el gerente, nunca hizo.
9: 6:45 en Canarias. La presidenta de Navarra, María Chivite, ha defendido en la última sesión de la comisión de investigación que examina las adjudicaciones de obra pública que no ha habido corrupción en su gobierno y que no asumirá responsabilidades políticas por ello. Se ha desvinculado de Santos Cerdán, con quien dice no tener contacto alguno, aunque se ha admitido que hay aspectos mejorables en los procedimientos administrativos de las adjudicaciones. Redacción en Navarra. Roberto Bascoy.
10: 5 horas duró la intervención de María Chivite, una de las comparecencias más largas de estos 9 meses de comisión de investigación, donde defendió en todo momento la legalidad de todas las adjudicaciones en los 2 mandatos que lleva al frente del gobierno, especialmente las obras de duplicación de los túneles de Velate adjudicadas a la UTE y Acciona y Servinavar.
11: Ninguno de los 40 y pico comparecientes ni los informes han apuntado ningún indicio de delito, porque no lo hay. Y entonces yo no voy a asumir responsabilidades políticas por algo que no ha ocurrido.
10: Añadió que su última conversación con Santos Cerdán fue antes de que apareciese el informe de la UCO y que no mantiene ningún tipo de relación con él. A partir de ahora, la comisión inicia la fase de elaboración de conclusiones que no son vinculantes para los tribunales ni afectarán a las resoluciones judiciales.
0: Donald Trump y Xi Jinping siguen reunidos hasta ahora en el Gran Salón del Pueblo de Pekín, un encuentro al que ambos han llegado con buenas palabras. Apelaba así a la unión entre Estados Unidos y China por encima de sus diferencias. Deben ser socios y no rivales, decía al tiempo que Trump reconocía que han tenido sus dificultades, pero que se han resuelto y que van a tener un fantástico futuro juntos.
12: Tú y yo nos conocemos desde hace mucho tiempo. De hecho, es la relación más duradera que ha mantenido 2 presidentes de nuestros países, y para mí es un honor. Hemos tenido una relación fantástica, nos hemos llevado bien. Cuando ha habido dificultades, las hemos resuelto. Yo te llamaba y tú me llamabas, y cada vez que teníamos un problema, la gente no lo sabe, lo resolvíamos muy rápidamente.
2: A su llegada se han saludado con un apretón de manos, han pasado revista a las tropas, escuchado los himnos de sus nacionales y saludado a las delegaciones oficiales. Corresponsal en China, Isabel Fueyo.
13: Histórico regreso y encuentro en Pekín. Donald Trump y Xi Jinping han compartido halagos en su primer cara a cara en casi 10 años en territorio chino, a las puertas de la esperada reunión en la que no deberían de sobrar asuntos para debatir con la crisis en el estrecho de Hormuz y la guerra en Irán en el foco. El líder chino advertía que el mundo atraviesa y por cambios no vistos en un siglo y urgía a Trump a ver a ambas naciones como socios y no como rivales para que este año, el 2026, sea histórico para la estabilidad global. La presencia física de líderes de Wall Street y Silicon Valley forzará los debates sobre la liberalización del sector tecnológico entre ambas potencias, ahora obstaculizado por la comercialización y producción de los famosos semiconductores. Tras las reuniones bilaterales de hoy, Xi Jinping ofrecerá un banquete de Estado esta noche para toda la comitiva norteamericana y mañana la agenda cerrará con una visita turística y un almuerzo de trabajo antes del despegue del avión presidencial rumbo a Estados Unidos.
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0: Y el día este jueves 14 de mayo nos trae además algunas otras noticias. Las autoridades descartan el norovirus en el brote que mantiene confinado un crucero con más de 1.500 pasajeros en la costa de Burdeos.
1: Después de los resultados de los análisis epidemiológicos, las autoridades sanitarias han levantado parcialmente la cuarentena, el levantamiento de la prohibición de desembarque para quienes no presenten síntomas y el aislamiento continuado de los infectados. El brote afecta a decenas de pasajeros. El incidente ha dejado ya más de 50 casos de viajeros con síntomas digestivos. Un viajero británico de 90 años ha fallecido, si bien los primeros indicios apuntan a que ha podido ser por un infarto.
0: La Fiscalía francesa insiste y pide 7 años de prisión para Sarkozy por la presunta financiación ilegal de su campaña con fondos de Gaddafi.
2: Se lo solicitó ayer a un tribunal de apelación en París. Además, pide 5 años de inhabilitación y una multa de 300.000 euros. Según la acusación, habría recibido unos 6 millones de euros a través de intermediarios, lo que habría contaminado el proceso electoral. Sarkozy lo niega. El tribunal dará a conocer su decisión el próximo mes de noviembre.
0: Glovo pacta un ERE para 436 repartidores en España después de rebajar los despidos iniciales.
1: Que en principio iba a afectar a más de 700 empleados. El pacto anunciado ayer incluye indemnizaciones de 37 días por año trabajado y contempla la posible recolocación de parte de los afectados. El ajuste llega después del cambio de modelo de la empresa, que dejó atrás el sistema de autónomos y pasó a contratar a su plantilla.
0: Y premio Princesa de Asturias para los científicos que revolucionaron la secuenciación del ADN.
2: Los investigadores David Klenerman, Sankar Balasubramanian y Pascal Meyer han sido reconocidos por desarrollar este avance que ha permitido pasar de procesos que antes tardaban años y costaban miles de millones a poder analizar el genoma humano en apenas un día y por menos de $1,000. Gracias a ello, hoy es posible mejorar el diagnóstico y tratamiento de enfermedades como el cáncer o las patologías raras.
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0: 6:46, 5:46 en Canarias. En Argentina, Javier Milei está pasando por el momento de menor popularidad desde que se convirtió en presidente. Lo veíamos esta semana con protestas masivas contra sus recortes a las universidades públicas, pero lo que más factura le está pasando es un enorme escándalo en el que se está viendo envuelto su mano derecha por presunta corrupción, justo esa que Milei prometió combatir. De esto nos vamos a ocupar hoy en las Crónicas de América Latina con nuestro corresponsal, Marcos González. Buenos días.
1: Buenos días, Miguel. La famosa motosierra con la que Milei promete siempre recortar el gasto del Estado también tiene como objetivo la Universidad Pública Argentina, pero no vayas a pensar que esas protestas multitudinarias contra los ajustes al presupuesto son el mayor quebradero de cabeza del presidente argentino en estos momentos. También está la crisis económica, la inflación, pero lo que más ha influido en que hasta el 63% de argentinos desaprueben ahora mismo su gestión, tiene nombre y apellido. Se llama Manuel Adorni, es el jefe de gabinete y portavoz de Milei. Considerado su mano derecha, está envuelto en acusaciones por presunto enriquecimiento ilícito que, día sí, día no, la verdad, nos deja los titulares más sorprendentes. El primer escándalo fue un viaje que hizo a Nueva York junto a su esposa en un avión del gobierno, algo que el propio Milei prohíbe expresamente. Pero lo que la justicia investiga ahora es cómo pudo pagar viajes de lujo y casas impresionantes con su sueldo y siempre con préstamos privados en lugar de créditos bancarios. También están haciendo mucho ruido las faraónicas reformas que mandó hacer en una de sus propiedades, como una piscina hecha en mármol y con una exuberante cascada y que habría pagado en efectivo y sin factura de por medio. Por ahora, Adorni se mantiene en silencio, dice que solo responderá ante la justicia. Quien sí ha hablado es Milei, que mantiene el apoyo al 100% en su hombre de confianza e incluso ha dicho que prefiere perder las próximas elecciones antes que echarlo del gobierno.
0: Gracias, Marcos. Hasta el jueves que viene.
1: Gracias. Hasta el próximo jueves.
0: Jessica de Jesús viene cada día más o menos a esta hora con música, también con una excusa para escuchar hoy una canción de quién. Buenos días.
2: Muy buenos días. Esto es That's So True de Gracie Abrams. Pertenece al segundo álbum del artista, The Secret of Us, lanzado el 21 de junio de 2024. Este tema que estamos escuchando fue su primer éxito en alcanzar el top 10 de las listas de éxitos y se convirtió en un fenómeno en redes sociales, tanto que Gracie tuvo que alejarse de ellas para dejar de enfocarse en las cifras y la opinión pública. De ese segundo disco salen algunos otros éxitos, como este I Love You, I'm Sorry.

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6: 6:53, una hora menos en Canarias. Nos quedamos ahora con lo fundamental que llevan las portadas de la prensa regional. Lola Gambín, buenos días.
7: Buenos días, Miguel. En el periódico La Voz de Asturias, agentes de la Policía Nacional han desarticulado el grupo White Boys, considerado la organización juvenil de ultraderecha más violenta y activa de Asturias. Los 19 arrestados con edades entre los 14 y 22 años han participado en al menos 14 agresiones y actos de acoso. Además, utilizaban las redes sociales para difundir propaganda nazi. Por otro lado, en el periódico de Extremadura, la Junta ha endurecido su discurso contra el gobierno de Pedro Sánchez por la situación del transporte en la región. Mientras, en Vizcaya, en el diario El Correo, la Fiscalía de la Audiencia Nacional no recurrirá al tercer grado concedido por el gobierno vasco a los exmiembros de ETA, Gaddafi y Eneko Gogeascoechea.
6: Contamos ya la noticia que no interesa a nadie. Rubén Bartolomé, buenos días.
8: Buenos días. Hoy nos vamos hasta Sudáfrica, donde hay más de 3 millones de extranjeros con papeles. Es un 5% de la población, aunque el número de indocumentados, claro, es mucho mayor. En las últimas semanas se han publicado vídeos en redes sociales de sudafricanos persiguiendo y atacando a ciudadanos extranjeros. Una ola xenófoba que el gobierno califica de hechos aislados. Aún así, los gobiernos de Kenia, Malawi, Lesoto, Guinea-Bissau y Nigeria han presentado protestas oficiales y han pedido a sus nacionales en Sudáfrica que eviten zonas concurridas y que cierren sus comercios para protegerse. Lo mismo ha hecho Ghana, que acaba de confirmar que 300 ghaneses han pedido que les evacúen de manera inmediata, por miedo. Las protestas violentas con persecución de ciudadanos extranjeros son relativamente frecuentes en el país, principalmente en los barrios más vulnerables. Las más graves ocurrieron en 2019, cuando murieron 18 personas. Pero todo esto, ¿a quién le interesa?
6: 4 minutos y llegamos a las 7, serán las 6 en Canarias. Seguimos en Más de Uno, enseguida con Alsina por aquí.

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2: Son las 7 de la mañana, son las 6 de la mañana en Canarias. Felicidades hoy a las enedinas, a los tutones, las abrúnculas, los arembertos y los matías en el día de su santo. Felicitamos también a Ignacio Fernández, que hoy cumple 20 años en Sevilla. A Antonio Moral, cumple 45 en Fernandúñez. Y a Maite Pérez, que cumple 53 en Benidorm y seguro que nos está escuchando. Buenos días desde Onda Cero.
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1: Estamos a jueves 14 de mayo del año 2026. Vamos llegando ya al Ecuador del quinto mes de este año en el que estamos hoy, con cielos despejados en la mayor parte de España, con nubes y algún chubasco en el tercio norte y también en Canarias. Así comienza este nuevo día. Nos espera lluvia en la costa del Cantábrico durante la mañana. Vamos a tener tormentas con agua bastante abundante en el norte de Cataluña. Sol en el resto de la península y en Baleares. Temperaturas suben un poquito en el sur, no cambian en el resto de España. Estamos estrenando la mañana con 9 grados en Pontevedra. Tenemos 11 en Tudela, 16 grados ahora mismo en Fuengirola. Roberto Brasero afina enseguida la previsión del tiempo para este día que estamos empezando. Tres historias para empezar el jueves. Objetivo: no derrapar. Los partidos encaran las últimas 48 horas de campaña andaluza amarrando, evitando riesgos. El PSOE, escarmentado, se encomienda a la famosa movilización del electorado del sofá para salvar la cara el próximo domingo. Marlaska habla de sí mismo en un acto de la Guardia Civil y lo abuchean. Zapatero mitinea hoy en Cádiz. Ignorante, se supone, el expresidente de las cuentas ocultas en Miami que la UDEF le ha encontrado a su amigo Julio Martínez. Trump está en la China, tan obsequioso. Acaba de terminar la reunión con el presidente Xi. Trump, tan obsequioso, digo, casi tan obsequioso, como Pedro Sánchez con el autócrata Xi Jinping. Ha habido duelo de autobombo entre los emperadores, me refiero a Trump y a Xi, por supuesto, no al nuestro. Entre los asuntos espinosos, pues los aranceles, la guerra en Irán, que es un régimen apadrinado por el presidente chino, y Taiwán, el principio de una sola China que Pekín coloca a todos sus visitantes. Y Starmer, en apuros. Al primer ministro británico se le subleva el ministro de Sanidad, que hoy va a presentar su renuncia y va a reclamar una votación interna para disputarle el liderazgo del partido y del gobierno. Starmer trata de evitar que reúna los apoyos necesarios en el grupo parlamentario. Dentro del gabinete, los demás ministros van eligiendo bando. Pues estamos en el penúltimo día de la campaña electoral en Andalucía, que significa que ya el que no tenga decidido su voto, pues, bueno, quedan todavía 3 días para decidirlo. Hasta que el domingo a las 9 de la mañana se abran los colegios electorales, a las 8 de la tarde se cierren y empecemos a contar, aquí estaremos, el desenlace. O sea, lo que los andaluces han querido y han votado, porque son los andaluces los que eligen al Parlamento y el Parlamento el que inviste presidente. Porque María Jesús Montero fue a Andalucía, como dijo ella misma, a rescatar a los andaluces del deterioro de los servicios públicos, a rescatar a los andaluces del gobierno que los propios andaluces, a rescatarles de sí mismos. Bueno, María Jesús Montero está siendo muy protagonista de la campaña electoral, pero no para bien. No para bien, porque fuentes del gobierno ya dicen, bueno, a ver, no es Sánchez el que se presenta. No se pueden interpretar las elecciones del domingo como un plebiscito sobre Pedro Sánchez. Es verdad que María Jesús Montero ha sido la vicepresidenta del gobierno de Pedro Sánchez, primera. Es verdad que sigue siendo la vicesecretaria general de Pedro Sánchez en el Partido Socialista. Es verdad que Pedro Sánchez se está implicando como con nadie en la campaña electoral de quien ha sido su segunda y quien sigue siendo su segunda en el partido, pero no es Sánchez el que se presenta. Es una forma de decir, oye, si queda por debajo de 30 escaños, que son los pocos que ahora tiene el Partido Socialista en Andalucía, vemos que el Partido Popular tiene 58, 58 a 30 fue el resultado de la última elección andaluza. Ya se dijo entonces, porque lo era, es el peor resultado del Partido Socialista en su historia, si el domingo empeora todavía más. Dicen en la Moncloa, ya, pero no es Sánchez, ¿eh? Es María Jesús Montero, que además era pues la mejor candidata que podíamos presentar en Andalucía. Y pues, ¿cómo serán? Bueno, el domingo sabremos qué es lo que decían los guardias civiles en Huelva el viernes pasado, lo del accidente laboral, que en realidad es que vino a sumarse a lo de Grande Marlaska no asistiendo al funeral el sábado de los guardias civiles, que es un poco el motivo, pienso yo, por lo que el patinazo de María Jesús Montero ha tenido tanta repercusión el lunes. Es porque veníamos de una situación, un error anterior, que era el de Fernando Grande Marlaska. Bueno, el presidente Sánchez estuvo ayer mitineando en Granada, en favor, claro, de su candidata. Y allí, pues, además de recurrir de nuevo o de incurrir de nuevo en el autoelogio, en el autoalago, por la operación de desembarque del Ondius. Esto que dice Mónica García en la entrevista del diario El País, que la manera que tiene el gobierno de España de afrontar las crisis tiene verdaderamente asombrado, fascinado al

0: resto del mundo. Bueno, además de incurrir en el autoelogio, el autobombo del presidente, se vino arriba y repitió la retahíla de crisis a las que ha hecho frente el gobierno, su gobierno, desde el año 2018, añadiendo ya esta última del antivirus.
1: Si con una pandemia, con un volcán, con una emergencia sanitaria como el antivirus, con una guerra en Ucrania, con otra guerra en Irán, con el genocidio en Palestina, con todo esto, hemos sido capaces de crecer, de crear empleo, de redistribuir el crecimiento, ¿qué no seremos capaces de hacer con María Jesús Montero como presidenta de la Junta de Andalucía?
0: Pues probablemente la pregunta va a quedar sin respuesta, presidente. ¿Qué no seremos capaces de hacer con María Jesús Montero de presidenta de la Junta? Porque no hay una sola encuesta que dé la más mínima oportunidad u opción a María Jesús Montero de ser presidenta de la Junta de Andalucía. Pero es significativo cómo cada vez que el presidente repasa las peores crisis a las que se ha enfrentado su gobierno y, por tanto, España en estos casi 8 años ya de etapa Sánchez, cada vez que repasa todas las crisis, se olvida siempre de la riada en Valencia. ¿Por qué será? No la tiene en su cabeza la riada. Tampoco el accidente de Adamuz, que es más reciente. El volcán sí. El volcán nunca falla. Nunca es. El volcán, están las guerras, está la pandemia. La riada, no. Adamuz tampoco. ¿Por qué será? Bueno, de lo de Huelva, los guardias civiles, el accidente laboral y todo aquello, el presidente pues tampoco dijo ni media palabra. Marlaska les decía, el ministro del Interior, que ayer, error sobre error, en un acto de la Guardia Civil, bueno, en la jura de bandera de los nuevos guardias civiles en la Academia de Baeza, no se le ocurrió otra cosa al ministro del Interior que hacer una suerte de discurso casi, casi mitinero, pero discurso, hablando de sí mismo y de lo rabioso que está él con lo que ha sucedido con estos dos guardias civiles en Huelva, de lo dolido que está él y de lo bien que él entiende el estado de ánimo de los compañeros y familias de los guardias civiles.
2: Comprendo, entiendo vuestro dolor, vuestra rabia. Nada puede compensar la muerte en acto de servicio de Germán y de Jerónimo. Y lo entiendo porque yo también estoy dolido. Permitirme, estoy rabioso.
3: Se ruega a los asistentes que guarden el respeto y la debida compostura a la bandera, a las instituciones y a los alumnos en formación representados.
0: Bueno, hubo algunos abucheos como quedó patente después de lo que dijo Grande Marlaska, seguramente porque las familias y los compañeros de los guardias civiles, de quienes ayer se convertían en nuevos guardias civiles, lo que menos les importa es cómo está el ministro. De lo que se trata es de lo que el ministro hace, lo que el ministro dice. De dónde está y dónde no está. De por qué elige estar en un sitio y no en otro. Y de, esto es arrastrar el error del sábado pasado, de haber elegido él no estar en el funeral de los guardias el sábado porque estaba con Mónica García, es verdad, y con Ángel Víctor Torres coordinando el desembarque del Ondius. Luego ya se fue para Canarias, pero la decisión fue suya. Y eso es lo que le están reprochando, la decisión, y lo que entienden las asociaciones de la Guardia Civil, que es un poco la gota que colma el vaso de lo que vienen reclamando, de más atención a la situación de la lucha contra el narcotráfico y más atención a la consideración de Guardia Civil, Policía, Vigilancia Aduanera como profesiones de riesgo. Ayer el Congreso de los Diputados, la mesa del Congreso, volvió a aplazar, por la mayoría que tienen ahí el PSOE y Sumar, la iniciativa para considerar estas profesiones como profesiones de riesgo con vistas o con un efecto que sería el de poder anticipar la edad de jubilación. Bueno, acaba de terminar la reunión entre Trump y Xi, que han estado hablando, ahora irán contando más detalles, pero han estado hablando pues de política comercial. Antes se habían cubierto de elogios mutuamente. El presidente chino tendiéndole la mano a Donald Trump decía para dejar atrás la guerra comercial.
4: Siempre he creído que los intereses comunes entre China y Estados Unidos superan a nuestras diferencias. Que si cooperamos, ambos nos beneficiaremos. Si luchamos, sufriremos ambos enormemente. Debemos ser socios en lugar de adversarios, lograr el éxito mutuo y la prosperidad común y forjar un nuevo camino para que nuestras grandes naciones se lleven bien en esta nueva era.
0: Donald Trump recogiendo el guante, diciendo lo que él siempre dice, que Xi es un grandísimo líder, un tipo estupendo que estaba deseando sentarse a

relación, pero estaba ahí el de Tesla, el de Apple, el de la Boeing, el de Nvidia, en fin, todos allí. Para lo que interesa más, que es la cuestión económica, la cuestión comercial. Creo que el presidente de los Estados Unidos y el presidente Xi, que tienen sus cosas, pero que han querido transmitir esta imagen de entenderse, ¿no? De entenderse y de poder. Si habrán o no novedades, digo, respecto de la posición de China en la guerra en Irán, el apadrinamiento del régimen iraní, o sea, el asunto de aranceles, de política, si en realidad han llegado a algún acuerdo, a alguna materia concreta, pues lo anunciarán ellos dos o alguno de los dos en estas próximas horas. De momento no lo han hecho. Y en el Reino Unido se espera que hoy

0: revuelta en la política británica, pues consiguiendo que más de 80 parlamentarios de tu grupo político en el Parlamento firmen una reclamación al primer ministro para que haya una votación interna. Una votación interna para descabalgar al primer ministro. Si consigue eso el ministro de Sanidad, si consigue 81, creo que son, los parlamentarios del Partido Laborista, que se sumen a esa iniciativa, habrá una votación, y si esa votación la pierde Starmer, dejará de ser primer ministro. Y quien la gane, que sería este otro, Struttles, ¿sí? Quien la gane se convertiría en el líder del Partido Laborista. Oye, que así, de un día para otro, sí, de un día para otro, y automáticamente también le sería encomendada la presidencia del gobierno por el rey Carlos. ¿Pasará todo eso en las próximas horas? Pues Starmer intenta que no, claro. Intenta que no suceda. ¿Cómo? Pues hablando con los parlamentarios para asegurarse de que no consiga el número necesario para que esa votación finalmente se produzca.
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0: Otras noticias de esta mañana del jueves. La Organización Mundial de la Salud eleva a 11 el número de infectados por antivirus,
1: incluyendo entre ellos a los 3 ya fallecidos. Al menos 8 de los casos corresponden a la cepa de los Andes, la única que se contagia entre humanos. El Centro Europeo para la Prevención y Control de Enfermedades ha descartado ya la mutación de la cepa, pero sí que pide reforzar la vigilancia transfronteriza. En nuestro país, el paciente contagiado se mantiene estable en aislamiento y el resto de sus compañeros ya saben que deberán permanecer en el Gómez Ulla al menos 28 días más.
0: Coldo regresa a la Audiencia Nacional hoy para declarar sobre los contratos de mascarillas de los gobiernos de Baleares y Canarias.
2: Presuntamente adjudicados a cambio de mordidas a soluciones de gestión, la empresa del comisionista confeso de la trama, Víctor de Aldama, la defensa del exasesor de Ábalos y del archivo de la causa por considerar que se trata de hechos que ya fueron juzgados en el Supremo. Tanto Francina Armengol como Ángel Víctor Torres se han desvinculado de las adjudicaciones, atribuyendo la responsabilidad a cargos técnicos de los gobiernos insulares que presidieron durante la pandemia.
0: El empresario Riquelme le pide a Florentino Pérez dialogar para que las elecciones del Madrid sean más amplias y participativas.
1: A través de una carta confirma que cumple con los requisitos para optar a la presidencia del Club Blanco, pero asegura que todavía no ha tomado una decisión al respecto. Por su parte, Florentino Pérez se reafirmó ayer en una entrevista en La Sexta de todo lo que ya dijo el martes en Valdebebas. Insiste en que hay una conspiración contra el Real Madrid y responde así a la demanda con la que amenaza presentar en su contra el Barcelona.
3: Pues haría muy bien en hacerlo.
4: ¿Usted le pide al Barça que le demande?
3: No, que si quiere que me tiene que demandar, nosotros. O sea, yo no me enteré del caso Negreira hasta hace 3 años. Cuando me enteré, el primero que se presenta como perjudicado es el Real Madrid.
0: Y la mesa del Congreso ha retirado las acreditaciones de prensa a 2 agitadores ultras.
2: A Vito Quiles y a Ndongo, que acumulan una docena de expedientes por insultos, acoso y grabar en zonas restringidas. Tanto el Partido Popular como Vox se han ausentado de la votación y denuncian que la medida pone en riesgo el derecho a la información. La mesa dispone de 15 días para ratificar su decisión, sobre la que también cabe recurso.
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6: Hola, Carlos. Muy buenos días y buenos días a todos. Bueno, muchas cosas tengo que contarte. Primero, que hoy se tranquiliza el tiempo, sí, en la mayor parte de España, porque no vamos a tener esos chubascos y tormentas así ampliamente distribuidos que hemos tenido estos días atrás. No, las lluvias hoy se van a centrar en el norte de la península, extremo norte. Norte de Galicia, área cantábrica, área de los Pirineos. Ahí sí vamos a tener lluvias y en el caso de Pirineos, nevadas a partir de los 1.500 metros. En Cataluña, sobre todo en Girona, es donde sí podemos tener tormentas, ahí podemos tener incluso alguna granizada. Luego en Baleares y Canarias, en el norte de ambos archipiélagos, también puede llover. Pero en el resto de España no. El jueves viene con más sol que nubes y con temperaturas en ascenso. Van a subir, salvo en el tercio norte, extremo norte de la península, donde con este frente frío hoy bajan las temperaturas. Bueno, pues mañana ese frente frío avanza, lo que entra es aire polar y mañana sí vamos a tener un día casi de invierno. Y ese aire polar se prolonga hasta el sábado por la mañana. Con lo cual te estoy anunciando 2 días de invierno mañana y pasado que tenemos por delante, así que nadie guarde el abrigo. Y lo último que te cuento es que pasado el fin de semana, en el que no lloverá tanto...

0: Voy a ser viernes, sí, pero el sábado no tanto. Luego, a partir del domingo y del lunes, irán subiendo las temperaturas y la semana que viene subirán aún más. Así que tras estos dos días de invierno, llegará la semana que viene el tiempo casi de verano, o al menos el calor típico de mayo.
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3: El primer comentario de la mañana lleva la firma de Marta García Ayer. Buenos días, Marta.
4: Buenos días, Alsina. De todas las cosas que van a hablar hoy Xi Jinping y Donald Trump en su encuentro, dudo mucho que el americano quiera tratar cómo la guerra con Irán está siendo de rebote uno de los mayores promotores de energías limpias. Trump espera que Xi presione a Irán para reabrir Hormuz. El futuro de la economía global depende de ello, es verdad, pero entre tanto China hace caja con las renovables. O Trump no pensó en el impacto de la guerra de Irán en los precios del combustible y la energía, o no le importó. Ayer mismo dijo que no pensaba, en cómo influía esta guerra en la situación financiera de los estadounidenses. Y si no le importa lo que le pase a la economía de los estadounidenses, imagínate la nuestra. Trump dice ahora que solo le importa que Irán no tenga armas nucleares. La inflación, la escasez de combustible, el riesgo de escasez de alimentos por la falta de fertilizantes, todo eso le da igual. Está en bucle con la amenaza nuclear. Como Florentino con la prensa y su suscripción a la ABC. Y cuando alguien muy poderoso entra en bucle con algo, es difícil que sepa gestionar bien todo lo demás. Y siempre hay muchas cosas pasando a la vez. Hay que anticipar muchos intereses y consecuencias. En eso consiste gobernar. Y entre las consecuencias de empezar una guerra en uno de los lugares más arriesgados del planeta, es curioso que esté produciéndose un impulso a las energías renovables que Trump tanto desprecia. Ante la escasez de combustible y la volatilidad del petróleo, muchos países buscan en las solares y las eólicas un plan B. Y eso, claro, está acelerando las ventas chinas de vehículos eléctricos y paneles solares. Esto no hay cumbre del clima que lo hubiera previsto. ¿Quién nos iba a decir que Trump se iba a convertir en el gran impulsor estratégico de las energías limpias frente a los combustibles fósiles? Y los chinos, claro, pues lo están aprovechando.
3: Moraleja, Marta.
4: Trump y Xi se reúnen en Pekín a ver si la guerra de Irán llega a su fin.
3: Vamos camino de las 7 y 20 minutos. Bueno, tan camino que estamos en ello ya. Que estamos en esa hora ya. Las 7 y 20 minutos. 6 y 20 minutos en las Islas Canarias. 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
5: Segundo Meteo Galicia, os estarán parcialmente cubertos na metade norte con chubascos illados e ocasionais e ceos máis abertos na metade sur. Pola noite as chuvias estenderánse a máis puntos, as temperaturas baixan e a máxima non pasará dos 19 graos. O vento soprará moderado do norte e noroeste con intervalos fortes pola tarde nas rías baixas. Imos coñecer como amence nas cidades. 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
7: Aquí hai algunha nube e 13 graus, 12 en Ferrol. 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
8: Amencemos con ceos cubertos a 6 grados de temperatura. 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
10: Ceos con claros e nubes, 10 graus de temperatura. 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

estamos estrenando la mañana del 14 de mayo, que es jueves. Aquí estaremos hasta las 12 y 20 minutos en todas las emisoras de la cadena de Onda Cero. Esto es Más de Uno en Cadena. Luego a las 12 y 20 empieza Más de Uno en cada una de las ciudades, de las emisoras de nuestro país. Temperaturas máximas previstas para hoy. La Liga de las Temperaturas, liderada hoy por Murcia, con 29 grados previstos. Seguida de Málaga, donde llegaremos hoy a los 28. Sevilla, alcanzaremos los 27. Y Valencia y Córdoba, donde esperamos llegar a los 26. En Alicante serán 25 de máxima, como en Santa Cruz de Tenerife y en Tarragona. Albacete, Almería, Badajoz, Ciudad Real, esperamos 24. Igual que en Granada, en Huelva y en Palma. En Castellón, en Ceuta, en Lleida, en Teruel, 22 para hoy. Guadalajara y Madrid nos quedaremos en 20. En Girona, en Huesca, en Pontevedra alcanzaremos los 18. Dos menos, 16 esperamos en Ávila, también en Bilbao. 16 esperamos en Coruña, en San Sebastián, en Santander y en Segovia. Y la máxima más cortita del día la vamos a disfrutar en Vitoria, con 13 grados en la sobremesa de este nuevo día. Y desde las 6 de la mañana les venimos contando cómo está empezando informativamente este día. Ahora mismo el escenario informativo e internacional más relevante está en Pekín, en el Gran Salón del Pueblo de China, donde se han reunido durante 2 horas el presidente Xi y el presidente Donald Trump, que antes se habían cubierto de flores.

0: y ahí era, han estado ahí como si no acabara nunca, las manos enlazadas, o como si cada uno quisiera tirar de la mano del otro a ver quién se soltaba antes o después. Bueno, que han estado hablando de sus cosas, que son las cosas al final del mundo mundial, porque es geopolítica. Han estado hablando de Taiwán, con el aviso del presidente Xi al gobierno de los Estados Unidos de que cuidado, cuidado, a ver qué posición adopta o cómo se comporta respecto de Taiwán, porque podría acabar habiendo consecuencias. Esta cosa china de cuidado, cuidado, pero no concreto. Han estado hablando de la política comercial, con la buena voluntad por ambas partes, para que la guerra comercial pues siga yendo a menos, ¿no? y siga alcanzándose esta suerte de armisticio en la guerra arancelaria que se traen también. Y han estado hablando de tecnología y de inteligencia artificial, porque con Donald Trump va la plana mayor de las tecnológicas, de los tecnoligarcas, que diría aquí el presidente Sánchez. Los tecnoligarcas, incluido Elon Musk, que está allí en Pekín, acompañando al presidente de los Estados Unidos, con quien ha reanudado, parece, una relación más o menos cordial. Esto en China ahora mismo. En España, pues en España estamos en la vida política nuestra cada día, a dos días de que termine, bueno, ya día y pico, de que termine la campaña electoral andaluza y, por tanto, a uno, dos, tres días de que los andaluces acudan a las urnas y elijan su nuevo parlamento autonómico. Mensajes de estas últimas horas, poca novedad, la verdad, poca novedad. Mensajes en los mítines, pues el presidente Sánchez diciendo, madre mía, con lo bien que lo hemos hecho todo en el gobierno de España en los últimos 8 años, si encima tuviéramos a María Jesús Montero presidiendo la Junta de Andalucía, ¿qué no podríamos hacer? Este llamamiento a la concentración del voto de izquierda en la candidatura de María Jesús Montero, que es un poco la única esperanza que tiene ahora mismo el Partido Socialista. Su esperanza es empatar con Juan Espadas, o sea, conseguir mantener los 30 escaños y, a ser posible, que no crezca mucho a su izquierda las dos marcas que se presentan y que compiten, que son Adelante Andalucía y Por Andalucía. O sea, pescar un poco en ese electorado para intentar mantener la posición ante el escenario más que probable de que el Partido Popular, si no consigue la mayoría absoluta, se quede a un escaño, con mucho, que esta es la otra. Mensaje de los dirigentes del Partido Popular en las últimas horas, que no está todavía esto ganado, cuidado. Bueno, ganado sí está, pero que la mayoría absoluta no está asegurada, que dependemos ahí de los restos, de los últimos votos en algunas circunscripciones que ayer detallaba aquí el señor Moreno, que es una manera de decirle a los votantes del PP, nos confiéis, que luego nos pasa lo que nos pasa. Así que acudid todos a votar y así amarramos la absoluta y no necesitamos hablar con esta gente de Vox que anda diciendo de Juanma Moreno que sí, que es muy crítico con Vox en campaña, pero que luego se tendrá que sentar a negociar. Juanma Moruno, que es como le llama Santiago Abascal, que es un tipo verdaderamente ingenioso. Es el líder de Vox. Y además de eso, política británica para este día de hoy, porque salvo sorpresa se va a confirmar, bueno, la ruptura del gobierno británico, del gabinete, con la salida, la dimisión del ministro de Sanidad, pero para liderar la revuelta contra Starmer. O sea, lo que aspira es a sustituir, a desbancar o descabalgar a Starmer y hacerse él con la jefatura del gobierno. Para eso hay una operación ya en marcha, que es la manera que en la política británica se tiene de descabalgar líderes, que es organizar una revuelta o una recogida de apoyos en el grupo parlamentario del Partido Laborista, que es el que gobierna, y con esa recogida de firmas, si supera un umbral determinado, poder forzar una votación sobre la continuidad de Starmer. Y si la votación la pierde Starmer, pues se acabó el gobierno del actual primer ministro y le sucedería un primer ministro de su propio partido, que en el caso de que le salga todo bien, sería el actual ministro de Sanidad.
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0: Aquí está la España que madruga con el profesor Rodríguez Brown. Buenos días, profesor.
12: Buenos días, a pesar del gobierno.
0: Daniel Ramírez García Mina, el nuevo Buenos Días.
13: Buenos días, querida Lili. Cuánto te he echado de menos.
12: Ay, qué lindo.
0: Rosa Belmonte, buenos días.
14: Muy buenos días. Y un saludo a Indianápolis, aunque estén durmiendo ahora mismo.
0: Muy bien. Feliz

0: José Casillas, buenos días.
1: Buenos días, Carlos. Te digo que estamos en campaña. Acaba de comenzar la campaña, no termina, acaba de comenzar.
0: Ramón Rubén, buenos días.
2: Y el Mundial a la vuelta de la esquina, Félix, ¿verdad?
0: Ya eso lo tenemos.
1: A menos de un mes.
2: Eso es.
0: Pues un minuto, ¿no? Y hablamos
3: minuto
0: de los asuntos de hoy.
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0: avanzado a las 6 de la mañana. Estamos hoy haciendo este programa. 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
2: Las 8 menos 18
3: hoy
2: minutos.
3: Sí que es tarde.
2: Sí que lo es, ¿eh? Siete preguntas y media para empezar la mañana, la primera de las cuales es...
4: ¿No resulta fascinante que el hombre que prometía desacoplar a Estados Unidos de China llegue ahora acompañado por los magnates tecnológicos que dependen exactamente de China?
2: La segunda.
4: ¿Quién intimida hoy a quién? ¿Washington a Pekín o Pekín a Wall Street?
2: La tercera.
4: ¿Es una cumbre geopolítica o una junta de accionistas del planeta?
2: La cuarta.
4: ¿Cuándo va a aceptar, por cierto, Trump que ha perdido la guerra de Irán?
2: La quinta.
4: ¿Puede un ministro del Interior permitirse que lo abucheen en un acto de jura de los nuevos guardias civiles?
2: La sexta.
4: ¿Está a tiempo María Jesús Montero de retirar su candidatura a las elecciones andaluzas? En términos taurinos esto se llama una espantá y es legítima, ¿eh?
2: La séptima.
4: ¿Cuál será la reacción de los aficionados del Madrid cuando comparezca esta noche los jugadores y el presidente?
2: La media, que es la última.
4: ¿No demostró la entrevista de Pedrerol que sigue desconectado de la realidad y que...
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5: Pues los periódicos de esta mañana publican imágenes de Trump con el ministro de Exteriores chino en las escalerías del avión y pronto van a llegar las fotos del apretón de manos entre Trump y Xi Jinping. Y eso sí que nos va a producir a todos en general un apretón. La razón, Trump viaja a Pekín para pactar con Xi una prolongación de la tregua comercial. Cabría pensar en un mundo ingenuo que los dos hegemones se reúnen para arreglar los problemas del planeta, pero todos los diarios coinciden en que la reunión solo tiene por objetivo proteger la economía china y la economía estadounidense. De hecho, fijaos cuál es la compañía que se ha llevado Trump. El Mundo. Trump aterriza en Pekín con Taiwán en alerta y acompañado de los líderes tecnológicos. Veo, por ejemplo, a Elon Musk. No sé si ha habido reconciliación o no. Cuentan las crónicas que Trump está dispuesto a traspasar la línea roja y a vender armas a Taipei. Qué manía con las armas, con lo ricas que están las hamburguesas con bacon y el arroz tres delicias. La Vanguardia insiste en esa idea de Trump llegando acompañado de los magnates tecnológicos. ABC, una China agradecida y triunfalista recibe a Trump. El País, Trump aparca la guerra contra Irán en busca de un éxito difícil en China. El Confidencial, el gran abrazo de Xi. Trump llega a Pekín con honores para marcar un nuevo capítulo en sus relaciones con China. Y el Español menciona los arsenales nucleares, la inteligencia artificial y la venta de armas como asuntos principales de la reunión.
2: ¿Y qué otros apretones amenazan esta mañana en esos inodoros de la información? Que según tú son los periódicos.
3: Qué lindo hoy, ¿no?
2: No, que va a ser lindo, ha llamado inodoro a la prensa.
3: Sí, sí.
5: Bueno, nos vamos acercando a las elecciones en Andalucía. El equipo de Juanma Moreno confiesa en El Mundo que están procurando no hacer demasiado en campaña, que María Jesús Montero, entre comillas, está muriendo sola. El gobierno ya adelanta a León ABC que lo que ocurre en Andalucía no tendrá nada que ver con las políticas de Pedro Sánchez, ni siquiera aunque Montero haya sido su vicepresidenta. El gobierno esquiva el efecto Montero, no es un plebiscito a Sánchez. Hablan de Andalucía, que parece Groenlandia en vez de España. Algunos detalles de eso que en el PP llaman morirse sola. Hay una entrevista a Montero en El País y dice: lo que está en juego son los servicios públicos. Y después dice que no hay diferencias entre Juanma Moreno y Ayuso, que Ayuso es simplemente más expresiva. Sánchez, veo en El Español, trató de ayudarla con un mitin diciendo que Andalucía tiene que pervivir frente a los Mileis. Si hubiera dicho frente a los profesores Rodríguez Brown, aún habría rascado algún voto.
3: Eso.
5: También compareció al rescate Susana Díaz, que se suponía antisanchista, la que le hicieron de todo en aquellas primarias. Pero la ortodoxia es la ortodoxia. El Confidencial, Susana Díaz mitineando para tumbar el efecto Moreno. El tema de campaña sigue siendo el narco y la muerte de dos guardias civiles, que Montero calificó en un primer momento como accidente laboral. Y luego rectificó sus palabras. La razón, Moncloa no sabe cómo tapar el error con la Guardia Civil. No vieron que la ausencia en el funeral sería otra crisis política. Ayer hubo lío en la jura de bandera del muchacho. Perdón, profesor, perdón, los del Río. En la jura de bandera del muchacho.
3: Ahí.
5: Fue en Baeza. El Español, las asociaciones de guardias civiles estallan. El abucheo a Marlaska prueba que el drama de Huelva ha colmado el vaso. Mientras tanto, El Mundo, Moncloa admite más violencia del narco con armas de guerra. El País, la Armada detecta más de 600 narcolanchas en el estrecho. La razón, el PSOE y sus socios vetan hacer de la Guardia Civil profesión de riesgo. A veces el PSOE bloquea que los guardias civiles sean profesión de riesgo. Quizás estemos intentando hacer un análisis muy difícil y debamos solventarlo con una sola pregunta ontológica. ¿Tiene el ser humano la potestad moral para suicidarse electoralmente? ¡Aupa María Jesús! ¡Siempre con el equipo pequeño!
2: Gracias, Dani.
5: A ti, patrón.

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2: En la hoguera de Belmonte, ¿qué arde esta mañana, Rosa?
3: Pues en El Mundo, en ese artículo al que ha hecho referencia Dani sobre María Jesús Montero, también dicen fuentes del PP, nuestra estrategia es dejar que ella hable. En El País la entrevistan y dice, hasta que no tenga el resultado del TAC el domingo, no decido el siguiente paso. Berta González de Vega en ABC, en su columna, habla sobre la broma de que el eslogan de Montero sea sanidad pública. Recuerda lo que escribió Caravaggio en el Confidencial, recordando una conversación en el AVE de Montero cuando era consejera de salud y sobre el posible cierre de un hospital en Granada. Vamos a ver, cerramos el hospital de Granada, le echamos la culpa al alcalde del PP y a mí no me toquéis la polla. En ABC condenan al Servicio Andaluz de Salud por la muerte de una mujer con cáncer en época de Montero como consejera. La sentencia señala que tras la mamografía de detección precoz no se le hizo ninguna otra hasta que el diagnóstico empeoró. En El Mundo, el Congreso retira la acreditación de prensa a Aquiles y Endongo. La mesa del Congreso ha suspendido cautelarmente las acreditaciones basándose en la Ley de Procedimiento Común de las Administraciones Públicas. Sin embargo, El País titula, en el titular grande, el Congreso suspende de manera indefinida las acreditaciones, aunque luego habla de la medida cautelar. Rasputín está en todos los periódicos porque Anthony Vivor ha sacado un libro sobre el ruso. En La Razón, el titular es el rumor, o sea, de su entrevista, el rumor de que el zar era un cornudo provocó la caída de los Romanov. En ABC, el Congreso bloquea que los guardias civiles sean profesión de riesgo. En El País hay una entrevista a Mónica García con Paquero y Zapatilla. El modelo español de resolver las crisis ha impresionado al resto del mundo. ABC dice que Mónica García aprovecha el antivirus para colarse en la sucesión de la Organización Mundial de la Salud, que ya se incorporó al órgano decisivo supremo de la organización. En La Razón leo que Zara supera a Nike como la marca de moda más valiosa. Y en ABC nos cuentan que el primer dentista fue un neandertal y trató una caries con un taladro de piedra hace 59.000 años en Siberia. Todavía no había nacido Rasputín. Muere Tania Doris a los 74 años. ¿Esto qué? La última gran vedette de la revista española, la reina del paralelo, empezó a trabajar en 1968 con Matías Colsada, propietario en su día del Apolo y de la Latina. Hay necrológicas en ABC, en La Razón y la más bonita en La Vanguardia, que se titula La tristeza del marabú.
2: Ahora el despertar liberal de Carlos Rodríguez Brown con estas noticias de empresa, profesor.
4: Ya mismo Expansión, ACS, Acciona, Ferrovial y Zafir logran carteras récord. La ingeniería TSK debuta en bolsa con una subida del 5% y JP Morgan llega a Europa con su banca minorista. 5 días. Globo acuerda un ERE con los sindicatos que afecta a 436 repartidores. Me pregunto si serán los mismos sindicatos que junto con el gobierno progresista se cargaron el modelo de los riders autónomos contra la voluntad de los trabajadores. Bueno, sigo, El Economista. España atrae inmigrantes más envejecidos que la media europea. No me miréis a mí, yo llegué joven. Quiero decir que, vamos, estaba Lili casi empezando. Santander ahorra 150 millones al año en Estados Unidos gracias a Open Bank. La Unión Europea plantea, ¡ay, qué pereza! Subir impuestos a los carburantes. Bueno, vamos a la prensa económica internacional. Financial Times nos cuenta que Cerebras está impulsando el precio de la UPV, como 5.000 millones de dólares. Al final, la fabricante de chipmaker está valorada en 40.000, o sea que para que veas la demanda de las acciones de inteligencia artificial. Estados Unidos vende bonos a 30 años al 5% por primera vez desde 2007. ¡Cuidado!
2: ¡Despegamos!
4: Wall Street Journal. El Pentágono ha cancelado despliegues militares a Europa como parte del plan de Trump. Y uno se despliegue, pues estaba en ruta cuando fue interrumpido.
2: ¿Y la viñeta económica de hoy cuál es, profesor?
4: Buenísima, Caín en La Razón. Un hombre que lleva un antifaz dice, fui un político ladrón, pero solo para tener algo que poner en mi currículum.
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1: Y con el Lilío, montado en primera tras la segunda entrega de la jornada de Liga, que empezó el martes, va a terminar esta noche con el Real Madrid Oviedo. El inicio de la campaña blanca con la pitada como medidor del desencanto, primer ensayo de voto para la afición madridista. Antes de que opine el Bernabéu, se va a jugar un Girona-Real Sociedad. Los dos equipos que ponen principio y fin a la permanencia, los donostiarras, octavos, tienen 5 puntos más que los gironíes, que son penúltimos. Así que hay 12 equipos pendientes de lo de esta noche y de las dos últimas jornadas, la de este fin de semana y el próximo, también Valencia y Rayo, que serán compañía. Ya veremos si médica, punto para cada uno esta noche en Mestalla. El líder Barça no será centenario, derrotado anoche por el Alavés por 1-0, el campeón azulgrana se queda sin el objetivo de sumar 100 puntos. Tienen motivos para celebrar sus avances, el Español, primera victoria desde diciembre, y el Sevilla, que remontó al Villarreal, ganó el Getafe al Mallorca. El Valencia Basket se clasificó para la final a 4 de baloncesto, el eliminando al Panathinaikos en el quinto partido, y se verá con el Real Madrid en semifinales. El PSG de Luis Enrique ha ganado la Liga Francesa e Igor Arrieta ganó la etapa del Giro de Italia. Y en la información del tiempo se cuela hoy Enrique Riquelme, el empresario de las renovables de 37 años, que aparece como renovable en la presidencia del Real Madrid, al que no conoce Florentino Pérez, pero que aparece hoy en la línea de investigación de los diarios. Riquelme pide tiempo, pero el anuncio de la convocatoria electoral ya aparece hoy en 2 diarios, en La Razón y en El As, y dice que del 14 al 23 de mayo se pueden presentar las candidaturas. Y en París ganó Lili Álvarez, la centenaria pionera de nuestro tenis. En Roma, de madrugada, cayó Rafa Jodar.
4: Oye, ¿puedo contar Jai Lili?
2: En 6 minutos, las 8 de la mañana, 7 en Canarias. Ahora mismo continuamos.
4: Será posible.
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10: ¿Qué tal? Muy buenos días. El gobierno de Goretti San Martín prevé licitar en breve el proyecto técnico de reforma de la Rúa Santiago de Chile tras la consulta pública realizada en la que han participado algo más de 500 personas. Iago Lestegas, concelleiro.
11: Ratifica a filosofía la transformación, o sea, incrementar los espacios de estancia, incrementar las zonas verdes, o número de árboles, e incrementar o espacio dedicado a las formas de movilidad alternativas o automóvil.
10: A las 8:20 ampliamos. También se lo estamos contando, la Policía Nacional ha detenido en Santiago al autor de una agresión sexual. Los hechos sucedieron el pasado domingo 3 de mayo en un autobús urbano de la línea 1 Ángeles San Luis.
12: En un autobús de la línea 1 que salió del Hospital Clínico a las 8 de la tarde, sobre las 8:15 en la parada de la Rúa Virxe da Cerca, se subía un joven, se fue al fondo del autobús y allí empezó a cantar y a gritar, según la denuncia. Inicialmente iban una decena de pasajeros a bordo, pero al final del trayecto se quedaron tan solo este joven y una chica. Él se acercó a ella, el conductor le pidió que la dejase tranquila, pero no bajó en la parada solicitada, sino que continuó hasta el final del trayecto, hasta Boisaca, donde se dirigía la víctima de esta agresión. Según el comunicado de la Policía Nacional, el detenido aprovechó que la joven se encontraba sola en el autobús para proferirle comentarios obscenos y realizarle tocamientos por todo el cuerpo. El conductor del autobús dio aviso a la policía, el agresor huyó del lugar, pero fue identificado por agentes de la policía local en las inmediaciones.
10: El hombre ha quedado en libertad con cargos. Y agresión homófoba en Santiago, un joven denuncia a través de sus redes sociales haber sido víctima de una agresión a manos de un chico que la abordó en la zona vieja, insultándolo a él y a su compañero por su condición sexual, con términos como bujarras de mierda y maricones. Un incidente que habría terminado con un golpe en la ceja tras estamparle el teléfono móvil en la cara. Todo esto en una jornada festiva. Hoy en Santiago las festas de Ascensión viven su día grande, con una programación que arranca ya a las 10 de la mañana con las primeras alboradas desde el barrio de Conxo y con la Feira Cabalare en Amio. El tiempo, pues un poco revuelto, no se descarta de hecho algo de lluvia.
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10: Ampliamos esa previsión Meteo Galicia Juan Taboada, bos días.
14: Saudos, o tempo na zona de Compostela queda hoxe marcado por unha área atmosférica bastante indefinida. Desaparece xa definitivamente a borrasca do Atlántico que nos deixaba tormentas ao principio da semana. Vai a ser unha xornada co ceo bastante cargado de nubes e algunha chuvia, pero de carácter débil e ocasional. Tamén ocasionalmente iránse abrindo algúns claros no ceo.
10: Caen tamén as temperaturas. Tenemos 8 grados a esta hora. Moi buenos días.
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2: Son las 8 de la mañana, 7 de la mañana en Canarias. 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

0: ¿Qué tal? ¿Cómo están? Bienvenidos a una nueva mañana de radio. Estamos a jueves, ya es 14 de mayo del 26. Esto es Más de Uno. Esto es la radio. Y les cuento una historia que es muy corta, ya verán. Por encargo de Jerónimo de Arascués, canónigo de la Santa Iglesia de Huesca, examinó Fray Gabriel Hernández la obra breve intitulada Oráculo, Manual y Arte de la Prudencia, y no solo dio su aprobación para que don Vincencio de la Estanosa la publicara, sino que le dedicó este elogio superlativo, ríete tú de los que Sánchez se dedica a sí mismo, escribió el fraile sobre la obra. Dijo, admiro cómo en tan poco cuerpo cabe tanta alma. Y aún añadió, dijo, he aquí la quinta esencia de la prudencia. Estoy hablando de la obra, no de Sánchez. He aquí la quinta esencia de la prudencia. Moderna maravilla de aciertos que nada obsta a las cristianas costumbres. Y le dio el aprobado, un 11 de marzo de hace 380 años, le dio el aprobado al compendio de recomendaciones de un aragonés llamado Lorenzo Gracián. Bueno, Lorenzo es como firmaba, guareciéndose tras el nombre de su hermano, porque su nombre real era nombre de rey mago, se llamaba Baltasar Gracián. Ya no les va a dar tiempo a los gurúes que mecen la campaña electoral de María Jesús Montero, que vienen a ser como los ángeles custodios, o sea, se afirma su intercesión, pero nadie tiene prueba real de su existencia, de los gurúes que mecen esta campaña. Ya no les va a dar tiempo para convencer a su candidata de que se empape del oráculo de Baltasar Gracián. Pero quizás sí podrían, asistidos por Zapatero, que está muy curtido en el arte, no de la prudencia, pero sí de la consultoría, extractarle un par de consejos de entre los 300 que redactó el jesuita. El número 169 al menos, que es este que dice que hay que prestar más atención a no errar una que a acertar ciento. Nadie llevará la cuenta de tus aciertos, pero sí de tus errores. Basta un solo desdoro para desmentir todos los aciertos juntos. Aciertos en la campaña electoral seguro que ha tenido alguno la ex vicepresidenta al rescate de los andaluces, pero la historia hoy la recuerda por llamar accidente laboral a la muerte de dos guardias civiles. Así se pierde una campaña, por hablar mucho y deprisa y no reparar siquiera en lo que una dice. Bueno, sostiene María Jesús Montero que ha habido un malentendido, porque ella no hablaba de los guardias cuando dijo accidente laboral. Que mencionó a los guardias, sí, pero para sumarse a la conmoción por lo que había ocurrido, y habló a continuación de los accidentes laborales, porque ese era el tema que había sacado el señor Maillo. Lo que revela que incluso sin tener a Gracián a mano, una profesional de la política tiene interiorizada esta otra máxima suya, que dice que hay que saber declinar sobre otro tus males. Que el poderoso siempre ha de tener un escudo en quien hacer recaer la desaprobación del público. Un fusible, diríamos hoy. Aunque en el caso que nos ocupa, el fusible sería el propio público, porque María Jesús Montero sostiene que quien acertó en el comentario fue ella y quienes yerran son todos aquellos que han interpretado que dijo lo que dijo. Hasta ahora siempre había sido el PP quien hacía descarrilar sus propias campañas electorales la última semana. Pero le ha relevado en el arte del autosabotaje la candidata socialista, y no solo ella, la candidata socialista y la nave nodriza a la que sigue perteneciendo anímicamente la candidata socialista, que es el gobierno de la nación. No puedes disponer de toda la potencia de fuego del gobierno central dedicada a desgastar durante meses a los gobiernos autonómicos que van a pasar por las urnas sin que tu candidata cargue ahora con el peso de cualquier error que cometa el gobierno del que ella emana. Lo del accidente laboral del lunes era lluvia sobre mojado. El patinazo primigenio, la falta de tacto, de vista, de altura, fue del ministro del Interior. Fernando Grande Marlaska, natural de Bilbao, residente en Madrid, pero diputado que lo fue por Cádiz. Cádiz, Andalucía, por ahí le presentaron. Por esta circunscripción gaditana lo presentaron en las últimas elecciones generales. Ausentarse del funeral de los guardias civiles el sábado fue una desconsideración, además de un error de cálculo. Reivindicarse a sí mismo ayer en la jura de bandera de los nuevos guardias civiles en Baeza, Andalucía, fue añadirle error al error. Esto de yo, mí, me, conmigo. Permitidme, decía el ministro, permitidme que se sepa que estoy rabioso.
1: Mis condolencias a las familias de los tres guardias civiles fallecidos. Yo también estoy dolido. Permitidme, estoy rabioso.
2: Que guarden el respeto y la debida compostura a la bandera, a las instituciones y a los alumnos en formación representados en el presente.
0: Esto es lo que sucede cuando uno confunde un acto institucional con guardias civiles y sus familias con una suerte de mitin para simpatizantes. No es el estado de ánimo del ministro lo que a estas alturas importa. Son las decisiones que tomó. La imagen que él trasladó al evitar estar presente en Huelva el sábado. Proclamarse ahora como un hombre rabioso es confundir de nuevo dónde hay que poner el foco, que no es en los sentimientos del ministro. Abusando de Gracián, para Marlaska sería su consejo 117º, que dice nunca hablar de sí mismo, porque es imponer una pena a quien te escucha. O el 119º, que va de la mano de este, y que dice no hacerse de mal querer, no provoques la aversión, porque a quien dice mal se le aborrece. Si aspiras a ser estimado, estima tú primero. Quien quiere hacer casa, primero que haga caso, dice Gracián. Pino Aprile es un periodista italiano, este es de ahora, que ha dedicado un ensayo a estudiar la presencia del error en la naturaleza, en la evolución, en la historia del hombre y también en la vida política. Cuando habla del poder político, evoca a Baltasar Gracián. Dice, el poder consiste en que los errores propios los pague otro. Y sostiene Pino Aprile con acierto la tesis de que cuando el poder político hace una cosa y su contraria, cuando hace eso en el plazo de unos pocos días, lejos de admitir que rectifica, presume de haber acertado dos veces. Contradecirse para el poder no significa asumir que se haya equivocado, sino haber adoptado dos decisiones discordantes. La primera era la correcta cuando se adoptó y lo siguió siendo hasta que se hizo necesario cambiarla. Y entonces se acertó también en la modificación. En el caso que nos ocupa, el Ministerio del Interior sostuvo que lo correcto era que el ministro Marlaska permaneciera en Madrid el sábado, dándole el alto al antivirus, y sostiene ahora que lo correcto es que el ministro estuviera ya ese día rabioso. María Jesús Montero sostiene que fue correcto lo que dijo en el debate del lunes y que es correcto lo que está diciendo ahora. Porque cuando el poder se desdice, es que ha tenido razón dos veces. De Kennedy decían sus adversarios desolados que cuantos más errores cometía, más le querían los electores. De Berlusconi decían sus críticos que cuanto más metía la pata, más se consolidaba como líder. No parece que a María Jesús Montero le pase nada remotamente parecido. Cuantos más errores comete, más promete no fallarle a Pedro Sánchez.
3: ¡No te vamos a fallar!
0: Pino Aprile, este periodista italiano, publicó su primer libro hace 30 años. Era un ensayo irónico festivo que tituló Elogio del imbécil, con perdón. Y ahí decía, citando a Cromwell, que nadie es tan resuelto como aquel que no sabe a dónde va. Como aquel o como aquella.
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5: Las dos personas más poderosas del mundo, Donald Trump y Xi Jinping, muestran sintonía y voluntad de entendimiento en su primer cara a cara en suelo chino en 9 años. El encuentro, celebrado a puerta cerrada en el Gran Salón del Pueblo de Pekín, ha durado 2 horas y cuarto, de las que apenas han trascendido un par de minutos para las cámaras de televisión.
6: Y en las que hemos podido ver a los dos líderes intercambiando elogios. Donald Trump anticipa que este encuentro será el punto de inflexión en las relaciones entre los dos dos países.
3: Es un honor estar con usted, es un honor ser su amigo y la relación entre China y los Estados Unidos va a ser ahora mejor que nunca.
6: A expensas de ver si las buenas intenciones se traducen en avances sustanciales, esta noche volverán a verse para compartir una cena de Estado en el Gran Salón del Pueblo de Pekín. Corresponsal en China, Isabel Fueyo.
7: La agencia estatal china Xinhua ha ido revelando momentos críticos de la reunión a puerta cerrada. El mandatario chino lanzaba una advertencia severa. Taiwán es el asunto más sensible de la relación bilateral y un mal manejo, aseguraba Xi, desataría un conflicto directo y empujaría a ambas potencias a una situación extremadamente peligrosa. Todo ello cuando Trump estaría a punto de firmar un acuerdo multimillonario de venta de armas a la isla asiática. La cúpula empresarial estadounidense tuvo opción de participar en parte de la reunión que calificaron de positiva y de la que esperan sacar buenos resultados, según señalaban a su salida. La presencia del sector privado coincide con el mensaje de Xi, que habría asegurado a Trump que los lazos económicos son de beneficio mutuo y que una guerra comercial no dejaría ganadores. Y a la espera de que ambos líderes hagan balance del encuentro, la agenda de esta visita histórica se completa con una cena de gala para esta noche y varias reuniones de trabajo previstas para mañana, todo ello antes de que el Air Force One ponga rumbo de vuelta a Estados Unidos.
5: Lucha intestina en el laborismo británico para intentar aupar a un candidato capaz de desbancar al primer ministro Keir Starmer tras los pésimos resultados en las elecciones locales y regionales de la semana pasada. Los principales aspirantes empiezan ya a levantar la mano, a pesar de la resistencia de Starmer, que pide más tiempo para revertir la situación.
6: Entre los favoritos en las quinielas, el alcalde de Manchester o el ministro de Sanidad, que ayer se vio con Starmer en Downing Street y que esta misma mañana se espera que presente su dimisión. Corresponsal en Londres, Celia Maza.
8: Crece la crisis del gobierno ante un posible desafío al liderazgo de Keir Starmer este jueves a manos del ministro de Sanidad tras el varapalo sufrido por el laborismo en las últimas locales y regionales. El aún premier ha prometido luchar hasta el final, por lo que está dispuesto a presentarse una contienda si fuera necesario. Su estrategia pasa por explotar las divisiones internas en las filas, donde el descontento es palpable, pero muchos consideran que el titular de Sanidad representa al ala más moderada y además no creen que sea el momento de guerras internas ante el panorama geopolítico. El desafío llegaría apenas horas después de que el Ejecutivo haya presentado su programa legislativo para el próximo curso parlamentario, con planes para estrechar vínculos con la Unión Europea tras los turbulentos años del Brexit.
0: 8 y 13, los agentes de la Policía Nacional y de Guardia Civil tendrán que seguir esperando para ser considerados profesión de riesgo. Ayer la mayoría que forman PSOE y Sumar en la mesa del Congreso volvió a aplazar la tramitación de la proposición del PP que busca equipararles con otros colectivos. Ignacio Jarillo.
9: Con esta decisión de la mesa del Congreso, que recordemos contaba con la mayoría de PSOE y Sumar, se tumba de nuevo y va en 71 veces la iniciativa parlamentaria que lidera el PP y que rechaza el gobierno. Pero este nuevo rechazo no llega en un momento cualquiera, sino cuando aún se llora en la benemérita la muerte de dos guardias civiles que perseguían al narco en aguas del estrecho. La cuestión en gran medida es como siempre económica, porque concederles esa categoría de riesgo les incluye en el llamado coeficiente reductor para la jubilación anticipada, que les permitiría computar un 20% más anual de tiempo a efectos de jubilación. El ministro Marlaska, claro, quiere esperar y evitar la vía parlamentaria para negociar más adelante y con tiempo con los sindicatos. La Policía Nacional igualmente se ve afectada por este nuevo retraso, mientras que otros cuerpos como Mossos, Ertzaina, policías locales y bomberos ya tienen adquirida esta categoría.
6: La Organización Mundial de la Salud eleva a 11 el número de infectados por antivirus en todo el mundo, incluyendo a los 3 ya fallecidos. También informa de que 8 de esos casos corresponden a la cepa de los Andes, la única que se contagia entre seres humanos.
5: El Centro Europeo para la Prevención y el Control de Enfermedades descarta la mutación de la cepa, ya que las secuencias analizadas hasta ahora son prácticamente idénticas entre sí, lo que sugiere un único salto del animal al ser humano, pero sí que pide reforzar la vigilancia transfronteriza.
6: En Francia preocupa mucho la evolución de la mujer infectada. Se encuentra en estado crítico y sobrevive gracias a un pulmón artificial, caso contrario al del paciente español, que se mantiene estable en la planta de aislamiento del Hospital Gómez Ulla.
5: El resto de sus compañeros ya saben que deberán permanecer en el centro hospitalario al menos 28 días más. Este domingo se les repetirá la prueba PCR. Si todos dan negativo, podrían empezar a recibir visitas y utilizar zonas comunes de su misma planta.
10: Lo que no podían pedir es que el gobierno de Canarias, sin ningún tipo de información, sin ningún tipo de respeto institucional, pero sobre todo sin haberle hecho caso en ninguna de las peticiones, fuésemos además los que firmásemos. Porque ya es el colmo. Vienen a tu casa

0: te desplazan, hacen lo que les da la gana y la factura la pagas tú.
1: La emergencia sanitaria por antivirus mengua, pero la bronca política no desaparece. El presidente de Canarias, Fernando Clavijo, acusa al gobierno de actuar con prepotencia y caciquismo, así como de ocultarles que en el crucero Ondius viajaba un pasajero contagiado.
2: Un extremo que desmiente Sanidad. Su ministra, Mónica García, denuncia la dejación de funciones del presidente canario por ausentarse del puesto de mando en el puerto de Granadilla, también de difundir bulos y alarmismo en redes.
3: Al señor Clavijo le hemos dado un trato especial. Al primero al que se le informó es al señor Clavijo, que por cierto no estaba en el puesto de mando. Por eso yo le he insistido al señor Clavijo, por favor, no alarmes, no desinformes.
2: La bronca política por el antivirus que podría pasar factura al gobierno en el Congreso. La diputada de Coalición Canaria, Cristina Valido, asegura que está a la espera de que la dirección del partido le traslade cuál va a ser ahora la relación con el Ejecutivo.
4: Coldo regresa hoy a la Audiencia Nacional para declarar sobre los contratos de mascarillas que los gobiernos de Baleares y Canarias adjudicaron a Soluciones de Gestión. Eva Llamazares, buenos días.
5: Buenos días, vuelve Coldo García a salir de prisión para ser trasladado a la Plaza de la Villa de París. Esta vez comparece en la Audiencia Nacional y lo hace como investigado en otra de las causas que le salpican, pese al esfuerzo de su abogada Leticia de la Hoz para que le archiven esta investigación por una supuesta doble persecución simultánea. Sostiene que son hechos ya juzgados por el Supremo. El juez Ismael Moreno decretó, en cambio, que los hechos de esta pieza en la que se quedaron los contratos de Baleares, Canarias y lo que no fue derivado al Supremo son distintos de aquellos por los que espera una sentencia. De ahí que mantenga la citación de hoy y la de Aldama el próximo jueves.
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0: 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No nos hagamos daño con Jorge Freire. Buenos días, Jorge.
1: Buenos días, don Carlos.
0: ¿Cuál es tu consejo para esta mañana?
1: Hoy estoy un poquito macarra. El consejo lleva por título, digamos, tacos.
0: ¿Cómo?
1: En el... digamos tacos, en
0: pero
1: efecto.
0: Bueno,
1: en el fragmento del libro ganador del premio SM que ayer leyó la reina Letizia, se narraba el naufragio emocional de una adolescente después de literalmente un día de mierda en el Insti. Y como no, han aparecido los pudibundos de guardia escandalizados por la palabrota. Decía Graciana, el que ha citado Alsina, que para ser bien quisto hay que vestir la piel del bruto, es decir, que para caer bien hay que hacerse un poco el tontito. Y yo supongo que las dotes oratorias de la reina generan pelusa, generan envidia, en un país en que los políticos dicen quinceavo, la verdad que y concretizar, y los presidentes de fútbol se calzan el mondadientes antes de comparecer en público. Hay quienes piensan que ser educados es imitar la prosodia atildada de un mayordomo británico, pero hay un lenguaje para cada lugar. Y tan malos contar anécdotas de despedida de soltero en el funeral del abuelo como pedir en el bar un fermentado cerealístico de cebada servido en vidrio en vez de pedir una caña. En cuanto al taco, conviene recordar que cuando los ingleses exigieron la rendición de la Guardia Imperial en Waterloo, el general Pierre Cambron respondió aquello de la guardia muere pero no se rinde y remató la frase con un seco meh, mierda. No habría pasado la historia gritando jopelines, leñe o recorcholis. Elegancia viene de eligere, elegir bien las palabras para no ser un cursi. Hace falta recordar que un adulto no hace pipí ni se hace pupa. Si te das un martillazo en el dedo, querido oyente, blasfema como un vikingo, maldice a los astros y ultraja, si hace falta, a la madre que parió a Panete. Pero por caridad, no grites me cachis.
0: En conclusión, Jorge...
1: Carlos, ¿qué sentido tiene doblar la espina y entonar el s'il vous plaît al saludar al vecino en el descansillo? Seamos educados, pero no ceremoniosos ni cursis, y no nos hagamos daño.
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0: Son las 8:20, 7:20 en Canarias. 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

0: De la Rúa Santiago de Chile tras la consulta pública realizada en la que han participado algo más de 500 personas. Jornada festiva hoy en Santiago. Las festas de Ascensión viven su día grande con una programación que arrancará ya a las 10 de la mañana con las primeras alboradas desde el barrio de Conso. Ramón Castro.
1: A las 10.

0: Arranca ya la Feira Cabalar de Amio con entrega de premios y espectáculo ecuestre de doma a partir de la 1. A las 12, cita en la Plaza da Quintana, con la Banda Municipal de Música de Santiago y la agrupación folclórica Colexiata do Sar, bajo la dirección del maestro David Fiuza.
1: Colaboramos coa Colexiata do Sar, digamos o que facemos é arranxos sobre o seu repertorio.
0: Los cabezudos saldrán a las 12:30 desde el teatro principal. Por supuesto, no se puede faltar a la tradición. Viaje en la noria más alta de España, 54 metros de altura y parada en las casetas del pulpo. Ya por la tarde, tarde de folk na rúa, a partir de las 6, en las plazas de Santo Agostinho, Toural, Cervantes y la Plaza do Obradoiro, con actuación conjunta a las 8 en Platerías. A las

0: Concierto de Mondragón a Plaza da Quintana es el plato fuerte de estas fiestas. A las 9 de la noche, la Plaza da Quintana. Y a partir de las 10, la Orquesta Marbella en la Alameda.
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2: Pues no faltará este mediodía ningún político en las casetas del Pulpo, incluido el presidente de la Xunta, Alfonso Rueda, que ha confirmado su asistencia. Por cierto, la imagen a esta hora la encontramos en el campus, lleno de bolsas, vasos y cristales. Son los restos del botellón de esta noche.
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2: Además, la Policía Nacional detiene en Santiago al autor de una agresión sexual. Los hechos sucedieron el pasado domingo 3 de mayo en un autobús urbano de la línea 1. El detenido aprovechó que la víctima se encontraba sola en el autocar para proferirle comentarios obscenos y realizarle tocamientos por todo su cuerpo. El individuo ha quedado en libertad con cargos. También les estamos contando una agresión homófoba en Santiago. Un joven denuncia a través de sus redes sociales haber sido víctima de una agresión a manos de un chico que le abordó en la zona vieja, insultándolo a él y a su compañero por su condición sexual, con términos como bujarras de mierda y maricones. Un incidente que habría terminado con un golpe en la ceja tras estamparle el teléfono móvil en la cara. Los concejales no adscritos piden que se investiguen estos hechos con celeridad para depurar responsabilidades. Y Begalsa Eroski busca personal para su plataforma de mercancías en Sigüeiro. Ofrece nuevos puestos de trabajo centrados en la preparación de pedidos. Son contratos, señala la compañía, estables a jornada completa para incorporarse en verano.
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2: Así viene hoy la actualidad. Es jueves, es 14 de mayo.
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2: Y hoy tendremos una jornada gris con el cielo muy nublado, alguna lluvia pero de carácter débil y ocasional, temperaturas en descenso. Tenemos 8 grados a esta hora, hoy no pasaremos de los 15.
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2: Y de las carreteras no podemos contactar en estos momentos con la sala de pantallas de la policía local, pero hay tráfico escaso. Recordamos además que hoy se refuerza el transporte urbano. La línea 1 de 8 de la mañana a 3 de la tarde va a funcionar como un día laborable cada 16 minutos. Todos los viajes se van a prolongar en ese horario hasta el recinto ferial de Amio. El resto de líneas operarán como un día festivo.
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2: Son las 8 y 24, comenzamos. Y empezamos con las declaraciones a Onda Cero. El programa Más de Uno Compostela de la alcaldesa Goretti San Martín confirma que la policía local ha identificado a varias personas por la colocación, Ramón, de cartelería en fachadas y cristaleras.
0: La alcaldesa Goretti San Martín confirma en Onda Cero que ya hay expedientes en marcha una vez que la policía local identificó a personas por la colocación de cartelería en escaparates, fachadas o zonas no dispuestas para ello.
5: Por parte da policía municipal houbo identificacións de persoas.
0: Goretti San Martín señala que cada vez que hai unha pintada, la limpieza se hace de forma rápida, como el caso de la estatua de Moncho Reboiras en la rúa Carreira do Conde. Puntualiza que en otros lugares, como la iglesia de Santa Susana, hay que aguardar por informes preceptivos.
5: Como elemento patrimonial, neste caso, ten que haber directrices técnicas. Entón, están desde o departamento implicado, desde o departamento que tería que proceder a súa limpeza, a espera, non, de que lles digan exactamente pues, cal debe ser a fórmula.
0: Goretti San Martín avanza que la próxima semana el bloque celebrará asamblea local para determinar la candidatura para las próximas elecciones municipales. No habrá sorpresas, asegura Goretti San Martín.
5: Non é moito misterio, non creo. Eu creo que hai noutras organizacións onde se pode mirar o que vai pasar e onde non se sabe o que vai pasar.
6: Creo que no bloque
5: é bastante predecible.
2: Pues, asamblea local a próxima semana del BNG. Tamén se ha referido a ese error garrafal del fin de semana en la recepción del Monbus Obradoiro, sin micrófono ni altavoz, decía.
7: Fue de vergüenza lo que ha pasado. Sin micro, sin altavoz, y los jugadores no pudieron saludar a la afición, la saludaron a grito pelado desde el balcón.
5: En este caso hubo pues un fallo da empresa que dixo que non estaba en disposición de un día para outro poñela cando
2: pues bueno, culpabiliza a la empresa, dice la alcaldesa, no obstante que fue una recepción muy digna. Y tuvimos comparecer

0: Ayer del concelleiro de Urbanismo, Iago Lestegás, ha presentado el resultado del proceso de participación ciudadana para el nuevo ensanche. Participaron 551 personas en esa consulta pública realizada por el concello. Respuestas que el Ejecutivo tendrá ahora en cuenta en el proceso de licitación de la redacción del proyecto de la Rúa Santiago de Chile. Licitación que lanzará en breve. El pliego técnico, de hecho, confirmaba ayer Iago Lestegás, ya está prácticamente terminado. Un pliego que se va a acompañar, como decimos, de las siguientes conclusiones. El 39% de las personas, por ejemplo, que participaron en esa encuesta, considera que hay que favorecer la movilidad a pie. El 80% demanda más árboles, más zonas verdes. 26 personas piden que no se reduzca el espacio existente en la actualidad para el coche particular y 9 piden un carril en bici segregado en la calle.
1: 27 fan referencia a garantir a prioridade e seguridade peonil. 26 piden non reducir o espazo existente na actualidade para o coche particular. 25 falan de recuperar a multifuncionalidade do espazo público.
0: E como les venimos contando, a Asociación de Veciños Conxo Aberto solicita amparo e protección a la UNESCO para preservar el paisaje cultural de Conxo e garantizar la conservación de sus valores históricos tras las obras de la senda peatonal y ciclista que comunican Santiago con Milladoiro. La entidad ha remitido un escrito a la Embajada Permanente de España ante la UNESCO. Luciano Villar, miembro de la Asociación de Veciños Conxo Aberto.
2: É máis unha loita, digamos, de despachos, unha loita oscura, ¿no? que unha loita de manifestarnos, que cando así o fixemos tampouco conquerimos nada. ¿No?
0: Hablan en ese escrito de obstinación de la Xunta por destruir el patrimonio. E declaraciones, tenemos también comunicado, perdón, de la Fundación Moncho Rebeiras. Tras vandalizarse esta semana la estatua instalada en la Rúa Carreira do Conde, anuncian denuncia y señalan al Partido Popular. Hablan de una actitud indigna y antidemocrática del PP contra los luchadores por la libertad, víctimas, dicen, de balas fascistas. La estatua fue limpiada en 24 horas. Hay respuesta ya del portavoz municipal del Partido Popular, Borja Berea. Leemos: en menos de 24 horas, o goberno local limpou a estatua de Moncho Reboiras. Mientras tanto, Santiago leva meses conviviendo con pintadas, suciedades, espacios abandonados sin a mesma rapidez ni prioridad. Cada vez está más claro, dice el Partido Popular, cuáles son las prioridades de este gobierno. Leemos textualmente.
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0: Y hoy nos vamos con la música de Mondra. Esta noche sonará en A Quintana a partir de las 9, el plato fuerte de las fiestas de la Ascensión. Aquí lo dejamos. Muy buenos días, Luis.
4: Muy buenos días. 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

0: Aquí estamos estrenando un nuevo día, una nueva mañana, corresponde al jueves 14 de mayo del año 26 y desde las 6 de la mañana les venimos contando cómo está empezando el día y aquí estaremos hasta las 12 y 20 minutos, hoy agradeciendo además la hospitalidad de Lili, esta compañía que cumple 150 años y de la que vamos a contar cosas a lo largo de la mañana en este programa. Pero ahora toca echar un vistazo a los periódicos, como hacemos cada día a esta misma hora. Interior ha pedido disculpas. Interior ha pedido perdón por la falta de consideración. Pero no es Interior el Ministerio, o sea, no es Marlaska, sino Interior, la Consejería de Interior del Gobierno de Cataluña. O sea, la consejera Núria Parlon, que se ha disculpado por la presencia de policías de paisano, Mossos d'Esquadra, en una asamblea de profesores en la que se estaban preparando movilizaciones.
1: Sí que avui demanat disculpes al sindicat educatiu de la CGT per aquesta sensació de desconfiança a la vostra organització i drets de protesta.
0: Se ha llamado caso infiltración, estos Mossos d'Esquadra, dos mujeres agentes de los Mossos d'Esquadra, que fueron descubiertas cuando estaban espiando o recabando información en una reunión sindical haciéndose pasar por profesoras de un instituto. Este

caso que ha ido creciendo en la última semana, polémica política en Cataluña y que ha terminado con las disculpas ayer de la consejera y del comisario Trapero, que es el jefe de los Mossos d'Esquadra, en el Parlamento Autonómico. Escribió hoy Martí Blanc en La Vanguardia que fue una contrición a medias, porque atribuyeron la decisión, los dos, esta decisión de infiltrar agentes, a un escalafón inferior de la

0: quien menos espacio le dedica al ministro. La apertura, en todo caso, del País de esta mañana sí es sobre el narcotráfico en el Estrecho, pero a raíz del informe de Seguridad Nacional que tiene detectadas más de 600 narcolanchas actuando en el Estrecho y utilizando armamento de guerra. Los narcos utilizando armamento de guerra. El Español interpreta que los abucheos reflejan el estallido de las asociaciones de la Guardia Civil, porque Huelva ha sido, dice, la gota que ha colmado el vaso. Artículo 14 añade que el PSOE y Sumar impidieron ayer en el Congreso que se tramite la consideración de Guardia Civil como profesión de riesgo para que puedan jubilarse antes los agentes, y que van 71 veces que se da largas ya o que se aplaza esta iniciativa. Entrevistan a María Jesús Montero en el diario El País y sigue sin saber qué pasó exactamente con los guardias civiles de Huelva. El accidente se produjo el viernes de la semana pasada, hoy es jueves de la semana siguiente, y declara la candidata: no sé, no conozco las circunstancias, solo sé que fue el choque de dos embarcaciones. A ver, tiempo lo ha tenido para saber algo más, pero bueno. Por lo demás, en la entrevista, pues María Jesús Montero repite todo el tiempo: Moreno Bonilla, Moreno Bonilla, Moreno Bonilla, y hay un momento en el que le llama Moreno Bonilla interino. Interino, lleva 8 años gobernando Andalucía. Se apoya a la candidata en las encuestas para afirmar que gran parte de la población andaluza opina que el sistema sanitario es malo, pero cuando luego le recuerda al entrevistador que la Junta de Andalucía cosecha un 34% de opiniones negativas, mientras que el gobierno central cosecha un 53% de opiniones adversas, entonces dice Montero que eso es porque Juanma Moreno se esconde, perdón, Moreno Bonilla, se esconde y confronta. Siguiente pregunta en la entrevista, dice: ¿usted es la candidata peor valorada? ¿A qué lo atribuye? Respuesta: a la polarización y a que el PP me deshumaniza. Claro, cuando una campaña se tuerce, todos son reveses. Hoy recogen los diarios también que un tribunal de Sevilla comunicó ayer a las partes la condena al Servicio Andaluz de Salud por negligencia en la muerte de una mujer con cáncer a la que se informó tras el cribado de que su tumor era benigno, y no lo era. Los hechos se produjeron en 2014, cuando María Jesús Montero era consejera de Hacienda y había estado 9 años gestionando la sanidad pública. Concluye ABC que la Moncloa ya marca distancias con su candidata ante la expectativa de una debacle este domingo. Dicen las fuentes: era la mejor candidata, no había nadie mejor. Que para una esquela, digo yo, que igual queda apañado, pero para... O sea, deja el resto del Partido Socialista Andaluz en la UCI. Dice, si la mejor baja de 30 escaños, ¿cómo serán los peores, no? Otras cuestiones en la prensa. Colea lo de Florentino Pérez. De hecho, es la apertura del Mundo y del Confidencial, con títulos un poco para iniciados, ¿eh? Dice el Mundo: Riquelme desafía a Florentino aupado por la Operación Kila. Dice el Confidencial: Riquelme cita in extremis a sus socios de candidatura y contacta con Klopp. Es un entrenador. Riquelme, aclaro, es el empresario de Cox Energy, que tiene intención de presentarse contra Florentino Pérez en las elecciones. Sus socios de candidatura, a los que alude el Confidencial, no se sabe quiénes son o quiénes serían, pero menciona la crónica a algunos de los invitados que asistieron a su fiesta de cumpleaños, por si sirve de pista, de indicación. Entre esos invitados estaba Casillas, estaba Sergio Ramos, Rosauro Varo, que es otro empresario, o Kabir Shubwani. La Operación Kila, de la que habla el Mundo, fue la compra de Iberdrola México por parte de Cox Energy, que fue una operación realizada por Riquelme, de la mano, dice, de David Mesonero, a quien presenta como el yerno de Ignacio Sánchez Galán. Digamos que esta es una colección de las peores pesadillas de Florentino Pérez, pero mencionadas todas detrás de otra. Riquelme, Sánchez Galán, el yerno. Bueno, estuvo Florentino Pérez donde Pedrerol ayer y dijo que él a este Riquelme no le conoce de nada.
1: ¿No conozco a ese señor? No sé, a mí no me ha llegado.
2: Para que retrase las elecciones.
1: Es lo que tiene que las retrase. Yo cuando convocaron las elecciones en el año 2000 no pedí más tiempo, me presenté y las gané.
0: No tiene intención de retrasar las elecciones y no conoce a este señor. Bueno, el diario ABC, por alusiones, fue el más criticado, señalado por Florentino Pérez el otro día. ABC, por alusiones, hoy dedica su tercera al presidente del Real Madrid. Firma la tercera Ignacio Camacho, madridista de siempre, de larga y afectiva relación con Florentino Pérez y con invitación permanente al palco del Bernabéu, invitación a la que hoy públicamente renuncia Ignacio en su tribuna. Y escribe, dice: este Madrid llorón, en perpetua queja lastimera, no encaja con los valores históricos de señorío y nobleza de este club, como no encaja el ventajismo fullero de Mourinho, a quien Florentino sueña con recuperar como bastión de su estrategia. ¿Y qué más? Sobre Starmer, el primer ministro británico de izquierdas y en crisis. Le da por amortizado Ian Dunt en la tribuna que publica en el diario

0: País. Es un escritor y periodista. Dice, a Starmer no le interesan las decisiones políticas, no le gusta tener que elegir entre opciones o entre bandos distintos y ha demostrado que carece por completo de cualidades políticas. Ni tiene carisma, ni tiene nada. Y se habla en los periódicos de dos agitadores, activistas o alborotadores ultras, que de las tres formas son descritos hoy en la prensa, Vito Quiles y Bertrán Endongo, suspendidas sus acreditaciones en el Congreso en el día de ayer y con un goteo de expedientes que, como destaca el diario.es, que abre con este asunto, puede acabar con la expulsión definitiva. De momento la suspensión de la acreditación es indefinida, pero podría acabar con la retirada, digamos, para siempre de la acreditación. Y leo en el Heraldo de Aragón que en Zaragoza ponen coto a las despedidas de soltero. Que dice, por fin. Bueno, a ver, no a todas las despedidas de soltero. Se pone coto a las que sean ruidosas o molestas en la vía pública, o a las que sean obscenas. Es la parte, digamos, más resbaladiza. Defina usted obsceno en una despedida de soltero. En la calle, se entiende, en la vía pública. 1.500 euros de multa según la nueva ordenanza municipal. Y por cierto, cuenta este diario, y ya acabo, sobre el viaje de Donald Trump a China, que allí no le llaman Trump, sino Telangpu o Chuangpu, por la transliteración del apellido al mandarín. Chuangpu es Donald Trump. Y dice la crónica que Chuangpu ha aprovechado el viaje para rehacer su amistad con Elon Musk, pero que la presencia más rara en su expedición es la de Brett Ratner, que es un director de cine al que Donald Trump apadrina, que está preparando una serie sobre el presidente y al que Trump quiere convencer para que filme en China, para que ruede en China una cuarta entrega de su saga Hora Punta, que al parecer al presidente de los Estados Unidos le fascina, le encanta. Y para eso se lo ha llevado Chuangpu en el Air Force One.
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0: Aquí está el Gallo La Torre, como cada mañana a esta hora. Buenos días, Rafa.
6: Buenos días, Carlos Alsina. Hay un episodio inolvidable de Los Simpson en el que la inteligente Lisa le arruina la campaña a Montgomery Burns sirviéndole ante la prensa en una de esas cenas familiares para cautivar en campaña un pez de tres ojos. Pues mira, creo que es lo que le falta a la campaña de María Jesús Montero, que por seguir con Lisa parece un tren de mercancías desbocado y sin frenos. Hay cuatro hitos que parecen parte de un experimento para comprobar cuál es el suelo electoral del PSOE en Andalucía. El primero es un titular de La Vanguardia que informaba de un pacto para los presupuestos de Cataluña con Esquerra Republicana. Esto es casi tan dañino como que Sánchez se haga una foto con Junqueras para inaugurar la campaña en Aragón. El segundo hito es lo de tachar de accidente laboral la muerte en acto de servicio de dos guardias civiles. El tercero es la llamada de spam asustaviejas sobre la privatización de la sanidad, coronado por el cuarto, que es que precisamente en la campaña que han querido que girara en torno de la sanidad ocurriera esto que publica ABC. Condenan al sistema andaluz de salud por la muerte de una paciente de cáncer tras un fallo en los cribados de mama en la época de Montero como consejera. La omisión de una prueba diagnóstica recomendada médicamente originó un retraso en el diagnóstico que disminuyó las posibilidades de supervivencia, dice la sentencia. Quedan con este dos días de campaña, una eternidad en el tiempo de Montero. Hala, buen programa.
0: Gracias por madrugar con nosotros, Rafa.
6: Es mi trabajo.
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0: tertulia esta mañana aquí en la radio, en Más de Uno, está John Müller. Buenos días, John.
1: Buenos días, Carlos.
0: Muy buenos días. ¿Estás bien? Me alegro muchísimo.
1: Estoy muy bien y muy bien atendido y recibido aquí en los laboratorios Ligi en Madrid.
0: Buenos días, María Daván, y bienvenida.
2: Hola. Hola, Carlos, ¿qué tal?
0: Muy bien, gracias por preguntar y por interesarte por mí. ¿El libro cuándo? ¿Ya está?
2: El 4 de junio sale.
0: Ah, el 4 de junio, vale.
2: Sí, sí, sí. Pero no te preocupes, ya te lo mandaremos.
0: Vale, no estaba yo preocupado, yo a ver si...
2: Sí, preocupadísimo.
0: Se lo recibe... A ver si lo recibe todo el mundo. Y a mí, por algún motivo que yo ignoro, me tiene... Pues,
2: no. Te llegará.
0: María Daván.
2: Sí, sí.
0: María Daván. José Antonio Vera, buenos días.
3: Hola, Carlos, buenos días.
0: Muy buenos días. Marta García Ayer, buenos días.
4: Buenos días, Carlos.
0: ¿Estás bien? Me alegro muchísimo.
4: Estoy fenomenal.
0: Y Amón Rubén, buenos días.
5: ¿Qué tal, Carlos? ¿Cómo estás?
0: Muy bien, gracias. Gracias a todos. Bueno, que si queréis decir algo sobre Trump, o sea, Donald Trump, el presidente de los Estados Unidos... que ha terminado ya su reunión, hemos contado esta madrugada, que ha estado reunido con el presidente Xi, con el presidente de la China, que han estado alrededor de 2 horas y que, bueno, hay un apretón de manos, que seguramente es lo que más se va a repetir hoy en las televisiones, porque es un apretón de manos eterno entre Trump y Xi Jinping, que es como si ninguno de los dos quisiera que el otro se liberara del estrecho, del momento en el que estrechan las manos, esto es... que han estado muy afectuosos, la verdad. O sea, ríete tú de... Criticamos a Sánchez porque es obsequioso con Xi Jinping, pero lo de Donald Trump. Y que han dicho algunas cosas. Por ejemplo, Trump, lo primero que ha hecho al llegar allí al complejo donde se han reunido es elogiar. Porque fueron recibidos por unos niños que estaban gritando y saltando y ondeando banderas y flores, todo espontáneamente. Y le dio las gracias Donald Trump al presidente Xi en estos términos.
6: Bueno, presidente Xi, quiero darle las gracias. En primer lugar, fue un honor como pocos han visto antes y creo que me impresionaron especialmente esos niños. Estaban contentos, eran hermosos. El ejército es obvio, no podría ser mejor, pero esos niños eran increíbles y representan mucho. Y sé que representan mucho para usted.
0: Trump de cualquier cosa es capaz de hacer una doctrina, una teoría. Los niños eran hermosos. ¿Qué decís, perdón?
1: No, digo que tiene una doble lectura. Habla de los niños cuando el problema demográfico chino es tremendo, ¿no? China va a perder 500 millones de habitantes en los próximos 75 años, que ya es decir, esos son los cálculos más optimistas de Naciones Unidas debido a su equivocada política de natalidad que durante años ha hecho que la población solo pudiera tener un hijo y ahora están desesperados por aumentarla porque, como dicen los historiadores, el destino de los países es su demografía y en el caso de China está condenada a convertirse en un país que está en 1.300 millones a otro de 700, ¿no?
0: O sea, que en lugar de...
1: es un no tamaño importante,
4: Trump,
1: pero...
4: No veo yo a Trump hilando tan fino con las perspectivas demográficas.
1: Pero los chinos sí hilan fino y lo habrán leído perfectamente.
0: Lo que Müller está tratando de decir es que en lugar de llevarse a tantos ejecutivos de empresas tecnológicas, podía haberse llevado unos niños estadounidenses.
2: Serán unas niñas, porque lo que hay en China son sobre todo solteros.
1: Exacto.
2: Porque por esa política de hijo único, ellos elegían sobre todo tener niños, no niñas. Ese es otro de los problemas.
0: ¿Quieres llevar a las niñas? Para casarlas ya con los solteros. Son niñas,
2: claro,
0: María.
4: No es ese tipo de cumbre,
2: plan,
4: María. No
2: ya,
4: es ese tipo de cumbre.
2: Los chicos de plan, ¿no? Como los,
7: no, iba a decir que lo más desconcertante es la naturalidad con la que Trump trata a su antagonista. O sea, yo recuerdo que el mandato de Trump empezaba con un desafío integral de potencia hegemónica contra potencia hegemónica y acaba dirigiéndose a la corte del verdadero emperador con todos sus tecnócratas para,
4: no, es que
7: para ofrecerse. Claro que lo necesita.
4: Y lo más fascinante de todo, más allá de Trump, que estamos acostumbrados a verlo contradecirse y decir una cosa y luego la contraria, a mí me fascina la evolución, el cambio de Marco Rubio como anticomunista. Él fue quien más insistió en que China era una amenaza existencial. Tanto insultó, porque insultaba a los chinos, y también describía realidades de la dictadura china y el trato a los uigures y cómo el comunismo cercenaba las libertades y que China era lo peor del mundo, tanto que China prohibió la entrada de Marco Rubio en China. Y ahora ha sido posible que acompañe a la comitiva porque los chinos lo han facilitado con la transcripción en chino del nombre, de sí. toda manera que en el sistema no salta, no es Marco Rubio, sino ya, lo cuenta hoy Lucas de la Cal en El Mundo, y es fascinante el pragmatismo chino. Me parece el mejor ejemplo del sí. pragmatismo chino. Pero, de, bueno, este señor nos ha insultado a lo largo de los años.
1: Le exigieron que se vistiera con un chándal ridículo, o sea, bueno, el cambio.
4: El que llevaba, no sé si se lo exigieron o era también un mensaje, John, porque ponerse el chándal que llevaba Maduro cuando lo llevaron a Brooklyn, siendo Maduro el que era, también es un mensaje al comunismo.
7: De esa cumbre se desprende una noticia positiva, creo que se puede hablar ya de fin de la guerra de Irán, porque desde luego si te sometes al emperador Xi Jinping, aceptas las condiciones de que esa guerra se termine, y en cambio que permanece la guerra de Ucrania, que es la que China sigue custodiando y protegiendo, ¿no? Digo, por las dos derivadas de conflicto que más tendrían que preocupar.
4: Sí, pero como hablan en el estrecho de Hormuz, a Putin se le acaba el filón del precio del petróleo.
0: Es lo que se llama en España pragmatismo en política internacional, y por algo en Estados Unidos el pragmatismo en política internacional se le llama Nixon en China, porque Nixon fue el primero que pasó por esta misma situación después de haber dicho de todo sobre... había intereses de todo tipo. Hemos escuchado a Trump, ahora vamos a escuchar a Xi, que es el presidente de la China, recibiendo también de manera muy obsequiosa al presidente de los Estados Unidos y declarando el inmenso placer que le supone reunirse con él.
5: Estimado presidente Trump, es un placer reunirme con usted en Pekín. Han pasado muchos años desde su última visita a China. Nuestra reunión ahora puede decirse que está trayendo la atención mundial. Actualmente los cambios de este siglo se están acelerando y el mundo ha llegado a una nueva encrucijada. ¿Pueden China y Estados Unidos crear un nuevo paradigma y trabajar juntos para abordar los desafíos globales? Esta es la pregunta de época que usted y yo, como líderes de grandes naciones, debemos escribir juntos.
0: Bueno, pues de eso han estado hablando. Han estado hablando de la guerra en Irán, como ahora decía Rubén. Han estado hablando de política comercial, naturalmente, y de la guerra que se trajeron con los aranceles y compañía. Pero han estado hablando también, bueno, Xi tenía interés en hablar de Taiwán y de advertir que por ahí van ahora los medios estadounidenses. Lo que más están destacando es que Xi le ha advertido a Donald Trump, de aquella manera, a la China, diciéndole cuidado, cuidado, de las consecuencias que tendría que Estados Unidos gestionara mal la situación de Taiwán. Para el régimen chino, Taiwán es soberanía china, o debería serlo, y por tanto aportar armas, por ejemplo, a Taiwán para China es un agravio o es una afrenta. Y de esto también ha querido advertir el presidente chino a Donald Trump. Oye, al presidente chino todo el mundo le hace la pelota, habrá que reconocerlo. O sea, cuando fue Sánchez aquí decíamos, va, se sale de la línea europea, quiere ser el que más obsequioso sea con el régimen chino, pues luego han ido todos. Bueno, antes y después, pero van todos detrás. Un poco a hacer lo mismo que hizo el presidente del gobierno de España, que es a estrechar lazos y a ser vistos por el régimen chino como su mejor aliado. Pues en este caso es el presidente Trump, el que también quiere ser visto por el régimen chino como un aliado sólido y afectuoso. Pues esa ventaja que tiene el emperador de China.
8: Yo creo que es que, lógicamente, hay que reconocer que China, pues, es un protagonista del escenario geopolítico mundial y que, por tanto, no reconocerlo es estar fuera del mundo. Por tanto, van los dirigentes europeos, quizás Sánchez ha ido más de lo que en principio parecía normal, y es lógico, y por otra parte me parece que es mejor que Trump se reúna con Xi que no que estén en una guerra soterrada, ¿no? Comercial por una parte, y ya veremos si en otro tipo de guerra también, ¿no? Yo entiendo que es mucho mejor que se reúnan, que hagan un esfuerzo por darse jabón, que lo han hecho, como por otra parte corresponde en un escenario diplomático en el que no se puede esperar otra cosa, y me parece que efectivamente el asunto de Irán puede pasar por China, porque es sabido y es conocido que el principal cliente del petróleo iraní es China, y por tanto China puede tener mucho interés en que la guerra de Irán no vaya más, y me imagino que Trump en ese sentido pues va a tratar de influir en Xi. Y por otra parte, de fondo, estando de fondo el asunto de Taiwán, está de fondo también, y vinculado a Taiwán, el tema de la inteligencia artificial y la guerra tecnológica.

0: lógica en la que China pues parece que quiere disputarle la prevalencia a Estados Unidos en el mundo. Por eso Trump ha ido con un montón de tecnogurús, entre ellos el más importante, no Elon Musk, sino el CEO de NVIDIA, que es el que tiene ese chip que se llama XH200. Chip.
1: Como el chino.
2: Chip, no Xi Jinping, pero chip.
0: Y que es se considera que es el más avanzado tecnológicamente y que los chinos quieren emular o quieren replicar. Y por eso ha sido muy importante para Trump llevar al CEO de NVIDIA, y al que al final ha accedido, porque al principio no estaba claro que fuera ahí. Por tanto, al margen de todas estas cuestiones, el asunto de la IA, que es donde está la gran guerra tecnológica del mundo. Por cierto, que el discurso próximo del Papa parece que va a estar centrado también en el tema de la inteligencia artificial.
2: Yo creo que es que, bueno, en realidad los dos se necesitan. China quiere un poco ganar tiempo para conseguir lo que llaman la autosuficiencia nacional, y Trump necesita que se abra cuanto antes el estrecho de Hormuz, sobre todo Trump, y por eso va a querer que China presione también al régimen iraní, del que es cercano, no nos engañemos, para que se abra el estrecho de Hormuz. Pero a cambio Trump va a tener que hacer algún gesto de cara a Taiwán. De momento han retrasado ya la compra de armamento, o sea, la venta de armamento a la isla, que ascendía a 13.000 millones de dólares. La han retrasado por lo menos hasta después de la visita, y veremos a ver qué pasa. Desde luego, hombre, las buenas palabras, todas las visitas oficiales empiezan con un acto en el Palacio del Pueblo, y esa mesa gigante donde se dice normalmente cosas bonitas, pero ya veremos a ver esto cómo acaba, porque dentro de un mes, con lo imprevisible que es Trump, de repente puede ser el más malvado del mundo y le pone un arancel del 50%. Es que es todo muy loco.
3: Sí, es muy loco, pero también ya nos vamos conociendo, y Trump ha pasado de ser muy imprevisible a muy poco de fiar, porque no oculta, no pone ningún esfuerzo en ocultar que una de sus prioridades es hacer negocio, no para el país, sino para él, su familia y sus amigos.
2: Va su hijo también.
3: Claro, va toda su familia. Entonces es algo que Xi Jinping sabe perfectamente, igual que sabe perfectamente qué útil puede ser ese alarde de hacerle la pelota a Trump, o que al menos lo parezca, porque sabe que una de las mejores maneras de conseguir algo de él es hacerle la pelota. Entonces todo el mundo le hace la pelota a Xi, y Xi tiene un montón de niños que se la hagan a Trump si con eso consigue que diga que está impresionado y es el día más feliz del mundo. Pero a ver qué pasa con Taiwán, y a ver qué pasa con Irán, porque de eso depende. De lo que estos dos señores hablen hoy, el futuro de la economía y de la estabilidad global.
1: Y al Papa Vera, ¿por qué lo mencionabas ahora? ¿El Papa tiene algo que ver en...?
0: No, el Papa no, porque no, es a propósito del tema de la inteligencia artificial. El Papa es matemático, entonces sabe mucho de inteligencia artificial, y va a hacer pues un discurso, una
1: encíclica
0: sobre el tema de la inteligencia artificial.
1: ¿Es una homilía o es una encíclica?
0: Que afecta directamente a nuestras vidas, a las vidas de todos.
1: Adiós, Marta.
0: En todas cosas, porque los desarrollos de la inteligencia artificial, en la que hay una carrera evidente y cada uno quiere ir más allá que el de al lado, pero si esto no se controla, nadie sabe a dónde se puede llegar realmente, ¿no? Y esto es lo que dicen, por cierto, los principales gurús del ámbito tecnológico, los que están implicados en los desarrollos de la inteligencia artificial, que sí, es muy buena en nuestra vida porque nos solventa muchísimas cuestiones, pero si no controlamos, o si hay otros que quieren ir más allá de lo que vas
3: Vera,
0: tú...
3: Vera, perdóname, pero lo que dicen lo que todos los magnates que acompañan a Trump ahora mismo, lo que no quieren es que se...
1: Por favor, en español
3: los tecnooligarcas, claro. No quieren que se regule. De hecho, una de las principales batallas contra la Unión Europea es porque los europeos somos no pioneros en lo tecnológico, pero sí en lo regulatorio. Sí. Y eso es algo que está consiguiendo que buena parte de la ira de los tecnooligarcas y también de la Casa Blanca vaya contra la Unión Europea por intentar precisamente regularlo.
4: Fíjate, Marta, que
5: regular lo que no tenemos.
4: Hay un escenario muy interesante.
3: Pero que usamos.
4: Hay un escenario muy interesante que prefigura lo que decía Marta, de tres posiciones. La estadounidense consiste en cobrar los servicios que ofrece la inteligencia artificial a precios de mercado mucho más altos de lo que están ahora. Estamos confiándonos a lo barato que es la inteligencia artificial, y va a dejar de serlo. Uh-huh. El plan europeo es la regulación y el control. yo creo que en términos imposibles, y la solución china consiste en ofrecerlo gratis.
1: La pausa, he dicho, en dos minutos estamos en las 9 de la mañana, una hora
4: postilla,
1: menos en las
4: me islas. Me gustó mucho a mí mismo, vamos, la postilla me gustó mucho.
1: En las Islas Canarias. Enseguida continuamos con la tertulia y enseguida saludamos al máximo responsable de Lili España, que para eso esta compañía es la protagonista de nuestro programa de esta mañana. Pero antes de todo eso, Marisol Parada, antes de todo eso, si yo te pregunto a ti, ¿qué súper elegirías? 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
5: Porque vale la pena comprar en Lidl, ya que es el número uno en calidad-precio y es el que tiene los precios más bajos, y si además compras con la app Lidl Plus, puedes ahorrar todavía más. Y no solo lo digo yo, también lo dice Carlos Arguiñano. 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
1: Son las 8:05, son las 8:05 en las Islas Canarias. Hoy este programa se emite desde la sede de Lili en Alcobendas, Alcobendas, que es una de las ciudades más importantes de la Comunidad de Madrid, porque además de sus oficinas también tiene Lili su planta de producción en Alcobendas. Y queremos hablar del aniversario de esta compañía con Julio Gaiger, que es el presidente de Lili España. Buenos días, Julio.
2: Buenos días, Carlos.
1: Que además tiene alma aragonesa, me han contado.
2: Mis abuelos.
1: ¿Tus abuelos eran...?
2: De Huesca.
1: ¿De Huesca? Sí,
2: de un pueblito que se llama Sabiñérigo.
1: ¿Y que se fueron para la Argentina?
2: Sí, mi abuelo era sastre. Y,
1: ¿ah, sí?
2: Sí, y después en 1928 se fue a hacer la América.
1: Sí, sí, sí.
2: Fue a Buenos Aires y...
1: Y allí ya nace tu padre o tu madre, ¿no?
2: Allí nace mi madre.
1: Ya nace tu madre. Sí. Y luego ya naces tú.
2: Sí.
1: Y... ¿Cuándo conociste conocerás a Sabiñánigo, ¿no?
2: Sabiñánigo.
1: ¿Cuándo conociste por primera vez?
2: Con mi abuela a los 12 años.
1: ¿A los 12 años?
2: Wow. Mi abuela y mi madrina, que era mi tía, es mi tía, me llevaron ahí. Conocí todo el pueblo, básicamente.
1: Sí. Además, ya te lo sabrías, porque tu abuela te lo habría contado.
2: Sí, tíos, primos, sí.
1: Bueno, Julio, que es nacido en Argentina, porque además llevas en España ya mucho tiempo trabajando.
2: 6 meses en España.
1: 6 meses ya, pues es una...
2: Ya no puedo decir que soy nuevo.
1: 6 meses ya, es como haber nacido aquí. Bueno, Lili, la compañía Lili, cumple 150 años. Y quiero saber, para su presidente, ¿qué significa? Porque supongo que es una enorme responsabilidad estar al frente de una compañía con toda esa historia por detrás y todo ese futuro por delante. ¿Qué tiene de especial para la empresa y para ti mismo el cumpleaños?
2: Es una fecha muy especial y es un momento de reflexión, ¿no? De cómo comenzamos y hacia dónde vamos. Fundamentalmente eso. La compañía empezó hace 150 años con dos objetivos, ¿no? Que el coronel Eli Lilly, que fue quien fundó la compañía, dijo: me gustaría tener calidad, ofrecer calidad a los pacientes con las medicinas que toman. En ese momento eran elixires y pociones y era un acto de fe lo que tomabas, porque no sabías lo que tenían. Entonces dijo: yo voy a poner en la etiqueta de cada uno de estos frascos el contenido exacto de lo que tienen. Y después se enfocó en innovación, en decir qué podemos hacer para generar innovación que

0: haga cambios reales en la vida de la gente a través de mejorar los tratamientos existentes.
1: Sí. Recuerdo que estuvimos ya haciendo este programa en el año 23.
0: Sí, hace 22,
1: 23. 23, estuvimos ahí contando la historia del coronel Lili y hablamos justo de esto de cómo para aquella, hablamos de hace 150 años, pero cómo fue una novedad absoluta que un producto informara al consumidor de cuáles eran los componentes que tenía ese producto. Porque hasta ese momento el consumidor tenía que confiar en que lo que le estaban dando pues tuviera algo que realmente funcionara, ¿no? Bueno, 150 años después, me has hablado del origen, del comienzo de la compañía. ¿Y el futuro qué? Porque tu responsabilidad es más lo que viene ahora, ¿no?
0: El futuro tiene que ver con innovación y traer innovación y tratar de resolver los problemas más urgentes. A comienzos del año 1920, una de las grandes innovaciones que se creó en el mundo fue el desarrollo de la insulina como una solución para un problema que no tenía solución, que era el tratamiento de la diabetes. Y ganó un premio Nobel científico de la Universidad de Toronto, y Lilly ofreció en ese momento su planta para producir masivamente en escala comercial en todo el mundo insulinas. Y es un poco en ese sentido. El futuro para nosotros sigue cuál es el próximo desafío, cuál es la gran urgencia, qué es lo que tenemos que resolver y cómo nos preparamos para resolverlo. Y con el mismo espíritu, llevó muchos años, desde 1786 hasta que ese gran disrupción de un tratamiento como la insulina, Lili pudo formar parte, y a partir de ahí hemos tenido varias oportunidades de traer valor a la sociedad. Y hoy en día tenemos como objetivos continuar. ¿Cuáles son esas grandes oportunidades? Bueno, hoy en día creemos que hay dos grandes pandemias no resueltas. Una es el tema de la obesidad, que en esta sociedad hoy tenemos 50% de la población con sobrepeso, con obesidad, y esa es, más importante, la causa raíz de más de 200 complicaciones. Complicaciones cardiovasculares, complicaciones renales, complicaciones endocrinológicas, y cómo resolverla. Y la otra es, todos estamos envejeciendo, nuestras sociedades envejecen cada vez más.
1: No me digas eso, Julio, no me digas eso, que es verdad, por otra parte.
0: Tratamos de no pensar y de mantenerlo lo mejor posible. Porque
1: además cada vez vivimos más años.
0: Claro, cada vez vivimos más años.
1: Cada vez es más envejecida la población. Gracias a que vivimos más años, pero queremos vivirlos
0: con buena calidad de
1: vida. Eso.
0: Y entonces es uno de los grandes desafíos a medida que la población se vuelve más mayor, es el tema del Alzheimer y de las enfermedades neurodegenerativas. Así que esos son dos grandes desafíos que nos ocupan. Y nos gusta ver los 150 años como un punto de reflexión hacia atrás, pero también como un punto de partida hacia lo que nos queda por hacer.
1: Es que tenéis muchas áreas distintas en Lili. Vosotros mismos decís, sois la compañía más relevante del sector, con la cartera, digamos, en medicamentos más en desarrollo más completa, en la investigación, en la innovación. Y estas son algunas de las áreas en las que estáis invirtiendo e investigando, pero si contamos todas, igual no acabamos esta mañana. Háblame de la actividad de Lili en España. ¿Y por qué es tan importante esta sede que tenéis aquí para la compañía a nivel mundial? Porque es una compañía que tiene presencia en muchos otros países.
0: Creo que la palabra clave es la integración. Integración de todas las fases. Nosotros tenemos una presencia comercial y médica para distribuir nuestros productos en todo el mundo. Esa es una presencia que la encuentras desde Argentina hasta la China, en todos los países, incluyendo en España. Pero después hay una segunda fase, que es la fase de investigación, lo que nos ayuda a hacer investigación en seres humanos, y para eso necesitas centros de investigación calificados, porque esos centros de investigación van a generar datos, esos datos van a ser revisados por reguladores, esos reguladores van a aprobar esos tratamientos o no aprobar esos tratamientos. Entonces, esos centros de investigación, calidad en el ecosistema, es clave. Y España la tiene. Y nosotros hacemos aquí una cantidad de estudios clínicos que, en proporción a la población, es mucho mayor al resto de la media en el resto del mundo. Entonces, ese es un valor agregado. Cuando digo integraciones, no para ahí solo, sino que tenemos un grupo de científicos en Alcobendas con dos edificios totalmente dedicados para hacer estudios preclínicos. Son estudios de biología y de química que permiten identificar candidatos de potenciales productos que pueden llegar a satisfacer necesidades aún no satisfechas. Entonces tenemos la presencia médica y comercial y de distribución, tenemos los estudios clínicos para fases regulatorias y de aprobación, tenemos los estudios preclínicos, que sería lo que llamamos descubrimiento de nuevas moléculas, y tenemos una planta de manufactura, de producción, que exporta productos desde España.

0: de Alcobendas a 100 países del mundo, 120 países del mundo.
1: Y habéis invertido 175 millones de dólares para transformar esta planta de producción de Alcobendas. O sea que para España como nación y como potencia económica, también vuestra presencia y vuestra inversión es muy relevante, ¿no?
0: Sí, la inversión es interesante. A mí lo que me atrae mucho más que esa inversión
1: es el fruto de la inversión.
0: El fruto de esa inversión. Y esa inversión nos va, primero, no vamos a parar la planta, lo que hace una operación extremadamente compleja. La vamos a hacer de nuevo, mientras mantenemos
1: pero
0: la producción.
1: Pero sin detener la actividad.
0: Sin detener la actividad. Vamos a abrir más líneas de producción y vamos a poder hasta cuadruplicar el output, el resultado de que hoy lo que hoy estamos produciendo. Entonces es mucho más masivo que una cifra en sí. El 175, uh-huh, es verdad, es una inversión importante para nosotros, pero a mí me parece mucho más atractivo la posibilidad de poder exportar tratamientos para el mundo entero que pueden ser 4 veces más grandes de los que son hoy y hacerlo todo desde Alcobendas.
1: Uh-huh. Claro, ahora ya conoces Alcobendas casi tan bien como Sabiñánigo.
0: Casi.
1: ¿Tú has trabajado en Estados Unidos? Has trabajado en China, sí, he leído también. Sí, sí. Hoy estamos hablando, fíjate, de Trump y del presidente Xi. Todo el que tiene experiencia laboral en China dice, bueno, es que aquello es una cultura distinta, que a quienes estamos aquí en Europa nos puede parecer todo un poco diferente, un poco raro. No pasa eso entre Argentina y España, ¿no?
0: No.
1: O sea, aquí te sientes como
0: en... Como en casa, sí, especialmente por las raíces familiares, ¿no?
1: Claro.
0: Sí. Sí, no, la experiencia con Lilia ha sido fantástica, haber tenido la oportunidad de vivir en tantos países y trabajar en culturas tan diferentes durante 30 años, que es lo que llevo trabajando en la compañía, y ver el desarrollo y cómo la compañía se ha desempeñado y trabajar con equipos nuevos es una oportunidad fantástica.
1: Y hay peculiaridades, igual esto no me lo puedes contestar porque eres el presidente, pero hay peculiaridades entre los empleados y los trabajadores de Lili según el país del que hablemos.
0: La cultura es similar.
1: La cultura es similar.
0: Sí, la cultura es similar. Hay un cuidado por la gente. Que
1: es un poco también la cultura de la empresa.
0: Sí, yo creo que tiene que ver con eso, sí. Y yo lo que he notado es que no somos tan diferentes en los distintos países.
1: ¿Ah, sí?
0: Como argentino, viví 5 años en Brasil. Brasil y Argentina tienen mucha rivalidad deportiva.
1: Sí, sí.
0: Y de Latinoamérica fui a China, que nosotros decíamos cuando éramos pequeños que si cavábamos un pozo suficientemente profundo terminábamos en China. El fin del mundo, ¿no? La otra parte del mundo. Y yo no noté que hubiera tantas diferencias con la gente que trabaja en la compañía y creo que eso es lo que nos ha ayudado a ser una compañía global y a generar y a tratar de cumplir con la misión, ¿no? Que es servir a pacientes en todo el mundo para que vivan más, para que vivan mejor.
1: Julio, muchas gracias por la invitación, lo primero, muchas gracias por tu presencia en este programa y de aquí a las 12:20 seguiremos hablando de Lili y de estos 150 primeros años de la compañía.
0: Muchísimas gracias.
1: Gracias a ti, Julio. Gracias y que tengas un día estupendo. Y a disfrutar de Alcobendas, que es una ciudad magnífica, muy, muy próxima a San Sebastián de los Reyes, tan próxima que parece la misma. Cuidado que no lo es, ¿no? Que esto sí me lo sé yo, la rivalidad entre... Esto te lo explicarían cuando llegaste a Alcobendas. Alcobendas y San Sebastián de los Reyes no son la misma ciudad, aunque comparten una avenida, que es la Avenida de España. La acera de la... Bueno, según donde te sitúes, la acera más próxima a Madrid es Alcobendas, la otra acera ya es San Sebastián de los Reyes. Conviene no equivocarse.
0: Okay.
1: Ahí la duda siempre es, ¿y si te pasa algo justo en medio de la avenida? O sea, en la mediana de la avenida, ¿eso a quién tienes que llamar?
0: Es bueno saberlo.
1: Al alcalde de Alcobendas o al de San Sebastián. Julio, muchas gracias.
0: Muchísimas gracias.
1: Te estoy entreteniendo, que tendrás un montón de cosas importantes que hacer. Las 9:16, una hora menos en Canarias. Ignacio Rodríguez Burgos nos quiere contar los datos del IPC, los precios. Los precios del mes
2: abril
1: pasado, ya el definitivo.
2: El definitivo y además con novedades importantes. Primero, con los datos del Instituto Nacional de Estadística, se confirma la inflación en el 3,2% en abril, tras caer 2 décimas respecto a marzo. ¿La clave dónde está? Pues en la evolución de los precios de la electricidad y del gas, que bajaron en abril de este año bastante más que en abril del pasado año. En el caso de la electricidad es una caída del 4,3%, en el caso del gas del 9,6%. Mucho tiene que ver las medidas anticrisis, anti-shock energético, ¿no? Pero en cambio los carburantes suben con fuerza. Sin las medidas fiscales de rebaja de impuestos, los carburantes hubieran subido alrededor del 29%. Y aquí es donde está la noticia. Precisamente según el Ministerio de Economía, con esta rebaja del precio de la electricidad y del gas, pues el Ministerio de Economía indica, informa que el 1 de junio se van a desactivar parte de estas medidas fiscales especiales que tienen que ver con el impuesto especial de la electricidad y que tienen que ver con el IVA. Es decir, el IVA, que está ahora al 10% en la electricidad y en el gas, regresaría al 21%.
1: Al 21%. Vuelve a como estaba antes del decreto de medidas para combatir los efectos de la guerra de Irán.
2: Exacto. No en todos los casos, porque, por ejemplo, se va a mantener el IVA reducido en los carburantes, porque la variación del precio es superior al 15%. También se va a mantener algunas rebajas en impuestos de la electricidad y se van a mantener las ayudas sectoriales para los agricultores y para los transportistas, así como el bono social eléctrico para consumidores vulnerables. Pero vamos, lo importante, la inflación 3,2, bueno, pues regresan muchos impuestos al nivel que había antes del decreto, entre ellos el IVA de la electricidad hacia el gas al 21%.
1: Es un poco la pescadilla que se muerde la cola, ¿no?
2: Como te va bien, te subo los impuestos.
1: Claro, o sea, el gobierno dice, como han tenido efecto nuestras medidas de rebaja fiscal y se ha notado en los precios, ahora ya podemos volver a subir el IVA, aunque se notará también en los precios, pero para mal la próxima vez, supongo.
2: Bueno. Claro, eso tiene que ver con los precios, porque fíjate, hay un dato que da siempre el INE, que nunca le hacemos caso, porque los impuestos en este momento sí que es importante este dato, porque ha habido un cambio de impuestos, que es la inflación

0: a impuestos constantes. Fíjate, la inflación a impuestos constantes estaría en el 4,5% y no en el 3,2%. O sea, ese gap, esa diferencia, ahí es donde se ve claramente ese decreto. Por cierto, la mayoría de las medidas del decreto seguirían en vigor hasta el día 30 de junio, aunque ayer, precisamente en Barcelona, el ministro de Economía y vicepresidente primero, Carlos Cuerpo, dijo que habría que ver cómo evoluciona todo esto, ¿no? Uh-huh. Pero ya te digo, inflación 3,2, el IVA de electricidad y gas volverá a partir del 1 de junio al 21%.
1: Gracias, Ignacio.
0: Nada, hasta ahora.
1: Y que tengas buen día. Bueno, contertulios de este programa, son las 9:19, contertulios de hoy de este programa, que son José Antonio Vera, María Daván, John Müller, Marta García ayer, bueno, Marta, ¿no? A Marta, hemos prescindido de Marta por hacer un chiste inaceptable en la tertulia.
2: Lo dijo lo de, a John le ha gustado
1: Omilia,
2: mucho.
1: Omilia, hablábamos de la IA, Omilia. John es que no lo había, John es que no lo había captado.
3: Todavía lo estoy pensando.
1: No sé, cada uno es como es.
2: Anda, dame otra oportunidad.
1: Campaña electoral en Andalucía, que estamos ya en la recta finalísima, o sea, quedan 48 horas, los partidos ya de un tiempo a esta parte hacen la cuenta atrás de lo que queda de campaña electoral, porque el mayor temor que tienen es meter la pata, o sea, el error propio, ¿no? El patinazo, el derrape. Es verdad que en esta campaña, como venimos explicando esta semana, a diferencia de la tradición que hay en España, que es el PP el que arruina su última semana de campaña electoral, porque siempre es capaz de, por una cosa o por otra, complicarse la vida a sí mismo, en esta ocasión ha sido al revés, ha sido el Partido Socialista el que pues está en serias dificultades, digamos, porque la campaña nunca fue de altos vuelos, la campaña electoral o las expectativas, pero en estas últimas jornadas, claro, está enrocado el Partido Socialista en intentar explicar por qué el ministro Marlaska no asistió al funeral de los guardias civiles de Huelva el sábado, después del accidente del viernes, y por qué María Jesús Montero se refirió en el debate del lunes en Canal Sur a esa situación como un accidente laboral. Y estamos a jueves y todavía siguen dando explicaciones o intentando dar explicaciones de qué es lo que pasó, por qué dijo lo que dijo. O ayer el propio ministro Marlaska, en ese acto en la Academia de los Guardias Civiles de Baeza, declarándose él mismo como rabioso y como dolido y transmitiendo sus condolencias a los familiares. Claro, es que han pasado muchos días y lo que pasó el sábado pues no se ha olvidado. Lo que pasó el sábado fue la ausencia del ministro en ese funeral. Bueno, mis contertulios van a expresar ahora sus opiniones sobre estas últimas horas que hemos visto de campaña electoral. Antes de que Urquizu, porque estamos a jueves y hoy tenemos estado de la opinión, antes de que Urquizu nos cuente lo que pueda contar sobre las encuestas que se siguen haciendo, aunque no se publican, respecto de la intención de voto. O sea, ¿cómo están, digamos, las eso sí podrás contarlo, ¿no, sí, Ignacio? ¿Cómo van, digamos, las tendencias?
4: Sí, podemos hablar un poco sobre eso.
1: Podemos hablar de ello, sí.
4: Sí, sin dar datos, sin dar encuestas, exactos. Exacto. Pero bueno, he analizado unas cuantas, o sea que...
1: Esta tontería de que no... Bueno, esta tontería no, es una ley. De que sí, no se puedan dar encuestas.
4: Sí.
1: Porque estamos en la última semana de campaña. ¿Esto se cambiará alguna vez? No.
4: Yo espero, ¿sabes?, que sí, ¿no? La verdad es que cuando estaba pensando sobre esto, hace unos días tuve la suerte de conocer a López Pintor. No sé si sabéis quién es, pero fue el primer presidente del CIS, antes del Instituto de Opinión Pública. Y me contaba que cuando estaba el franquismo se hacían encuestas. Y él estaba en el Instituto de Opinión Pública, que era el instituto que las hacía. Y entonces el entonces ministro de Información y Turismo pues le fueron a contar una encuesta que habían hecho sobre las elecciones que se hacían dentro del franquismo, porque había unos tercios a procuradores, uh-huh, y en el tercio familiar pues se preguntaba, ¿no? Y se había hecho. Entonces, cuando fueron al ministro, le dijeron que en lo que ellos miraban, solo el 40% de la gente apoyaba al movimiento. Y claro, el ministro se quedó escandalizado. ¿Quién pillara el 40%? Ahora dijo, tan poca gente nos quiere. Es decir, que realmente se han hecho encuestas siempre y por alguna extraña razón, en aquella época se pensaba que era casi como magia. No se acaban de creer aquello. Y también siempre les ha dado un tipo de impacto que realmente no tiene, ¿no? Entonces, esa legislación es de entonces. Es decir, viene del principio de la democracia, cuando la gente sospechaba sobre las encuestas en todos los sentidos. No se creían los resultados o no se creían el efecto que podía tener sobre la ciudadanía. No sé si piensan que somos menores de edad y que porque nos den un dato vamos a cambiar de opinión o vamos a hacer algo distinto. Entonces, la legislación es totalmente obsoleta. Se podría incluso pues hacer, entre comillas, fraude, porque puedes publicar encuestas en otro país, aunque sea España. Es decir, que uno puede irse a Andorra o puede irse a Londres y publicar una encuesta de España y lo veríamos todos por internet. Y confiemos que algún día el legislador pues se tome en serio esto y pueda cambiarlo, claro.
1: Sí, aquí hemos vivido. Bueno, eso se sigue haciendo, lo de que un medio colega de otro país se encargue de publicar la encuesta. Eso lo,
4: sí.
1: En esta

ocasión no, en las elecciones andaluzas creo que no se está publicando en ningún sitio, pero debe ser porque los periódicos en este caso no tienen ningún colega o lo que sea, pero esto sí se hacía. Yo recuerdo que el periódico de Cataluña en realidad tenía una encuesta, pero como no la podía publicar, pues la publicaba el de Andorra. Estoy poniendo ejemplos, no digo que fuera exactamente así.

0: Sí, pero el de Andorra. Sí. O un periódico británico. Yo recuerdo algún periódico británico o algún periódico, puede que sea escocés, publicando encuestas de intención de voto, no te digo ya en España, sino igual en el País Vasco. ¿Por qué? Sí. Pues porque en realidad la encuesta la había hecho el periódico de aquí, pero tenía que sacarla de alguna manera fuera. Sí. Para poderse hacer eco de lo que cuenta otro fuera, que es una trampa bastante boba. Pero bueno, es que la ley es así de anacrónica en este caso. Dice que no se pueden dar encuestas. Bueno, antes de que nos digas tú lo que puedas, de cómo estamos a 48 horas de que se acabe la campaña electoral, o sea, si hay o no absoluta, si el PSOE empata consigo mismo o todavía peor, en esas cosas, antes quiero escuchar a mis contertulios, porque están siguiendo con enorme atención la campaña electoral y ellos manejan unas claves que los demás pues no tenemos, ¿no? Y perciben cosas que... Entonces por eso es interesante. ¿Quién quiere comenzar a desvelar todas sus claves sobre la campaña electoral andaluza? Nadie, bueno.
1: Bueno, yo creo que da igual lo que haga Montero, porque ha reventado su propia campaña, que ya tampoco iba muy bien. Acordaos de ese tuit también de Montse Domínguez diciendo que a ver si los andaluces se levantan del sofá y van a votar. Pero en este caso es que ha sido la propia candidata la que ha tirado piedras sobre su propio tejado, y lejos de rectificar, lo que han hecho es echarle la culpa a Antonio Maillo. Hombre, la cosa todavía es peor. Luego, su principal tema en esta campaña, que ella quería que fuera el tema de los cribados, pues también ha quedado tocado por esa sentencia que culpa al Servicio Andaluz de Salud por un fallo en un cribado cáncer, cuando precisamente ella era consejera de Sanidad. Con lo cual, yo creo que al PP solo le queda ya no equivocarse en estas últimas horas de campaña. Y mientras la campaña de los socialistas cuesta abajo, yo creo pues Juanma Moreno pues está dedicando a cantar en el videoclip este que vimos ayer. Luego, el hecho de que Moncloa se esté poniendo ya la venda antes de la herida del domingo apunta a que efectivamente los resultados pueden ser muy malos, independientemente de que a lo mejor, que eso no está asegurado, bueno, luego nos lo dirá Ignacio, la mayoría absoluta de Juanma Moreno se puede jugar por unos pocos votos. Y luego, hombre, decir que no es un plebiscito contra Sánchez, bueno, yo creo que lo que estamos viviendo en este año es un plebiscito por fascículos, es decir, en Extremadura ya se vio que hubo un plebiscito contra Sánchez, en Aragón también, en Castilla y León también, aunque salvaron los muebles, y ahora pues desde luego yo creo que lo podemos ver en Andalucía, y sobre todo porque Sánchez ha estado allí y hombre, y coger también a Zapatero con lo que ha salido publicado en las últimas horas, tampoco sé si me parece el mejor respaldo del mundo.
2: Yo me he involucrado muchísimo en la campaña a favor de Juanma Moreno, y lo sigo haciendo aquí, por dos motivos fundamentales. El primero es que si él consigue la mayoría absoluta, Vox no tiene nada que decir ni que hacer, y esa es una ventaja para los andaluces en la línea de la moderación. Y después porque me parece que en los años anteriores ha hecho un uso responsable de la mayoría absoluta. No ha sido un rodillo, no se puede hablar de una trayectoria agiográfica ni extraordinaria, claro que tiene sombras, pero representa una estabilidad de la que carece hoy la política, y respecto a la identidad, la patria, la xenofobia, ¿no? Y creo que a Andalucía le conviene, de verdad, un proyecto de continuidad a partir de un líder que trata de distanciarse incluso de las siglas del Partido Popular para colocar su estadio y su punto de referencia en ese territorio moderado que atrae al votante socialista, precisamente porque hay un ejemplo de estabilidad.
3: Sí, es entre lo más audaz que creo que ha hecho Juanma Moreno, que no siempre coincide con la estrategia de su propio partido, y ya veremos si le funciona, porque si no consigue la mayoría absoluta, entonces habrá fracasado, es el objetivo que tiene. Es que el frenar a la ultraderecha, que es uno de los discursos del sanchismo, en realidad en Andalucía significa votarle a él. El freno a Vox es Juanma Moreno, y esto invalida, claro, uno de los ejes argumentales que podía haber tenido la campaña de María Jesús Montero, que en este caso no puede jugar esa baza de cuidado que viene la extrema derecha, porque decir cuidado que viene la extrema derecha en Andalucía ahora mismo, siendo prácticos, significaría votar a Juanma Moreno, que también tiene por demostrar que él sea tan moderado como dice, si luego el resultado de las urnas le lleva a pactar, como ha hecho su partido en tantos otros sitios, con el partido del que nos dice que tenemos que tener cuidado.
4: Es interesante esto que dices, Marta, porque esta semana hemos visto en

0: las redacciones y en la política, cómo Moncloa ha intentado tender una especie de salvavidas para alejar la derrota, la inminente derrota de María Jesús Montero en Andalucía, del presidente del gobierno, ¿no?, de la figura del presidente. O sea, que no se haga el titular el lunes de que el gobierno de Sánchez lastró, o la gestión o la participación en el gobierno de Sánchez lastró sus posibilidades. Y parece una cosa contradictoria, pero esto es lo típico del sanchismo, que es tan pragmático. Sánchez se vuelca en la campaña justo participando en varios mítines y sale este titular, que incluso está avalado en algunas ocasiones por declaraciones de Moncloa, que dicen esto no es un plebiscito sobre Sánchez. Pero va a ser más interesante lo que has planteado tú. O sea, si el lunes nos encontramos en un escenario en el que Moreno Bonilla hace lo que ha hecho el derechista húngaro que ha desalojado a Orbán, que es generar esta tesis de que la derecha es el mejor antídoto contra la derecha centrista, civilizada, es la que puede frenar a la ultraderecha, pues para Sánchez va a caer un argumento fundamental para
1: Ayuso,
0: las generales.
1: Y para Ayuso también, porque dentro del PP está esa división de si hay que acercarse o alejarse de Vox.
0: Yo pensé que a Ayuso le habían arrancado el corazón en México.
2: Yo creo que...
3: Bueno, Ayuso ya se alejó de Vox.
1: Sí, consiguió la mayoría absoluta, claro, pero con un método muy absoluta, distinto al de Juanma Moreno, que era emular algunas, no solo de las tesis, sino de las formas, que a Vox le han ido bastante bien hasta ahora al menos.
3: Vera, remata, que sí, tengo que ir a una pausa.
4: Sí, bueno, pero la personalidad de Ayuso ha sido siempre la misma, un mensaje más contundente y diferenciado evidentemente del de Juanma Moreno. Los dos han tenido mayoría absoluta. Yo creo que la campaña ha ido por donde se esperaba. Moreno Bonilla no ha cometido errores. Vox y por Andalucía se han mantenido en la línea que estaba prevista. Adelante Andalucía, yo creo que es el que tiene mejores expectativas de crecimiento como representante del andalucismo, digamos, de izquierdas tradicional, que siempre ha tenido un hueco en Andalucía, y el gran fiasco ha sido el del Partido Socialista y María Jesús Montero. Sus expectativas son bastante peores de las que había en un principio, lo cual no quiere decir que ya veremos qué es lo que pasa. Probablemente en el gobierno y en el sanchismo se está jugando la cosa ahora, en este momento, decir que el resultado es muy, muy, muy malo, porque si luego tiene un escaño más de lo que se está dando como previsible, pues entonces se carga contra los agoreros que estaban dando un resultado tan malo y luego resulta que no era tan malo. En fin, yo creo que en cualquier caso va a ser un resultado muy malo para Sánchez, para María Jesús Montero, para el Partido Socialista de Andalucía, y esto de que no había otra alternativa, no había otro candidato, claro que había candidatos, por ejemplo, Susana Díaz. Podía haber ido a un valor seguro del Partido Socialista en Andalucía, que seguro hubiera tenido un resultado más que digno y mucho mejor que el de María Jesús Montero.
3: Una pausa, que son las 9:32, minutos, una hora menos en Canarias. Antes de, enseguida, Urquizu nos contará cómo están las encuestas, pero vamos a dejarlo de momento ahí con un enorme suspense. No vaya a ser que, por ejemplo, las encuestas estén detectando un vuelco en estas últimas horas y María Jesús Montero pudiera acariciar la mayoría absoluta en Andalucía. ¿Quién sabe, no? ¿Quién sabe? 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

0: Las 10 menos 23 minutos, una hora menos en las Islas Canarias, en tertulia hoy con Vera, con García ayer, con Amón, con Daván y con Müller, y con Ignacio Urquizu, que nos va a contar lo que él pueda contarnos sobre el estado de la opinión de los andaluces respecto de su próximo Parlamento Autonómico, que es lo que van a votar este próximo domingo. Luego, es verdad, el Parlamento Autonómico pues elige un presidente o presidenta, inviste un presidente o presidenta, dependiendo de quién tenga los apoyos suficientes como para sacar adelante una investidura. Entonces,
1: bueno, pues lo que vamos a hacer es analizar por lo menos 20 encuestas que se han publicado desde el mes de marzo hasta ahora por los distintos institutos de opinión, sí, por Sociométrica, CelesteT, NC Report, IMOP, 40DB, Sigma 2, GAT3, GESOP, el Centro de Estudios Andaluces y el CIS, ver un poco sus medias, porque seguramente en la media es donde va a estar bastante lo que va a suceder este domingo, y luego indagar un poco más por qué eso va a suceder, ¿no? Y no obstante,

0: antes de entrar ahí, solo por aclarar, el Centro de Estudios Andaluces hizo una macroencuesta, unas 8.000 muestras, y en esa encuesta el 17% de los andaluces decían que iban a decidir su voto esta semana, en la que estamos ahora, y un 20% lo va a hacer el fin de semana. Es decir, que tenemos un 27% de los andaluces que van a decidir el voto cuando no se pueden publicar encuestas, algo que dificulta la proyección o la estimación. Pero también es verdad que no creo que todos esos 27% vayan a votar al mismo, que eso sí que sería un vuelco, ¿no? Seguramente va a haber votos en muchas direcciones y por eso la media pues también nos puede ayudar. En principio, si uno saca la media de todas esas encuestas, lo que se encuentra es que el PP ganaría por el 43% de los votos. Es lo que dice la media de lo que ya se ha publicado hasta ahora y lo que ya conocemos, ¿no? Y estaría cerca de los 56 escaños, es decir, que incluso uno por encima de la mayoría absoluta. Alguien podría decir, bueno, ¿y cómo es posible que sacando prácticamente el mismo porcentaje de votos va a tener menos escaños? Que eso puede suceder, que el Partido Popular saque prácticamente lo mismo y caiga en escaños. Bueno, hay 2-3 escaños que están en juego en algunas provincias y como Adelante Andalucía está subiendo mucho en las encuestas,
1: Adelante Andalucía
0: es la que mejor, el partido que mejor le ha sentado la campaña electoral, pues podría disputarle alguno de esos restos y alguno de esos escaños de tal forma que el perjudicado sería el Partido Popular. Es decir, que con el mismo número de votos sacaría algún escaño menos porque los que vienen por detrás están empujando y en los restos se podría llevar alguno, ¿no? La segunda fuerza política sería el Partido Socialista. La media de estimaciones da entre un 22 y un 23% de los votos, es decir, que también caería, y se iría a los 27 escaños. Es la media que están dando ahora mismo todo lo que se ha publicado, ¿no?
1: Eso, la última sacó el 24% del voto del Partido Socialista.
0: Sí, podría ser un descenso de 2 puntos. Es verdad que lo que se va observando en estas semanas y días es que efectivamente la campaña no se le ha dado bien, es decir, que vamos a ver luego en las transferencias cómo Adelante Andalucía está subiendo a costa del Partido Socialista, que es donde está sacando parte de sus votos, ¿no? Sería un descenso, por lo tanto, de 2 puntos y 3 escaños menos, por lo que he mirado, digamos, en algunas predicciones que se han realizado, incluso está disputando la segunda plaza en Almería y en Cádiz. En esos dos sitios está teniendo dificultades para mantener la segunda posición. La tercera fuerza política sería Vox, con un 14% de los votos, que es prácticamente muy similar a lo que obtuvo en el 22, y la media de encuestas le ha dado 16 escaños, pero para mí es el partido que más dudas me genera. ¿Por qué? Porque al principio, en las predicciones, allá por el mes de marzo, todo el mundo le daba 18 o 19 escaños, es decir, que estaban muy fuertes. Pero conforme ha ido avanzando las semanas, ha ido bajando y últimamente ya le daba 15 escaños. Es decir, no podemos descartar que incluso caiga a los 14 y esté igual o peor de lo que obtuvo la última vez. Además, añade incertidumbre que también está en esa disputa de los restos, es decir, que es esa tercera fuerza política que está peleándose por un escaño en algunos lugares con el Partido Popular y con Adelante Andalucía en los restos. Las encuestas también vaticinan además una gran igualdad entre Adelante Andalucía y Por Andalucía. Adelante Andalucía, la media es del 6,5 y Por Andalucía la media es el 7,7, que es lo mismo que obtuvo hace 4 años. Es decir, Por Andalucía prácticamente repetiría lo que obtuvo, un 7%, y estaría en los 5 escaños, que es prácticamente lo que sacó. En cambio, en Adelante Andalucía podría incrementar la representación, y lo que estamos viendo en las últimas semanas y esta campaña es que la campaña la ha sentado muy bien Adelante Andalucía, y no descartaría que esté por delante de Por Andalucía. Es decir, que puede que Adelante Andalucía finalmente acabe adelantando Por Andalucía y obtenga incluso mejor que esos 4 escaños si pudiera a los 7 o a los 8. Es decir, que podría tener un resultado mucho mejor de lo que han vaticinado las encuestas.
1: Ahora mismo en el parlamento actual están 5-2 a favor de Por Andalucía.
0: Sí,
1: Por
0: y
1: Andalucía
0: seguramente
1: 5,
0: eso es.
1: Andalucía 2. Si tú dices que puede, ahí se puede haber sorpaso.
0: Sí, eso es.
1: Que se puede poner Adelante Andalucía por delante de Por Andalucía. Por Andalucía,
0: sí,
1: es la de Maíllo.
0: Sí.
1: Hasta el punto de que Adelante Andalucía podría estar en 7 u 8 diputados.
0: Sí, eso es. Es decir, que puede ser una subida que en el fondo encaja con lo que ha sucedido en otras elecciones, como ha sido en Extremadura o en Aragón, que es una izquierda alternativa, muy vinculada al territorio, y que realmente esa vinculación con el territorio, que le pasó a la Chunta aragonesista o le pasó también, como digo, en Extremadura, se produzca el mismo fenómeno, ¿no? Y así que lo que hemos visto en esta campaña es que Adelante Andalucía se le ha dado muy bien, ha subido mucho en intención de voto, no es descartable que pudiera llegar al 8% del voto, es decir, que puede subir muchísimo e irse a un resultado muy elevado. A mí, digamos que de nuevo estos partidos me ofrecen alguna duda. ¿Qué más datos interesantes podemos observar? Bueno, en principio, el bloque de la derecha, contando a se acabó la fiesta, sumaría el 59% de los votos, que es prácticamente lo mismo que obtuvieron en el 22, solo que entonces Ciudadanos tuvo el 3,5. Es decir, que realmente el bloque de la derecha va a estar en el 59 y el bloque de la izquierda en el 37, que es casi lo mismo que lo que obtuvo hace 4 años. La izquierda estaría estaría en sus mínimos. Hay que recordar que en el 18, el bloque de la izquierda, hasta el 18, el bloque de la izquierda nunca había bajado del 53%. Es decir, que hasta 2018 la izquierda como mínimo había tenido el 53% en Andalucía. Y en el 86 y en el 90 superó el 70% el bloque de la izquierda. Y en el 96 y en el 2004 alcanzó el 65%. Incluso en el año 2000, cuando el PP logró mayoría absoluta a nivel nacional, entonces la izquierda sumó el 60% en Andalucía. Uh-huh. Es decir, que estamos hablando de un cambio social de mucha profundidad. Pero siempre digo que las encuestas son más útiles explicando el porqué. No qué va a suceder, sino por qué suceden las cosas. Y en esto, como digo, la encuesta del Centro de Estudios Andalucía entonces es muy útil. Lo primero que me ha llamado la atención es el cuadro de transferencias. El saldo que entre PP y Vox es positivo para el Partido Popular. Juanma Moreno recuperaría 25.000 votos de Vox, es decir, que tiene un saldo positivo. Y es una cifra muy similar de los votos que obtendría del Partido Socialista. Es decir, que a mí el Partido Popular está creciendo unos 25.000 votos por Vox y unos 25.000 votos por el Partido Socialista. Pero el PSOE no es la única fuga que tiene. El PSOE estaría cediendo a Adelante Andalucía unos 60.000 votos y a Por Andalucía unos 10.000. Es decir, que el PSOE cedería 25.000 por el centro y unos 70.000 por su izquierda. Y eso explicaría la bajada. Vox, como acabamos de ver, perdería 25.000 votos en beneficio del PP y unos 40.000 en beneficio de Se Acabó la Fiesta. Es decir, que de ahí seguramente la caída que puede experimentar al final del domingo, ¿no? ¿Y qué van a hacer los votantes de Ciudadanos, que en principio los más moderados? Pues el 53% se irán al PP y un 10% al Partido Socialista. Es decir, que el voto moderado es el que está ganando también el Partido Popular. Si seguimos buceando en los datos, vemos que cuando uno mira el resto de indicadores, no hay ninguna pulsión de cambio. Juanma Moreno es el mejor valorado, es el que tiene mejores valoraciones. E incluso en la encuesta del Centro de Estudios Andaluces, ya en su momento el 50% de los andaluces dijo que quería que fuera Juanma Moreno el presidente. Por lo tanto, no hay ningún indicador que diga que va a haber algún cambio, sino que es todo más bien lo que se llama unas elecciones de continuidad. Y el Partido Popular tiene ahora mismo una gran transversalidad. Gana en todos los grupos sociales, especialmente entre los pensionistas y jubilados y las personas que realizan tareas del hogar. Donde está más débil, aunque es primera fuerza política, es entre los estudiantes. También gana entre los hombres y las mujeres, aunque más, digamos, la ventaja es mejor, mayor entre los hombres. Y en todos los grupos de edad es primera fuerza, pero sus mejores resultados es a partir de los 45 años. El PSOE, por su parte, tiene sus más fortalezas en los pensionistas y jubilados. En cambio, entre los parados aparece como cuarta fuerza política, entre los parados. Y es entre las mujeres donde tiene sus mejores resultados. Por grupos de edad es a partir de los 55 años cuando tiene su mayor intención y su mayor debilidad está en los más jóvenes. Por debajo de los 35 años, Adelante Andalucía le está disputando la segunda posición. Vox tiene mejores apoyos entre los parados, especialmente los que buscan su primer empleo, y los estudiantes, y es un partido muy masculino. Entre los hombres tiene una intención directa de voto del 9% y entre las mujeres del 5,5%. Y por grupos de edad sus mayores apoyos están en los de 55 años. Y a la izquierda de la izquierda, Adelante Andalucía y Por Andalucía, son partidos con amplios apoyos en parados y estudiantes, mientras que están muy débiles en las personas que hacen las tareas domésticas y los jubilados. Además, son partidos muy, muy masculinos y por grupos de edad están especialmente fuertes por debajo de los 45 años. Y ya por completar el cuadro, en la misma encuesta de Centro de Estudios Andaluces preguntan por la ideología. Bueno, pues en Andalucía el 41% de los andaluces se definen de izquierdas y el 33% de derechas. Y esa es seguramente la paradoja de lo que podemos ver el domingo. En una sociedad que es mayoritariamente de izquierdas, la derecha puede tener uno de sus mejores resultados, que es ya el que obtuvo en el 22, y la izquierda uno de sus peores resultados, que ya es lo que sucedió en el año 22.
1: Con tertulios del programa, ¿algún comentario queréis hacer a estos datos que no son pronósticos? Es el reflejo de lo que han venido contando las encuestas hasta que se han podido publicar. Y que que están reflejando es este cambio, que ya decía, es un cambio social muy profundo en la sociedad andaluza, de venir de tiempos en los que hasta el 60%+ de los votantes eran de izquierdas a este momento actual, en el que aunque la mayoría de los votantes sigue declarándose de izquierdas, la derecha, la suma de las marcas de derechas, puede superar el 60% claramente el próximo domingo. María, ¿qué decías?
2: No, yo daba un dato más, que es un dato interno de los partidos, que es que en estas últimas horas el PSOE está yendo a la baja, es decir, la metedura de pata de Montero no le está granjeando muchas simpatías en el electorado. Y luego apunto una cosa más, esa frase además le puede costar votos de los 30.000 policías más sus familias, policías y guardias civiles que están destinados en Andalucía y que, no olvidemos, ellos también van a votar el próximo domingo.
3: No, yo sobre todos estos datos también armados que nos ha que nos has presentado, yo diría que llama mucho la atención efectivamente este cambio que se produce.

0: y lo bien que ha sabido adaptarse a la situación, pues un candidato, que en este caso es el presidente de la Junta de Andalucía, como Juan Manuel Moreno. ¿Por qué? Porque yo creo que él sabe perfectamente esto que ha comentado Ignacio, en el sentido de que la sociedad andaluza, si se tiene que definir, se define más de izquierdas, y que si tienes una sociedad que es la que tiene que votar y es la que te tiene que hacer presidente o no, si tú haces una política agresiva desde posiciones de la derecha, eso puede tener un rechazo frontal que no te va a beneficiar. Por eso él ha hecho una gestión, pues bueno, esto lo que se dice, lo que dicen los contrincantes de Juan Manuel Moreno, ¿no? Una gestión muy suave, muy tranquila, muy centrada, muy de centro, que en ningún momento pues podía ser agresiva para los votantes que se sienten de izquierdas, pese a que al final van a votar a lo que ellos, a lo que se llama la derecha, pero que a lo mejor ellos consideran que no es la derecha, puesto que lo que representa Juan Manuel Moreno pues es un centro bastante razonable, ¿no?
1: No creo que el error garrafal de María Jesús Montero calificando de accidente laboral el asunto de los guardias civiles, o luego el ministro del Interior negándose también a reconocer el error, vaya a ser determinante en esta campaña, que venía bastante encauzada ya, pero sí que es un remate final del desastre que me lleva

0: Los errores y darle una patada a la lata hacia adelante haciendo como que no ha pasado es tratar a los votantes de estúpidos, y creo que eso en campaña electoral no debe de ser muy práctico.
1: Porque no fue un desliz, fue una manera de absolver la responsabilidad del gobierno en la desgracia y en el homicidio de los guardias civiles. Si tú señalas que es un accidente laboral, el gobierno nada tiene que reprocharse ni aludir o reflejar la falta de medios, el abandono, y después, si en un acto como el de ayer, donde Grande Marlaska ejerce un ejercicio de vanidad extremo, se produce la reacción de los allí presentes, guardias civiles incluidos, yo no sé cómo un ministro del Interior puede seguir en el cargo, de verdad.
0: Vale, pero Marlaska es miembro del gobierno, pero María Jesús Montero ya no.
1: Hace 15 segundos, ¿no?
0: Sí, pero podría actuar un poco en consecuencia, si realmente fuera prioritario para ella tener mejor resultado en las elecciones y no complacer a Sánchez. Lo que hizo no tiene ningún sentido, lo cual entiendo que al votante andaluz le debe dar la sensación de que las prioridades que tiene Montero no son las que más le benefician.
2: Yo no sé si puedo preguntarle a Urquizu hasta dónde podemos interpretar en términos nacionales lo que va a pasar este domingo.
3: Bueno, pues la verdad es que siempre cuando en la sociología política se analiza las elecciones así regionales, hay como dos hipótesis, ¿no? Si es un referéndum nacional o si es una elección regional, ¿no? Y en España todos los estudios académicos dicen que prima lo nacional sobre lo regional. Es decir, que cada vez que los electores van a votar en unas elecciones autonómicas, la política nacional tiene más peso que la política regional. Es verdad que en los años 80 este efecto era mucho mayor que ahora, es decir, que hoy en día cada vez más va pesando más lo regional, pero sin duda que lo que suele primar sobre todo es la política nacional, ¿no?, a la hora de emitir el voto. Por lo tanto, tiene un peso elevadísimo. Yo creo que además lo vimos en el año 23 con las elecciones autonómicas.
4: Lo que te está preguntando Müller es si lo que salga el domingo en Andalucía se va a parecer a lo que saldrá en unas elecciones generales.
3: No se va a parecer.
4: Y si Juanma Moreno, pregunta Müller, si Juanma Moreno será entonces el candidato del PP en las elecciones generales.
3: Bueno, eso lo decidirá el PP.
4: Ha preguntado Moreno.
3: Eso lo decidirá el PP. Interpretando las dos cosas. La política nacional va a importar el domingo muchísimo. Si hubiera elecciones generales, ¿saldría lo mismo? No saldría lo mismo. Seguramente el Partido Socialista obtendría mejor resultado del que va a tener este domingo en unas elecciones generales, y la izquierda del PSOE pues tendría un peor resultado.
1: No, lo que pregunta Müller es si Feijóo tiene que ceder su sitio.
3: Bueno, pero eso lo tendrá que decidir el partido.
5: No lo ha preguntado Müller, pero va a preguntarlo.
6: Está mejorando mucho mi pregunta.
5: Ignacio, tú has comentado antes.
3: Eso decía el Partido Popular.
5: El éxito este que parece que va a tener adelante Andalucía.
4: Esa es la última pregunta.
5: Sí, que no te daban con mucha credibilidad estas opciones de izquierda regional, pero que están al alza. Lo vemos en Aragón, por ejemplo, lo vemos en Comunidad Valenciana, lo vemos en Cataluña, en el País Vasco, y no sé, y ahora en Andalucía. Sí. ¿Por qué entiendes que no son opciones que, no sé, la gente apuesta por ellas?
4: Tienes que responder en 15 segundos.
3: Bueno, es un voto refugio, ¿no? Ahora mismo es un voto muy cercano. Hay mucha gente de izquierdas que quiere votar, pero tiene un cierto desencanto con el Partido Socialista. Hay gente que el Partido Socialista, por ejemplo, está encantada con Rufián, incluso a nivel nacional, ¿no? Entonces, está siendo un voto refugio en unas circunstancias en las cuales hay un porcentaje de votante socialista que está algo descontento. Yo en un artículo del País lo ya dije, desolado. Entonces, es ese voto refugio que ahora mismo tienen, que no sé el año que viene si se mantendría o no. Vamos a ver cómo evoluciona como profesora de política, pero ahora mismo es el refugio que tienen.
4: Pues hasta aquí las preguntas de John Müller en este espacio de Ignacio Urquizu sobre el estado de la opinión en España. Y ahora con Marisol Parada, pues unos Callahan para que os podáis marchar.
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4: Que tengáis un día estupendo todos. Adiós Müller, adiós María.
8: Igualmente.
4: Adiós Marta, adiós Rubén, adiós Vera.
8: Adiós.
4: Buen día. Urquizu, hasta la semana que viene, que ya sabremos lo que han votado los andaluces. El domingo lo sabremos a las 8 de la tarde, un programa especial de los informativos que presento yo. Más

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1: Las 10 en punto de la mañana, son las 9 de la mañana en Canarias. Vamos a contar la actualidad a esta hora con Mercedes Albelda y empezamos por los precios del mes de abril. El dato definitivo, se moderan los precios y tiene como consecuencia que el gobierno anuncia la suspensión de algunas de las medidas anticrisis.
2: Sí, a partir del 1 de junio se recupera el IVA al 21%, como estaba antes de la aplicación del decreto del gobierno para hacer frente a las consecuencias de la guerra de Irán. Se recuperan algunos impuestos, pero no en todos los casos. Ignacio Rodríguez Burgos.
3: Sí, el IVA regresará al 21% a partir del mes que viene, a partir del 1 de junio en la luz y en el gas. También se va a recuperar el impuesto especial sobre la electricidad y esto por la rebaja del precio de la electricidad, un 4,3% en abril, y del gas con una caída del 9,6%. Con esta disminución de precios, el Ministerio de Economía desactiva algunas de las medidas fiscales anticrisis. Se mantendrá el IVA en el 10% en los carburantes, que siguieron al alza. También la rebaja en el impuesto de producción a la electricidad. Y se mantienen también las ayudas sectoriales a agricultores y transportistas, así como los descuentos reforzados en el bono social eléctrico. La inflación en el pasado mes se moderó dos décimas al 3,2%.
2: Más de dos horas y media ha durado el encuentro entre Donald Trump y Xi Jinping en el Palacio del Pueblo de Pekín. Las dos potencias necesitan entenderse y así se lo ha trasladado el mandatario chino al presidente de Estados Unidos, al que le ha recordado cuáles son las líneas rojas sobre Taiwán, sin descartar el uso de la fuerza para controlar ese territorio. A cambio de que Estados Unidos no interfiera, ofrece a Trump ampliar sus vínculos económicos.
4: Estimado presidente Trump, es un placer reunirme con usted en Pekín. Han pasado muchos años desde su última visita a China. Nuestra reunión ahora puede decirse que está atrayendo la atención mundial. Actualmente los cambios de este siglo se están acelerando y el mundo ha llegado a una nueva encrucijada. ¿Pueden China y Estados Unidos crear un nuevo paradigma y trabajar juntos para abordar los desafíos globales? Esta es la pregunta de época que usted y yo, como líderes de grandes naciones, debemos escribir juntos.
2: Cuando retorne de ese viaje, Donald Trump tiene planeado ocuparse de Cuba. La isla anuncia que ya se han agotado todas sus reservas de combustible, lo ha confirmado el ministro de Energía cubano.
5: Seguimos sin recibir combustible, de fuel, que no tenemos absolutamente nada de fuel, de diésel, que no tenemos absolutamente nada de diésel, lo único que tenemos es gas.
2: En la Comunidad Valenciana reunión a esta hora de los profesores con la Consellería de Educación para negociar una salida al largo conflicto que mantienen desde hace semanas. Ha empezado con mal pie porque queda fuera de la propuesta de los sindicatos sobre un aumento salarial. Los docentes mantienen las protestas hasta que se llegue a un acuerdo. Y el gobierno ha reconocido que hay 600 narcolanchas en el estrecho. Avisa de una mayor capacidad ofensiva de los narcos contra las fuerzas de seguridad, recurriendo incluso al uso de armas de guerra. Las 10 y 3 minutos de la mañana, una hora menos en Canarias, tiempo ya para la información local y regional.
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7: ¿Qué tal? Muy buenos días. Jornada festiva hoy en Santiago. Las festas de Ascensión viven hoy su día grande con una programación que arranca a esta hora con las primeras alboradas desde el barrio de Concho y la Feira Cabalar en el recinto ferial de Amio. El campus y la Alameda han amanecido hoy con los restos del botellón, con cientos de bolsas de basura, vasos tirados y cristales rotos. Recordamos además que hoy se refuerza el transporte urbano, la línea 1, hasta las 3 de la tarde. Funciona como un día laborable cada 16 minutos. Todos los viajes se prolongan en ese horario hasta el recinto ferial de Amio. Declaraciones a Onda Cero. El programa Más de Uno Compostela de la alcaldesa Goretti San Martín confirma que la policía local ha identificado a varias personas por la colocación de cartelería en fachadas y cristaleras. Y sobre el error garrafal del fin de semana en la recepción del Monbus Obradoiro, sin micrófono ni altavoz, señala San Martín a la empresa.
8: Fue de vergüenza lo que ha pasado. Sin micro, sin altavoz, los jugadores no pudieron saludar a la afición, la saludaron a grito pelado desde el balcón.
9: En este caso hubo pues un fallo de la empresa que dijo que no estaba en disposición de un día para otro poñela, cuando bueno, sí que ten esa obliga.
7: El gobierno de Goretti San Martín, que prevé licitar en breve el proyecto técnico de reforma de la Rúa Santiago de Chile tras la consulta pública realizada en la que han participado algo más de 500 personas. Y también se lo estamos contando, la Policía Nacional ha detenido en Santiago al autor de una agresión sexual. Los hechos sucedieron el pasado domingo 3 de mayo en un autobús urbano de la línea 1. También hemos tenido conocimiento de una agresión homófoba en estas últimas horas. Un joven denuncia en sus redes sociales haber sido víctima de una agresión a manos de un chico que la abordó en la zona vieja. Muy buenos días.
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0: Aquí estamos empezando la quinta hora de Más de Uno en Onda Cero. Son las 10 y 14 minutos, una hora menos en Canarias. Dijiste, pues entonces la quinta hora ya empezó. No, o sea, la quinta hora está empezando ahora, aunque la hora ya no es la... O sea, ya casi es un cuarto de hora menos que la hora completa.
1: Uy, que tienes si el síndrome de María Jesús
0: empezado a las...
1: Montero.
0: ¿Quién habla? Esa voz que escucho...
1: No,
0: es que Juan
1: que
0: del Val.
1: Estás hablando mucho sin...
0: Perdón.
1: El cover de Juan del Val.
0: Yo, Jiménez, buenos días.
1: Buenos días.
0: No estamos
1: hablando de Baltasar de Gracia ni de que lo... De ser breve, pues presenta brevemente, ¿no? Digo.
0: Ya está, yo ya he terminado.
1: Ah, vale.
0: Ya sigue tú.
1: Las soluciones buenas.
0: Estamos aquí con Goyo Jiménez, con... Leonor Lavado, buenos días.
2: Muy buena, Carlos. Ya se estaba metiendo conmigo, con María Jesús, que
0: no,
2: vaya guasa.
0: Ha sido Goyo. Yo no me he metido con usted, ni voy a hacerlo.
2: Pues chiqui, te voy a decir luego unas palabritas, ¿vale?
0: ¿A mí?
2: Te voy a decir unas cositas.
1: Ha sido un accidente laboral.
2: Eso, más te vale.
0: María Jesús, yo con usted tengo que aclarar una cosa.
2: ¿El qué cosa me tienes que aclarar, chiqui? Dímelo tú.
0: Vamos a ver, hay como dos partes en este programa.
2: Sí.
0: Bueno, hay más, pero... Hay una parte que es la parte influyente,
2: sí,
0: la parte
2: la
0: seria,
2: influencer,
0: donde se habla de la actualidad, de la política y donde se entrevista a los candidatos a la presidencia de la Junta y usted no ha querido venir.
2: No me has invitado.
0: No ha querido venir. Y sin embargo, en esta segunda parte, que es la de la diversión, el entretenimiento, vamos a pasarlo bien, vamos a hacer bromas, aquí está todos los días.
2: Pues entonces que me he equivocado yo de hora y entonces me habían mandado a esta en lugar de a la otra. Pero vamos, que yo puedo ir si quieres, vamos, cuando tú quieras hablar. No tengo ningún problema, chiqui. Ninguno.
0: Pues ¿quién lo diría?
2: Pues vamos, no sé, vamos, te voy a poner yo con... ¿Quieres que te ponga con otra? Te pongo con Yolanda Díaz, por ejemplo, que también está aquí.
0: No, sí, Yolanda Díaz no tiene nada que decir en esto.
2: Bueno, pero
0: Yolanda Díaz viene siempre.
2: Vamos, es amiga y si también quiere, por si ella quiere. Muy buenos días, Alcina.
0: No, buenos días, ya, pero perdóneme, Yolanda, pero es que yo con usted ahora mismo no tengo nada de lo que hablar. Estoy hablando
3: ya, pero yo con usted, sin nada. Solo decirle que...
0: Un dato, deme.
3: Compañera, sí, le voy a dar un dato claro, muy rápido, señora Alcina. María Jesús se ha equivocado, ¿vale?
0: Ah.
3: Hemos estado juntas y entonces yo le he liado un poco y entonces ha llegado tarde a la hora anterior. Pero está en esta. La tiene en esta cuando quiere.
0: Ya
2: te ha quedado clarito, ¿no?
0: No, es que eso no es verdad.
2: Sí, bueno, como
0: que
2: no es verdad.
0: Es igual, si estamos hechos a la...
2: Venga, sí,
0: estamos
2: tira
0: hechos
2: palante.
0: A lo que estamos hechos.
2: Lea.
0: Bueno, ¿a quién más tengo que saludar? A Borja F. Sedano. Buenos días, Borja.
4: Buenos días, Carlos.
0: ¿Qué tal? Pues muy bien. Gracias por acompañarnos esta mañana. Qué gran interpretación ayer la de Borja en radioficción, he de decir.
4: Muchas gracias.
0: Gran interpretación. Gracias. O sea, me birló el papel de narrador, pero la verdad es que lo hizo muy bien.
4: Muchas gracias.
0: Digo, porque por ejemplo, Leonor nunca ha estado en radioficción, ¿no?
2: Sí, he estado.
0: No recuerdo yo cuándo.
1: Es que es tan buena que no la reconociste.
0: Hace muchísimo tiempo, porque no...
2: He sido personaje 3 o algo así.
1: Lancero 4.
5: Chica 1, ¿no? Chica 2.
2: Voz 8. Algo así, pero he estado poquito,
0: Voz 8 es de lo peor que te puede pasar, ¿no?
2: Voz 8.
0: Si te dedicas a la interpretación.
2: Voz 8, sí.
0: Bueno, recibimos esta mañana aquí en Más de Uno en Onda Cero, en la quinta hora, a Raúl Tejón. Qué de partidarios tienes, Raúl. Enhorabuena.
1: No, es que ha sido Voz 8 que ha dicho.
0: Ha sido Voz 8 que ha hecho. Buenos días, Raúl, y bienvenido.
6: Muchas gracias.
0: Bienvenido. ¿Has sido Voz 8 alguna vez? Bueno, Voz 8, ¿no?
6: Bueno.
0: Los guiones de televisión, en lugar de Voz 8, pondrá, yo qué sé, persona que pasa por allí, ¿no?
6: Yo era persona que toca el violín.
2: Ajá.
6: Fui en Alegre Manantropo. Y persona del público también en Alegre Manantropo, lo primero que yo hice. O sea, ni se me ve.
2: Ajá, bueno. ¿Sabías tocar el violín?
6: ¿Yo qué voy a saber tocar el violín? Nada, vale, ¿no? Vale. Que me pusieron allí con...
0: Sabe hacer ver que... Sí.
1: Tenía que haber contado que pese
0: ¿Actor?
1: A todo te fuiste 2 semanas a estudiar violín a un conservatorio a Viena para trabajar esa figuración.
6: Estuve allí en Viena trabajando luego los trotamúsicos.
0: Estás haciendo parodia, Goyo Jiménez, de cómo los actores explican lo mucho que preparan cada uno de sus personajes.
1: No, estaba haciendo parodia, estaba siendo directamente...
0: Por ejemplo,
1: ofensivo.
0: Van a interpretar a un presidiario, entonces buscan la manera de ser encarcelados durante
1: años.
0: ¿Lo dicen
1: por Ábalos?
7: No tengo nada.
0: Bueno, que Raúl Tejón está aquí para hablar de lo que él quiera, pero también de Machos Alfa, que estamos ya en la temporada 5. Pues ya se está acabando, entonces.
4: Falta una.
0: Por eso.
4: Sí. La cinco. Última, dicen.
6: ¿Y qué vamos a hacer?
4: Son crueles, muy crueles.
6: Sí, no, 5 ya está muy bien, ¿no? Y 6 no. Es algo también que está muy bien.
4: Y 7 está genial.
6: Bueno, pero 52 capítulos.

0: está muy bien, nos vamos todavía con la gente queriendo más. Sí.
1: Es por todo lo alto,
0: que sí, es como sí, hay sí, que irse sí, y hay que hacer otras cosas y está muy bien.
2: Laura,
0: quieren hacer otras cosas y me parece bien.
2: Ah, es que esto te iba a preguntar, Raúl. ¿Esto significa que sois vosotros los que ya habéis dicho, hacemos la sexta y fuera, que tenemos otras cosas que hacer? ¿Otros bueno, compromisos? ¿O son Laura y Alberto?
0: Entre todos la mataron y ella sola se murió, quiero decir. Claro, es decir, es un cúmulo de un montón de cosas, pero es también un cúmulo de una... También hay una idea común, ¿no? De que hemos cubierto un ciclo, de que es claro, de que, y que está muy bien que vengan ideas nuevas, cosas nuevas. Ellos tienen una idea, no, 700 ideas nuevas para hacer. De hecho, ya están trabajando en cosas nuevas, quiero decir. Ya está.
1: Y como todas las relaciones, que hay un momento en el que dices, ya no da para más.
0: No soy yo, eres tú.
1: Ah, no, al contrario.
3: Somos los dos.
4: Pero es al 7, el año 7, no el año 6. ¿Te entiendes, no? Es cada 7 años hay que cambiar de relación. Cada 7, cada 6.
1: Díselo a mis ex.
2: Vamos a ver, Laura y Alberto Caballero no pueden cambiar de relación porque son hermanos y eso, digamos que tiene mal arreglo cada 7 años o cada 14 o los que sea.
5: Pero es lo mismo que le pasa a mi hermano Enrique y a mí, ¿no?
2: Sí, claro.
5: Yo tengo muchísimos más hermanos, pero para mí, o sea, Enrique siempre será una experiencia religiosa.
1: Me encanta la cara de atónito de Carlos Alsina.
2: Sí, claro.
1: Al escuchar
5: esto. Alsina.
2: Parecen personas que no.
5: ¿A dónde mira Alsina? ¿En serio?
1: Se ha quedado como vaca mirando pasar un tren.
6: Como un conejete cuando le da las largas.
5: ¿Qué? Ay, pobre. ¿Qué le pasa? Ábrete a nosotros.
2: Es que me parece cruel darle las largas a un conejo. Sabiendo lo que pasa. Comer.
1: Además, ese conejo que claro, duda, ¿no? Hace así, dice izquierda, derecha, izquierda, arroz.
4: ¡Oh, no!
0: Maletero y arroz.
4: Pobrecito.
2: No, pero que me pareció de cómo lo explicaba Raúl. No es cierto que son un poco odiosos Laura y Alberto Caballero.
1: Odiosos.
0: Odioses.
2: En el sentido de que tienen demasiadas ideas, o sea, muy por encima de la media de ideas que podemos tener cualquier otra persona, ¿no?
1: Sí.
2: O sea, hay personas creativas y luego están ellos, que son como una permanente exhibición de creatividad. Y eso molesta, ¿no? Yo pienso. Tú estás de acuerdo conmigo.
0: Molesta cuando no te llaman.
2: Sí, si ellos tienen ideas y te van llamando y dices, ¡ah, qué maravilla, ¿no? ¡Qué creativos!
0: Molesta cuando no te llaman. Pero es que también es entendible, ¿eh? Es decir, están todo el día pegándole a la lavadora y pim, pim, pim, y bueno, odioso no sé si es, pero es que es verdad que hacen un éxito tras otro.
1: No es tanto que tenga muchas ideas, es que son todas buenas.
0: Todas buenas.
1: Eso es lo odioso. Sí.
0: Bueno, tampoco nos cuentan las que desechan.
1: Porque ideas aquí tenemos a cascoporro, pero todas buenas.
4: Pero iban cambiando de idea mucho a lo largo del rodaje, porque se les ocurre otra cosa nueva, una cosa diferente, o son muy disciplinados.
2: Son de guión.
0: El rodaje es muy disciplinado. Ajá. Y el guión se respeta, pero hasta límites insospechados.
1: Aquí no se cambia de opinión. ¿Tú qué crees que es esto, el gobierno?
4: Oye, se puede, como tienen tantas ideas, digo, lo mismo están todo el rato diciendo, ¿no?
0: Pero cuando llega el guión a nosotros ya ves una versión no sé cuánto y entonces es como, que no es I, es O. Y dices, al pie de la letra, que muchas veces es como...
2: ¿Cómo me gusta?
0: No he estudiado mucho hoy.
1: Es que no le dimos una conjunción que una disyunción.
0: Cuidado. No, es impresionante y luego te demuestran porque yo recuerdo un día que Alberto me estaba dirigiendo y me dijo, muy bien, dices esto, haces una pausa, dices esto, haces la misma pausa y terminas. Y dije, pero que se ha fumado, ¿sabes? Dice, tú pruébalo. Y de repente lo pruebas y dices, ahí va el cabrón, el sentido que tiene del ritmo y hasta dónde, o sea, hilan de fino hasta ahí, ¿no? Uh-huh. Y entonces cuando llegas allí dices, pues mira, decidme lo que queráis, que yo voy a decir que sí. ¿Qué quieres esto? Venga, va. Uh-huh. Y la verdad es que por lo general siempre sale.
4: O sea, que no metéis morcilla ni una.
0: Morcilla, hay muy poca morcilla. Alguna siempre hay.
4: Se te puede escapar, ¿no?
0: No, y luego, claro, siempre se te puede...
2: Que luego siempre se puede editar.
0: Y hay personajes nuevos muy morcilleros que también hay que... Y luego nosotros, y Fele tiene una morcilla que es repetitiva y que luego Laura le dice, he tenido que borrar no sé cuánto o tal.
2: No, sí, que con Laura y con Alberto no vale lo de saberse el guión un poco por encima, ¿no?
0: No.
2: Tienes que saber de verdad.
0: Pero también lo decimos todos, es de las series donde más hemos estudiado, sí, pero donde más fácil es estudiar también. Dice, ahí te das cuenta cuando está bien escrito. Cuando los guiones están bien escritos, desde, tú empiezas a leer y dices, ahí va, que se me va quedando, ¿no? Ellos tienen una manera muy particular de escribir, también es verdad, porque son todo conceptos que van uno detrás de otro. Y no es, parece que no es una manera natural, y no lo es. Pero a la hora de la ficción, luego descubres que resulta.
4: ¿Hacéis ensayo general?
1: Yo iba a decir que aquí sucede lo mismo con los guiones.
0: Sí,
1: de
0: sí.
1: No estoy siendo irónico, sucede lo mismo. Voy a romper una lanza por nuestros guionistas.
4: Ah, vale.
1: Escriben muy bien.
4: O sea, estás diciendo de verdad. Vale.
1: Hombre, claro.
4: Vale, entonces además puedes seguir hablando.
1: Que me tienen que seguir escribiendo. pero es verdad.
4: Pero cuando hacéis ensayo de guión a la italiana en una...
0: Siempre, sí.
4: Vale, y te dejan... aportar, no a ti, en general, a los actores.
1: Que no.
4: Os dejan aportar.
0: Sí, lo que pasa es que intentar aportar con ellos dos es muy difícil.
2: Ya han pensado ellos todo lo pensable, claro.
0: Claro, ellos ya han pensado siete veces más que tú. Y dices, bueno, tienes razón.
4: Vale, Entonces,
0: pero sí hay veces que caben morcillas o que pasan cosas mientras estamos grabando que dices, esto se queda, ¿no? Uh-huh. Pero realmente ellos lo tienen...
4: Súper claro.
1: Oye, que... A ver, imagina, por ejemplo, a un apóstol diciendo a Jesús, ¿no hubiese sido mejor...?
4: Que lo de los panes y los peces.
1: Los panes y los peces.
4: Fue otra cosa, porque peces...
1: Los peces la gente no... Primero el pez o el pan. Primero hidratos o proteínas.
0: Vino, sobre todo que haya vino.
2: Que no ha contado Raúl la quinta temporada, ¿de qué trata? O sea, el macho sabe, ya sabemos, pero a tu personaje, por ejemplo, en esta quinta temporada le pasan... ¿Qué se puede contar de lo que le pasa? Quiero decir.
0: Se puede contar así en general. Hombre, sí, ya sí, no hago mucho poco... spoiler, porque ya hemos estrenado hace... Pero bueno, siempre hay alguno que me dice, no. Ayer que Kira colgó algo en Instagram y dice, ¿me estás haciendo spoiler? Y dice, claro, vas con un beso. Bueno, claro. Yo creo que a mí me gusta mucho la quinta, lo estábamos diciendo ahora, que para mí era la mejor y tal, porque yo creo que es una temporada donde todos se rinden. Ya está, dejan de pelear, ¿no? Es como, es que claro, es que yo llevo cuatro temporadas, que para arriba, que para abajo, que no sé qué, que no sé cuánto. Llega un momento que dices, hasta aquí, no me muevo más, porque haga lo que haga, estoy jorobado. Y básicamente eso es lo que le pasa a mi personaje, pero es lo que le pasa a todos, ¿no? Que han llegado ya a un punto donde han dado tantas idas y venidas y tantas vueltas que no entienden. Y lo que entienden es, no entiendo, pues no hago.
5: Claro.
0: ¿No? Y empiezan a dejar de pasar cosas que de ahí aparece otra vez la comedia, ¿no? Empiezan a pasar dejar de pasar cosas entre él y yo, empiezan a dejar de pasar cosas entre el personaje de María y el de Fernando. Entonces, yo creo que esta es la temporada de la rendición.
4: O sea, ¿y entonces en la sexta estáis estáticos?
0: No, en la sexta vuelve las turbulencias.
4: Ah, vale, guay.
1: Es una metáfora de la vida. Llegas a una edad en la que ya te la suda todo y dices, bueno, a que pase lo que te haya pasado. Te dicen, te voy a hacer una trimestral. Y dices, pues venga.
3: Voy a dar una rueda de prensa.
1: Pues venga.
3: Efectivamente.
7: Alcina, que soy Susana, que también estoy.
2: Hola, Susana,
7: aquí.
2: ¿Cómo estás?
1: Hablando de sudar.
7: Oye, me gustaría hacerle una pregunta con tu permiso. ¿Ha visto que te he pedido permiso?
2: Sí, muy bien. ¿Cómo debe ser?
7: Es normal.
2: Adelante,
7: Raúl,
2: sí.
7: Cuéntanos algo, Raúl, así que tú hayas tenido, no sé, a lo largo de estos años de temporadas, que haya sido una anécdota de equipo, que lo hayas pasado bien, que ha pasado algo curioso.
2: O mal.
4: Divertido, gracioso. Sí.
0: Pues de las cosas más curiosas son los ataques de pánico de Fele por las medusas. Él veía, nos montamos en un barco y él se tenía que tirar y había una medusa del tamaño de una nuez. ¿No? Pero en su cabeza estábamos rodeados por un campo de medusas. Y entonces el pobre, con una redecita así, intentaba quitar la medusa. Decía, ¿no ves que está hoy? Que hay otra. Digo, Fele, que el barco se está moviendo, que es la misma. ¿No te das cuenta? Estos son de los mayores ataques de risa que hemos tenido. Pero es que le tiene pánico a las medusas y nos teníamos que tirar donde la medusa. Ha pasado de todo, dentro y fuera.
7: Y os fuisteis incluso, viajasteis lejísimos también.
0: Hemos viajado.
7: En la temporada anterior, ¿estuvisteis en dónde? ¿En República Dominicana?
0: En República Dominicana.
7: ¿Ves cómo he visto la serie?
0: Sí, tú sí, ¿no? Pues en República Dominicana, todos los años es como un clásico, ¿no? Que estos se van todos en panda a algún sitio. Y República Dominicana, pues imagínate también.
1: Fíjate si son listos los caballeros y cómo se justifican las dietas.
0: ¡Hombre!
4: Pero lo pasáis... pasáis bien allí en República Dominicana, es decir, hostia, estos santo día rodando, o sea, cogéis el avión, empezáis a trabajar, trabajáis, y luego ya os vais. Y
0: básicamente ese es el resumen. Vale. Pero luego, nosotros en general somos disfrutones, vale, tanto el equipo artístico como el equipo técnico. Vale. Que ya
4: es, bueno, el técnico es peligroso, ¿eh? Es un equipo peligroso.
0: El equipo técnico siempre es el divertido, no es el peligroso.
1: Vale. Te van a bajar el micrófono.
0: Claro.
2: No, pero aquí no, alguien habló hace poco en alguna...
4: Sí.
2: No recuerdo quién, en alguna entrevista,
4: sí,
2: del...
4: Lo de la cerveza.
2: Del, sí, equipo de iluminación.
4: Sí.
2: O sea, que los iluminadores
4: era una película de
2: siempre
4: terror,
2: son los y, más golfos.
1: El mejor convenio, ¿eh?
4: El de tesis que se...
2: Noriega.
4: Eduardo Noriega.
2: Lo contó Eduardo
4: Noriega, fue.
2: Contó Eduardo, sí, que el equipo de iluminación suele ser el más golfo de los equipos técnicos.
0: Bueno, yo creo que esto es como todo. Si eres golfo, te da lo, sí, mismo. Como si eres el que lleva, ¿sabes? No. Aquí, precisamente...
2: Que lo contó Noriega como si él fuera Teresa Calcuta, no es... también. Entonces,
0: claro. No, no. Precisamente en esta serie, nuestro gaffer, que es Antonio... Don Antonio es la mejor de las mejores personas que yo me he cruzado por la vida. Es un santo varón y como mucho se toma un champancito de grabación, pero un champancito que digo, Antonio, por favor. Digo, y el rock y el... ¿No?
1: Correcto.
0: No. No, él ya no, él va bastante tiene. No es un equipo es un equipo muy juguetón dentro y fuera. Y esto lo tenemos que decir. Entonces, pues ya cuando nos juntamos todos en Resort, en República Dominicana, pues
4: claro,
0: mi cuerpo pide salsa,
4: claro,
0: ¿sabes? Pero hay que decir que nos lo hemos pasado muy bien durante los 5 años.
1: Tienen un seguro especial para...
0: De todo, pues, claro.
1: Son como contratar a los Oasis.
0: Por si rompemos, ¿no?
2: Oye, tengo que hacer una pausa, no os importa, ¿verdad?
4: No,
2: pues una pregunta. Ahora continuamos. Las 10:31, estamos en Onda Cero, aquí en Más de Uno, en la quinta hora. Y hoy estamos hablando con Raúl Tejón. Estamos hablando de machos alfa, pero podemos hablar de otras cosas también.
1: Que para vuelta. Lo dejo como cebo para vuelta. Tiene un perfume, exhala un perfume que nos está embriagando a todos.
4: Pero es suyo.
5: Huele muy bien.
1: Suyo.
4: Raúl.
1: Sí.
4: Pero es suyo, hecho por él, fabricado por él.
1: No lo sé, pero le preguntaré la marca.
4: Vale.
0: Ahora sí.
1: O sea que lo diré después cuando volvamos. El cebo.
2: Ahora volvemos.
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8: Tiri, tiri, tiri. Interrumpo un momento el programa Más de Uno porque a más de uno le va a interesar esto.
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0: Bueno, dejó en el aire nunca, mejor dicho, Goyo Jiménez como anzuelo para esta segunda parte de la quinta hora, el perfume. El perfume o el aroma.
1: Sí, pero es que luego he pensado que no me paga la marca por,
2: por anunciarla. Pero está aquí oliéndome como si estuviera...
0: O sea, que tiene marca. Que sí, tiene sí, marca.
1: Perro trufero, lo he olido ahí, lo he dejado sin feromonas. Y,
0: vale, o sea, que no, que no hace
1: no
0: perfumes.
1: No voy a decir la marca, diré que
3: huele bien.
1: Si no es de Lili, no interesa. Sí, no interesa.
0: Bueno, pues aclarado este, digamos, anzuelo fallido, podríamos decir, ¿no? Continuamos con la conversación. Estamos hablando esta mañana de Machos Alfa, de la quinta temporada, bueno, de la quinta, porque de la sexta no nos dejan decir nada todavía, pero
1: no.
0: que se está haciendo ahora. Y estamos con Raúl Tejón, que ha tenido la amabilidad de acompañarnos esta mañana, aún sabiendo con lo que se iba a encontrar, aquí en la sede de Lili en Alcobendas. Y hemos invitado también esta mañana a otro personaje muy querido de este grupo, que es Daniela Galván. Daniela, muy buenos días.
4: Alsina, ¿me quieres dejar en paz, tío? ¿Por qué estás todo el rato agobiándome? Sí. Yo no quiero hablar con el macho deconstruido este, que menuda jeta tiene este personaje.
0: Ya, pero que esta temporada hemos contado que va a intentar no hacer daño a nadie más.
4: Vamos, ¿y eso quién lo dice? ¿Eh? ¿Él? ¿En serio? ¿No te crees la sinopsis que te mandan? Es que no puede

0: ser, que luego mire lo que nos pasa.
1: Sí, pues la sinopsis dice que tú tampoco levantas cabeza en esta temporada quinta.
0: ¿Yo? Pero si han recreado conmigo lo del caso de Rejón con Elisa Mulia, ¿en serio? Decidle a los hermanos Caballero que me den un respiro, tío. Que he tenido que dejar mi curro de Instamami y todo porque se me echan los haters encima.
1: Ya. Bueno, pero en la sexta, que es la que se está grabando ahora, ya mejora o no la situación.
0: Más me vale, porque va a ser la última. Es que yo no pido tanto a los guionistas. A ver, yo quiero un hombre sensible, pero no llorón. Feminista, pero que me abra la puerta del coche. Que no le importe que gane más que él, pero que quiera invitarme a todo. Masculino, pero no machirulo. Romántico, pero no...

0: celoso, que cuide de mí, pero que me deje espacio, que sepa escucharme sin que me dé soluciones lógicas a todo y que sea una máquina en la cama, pero que solo le ponga yo. Es que no sé, no es tan difícil, ¿no?
1: Te está describiendo así. Yo creo que te está tirando la caña, vamos.
2: Bueno, podemos abrir los teléfonos si usted quiere. Daniela, mire, es el 914262525, etcétera, uh-huh, etcétera, por si alguien quiere postularse, de ofrecerse. Que al personaje de Kira Miró le va mejor en esta hola, temporada.
3: Hola, Lu.
4: ¿Cómo estás? ¿Hola? ¿Has dejado ya de ser heterocurioso?
2: Hola, Kira.
4: Pregunto.
3: No, la curiosidad siempre por delante.
4: Siempre
3: por bandera.
4: Verás, es que yo te quería pedir perdón.
2: ¿Perdón?
4: Sí, me afectó muchísimo lo de que tú estuvieses con otro hombre sin que experimentar está genial, ¿eh? Pero es que antes yo parecía tu madre, Raúl. Tu madre.
3: Ya, pero tú bien que te fuiste con una tía, ¿eh?
4: Ay, sí, bueno, me gustó. Y sigo con ella para aquellos que no hayan visto la siguiente temporada.
2: Pero que en esta temporada tu personaje liga con un librero, ¿no? Con un...
4: Sí.
2: Una cosa así, cultureta.
4: Sí, eso de conocer a la persona por los libros que lee. Tiene muchas cosas. Pero me encanta Raúl porque es muy dulce.
2: Sí, perdóneme, María Jesús Montero. Es que,
5: sí, es que estaba aquí, que digo, madre mía, ya, todavía no me
2: ha metido. Hemos quedado en que no. Que la es en la otra parte del programa donde tiene que aparecer usted, no en esta.
5: Vamos a ver, es que digo, ya que estamos aquí en Ligi, ¿no? Estamos aquí en Lili. Pues en Lili, eso.
1: Es lo que ha dicho, no se ha equivocado.
5: Vamos a ver, pues digo, voy a hacer campaña por las elecciones andaluzas, porque no sé si sabes que yo ahora mismo estoy de elecciones andaluzas en Andalucía.
2: Sí, pero que eso lo tendrá que hacer en Andalucía y en las elecciones, no en Lili y en Alcobendas.
5: Ya, lo que pasa es que estos días me he liado un poquito con las declaraciones, ¿eh? Y digo, he pegado bastantes patinazos y por eso... me he venido aquí, digo...
2: Ya. No, si lo hemos comentado en la...
5: Os puedo...
2: En echar. La otra parte del programa, ya. Nos lo hemos comentado.
5: Que... El otro día, por ejemplo, estaba rajando de Moreno Bonilla por el WhatsApp, le hice una captura de pantalla para pasársela a una amiga y se la pasé a él.
6: Ay,
5: yo, Dios mío, por favor, Dios mío, qué fatiga, ¿dónde me meto? Dios mío, de verdad, que apuro.
1: Pero no pasó nada porque le pilló cantando con el

0: que no tiene nada que ver, ¿sabes?
1: Este yo le digo al camarero.
0: Pero se lo dije al camarero, entonces, claro, sí. Una semanita
1: regulinchi. Sí, pues eso es lo que es, creo que es una semana mala. Tiene una semana mala, pues ya está. Ya pasará.
0: En Granada, el otro día, por ejemplo, vino Miguel Río. Me puse muy nerviosa, no sabía de esto, lo típico de que no sabes si darle la mano, si darle dos besos, si darle y le di un morreo sin querer.
1: ¿Qué está diciendo?
0: Así, sí, bueno, pues ya te digo que estoy un poquito nerviosa. No sé qué me pasa.
1: Con la experiencia que usted tiene, no con Miguel Ríos, digo, en la política.
0: Bueno, sí, pero vamos, sí. También el otro día estaba mirando fotos antiguas de mi crush, del crush. Crash de Instagram, que se llama, se dice así ahora modernamente, sin querer le dile me gusta y se quedó ahí y yo, pues claro, le di sin querer y lo otro lo vio. Yo sé que lo vio.
2: No sería el del Sepi, ¿no?
0: No, ese no. No. Tú sabes, tú lo de me gusta, sabes, ¿no? Que le das al móvil, o sea, le das al Instagram, al corazoncito y le das un
1: pero
0: me
1: se
0: gusta.
1: Se puede rectificar, ¿no? Se puede quitar el me gusta rápido y entonces no se entera la persona a la que... ¿No
0: ¿Y eso
1: puede?
0: ¿Cómo lo sabes tú?
3: Salvo que le pusieras fueguito. Fueguito no se puede rectificar.
2: Eso es.
0: ¿Te ha pasado a ti también, Asina?
1: No, pero que lo tengo entendido porque lo han contado aquí en el programa, pues otras personas. Eduardo Noriega también lo ha contado eso. Sí,
0: ha pasado también a Eduardo.
1: Antes le ha pasado de todo, Eduardo. Sí, sábado, señora Montero, ya que está usted aquí, que no se va... Sí. Durante la jornada de reflexión,
0: dime, chiqui,
1: que no tendrá usted que hacer mítines ni eso.
0: Sí, cariño, dime, dímelo. Cuéntamelo todo, dímelo. Dímelo. Tranquilo.
1: Si en realidad usted no dice chiqui nunca.
0: Chiqui.
1: Es como una chiqui. San Benito que le ha caído encima, pero que es... No, digo que... que durante la jornada de reflexión puede aprovechar usted para ver Machos Alfa las 5 temporadas durante ese... El sábado se puede dedicar solo a eso.
0: Ah, pues a mí me encanta, y que esté aquí Raúl Tejón, que hace un papel muy gracioso, él es muy gracioso, pero yo digo, mira, se podían haber inspirado en nuestro presidente Pedro, porque él sí que es un machirulo deconstruido, con una, o sea, un macho, no es machirulo, es un macho deconstruido.
3: Otro.
1: ¿Qué está diciendo usted, María Jesús?
0: Vamos a ver, que es un macho deconstruido. Sí, ya lo sé, por eso digo que tiene mucha sensibilidad, que tiene no tiene pizca de nada de eso. Entonces, es lo que quería decir.
1: ¿Se está usted metiendo en un jardín?
0: Totalmente. Totalmente que me estoy metiendo porque
1: pues además, sálgase, es que... ¡Sálgase!
0: Ya me he salido, fuera.
1: Bueno, entonces sí podemos hablar con Laura y Alberto Caballero. Sí. O incluso Raúl puede, de nuestra parte, decírselo, si usted tiene muchísimo interés en que Pedro Sánchez aparezca como inspiración, ¿eh? Sí. En alguno de los episodios de la sexta temporada. Pues aún
0: y yo hay, también quiero aparecer, porque soy una persona que doy muy bien en cámara y que entonces tengo también mucha chispa y también me gustaría aparecer a mí también.
3: Si tiempo va a tener.
4: Y el foquista va a estar encantado.
0: Pues sí. Así que si os parece bien a los hermanos Caballeros, nosotros vamos para allá, ¿os parece?
3: Yo se lo digo. Sí, muy bien, chiqui.
0: Estupendo. Gracias, cariño. Qué lindo es. Gracias.
1: De nada. Adiós. Ya se va del todo. Bueno, pues nada.
3: Cuidado al salir, que son la ventana.
1: Por lo que le cuesta venir a la primera parte del programa y lo que le cuesta irse de la segunda.
0: Es que sí, es muy bonito este programa. Es muy cultural, muy gracioso. Tiene muchas cosas, muy educativo.
1: Pues sí que tiene muchas cosas.
0: En los momentos de publicidad yo ya le cogí cariño.
1: No me extraña. No, y que además a Raúl le pasará que le pedirán consejo, claro, las personas que no le conozcan mucho, quiero decir, se encuentran, por ejemplo, en un centro comercial o en la salida de un cine o lo que sea, y le pedirán consejo sobre las relaciones de pareja.
5: Más que consejo, lo que me gritan, por lo general, que me ha pasado más de una vez, es... ¡Cabrón! ¡Por tu culpa he tenido que abrir la pareja!
6: ¡Ostras!
5: Y le he dicho, pues a lo mejor te he hecho un favor.
3: Claro.
5: Porque si no estaba soltero. Pero sí, esto me lo echan bastante en cara. De lo que más me echan en cara es que por mi culpa mucha gente ha abierto la pareja. Digo, bueno, por mi culpa algo pasaría, ¿no?
0: Claro.
5: Pero hombre, es de lo que más, fíjate.
3: Podemos abrir el teléfono para que la gente le eche la culpa.
5: Venga, Raúl.
1: Sí, 91426, etcétera. No, para echarle la culpa o para agradecérselo.
5: O para agradecer.
3: Hacemos una encuesta rápida.
1: Yo creo que la gente es más de culparte de cosas que de agradecértelas. Así en general.
3: Sí,
1: bueno, hay una cosa.

0: Al niño mísero no lo habéis visto vosotros, ¿no?
1: No.
0: Es que no quiero que se meta donde no tiene que meterse, que Lili es un sitio muy serio. Y sobre todo que no se vaya a comer lo que no se tiene que comer él. El crío.
2: Hola,
0: es que...
2: aquí, señor Camisa.
0: Hola, Arturito, ¿cómo estás?
2: Me he refugiado un momento debajo de la mesa.
0: Ah, que estabas debajo de la mesa, perdona, sí. Que es que no te había visto las piernecitas. Preséntate a Raúl Tejón, que él no te conoce. Arturito.
2: Hola,
0: es...
2: Raúl. ¿Qué tal?
3: Es un niño que no...
4: es un niño que tiene 150 años.
0: Y no crece. Exactamente.
4: Yoda. Estaba un año antes de Lili.
0: Hace 10 años ya tenía esta misma edad. Entonces no crece el niño.
2: Benjamin Button.
0: Sí, pero...
2: pero no se apure, patrono, que no voy a ingerir nada en este imponente lugar que nos acoge, ¿de acuerdo?
0: Además es redicho. Raúl es que no te conoce. Es redicho. O sea, él habla como antiguo.
3: Como de hace 150 años, claro.
2: Sí. ¿Y sabe por qué soy redicho? Porque la cultura me abruma. Me abruma tanto que tengo que leerlo todo. ¿Y sabes por qué no voy a ser un niño malo aquí?
0: No.
2: Porque no hay fármaco que cure la calamidad y el infortunio. No hay vacuna contra la desventura. Ojalá una cápsula que remedie mi desgracia.
0: Pero, Turito, ¿tú te das cuenta? De que...
4: Está llorando el Lili, ¿lo escucháis, no?
2: Ese morse.
0: ¿Tú te das cuenta de que aprovechas cualquier ocasión para llenarnos de tristeza a todos?
4: Sí.
0: O sea, con el buen clima que teníamos en el programa hasta hace un momento.
2: Sí, y ahora entras tú. Sobreponerme.
0: Que siempre estás llorando, pareces Florentino.
4: Es que deprimirías a Dickens.
3: Sí, es un poco Oliver Twist.
4: Sí. No, peor.
2: El plot twist que va a llegar ahora. Ya sobre... lo veréis.
0: Recupérate, Arturito.
2: Estoy en ello, estoy en ello. Le voy a decir algo. Que a buen seguro le va a congratular, señor Camisas. Estoy resuelta a emprender nuevos derroteros en la vida. Tras un momento de introspección y un poquito de calma en mi seno, pues he descubierto vocación, una nueva vocación para dedicarme en cuerpo y alma.
0: Pues ya, ya iba tocando, también te digo, porque ya... Sí. ¿Y qué? ¿Cómo te vas a ganar la vida?
2: No será con la voz. No voy a ser locutor de radio.
0: No.
2: Pero es un sector en gran pujanza, por cierto. Voy a ser creador de series de televisión. Creador.
0: Creador, muy bien.
2: Sí, showrunner.
0: Sí. ¿Tienes alguna idea?
2: Bueno, escribiré historias pues que conmuevan al mundo, contaré con los mejores actores como el señor Tejón, que además con su arte transmite a los espectadores profundidad, la misma profundidad que los conflictos existenciales que se van a plasmar en mis complejos guiones. Ya me veo en el escenario vestido con un frac y con sombrero de copa, y no con estos harapos guarros, recogiendo un Emmy internacional, alternando con las estrellas de Hollywood, disfrutando de las exquisitas viandas de los cócteles y ágapes en las fiestas a las que seré invitada.
0: Ya que igual...
2: ¡Qué guay! ¿A qué suena bien?
0: Pero, que a lo mejor...
2: De verdad, yo seré una estrella, soy un niño excepcional.
0: A ver, Arturito, que es que igual te estás creando...
2: ¿El qué?
0: Demasiadas expectativas. O sea, es mejor ir pasito a pasito, sí. Que empieces con menos pretensiones. Como, ¿no? Vale. O sea, que está bien ser ambicioso, pero también hay que ser realista. Esto Raúl te lo puede explicar.
3: Empieza por un tepe de oro.
2: Un tepe.
3: Un algo así.
2: Eso un rat, sí, a lo mejor.
3: Un rat, sí, eso, claro. Eso.
2: Vale. Pero
3: poquito a poco.
2: Soy modesto.
3: Pero además, tienes todo el futuro por delante, ¿sabes? Pues no te va a morir nunca, voy a llevar 150 años.
2: Pero todo por detrás.
3: Por eso te digo. Tú plantéatelo con calma. Empieza a escribir y eso ya, si es. Eso dentro de unos años y...
4: Y sobre todo, ¿tú has oído el consejo ese siempre de ser tú mismo?
2: Sí.
4: Pues aquí no.
3: Pues aquí no.
2: No, seré yo mismo. Yo seré como el Atlético de aviación, como Rubén Amón.
0: No seas como Rubén Amón.
4: Hablando de expectativas que luego no se cumplen.
3: No. Por favor, niño, cállate.
0: No. Que no. Tú tienes que ser realista, pero de afrontar la realidad.
4: Del real. Sí.
0: Y entonces dices que tienes ideas, ¿no? ¿Tienes algún... Por ejemplo, ¿puedes hacer un adelanto de tu primera serie, de qué va a tratar?
2: Estoy escribiendo ahora un capítulo piloto y de una serie que se va a llamar Niños Beta.

0: Niños Beta. Es un título con garbo, con punch, con empaque y donosura. Que
1: ¿no sería mejor Probeta?
0: No, eso...
2: Pero Niños Beta no será como una... No será como Machos Alfa, Niños Beta, que no estarás ahí intentando...
1: No, es una mera casualidad.
2: No es eso.
0: Bueno,
1: como
0: realmente...
1: Se acusaba a su otra serie, La Aldea, de haber plagiado al pueblo.
0: Bueno, en este caso, Niños Beta será la precuela de Machos Alfa.
3: Con los hijos de los protagonistas.
0: Exactamente.
1: Claro. O de los protagonistas en su infancia.
2: Ha dicho que es una precuela.
3: Eso, es verdad,
0: Son niños sensibles, piadosos, que se encuentran como desubicados en un mundo donde prima la educación heteropatriarcal y testosteroica y se reúnen a jugar a la petanca y a las tabas en el poblado de infraviviendas en el que malviven y juntos emprenden aventuras sin fin en donde vivirán pues un despertar sexoafectivo.
1: Pero esos perros callejeros.
0: Bueno,
1: colegas.
0: O el pico 2. No sé. Bueno, y se enfrentarán a sus primeros desencuentros, frustraciones, y habrá que lidiar con los padres despóticos, profesores mal encarados, jefes explotadores, compañeros trepas. Ya sabes, ese tipo de historias pequeñas que hacen la vida más grande.
2: Ya.
0: Voy a empezar a emocionarme otra vez, no puede ser.
1: Qué don tienes para la comedia, ¿eh?
0: Entonces, bueno. Camisa, yo le reservé un papel.
2: Ah, muy bien, pero yo no soy actor. Yo no.
0: Todo es inventado.
2: En mí todo es de verdad. No hay la interpretación ni
3: del
2: nada.
3: Mismo, ¿verdad?
1: Hay el autohalago que no sé quién dijo ayer que. No, eso que acabas de hacer.
2: No es un halago, es una descripción de los hechos.
1: Ah, vale.
2: Que va según la realidad.
1: De acuerdo.
2: Y además, ¿por qué hablas tanto, Juan del Val? hay que irse. Que llegan las noticias.
3: Qué lástima.
2: Vamos aquí a entretenernos y se nos va la hora. Bueno, Raúl, muchas gracias por la visita. Y
4: muchas gracias a vosotros.
2: Y que te siga yendo todo muy bien.
4: Gracias.
2: Cuídate. Adiós, Goyo. Adiós, Leonor.
3: Adiós,
2: Carlos. Adiós, Begoña. Bueno, no, quédate.
3: No, quédate.
2: Quédate por si acaso. Así que en 5 minutos vamos a contar las noticias. En 5 minutos vamos a contar las noticias de las 11 de la mañana, 10 de la mañana en las Islas Canarias. Y después continuamos, contamos más cosas de Lili, que es quien hoy nos acoge, y hablaremos con Jorge Freire de los dilemas morales de nuestra audiencia, que cada vez son más. O sea, cada vez es más la audiencia y más los dilemas morales. Bueno, luego lo explicamos un poco mejor.
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1: Son las 11 de la mañana, 10 en punto de la mañana ya en las Islas Canarias. Noticias ahora con Mercedes Albelda y empezamos con el Real Madrid. Están convocadas ya de manera oficial las elecciones, Mercedes.
2: Sí, ya se han establecido los plazos para presentar las candidaturas, que tienen como exigencia, ya sabes, una antigüedad de 20 años en el club y un aval millonario. Alberto Fernández.
3: Las elecciones a la presidencia y junta directiva del Real Madrid han sido oficialmente convocadas mediante un comunicado que acaba de emitir el club madridista. Los candidatos a la misma tienen desde hoy y hasta el sábado 23 de mayo para registrarse. La admisión y proclamación de las candidaturas serán al día siguiente de presentarlas. Y en el supuesto de que haya más de una, la junta electoral hará pública la fecha y el lugar de la votación. Pero comienza ya hoy mismo la carrera por la presidencia del Real Madrid.
2: A partir del 1 de junio, el IVA de la electricidad y del gas va a volver al 21%. Decaen las rebajas fiscales aprobadas por el gobierno para amortiguar los efectos de la guerra en Irán. Se mantiene, sin embargo, las modificaciones a los combustibles, las ayudas a los transportistas y ganaderos, como consecuencia del dato del IPC del mes de abril, que confirma que se ha moderado la inflación, que se queda, recordamos, en el 3,2%, aunque algunos productos de la cesta de la compra siguen disparados, entre ellos los huevos, que cuestan un 14% más que hace un año. Y en el Reino Unido, expectación ante el futuro político del primer ministro británico, de Keir Starmer. El ministro de Sanidad de los laboristas, Wes Streeting, se prepara para anunciar su candidatura para sucederle. Es un desafío que está anunciando ya la cadena BBC, corresponsal en Londres, Celia Maza.
4: De momento, silencio absoluto por parte de los protagonistas, pero Westminster es en estos momentos un hervidero de rumores porque todo apunta a que finalmente habrá desafío al liderazgo de Keir Starmer, quien ha prometido luchar hasta el final porque dice que su salida sumiría al país en caos. Angela Rayner también es viceprimera ministra, ha declarado a primera hora que han cerrado ya la investigación sobre los impagos por impuesto de vivienda, un caso que en su día forzó su salida, por lo que tiene vía libre también para presentar su candidatura. Entre las sorpresas podría presentarse también el secretario de Estado de Defensa. El

0: descontento entre las filas es obvio, pero Starmer está jugando también con las divisiones internas en un intento de garantizar su supervivencia política.
1: Y en China se espera la comparecencia de Donald Trump y Xi Jinping tras la reunión de 2 horas y media con los dos que los dos mandatarios han mantenido esta mañana previamente por parte de Trump. Todo eran buenas palabras.
2: Vamos a tener un futuro fantástico juntos. Siento respeto por China, por el trabajo que has hecho. Eres un gran líder. Se lo digo a todo el mundo, eres un gran líder. A veces a la gente no le gusta que lo diga, pero lo digo de todos modos porque es verdad. Solo digo la verdad. Y solo quiero decir, en nombre de toda la gran delegación que tenemos, que contamos con el mejor empresario, el más grande y supongo que el mejor del mundo. Tenemos gente increíble y todos están conmigo.
1: Tiempo para la información local y regional.
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4: ¿Qué tal? Muy buenos días. Jornada festiva hoy en Santiago. Las festas de Ascensión viven su día grande con una programación que arrancaba con las primeras alboradas desde el barrio de Conso. A esta hora el epicentro está en el recinto ferial de Amio, en la Feira Cabalar. La entrega de premios será a partir de la 1:00 p.m. Recordamos que hoy se refuerza el transporte urbano, la línea 1, hasta las 3:00 p.m. funciona como un día laborable cada 16 minutos. Declaraciones a Onda Cero al programa Más de Uno Compostela de la alcaldesa Goretti San Martín confirma que la policía local ha identificado a varias personas por la colocación

0: de cartelería en fachadas y cristaleras.
1: Por parte de la policía municipal hubo pues identificaciones de personas que todas esas cuestiones transmítanse a través del respectivo servicio de sustentabilidad ambiental. No sé exactamente en qué procedimientos están, pero sí que sé que hay expedientes en marcha, ¿no?, por esta cuestión, ¿no?
2: Por la colocación de cartéis en,
1: por la, sí, por
2: escaparates,
1: sí, en lugares.
0: Lo confirmaban no estas últimas horas la alcaldesa. Por otra parte, Cáritas y el Arzobispado de Santiago impulsan nuevos espacios para la empresa de economía social Arredonda en el concello de Brión. La antigua rectoral será destinada a centro de trabajo y apoyo logístico para esas brigadas que se van a encargar de desbrozar y limpiar una superficie inicialmente de 120 hectáreas de 86 parcelas. Proyecto que nace con 13 trabajadores y 3 brigadas. 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Muy buenos días.
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4: Tenemos orceos alternando nubes claros o longo do día. Os ventos operando nordés, frouxos. A temperatura mínima alrededor de 8 grados en o máximo en torno aos 18 grados. Isto é todo desde Meteo Galicia, Consellería de Medio Ambiente e Cambio Climático.
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0: las 11 y 13 minutos, las 10 y 13 minutos en las Islas Canarias. Hoy estamos celebrando aquí en Más de Uno, en Onda Cero, los primeros 150 años de la... 150 años de Lili, esta compañía de la que hemos contado ya alguna cosa a las 9 de la mañana con su presidente. Bueno, hemos contado que nació, si cumple 150 años, pues nació en 1876 en Indianápolis, de la mano del coronel Eli Lilly, que además de coronel, pues era químico, bueno, antes de serlo, era químico, era farmacéutico, y se dio cuenta de que se le estaba ofreciendo a los ciudadanos, a los usuarios, productos que en aquel momento pues ni siquiera se les contaba qué es lo que contenían esos productos, ¿no? Que era, nos decía antes el presidente, que era como un auto de fe en lo que tenían que hacer los consumidores, y que él decidió que eso había que cambiarlo, había que cambiarlo, y había que apostar por la investigación, por la ciencia y por la información y la transparencia en lo que se ofrece a los consumidores. Bueno, vamos a seguir hablando de Lili. Vamos a hacerlo ahora con José Antonio Sacristán, que es el director médico de Lili España y Portugal, y también es el director general de la Fundación Lili. José Antonio, buenos días.
1: Hola, buenos días, Carlos. Buenos días.
0: Gracias por acompañarnos esta mañana en tu casa, que es la sede de Lili aquí en Alcobendas. Empiezo por tu condición de director médico en Lili. Antes nos contaba el presidente que hay dos grandes campos de innovación, de indagación, de investigación, por aquello de que las sociedades cada vez tenemos más años, cada vez vivimos más, pero queremos vivir más en buenas condiciones, con buena calidad de vida. Y que cuando vamos llegando a una determinada edad, pues es más fácil que podamos empezar a tener algunas cosas, por ejemplo, el Alzheimer. Y que ahí hay un campo de investigación en el que estáis también haciendo un trabajo encomiable, creo yo. Estáis a la espera de que se apruebe en nuestro país un tratamiento para el Alzheimer, que en este momento, según cálculos oficiales, sufre un 800.000 personas en España, ¿no?, de Alzheimer. Te pregunto si nuestro país está preparado para diagnosticar y para atender adecuadamente a los pacientes de Alzheimer, José Antonio.
1: Pues la verdad es que estamos, en primer lugar, estamos muy orgullosos de haber llegado hasta aquí, sí, porque es una historia de perseverancia. Lili ha estado 35 años investigando en enfermedad de Alzheimer, fracaso tras fracaso, con muchos fármacos que se han caído por el camino, hasta que al final hemos tenido este resultado tan, tan positivo, ¿no? Pero bueno, yo creo que el mérito ha sido no tirar la toalla en todo este tiempo y pensar que había una enfermedad, que había muchos pacientes que estaban esperando, y seguir investigando para llevar esta solución a los pacientes cuanto antes, ¿no? Y el sistema sanitario español, yo creo que está bien preparado para el diagnóstico y el tratamiento de la enfermedad de Alzheimer. Tenemos un sistema sanitario de primerísimo nivel, excelentes profesionales de la máxima calidad, todos lo sabemos, unos centros sanitarios también con la última tecnología, o sea que la infraestructura

0: diagnóstico precoz y también en la coordinación entre atención primaria y especializada. Esos pacientes que se diagnostican en atención primaria, que son alrededor del 80%, que se deriven al especialista, en este caso fundamentalmente los neurólogos, aunque hay otros, para que complementen los diagnósticos y los traten de la forma más apropiada.
1: Qué importante es esto que has comentado de fracaso tras fracaso hasta que no es un fracaso lo que se obtiene. Qué importante es no rendirse, ¿no? Porque en la investigación científica justamente consiste en eso, en que te vas llevando reveses hasta que llega un buen día. Pero para eso hay que perseverar, que seguramente es lo más complicado, no ya anímicamente, sino también económicamente, que es perseverar en la investigación queriendo llegar a obtener un resultado, pero sabiendo que por el camino pues vas a tener que encajar muchas decepciones, ¿no?
0: Así es, la verdad es que es un camino muy largo. En desarrollar un nuevo medicamento se estima que se tarda unos 10 a 15 años y con unas inversiones enormes de más de 2.500 millones de euros por cada medicamento. Por lo tanto, estamos acostumbrados a este largo esfuerzo, al camino. Solamente una de cada 10.000 fármacos potenciales llega a beneficiar a los pacientes. Y en muchas ocasiones los fracasos son en las últimas fases, ¿no? En las fases clínicas, ya de ensayos clínicos, que ahí pues cuando se nos caen, como decimos nosotros, la verdad es que supone un disgusto, ¿no? Por eso la gran alegría de poder ser capaces de traer estas innovaciones y que finalmente puedan llegar a los pacientes, porque sabemos todo el esfuerzo que hay detrás.
1: Hemos hablado del Alzheimer, antes nos ha hablado también el presidente de la obesidad. Y te quiero preguntar también por este asunto, que es la obesidad, que ya está considerada como una enfermedad y que en algunos países sabemos que está terriblemente extendida. ¿Pueden acceder los pacientes con facilidad, los pacientes que sufren de obesidad, José Antonio, pueden acceder con facilidad a algún tipo de tratamiento, de medicación que les permita mejorar su condición, o es complicado para ellos, o existen dificultades? Y si existen dificultades, ¿por qué existen?
0: Existen dificultades y la razón fundamental es el estigma que hay frente a la obesidad, ¿no? Y los prejuicios que hay frente a la obesidad. Sigue pensándose que la obesidad es un problema puramente estético y que no es una enfermedad, cuando la realidad es que la obesidad es una enfermedad crónica, es una enfermedad compleja, recidivante. La OMS lo ha dicho hace más de 40 años, lo reconocen las sociedades científicas, las autoridades sanitarias. Por lo tanto, yo creo que tenemos que ser conscientes de ese impacto sanitario tan enorme que tiene la obesidad, que se relaciona con más de 200 enfermedades, que impacta también en la calidad y en la esperanza de vida de los pacientes. Se estima que hasta de un 5 a 10% menos años de vida son los que viven estos pacientes en función del grado de obesidad. Y por lo tanto yo creo que hay que luchar contra ese estigma, dejar de pensar que la obesidad es culpa de los pacientes que no controlan, como muchas veces transmite la sociedad, y trabajar en un tema fundamental, que es que los pacientes no tengan vergüenza de consultar a los médicos, que sean conscientes de todos esos problemas de salud que hay detrás y que consulten a los médicos. Porque si el paciente no consulta, el médico no va a diagnosticar y no va a tratar. Y, por supuesto, la parte de acceso a los medicamentos, que es la otra asignatura pendiente, donde yo creo que ahí lo que tenemos que tener es una mirada más a medio y largo plazo y darnos cuenta de que, aparte del impacto sanitario enorme, hay un impacto económico de la enfermedad también increíble. Se estima, y estos son datos de un reciente informe de la Fundación Weber, que el coste de no tratar la obesidad en España está en 130.000 millones de euros, ¿no? Por tanto, yo creo que conviene pensar más en el impacto y en el coste del no tratamiento que en el coste del tratamiento, ¿no? Al final, los medicamentos son la solución y nunca pueden ser vistos como un problema o como un gasto.
1: Oye, hemos hablado del Alzheimer y de la obesidad. ¿En qué otras áreas terapéuticas estáis trabajando en Lilly?
0: Estamos trabajando, aparte de en esas dos áreas, de salud cardiometabólica, que también incluye la diabetes y las enfermedades cardiovasculares, y las neurociencias, aparte del Alzheimer, otras enfermedades como la esclerosis múltiple y el Parkinson, en el área de oncología, que es un área clásica de investigación de Lilly, donde estamos en enfermedades como el cáncer de mama, enfermedades hematológicas también, como las linfomas o las leucemias, muchos fármacos que están en desarrollo, y finalmente las enfermedades inmunológicas, que es un grupo de enfermedades que afectan a distintos órganos, enfermedades reumáticas como la artritis reumatoide, enfermedades cutáneas como la psoriasis,

0: la dermatitis atópica o más recientemente también enfermedades del tracto gastrointestinal como la colitis ulcerosa o la enfermedad de Crohn.
1: Ya que estáis celebrando vuestros primeros 150 años, Lili, vuestro aniversario, ¿qué aprovecharías este momento, José Antonio, para pedir algo concreto a las autoridades sanitarias de nuestro país?
0: Pues la verdad es que si tuviera que pedir una sola cosa, sería que los pacientes puedan acceder a nuestra innovación lo antes posible. Hacemos un enorme esfuerzo por desarrollar los medicamentos, como he dicho antes, son muchos años, mucha inversión en I+D, y lo ideal y lo que queremos es que esos pacientes tengan acceso a la innovación desde el minuto uno. Cada día que pasa es un día perdido para los pacientes, y una innovación que no llega a ser accesible para los pacientes, que no llega a beneficiarles, al final no es innovación, ¿no? Por lo tanto, yo creo que esa es la petición, seguir trabajando juntos de la mano, por supuesto, y aquí las compañías farmacéuticas también tenemos que poner de nuestra parte para asegurar esa innovación para los pacientes, al mismo tiempo que un sistema sanitario que sea sostenible, ¿no? Que es el objetivo común.
1: José Antonio Sacristán, director médico de Lili España, muchas gracias por tu participación en este programa y por vuestro trabajo. Gracias, José Antonio.
0: Muchísimas gracias a vosotros, Carlos. Gracias, buenos días.
1: De José Antonio tiene muchos partidarios.
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1: Aquí en Alcobendas. Una pausa cortita, son las 11 y 23, una hora menos en las Islas Canarias. Una pausa cortita y enseguida recibimos al doctor Freire, que se encarga de atender las enfermedades morales de nuestra audiencia, las dudas, las situaciones en las que no sabe uno qué camino tiene que tomar, cuál es el correcto, cuál es el mejor de los posibles. Enseguida, el doctor Freire.
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0: las 11 y 28 minutos, una hora menos en Canarias. Estamos aquí acompañándoles, echando la mañana en la radio en Onda Cero, aquí en Más de Uno. Y recibimos al doctor Freire, a Jorge Freire, que viene con su sección Nudos Jorgianos, para dar respuesta cordial, espero, respuesta amable, deseo, respuesta, iba a decir casi mimosa a los oyentes que comparten con nosotros sus dilemas morales y que a veces me comentan después que el trato que reciben igual es un poco severo por parte del doctor Freire. ¿Qué tal, Jorge? Bueno, buenos días.
1: Buenos días, Carlos. Buenos días, ¿no? Lo siento mucho, pero no, yo no soy eso que ahora llaman bizcochable. Con que los oyentes que esperen... No, en absoluto. Los que esperen un tono meloso, una aproximación, en fin, almibarada, pues que no cuenten conmigo. Lo siento mucho, Carlos.
0: Sí, no es almibarada, pero es tener un poco de consideración hacia personas que no están pasando por su mejor momento. Claro, de telepatía, como dice Begoña.
2: No, empatía, no he dicho telepatía.
0: Eso digo, sí, de telempatía. Porque claro, como no les, tú les sientes pero no les ves, entonces es una empatía a distancia.
1: Es telempático. Es el lapsus, siempre, como todos los lapsus, encierra mucha verdad. Y prefiero la telepatía a la empatía. La empatía es uno de esos mitos de nuestro tiempo. Hay que tener compasión, no empatía. Porque la empatía se muestra mientras que la compasión se alberga. Bueno, la empatía es una cosa que nos colgamos al hombro y decimos qué empáticos somos. Ay, cómo queremos a los desdichados. Y entonces tú te cuelgas eso como si fuera un blasón y te exime de actuar. Mejor ser compasivo.
0: Bueno, pues que se note que eres un poco compasivo con
1: no,
0: las penurias de nuestra audiencia.
1: No, porque no se nota. Esa es la cosa, Carlos. Si lo eres, no se nota. Lo haces, pero no se nota. Es decir, yo creo que al final los oyentes, aunque se quejen, en el fondo agradecen.

0: agradecen esa reconvención, esa dureza, que antes se decía, ¿no? Lo que duele cura, eso es muy feo, pero en cualquier caso, algunos exigen precisamente esa mano dura. Verbigracia, la oyente que nos ha mandado hoy afligida su dilema.
1: Ah.
0: Y que, en fin, yo no quiero ser regañón, pero que ella misma se ha metido...
1: Ya empieza.
0: Ya empiezo, lo siento, es que no puedo evitar decirlo,
1: Carlos. Ya está regañando.
0: Pues así es, ella misma.
1: A ver, pon por favor el mensaje que nos ha hecho llegar la oyente.
2: Querido Jorge, el verano pasado conocí a un chico en Zara de los Atunes. Fue breve, pero intenso. 48 horas de salitre, mojitos, requetón y una química explosiva. Él volvió a Vigo y yo a Albacete. Y desde entonces no nos hemos vuelto a ver en persona. Toda la relación, si es que a este aquelarre tan bonito se le puede llamar relación, ha transcurrido desde entonces por WhatsApp y videollamada. Y aquí entra el elemento perturbador, ChatGPT. Al principio lo usaba solo para sonar un poco más culta, nada más. Pero poco a poco me fui viniendo arriba. Y ahora ChatGPT lo hace prácticamente todo. Mis bromas, mis reflexiones sentimentales, mis comentarios sobre cine húngaro de posguerra, que por supuesto no he visto. Hasta mis observaciones pseudomísticas sobre la erosión del alma contemporánea me las escribe la IA. Él está fascinado. Dice que nunca había conocido a una mujer tan sensible y tan inteligente a la vez. Hace poco me escribió: me obsesiona cómo piensas. ¿Cómo pienso yo si mi familia me sigue felicitando cuando consigo poner una lavadora sin inundar la cocina? Ya ni siquiera nuestras videollamadas son naturales, porque las hago siempre con el portátil abierto, como si estuviera coordinando un ataque de drones. Él me cuenta un problema familiar y yo mientras voy tecleando. Respuesta empática pero femenina, sin parecer una coach de Instagram. La situación se ha vuelto insostenible porque acaba de decirme que este verano quiere pasar una semana conmigo. 7 días, cara a cara, sin teclado, sin algoritmo, sin tiempo para escribir al chat. Respóndele con vulnerabilidad magnética y un punto de picardía. Tengo auténtico pánico a que descubra que la mujer de la que se ha enamorado no existe y que solo tengo algún valor si me ayuda una inteligencia artificial californiana. ¿Qué hago, Jorge? ¿Confieso antes de vernos arriesgándome a que me repudie? ¿O disimulo y lo juego todo a que la pasión del encuentro eclipse mis carencias intelectuales? Enamoradísima, Rocío.
0: Pues así estamos.
3: Pero te ríes de ella, pobrecita.
0: No, me río por no llorar, me río compasivamente,
1: pero
0: claro.
1: Pero vamos a ver, doctor. Atienda a nuestra oyente como ella seguramente nos espera, o sea, con amabilidad.
0: Pues mira, Carlos, voy a responder sin hacer ningún tipo de befa, y no por falta de ganas. El psicólogo Herbert Simon hablaba del problema de la maximización, y esto estriba en que a veces cuando nos exponemos a una tecnología que no conocemos, tendemos a caer en ese error de que, en fin, lo mejor es lo enemigo de lo bueno, es como sí. Se dice la expresión, ¿no? Al final, tendemos a un perfeccionismo que por definición nos lleva al desencanto. Entonces, este chico que conocí en Zahara se enamoró de una chica espontánea, pero yo encima quiero ser la más brillante, quiero tener la frase más redonda y más aforística, quiero saber absolutamente de toda la filmografía de no sé qué director húngaro, y eso no puede ser. Al final, eres una persona de la que se enamoró precisamente por su espontaneidad y por algo que no requería de andaderas y de tutelas cibernéticas, con lo cual no hace falta caer en ese error maximalista. ¿Vale? ¿Vale esta respuesta? No he hecho ningún tipo de escarnio, ni he dado caña hasta hoy.

0: El anime que se quejaba de todo, se quejaba de todo, entre otras cosas, porque era un niño presa de la molicie, un niño vago que no hacía nada, no hacía los deberes, y luego cateaba las matemáticas, no se atrevía a hablar con las chicas, y entonces la chica que le gustaba, Shizuka, no le hacía ni caso, lo mangoneaban y sobre todo, como era tan sumamente vago, al final tenía que requerir de la asistencia en el último momento de un gato cósmico que era su, su mascota, que era Doraemon, una especie de robot que se sacaba, no de la manga, pero sí del bolsillo mágico, pues una serie de adminículos y de cachivaches y de trastos que le salvaban la papeleta al niño en el último minuto y le daban pues un instrumento para resolver los exámenes o lo que fuera. Eso es lo que nosotros, por cierto, hace 30 años pensamos que era una parodia, que era algo hecho para regocijo de los niños, para que nos riéramos, que era una ficción muy divertida, que era una relación de dependencia que no podía existir en la realidad. Eso no era una broma, era una profecía. Hoy estamos generando generaciones de novitas que no consiguen ni hablar con sus parejas sin requerir de ese Doraemon electrónico, que no es Doraemon, pero que es un chat que les hace las soluciones.
1: Novita a Rocío.
0: Estoy llamando a novita no solo a Rocío, sino a mí mismo y a todos aquellos. Mira, te diré más. Yo podría poner nombres de unos cuantos amigos.
2: No, deja.
0: Ahora ya hay mucha gente, Carlos, y esto es terrible, que no se atreve a mandar un mail a un amigo sin pasar por la ayuda del chat. Oye, reformula, pero vamos a ver, estás mandando un mail para decirle si quedéis mañana a merendar a las 5. No puede ser. Y luego, pues claro, al final pasa lo que pasa.
1: Que yo todo lo siento. Se sabe, que todo se sabe.
2: No, no lo sientes. Eso es lo que más me duele a mí, que no lo sientes. No, bueno, pues que eres así de estricto.
0: Pues soy así de duro y de insensible, pero en cualquier caso creo que estaréis conmigo en que al final somos una humanidad completamente subsidiada por el cachivache, es decir, requerimos constantemente de la ayuda de estas nuevas tecnologías.
1: En lugar de Cyrano de Bergerac.
0: Pues sí, efectivamente, así pero es. Debería ser al revés, deberían ser unas tecnologías que nos ayudasen, que nos allanasen el camino, que nos facilitasen la tarea, no que nos hicieran dependientes. De manera que, ¿a quién le beneficia este vasallaje, por así decirlo? ¿A quién le interesa que nosotros seamos cada vez más dependientes? ¿A quién le interesa que nos creamos incapaces de caminar sin andaderas y que nos hayamos persuadido de que necesitamos que nos cojan de la manita para cruzar la calle? ¿A quién le interesa? Pues estas nuevas tecnologías que de alguna forma nos fidelizan haciéndonos... No, el contubernio no, son cuatro tecnológicas muy concretas.
2: Sí, ahora va a decir tecnooligarca, es que le estoy viendo.
0: Pues mira, no quería decirlo, pero le digo, estos tecnooligarcas con todas las letras, efectivamente, que se benefician de nuestra inutilidad, pero no de nuestra inutilidad real, porque yo por ahora no sé los demás, yo sé escribir todavía a mano, pero me convencen de que no. Larros Foucault, que es un autor que a mí me gusta mucho del siglo XVII, decía, la confianza en nuestras fuerzas las acrece. Si tú tienes confianza en ti mismo, conseguirás más cosas. Es curioso esto. Y si dejas de confiar en tus fuerzas, parece que menguan, pero esto en realidad no sucede. Bueno, pues hay unos tecnooligarcas, Carlos, que de alguna forma nos persuaden de que no somos capaces de hacer lo que todos hemos sido capaces. Al final vamos a acabar pidiendo ayuda al ChatGPT para que nos haga un resumen ejecutivo de cómo leer las instrucciones del puré preparado o de cómo atarnos los cordones.
2: El puré preparado no, pero de algún electrodoméstico sí sería bueno que ChatGPT hiciera como un resumen.
0: Bueno, oye, a lo mejor de esta sección luego algún oyente sube el audio y le pide al ChatGPT un resumen ejecutivo en 5 puntos y con emoticonos. Oye, simplifícame lo que ha dicho este hombre en 3 frases y con dibujitos. Pues podría pasar.
2: Bueno, estará satisfecho este oyente que nos envió, no la oyente que ha enviado la consulta, que supongo que, bueno, sino un oyente que nos envió un mensaje que se quejaba de que eras poco contundente en tus apreciaciones. Decía que, dice el mensaje, lo voy a leer, porque dice, el doctor Freire es prolijo en citas y tiene gran elocuencia, pero desde hace un tiempo evita mojarse. Se está contagiando de la equidistancia de su jefe, el presentador. Está exponiendo.
0: Bueno,
2: me gustaría que fuera más categórico en sus juicios y más tajante. Doctor, necesitamos certezas, decía este oyente, que hoy estará muy satisfecho, digo.
0: Ay, la gente quiere certezas, quieren agarrarse al clavo ardiendo de las certezas, pero ¿sabes qué? La vida real nos prodiga en certezas, querido oyente. La vida real es ir tanteando entre sombras y yo no puedo darte verdades absolutas, yo no soy un profeta.
2: Te ha quedado,
0: lo siento mucho, yo soy un moderadito. Yo soy
2: te ha quedado un moderadito tibio, y tibio.
0: Y encima soy medio gallego, o sea, ¿para qué te voy a contar más? No te contesto preguntando de milagro.
2: Adiós, Jorge Freire, que tengas un día estupendo.
0: Igualmente, Carlos Alsina.
2: Adiós, cuídate mucho. Minuto y recibimos a Alberto Aparici aquí en Lili.
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0: Bueno, pues aquí se encuentra también en las instalaciones de Lili en Alcobendas Alberto Aparici, que es nuestro científico, en concreto nuestro físico, y que no se quería perder este hito, que está muy vinculado, como estamos viendo toda la mañana, pues con la ciencia. Buenos días, Alberto, ¿cómo estás?
1: Muy buenos días, Carlos. Pues desde luego que sí, hombre. Yo, para una vez que salimos a un sitio de ciencias donde yo estoy, bueno, no sé si como en casa, porque yo soy físico teórico, pero más cerca de casa, pues cómo no iba a venir, solo faltaba.
2: Pero me ha dicho un pajarito que no has viajado desde el Mediterráneo, que es tu hábitat natural.
1: Así es, vengo de otro mar. He viajado desde un mar distinto, el Cantábrico, desde Asturias, para más señas.
0: ¿Qué está comiendo, no? Fabada, lo que sea.
2: Sidriña, claro.
1: Bueno, no negaré que digamos, en la faceta gastronómica asturiana no ha estado nada mal.
0: No lo niegues porque tenemos pruebas, o sea que no.
1: Exacto, así es. Pero no es eso lo que me ha llevado hasta Asturias, porque ha sido el afán científico. Yo creo que vosotros estáis muy bien informados y habréis visto que ayer pues se anunció un premio en Oviedo, ¿no?
0: Sí. Un premio, iba a decir regio, pero no llega todavía. Un premio principesco, digamos.
2: Princesa de Asturias, claro.
1: Claro, de Asturias. Eso es. En concreto se anunció el premio Princesa de Asturias en la categoría de investigación científica y técnica. Sí. Y este año, pues se han vuelto a equivocar y me han vuelto a invitar a formar parte del jurado.
0: Es verdad. Pues cuéntanos chismes, ¿eh? O sea, cotilleos, confidencias exclusivas, en fin, discutís mucho los integrantes del jurado. Si habéis llegado, por ejemplo, a las manos en alguna ocasión, en medio de una disputa.
1: Pues mira, te voy a decir que los chismes precisamente es lo que no se puede contar, porque es norma del jurado que las deliberaciones son secretas,
0: bueno,
1: y tal.
0: Ya, pero da igual eso.
1: Bueno, voy a romper la norma un poquito, solo un poco, para deciros que no llegamos a las manos. O sea que esta elección fue muy emocionante, pero no tan emocionante.
2: ¿Y quién ha recibido el premio? Cuéntanos.
1: Pues os cuento, sí, que si no se nos va el tiempo, ¿no? Estamos aquí. Pues ha sido para dos científicos británicos y uno francés. Son David Klenerman y Shankar Balasubramanian, ¿vale? Que es un nombre muy largo. Y Pascal Mayer, es el francés. Los tres son genetistas y son los padres, fíjate, aquí hablamos mucho de los padres de una idea. Estos son los padres de una tecnología, de una máquina que ha cambiado la biología y que es la secuenciación masiva de ADN, ¿no? A principios de los 2000, estos tres caballeros desarrollaron el aparato que hoy permite leer un genoma completo en menos de un día. Y a lo mejor, seguramente a vosotros os suene el proyecto Genoma Humano, ¿no?
0: Sí, el proyecto era leer nuestro genoma completo, aquello que...
1: Efectivamente.
0: Presentaron Obama y... era o Clinton, ya no me acuerdo.
1: No, debió de ser Clinton.
0: Porque Tony Blair, puede ser, sí.
1: Eso es. Porque es un proyecto que empezó en el 90 y se dio por terminado en el año 2003. O sea, que es época de Tony Blair y de Clinton. Sí. Bueno, pues en ese momento, en 2003, se consiguió leer el 92% del ADN humano. 13 años tardaron en eso.
2: Madre mía.
1: Hoy, gracias a las técnicas que han desarrollado premiados, pues resulta que se tarda menos de un día en hacer ese mismo trabajo.
0: O sea, es una diferencia brutal, ¿no? Aplicando la tecnología.
1: Exacto. Y yo siempre digo que a los científicos nos fascinan mucho las ideas, yo el primero porque soy físico teórico, pero hay tecnologías, hay técnicas, hay máquinas que cambian el mundo para siempre porque permiten hacer cosas que antes que eso eran ciencia ficción. Y a mí me gusta llamar a esto el efecto telescopio. Porque el telescopio es un cacharro. El telescopio pues es un tubo con sus lentes, sus espejos y sus cosas. No es una idea revolucionaria. Pero antes del telescopio, el cielo solo se podía ver con nuestros ojos. Después del telescopio, resulta que Júpiter tenía lunas, que Venus tenía fases como la luna, que existen cosas llamadas galaxias, que antes del telescopio eran inimaginables. O sea que el telescopio lo cambió todo. Cambió nuestros ojos, cambió nuestra manera de mirar, ¿no? Bueno, pues la secuenciación masiva es el telescopio de la genética, ¿no? Siguiendo con este símil. Ha cambiado por completo el juego. Y las cosas que podemos saber ahora, pues parecen ciencia ficción.
2: Y danos un ejemplo para saber cómo es esa ciencia ficción, como tú la llamas.
1: Bueno, ¿sabéis todas las veces que digo, gracias a la genética sabemos que estas dos especies se separaron hace no sé cuántos millones de años?
2: Sí.
1: ¿Vale? Bueno, pues es gracias a haber podido secuenciar los genomas de especies muy raras, pues de un gusano y de un artrópodo, pues de forma muy rápida y barata, ¿no? O, por ejemplo, suena la famosa medicina personalizada.
2: Sí.
1: Esto de que consiste en ver qué variantes genéticas tiene cada persona y diseñar los fármacos que van bien a esas variantes genéticas. Bueno, sí. Si costara meses o años secuenciar el genoma de esa persona y millones de euros,
2: claro.
1: Pues eso no se podría hacer, ¿no? Uh-huh. O sea que estas técnicas han permitido eso. A mí me gusta una cosa más espectacular todavía, que es la posibilidad de ir a una cueva, coger un poquito de tierra del suelo y decir, aquí hubo neandertales. Porque ¡ostras! Resulta que el ADN sigue ahí y este tipo de técnicas permiten extraerlo, ¿no?
2: Wow.
0: Ya, pero ¿podrías explicarnos cómo funciona la tecnología? O sea, ¿por qué es ahora ya tan rápida y tan barata, o más rápida y más barata que hace nada?
1: Bueno, lo primero que yo creo que hay que entender es la magnitud de la tarea, ¿no? Porque un genoma humano tiene 3.000 millones de letras. Y cuando hablo de letras, bueno, ya sabemos que el ADN pues no es un escrito, pero es una cadena que está formada por cuatro sustancias, que son la adenina, la timina, la guanina y la citosina, ¿vale? Es como tener un papel, pero ¿cómo? Es como tener un papel muy largo en el que está escrito pues A, A, T, C, A, G, G, todas estas cosas. Así hasta 3.000 millones de estas letras, ¿no? Para que os hagáis una idea, esto es un símil que he buscado para poder decirlo, a ver qué cosa tiene 3.000 millones de letras. Pues la Wikipedia en castellano. Tiene más o menos por ahí, están en 2.000 no sé cuántos millones de letras.
0: Sí. Ya, pero hablamos de cada persona, o sea que... O sea, 3.000 millones de letras cada persona.
1: Exacto. Ah, hablamos de cómo cada persona tenemos una versión un poquito distinta de la Wikipedia, con algunas letras cambiadas. Vale. Y además eso está en todas nuestras células, ¿no? Pero claro, el ADN es muy pequeño y no se puede leer, simplemente no es un papel realmente, no se puede leer desenrollándolo y mirando al microscopio. Esa va a ser la parte difícil, ¿no? Que es la de cómo hacer visible una cosa tan pequeñita. Pero antes de llegar a la parte difícil, tenemos otro problema, que es que ese ADN, ya lo hemos dicho, está en todas las células. Está en realidad enrollado, haciendo un burruñito en el núcleo de las células. Y no podemos cogerlo con pinzas y desenrollarlo. No hay... Sí, burruñito es la palabra técnica, Carlos.
0: Sí, lo estoy pensando. Sí. El científico dice burruñito.
1: Si prefieren cromosomas, pues cromosomas también me valen, ¿no? Pero burruñito.
0: Es más tierno el burruñito.
1: Entonces, no hay pinzas para coger eso, desenrollarlo y tal. Así que, para empezar esta secuenciación, hacemos lo siguiente mejor, que es trocearlo. Hacemos millones de trozos más cortos y más fáciles de leer, ¿vale? Así, a lo bruto.
2: Vale. ¿Y entonces qué hacemos? ¿Cómo sabemos cuál es el segundo, el primer trozo, el final, el principio y el medio?
1: Bueno, pues porque somos listos y no troceamos solo el ADN de una célula, que en ese caso sería imposible de reconstruir. Troceamos el ADN de muchas células. Así, cuando leemos los millones de trocitos de muchas células ahí, pues veremos que algún trocito va a terminar con la misma secuencia con la que otro empieza, ¿no? Y así sabemos que esos dos los vamos a poder empalmar a posteriori. Primero vamos a tener que leer los trocitos y luego, cuando veamos que coinciden, eso lo solapamos y los volvemos a empalmar. De eso se encarga un ordenador, ¿no? Un ordenador va a buscar esos puntos de empalme y va a reconstruir nuestra Wikipedia genética a partir de trocitos que son de 100 letras cada uno, trozos muy pequeños para al final sumar 3.000 millones. Pero antes de hacer eso, hay que hacer la parte difícil, la parte de leer los trocitos,
2: wow,
1: ¿no?
2: Sí.
0: ¿Y eso no se hace con un microscopio, dices?
1: No se hace con un microscopio porque es demasiado pequeño. Claro, habría que usar microscopios electrónicos, además sería como muy, muy farragoso. Se hace con una máquina que a mí me parece súper ingeniosa, muy, muy extraordinaria. Igual aquí en los laboratorios de Lilly tienen alguna de ella para secuenciar masivamente, no lo sé. A la máquina tú le haces lo siguiente, le metes los millones de trocitos y ella las hace pasar por una serie de tuberías y de canales. Y esas tuberías y canales tienen un suelo que es pegajoso para el ADN. Y el ADN se pega al suelo de esas tuberías y se queda como una especie de hilo suelto, ¿vale? Está pegado por un extremo y en el otro extremo está suelto. Y esa es la configuración ideal para hacer una copia de ese trozo de ADN. Y a partir de esa copia tú lo vas a poder ver. Hay una proteína que lo que va a hacer es engancharse a la parte de abajo, la que está pegada al suelo, y va a ir subiendo para arriba haciendo copias, ¿vale? Y aquí viene el truco que hace que esto sea visible, que es que a la proteína que está haciendo la copia no le vas a dar las letras normales del ADN. Le vas a dar unas letras luminosas. Le das una adenina con una pequeña linterna roja, que es una molécula gordota que brilla en rojo. Una guanina con una linterna azul, una citosina con una amarilla y una timina con una verde. Y estas letras luminosas, estas letras con una linterna, resulta que hacen que la proteína no funcione bien, la pobre. No está acostumbrada a trabajar con estas cosas. Así que cada vez que intenta copiar, lo único que hace es poner una letra. Solo pone una, no le da tiempo a más. Y entonces la máquina lo que hace, una vez ya la proteína ha puesto una de estas letras, la máquina enciende las linternas, ilumina las tuberías y de repente aquí ves rojo, allá azul, allá amarillo, y según qué letra sea, qué color sea, tú sabes que cada trocito de ADN le ha añadido una adenina, o una citosina, o una guanina, ¿vale? Y es solo una letra, no te ha saltado nada, porque la proteína no puede colocar más de una letra precisamente porque la has hackeado al colocarle la linterna a eso. Entonces, la máquina reconoce esos colores y en todas esas tuberías que tiene lee millones de letras cada vez. Entonces, el truco para hacer el ADN visible era convertirlo en luz, era añadirle esta cosa para que sea luz, porque la luz sí la podemos ver nosotros y la máquina también.
0: Lo que piensan algunas personas, ¿eh? Las ideas
1: a mí esta idea
0: ocurren, es maravilloso.
1: Esta idea me parece la típica, que tú la lees en un paper y dices, jope, qué bonito que sería que esto funcionara.
2: Anda, pero
1: sabemos que el 99% de esas ideas no llegan a convertirse
2: en
1: algo.
2: Sí, sí. Pues, bueno, mírala.
1: Pues esta, fíjate, esta revolucionó la biología. Entonces, una vez hecho esto, ya solo queda repetir, ¿no? Uh-huh. Le echas ahí una sustancia, le quitas las linternas estas y entonces la proteína puede añadir la siguiente letra. Entonces, lee la siguiente letra a los trocitos y al cabo de varias horas, pues resulta que la máquina ha leído todos estos trocitos y le puede pasar la información a un ordenador, que es el que va a buscar los solapamientos y va a reconstruir la Wikipedia a partir de todo esto. Y fijaos lo importante que es que todo esto esté automatizado, ¿no? La máquina puede repetir el proceso miles de veces. Si tuvieran que hacerlo personas, esto sería una cosa trabajosísima, no se podría hacer bien. Al estar automatizado, esto se puede hacer miles de veces, se puede leer miles de trocitos al mismo tiempo y de esa forma se recuperan nuestros 3.000 millones de letras famosos. Y se recuperan unas horas.
2: Impresionante.
1: Esto es el telescopio de la genética, yo os lo digo yo.
2: Ajá. Vale, pero pues ya está, ¿no? No sé, es que después de esto, ¿qué me puedes contar?
1: Pues te puedo contar que gracias a esta cosa, pues se han hecho cosas como secuenciar los genomas de los neandertales.
2: Claro.
1: Se han hecho cosas... Bueno, la medicina personalizada que he dicho antes, voy a hacer una fe de ratas, ¿vale? Sí. La medicina personalizada existía antes de estas técnicas. Lo que pasa es que era muy trabajoso de hacer. Era muy difícil. Solo se podía uno fijar en ciertas cosas para las que no necesitabas el genoma completo. Pero claro, ahora que puedes tener el genoma completo de una persona, pues hacer una medicina personalizada, digamos, más 100%, completa. 100%, más completa al tener... Bueno, 100% nunca, porque no sabemos para qué sirven todas las cosas del genoma. Vale. Pero bueno, más completa que cuando no podías tenerlo todo.
0: Oye, muy interesante todo esto que nos has contado, Alberto Aparici, pero volviendo un poco al origen de la conversación.
1: Sí.
0: Cuando se reúne el jurado,
1: ajá,
0: y si, por ejemplo, la deliberación se extiende más de lo previsto, más,
1: vale,
0: os dan, por ejemplo, un catering,
2: bocata,
0: unos aperitivos, algo para mantener...
1: Pues igualmente lo que te decían es, bueno, tratad de acelerar que nos están esperando en el restaurante.
0: Ah, vale.
1: Este tipo de cosas, o sea, es una presión.
0: Y cuando pides algo, no te cobran, ¿no? Si pides, por ejemplo,
1: claro,
0: un bocadillo, no te... Vale, vale.
1: No, de hecho yo pedí fruta y me sacaron una bandeja de fruta estupenda y estuve ahí mientras deliberábamos, pues tomando cosas muy sanas.
0: Sabes que esto tampoco lo podías contar, ¿no? Forma parte del acuerdo de confidencialidad que tenéis los miembros del jurado.
1: Pues ojalá todo el mundo comiera fruta, que es muy sano.
0: Se puede contar que dan fruta.
2: Venga,
0: Aparici, como siempre, gracias por habernos acompañado esta mañana. Que tengas un buen viaje de regreso a casa.
1: Tú también, pásalo bien.
0: Adiós, adiós. En 3 minutos llegamos a las 12 del mediodía, una hora menos en Canarias, y a esa hora contamos con María Hernández, la actualidad.
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1: Son las 12 del mediodía, son las 11 de la mañana en las Islas Canarias y a esta hora, como cada mañana, María Hernández adelanta algunos de los asuntos que nos contará a partir de las 2 de la tarde en Noticias Mediodía. Buenos días, María.
2: ¿Qué tal, Alsina? Buenos días. Pues estamos a la espera de que se confirme si finalmente hay o no comparecencia de los presidentes de Estados Unidos y de China, que se preparan ahora mismo para un banquete de Estado tras la reunión que han mantenido antes en el Palacio del Pueblo de Pekín, más de 2 horas y media, en las que, según las versiones que están ofreciendo Washington y Pekín, los dos mandatarios habrían alcanzado un primer gran consenso: evitar que Irán obtenga armas nucleares. Diana Rodríguez.
3: Ambos mandatarios, según un comunicado de la Casa Blanca, se oponen a un Irán con armas nucleares, exigen la reapertura de Hormuz y la normalización del tráfico marítimo ahora que sus relaciones con China, ha dicho Donald Trump, están en su mejor momento.
4: Vamos a tener un futuro fantástico juntos. Siento respeto por China, por el trabajo que has hecho. Eres un gran líder. Se lo digo a todo el mundo, eres un gran líder.
3: Por su parte, el presidente Xi, a través de su agencia oficial de noticias, deja claro que el rechazo de Pekín a la militarización de Hormuz es una realidad y el cobro de cualquier peaje por parte de los ayatolás tampoco están de acuerdo. Pese a la buena sintonía que están escenificando, el presidente chino ha advertido a Estados Unidos de que sus diferencias sobre Taiwán pueden derivar en un conflicto.
2: Acompaña a Donald Trump en este viaje de Estado. Su ministro de Exteriores, Marco Rubio, ha tenido tiempo para hablar con la cadena Fox en una entrevista en la que ha cuestionado otra vez la utilidad de la OTAN y ha vuelto a arremeter contra España.
5: Hay países como Rumanía y Bulgaria y otros como España que han tenido un comportamiento atroz, simplemente espantoso. Por tanto, creo que hay preguntas muy legítimas que plantear sobre la OTAN. Si en tiempos de conflicto como el que hemos tenido con Irán pueden negarnos el uso de esas bases, ¿para qué estamos allí? ¿Solo para protegerlas y no para promover nuestro interés nacional?
2: En el Reino Unido, mañana de especulaciones en torno al futuro político del primer ministro, Keir Starmer. Aumentan las voces que indican que este no es buen momento para la inestabilidad política y el riesgo de una batalla interna en el laborismo. Corresponsal en Londres, Celia Maza.
6: Tanto Starmer como la titular del Tesoro están advirtiendo de las consecuencias de una guerra interna, reiterando que sumiría al país en caos en pleno escenario geopolítico lleno de retos, pero todo apunta a que tras días de rumores, finalmente será hoy cuando el ministro de Sanidad dé el paso por el desafío al liderazgo. Según la BBC, contaría con los 81 diputados de respaldo que necesita para presentar su candidatura en una batalla en la que puede haber candidatos de sorpresa de última hora. El descontento entre las filas es obvio, pero Starmer ha prometido luchar hasta el final y podría sacar partido de las tensiones internas y divisiones, ya que muchos consideran que el ministro de Sanidad representa al ala demasiado moderada dentro del laborismo.
2: Koldo García ha abandonado por unas horas la cárcel de Soto del Real para declarar en la Audiencia Nacional en la causa de los contratos de mascarillas de Baleares y Canarias. El que fuera asesor de Ábalos se ha acogido a su derecho a no declarar. Audiencia de Vallamazares.
7: Apenas unos minutos ha durado la comparecencia, lo justo para negarse a declarar. Koldo García le ha dicho al juez Moreno que considera ya juzgados los hechos en el reciente juicio del Supremo y aunque el magistrado de la audiencia haya rechazado esa interpretación, la abogada Leticia de la Hoz explicaba a la salida que la decisión está recurrida.
8: Porque hoy estaba aquí llamado para declarar sobre Baleares y Canarias, que entendemos que ha sido objeto de juicio ya en el Tribunal Supremo porque el fiscal y la acusación popular ya lo incorporaron en las conclusiones definitivas. Entonces nosotros entendemos que no se pueden juzgar dos veces los mismos hechos y ese es el motivo de que no haya declarado Koldo hoy.
7: Koldo ha vuelto a pedir la copia de sus móviles y, según algunas fuentes, ciertamente emocionado, se ha quejado de que los medios están destrozando su vida privada, sacando cosas que dice no son de la causa.
2: A partir de las 2 de la tarde hablaremos además de la campaña en Andalucía, que va echando el cierre, mañana termina ya, y de la moderación de los precios. Se ha conocido el dato definitivo del IPC de abril, que se sitúa en el 3,2%. La contención tiene una consecuencia directa para nuestros bolsillos. A partir del 1 de junio, el IVA de la electricidad y del gas vuelve al 21%. Y los deportes con Esther Rodríguez.
9: Ha comenzado el proceso electoral en el Real Madrid. Las posibles candidaturas tienen de plazo hasta el 23 de mayo para presentarse y en esta ocasión, por primera vez en 20 años, parece que habrá rival para la candidatura que encabezará Florentino Pérez, actual presidente del conjunto blanco. El empresario Enrique Riquelme dice estar preparado, aunque ha pedido al club más tiempo para un proceso más transparente. Florentino Pérez responde en La Sexta.
10: Decidiré los próximos días si cogemos el guante.

0: A ver si da tiempo a hacer algo que tenga sentido, y siempre lo haré pensando en lo mejor para el Real Madrid.
1: Yo cuando convocaron las elecciones en el año 2000 no pedí más tiempo, me presenté y las gané. Pues mire usted, si hay gente que se quiere presentar, yo les doy la oportunidad ahora de que se presenten.
2: En medio del ruido que rodea al equipo, el Real Madrid juega esta noche en el Bernabéu frente a un Oviedo ya descendido. La respuesta del público al palco y a los jugadores centra toda la atención en un partido intrascendente, duelo entre Europa y el descenso en el Girona Real Sociedad como en el Valencia Rayo Vallecano para cerrar la jornada. El Alavés se impone al campeón 1-0 y sale del descenso. El Barça ya no podrá alcanzar los 100 puntos. El Sevilla gana al Villarreal y acaricia la permanencia. Y el Getafe suma y sigue con la victoria puesta en Europa. Victoria sobre el Mallorca. El Español suma su primer triunfo en 2026, 2-0 frente al Atlético. Además, la andaluza se mide a Medvedev en los cuartos de final del Master 1000 de Roma. Es ya el único representante español tras la eliminación de Rafa Jodar. Y Valencia Vázquez remonta a Panathinaikos para alcanzar la primera Final Four de su historia. Se medirá al Real Madrid en semifinales, lo que garantiza un finalista español en la final de la Euroliga en Atenas.
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3: Ya sabes, Alsina, a las 2 volvemos en Noticias Mediodía.
6: Sí que lo sé, sí que lo sé. Hasta mañana, María, que tengáis buena tarde.
3: Chao, igualmente, chao.
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11: María, estás en mute.
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0: Vamos camino del final del programa ya. Enseguida recibimos a Santi, pero vamos a dedicar unos segundos a agradecer a Lili que nos haya invitado hoy a su sede en España, Borja.
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1: Y aquí en Lili recibimos a Santi García Cremades, que es nuestro matemático de cabecera. Buenenos días, Santi, ¿cómo estás?
2: Hay una ovación en Lili. Al final no puedes imaginar. Mira,
1: bueno, está.
2: Viva, viva Lili. Y viva la radio. Aquí estamos. ¿Has pensado hoy ya? ¿Has pensado lo suficiente?
3: Demasiado.
2: ¿Begoña, tú has pensado?
1: No.
3: Yo tampoco.
2: Os he escuchado hablar, pero pensar. ¿Habéis pensado?
3: Ah, pues es que no sé.
2: Pues que, mira, tenemos una semana aquí para pensar en retos y yo lancé un reto la semana pasada, ¿os acordáis?
1: Ah, es verdad que hay que resolverlo.
2: Claro.
3: Complicado.
2: Era sobre el infinito, que ya el infinito es una cosa muy poco alcanzable para los humanos. Si pides en un bar un pincho de tortilla, después medio pincho, luego pides un cuarto de pincho y así siempre pides la mitad de lo anterior hasta el infinito, ¿cuántos pinchos de tortilla completos te vas a tomar en el infinito, eh? Pues mira, lo ha resuelto aquí una persona muy especial que tenemos.
4: Hola Santi, soy Miguel de Madrid y para el reto de hoy del pincho más medio pincho más un cuarto pincho más un octavo, o sea, hasta el infinito, pues llegaríamos a comer dos pinchos de tortilla.
2: ¿Dos pinchos?
4: Total.
3: Claro.
2: Dos pinchos. O sea, puedes tomar...
3: Qué pobre.
2: ...infinitamente tu tiempo y al final te cuesta eso, pues nada, claro, unos euros. Claro. Y toda la vida ahí tomando pinchos. ¿Qué te parece? El poder del infinito, Alcina, es maravilloso.
1: El poder del infinito y el poder del descanso, que también es muy importante, pienso, sí.
2: Sí, ¿verdad?
1: Sí, descanso, sí, es descansar, pero no de cualquier manera, Begoña, hay que descansar.
3: Claro, si te cuesta dormir, no quieres mejorar tu estado de ánimo.
1: Exactamente.
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1: Bueno, ¿de qué nos querías hablar esta mañana, Santi, en dos minutos?
2: Pues mira, en dos minutos, Alcina, yo te quiero contar que hay una cifra que nos acompaña con los virus. Sabes que hablamos mucho de virus, hay pues epidemias ahí inminentes siempre que se hablan. El antivirus está ahí asustando mucho, sobre todo a los medios. No a la sanidad pública, sino a los medios se han asustado más que los sanitarios. Es una cosa muy curiosa porque el factor de contagio, que es la variable clave en la reproducción de un virus, el factor de contagio está por debajo de uno. De hecho, es casi cero. O sea, cada contagiado contagia a prácticamente cero personas, por eso es tan estable. Es verdad que es muy letal, de ahí la emergencia y el susto. Pero digamos que los virus lo define, su currículum vitae de un virus, al final viene basado en una variable que es el factor de reproducción. Y esto lo he estudiado, mira, Alcina, te voy a dar una exclusiva.
1: A ver.
2: Esta tarde deposito mi tesis doctoral.
1: ¿Qué dices?
2: Sí, sí. De hecho, si quieres le doy a clic aquí en directo y
3: dale,
2: así.
3: Dale. Dale, pues no te da tiempo.
2: Enviar.
1: Ay, pero yo pensé que la tenías que llevar allí en mano y que te recibían.
2: No, ahora se hace online.
1: Te recibían unos señores con birrete.
2: Además, dice depositar la tesis, que suena muy a como ir al baño un poco, ¿no?
1: Vale.
2: Pues se deposita, la tesis se deposita.
1: Claro, y si te digo que no resumas la tesis, te vas a ofender.
2: No me da tiempo, pero si quieres te lanzo un reto que pertenece a esta tesis doctoral y habla de esto, de las variables de las epidemias. Uh-huh. O sea, que va un poco esto, ya te contaré bien. Pero yo quiero lanzaros, como aquí estamos en Lili, que he hecho un reto sanitario, ¿vale?
3: A punto.
2: Pues sí, imaginaos que estamos en un hospital,
1: vale.
2: Hay una epidemia muy grande, sí. Entra un virus muy agresivo,
3: sí.
2: Que el factor de reproducción es 2.
3: Dos.
2: Es decir, se duplica el número de pacientes o de enfermos cada día.
3: Vale.
2: Pues crece de forma exponencial, ¿no? Que decimos los matemáticos, en base 2. La potencia es en base 2.
1: Vale.
2: Bueno, pues si sabemos con total seguridad que el virus tarda exactamente 40 días... en llenar el hospital por completo hasta la última cama de enfermos, uh-huh. 40 días tarda en completarse toda la gente enferma,
3: sí.
2: ¿Qué día exacto estaba el hospital a la mitad de su capacidad?
3: ¡Ostras, qué complicado!
2: ¿Eh? ¿Se duplica cada día?
1: Cada día se duplica el número de ingresados.
3: A la mitad.
1: Vale, y sabemos que en 40 días está todo el hospital completo, lleno.
2: Enfermo.
1: Y necesitamos saber... qué día exacto estaba a la mitad de su capacidad.
2: A la mitad de su capacidad. Sí. Aunque es otra variable muy importante, la
1: complicado,
2: capacidad.
1: Hoy es muy complicado. 609-83-1034. Si usted quiere resolverlo o sabe cómo hacerlo, pues nos lo cuenta en una nota de voz. Ya la semana que viene resolvemos. Santi, que tengas un día estupendo y enhorabuena.
2: Igualmente.
1: Por haber depositado tu tesis, doctor.
2: Obviamente, doctor Cremades.
1: El doctor Cremades. Estamos rodeados de doctores, Begoña.
2: Sí, sí, hay muchos doctores aquí. Sí.
1: Bueno, que mañana a las 6 en punto de la mañana, 5 en Canarias, empezaré este programa de nuevo, ya con las noticias de mañana, pero con el mismo equipo que el programa de hoy. O sea, con Ondarreta, el ingeniero Montes, etcétera. Porque tampoco voy a nombrar a todos porque no tengo tiempo, porque empieza ya la programación local y regional.
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13: Os días, Xunta e axentes sociais veñen de constituir esta mañá a mesa de diálogo social, o marco no que se van a negociar, intentar acordar tamén, cuestións como a que estes días están os titulares, as medidas para reducir o absentismo laboral en Galicia. 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
13: Grazas, Juan. 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
13: 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Escoitamos.
15: Nos pusimos unidades especializadas en los lugares en los que las cifras de absentismo eran especialmente elevadas. Vimos que el sistema era muy miserable. Por eso ahora podemos efectivamente extenderlo y generalizarlo. Por lo tanto, o que empezó funcionando en zonas muy concretas, queremos que se generalice, esto irá gradualmente y seguirá por los sitios donde haya más problema hasta llegar a funcionar con normalidad en todas partes.
13: Bueno, pues era parte de esa entrevista que emitíamos ontem en Galicia en la Onda. Pueden recuperarnos podcast de Onda Cero. 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

0: Os resultados dun estudo do CHOAC que indica que unha grande maioría das biopsias de control poderíanse evitar mediante un análise de sangue. 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
1: O estudo iniciouse en outubro no CHOAC e xa está a dar importantes resultados. Un análise de sangue, unha proba moito menos invasiva, permitiría evitar o 80% das biopsias. Explica a xefa da sección de insuficiencia cardíaca do CHOAC, experta en trasplantes e presidenta do Comité Organizador Local do Congreso, a doutora Marisa Crespo.
2: Cando hai daño del corazón, pues aumenta la cantidad de células del corazón que se destruyen y se pueden identificar en la sangre por una metodología muy sofisticada. En los pacientes, después del tercer mes del trasplante, se les hace esta prueba, que es un análisis de sangre, para el paciente nada molesto. Y si este análisis está a un nivel muy bajo, se evita la biopsia.
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0: Pois así rematamos este repaso. Carlos Otero estivo no control de son. 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
1: Amigas, amigos, muy buenos días. Mediodía, 33 minutos desde una que más.
2: Vale.
1: Ya estamos saludándoles a todos ustedes en este Xoves da Ascensión. Dice, ya saben ustedes, pues esa leyenda, ese dicho que tres Xoves más brillan que Ascensión. Es así, ¿no? Tres Xoves más brillan más que o sol, que son Corpus Christi, Xoves Santo e Ascensión. Polo de agora, por el momento, el sol, lo que es lucir, no luce mucho. Tenemos una jornada más otoñal que primaveral, pero desde luego que hay muchísima animación en las Rúas Compostelanas. Estamos aquí en esta transición entre la Alameda de Santiago, el casco histórico, aquí en Nocampo da Estrela, y si esta mañana caían algunas gotas, algún orvallo en Santiago, enseguida vamos a consultar con los expertos si también se cumple con esa tradición de se choven a Ascensión, 40 días de lluvia son un sí e un non. Pero por el momento, en este Xoves da Ascensión, que por el momento no luce el sol, nos tendremos que conformar con Xoves Santo y Corpus Christi. Por el momento, en la Ascensión tenemos nubosidad y fresco. Enseguida con Alberto Romero, que como es tradición nos visita en el

0: situación en estos momentos de muchísimos compostelanos que están pasando por a Porta Faxeira. Muchísimas gracias un año más a Mesón Cestaños por permitirnos realizar este programa especial de Día de Ascensión, que comienza con este sonido, porque ahora mismo, 12 y 35 minutos, el sonido que encontramos, que escuchamos en las rúas de Santiago, es el sonido tradicional del baile de los cabezudos.
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0: Pues es el sonido, dos cabezudos composteleaneando por las ruas de Santiago, y no se nos ocurre mejor forma, mejor sitio de comenzar este día especial de la Ascensión, el programa en directo de Onda Cero desde las ruas de Santiago, precisamente desde el lugar en donde están en estos momentos animando las ruas compostelanas, os cabezudos das festas máis picheleiras. María Teijeiro, buenos días. A ver si podemos recuperar la comunicación con María Teijeiro para que pues, nos cuente por dónde se encuentra en estos momentos, porque en esta jornada en la cual también conectaremos enseguida con a Feira Cabalar de Ascensión, nos iremos hasta el Mercado Nacional de Gando de Santiago, allí nos aguarda Xacobo Pérez Paz para que bueno, pues, nos cuente cómo está siendo el desarrollo del evento en esta jornada en la cual tendremos pues, un montón de actividades. Hoy también, por supuesto, nos visitan nuestros amigos de agrupaciones folclóricas compostelanas que gozarán de especial protagonismo no folk na rúa, na Praza de Santo Agostinho, na Praza do Toural, a Praza de Cervantes, a Praza do Obradoiro, tamén Praza de Praterías, pero ahora mismo los cabezudos de las festas de Santiago, a comparsa de cabezudos, en principio pues estaba previsto que estuviese por la Rúa Nova, Praza de Praterías, Fonseca, Rúa do Franco, Praza do Toural, la Rúa Nova, Calderería, Praza de Abastos, Praza de Cervantes, Santo Agostinho, Rúa Travesa, Casa Reis, Preguntoiro, Fonte Sequelo, e Rúa Nova. María, ¿estás por ahí? Bueno, pues vamos a intentar recuperar la comunicación con María Teijeiro para que nos cuente en este momento en donde se encuentra la actividad y, por supuesto, uno de los sonidos de la jornada. Pero bueno, ya aprovecho, enseguida les vamos a hablar del tiempo, pero está ya con nosotros el hombre del tiempo, el hombre que cada día nos ofrece el tiempo en Onda Cero, don Alberto Romero. Muy buenos días.
1: Buenos días, ¿qué tal, Ramón?
0: ¿Cómo está usted?
1: Muy bien, aquí estamos, otro año más, y gracias por, como siempre, contar con Meteo Galicia.
0: Bueno, ¿qué es ahora vamos a hablar del tiempo, porque vamos a dar paso a la sección del tiempo, pero, querido Alberto, Día de la Ascensión, ¿qué significa un día como el de hoy?
1: Bueno, pues la verdad es que son varios años ya, ¿eh?, lo que llevamos aquí en este mismo día. Y bueno, es un día propio de la ciudad de Santiago. Es, vamos, una jornada en la cual precisamente en los últimos años sí que hemos tenido la suerte, ¿no?, de tener un tiempo, una meteorología bastante tranquila. Es cierto que hoy estamos en una jornada con temperaturas por debajo de lo habitual. Estamos con más o menos unos 6-7 grados por debajo de lo habitual. La media del mes de mayo a estas alturas está en torno a unos 18-19 grados y hoy tenemos 12. Por lo tanto, es que estamos con 6-7 grados por debajo de la media. Son temperaturas muy bajas para la época del año. Todo depende también de cómo coincida la situación meteorológica, ¿no? En este caso, hoy tenemos el paso de un frente poco activo que deja precipitaciones intermitentes. Ojo, porque ahora no está lloviendo en Santiago, pero la va a volver a hacer en un ratito. Va a volver a llover, tendremos que volver a abrir los paraguas. La temperatura va a ser baja, no vamos a pasar de los 15 grados, viento del norte, y las mínimas también están siendo bajas. Va a ser una ascensión, la verdad, con temperaturas bastante bajas en general, no solamente en Santiago, en toda la comarca de Muros Noia, el Barbanza, también lo mismo, trasladando ese mensaje a este sector del suroeste de la provincia de La Coruña. Y bueno, paraguas en mano también en la jornada de mañana. Las precipitaciones serán más frecuentes, serán en forma de chubasco, viento del norte, temperaturas bastante bajas, y parece que va a continuar así el fin de semana, con el paso de un frente muy poco activo el sábado. Por lo tanto, nada que ver con los últimos años en este Día de la Ascensión, donde sí que nos coincidieron años en los cuales teníamos sol, calor, incluso con

0: Acompañados algunas veces de tormenta, ¿no? Entonces este año la verdad es que nada que ver en cuanto a la temperatura. No va a ser mucha cantidad de lluvia, pero por lo menos otro paraguas o dos en mano tendría en las próximas horas en Santiago, yo lo aconsejaría.
1: Don Alberto, que tenemos que dar paso a nuestro patrocinador del tiempo. Con él pues completamos la actualidad, porque el tiempo, mediodía 40 minutos, tiene un nombre propio en Onda Cero.
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1: Que podríamos completar, querido Alberto, haciendo la siguiente pregunta. ¿Por qué el año pasado sudábamos tinta china, claro, y este año estamos pasando frío?
0: Claro, muy buena observación, Ramón. Realmente el año pasado estábamos con la masa de aire cálido, procedente del norte de África. Teníamos un anticiclón que estaba permitiendo que ascendiese de latitud esa masa de aire cálida y permitía que tuviéramos prácticamente más de 30 grados, ¿no? Entonces, hoy es todo lo contrario. Hoy tenemos el paso de un frente poco activo que llega por el norte del territorio gallego y está permitiendo que tengamos estas temperaturas tan bajas. Cambiamos una masa de aire muy cálida como la que teníamos el año pasado por una masa de aire bastante fresca, fría, procedente del norte del continente europeo, en este caso del norte del océano Atlántico. De ahí a que tengamos esta diferencia. Por lo tanto, no hay patrón con respecto a la situación meteorológica que podamos tener un día como el de hoy, el día de la ascensión.
1: Pues don Alberto Romero, quédese con nosotros un poquito porque vamos a seguir desarrollando el programa. Mediodía, 41 minutos, una pausa y enseguida Rúas de Santiago. Nos vamos, si es posible, ya con esos cabezudos compostelaneando.
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1: Pues vamos a de nuevo a Compostelaner por las ruas de Santiago. María Teijeiro, buenos días.
9: ¿Qué tal? Muy buenos días, Ramón. Feliz día de la ascensión. Bueno, pues es uno de los momentos sin duda más esperados, la comparsa de cabezudos que acaba de salir desde la Rúa Nova, desde el teatro principal. En estos momentos se encuentra en una llenísima, abarrotada plaza de Praterías. Está toda la escalinata repleta de personas, bueno, pues danzando ahora mismo con la comparsa de los cabezudos. Vamos a recordar, Ramón, si te parece, en primer lugar, ese recorrido que va a realizar a continuación, porque, bueno, los cabezudos ya sabemos que recorren las calles del casco histórico. El recorrido es el siguiente: después de Praterías irán por Fonseca, Rúa do Franco, Praza do Toural, Rúa Nova, Caldeirería, Praza de Abastos, Praza de Cervantes, Santo Agostinho, Rúa Travesa, Casas Reais, Preguntoiro, Fonte Sequelo y de nuevo hacia su casa, hacia Rúa Nova. Ambientazo total en estos momentos, en esta abarrotada plaza de Praterías. Recordamos la historia de los cabezudos, porque se remonta al siglo XIX, al año 1879. La comparsa fue creada por el Ayuntamiento de Santiago para rivalizar, digámoslo así, con los gigantes del Cabildo Compostelano, que salían también durante las fiestas con todo. Esta tradición pues sufrió un parón durante varios años en su historia y fue en la década de los 80 cuando el concejal Antonio López de la UCD decidía recuperarlos para las fiestas, pero en su origen, es curioso, pero en su origen los cabezudos, Ramón, no salían por la Ascensión sino durante el Apóstol. Bueno, ¿y quiénes se encuentran, digamos, en su interior? ¿Quiénes se esconden tras esas grandes cabezas? Pues las personas que se visten de cabezudos varían un poco en función de la disponibilidad. Lo que sí está claro es que no vale cualquiera. Lo primero, principal requisito, es que hay que saber bailar, como lo están haciendo ahora mismo, claro, pues en esta plaza. En cuanto a los personajes, tenemos al alcalde, la alcaldesa, los pajes negros o Manola. Ellos son, sin duda, los personajes más queridos de estas fiestas y ahora mismo lo están demostrando con esta plaza de Praterías abarrotada. Son numerosísimas las familias que se encuentran ahora mismo danzando con los cabezudos, familias con peques, peregrinos también en estos momentos en esta plaza de Praterías, Ramón.
1: Pues María, enseguida volvemos a conectar contigo. Estás la información y el sonido en directo de las Rúas de Santiago. María, muchas gracias.
9: Hasta luego.
1: Hasta luego. Bueno, pues más protagonistas que se vengan llegando a esta radio. Nos decíamos, bueno, pues a nuestros tertulianos estos martes que nos vengan a saludar. Doña María Rozas, portavoz de Compostela. Berta, muy buenos días.
10: Hola, muy buen día a todos y a todas.
1: Feliz Día de Ascensión.
10: Feliz Día de Ascensión,
1: ¿qué?
10: Sí, sí.
1: Para un compostelán, ¿qué significa este día, María?
10: Pues es un día muy especial para los que santiagueses y santiaguesas, pero también para los de adopción, ¿no? Un día de festa, un día de reencontros, de juntarnos con la familia, con los amigos, un día de disfrutar, ¿no? Sobre todo, tal y como está Santiago, que están las rúas cheas do casco histórico, Alameda. Nos acabamos de vir de Amio, da Feira Cabalar, que también está siendo un éxito rotundo. Así que animar a los vecinos y vecinas de Santiago que saian a rúa, non chove, que esa é importante, que disfruten do día.
1: Pois María, moitísima, enseguida vamos a conectar coa Feira Cabalar. María, que teñades, por suposto, un día moi feliz e con ese sentimento picheleiro que nos une a todos.
10: Igualmente.
1: Graciñas.
10: Gracias.
1: 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Amparo, dende Cantigas e Agarimos, moi bos días.
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1: Un ano máis aquí estamos.
11: Sí, xa van varios, ¿eh?
1: Gracias a Dios. Bueno, os dicía aquí Alberto Romero, estábamos falando fora de micrófono, carai, que ano pasado estábamos, ¿verdad, Alberto? Sudando la gota gorda. Este ano, pues estamos como máis fresquiños, ¿no? 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
1: Uh-huh. Bueno, Cantigas e Agarimos é unha institución centenaria en Compostela, Amparo. Imagino que, bueno, pues dá un cierto vértigo, ¿no? Es decir, son de Cantigas e Agarimos, miras para atrás, todo unha vida, toda unha existencia, toda unha historia.
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1: Alberto, esta tarde, para disfrutar das agrupacións folclóricas, mantendrá algo en tempo?
0: A ver, realmente esta tarde aínda temos posibilidade de alguna precipitación intermitente. 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As temperaturas, repito, serán bastante frescas para a época do ano. 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
1: Bueno, pues nada, abrigarse un pouquiño, non, Amparo?
11: Nos vamos abrigados sempre.
1: Claro, que me decían, Amparo, claro, para o noso traballo, para os nosos traxes, claro, igual, hoxe o día máis acaído.
11: Se si non chove, sí.
1: Se non chove, sí. Choverá, Albert.
0: É bastante probable que ainda chova de forma intermitente, bueno. Pero traballaremos nestes intres para que non chova.
1: Bueno, pues nada, aquí agradaremos. Alberto Romero, moitísimas gracias.
0: Gracias a vos por contar con Meteo Galicia.
1: Amparo, moitísimas gracias.
11: Moitas gracias a vos.
1: Por suposto, non podíamos deixar de saudar... por supuesto, agradecer que esté conozco también esta mañana aquí en directo, alcaldesa de Santiago, doña Goretti. San Martín, muy buenos días.
12: Muy buen día. Muy buen día de ascensión para todo mundo.
1: Feliz día de ascensión.
12: Eso es.
1: Bueno, ¿qué significa para Santiago este día?
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1: 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Un xeito moi especial. 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Neste día tan especial.
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1: 5 minutos quedan, enseguida máis protagonistas.
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0: rápidamente, tenemos más invitados esta mañana en el programa, un programa especial de la Ascensión aquí en la Porta Faxeira. Don Borja Berea, portavoz municipal del Partido Popular. Muy buenos días.
1: Buen día, Ramón, ¿qué tal?
0: ¿Cómo está usted?
1: Muy bien.
0: También está conozco doña Paula Prado del Río, picheleira también, y me imagino que un día muy especial para ella, el Día de la Ascensión. Doña Paula, muy buenos días.
2: Hola, ¿qué tal, Ramón? Buenos días.
0: Don Alberto Pazos también, el portavoz del Partido Popular en el Parlamento de Galicia, muy buenos días.
3: Un lujo, compañero.
1: Hoy he disfrazado de picheleiro, Alberto.
0: Bueno, hoy sí que somos todos un tanto, los que somos de Santiago somos, bueno, a festa picheleira, y los que ven de fuera también es picheleiro, ¿no? ¿Cómo va?
2: No he quedado.
0: Queda otra, ¿no?
3: Como tal nos acolle, no hay queixa.
0: Bueno, ¿qué para los santiagueses y los santiagueses también de recepción este día tan especial?
1: Pues son las festas, creo que eso ya está fuera de discusión, más santiaguesas, más compostelás, más picheleiras, hay que aproveitar pues, para ver xente que habitualmente é complicado coincidir, para lembranzas, ¿no? De, bueno, pues, como decías, os de Santiago teñen ese aroma case de que estamos xa na primavera, cando eras máis novo incluso empezabas a quedar cos amigos, era das primeiras tardes que te deixaban dar un paseo sen a vixianza dos pais,
0: non? Total,
1: pois
0: total.
1: Aproveitar estar na rúa e tamén defender como ten que ser o noso comercio e a nosa hostelería.
0: Decía Paula que sí, ¿verdad? Desas primeiras noites, das primeiras tardes que nos deixaban os abuelos, os pais, a la veña, a la meda.
2: Sí, e os primeiros concertos,
0: tamén,
2: que eran os da Ascensión, e alargabas un pouquiño, non? O concerto igual acababas 12:30 e ti, no, hubo moitos bises e tal.
0: Sí, entonces,
2: pois a unha, non? Como moito. Oxe xa eso, bueno, queda pequeno porque os rapaces salen hasta incluso un poquinho máis tarde, pero antes estaban as rúas cheas de adolescentes, de rapaces con moitísima cara de ilusión.
3: Que se queres coñecer Santiago en esplendor hai que vir no Apóstol, pero se queres coñecer os picheleiros hai que vir na Ascensión, ¿no? Esta é a festa efectivamente picheleira por excelencia e hai que estar aquí onde vamos a estar, e máis se nos invitan vos amigos, como é o caso.
0: Bueno, e despois ao pulpo, claro.
1: Sí, vai chegar ahora, está a punto de chegar ahora o presidente, Alfonso Rueda, que nunca falla tampouco a esta festa, e daremos un paseíño a tomar o pulpo. Falaba dos rapaces e un mañá estrénome, que a maior, que ten 12 anos, é a primeira vez, que dicíamos antes dese paseo solo, a primeira vez que vai dar ese paseo cos amigos e cos amigas pola Alameda. Por tanto, estou de estreno de pai, deixando a nena
2: preocupada.
1: Bueno,
2: certa
1: tensión competitiva.
0: Ahora de pasar fenomenal. Ya, pero bueno, se cumple con la tradición, a música, pasear por Santiago y sobre todo reencontrarnos, un día de reencontro, ¿no? De todos os compostelás, ¿no?
2: Pois sí, a verdade é que saímos todos a rúa e tanto si paseas por aquí pola zona bella como si vas pola Alameda, pois atopas moitísima xente que habitualmente non ves. Primeiro, porque cando estás encerrado no traballo do día a día, pois vas de casa ao traballo, do traballo á casa, e bueno, pois nestes días así de lecer, pois é onde todos estamos un poquinho máis relaxados e podemos eso, atoparnos coa xente que fai tempo que non ves.
0: Bueno, pois agora hai a Alameda e pola tarde pois as agrupacións musicais, os concertos, as orquestas, que son moi de orquestas na Alameda, non?
1: Sí, é torneo, non? Que temos aquí torneo. Tamén a...
0: Despois está José Conosco, o torneo de Chave tamén, ¿eh?
2: Borja, como vas ca Chave? Que Borja lle da ben a Chave,
0: Da Chave. Hay
2: que... Sí, sí, Borja da lle ben a Chave.
0: Bueno,
2: pues, non di nada, pero...
0: Pero da lle ben a Chave.
1: Bueno, sí. Hai que entrar un pouco máis, para estar ao nivel desta xente que hai que tamén valorar como mantén esa tradición.
0: Pois Borja Berea, portavoz municipal do Partido Popular, feliz festa Ascensión.
1: A todos os santiagueses.
0: Paula Prado del Río, secretaria xeral do Partido Popular de Galicia. Muchísimas gracias, feliz festa Ascensión.
2: Gracias a vos, Ramón.
0: E tamén a Alberto Pazos, del portavoz do Partido Popular no Parlamento de Galicia. Muchísimas gracias.
3: Que teñades un día fantástico.
0: Igualmente. La una noticias.
4: Es la una de la tarde, mediodía en Canarias.
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4: Buenas tardes. Ha comenzado ya el banquete de Estado que el presidente chino Xi Jinping ofrece a Donald Trump. Es una visita de Estado que el mandatario estadounidense ha emprendido en una posición de cierta debilidad por la guerra en Irán. Es más que nada una cumbre estratégica en la que las dos potencias están

0: forzadas a entenderse, de cara al público. Todos son buenas palabras, incluida la invitación que Donald Trump le ha hecho a su homólogo chino para visitar la Casa Blanca el 24 de septiembre.
1: Propongo un brindis por la prosperidad de China y Estados Unidos, la felicidad de sus gentes, el brillante futuro de las relaciones entre nuestros países, la amistad entre nuestros dos pueblos y la salud del presidente Trump y de todos los amigos presentes.
0: Era la respuesta a esa invitación, de Xi Jinping. También el presidente ruso Vladimir Putin visitará China en las próximas semanas. Lo ha confirmado hoy el Kremlin, que descarta que pueda producirse una cumbre bilateral entre los presidentes de Estados Unidos y de Rusia en suelo chino. Asunción Salvador.
2: Próxima visita de Putin a China, que acaba de confirmar en su mensaje diario a los periodistas el portavoz Dmitry Peskov, a falta de conocer la fecha concreta.
3: Lo anunciaremos muy pronto porque los preparativos finales están casi completos, acaba de decir.
2: Putin y Xi Jinping se han reunido unas 40 veces en los últimos años, la última de ellas el pasado septiembre, y en 2022, pocas semanas antes del inicio de la guerra de Ucrania, firmaron una alianza estratégica. Ambos países tienen además acuerdos de asociación con Irán y es previsible que la crisis de Hormuz sea uno de los asuntos centrales de esa futura reunión, aunque sus intereses en esa guerra son opuestos. Mientras que Rusia se está beneficiando del aumento de los precios del petróleo, para China el incremento de los costes de la energía supone un riesgo a largo plazo. Y en cuanto a los barcos chinos atrapados en el estrecho, la agencia iraní de noticias acaba de informar de que ya se les está empezando a autorizar el paso.
0: Sigue el malestar del gobierno canario con el de Madrid, agravado por la gestión del desembarco en Tenerife del Ondius. Coalición Canaria ha advertido que este choque puede afectar a la estabilidad del gobierno central. Avisa que su único escaño en el Congreso podría pasar a una oposición técnica, lo que dejaría a Sánchez sin margen de error para aprobar leyes. Lo acaba de reiterar en declaraciones a nuestros compañeros en Canarias la diputada Cristina Valido. Fernando Castellano.
4: Los nacionalistas mantienen un acuerdo legislativo con el Partido Socialista que incluye la denominada Agenda Canaria, que conlleva partidas económicas en distintas áreas, pero ahora mismo las relaciones están en su peor momento. La única diputada que Coalición Canaria tiene en el Congreso, Cristina Valido, ha afirmado en Onda Cero que no son tolerables las burlas de los ministros hacia Fernando Clavijo.
5: Y esto es desde todo punto de vista intolerable. Y creo que la situación es de gravedad. Está implicando ya un cambio en las relaciones con el Partido Socialista en el Congreso.
4: El propio presidente canario ha sido el que ha afirmado que será la dirección del partido la que decidirá próximamente el sentido de su voto en las Cortes.
0: En Cataluña sigue el pulso de los profesores con el gobierno de la Generalitat. Tras 17 jornadas de huelga, hoy se han reunido los principales sindicatos con la Consellería de Educación. No hay acuerdo, pero sí el compromiso de mantener un nuevo encuentro la semana que viene. Onda Cero en Barcelona, Ana Utiel.
6: La reunión ha terminado sin acuerdo. Los sindicatos convocantes de la huelga aseguran que la Consellería no les ha presentado ninguna propuesta en materia salarial y que solo ha querido hablar de medidas para una escuela más inclusiva. Advierten que si el lunes no les hacen llegar por escrito una nueva oferta que hable de sueldos, no asistirán a la nueva reunión convocada el martes. En cambio, desde el departamento han salido satisfechos del encuentro. Aseguran que hay márgenes dentro del acuerdo ya pactado con Comisiones y UGT, minoritarios en la educación catalana, para lograr un consenso amplio.
0: La reina Letizia presidió hoy la inauguración oficial de la 17ª Conferencia Iberoamericana de Ministras y Ministros de Salud en el Teatro Real de Madrid, un encuentro técnico y político que constituye la antesala directa para la Cumbre Iberoamericana de Jefes de Estado y de Gobierno que se va a celebrar en la capital de España en noviembre. Paco Paniagua.
7: La reina ha pedido la unión de los políticos que lleven temas sanitarios en beneficio de los ciudadanos y su salud. 18 países asisten a esta cumbre, 5 de ellos representados con ministros, en la que doña Letizia ha pedido la implementación del Tratado de Pandemias como una prioridad. Lo ha demostrado la crisis con el crucero del antivirus.
8: Porque los sistemas sanitarios robustos, innovadores, universales y justamente distribuidos contribuyen a construir sociedades más fuertes. La salud es un asunto global, lo ha demostrado la pandemia, lo está volviendo a demostrar el antivirus.
7: La reina ha reclamado también mejores accesos a los medicamentos y más apoyo a los profesionales sanitarios. Siguen las jornadas en esta cumbre aquí en el Teatro Real.
0: Es todo por el momento. Volvemos con más noticias a partir de las 2 de la tarde, de la 1 en Canarias, en Noticias Mediodía con María Hernández.
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0: Seguimos, seguimos en directo desde A Porta Faxeira, pues saludando a muchos de los compostelanos que ahora mismo están pues pasando desde o casco histórico hasta la Alameda. Nos estamos reencontrando muchísimos santiagueses, muchísimos amigos que están con nosotros y a los que les agradecemos que se acerquen hasta el set de Onda Cero con este sonido de Luis González aquí en el set de Onda Cero en Porta Faxeira con Carlos Otero en los estudios centrales de Onda Cero. Hemos escuchado a el grupo del Partido Popular Compostela Berta. Ha pasado el grupo municipal socialista. Pues a ver si logramos que al menos puedan acercarse un momento hasta el estudio, hasta los estudios de Onda Cero aquí en A Porta Faxeira. Pero bueno, es que hay mucho trasiego en estos momentos de muchísimos amigos que nos están saludando y enseguida también estará el presidente de la Xunta, Alfonso Rueda, que pues con el grupo del Partido Popular irá a tomar el pulpo, en fin, que también hemos estado con la alcaldesa Goretti San Martín. Por cierto, que concejalas no adscritas, desde aquí les enviamos un cariñoso abrazo, especialmente a la concejala Mercedes Rosón, porque han cancelado hoy toda actividad festiva, no van a ir a tomar el pulpo, porque desde aquí le enviamos un cariñoso abrazo a la familia de la concejala Mercedes Rosón, porque ha fallecido el abogado Isaac Rosón Ferreiro, hermano de Mercedes Rosón, padre del director general de pesca de la Xunta. Isaac Rosón Ferreiro, como decimos, era hermano de Mercedes Rosón, con lo cual las concejalas socialistas hoy van a acompañar en todo momento a Mercedes Rosón y han cancelado todo tipo de actividad hoy aquí en la Ascensión. Desde aquí les enviamos un fuerte abrazo, en especial a Mercedes Rosón. Que Isaac Rosón Ferreiro descanse en paz. Enseguida escuchamos al director de la Banda de Música de Santiago, que ha puesto esta mañana la banda sonora desde A Praza da Quintana, como es tradicional. Hemos escuchado también a la agrupación Cantigas y Agarimos. Enseguida estarán con nosotros nuestros amigos de la agrupación folclórica Colexiata do Sar. Hablaremos de la Sociedad Deportiva Compostela, que estamos convencidos de que va a ascender. Hablaremos del Torneo da Chave. Ya han escuchado ustedes hace un momentito a José Puente desde O Torneo da Chave. Hablaremos de otra tradición, a Volta Ciclista da Ascensión. Todo y mucho más esta mañana de radio, la que les animamos a compostelanear en directo desde A Porta Faxeira. Enseguida también otra tradición, María Teijeiro desde La Novia y desde las casetas del Pulpo. Y todo ello en los próximos minutos. 1:09, la radio de Santiago en este especial día de Ascensión. 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
0: Y aquí les estamos ofreciendo la noticia del día. Vamos hasta Amio enseguida. Enseguida conectamos con Jacobo Pérez Paz para que nos haga un resumen de cómo fue esta mañana a tradicional Feira Cabalar. Pero antes de nada, ahora, pues ambiente deportivo, que también goza de especial protagonismo en las festas de Ascensión. Don José Puente, presidente de la Federación de, así como se dice, ¿no?, de Federación de Chave de Santiago. Buenos días.
6: Bueno, Asociación de Jugadores de Chave.
0: Asociación de Jugadores de Chave. Muy buenos días.
6: Muy buenos días.
0: También está con nosotros Damián Noya, que es jugador de la Sociedad Deportiva Compostela y un compostelano, además.
7: Efectivamente.
0: Damián, feliz día de Ascensión.
7: Igualmente, gracias.
0: Bueno, Alberto Ferreiro, ¿verdad? Del Club Ciclista Compostelano, Vuelta Ciclista a la Ascensión. Toda una tradición.
8: Toda la tradición.
0: ¿De cuántos años se llama?
8: Estamos hablando de 25. 25 carreras que le vamos a Ascensión.
0: 25 carreras que le vamos a Ascensión. Ahora estamos con vos. Pero antes, conexión con a Feira de Amio, porque esta mañana tuvo lugar a tradicional Feira Cabalar. Don Jacobo Pérez Paz, muy buenos días. Bueno, teníamos comunicación. Bueno, José, torneo da Chave, también toda una tradición de cantos años en Ascensión.
6: Voy a ganar aquí, a ver, con mi compañero, 49.
0: 49 años.
6: 49 años, sí, señor.
0: Bueno, toda una tradición, aparte un xeito muy compostelán de entender a festa.
6: Ajá, muy bien, sí, señor. Pues nada, tenemos un torneo este da Chave que empieza mañana, viernes, a partir de 8, 8 y media, hacemos la inscripción. A 8 y media empezamos ya el juego. E o sábado rematamos a partir das 5 da tarde hasta terminar o que é o xogo da Chave.
0: Bueno, hai moita afición a Chave en Santiago?
6: Bueno, temos moita afición, tuvemos máis da que temos, porque este é un, sabedes que é un xogo que vai por Eiras, por bares, moitos bares cerraron, outros jubiláronse por motivos que, bueno, que eles saben. Entonces, bueno, eso no lo rimo, pero con todo eso, bueno, vamos tendo. Uh-huh. Tenemos un medio de 150, 160 jugadores.
0: 150, 160, bueno,
6: sí,
0: no está nada
6: más
0: mal.
6: O menos, sí.
0: Pues yo no sé si Damián o Alberto xogaron alguna vez a Chave.
8: Alguna vez teño xogado, pero en plan tontería.
0: O de Alberto Maiso ciclismo.
8: Sí. O de Maiso deporte de rodas.
6: Bueno, pues Alberto, te invito mañana que les tiran un uns pesos aí na Alameda.
8: Bueno, pois si podo acercarei.
6: Acércate por ali e que non tens problema ningún.
0: Bueno, Damián, diches de alguna vez a Chave?
7: Eu na escola cando facíamos os xogos tradicionais, si que alguna vez probei, pero non era o meu.
0: Bueno, o sea que están invitados, non?
6: Si, sí, están invitados, sí, señor. Aí estou contigo.
0: Bueno, se falamos de deporte, temos que falar, ahora vamos a falar da Sociedade Deportiva Compostela, que pues temos ese corazón branquiazul. Estamos convencidos de que vai ascender, ainda que queda seis partidos, me decía Damián. Pero bueno, se falamos da Ascensión, temos que falar da Volta Ciclista Ascensión. 25 anos. Bueno, como vai ser este ano?
8: Bueno, este ano pois a carreira será o próximo domingo, empezarán ás 10 da mañá hasta as 2 da tarde, no cal tendremos pois unhas 8 categorías que hai que desdoblalas en masculinos e femeninos. Uh-huh. Será un recorrido todo a no que alrededor toda a Alameda, sube por un pedrao daqui do Pombal, que son 300 metros, e despois baixaremos pola Avenida Coruña, Rosalía de Castro, ao final outra vez daqui en Juan Carlos I. E temos unhas inscricións a este momento xa de 276 inscritos.
0: Que non está nada mal.
8: Non está nada mal, porque normalmente suelen ser un pouquiño menos, pero bueno, este ano parece que a xente se animou máis. A ver se nos acompaña o tempo.
0: A ver, porque está empezando agora mesmo a chover, está caendo algo de orballo aquí na Porta Faxeira. Di que se chove na Ascensión 40 días de chuvia son, un sí e un non. Ojo, porque igual isto se cumple, ¿eh? Veremos a ver.
6: Espero que te equivoques.
0: Eu tamén espero que me equivoque. Damián, me das un segundo, porque teníamos comunicación con Jacobo Pérez Paz, ali en Amio. Querido Xacobe, buenos días, buenos días.
9: Hola, buenos días, Ramón.
0: Bueno, ¿qué tal ha sido la Feira Cabalar este año, Jacobo?
9: Pues mira, estamos en ella, pero te puedo dar ya datos oficiales pasados por la Dirección del Mercado de Ganados. Entraron 152 reses, caballos y yeguas para vida, 143 para abasto, en total de ganado equino 295, total asnal 32, total ovino 5 reses, los precios medios por cabeza para vida 1.950 euros, para yeguas de abasto 1.580, los asnos 850 y el ganado ovino a 150. Todo esto hace un montante total de negocio de 522.000 euros para el ganado caballar, 27.200 para el ganado asnal y 750 para el ganado ovino. El total estimado en el mercado, 549.950 euros. Es un dato importantísimo, así como la altísima participación en los concursos morfológicos, un total de 52 participantes, pruebas de andadura tradicional serrada y chapeada, pruebas también de morfología para caballos percherones, bretones e hispano-bretones, prueba infantil de presentadores de componis y la Copa Galicia de pura raza gallega en las dos secciones, caballos y yeguas, que cumple los 25 años puesto de gala con el Gran Premio Dragones de Santiago, que se fue para la ganadería Freire Abad del Ayuntamiento de Oza Cesuras. En la concurrencia tanto de animales como de público fue masiva y de políticos también. Destacar la presencia de la señora alcaldesa, doña Goretti San Martín, acompañada de la teniente alcaldesa, doña María Rozas, de los concejeiros Manuel César, don José Antonio Constenla, desde primera hora de la mañana, doña Nerea Barcia, don Jesús Domínguez, don Sindo Guinarte, doña Marta Abal y el presidente de los socialistas gallegos, don José Ramón Gómez Besteiro, que también nos acompañó. Y de una forma extraordinaria, el presidente de la Real Federación Española de Asociaciones de Ganado Selecto, que acaba de llegar, bueno, que llegó a primera hora de la mañana, procedente de Madrid, don José Luis Urquijo y Narváez, que está sentado aquí a mi lado en la mesa presidencial, aguantando el frío como un campeón, porque hoy hace mucho frío, hace mucho frío, con este orvallo que estamos deseando, que lo digo con la boca pequeña, poder bajar a comer una taza de caldo o una buena ración de pulpo y entrar con un vaso de vino tinto en calor, porque llevamos aquí desde las 9 de la mañana con muchísimos miles de personas que nos acompañan, pero también con un día de esos que si chove na Ascensión, ¿qué pasa si chove na Ascensión?
0: 40 pues días de lluvia. Nos queda un sí y un no.
9: 40 días de lluvia, un sí y otro no.
0: Otro no. Querido Jacobo, un abrazo enorme. Muchas gracias por estar en directo en Onda Cero.
9: Gracias a Onda Cero, como todos los años, y decir que estamos disfrutando en estos momentos el espectáculo La Magia del Caballo y también de la sección de doma de Alta Escuela de Galicia, Dragones de Santiago, de la Asociación Pura Raza Caballo Galego, dentro de ese convenio con el programa FEADER Europa, invierte en el rural, Ministerio de Agricultura y la Xunta de Galicia. Gracias a todos y a los miles de visitantes del Mercado de Amio. Gracias, Ramón.
0: Fuerte abrazo, querido Jacobo. Bueno, adiós, pues ya ven ustedes. Abrazo enorme, menuda animación. Damián, que bueno, está abierto, esto es como el fútbol, abiertos todos los frentes, nunca se. La Ascensión nunca sabes lo que va a pasar, como en un partido de fútbol, ¿no?
7: Efectivamente.
0: Bueno, cuéntanos, ¿cómo está el ambiente en el Compos ahora mismo?
7: Bueno, pues llevamos un palo gordo al escapársenos el ascenso directo. Pero yo creo que ahora es un momento en el que todo el mundo tiene que apretar, que animar, y yo estoy seguro que todos juntos conseguiremos el ascenso.
0: Porque me decías, Damián, quedan 6 partidos, hay que ganarlos todos.
7: Sí, bueno, serían 3 ¿sí? eliminatorias, a ida y vuelta, y bueno, en las dos primeras es a nivel autonómico, entonces como quedamos por encima en la clasificación nos valdría el empate al término de los dos partidos, y después sí que sería a nivel nacional, que a Galicia le tocó con Cataluña y sería otra ida y vuelta.
0: Bueno, enseguida vamos a saludar también a Héctor Galán desde el Obradoiro, que nos dio pues una alegría enorme ver al Obradoiro en la ACB. Y yo estoy convencido, Damián, que nos vais a dar una alegría. Desde luego, por ganas no falta, ¿verdad?
7: No, hombre. Las ganas están todas.
0: Oye, Damián, para un compostelano, ¿qué recuerdos tienes de la Ascensión? ¿Qué significa para ti la Ascensión?
7: Pues para mí es un momento muy especial, porque te reúnes con la familia, con los amigos, vas a dar un paseo. Bueno, aún ayer estuve en La Noria, dimos un paseo, cenamos por aquí tranquilamente, y la verdad que es un día muy especial para todos.
0: Bueno, la verdad es que nos coincidimos todos, ¿no? Alberto, José, es un día de reencuentro de los compostelanos, que yo hay gente en Santiago que me encuentro solamente el día de la Ascensión. No sé si os pasa igual.
6: Es un día muy especial porque nos juntamos, lo que decimos, a la familia compostelana.
0: La familia.
6: Nos conocemos todos, porque esto prácticamente es un pueblo pequeño, pero a ver, pequeño o grande, pero nos conocemos todos muy bien.
0: Yo creo que, y lo digo todos los años, la Ascensión, o en este caso Portafaxeira y sobre todo la Alameda, parece como la extensión del salón de casa, ¿no? Que recibimos a todo el mundo, nos encontramos todos, ¿no?
6: Ah, bueno, exactamente.
8: Parece que es el punto cero, donde venimos sí? todos aquí.
0: Bueno, pues ¿qué vais a hacer en la Ascensión? ¿Qué planes tenéis?
6: Yo, por mi parte, con mi familia.
0: Hombre, claro.
6: Y bueno, aparte de eso, pues ir ahí a la feria a tomar el pulpito.
0: ¿El pulpito? Damián, Alberto, ¿qué vais a hacer?
8: Estar en familia y con los preparativos de la carrera, es lo que nos queda.
0: Bueno, sí, porque es en la carrera
8: el domingo.
0: El domingo. Bueno, pues ya está ahí a la vuelta de la esquina.
7: Está ahí.
0: ¿Y Damián?
7: Pues también salir a comer lo que se pueda de paseo, pero seguir entrenando, que el sábado tenemos partido, entonces...
0: ¿Partido sábado en...?
7: Sábado en Villalba.
0: Villalba. ¿La vuelta?
7: La vuelta el sábado que viene, sábado o domingo, está por concretar aún, aquí en San Lázaro.
0: Ay, madre mía, esto va a ser peor que a Champions, ¿eh? 6 partidos, madre mía. Van a subir, vamos a sufrir, pero va a ir de subir. Nos vais a dar una alegría inmensa. Y Damián, te digo una cosa, y si no, nos la vais a seguir dando igual, porque sois grandísimos.
7: Muchas gracias.
0: Venga, hombre, para arriba, siempre compos. Damián, Alberto, José, muchísimas gracias. Felicísimo día da Ascensión, que disfrutedes por todo alto da festa máis picheleira.
6: Muy bien.
7: Igualmente, gracias
8: a vos.
0: Muchísimas gracias.
6: A vosotros.
0: Es vuestra casa. Bueno, que 1:22, creo que María Teijeiro ya está por las alturas, está por la noria. María, ¿estás por ahí?
10: Todavía no estoy en las alturas, no sé si me estás escuchando. Sí, me escuchas. Estoy en Santa Susana, efectivamente estamos haciendo cola en estos momentos para subirnos a la noria, y hablo en plural porque me encuentro muy bien acompañada, me encuentro con la concelleira de festas, con Pilar Lueiro. ¿Qué tal, Pili?
11: Hola,
10: muy
11: buen día, boa tarde.
10: Bueno, isto xa case unha tradición máis da Ascensión, non? Non hai Ascensión sen subir a Noria, a Nora, con Onda Cero en directo.
11: Dentro das atraccións é da atracción máis esperada, non? 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
11: Tanto que a Noria non se vou de aí hasta a final do mes. 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
10: Sí. Estamos facendo cola, Ramón, somos as seguintes, pero xa te digo que isto da un pouco de vertixe, a noria máis alta de España, 54 metros de altura, a verdade que impresiona, veñen de Úbeda. Eu estaba comentando agora mesmo coa concelleira, non veo esta noria nas últimas festas.
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11: Este ano sí.
10: O prezo, porque mercou a concelleira as entradas, 6 euros.
11: 6 euros, é igual que o ano pasado.
10: 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Temos atracción, Ramón, dende os 4 euros as fichas, máis menos, polo que puiden ver no percorrido que fixen. Estamos xa subindo, Ramón, estamos subindo... Non a das casetas verde, tocou nos a verde, a de Onda Cero, claro que sí.

0: Bueno, Victoria, me imagino que esta mañana hubo moita actividade, moita animación por Amio. Agora a cousa un poquinho máis tranquila, non? Máis calmada.
1: Sí, hubo moitísima circulación pola mañá, moita afluencia na Feira Cabalar. Ahora mismo disminuiu un pouquiño e vais relajando a situación ali, sí.
0: Pois, Victoria, te desexamos a ti e a toda a Policía Municipal de Santiago que teñades un felicísimo día da ascensión.
1: Igualmente para vos, Ramón.
0: Ok, unha forte aperta, Victoria. Bueno, pois, o son en directo. Estamos en Porta Faxeira celebrando el Día de Santiago, celebrando el Día de la Festa Mais Picheleira, el Día de la Ascensión. La noticia es que ahora mismo se encuentra ya en Porta Faxeira el presidente de la Xunta, Alfonso Rueda. Vamos a ver si logramos que por lo menos venga aquí un minuto y que nos salude en directo el presidente de la Xunta, que acaba de llegar ahora mismo para, bueno, pues cumplir con la tradición, que tomar el pulpo. Enseguida también Agrupación Folclórica Colexiata de Sar estará con nosotros aquí en directo animando el programa y mucho por compostelanear la Festa de Santiago, a Festa do Pueblo, a Festa da Ascensión.
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0: Y hay 34 minutos, así sonaba el miudiño en la Caldeira de Sar. Porque si hemos estado hace un momento con la Sociedad Deportiva Compostela, hoy también en este programa especial queremos estar con el Obradoiro y felicitar de todo corazón a nuestro Obradoiro por ese ascenso a la ACB. No puede estar con nosotros aquí en persona, pero sí a través del hilo telefónico, director general del Obradoiro, don Héctor Galán. Buenos días.
11: Hola, ¿qué tal? Buenos días, ¿cómo estáis?
0: Hola, Héctor, ¿me escuchas bien?
11: Yo a ti te escucho perfecto, sí.
0: Perfecto. Bueno, pues rápidamente, querido Héctor, en este programa especial, por supuesto, también queríamos teneros con nosotros aquí en este Día de la Ascensión y de

0: Sí, es un poco lo que toca, ¿no? Celebrarlo unos días y en cuanto baja un poco, como tú dices, la tensión, pues preparados para seguir trabajando, que es lo que nos toca ahora mismo, sí.
1: Bueno, ¿qué ambiente existe ahora mismo en el Obradoiro, Héctor? Me imagino muchísima alegría, ¿verdad?
0: Bueno, hay una sensación de haber cumplido un poco el objetivo, ¿sabes? Que es un poco lo primero. Teníamos un objetivo que era devolver el equipo a la máxima categoría. Eso se ha conseguido, por ahí estamos muy contentos. Y ahora hay otro de responsabilidad, de poder hacer un proyecto serio y sólido y sostenible en una liga muy difícil, muy competitiva, ¿no? Pero todo eso se rodea de mucha ilusión, de mucha alegría y de muchas ganas de hacerlo bien a partir de ahora.
1: Pues querido Héctor Galán, también hoy queríamos compartir con el Obradoiro nuestra mayor alegría, felicidades, y en este día de la ascensión, en representación del Obradoiro, del equipo de baloncesto de nuestra ciudad, ya de ACB, querido Héctor, para ti y para el gran Obradoiro, muchísimas felicidades y gracias, gracias, gracias por hacernos tan felices, Héctor.
0: Muchísimas gracias a vosotros y muchas felicidades también a la ciudad y a la afición de Santiago. Muchas gracias.
1: Gracias, Héctor. Un fuerte abrazo. 1:37. La radio en directo. Está saliendo el sol. Ahora mismo en la Porta Faxeira. Hace un momento teníamos Orballo. Ahora sale el sol. Bueno, estamos en pleno mes de mayo. Es 14 de mayo. Es este día grande. Porque si antes se cumplen los dos dichos realmente. Si luce el sol, que brilla o sol. Se brilla o sol. Hay tres xoves que brillan más que o sol, que son Corpus Christi, Xove Santo e Ascensión. Ahora mismo se cumple. Y los 40 días de lluvia, un sí y un non, también. Así que tenemos hoy un auténtico completo para celebrar a Festa Mais Picheleira. ¿Cuántos amigos nos están saludando esta jornada de fiesta en Santiago? A jornada Festa Mais Picheleira, que estamos compartiendo con todos ustedes en la radio de Santiago. Onda Cero.
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4: El actual mercado de abastos de Santiago fue construido en el año 1941, pero para hablar de la historia del mercado tenemos que hablar de su predecesor, el mercado de la ciudad de Santiago. Es importante porque era la primera vez que se les daba techo a los distintos y dispersos mercados existentes en la Compostela de aquel entonces. En el 1937 sería derrumbado para la edificación de la actual Plaza de Abastos. El mercado lleva funcionando en estos últimos tres siglos, llegando a convertirse en un centro líder en la comercialización de productos frescos en Santiago.
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0: y 44 minutos. Estamos en directo en Deporta Faxeira. Acaba de estar con nosotros en el set de Onda Cero Radio el presidente de la Xunta de Galicia, Alfonso Rueda. Con él pues hemos querido compostelanear también en esta jornada. Se han ido todos ya para el pulpo, se han ido todos para la Alameda. Pero es que además de música, además de pulpo, además de atracciones, tenemos hoy teatro y con dos grandes de la escena. Dos grandes actores, Juan Echanove y Joaquín Climent, presentan Esencia a las 8:30 en el Auditorio de Galicia. Y un honor, también un placer enorme, recibir a uno de los grandes de la escena. Don Joaquín Climent, muy buenos días.
1: Muy buenos días, el honor es mío.
0: Querido Joaquín, que venís hoy además en la fiesta de Santiago, ¿eh?
1: Sí, que eso era coincidencia. Bueno, yo sabía que veníamos y he sabido que era la fecha tan señalada. Nunca había estado en Santiago en estas fechas y, bueno, pues es un aliciente más.
0: Bueno, Joaquín, junto con Juan Echanove nos presentáis Esencia a las 8:30 en el Auditorio de Galicia. No se me ocurre también mejor forma para disfrutar del día de la fiesta de la Ascensión. Joaquín, ¿qué vamos a ver en escena?
1: Bueno, pues es una obra muy, muy completa. La verdad es que es un texto de una gran altura, pero no solo por lo que cuenta, que es muy sugerente, sino también por cómo está escrita, que hace que cualquiera que venga a vernos va a pasar hora y media, francamente, pegado a la butaca, mirando y pasándolo bien y a la inquieto y divertido. Tiene de todas las funciones.
0: Bueno, pues desde luego que no lo podemos perder. Será a las 8:30, Esencia, Juan Echanove, Joaquín Climent. Y querido Joaquín, también desde aquí, desde A Porta Faxeira, estamos en el corazón de Compostela, en el día grande de su fiesta más picheleira, porque los santiagueses somos picheleiros. Y hoy celebramos nuestra fiesta. Así que, querido Joaquín, te damos la bienvenida a Compostela en este día grande y muchísimas gracias por estar en directo en este programa especial de la fiesta de Santiago.
1: Nada, que os lo paséis muy bien este día vuestro. Y si venís a vernos, también os garantizo que lo pasaréis muy bien. Pues, y saldréis dándole muchas vueltas a la cabeza.
0: Bueno, pues Esencia, 8:30, Auditorio de Galicia, con los grandes Joaquín Climent y Juan Echanove, también en el marco de la Festa de Ascensión. Querido Joaquín, un abrazo enorme y un honor recibirte hoy en la radio.
1: Un abrazo muy grande, muchas gracias.
0: Gracias, Joaquín. 1:46.
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0: 52 minutos. Continuamos compostelaneando aquí en Aporta Faxeira. Mes 11 estaños, son muchos los amigos que están ya con nosotros. Y que nos vienen a saludar y que quieren compartir con todos nosotros el día de ascensión. Creo que está ya María por la zona de los pulpeiros. María, ¿estás por ahí?
1: Sí, aquí estoy en la pulpería Francisco Potel. Fíjate que hay una larguísima cola que yo creo que es el año, me da la sensación, Ramón, es el año que a esta hora hay más personas esperando para conseguir mesa en estas casetas del pulpo. Larguísima cola. Aquellos que estén pensando en venir a comer el pulpo, que no lo demoren mucho, porque en estos momentos van a tener que hacer una espera bastante interesante. A ver si es posible que nos atienda el propietario de la pulpería Francisco Potel, porque es que están todos corriendo de un lado para otro. Te voy avanzando, Ramón, que la ración está a 14 euros. Estamos en directo para Onda Cero. Muy buenos días. Sí. Confirmamos que este año más gente que nunca.
2: Hola, no, yo soy Javier.
1: Javier, este año más gente que nunca.
2: Sí, aparentemente sí.
1: ¿A cómo tenemos la ración? ¿14 euros, confirmamos?
2: No, a 15 euros, a 15 euros. La costilla de ternera igualmente. Del mejor pulpo que puedas tomarte.
1: Eso no lo dudábamos. Ya. Los políticos, veo que las mesas están preparadas, hay mesas ya largas, reservadas para ellos, un poquito
2: sí,
1: más de pimentón,
2: por seguir, no sé si le van a echar. Por seguir la tradición, sí, del picante, que les gusta
1: el
2: mucho,
1: picante, ¿no?
2: Sí,
1: les
2: va
1: gusta,
2: la marcha,
1: les gusta, les
2: pero bueno, es la tradición, lo de siempre.
1: Simplemente, que sé que anda Samir, Javi, ¿hasta cuándo?
2: Me gustaría poder atenderte un poquito más,
1: no,
2: pero ya ves cómo estoy.
1: Sé que estás trabajando igual que nosotros.
2: Un saludo
1: ¿hasta
2: a todos,
1: cuándo,
2: ¿eh?
1: ¿Hasta cuándo estáis aquí?
2: Hasta el próximo domingo, 17.
1: Estupendo, gracias.
2: Muchas gracias.
1: A vosotros. Ramón, es que es imposible. Está a tope. De verdad que creo que este año es el que más gente hay a esta hora esperando. 15 euros, ratificamos entonces la ración del pulpo y hasta el domingo. Tienen todavía tiempo, si hoy no pueden o no les apetece, pues hacer estas colas, que todavía hay tiempo para venir por aquí en próximos días. No sé si me das 30 segundos. ¿Qué tal?
0: Sí.
1: Bueno, a ver si alguien nos comenta. Buen provecho. Estamos en directo para Onda Cero. ¿Qué tal está? Pulpo polvo.
3: Está muy rico, muy rico.
1: Muy rico, sí. Están disfrutando de un día en familia, ¿no? Hola, Julia. La pequeñina que también está comiendo pulpo. ¿Qué tal está?
4: Bien.
1: ¿Se te levaron a esa atracción, Julia?
4: Sí.
5: Os cachivaches.
1: Pues a disfrutar do días. Estamos en directo para Onda Cero. Gracias. Bo día de ascensión, igualmente. Bueno, pues ambientazo absoluto en las pulpeiras de Santa Susana, Ramón.
0: Bueno, pues ahora ya a estas horas, casi a 5 minutos para las 12, momento do pulpo, momento da reunión, momento de tomar o pulpo. Tener también un poquito de paciencia por las colas que se montan. Sí. María, muchísimas gracias.
1: Un saludo y feliz día de la ascensión a todos.
0: Feliz día de la ascensión, María. Bueno, pues hemos cumplido con la tradición de ir al pulpo, hemos cumplido con la tradición de subir a la noria, hemos escuchado a los cabezudos compostelaneando por las ruas de Santiago. Tantos y tantos amigos que se han pasado por el set de Onda Cero Radio, que en este momento luce más que el sol. Este show es de ascensión, está haciendo sol en estos momentos na Porta Faxeira y enseguida también escucharemos el sonido de la agrupación musical, la agrupación cultural Colexiata do Sar, que esta mañana lo acaban de escuchar ustedes con David Fiuza, el director de la banda municipal de música de Santiago, que especial protagonismo para la agrupación compostelana. Enseguida los escuchamos. Quedan nada, 3 minutos y enseguida despedimos este especial día de ascensión desde a Porta Faxeira.
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0: Musical Colegiata de Sar y también, por supuesto, en directo desde Porta Faxeira. Agradezco muchísimo que vamos a escuchar el sonido de la banda sonora La Gaita en Porta Faxeira para despedir este programa especial do Día da Ascensión. Suena La Gaita da Agrupación Musical. ¿Se llama, perdón?
9: Higinio Marqués.
0: Higinio.
9: Higinio Marqués.
0: Higinio Marqués, bienvenido. ¿Qué vamos a escuchar?
9: Bueno, vamos a escuchar una peza que es una rumba.
0: Una rumba. Vale. Pues Higinio, os micrófonos de Onda Cero, todos suyos, Higinio. Vale.

0: Damas y caballeros, con este corazón picheleiro, con este sentimiento compostelano, les deseamos de todo corazón, todos sus amigos de Onda Cero, muy feliz día de la Ascensión. Felices fiestas.
1: Son las 2 de la tarde, la 1 en Canarias. Personajes a los que se les está poniendo cara de lechuga. ¿Se acuerdan de la lechuga con peluca y ojos que le ganó el pulso a la primera ministra británica, Liz Truss, que duró en el cargo 45 días? La lechuga se mantuvo fresca más tiempo que Liz. María Jesús Montero, sea lechuga, se va arrugando camino del domingo, la cita electoral en Andalucía, de la que los sondean que saldrá mustia en el subsuelo del peor de los resultados de su partido. Cara de lechuga empieza a ponérsele al primer ministro británico, a Keir Starmer, sitiado por los rebeldes que le quieren muerto políticamente. Está escuchando ya el tic-tac del golpe que está maquinando su ministro de Sanidad, Wes Streeting. Apúntense el nombre porque lo van a escuchar mucho. Y cara de lechuga se le ha quedado a Donald Trump cuando el chino Xi, amigo del régimen de Irán, ha pasado del empalago y el agasajo tan espontáneo y poco impostado a golpearle con Taiwán. Cuidado con Taiwán, que si me tocas Taiwán vamos a chocar. No queremos que Irán tenga armas nucleares, queremos que se abra Hormuz, somos amigos, que nos interesa a Trump más que a Xi, hacemos negocios, que nos viene bien, mejor a Trump que a Xi, nos hacemos la pelota, más Trump a Xi que Xi a Trump, pero Taiwán no se toca. Por cierto, comprar una lechuga hoy en España cuesta un 5% más que el mes pasado. Nos conviene a todos que Trump y Xi se lleven bien.
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1: Muy buenas tardes, bienvenidos, bienvenidas al jueves. ¿Cómo están Xi Jinping y Donald Trump, los presidentes chino y estadounidense, juntos en Pekín arreglando el mundo, Irán, el estrecho de Hormuz y chocando con el tema espinoso de Taiwán? 2 horas y media de encuentro entre ambos, un mano a mano en el gran salón del pueblo de Pekín, entre los dos líderes más poderosos del mundo que se han esforzado por escenificar y mostrar la sintonía y la buena voluntad y que a esta hora se dan literalmente un banquete frugal. Comparten mesa, mantel y brindis. Le ha faltado a Donald Trump la genuflexión en su oda a Xi Jinping y a la estrecha amistad que le une al dirigente chino.
3: Gracias de nuevo, presidente Xi, por esta hermosa bienvenida. Es un honor extender una invitación a usted y a la señora Peng para visitarnos en la Casa Blanca el 24 de septiembre y esperamos con interés ese momento. Ahora me gustaría alzar una copa y proponer un brindis por los ricos y duraderos lazos entre el pueblo estadounidense y el pueblo chino. Es una relación muy especial y quiero agradecer de nuevo. Ha sido un periodo de tiempo increíble. Gracias, presidente Xi.
1: Se acabó el IVA del 10% de la electricidad y del gas a partir del 1 de junio. Vuelve el IVA del 21%. ¿Por qué? Porque el plan de choque ha surtido efecto, han bajado los precios en abril, absorbe el shock de la guerra y el gobierno entiende que eso permite ir retirando la muleta fiscal. El daño colateral, el efecto de la moderación de los precios en abril, un 3,2, es que vuelve a subir el IVA del gas y de la electricidad. El bucle baja el IVA para aliviar el bolsillo por la guerra, se alivia el bolsillo por la guerra y entonces vuelve a subir el IVA porque las medidas, dice el ministro Cuerpo, han funcionado.
4: Están funcionando las políticas que han permitido tener, en este caso, una mayor estabilidad y una mayor soberanía energética que nos protege y habilita a que la electricidad sea más barata incluso en este contexto de guerra, por lo tanto habilita a que se desactiven esas medidas que teníamos en marcha también para proteger en el marco de la electricidad y del gas.
1: La campaña en Andalucía marcada en el último tramo por el error de cálculo de Montero a propósito de la Guardia Civil y el accidente laboral. Por enésima vez, la mesa del Congreso rechazó ayer con la mayoría del PSOE y de Sumar que la Guardia Civil sea considerada una profesión de riesgo, aunque hoy la ministra de Sumar, Yolanda Díaz, admite el riesgo que corren.
5: Esas labores de lucha contra el narcotráfico, es que se corren, ponen en riesgo sus vidas a diario.
1: Y en Londres el tic-tac, la cuenta atrás del primer ministro británico Keir Starmer, que sigue pendiente del movimiento de su ministro de Sanidad, Wes Streeting, que sigue deshojando la margarita. ¿En qué momento se va a postular para desalojar a Starmer del partido y del 10 de Downing Street? Resumimos el resto de las noticias del día, titulares con Margarita Zavala y Mercedes Albelda.
6: La Ramírez rebaja el crecimiento económico de 2026 al 2,2% por culpa de la guerra en Irán y exige al gobierno un ajuste del 0,9% del PIB hasta 2028 para cumplir con la Unión Europea. Asegura que sus previsiones son inconsistentes.
7: El gobierno reconoce que hay 600 narcolanchas en el estrecho y mayor agresividad contra guardias civiles y policías. El último informe del Departamento de Seguridad Nacional confirma el uso de armas de guerra contra los agentes.
6: Koldo García rechaza declarar en la Audiencia Nacional sobre la adjudicación de contratos de mascarillas en Baleares. El exasesor sostiene que estos hechos ya fueron juzgados en el Supremo, donde el caso ha quedado visto para sentencia.
7: El español ingresado por coronavirus en el Gómez Ulla sigue estable y evoluciona favorablemente, mientras la francesa hospitalizada continúa en estado crítico. La Unión Europea activa el plan de respuesta coordinada en caso de crisis sanitaria.
6: Pedro Sánchez se reunirá con el Papa en el Vaticano antes de la visita de León XIV a España entre el 6 y el 12 de junio. Sería el primer encuentro entre ambos desde su designación como pontífice. La reunión se prevé que se celebre el 27 de mayo.
7: La detección de un posible rechazo de un corazón trasplantado se podría identificar con un análisis de sangre. Según un estudio pionero realizado por médicos del Hospital Universitario de A Coruña, se evitaría el 80% de las biopsias.
1: Y el tiempo, vuelve el invierno por unos días o por unas horas. El tiempo veraniego llegará de golpe la semana que viene, Marga.
7: Sí, vamos a regresar, aunque sea brevemente, al invierno. El motivo está en una masa de aire polar que va a empezar a entrar por el norte. Mañana llegará hasta el centro del país para retirarse de nuevo a partir del sábado por la mañana. Eso supone que, al margen de que hará bastante más frío, va a nevar de nuevo a partir de esta tarde en Pirineos a lo largo de la madrugada, además en León y ya mañana por la mañana incluso por puntos del interior. Todo esto es compatible con que hoy va a lucir el sol en buena parte del país, también en Baleares. En cambio, en Canarias llueve, al igual que en el Cantábrico. La temperatura máxima más baja la tenemos en Vitoria, con apenas 13 grados, frente a los 28 de Málaga o los 30 de Murcia.
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1: Acaba de saltar la noticia en Londres. Enseguida tratamos de estar en directo con nuestra corresponsal Celia Maza, porque en la capital británica todo eran rumores, mucho ruido, mucha intriga sobre el primer ministro británico Keir Starmer y su futuro político inmediato. Starmer confiaba en que la crisis interna en el laborismo terminase bien, se aplacara, pero acaba de saltar esa noticia porque el ministro de Sanidad, Wes Streeting, se acaba de animar finalmente a dimitir. Le ha enviado una carta anunciando su renuncia al cargo de ministro de Sanidad. Una vez fuera del gabinete, podrá forzar Streeting unas primarias en el partido con el respaldo de los diputados laboristas que se han mostrado ya abiertamente críticos con el primer ministro y se le han revelado. Durante toda la mañana se esperaba esa posible renuncia y a esta hora podemos confirmar ya que el ministro de Sanidad le acaba de enviar una carta al primer ministro británico anunciándole esa dimisión como ministro de Sanidad, de manera que se precipita el futuro inmediato para el primer ministro británico, Keir Starmer, que no pinta bien ahora que ya su ministro de Sanidad está fuera del gobierno y podrá forzar unas primarias y postularse para sucederle en el Partido Laborista y después, y en consecuencia, en el 10 de Downing Street. Sí, con Trump, China y Estados Unidos, dos potencias rivales en lo económico, en lo estratégico, en lo económico, que buscan acercarse, limar los puntos de fricción, extender la actual tregua comercial, estrechar lazos con la firma de acuerdos. Los gestos son importantes y relevantes, los de Xi hacia Trump, pero especialmente los de Trump hacia el mandatario chino, con el que ha compartido banquete de Estado en el Gran Salón del Pueblo de Pekín, el agasajo del líder chino al estadounidense y a toda su corte. Ha habido brindis mutuo y breve declaración de ambos. Todos son gestos de buena voluntad que ahora deberían convertirse en hechos concretos. De momento, dos comunicados muy poco concretos sobre las dos horas de encuentro previas. Uno de China, a través de la agencia oficial, explicando que sí quiere marcar el rumbo del mundo junto a Trump. Y otro muy escueto también de la Casa Blanca, que dice que ambos coinciden en que Irán no puede tener nunca armas nucleares y en que hay que reabrir cuanto antes el estrecho de Hormuz. La línea roja de China sigue siendo Taiwán. Corresponsal en Asia, Isabel Fueyo.
2: Y ha sido el inicio de esta cena oficial cuando por fin se han podido escuchar las reflexiones de ambos líderes tras la reunión de esta mañana. Xi aseguraba que el lema de Trump, hacer América grande otra vez, y el rejuvenecimiento de China son totalmente compatibles, que pueden avanzar de la mano, y califica la relación entre ambas naciones como la más importante del mundo, recordando que de ella depende nada menos que el bienestar de todos los ciudadanos del planeta.
3: Propongo un brindis por la prosperidad de China y Estados Unidos, la felicidad de sus gentes, el brillante futuro de las relaciones entre nuestros países, la amistad entre nuestros dos pueblos y la salud del presidente Trump y de todos los amigos presentes.
2: Trump respondía con un escueto mensaje, esta vez leído y en el que calificaba el recibimiento de magnífico. Las dos horas de reunión a puerta cerrada, donde se presume que se habló de aranceles y la crisis energética en el estrecho de Hormuz, ha dejado también una invitación formal. Sí, viajará a la Casa Blanca en septiembre. Y lo que sí ha querido resaltar Pekín a través de un comunicado es que China no va a negociar sobre el futuro de la isla de Taiwán, advirtiendo que cualquier error de cálculo sobre este asunto podría empujar a ambas potencias a un conflicto muy peligroso. La agenda oficial continuará mañana viernes con un almuerzo de trabajo antes de que el mandatario estadounidense abandone el país.
1: Consecuencias de la guerra, el impacto en los precios por la escasez de combustible y por el cierre de Hormuz. El gobierno puso en marcha un plan de choque para aliviar ese impacto en la economía, entre otros puntos, la bajada del IVA, de la electricidad y del gas. El plan ha funcionado, dice el gobierno ahora, los precios han bajado en abril, se moderan un 3,2, sobre todo por la bajada de la electricidad y del gas. Y como ha funcionado, podemos empezar a retirar ese plan, al menos en parte. Consecuencia, que el IVA va a volver a subir el 1 de junio. Patricia Gijón.
4: Se desactivan en poco más de 15 días, el 1 de junio, esas medidas fiscales de la electricidad y el gas. El IVA regresará entonces al 21%, pero se mantendrán hasta final de mes el IVA al 10% para los carburantes, que sí ha continuado subiendo en abril. El cambio, según el ministro de Economía, se debe al menor coste de la energía, el escudo renovable y las medidas anticrisis, algo que ha permitido que la inflación se modere al 3,2%, dos décimas menos. Carlos Cuerpo subraya que sin el plan de respuesta, la curva de la inflación rozaría el 4%.
5: Se confirma el 3,2% de subida de los precios, una minoración de dos décimas con respecto al mes anterior, y el mensaje principal es que que las medidas que hemos puesto en marcha están funcionando. Están funcionando porque sin estas medidas el incremento de los precios habría sido en torno a un punto mayor de ese 3,2%. Este es el efecto de amortiguación que están teniendo nuestras medidas.
4: En abril subieron también los alimentos casi un 3%, sobre todo los huevos, la carne, las legumbres y las hortalizas. El gobierno se reunirá la semana que viene con los sectores afectados y los sindicatos para estudiar qué medidas tomar más allá de junio en función del desarrollo de la guerra en Irán.
1: A esto lo sumamos al informe del AIREF, que hoy ha rebajado las previsiones económicas del gobierno, al que le da un toque de atención por no estar apreciando los efectos de la guerra, el shock energético. La AIREF cuestiona los números del gobierno y ve necesario un ajuste fiscal de hasta 15.000 millones de euros hasta 2028 para cumplir con las reglas fiscales. Juan Olasagasti.
6: La incertidumbre ya afecta al crecimiento económico y a la inflación y puede pesar también en el empleo. Con todos estos factores, la Autoridad Independiente de Responsabilidad Fiscal critica al gobierno por no sacar datos al respecto y excusarse en el conflicto en Oriente Medio. La directora de análisis económico del organismo, Esther Gordo.
7: La incertidumbre que previsiblemente permanecerá con nosotros, pues no se puede utilizar para no actualizar las previsiones con toda la transparencia posible sobre los supuestos que se incorporan y las implicaciones.
6: El organismo ya ha revisado a la baja el crecimiento económico para este 2026, una décima menos de lo que esperaban, hasta el 2,2%. Además, recriminan al Ejecutivo el desvío de fondos europeos para el gasto en pensiones.
1: Teníamos pendiente una comunicación con Londres, con nuestra corresponsal Celia Maza. Se lo adelantábamos hace unos minutos, acaba de saltar la noticia. Finalmente, el ministro de Sanidad, Wes Streeting, dimite, se postula para desafiar a Starmer, que lo va a tener más difícil. Se le complica la vida al primer ministro británico, corresponsal Celia Maza. ¿Qué tal, Celia? Buenas tardes.
8: Buenas tardes. Efectivamente, tras días de rumores, finalmente el ministro de Sanidad ha activado el desafío al liderazgo de Starmer. La cuerda floja tras el batacazo electoral de los últimos comicios locales y regionales. El descontento en las filas laboristas es más que evidente. Más de 80 diputados han pedido la salida de Starmer y 4 secretarios de Estado han dimitido en los últimos días. Pero dentro de los rebeldes, muchos tienen aún recelos con Streeting al verle dentro del ala de derecha del laborismo. Más a la izquierda se encuentra Angela Rayner, es viceprimera ministra que podría ser otra candidata, y también podría haber sorpresas de última hora, como el secretario de Estado de Justicia. Starmer asegura que va a luchar hasta el final. Sus aliados advierten de las consecuencias negativas de guerras internas que no ayudan en el escenario geopolítico actual. En definitiva, cuando hace apenas 2 años Starmer se mudó a Downing Street prometiendo devolver estabilidad al país, pero la política británica vuelve a estar en caos.
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1: Agoniza la campaña electoral en Andalucía. Los candidatos van bajando la persiana ya. Mañana último día con mítines de cierre y con presencia de líderes nacionales arropando a los candidatos en Cádiz, en Córdoba, en Granada, en Jaén. Sánchez se reserva para mañana. Estará en el cierre con Montero en Sevilla. Hoy vamos a ver a Zapatero con la candidata del PSOE en Cádiz. El objetivo de estas horas previas es no meter la pata, evitar los charcos como en el que está metida Montero. Imposible salir ya del entuerto del accidente laboral que cada vez que intenta explicar estropea un poco más. Redacción en Sevilla, Juancho Fontán.
28: Según reconocen ya incluso voces del entorno socialista, el principal objetivo de aquí al final de campaña no es remontar ni convencer a nuevos votantes, simplemente no volver a meter la pata, porque la sensación que empieza a instalarse en los socialistas es que Montero no consigue salir del problema, sino que cada vez que intenta aclararlo lo complica un poco más. Quizás se tendrá que buscar un talismán, como ha vuelto a hacer un año más el candidato a la reelección Juanma Moreno. Tradicional foto hoy con la vaca, aunque no ha podido ser con su amiga Fadi, que ha muerto de mayor.
29: Me estaban diciendo que ha vivido más de lo normal incluso. Y su nieta, que es Blanca, es la que nos ha acompañado en el día de hoy. Siempre han sido un talismán. El año 18 fue el año que me impulsó hacia el gobierno. gobierno en el 22 hacia esa mayoría suficiente y espero que su nieta, que tiene sus genes, también impulse en este gran objetivo que tenemos de mayoría social.
28: Todos los amuletos son pocos cuando hemos entrado hoy en las últimas horas de campaña. Varios líderes nacionales van a estar esta tarde en Andalucía. El presidente del PP, Alberto Núñez Feijóo, va a participar en un mitin en Jaén, pero sin Juanma Moreno. También va a estar el expresidente del gobierno, José Luis Rodríguez Zapatero, acompañando a María Jesús Montero, o el líder de Vox, Santiago Abascal, arropando a su candidato aquí en la comunidad.
1: El error de Montero y la ausencia previa de Marlaska en el funeral de los dos guardias civiles que murieron en Huelva persiguiendo una narcolancha están marcando sin duda esta recta final de campaña para disgusto del PSOE en Andalucía. Hoy ha trascendido un informe del Departamento de Seguridad Nacional en el que el gobierno reconoce que hay 600 narcolanchas en el estrecho y que los narcotraficantes demuestran una mayor agresividad contra los agentes que luchan contra el narco. Ignacio Jarillo.
12: Así es, una cifra de narcolanchas que estima el gobierno en aguas del estrecho y muchas con armas de guerra para proteger su mercancía. Por eso los sindicatos de la Guardia Civil exigen que su profesión sea considerada de riesgo y no se bloquee su trámite, como ocurrió ayer aquí en el Congreso, gracias a PSOE y a Sumar. Y eso que hoy su líder y vicepresidenta segunda, Yolanda Díaz, reconoce riesgo en esa profesión, ha dicho, y coincide, por cierto, con Borja Sémper del PP, en que necesitan más medios contra el narco.
14: Los guardias civiles lo que necesitan es todo tipo de medios, de recursos para luchar contra el narcotráfico.
15: Hoy la Guardia Civil no tiene más medios, hoy la Guardia Civil no tiene más recursos y la Guardia Civil se enfrenta a un fenómeno como es el crimen organizado que cada vez es más potente. Con lo cual, esto nos debería llevar a una reflexión, pero sobre todo una acción.
12: Después de este informe de seguridad nacional, recordemos, España no tiene una unidad de élite contra el narco desde que Oconsur fue desmantelada por Interior en 2022.
1: No ha declarado hoy Koldo García. Está pendiente de la sentencia en el juicio de las mascarillas del Supremo y hoy estaba citado en la Audiencia Nacional por el juez Ismael Moreno por el informe de la UCO que ponía el foco en los contratos de mascarillas que se firmaron con el gobierno de Baleares, por entonces de Francina Armengol. La defensa del exasesor de Ábalos dice que por este asunto ya han juzgado a su defendido y se ha acogido, por tanto, a su derecho a no declarar. Su salida de la cárcel hoy ha sido un visto y no visto, ha estado muy poco tiempo en el tribunal. Audiencia Nacional, Eva Llamazares.
16: Breve comparecencia, sí, de Koldo García ante el juez Ismael Moreno. El asesor de Ábalos se acoge a su derecho a no declarar y aunque este magistrado de la Audiencia Nacional ha rechazado la interpretación de que estos hechos de Baleares, Canarias y todo lo que no fue derivado al Supremo ya han sido juzgados en el juicio por el que espera sentencia, su abogada Leticia de la Hoz mantiene su criterio y a la salida anunciaba que solo declarará si la sala rechaza su recurso.
17: Que entendemos que ha sido objeto de juicio ya en el Tribunal Supremo porque el fiscal y la acusación popular ya lo incorporaron en las conclusiones definitivas, entonces nosotros entendemos que no se pueden juzgar dos veces los mismos hechos y ese es el motivo de que no haya declarado Koldo hoy.

0: En esta comparecencia express, Koldo García sí ha querido dejar dicho ante el juez, visiblemente emocionado, según algunas fuentes, que hay medios que le están destrozando su vida privada en referencia a la publicación del contenido de su móvil.
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6: Ya hay fechas para la presentación de candidaturas a la presidencia del Real Madrid. Óscar Conde, buenas tardes.
7: Buenas tardes, María. Desde hoy, 14 de mayo, y hasta el próximo día 23. Ese es el corto espacio de tiempo que tienen los posibles candidatos para presentarse a la presidencia de la entidad blanca. Entre los requisitos, cumplir 20 años de antigüedad como socio y un aval de casi 200 millones, equivalente al 15% del presupuesto del club. El único candidato confirmado es el hasta ahora presidente Florentino Pérez, que anoche, tras su tensa rueda de prensa del martes, concedió una entrevista a La Sexta. En ella volvió a cargar contra la prensa, puso en valor a Mbappé y Mourinho, dejó en el aire la renovación de Vinicius y atacó al Barcelona por el caso Negreira. Florentino Pérez.
8: Pues haría muy bien en hacerlo.
9: ¿Usted le pide al Barça que le demande?
8: No, que si quiere que me tiene que demandar, yo no me enteré. Me enteré del caso Negreira hasta hace 3 años. El primero que se presenta como perjudicado es el Real Madrid, porque la Liga se persona y no pregunta. Luego la Liga es cómplice. Pagó ese dinero para luchar contra el Madrid. Así lo ha reconocido. Luego dicen que hacen informes. No existen esos informes. Blanco y en botella. Bueno, la relación está completamente rota. No quiero tener relación con un club que ha pagado a los árbitros durante 2 décadas. Es que no quiero tener relaciones. Quiero que la justicia actúe en este caso.
7: Hay que remontarse 20 años hasta 2006 para encontrar unas elecciones con más de un candidato, y ahora el único nombre que aparece como posible rival para Florentino Pérez es el del empresario alicantino Enrique Riquelme, al que este adelanto electoral parece haber pillado con el pie cambiado. Un Riquelme que ha pedido diálogo para acordar un proceso electoral con más tiempo, aunque no descarta concurrir a las elecciones.
10: Teóricamente habían elecciones en el 2028 finales. Decidió acelerarlas. Como madridista siempre estaré disponible para el Real Madrid. Hay otro tipo de responsabilidades también que hay que ver. Decidiré los próximos días si cogemos el guante, a ver si da tiempo a hacer algo que tenga sentido, y siempre lo haré pensando en lo mejor para el Real Madrid.
7: Afronta el Real Madrid hoy su partido de la jornada 36 de Liga, recibiendo al ya descendido Oviedo. Mbappé y Carvajal tendrán minutos en un Bernabéu en el que la afición seguro que se va a pronunciar tras todo lo acontecido en los últimos días. Se juegan hoy también el Valencia-Rayo y el Girona-Real Sociedad, con los equipos mirando tanto a Europa como al descenso. Y es que los resultados de ayer han dejado una diferencia de solo 5 puntos, desde el octavo, la Real, con 44, hasta el penúltimo, el Girona, con 39. Ahora mismo hay 12 equipos que no tienen garantizada su permanencia. Pasos hacia esa salvación dieron anoche el Alavés, que superó 1-0 a un Barcelona resacoso tras la conquista de la Liga, el Español, que ganó su primer partido de este 2026, 2-0 ante el Athletic de Bilbao, y el Sevilla, que remontó 2 goles en la Cerámica para derrotar 2-3 al Villarreal. Siguen problemas el Mallorca, rozando el descenso tras caer 3-1 ante un Getafe que consolida sus aspiraciones europeas. En baloncesto, un hito histórico, Valencia Basket superó a Panathinaikos para jugar su primera Final Four de la Euroliga. Se van a enfrentar al Real Madrid en semifinales, garantizando un finalista español. Además, en la ACB se certificó ayer el descenso del Granada tras caer ante el Barcelona. Y en tenis, Master 1000 de Roma, la andaluza se enfrentó hoy a Medvedev en unos cuartos de final, en los que anoche cayó Rafa Jodar ante el italiano Dardieri.
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6: Estamos a mediados de mayo, apenas queda poco más de un mes de curso escolar, y muchos profesores han decidido movilizarse porque no quieren volver al aula en septiembre con las mismas condiciones que tienen ahora. Quieren que baje el número de alumnos por aula, las ratios, un salario más digno y más recursos para que la educación sea de verdad inclusiva. Los docentes catalanes se han reunido este jueves con representantes de la Generalitat, pero no ha habido acuerdo, así que se mantiene.

0: tiene el calendario de movilizaciones en esta comunidad. En el caso de Valencia, los profesores llevan 4 días de huelga ya y hoy han conseguido reunirse con la consejera de Educación para negociar. Valencia, Amparo Sánchez.
1: La propuesta planteada por la Consellería contempla la reducción progresiva de ratios o agilizar el sistema de sustituciones, pero no contempla una nueva propuesta para mejorar el salario del profesorado. Los sindicatos han calificado esta propuesta de insultante y consideran que la Consellería no tiene voluntad real de negociar. José Seco es portavoz de CESIF y pide más concreción.
2: Le hemos dicho que estamos dispuestos a hacer reuniones toda la semana para poder llegar a esos acuerdos. A esos acuerdos porque la plataforma tenemos 6 puntos que se necesita trabajar. Son temas muy sensibles, hablamos de inclusión, hablamos de infraestructuras, hablamos de mejoras retributivas de docentes, etcétera, y por lo tanto entendemos que se necesita.
1: La próxima reunión será el lunes. Mientras tanto, se mantiene la huelga indefinida y la convocatoria este viernes de una nueva manifestación.
0: Cuando un ciudadano recibe un trasplante de corazón, existe la posibilidad de un rechazo. Hasta ahora, los médicos necesitan hacer una biopsia al propio órgano trasplantado para comprobar si tiene algún tipo de daño que pueda provocar ese rechazo. Un equipo médico gallego ha realizado un estudio pionero que revela que el 80% de esas biopsias se podría evitar con un simple análisis de sangre. Galicia, Pilar Ozores.
3: El ensayo se inició en octubre en el Complejo Hospitalario Universitario de A Coruña y los resultados se están presentando en el 9º Congreso de la Sociedad Española de Trasplantes. Explica cómo funciona este análisis una de las responsables de este estudio, la jefa de la sección de insuficiencia cardíaca del CHUAC, la doctora Marisa Crespo.
4: Cuando hay daño del corazón, pues aumenta la cantidad de células del corazón que se destruyen y se pueden identificar en la sangre por una metodología muy sofisticada. En los pacientes, después del tercer mes del trasplante, se les hace esta prueba, que es un análisis de sangre, para el paciente nada molesto. Y si este análisis está a un nivel muy bajo, se evita la biopsia.
3: El Congreso analiza los retos de futuro de los trasplantes en España. Según explican, ya no se trata de conseguir más injertos, sino de poder atender casos más complejos, pacientes de mayor edad, con diferentes patologías y realizar trasplantes con órganos que no estén en condiciones óptimas.
0: Terminamos así este rato de radio. En la realización, Gema Esteban. En la producción, Victoria Verdier. Gracias por acompañarnos. Volvemos a las 3 con el resumen del día en 3 minutos. Hasta luego.
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1: Muy buenas tardes, estamos en la Onda, Galicia en la Onda. Acaban de escuchar una de las noticias del día aquí en Galicia, importante para los trasplantados cardíacos. Ese avance tan destacado que se está presentando en el Congreso de la Sociedad Española de Transplantados, de Transplantes, que reúne a 500 especialistas a lo largo de estos tres días. Ha empezado hoy, esta mañana, y durará pues eso, tres días. En A Coruña. Vamos a estar también con nuestra compañera Pilar Ozores para conocer algún dato más complementario a lo que acabamos de escuchar, que acaba de contar ahí con esas pinceladas con nuestra compañera María Hernández en el tiempo de noticias de Onda Cero a nivel de toda España, del mundo. Aquí vamos con las noticias también más nuestras, las que tienen impacto aquí en Galicia. Ayer nos visitaba el presidente de Xunta, Alfonso Rueda, nos decía, esta semana ya se va a constituir la mesa de diálogo social, esa mesa, ese marco de diálogo en el que están representados Xunta, agentes sociales, para hablar, entre otras cuestiones, pues de la que está ahí en los titulares, la que está ahora mismo incluso en el debate político, las medidas para reducir el absentismo laboral en Galicia. Decía el presidente de la Xunta, esta mañana se ha constituido en Pontevedra. Hasta ahí que nos vamos. Juan de Sol, adelante.
2: Este mediodía, en la Delegación Territorial de la Xunta en Pontevedra, responsables de la Administración Autonómica, la Confederación de Empresarios de Galicia y sindicatos han contribuido a las primeras constantes vitales de una mesa de diálogo social de Galicia que pretende no solo analizar, sino también explorar soluciones a la realidad laboral. Mesa que nace con una evidencia, una principal preocupación, el absentismo laboral y la duración de las bajas médicas. José González, consejero de Empleo, sugiere que una de las primeras medidas debe pasar por un incremento de recursos en la inspección sanitaria.

0: non estamos acusando nin criminalizando a ninguén. 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
1: Mientras, los representantes empresariales incidieron en el impacto que las bajas de larga duración están teniendo sobre la actividad de las empresas, especialmente en sectores con menor capacidad de sustitución de personal. Juan Manuel Vieites, presidente de la Confederación de Empresarios en Galicia.
2: Estamos en Ribadavés a cuestións fundamentais, como pode ser o tema do reforzo da Inspección Sanitaria, sin perder dereitos niñón, porque hai persoas que podan estar doentes e que podan estar justificadamente, e iso non hai ninguna cousa que decir, ¿no?
1: Por su parte, los sindicatos optaron por el silencio para no distorsionar esta tercera jornada de huelga en el sector del metal.
3: Que también estaremos con esta tercera jornada de huelga del sector del metal en la provincia de Pontevedra. Ayer el presidente de la Xunta nos confirmaba una de esas medidas que se van a poner en marcha. Seguramente será una de las más inmediatas, dentro de las medidas para reducir el absentismo laboral aquí en Galicia. La extensión de las unidades, que ahora mismo ya están implantadas en algunas áreas sanitarias gallegas, a todas ellas. Son las unidades de control de bajas laborales que desde agosto de 2024 pues están funcionando en las áreas sanitarias de Ferrol, de A Coruña C, de Santiago Barbanza y de Lugo Amariña Monforte. Esto es lo que nos decía Alfonso Rueda.
4: Nos pusemos unidades especializadas nos lugares en las que as cifras de absentismo eran especialmente elevadas. Vimos que o sistema era moi mellorable, por eso ahora podemos efectivamente extenderlo e generalizarlo. Por lo tanto, o que empezou funcionando en zonas moi concretas, queremos que se generalice, esto irá gradualmente e seguirá por los sitios onde haxa máis problema ata chegar a funcionar con normalidad en todas partes.
3: Bueno, pues anoten, porque esta es una de esas medidas que serán de las más visibles, de las primeras más visibles que se pongan en marcha. Bueno, vamos con otros asuntos. Como siempre, gracias por acompañarnos, gracias por hacernos compañía. 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
3: Bueno, hoy es el día de Ascensión, hoy es fiesta en Santiago de Compostela y a esta hora se está produciendo pues una de esas imágenes que habitualmente después saltan a las portadas de los diarios, también en las televisiones y demás. Y es que suelen coincidir en las casetas del pulpo, tradicionales casetas del pulpo, y ahí en la Alameda de Santiago, los principales líderes políticos gallegos, todos ahí celebrando la Ascensión, todos en las casetas del pulpo. Pues un año más, ahí que están el presidente de la Xunta, Alfonso Rueda, el secretario xeral del PSDG-PSOE, José Ramón Gómez Besteiro, portavoz nacional do BNG, Ana Pontón. Están allí todos ahí. Nos lo va a contar.

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1: 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Carlos, ¿cómo va el pulpo? ¿A cuánto iba? 15 euros. Bueno, a ver, está la ración, bueno, a ver, en otros lugares hay más cara, bueno. Y hay poco pulpo. Ya sabemos que está en veda y había poco pulpo. Mala campaña de pulpo hubo aquí en Galicia. Bueno, vamos allá. ¿Nos interesan los precios? Pues claro que nos interesan los precios. Ya no solamente del pulpo, sino de todo en general. Hemos tenido esta mañana en el Instituto Nacional de Estadística la publicación de los datos del IPC, Índice de Precios al Consumo. De este pasado mes de abril, indican, en Galicia se situó el IPC en el 3,4%. Estos son 12 décimas más que la media española, que es del 3,2%, Galicia 3,4%. Penalizado por nuestra situación, pues en este caso periférica, porque verán, el 3,4% es una media en la que, bueno, pues se suman los distintos segmentos, por así decirlo, de precios. Y claro, es que el transporte ha subido un 6,7%, lo que más, ¿debido a qué? Pues a la subida del alza de carburantes por la guerra en Oriente Medio. Pero también por encima de la media de este 3,4, pues tenemos, por ejemplo, a los restaurantes y alojamientos, estos están en un 4,4%, los seguros y servicios financieros, que han subido ahí de media un 4,9%, o los alimentos. Alimentos, mira, una décima por debajo, que conste, 3,3, claro, es una escalada importante, pero bueno, 3,3, aún así por debajo de la media, que está en 3,4. La vivienda 3,6. Bueno, pues este es el IPC, esto es cómo van los precios, o cómo iban los precios en el mes de abril. Habrá que ver también los datos del mes de mayo, porque ya estamos ahí casi ahí, a mediados de mayo. Bueno, la vivienda, como decíamos, ha subido un 3,6 el precio en este pasado mes de abril. Ya esta semana también hablábamos de la escalada de los precios de la vivienda de alquiler. Teníamos ese estudio del portal Idealista. Es una de las principales preocupaciones aquí en Galicia, en toda España, el precio de la vivienda. Y hoy tenemos noticia. Lo comunican por parte del Ministerio de Vivienda, que en el día de ayer se celebró el primer sorteo. Es un sorteo piloto del programa Casa 47. Programa para viviendas a un precio asequible. Se sortearon 171 viviendas dentro de esta convocatoria piloto en toda España. Viviendas que están radicadas en Vigo, en Valencia y en Mieres, esto es Asturias. De estas 171 viviendas, en Vigo se sortearon 67, dicen, con una superficie media de 79 metros cuadrados y una renta media mensual que tendrán que pagar y abonar, pues aquellos que al final, bueno, pues se vea, porque el sorteo se ha celebrado, ya el sorteo tuvo lugar el miércoles, pero todavía no conocemos ahí a los agraciados, pero van a tener que desembolsar unos 662 euros mensuales. Sabemos que en total en el

0: bombo en las solicitudes, participaron 7.169 personas, ciudadanos. Y de ellos, atención, de estos 7.169, 6.715 correspondían a solicitudes de la promoción en Vigo. 6.715 para 67 viviendas. El sorteo fue ayer. Y pues ahora en los próximos días, indican desde el Ministerio de Vivienda, pues sabremos el listado de las personas que pues han conseguido acceder a esa vivienda. Es la primera convocatoria piloto del proyecto Casa 47. Y nos vamos a quedar en Vigo. Sí, nos vamos a quedar en Vigo porque esta mañana hemos vuelto a tener movilización en la ciudad, multitudinaria movilización dentro de la tercera jornada de huelga del metal en la provincia de Pontevedra. Y estamos contando cómo la verdad es que cada vez hay mayor tensión entre las partes, patronal y sindicatos. Cada vez se acerca más una fecha clave, que es el inicio de la Feria Navalia, que es un referente internacional. Vamos a escuchar, mañana hay reunión entre las partes para intentar pues acercar posiciones y que no se llegue a esta convocatoria de huelga y de protesta coincidiendo con Navalia. Las posiciones están muy apartadas a día de hoy. Pero bueno, vamos a escuchar estos dos sonidos. Es Jennifer González, es portavoz de la patronal, y Julio Rodríguez, portavoz del sindicato CIGA.
1: Desde nuestra parte, desde la parte empresarial, queremos dejar claro que seguimos convencidos de que la única vía de resolución es la negociación para poder mantener un diálogo y alcanzar una solución equilibrada.
2: No sé, en este momento, este día, un incremento a corto que está pidiendo el sector. Nos entendemos, lo que pedimos desde el primer momento, que tiene que estar en un 5 como mínimo.
3: 5 cada año.
2: Cada año.
0: Bueno, y habrá que ver qué es lo que pasa también en la provincia de A Coruña, porque hay contacto también entre patronal y sindicatos. Y ayer, bueno, pues lo decían incluso los sindicatos en Vigo, en esa movilización, la de ayer, que decían los compañeros de A Coruña se van a unir. Bueno, pues se van a unir, lo sabremos también en esta jornada, y lo contaremos.
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0: Y ahora sí que sí, nos vamos a detener en ese congreso que se está celebrando en A Coruña, en Palesco, Congreso de la Sociedad Española de Transplante, porque esta mañana han presentado los resultados de un estudio importante para los trasplantados de corazón, un estudio en base a unos datos de un trabajo que han venido realizando en el CHOAC de A Coruña. Un estudio que indica que una gran mayoría de las biopsias de control de estos pacientes trasplantados de corazón podrían evitarse mediante un análisis de sangre, una prueba tan simple como un análisis de sangre. Nos lo cuenta Pilar Ozores.
10: Novedades importantes para los trasplantados de corazón. Un estudio del CHOAC indica que el 80% de las biopsias de control podrían evitarse mediante un análisis de sangre. El ensayo se inició en octubre en el CHOAC y los resultados se están presentando en el 9º Congreso de la Sociedad Española de Trasplantes, que se celebra desde hoy hasta el sábado en A Coruña. Explica cómo funciona este análisis una de las responsables del estudio, la jefa de la sección de insuficiencia cardíaca del CHOAC, Marisa Crespo.
11: Cuando hay daño del corazón, pues aumenta la cantidad de células del corazón que se destruyen y se pueden identificar en la sangre por una metodología muy sofisticada. En los pacientes, después del tercer mes del trasplante, se les hace esta prueba, que es un análisis de sangre, para el paciente nada molesto. Y si este análisis está a un nivel muy bajo, se evita la biopsia.
10: El Congreso analiza los retos de futuro de los trasplantes en España con el CHOAC como uno de sus centros de referencia. El principal objetivo es combinar la excelencia técnica de los equipos sanitarios con la coordinación entre centros y la solidaridad de las familias de los donantes. Según explican, ya no se trata de conseguir más injertos, sino de poder atender casos más complejos con pacientes de mayor edad, con diferentes patologías y poder realizar los trasplantes con órganos que no estén en condiciones óptimas.
0: Bueno, pues un adelanto importante, ¿eh? Se está dando a conocer pues en esta reunión en la que participan estos 500 especialistas en trasplantes de toda España. Y tenemos la suerte aquí en Galicia de ser referentes, ¿eh?, en trasplantes. Eso hay que ponerlo ahí siempre en valor. Está por ahí nuestro compañero Nacho Arias. Está por ahí. Vamos allá.

0: Trek. Que nos visita puntualmente todos los jueves. Hoy para hablarnos, creo que de Mo en las paredes. Uf. Nacho Arias, muy buenas tardes, Nacho.
1: Hola, ¿qué tal? Muy buenas tardes.
0: Claro, el Mo es evidente que resulta peligroso. ¿Cuáles son los síntomas comunes que pueden padecer, sobre todo pensando en los más pequeños de la casa, debido al moho? ¿Qué les puede pasar?
1: Pues los síntomas más comunes causados por el moho y la humedad no deben pasarse por alto, ya que pueden afectar a cualquier persona, pero concretamente a los niños. Alergias, resfriados, congestión nasal, asma, infección crónica de las vías respiratorias, dolores musculares y dermatitis son los síntomas más habituales. Pero cabe destacar que el moho es particularmente peligroso si se encuentra en lugares donde se hace vida diaria, porque en los niños puede afectar al estado de ánimo físico y psicológico y en muchas ocasiones a su comportamiento.
0: ¿Cómo se puede combatir y erradicar el moho en nuestro hogar?
1: Pues con los primeros signos de moho en casa es necesario tomar medidas efectivas para combatirlo rápidamente y evitar la posibilidad de que afecte a nuestra salud y a la de nuestros hijos. Y lo ideal para acabar con la humedad en casa es conocer a la perfección el origen y la magnitud de cada caso, pues un mal tratamiento puede provocar muchos más perjuicios que beneficios. 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
0: Bueno, pues gracias por esos consejos y hasta la semana que viene, chao.
1: Hasta otro día y muy buenas tardes.
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0: Se llamaba Jainalka Nemes y llegó a Lugo hace casi 20 años. En Lugo no se la conocía como Jainalka porque se cambió el nombre, Patricia. Y tenía tan solo 42 años, pero una vida muy dura, a sus espaldas. Y aquí en Onda Cero, lamentablemente, tuvimos que dar la noticia de su fallecimiento. Es la mujer que a comienzos de este mes se precipitó desde lo alto de la muralla de Lugo. Un suceso ocurrido de madrugada. Un suceso, y aquí lo destacamos, primero que fue una desgracia y después, lo más lamentable, es que fue un suceso que se grabó por parte de aquellos que estaban ahí de marcha a esas horas de la madrugada. Un suceso que la verdad es que primero que fue lamentable la caída, pero fue muy lamentable que en vez de auxiliarla hubiese personas que estuviesen grabando eso, esa caída, que estuviesen haciendo comentarios. Los comentarios son lo peor, de verdad. Es un vídeo que ha circulado por las redes sociales, es un vídeo que ha circulado sobre todo por WhatsApp, es un vídeo, bueno, los medios de comunicación también nos hemos hecho eco de ello. Hemos sabido también a través de La Voz de Galicia que un amigo de la víctima ha puesto una denuncia contra esos testigos que no ayudaron a esa mujer cuando se estaba cayendo, cuando no hacía pie ahí en la muralla de Lugo, porque se le ve que no hace pie, y sobre todo que en vez de auxiliarla estaban haciendo unos comentarios absolutamente vergonzosos, incluso después de que la mujer se cayese. Un accidente mortal. Bueno, pues sí, un amigo de la víctima ha puesto una denuncia contra esos testigos que no la ayudaron cuando se precipitó desde lo alto del monumento, sino que se dedicaron a grabarlo y a distribuirlo a través de las redes sociales. Bueno, pues esta mañana también ha hablado, y además pues van a realizar un acto de protesta desde una asociación, se llama Aliat Ultreia. Claro, hablan de la historia, la historia de Jainalka, la historia de Patricia. Esto es lo que decía Mónica González, es portavoz de Aliat Ultreia, es lo que decía en los micrófonos de Onda Cero Lugo.
5: Sabíamos que estaba en unha situación de risco, pero non ninguna das institucións deron a resposta en tempo, en forma adecuada, e vemos que é unha problemática que non só pasou con ela, senón que pasa con moitas outras persoas, que tendemos a ver os síntomas e nunca vamos ás causas, os traumas, e non se poñen en marcha medidas eficaces de resposta ante esta situación.
0: En la información en la que La Voz de Galicia decía, bueno, pues eso, que un amigo de la víctima había presentado denuncia contra aquellas personas que habían grabado este accidente, esta caída mortal, Decían, la historia de Patricia, la mujer que murió tras caer de la muralla de Lugo, madre de 42 años, madre de 4 hijos, prostituida y víctima de las adicciones. Esto es lo que denunciaba esta mañana Aliat Ultrey en los micrófonos de Onda Cero Lugo, que pues no, las administraciones decían, no llegaron a tiempo. Y también algo importante, esos testigos, de ellos también hablaban en Aliat Ultrey, también hablaba Mónica González.
5: Ver a os mozos ali grabando sen axudala, burlándose, a verdade é que é normal que se queira facer unha denuncia cara ao comportamento desta xente. Realmente non sabemos moito máis, pero sí que é unha cousa que entendemos perfectamente porque non entendemos moi ben como pode darse esta situación. Entendemos que sí que é resultado tamén de como está a sociedade na actualidade, que é superindividualista e acabamos con a deshumanización das persoas e creer que é máis importante o like que a humanidade cara a outra persoa.
0: Es que para la reflexión y para, bueno, para más que la reflexión, ya para actuar realmente. Bueno, Diario de Ferrol ayer publicaba, decían, detectado un brote de un virus gástrico en el crucero Ambition. Este es el crucero ahí que Francia ha confinado después de la muerte de uno de sus pasajeros, por esa gastroenteritis muy aguda. Y decían, detectado un brote de un virus gástrico en el crucero Ambition, con escala en Ferrol. El buque tenía programada su llegada a la ciudad naval a primera hora de la mañana del próximo sábado 16. Esto lo publicaba ayer Diario de Ferrol. Y hoy contamos pues, que obviamente ha suspendido la escala. Está confinado este buque, pero ahí tenía ahí el crucero, escala en Ferrol. También hemos atendido esta semana un suceso, decíamos, está investigando por parte de las fuerzas de seguridad. Este fin de semana apareció un hombre en una cuneta ahí, pues en las inmediaciones de la autovía do Morrazo. Un vecino de Moaña denunciaba que había, perdón, un vecino de Vigo que aparecía ahí en la zona de Moaña, denunciaba que había sido agredido y que había sido víctima de un intento de secuestro. Él y su pareja. Bueno, pues finalmente este caso ha terminado con la detención de 3 personas. Teresa Riera es portavoz de la policía en Vigo.
3: El móvil de la agresión estaría relacionado con una presunta deuda económica. Asimismo, y gracias a las gestiones realizadas por el grupo investigador, se consiguió identificar a los 3 presuntos autores. Una vez localizados, el pasado día 12 a la noche, la Unidad de Prevención y Reacción de la Brigada Local de Seguridad Ciudadana procedió a interceptar su vehículo y detenerlos. Los 3 arrestados fueron puestos a disposición judicial ayer a mediodía.
0: Y en Ourense hemos tenido la detención de 13 personas por delitos de falsedad documental, de estafa y contra la seguridad social. Nos lo cuenta Jesús Álvarez. Adiante.
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0: Pues vamos a hacer un último alto y los minutos finales del programa.
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0: 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Tenemos una noticia que llega desde el Tribunal de Instancia de Ferrol, Praza 1. Es una comunicación, además, que ha transmitido el Tribunal Superior de Justicia de Galicia. Dicen, o Tribunal de Instancia de Ferrol ordena que se xulgue a un adestrador y a un espectador dun partido de fútbol de menores por atentar contra a integridade moral da árbitra. No auto, no queda por finalizada a instrucción e abre xuizo. O magistrado explica que dirixiron adestrador y un espectador, repetimos, dun partido de fútbol de menores, dirixiron comentarios a víctima, árbitra, co obxectivo de menoscabar a súa dignidade por razón da súa orientación ou identidade sexual. 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Bueno, pois pues tenemos esta decisión de enviar a juicio a este entrenador y un espectador de este partido de fútbol de menores por atentar contra la integridad, dicen, moral de una árbitra. Esto es tremendo. Pero además también tenemos por aquí a Alberto Gómez Barros. Buenas tardes, Alberto.
9: Hola, ¿qué tal? Buenas tardes.
0: Bueno, porque aquí, atención deportivistas, ¿va a tener el Deportivo que rascarse el bolsillo? Y ha habido decisión de la Audiencia Provincial, bueno, rascarse más que rascarse, si al final esto tiene que ejecutarse. Estamos hablando de 4 millones y pico de euros. Alberto, ¿qué nos puedes contar de esto?
9: A ver, noticia que, bueno, hoy, por ejemplo, la apunta la Voz de Galicia. Ya el Deporte Campeón había avanzado a principio de semana, Ángeles San Luis, que, pues, a raíz de una... Bueno, vamos al año 2011... Descenso del Deportivo después de mucho tiempo en Primera División, aquel descenso con Miguel Ángel Lotina en el banquillo, partido contra el Valencia, que incluso luego el Deportivo denunció pues la posible compra de aquel partido por parte del Zaragoza. Bueno, el caso es que el Deportivo en aquel momento ya tenía órdenes de embargos sobre sus ingresos y quien le ingresa para hacer frente como ayuda de descenso al Deportivo es una sociedad llamada Audiovisual New Age que maneja Tebas y que, bueno, pues tenía que, en vez de mandarle el dinero al Deportivo, pues ese dinero, evidentemente todo ingreso que llegara al Deportivo, estaba sometido a embargo. Bueno, el caso es que, llegados a estos días de hoy, ha habido una sentencia en la que dice que el Deportivo deberá devolver 4,6 millones de euros a una sociedad que, bajo el control de Tebas, le abonó parte de la ayuda del descenso de 2011. Porque desde entonces, y con el acuerdo con Hacienda, siendo Tino Fernández presidente, pues ya se había contemplado esa deuda dentro de las cuentas del club. Ahora el Deportivo ha seguido pleiteando para intentar evitar tener que devolverle a esa sociedad de Tebas ese dinero que le había prestado para hacer frente a aquel descenso. Pero a mí lo que me dicen, Ángeles San Luis, sí, porque ya me lo comentaban, es que por una parte esta deuda estaba contemplada en las cuentas del club, ya se tenía en cuenta, porque ya se había rebajado la misma cantidad la deuda con Hacienda. Ajá. Por lo tanto, no tendría que afectar al Deportivo en ahora, pues a la hora de abordar la próxima temporada. Imagínate que asciende a Primera División con su tope salarial y demás. Estaba contemplada en las cuentas del club y, ajá, pues al final, pues tendrá que hacerse frente y punto. Pero ya estaba contemplada en las cuentas del club.
0: Bueno, pues ahí
9: aunque ha salido en contra del Deportivo esa sentencia.
0: Uh-huh. Bueno, pero ahí nos quedamos con esa nota, porque para estar en la onda, Onda Cero. Para tener las claves, Onda Cero. Alberto, gracias.
9: Hasta luego, de nada, adiós.
0: Chao, chao.
10: Son las 3 de la tarde, las 2 en Canarias.
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10: Buenas tardes. En 3 minutos resumimos el día. Empezamos por la renuncia del ministro de Sanidad del Reino Unido, que abandona su cargo después de días de tensión para disputarle el liderazgo al todavía primer ministro Keir Starmer. Wes Streeting se prepara para sustituirlo al frente del partido y del país. Puede tenerlo difícil porque pertenece al ala más moderada del laborismo y eso despierta recelos en una buena parte del laborismo. Cumbre entre Estados Unidos y China. Las dos potencias están de acuerdo en la reapertura de Hormuz y en que Irán no tenga armas nucleares, pero Pekín exige a Washington que no interfiera en Taiwán. Es una visita crucial para ambas superpotencias, la de Donald Trump a Pekín, que necesitan limar sus asperezas y como gesto la invitación que el presidente estadounidense le ha hecho al mandatario chino para visitar la Casa Blanca el próximo mes de septiembre. Trump ha calificado de extremadamente positivas y productivas las conversaciones con Xi y así lo ha puesto de manifiesto en el brindis oficial.
12: El pueblo estadounidense y el chino tienen mucho en común. Valoramos el trabajo duro. Valoramos el coraje y el logro. Amamos a nuestras familias y amamos a nuestros países. Juntos tenemos la oportunidad de apoyarnos en estos valores para crear un futuro de mayor prosperidad, cooperación y felicidad y paz para nuestros hijos.
10: Dato definitivo del IPC que hemos conocido hoy, el IPC de abril, que se sitúa en el 3,2%. La contención, la moderación de los precios tiene una consecuencia directa para nuestros bolsillos. A partir del 1 de junio, el IVA de la electricidad y del gas vuelven al 21%. El ministro Carlos Cuerpo lo achaca a que las medidas del gobierno funcionan.
13: Se confirma el 3,2% de subida de los precios, una minoración de 2 décimas con respecto al mes anterior. Y el mensaje principal es que las medidas que hemos puesto en marcha están funcionando. Están funcionando porque sin estas medidas el incremento de los precios habría sido en torno a un punto mayor de ese 3,2%. Este es el efecto de amortiguación que están teniendo nuestras medidas.
10: El plan funciona, bajan los precios y por eso empieza a retirarse paulatinamente ese plan. Recta final de la campaña electoral en Andalucía, en la que se ha colado la falta de medios en la lucha contra el narcotráfico y el patinazo de Montero, calificando de accidente laboral la muerte de dos guardias civiles en Huelva. Ayer la mesa de la Cámara rechazó de nuevo la propuesta para que la Guardia Civil fuese considerada profesión de riesgo. Rechazo con la mayoría que tiene aquí el PSOE y Sumar. Aunque hoy la ministra de Defensa, Margarita Robles, ha avanzado que su Ministerio y el de Interior trabajan para que las Fuerzas Armadas y la Guardia Civil sean profesiones de riesgo, y la vicepresidenta Yolanda Díaz ha reconocido que esa profesión, la de los guardias civiles, conlleva mucho riesgo.
14: Esas labores de lucha contra el narcotráfico, claro, es que se corren, ponen en riesgo sus vidas a diario.
10: Y además, visto para sentencia el juicio a la familia del expresidente de Cataluña, Jordi Pujol, por su fortuna oculta en Andorra. Las 3 y 3, las 2 y 3 en Canarias, volvemos a las 4 con más noticias. Ahora se quedan con Por Fin y con Jaime Cantizano.
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16: Son ya las 2 de la tarde, 3 minutos en las Islas Canarias. Se acabó la siesta.
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16: ¿Qué tal? Buenas tardes. Bienvenido, bienvenida a este Por Fin de jueves. Una tarde en la que se vuelve a abrir la puerta a las lluvias en las próximas horas. Va a recorrer toda la península, una manta, vamos a decirlo así, de nubes. La mañana deja para nuestras dispares Celia Villalobos y Susana Díaz una recta final de campaña en Andalucía y un índice de precios al consumo en el 3,2% que nos apunta a que el IVA de la electricidad y el gas que pagamos volverá al 21% a partir del 1 de julio. Mientras Trump y Xi Jinping se reúnen para hablar, guarda silencio Coldo García, quien se ha negado a declarar por los contratos de mascarillas de Canarias y Baleares. Y el gobierno admite en un informe que hay más de 600 narcolanchas sospechosas de participar en operaciones de tráfico de droga en el estrecho, cuyos ocupantes han incrementado su agresividad frente a los agentes. La segunda hora nos servirá para montarnos en la mítica Vespa. La moto de Enrico Piaggio cumple 80 años. Recibió, por cierto, su nombre porque se parecía o le vieron parecido a una avispa. En italiano se dice Vespa. Y se sigue vendiendo principalmente, con mucho éxito, en Asia. Además, Odil Rodríguez de la Fuente, en Somos Naturaleza, se trae a un viejo amigo, Ricardo Moure. Les cuento, él es doctor en biología molecular, pero un buen día se puso a estudiar interpretación y acabó participando con mucho humor en el Club de la Comedia. Hoy, precisamente con humor, explica, por ejemplo, cómo algunos peces hablan con pedos o qué tipo de ranas vomitan a sus propios bebés. La hora brava más musical con Alaska, Sabino Méndez y José Manuel Zapata va a ser hoy para los guapos. Esos artistas que parecen hechos a medida para las portadas de discos y vídeos musicales. No es que canten mejor por la belleza, pero su imagen facilita el triunfo. Y cuando caiga la tarde, además de la carta enamorada de Daniel Ramírez, en su corazón el antivirus, Mario Viciosa en Onda Retro Radio nos quiere recordar que España ha sido una gran creadora de dulces y pasteles. Del mítico Colacao, pasando por los huesitos o los ladrillos de regaliz. Y casi terminando, quiero conocer a Amar Barceló. Es un niño, es un chaval de apenas 9 años, que en unos meses ha pasado de jugar al fútbol y no saber nada de ajedrez a convertirse en el mejor del mundo en su categoría. Pero evidentemente hasta las 7 de la tarde, además, mucho más. Comenzamos. Isabel Lobo, buenas tardes.
0: Jaime Cantizano, buenas tardes, de luz y de color. Muy bien, pues pensando en la apertura italiana, apertura, ¿cómo hacemos esta apertura en el tablero?
16: Pero fíjate.
0: O le dan la vuelta al tablero y a partir de mañana.
16: Jugaba el fútbol y en unos meses, empezó en 2024, en unos meses.
0: Algo tiene de fútbol referente. El ajedrez, ¿eh? Algo tiene.
16: ¿Tú crees?
0: Sí, sí, por la defensa y tal.
16: Bueno, puede ser, puede algo. Ser. Déjame que salude a unas andaluzas. En Granada está Susana Díaz. Susana, ¿qué tal? Buenas tardes.
17: Buenas tardes. Estoy en una emisora preciosa.
16: Es bonita, Jaime. La de Granada. Yo no la conozco.
17: Es preciosa. Cuéntame, y la gente maravillosa.
16: Pero cuéntame cómo es la emisora. ¿Cómo nos lo hemos gastado en Granada? Es moderna.
17: Moderna, muy actual. Sí. Además, muy útil para hacer cualquier programa y cualquier evento.
16: Sí.
17: Y en un sitio maravilloso que es la calle Recogida. Y ya te digo, es rodeada de granaínos y granaínas.
16: Bueno, mira.
17: Que es una maravilla.
16: A ver si nos invitan a ir a Granada a hacer el programa en Granada.
17: Pues merece la pena. Dicen por aquí que cuando tú quieras.
16: Cuando yo quiera. Bueno. Que yo tomo la palabra rápido.
17: Imagínate si es un sitio privilegiado que el mundo andalusí se enamoró de él.
16: Efectivamente. Y resistió hasta el final.
17: Esas lágrimas de Boazín.
16: Sí. Bueno, en Málaga está Celia Villalobos. Celia, ¿qué tal? Buenas tardes.
18: Pues mira, va a ser que la única emisora que es una mierda es la de Madrid.
16: Pero,
18: vamos, porque es que claro, pero, es que vamos.
16: Pero vamos a ver.
18: Porque cuando no nos dan las grandes tenemos que estar casi de pie. Pero es que la de Málaga, además está en un sitio
16: fantástico. Pero vamos a ver, Celia.
18: Porque está con Onda Cero, está con Onda Cero. Y tenemos aquí toda la gente de Onda Cero, estamos encantados de la vida. Y con unos compañeros espectaculares.
16: Pero,
18: y con un café que ya quisierais vosotros tenerlo.
16: Pero escúchame, ¿qué tienes contra la emisora central? Hombre, con lo bonito que es el estudio,
18: mi amiga Susana,
16: y lo bien
18: iluminado. Una pelotuda. Mi amiga es muy pelotuda.
16: Tú siempre ves segundas intenciones en los
17: que no sería de... que te encantaría. Y además en plena calle Recogidas.
18: Pero sí,
17: a ti te encantaría, te lo digo yo.
18: Pero sí, yo tengo una relación muy importante con Granada. Mi madre era granaína. Y mi hermano han estudiado en Granada. Y porque en Málaga no había universidad, claro, hay que irse a Granada. Ahora de nosotros los malagueños ya nos caen mejor los granaínos y peor los sevillanos. Pero bueno, esas son las tonterías.
17: Ya, menos yo, porque a mí me quiere.
16: Pues nada,
18: típica
16: haciendo amigos
18: de la administración.
16: Ah, empezamos haciendo...
18: Uy. Calla, cuando yo era
17: alcaldesa, yo no me doy por aludida, porque sé que Triana es otra cosa.
0: Ese movimiento no lo esperábamos, ¿eh?
16: Sí.
18: Niña, calla. Que llego yo un día a Sevilla como alcaldesa de Málaga y se me ocurre decir que soy del Betis, porque es que mi marido era más del Betis, que vamos. Que desde que nació era del Betis.
17: ¿Te refieres, no?
18: Mira, calla. Que no veas tú, cuando yo llegué a Málaga, los sevillistas me querían nombrarme persona no grata en Sevilla.
16: Claro, es que es un tema serio.
17: Media Sevilla. Solo te nombran no grata en media Sevilla.
18: Ay, ay,
16: bueno,
18: ay.
16: Oye, antes de empezar con Colmenero, que tiene mucho que contar, os voy a... No sé cómo estáis de oído musical,

0: Hace unos días el presidente de la Junta y candidato del Partido Popular a la reelección, Juanma Moreno, pues nos daba la sorpresa al descubrir que había puesto la voz al himno que acompaña sus actos de campaña. ¿A ti, Susana, te gusta? ¿Te suena bien la voz de Juanma? ¿Tú crees que canta bien?
1: Yo prefiero que aligere la lista de espera mejor, fíjate lo que te digo. Ya. ¿Sabes? Si quiere cantar en su tiempo libre, cada uno, a mí me gusta el fútbol y le gusta el cante.
0: Sí.
1: Pero yo la energía prefiero que me la eche la sanidad pública andaluza y aligere la lista de espera. ¿Sabes?
0: Ya.
2: ¿Sabes lo que pasa? Que yo creo que son dos dimensiones diferentes. Él sí. Siempre, él de joven estuvo en un grupo de música y sí. Aquí los que conocemos a Juanma hace muchísimos años, pues la voz no sonaba. Hombre, a mí lo que me parece muy divertido con las listas de espera es que cuando he oído a la Moreno,
0: María Jesús, sí, Montero.
2: A la María Jesús, sí, decir que por Real Decreto va a quitar las listas de espera la primera vez que lleve al gobierno. Hombre, cuando fue consejera de Sanidad, escondió a 500.000 personas de las listas de espera. Para ella debe ser fácil decir las listas de espera no existen y quitarlas. Y entonces la gente se morirá, pero ella no tendrá listas de espera.
0: Pero Celia, ¿qué has tomado
2: eso
0: hoy?
2: Eso es lo que va a hacer la María
1: fíjate,
2: José.
1: Fíjate, hay gente que pidió una cita para ir al médico de cabecera hace una semana y va a votar antes que ir al médico.
0: Pero
2: claro, y hay otros
1: y entonces yo entiendo que él le gusta el cante, claro, y yo lo respeto,
2: claro,
1: pero
2: claro.
1: Yo preferiría
2: ¿sabes cuál es el problema?
1: Hoy tienes un programa muy complicado, Jaime, porque estamos las dos. Estamos las dos en el sur.
2: Tu consejera
0: un poco de
2: está
0: orden.
2: Cayendo.
1: De Hacienda,
2: tu consejera está cayendo, o tu candidata ahora está cayendo en algo que en política no se puede.
0: Ahora vamos a entrar.
2: A las personas mayores diciéndole, es la cita de la sanidad
1: no
2: y lo que quiere cargarse Juanma Moreno en la sanidad pública, y eso es falso.
0: Bueno, ahora hablamos de la campaña andaluza.
2: Y lo sabemos todo.
0: Ahora hablamos de la campaña andaluza. Un momento, que acabamos de empezar. Orden. Colmenero, ¿qué tal? Buenas tardes.
3: Muy buenas tardes, Jaime Cantizano.
0: ¿Has visto cómo está?
3: A pesar de estar como están,
0: la campaña andaluza.
4: Defensa siciliana al final,
3: son estupendos y maravillosos. Yo estoy deseando que lleguen los jueves para estar con Susana y con Celia. Pero claro, en recta final de campaña, una en Granada. Las emisoras, por cierto, es que en Andalucía concretamente son estupendas. Todo, bueno, en el resto también, ¿no? Pero
0: nos lo hemos gastado.
3: Es verdad que tenemos rinconcitos en emisoras por allí que son fabulosos y en sitio fantástico.
0: Bueno, antes de que vuelvan a la gresca, espérate, sí. Colmenero, vamos a atar.
1: Que yo la he hecho de menos.
0: Vamos a atar.
1: Estoy deseando que pase la campaña para pegarle una chuchuca.
0: El primer cabo.
2: No te metas en lío.
0: Un momento. A ver, Colmenero, penúltimo día de campaña en Andalucía.
3: Tiene que ver con esto.
0: Con el promedio de las encuestas que mantienen dos incógnitas principales.
3: Sí, dos incógnitas principales y que se van a mantener hasta el final. Y digo que se van a mantener porque en las últimas elecciones del año 2022, la mayoría absoluta, la que tiene ahora, que está incluso por encima que las encuestas le dan, el promedio de las encuestas le dan por debajo de lo que tiene ahora. Es decir, que esto hay que decirlo, pero es por una razón que voy a explicar ahora mismo. Ahora mismo tiene 58 diputados Juanma Moreno. Y en las elecciones del año 2022 hubo tres provincias en concreto, tres o cuatro, a veces meten también otra provincia, pero hubo tres provincias en concreto donde el último escaño, o los últimos escaños, se inclinaron finalmente, con los restos, hacia el Partido Popular. Y este domingo puede ocurrir algo parecido. Es decir, aunque parezca que hay un margen importante para que se pueda llegar a obtener esa mayoría absoluta, quizá no es tan cierto, ¿no? Este domingo hay tres provincias que existieron ya en el año 2022 y que pueden también ocurrir en este año, que es Almería, Jaén y Huelva. En Almería, el último escaño estuvo muy disputado entonces, y en esta ocasión también está disputado entre Partido Popular, Vox y Partido Socialista, que podía ir a alguno de los tres ese último escaño. ¿Qué ocurre? Que en esta ocasión lo que están reflejando las encuestas es que ese diputado incluso lo podría perder el Partido Socialista, pasando a ser en Almería solamente tercera fuerza política. Es decir, que en este caso sí que se pudiera producir el sorpaso de Vox hacia el Partido Socialista y quedar en tercera posición el PSOE. Pero bueno, ahí está el último escaño de Almería. Jaén tradicionalmente muy competitiva y un reparto final como muy fino, ¿no? Muy ajustado, muy por décimas. pero también en esta ocasión el promedio de las encuestas le están dando que se inclina hacia el Partido Popular de Juanma Moreno. Y en tercer lugar, Huelva. Estoy diciendo las provincias, estos son luego circunscripciones diferentes, las provincias donde ocurrió esto en 2022. Y Huelva. En Huelva, ¿qué ocurre? Que hay menos escaños, y en ese caso, por tanto, tienen más peso los restos, que es el caso de Huelva. Bien, este escenario, esta situación, esta escena, puede que no, pero puede que se repita también este próximo domingo, para despejar las dos incógnitas que yo creo que hay, y volvemos al principio, que son, una, si se llega o no se llega a esos 55, o se superan esos 55 diputados, o se quedan uno o dos por debajo de Juanma Moreno, y segundo, si el Partido Socialista de María Jesús Montero iguala o empeora el peor resultado de la historia del Partido Socialista en Andalucía en el año 2022. Esto es algo que yo creo que debería tener consecuencias desde el punto de vista político. Vamos a esperarnos al lunes, pero debería tener consecuencias desde el punto de vista político. Estaríamos hablando, Jaime, de las últimas elecciones de este ciclo autonómico que hemos tenido. Extremadura, Aragón, Castilla y León y ahora Andalucía.
0: ¿Qué queda?
3: ¿Qué queda? Esa es la pregunta. ¿Se ha tomado nota? ¿No se ha tomado nota? ¿Es bueno aquello de colocar a los ministros recién salidos del horno, como dice aquel, del Consejo de Ministros, para ser candidatos en cada uno? Pilar Alegría, María Jesús Montero. Se quiere hacer también en Valencia con Diana Morán. Se quiere hacer en distintos puntos. Es decir, ¿qué estrategia seguir? ¿Hay algo que debe de tomar nota el Partido Socialista? Y luego el Partido Popular. El Partido Popular está, no en las encuestas, sino en los resultados, venciendo ese otro fantasma que tenía, que era Vox. Veremos a ver también qué resultado puede. Yo ya enfocando y viendo el asunto de cara a unas elecciones generales y la traslación que pudiera haber en la comunidad autónoma más poblada de nuestro país.
0: Bueno, y el segundo cabo, seguimos en Andalucía porque el gobierno admite más violencia del narco, además con armas de guerra, en un informe remitido al Congreso de los Diputados el día en el que, además, precisamente María Jesús Montero calificó de accidente laboral la muerte de dos agentes de la Guardia Civil en Huelva.
3: Eso es. Ministerio de la Presidencia, informe del Departamento de Seguridad Nacional, dependiente, por tanto, de Presidencia del Gobierno, de Moncloa. Dice lo siguiente: el tráfico de drogas y particularmente de cocaína se mantiene como una de las mayores amenazas para la salud y la seguridad de la ciudadanía, así como para la integridad de las instituciones públicas y privadas. Bien, pero ¿qué añade ese informe? Que se viene alertando desde hace ya bastante tiempo, por ejemplo, desde la Comisaría General de Información de la Policía Nacional, y en contraste con otras declaraciones públicas que se pueden ir escuchando, que se pelea y se está peleando y se está luchando contra mafias cada vez más organizadas, que utilizan armas de guerra, cada vez corrompiendo más a las instituciones del Estado, y que usan embarcaciones, estoy leyendo el informe en concreto, usan embarcaciones de alta velocidad, que deja en clara desventaja a las fuerzas y cuerpos de seguridad del Estado de nuestro país. Las zonas del Estrecho de Gibraltar y del Arco Canarias Atlántico presentan una vulnerabilidad creciente para España. Algunos grupos organizados podrían estar utilizando las rutas y medios originalmente diseñados para el tráfico de drogas y de inmigración irregular. Y en concreto se ha informado ya de más de 600 embarcaciones. Acuérdate que aquí ayer estuvimos hablando que la Guardia Civil denunciaba hasta el triple en los dos últimos años de embarcaciones, mucho más sofisticada, con mucho más software, con mucho más rápidas, las embarcaciones de los malos, de los narcotraficantes, que la de las fuerzas y cuerpos de seguridad del Estado, en concreto de la Guardia Civil. Bueno, pues más de 600 embarcaciones, dice el informe, de tipo Go Fast, sospechosas de llevar a cabo estas operaciones realizadas con el tráfico de estupefacientes, principalmente en el área del Estrecho y desplazándose hacia el resto de puntos de la costa de Andalucía.
0: Pues estos son algunos de los temas. Ya habéis comprobado que vienen con energía, sí. Y eso que que llevamos sí. unos días de campaña.
3: A mí me gustaría escuchar sobre todo a Susana, bueno, hoy, mañana, por supuesto, siempre, pero sobre todo también el lunes y la semana próxima, por esa lectura que yo creo que se debe de hacer política del resultado que se vaya a obtener el domingo.
0: Llegaremos a la próxima semana.
4: Con oficio.
0: Un abrazo, Colmenero.
3: Un abrazo fuerte esta hora.
0: Bueno, Celia y Susana, que habéis empezado con mucha energía. Por cierto, Susana, ayer estuviste de meeting, ¿verdad?
1: Mi barrio.
0: En tu barrio.
1: Uy, es que yo es lo que más me gusta a mí de la política, son los mítines. Después de hacer cosas que cambian la vida de la gente, eso te reconforta por dentro. Los mítines te pone... Es brutal. Uh-huh. Y yo no sé a Celia, pero yo creo que también, porque Celia también era buena mitinera.
0: Celia, tú también
1: hace
0: eras
1: mucho,
0: buena.
1: ¿Hace mucho, Celia, que tú no haces mítines?
2: Vamos a ver, yo es que el mitin me parece... Está cambiando muchísimo el papel de un mitin en una campaña electoral de una forma brutal. Exactamente igual que ha cambiado el día de la pegada de carteles, del 12 de la noche, sí. del viernes, de cuando empieza la campaña. Eso es
1: y la cola, ¿verdad?

0: ha cambiado y ya las cosas funcionan de otra forma. Bueno, los pueblos pequeños todavía vas y pones las papeletas. Yo me acuerdo lo que tenías que gastar cuando acababa la campaña en limpiar la ciudad de todos los papeles que había por todos lados, que era brutal, ¿no? Todo eso ha cambiado mucho. El meeting. Yo siempre he sido muy mitinera, es verdad. He participado en todas las campañas municipales, autonómicas, generales, europeas, en unas como candidatos, otras como compañeras. Hombre, es una cosa que tú estás hablándole a los tuyos, por lo tanto siempre es gratificante porque no estás en un debate con personas que piensan diferente a ti, sino que estás hablándole al corazón de tus compañeros que están allí. Y bueno, pues sí tienes un poco de gracia a la hora de... Porque el meeting también tiene su religión y cómo hay que hacerlo, ¿no? Y yo he visto algunos mítines de algunos dirigentes que es que te da una pena... Oh, por Dios, es que se te quedan dormida la gente.
1: Pero
0: no
1: hablas de esta campaña. ¿Hablas de esta campaña?
0: No, en todas.
2: En general.
0: El meeting tiene que servir para enaltecer a los tuyos. Que los tuyos salgan allí diciendo nos vamos a comer el mundo, hay que moverse, tenemos que ganar. Esa es la función emocional que tiene un meeting. Y en ese sentido, bueno, pues las personas que somos más apasionadas, pues tenemos más facilidad a la hora de hacerlo, ¿no? Uh-huh. Y bueno, yo tenía mi técnica, yo buscaba una cara y no la perdía. Si veía que la cara se me iba, es que ya no iba bien. Y bueno, y yo he hecho un meeting en esta campaña, lo que me han pedido mis compañeros, nada, sinceramente, porque aquí tenemos de candidata nada más y nada menos que al presidente, a Juanma.
2: ¿Tú sabes, Elia, lo que yo hacía?
0: Y a la consejera de Economía, a mi amiga Carolina España. Uh-huh.
2: Dime, ¿tú sabes lo que yo iba a hacer? Lo que me enseñaron
0: te iba a la esperanza de Triana a decirle, por favor, ayúdame.
2: Me ponía Asturias de Víctor Manuel. Eso me lo enseñó Miguel Barroso.
0: Ah, mira.
2: Y sales tú ya sales tú como una moto.
1: Bueno, vamos a hablar de lo que está siendo la campaña y de las estimaciones con esas dos incógnitas que planteaba Colmenero, ¿no? Si Juanma Moreno va a conseguir... la mayoría absoluta o no, se va a quedar al borde de esa mayoría absoluta y qué va a pasar con el Partido Socialista. Susana, tú antes has dicho que no te ha gustado esa parte de la campaña en la que se realizaban llamadas telefónicas en nombre de la...
2: A mí había dos cosas de la recta final de la campaña de mi partido y no se puede demostrar que haya sido el PP el que ha hecho lo otro, pero bueno, había dos cosas que no me han gustado en el final. Las llamadas esas yo creo que son innecesarias. Uh-huh. Es más, yo siempre
1: en
2: prefiero
1: nombre
2: la
1: del,
2: campaña en positivo.
1: ¿Supuestamente del Servicio Andaluz de Salud?
2: ¿Sí? Siempre prefiero en positivo las campañas porque creo que el PSOE tiene argumentos de sobra para hacer campaña en positivo. Y tampoco me han gustado los carteles estos que me recuerdan mucho a la campaña sucia, que después recogieron un premio en Estados Unidos por hacer la contracampaña. En ese momento era rompiendo papeletas del PSOE y ahora es colocando carteles buscando la división nuestra en Andalucía.
1: ¿Pero a qué te refieres?
0: ¿Qué carteles?
2: Pues carteles, ahora te los mando ahí al estudio. Carteles de electorales, sí. Donde pone que rechazando a uno frente a otro dentro del PSOE, generando división. Ha sido noticia, lo están dando muchos medios de comunicación. Entonces ese tipo
0: pues
2: de campaña
0: estás dando tú.
2: Que está de moda, parece ser, en el 18 yo la sufrí, incluso los ideólogos recogieron un premio. En ese momento recogió Bendodo y un consultor que había sido militante del PSOE y eso está de moda, pero a mí no me gusta, me gustan las campañas en positivo.
0: Es la primera vez.
2: Pues ahora lo mando ahí y te lo mando a ti, Celia, también.
1: Venga, ahora lo
0: voy a mandar. No lo he visto ni en ninguna televisión, porque si no se habla de ese tema,
2: ABC,
0: no existe.
2: Cualquier medio, vamos.
0: Ese tema no existe cuando no se habla de él. Eso lo aprendí del hombre que más sabía de esto, que era mi marido. El problema es que decía, claro, si tú un tema lo conviertes, por ejemplo, cuando en el año 2004 asaltaron las sedes del Partido Popular, y yo estaba en una de ellas, aquí en Málaga, y yo era partidaria de no decir nada, porque si lo dices se acaba convirtiendo en una noticia de primera. No iba a cambiar el que nos asaltaran y nos llamaran asesinos. Los candidatos del Partido Socialista, incluso. Pero bueno, si tú a ese tema no le das el autobombo, que por ejemplo le has dado tú a esa historia, pues yo no lo sabía.
2: No, pues yo sí se lo doy, porque creo que el general división en el adversario me parece algo que va en el sentido contrario.
0: Pero tú y yo sabemos.
1: Porque crees...
0: Sí, pero tú y yo...

0: Pero un momento, Celia, porque tú crees que esa campaña la ha realizado.
1: Yo ya la viví en el 18. Yo ya la viví.
0: Gente próxima del Partido Popular.
1: No, gente contratada a sueldo, que además fueron después y recogieron un premio en Estados Unidos, el que era en su momento el consejero de presidencia del PP, y el consultor fueron a recoger un premio. Además se iban a gloriar de haber recogido un premio por haber hecho esa campaña fake.
2: Con la campaña, y además no tiene ningún... porque ya María Jesús Montero tiene los suficientes problemas ella solita para que nosotros ensalcemos sus propios problemas, porque es que yo también conozco muchos socialistas y sé que muchos de ellos no están de acuerdo con la campaña que está haciendo, ni que sea la candidata, ni muchísimo menos. Es decir, el Partido Socialista siempre ha tenido, últimamente ha tenido problemas muy graves y tiene que recomponerse. Y yo me alegraría muchísimo que lo consiguiera, porque yo soy partidaria, lo sabéis, de dos grandes partidos. Por lo tanto, a mí, los arrimados por la extrema izquierda y los arrimados por la extrema derecha, yo creo que lo único que hacen es estropear el paisaje de este país. Y no me gustan.
0: Muy bien, pues veo que tampoco tenéis muchas... ¿Querés esperar al resultado del domingo?
1: Es que Andalucía tiene muchos restos.
0: Los restos,
1: Andalucía,
0: sí.
1: Bueno, si quieres sería
0: Menero.
1: Primero.
0: Sí.
2: No, me da igual.
0: Ahora no vais a hablar.
2: Vamos a ver, no, lo que creo es que las encuestas son una estructura que se hace para hacer una foto fija de un momento determinado, y por lo tanto la realidad es cambiante y la realidad introduce otros muchos posibilidades. No es lo mismo si está lloviendo, no es lo mismo si hace un gran día, no es lo mismo las últimas cosas que has dicho, si se convierten en noticia negativa, como en el caso de María Jesús Montero con el tema de la Guardia Civil, que yo creo que no hizo ninguna... Yo creo que dijo lo que piensa realmente. No es una persona que introduzca cosas que no piensa. Ella pensaba eso y no tuvo en cuenta si eso era bueno decirlo así en ese momento y allí o no para su propia campaña, pero dijo lo que pensaba. Igual que cuando dice que va a acabar con las listas de espera publicando un real decreto. Eso es como aquello, por real decreto impongo las clases medias, que pasaba en un país pequeño sudamericano, cuando uno sociólogo le dijo, es que este país le faltan clases medias, dijo el tío, no hay problema, por real decreto creo las clases medias. Bueno, pues lo igual, yo quito las listas de espera, pues otro error, porque sabe igual que tú y que todos que es bastante más complicado. Y yo acabo de mirar todas las listas de espera de toda España y estamos más o menos, por desgracia, todos en una situación un poco desesperante, todos, las comunidades autónomas, y son datos del Ministerio de Sanidad que no nos tiene mucha simpatía, que digamos. Por lo tanto, yo espero al domingo, y el domingo quiere decir que la gente tiene que ir a votar y tiene que tomar sus propias decisiones, y eso lo hará en la urna. Y por lo tanto, hay que esperar al domingo, hay que esperar efectivamente a que acaben todas las los recuentos, que acabará como a las 10:30, a las 11:00 de la noche, cuando se podrá decir cómo ha quedado al final. ¿Las cosas van bien para el Partido Popular? Sí, pero eso es un azar, pueden ser con mayoría absoluta o no. Hombre, a mí lo que no me gustaría como andaluza es que los de Vox, que aquí en Andalucía pues tienen algunos problemas, es que no hiciera falta. Yo me da la sensación, por lo que le he oído a Juanma, que si le faltan uno o dos, él se va a presentar a la investidura. Si no sale, pues igual vuelve a convocar elecciones. Pero no creo que tenga mucho interés en sentarse con esa realidad nacional que en Andalucía rechina mucho.
0: Uh-huh. Susana.
1: Bueno, yo creo que hay 8 circunscripciones siempre, como las nuestras, que son bastante pobladas. Cualquier resto te puede cambiar un escaño. Y por eso las horquillas que están dando los sociólogos, midiéndose mucho, son tan amplias. Si te das cuenta, son bastante más amplias que las que dieron en su momento en Castilla y León, porque las provincias eran más pequeñas y era más difícil ese baile. Y en Aragón, evidentemente, o Extremadura, porque tienen muchas menos provincias. Entonces, están muy abiertas las horquillas. Por eso, insisto, los sociólogos no se atreven. Ya hemos tenido años donde se vendía la piel del oso antes de cazarla. Le pasó Arena y en mis elecciones del 18 parecía improbable y 1.000 votos en Málaga cambió el escenario, porque con 1.000 votos hubiéramos cogido un escaño más. 1.000 votos, fíjate que no es nada en una provincia como Málaga, y ya no hubiera sido posible con esa facilidad el acuerdo a tres bandas con Vox y con Ciudadanos, que ya tuvo Moreno Bonilla entonces, ¿no? Entonces hubiese sido diferente. Yo creo que el talón de Aquiles que tiene... Nosotros, es verdad que hemos sufrido mucho los últimos tiempos, eso no es ninguna tontería, pero el PSOE se viene arriba al final de las campañas siempre. Y el voto socialista se moviliza mucho más en la última semana de campaña. Por eso decía que hasta el domingo, hace unos días, el Betis no estaba en la Champions y el Sevilla desahuciado. Bueno, pues el Betis está en la Champions, el Sevilla está, veremos a ver si nos llega a la Conference. Así que aquí hasta
2: está,
1: el domingo
2: está en la Champions, gracias.
1: Y está en la Champions, hombre.
2: Está en la Champions gracias a mi Isco. Gracias a mi Isco.
1: Bueno, tu Isco que es un fenómeno. Y hombre, eso es verdad.
2: El mejor del mundo.
1: Es un fenómeno, es un fenómeno.
2: Mejor del mundo.
1: Además, humilde, honesto, es un fenómeno. Y dicho eso, yo creo que ocho años ha dado para ver qué ha pasado con la sanidad pública en Andalucía. Y con más recursos, la sanidad está peor, porque tiene el doble de recursos que tenía yo. Ojalá Rajoy me hubiera podido mirar todo lo que se le ha dado a él y todo lo que se le ha dado por parte de la Unión Europea. Prácticamente se ha doblado el presupuesto que llega a Andalucía, los fondos que llegan a Andalucía. Y además no solo hay un problema en los especialistas, que lo que dice Celia, que tú puedes después empezar a discutir una comunidad u otra. El cuello de botella donde se ha montado la sanidad en Andalucía ha sido en los médicos de atención primaria, en los médicos de familia. Y eso está suponiendo un coste. A la vista está, ¿no? Que daban por hecho que iba a tener no sé cuántos escaños, y a día de hoy pues ya están diciendo, si dependo de Vox, también ha dicho esta semana Juanma, que si deciden los andaluces el voto a Vox, bueno, no, él lo decidió ya en el 18, su acuerdo con Vox. Así que yo creo que al final,
2: no tuvo
1: hasta el domingo... No, hombre, no, vamos a ver, con Susana, 21 escaños tú me dirás a mí cómo llegó al gobierno, si no fue con el voto
2: Susana,
1: de Vox,
2: gracias,
1: con el voto de Ciudadanos, estoy mintiendo.
2: Gracias.
1: Y el voto de Vox no sumaba.
2: Pero él no hizo ningún pacto con Vox. Vox decidió votarlo, punto. Parlamentariamente.
1: El PIN parental,
2: no había ningún pacto
1: no,
2: escrito.
1: No
2: había ningún pacto escrito.
1: Es verdad.
2: Susana,
1: ¿cómo
2: Susana,
1: que no? Había un documento.
2: Es que es falso.
1: Había
2: Susana,
1: un documento,
2: es que es
1: no es falso.
2: Susana,
1: lo remito.
2: Es que es mentira lo que
1: no
2: estás
1: es
2: diciendo
1: mentira.
2: De la sanidad andaluza.
1: No es mentira.
2: Yo comprendo que es la campaña. Es que no me deja. Es que tú, yo comprendo que decir es mentira es muy fácil, pero es que yo tengo intención de seguir respetándote cuando acabe la campaña, entonces me gustaría no tener que mentir, porque es que no quiero mentir, porque a mí mentir me cuesta trabajo. Y lo que tú estás diciendo de la sanidad andaluza no es cierto. La Andalucía ha crecido en población de una forma impresionante. Andalucía está cubriendo una población muchísimo mayor que cuando tú te fuiste, como el resto de España. Somos cerca ya de 50 millones de habitantes. En segundo lugar, La sanidad andaluza se ha abastecido de mucho más dinero y de mucho más trabajadores. El problema lo creó tú, María Jesús Montero, cuando echó a 7.500 trabajadores del sistema, cuando se encontró en una situación donde ocultó las listas de espera, cuando hizo la peor función que podía hacer, que no tenía suficiente dinero, pero es lo que ella hizo. Y lo que tú no puedes decir es que ahora la sanidad... Acabo de mirar todas las listas de espera, la media por 1.000 habitantes en todas las comunidades autónomas, en cada una de las especialidades, y España y Andalucía está en la media. Y la que está más baja es Madrid, por encima de todos nosotros. Tenemos un problema sanitario, claro que lo tenemos. Lo que no puede ser es que en el MIR haya solamente 6.500 plazas y 15.000 médicos que se han presentado. Ese es el problema. El problema es que no hay suficientes plazas para las necesidades que tenemos de médicos en Andalucía y en el conjunto de España. Eso es lo que está pasando en este momento. Y cuando habláis de privatización, es muy divertido lo que estáis diciendo.
1: Yo no he hablado de privatización.
2: Es radicalmente falso.
1: Pero ¿por qué me pones a mí?
2: No.
1: ¿Pero por qué me dices lo de privatización?
2: Yo
1: no he dicho nada.
2: Los debates que tenéis con la sanidad, no es cierto. No es cierto. Son
1: pero ahora no mientas tú,
2: temas
1: sería,
2: públicos son
1: porque yo no he dicho nada de privatización en mi intervención.
2: Me alegro que no lo digas. Los policías son función pública, los son los la Guardia Civil, Y el señor ministro, que no estaba el otro día allí, es que no estaba la directora general de salud, la directora general de la Guardia Civil. Es que el que la única que tenía que haber estado en Canarias, la única que tenía que haber estado en Canarias era la ministra de Sanidad y la ministra de Defensa, que es la que puso a la UMA.
1: Pero
2: como
1: ¿y eso que tiene que ver con la sanidad?
2: No, que te quiero decir, todo tiene que ver con los servicios públicos, que es vuestra campaña. Pero es que estáis

0: denigrando permanentemente los servicios públicos andaluces. Y no es cierto.
1: Es que no es verdad.
0: Y sin embargo no, tienes
1: mira, yo no te voy a acusar de mentir como tú a mí. Pero no es verdad.
2: Ahora Susana, venga, ahora Susana, que tengo que avanzar y tengo que hacer.
1: No, yo no te voy a acusar de mentir porque además no te voy a acusar de

0: Tiene que hablar ahora Susana. Celia, un momento, por favor. Celia.
1: Que no es verdad.
0: Es el turno de Susana.
1: No es cierto. Y la gente que nos esté escuchando en su casa estará comprobando, y quien nos esté escuchando sabrá si puede ir al médico o no puede ir, y si tiene más dificultad o tiene menos. No es que lo diga yo, que lo está percibiendo la gente. Y si no se quiere ver, bueno, pues no hay más ciego el que no quiera ver. Pero eso está pasando en todos los centros de salud de Andalucía. Y la gente tiene muchas más dificultades para ir al médico de cabecera que nunca. ¿Que no queremos verlo? Bueno, pues no lo veamos. Yo he dicho que se ha privatizado, no. Ahora sí te voy a añadir una cosa. Creo que el haber derivado a tantos pacientes, y tú sabes bastante de sanidad, haber derivado a tantos pacientes a la privada ha provocado que el colapso que hay en muchos centros públicos también empiece a verlo en muchos centros privados en Andalucía. ¿Que no estamos de acuerdo? Bueno, es normal que no estemos de acuerdo. Son dos modelos y dos visiones de la sanidad. Y bueno, y cada uno en su casa pues experimentará a ver cuál es el que le va mejor.
0: Bueno, voy a hacer una pausa. A medida que vosotras vais subiendo el tono, yo voy perdiendo la voz. Me voy a quedar sin voz a las 4 de la tarde. Voy a hacer una pausa, pero claro, ni Celia ni yo sabíamos. Estabas hablando de unos carteles que han aparecido y ahora he visto.
2: Sí, es que hablan de ella, es que hablan de Susana.
0: Sí, he visto que ha aparecido.
1: Por eso he dicho la verdad antes.
0: Déjame que explique. Ha aparecido en varias calles de las principales capitales andaluzas una serie de carteles en los que aparece para estos, y son imágenes en blanco y negro de María Jesús Montero y Pedro Sánchez, que vuelva Susana, y aparece una fotografía de Susana sonriendo.
1: Mala leche para dividirnos.
2: ¿El que va a dividir? Tú no has dividido nunca a nadie, Susana.
1: No, digo los carteles no están hechos con mala leche para dividir a los socialistas a unos contra otros, y eso está hecho con maldad, eso no está hecho.
0: Bueno, voy a hacer. Eso está hecho con maldad. Me voy a tomar un té a ver si mejoro esta voz y seguimos hablando.
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0: Bueno, vamos a quedarnos un momento con ese informe. Es un informe del Departamento de Seguridad Nacional de Presidencia de Gobierno, donde se habla de la lucha contra el narcotráfico en el Estrecho de Gibraltar. En ese informe se admite que hay más de 600 narcolanchas sospechosas de participar en operaciones de tráfico de droga, sobre todo, insisto, en el Estrecho de Gibraltar. Constata además un incremento de la agresividad de los narcotraficantes contra los agentes de las fuerzas y cuerpos de seguridad del Estado, incluso llegando a usar armas de guerra. Esto nos devuelve a la situación que se vive en el Estrecho, en la Bahía de Cádiz, en la provincia de Huelva, pero también en otras, ¿eh? En Almería, en Málaga incluso, la situación que se vive en esa lucha contra el narcotráfico y la falta de medios, de recursos, por parte de los guardias civiles. La campaña ha estado marcada por la muerte de esos dos agentes de la Guardia Civil en Huelva. Susana, ¿qué te parece?
1: Pues que no me extraña. No me extraña porque la situación es muy complicada. Ellos tienen más medios, más dinero que nunca, son más violentos esas organizaciones criminales que nunca. Están cayendo muchos chavales porque además son zonas con paro, pobreza, y cuando un chaval cae ya es muy difícil sacarlo de ahí. Y la policía le faltan medios. Llevamos demasiado tiempo denunciándolo y desgraciadamente nuestros guardias civiles no pueden ir en esas condiciones. Yo recuerdo que esto ya lo he hablado con más de un gobierno, de dos, con varios ministros del interior, de todos los colores, y hasta que no los dos grandes partidos tenemos una responsabilidad que es de verdad pactar, que necesitan más medios, materiales y humanos, reconocimiento de plus de peligrosidad como zona de especial peligrosidad, más medios judiciales, que los decomisos sean más rápidos. No pueden ir con lanchas semirrígidas para combatir el despliegue con esas lanchas que llevan los narcotraficantes. Y la situación ahora mismo es grave en el Estrecho de Gibraltar, es grave en la costa de Huelva, que se ha agravado en los últimos tiempos, es grave la situación en el río Guadalquivir, y evidentemente hasta que no consigamos que el Estrecho sea una zona insegura para ellos, para los narcotraficantes, esta batalla no la vamos a ganar, y yo lo que no quiero es que la situación siga empeorando. Esta mañana dije que creía que el ministro debería de haber estado y me ratifico en el funeral. Se lo acabo de compartir con Celia. Yo lo creo así. Creo que tenía que haber estado en el funeral y había medios suficientes en Canarias, como la propia ministra de Sanidad y Ángel Víctor Torres, para haber estado allí. María Jesús hizo lo que tenía que hacer, que es estar allí, pero yo creo que el ministro tenía que haber estado también en el funeral. Y nuestros guardias civiles están jugándose su vida por proteger a los demás y deben de contar con todos los medios del Estado.
0: Celia.
2: Hay una realidad que es incuestionable y no tiene vuelta de hoja. Es decir, el tema es que no es medir lo que yo he dado, como hace el ministro de Interior. Yo he dado más que nadie, es que las cosas se están complicando cada vez más. Es que esas narcolanchas que llevan estos señores tienen una potencia cada vez mayor, se fabrican en el país vecino, ahí en Portugal, parece ser, y no estamos preparados. Pero no solamente no está preparada la Guardia Civil con instrumentos de defensa suficientes para poder pararlos. Tú misma has hablado también del río Guadalquivir, se suben hasta Sevilla, hasta la capital. Sí. Otro problema que hay que resolver, primero dotar de medios técnicos suficientes a los cuerpos y fuerzas de seguridad del Estado para defender el bien del conjunto de los españoles, porque además es su obligación. En ese sentido, hay que dotarlo de medios. Hoy hablaba una guardia civil y decía que se tienen que prestar los zapatos, que tienen que prestarse los uniformes. Hasta eso se llega. Necesidades básicas para la Guardia Civil en cualquiera de sus actividades. Por lo tanto, ahí hay que hacer un esfuerzo mucho mayor. Hombre, y en un país donde hemos recaudado más que nunca y con fondos de europeos cada vez mayor, pues pienso que tenían que haberse esforzado más en este sentido. También hay cuestiones que tienen mucho que ver con esta historia de la defensa de los cuerpos y fuerzas de seguridad en este momento. Cuando ETA mataba en el País Vasco a los que estaban en el País Vasco se les protegía. Y los temas del terrorismo se veían en la Audiencia Nacional, no allí. Sí. Tú no puedes someter a una jueza o a un juez en un pueblo y al fiscal de la zona a la presión que significa vivir permanentemente con esos señores allí. Hay que elevarlo a la Audiencia Nacional. Tenemos que proteger también a los jueces y a los magistrados y a los fiscales y los letrados de las diferentes que están allí con los jueces, porque de los juzgados, porque están en mitad de la posible acusación permanente y persecución permanente de las familias y de la gente de la droga para que no tomen determinadas decisiones. Hay que quitarles esa potestad y hay que trasladarla a la Audiencia Nacional, que está lejos, están protegidos, porque esos jueces están jugando la vida, ¿eh?, todos los días, junto con los abogados, junto con los pueblos, la gente del pueblo normal y sencilla, que están presionados por esa situación, porque son gente que vive en esos pueblos y que, por lo tanto, hay que proteger a los buenos de los malos. Y en ese sentido hay que ampliar otras muchas medidas. Hay que cambiar el código civil, el código penal. Hay que cambiar muchas cosas para que se sientan protegidos y los otros se sientan amenazados, que es lo que está. Darle la vuelta a la tortilla. Estamos nosotros amenazados y hay que cargárselos para que sean ellos los que estén amenazados.
1: ¿Te acuerdas, Celia, a la jueza que en el garaje, en el aparcamiento en Barbate, sufrió las presiones de estos individuos en uno de los juicios? Eso que está contando Celia es el Evangelio. Porque ha habido juezas que han sufrido, vamos, que salió en todos los medios de comunicación porque fue verdad, presiones en los aparcamientos de estos individuos. Bueno, lo que está diciendo ella es una demanda histórica.
0: Y se cruzan a diario con los narcotraficantes, con la familia de los narcotraficantes, conviven con ellos. Nos quedan 10 minutos. Os tengo que plantear la pregunta de los oyentes, pero nada, unos segundos para... ¿Habéis seguido el viaje a México de la presidenta de la Comunidad de Madrid? Bueno, pues 4 días después de su regreso sigue en el centro de la polémica, después de culpar a Pedro Sánchez y a la presidenta mexicana. Los acusaba de ponerla en peligro. Isabel Díaz Ayuso ha trasladado la bronca a la Asamblea de Madrid, donde ha vuelto a reivindicar el papel de la conquista, al asegurar que México no existió hasta que llegaron los españoles. Y la oposición le ha reprochado que no hiciera pública su agenda de viaje y acusa a Ayuso de inventarse una peli de narcos. Susana, ¿ha seguido este viaje, este periplo tan accidentado?
1: Sí, creo que es lista porque al final genera un lío, una discusión con el gobierno entra al trapo y al final ni explica casi allí tantos días después si aquello era así, y aparte que hay determinados viajes, yo los viajes institucionales suelo ser bastante crítica y procuré ser mesurosa, porque hay viajes que no entiendo, igual que no entendí el de Yolanda Díaz a los Óscar, pues tampoco entendí este viaje de Ayuso a Cancún. 7 días allí y se cae 3 días más y no sé, la verdad que no entiendo nada, pero genera una bronca, una polémica, y así ya no se habla ni de lo que ha costado el viaje, ni de los días que está en Cancún, y el gobierno entra.
0: ¿Y tú, Celia?
2: Yo creo que para Sánchez Ayuso es una obsesión, lo ha sido siempre, porque en el Parlamento estaba yo allí sentada, de diputada, y Sánchez era, la nombraba irremisiblemente, o sea, no nombraba a otros presidentes de comunidades autónomas, ni suyos ni de los demás, es que no era solamente Ayuso. Sin embargo, hay una realidad, el presidente Illa está también en un viaje entre México y California. Cataluña tiene embajadas, cuando no sé muy bien por qué, cuando efectivamente la política internacional es del gobierno central, lo dice la propia Constitución, y sin embargo Ayuso todo lo que hace tiene siempre un plus de discusión. Ella no ha llevado a la Junta, o sea, al Pleno de la Asamblea de Madrid el tema, se lo han llevado sus contrincantes, y además en un tono absolutamente irrespetuoso. A mí me parece muy bien que no les guste la señora Ayuso, que es lógico, por eso son la oposición y por eso no la han votado ni la votarán en su vida. Pero, hombre, con un poquito de respeto. Allí se dicen algunas cosas que de verdad a mí me parece que debían hacérselo ver, porque pienso que se están equivocando. Y que ella reivindique la figura de Hernán Cortés frente a una situación de una presidenta de México que parece que es que hemos sido hemos sido el único imperio que se ha mezclado con el mestizaje. Y mira los ingleses, los holandeses, los alemanes, lo que han hecho allí donde han estado. Ha sido terrible, miseria. Miseria, han utilizado como esclavos a la gente. Por lo tanto, ha habido diferencias enormes. Que no era el tema en este momento, posiblemente, posiblemente. Pero que ella va a los premios platino y le hacen todo lo posible para que no pueda llegar a los premios platino, diciéndole a los del premio platino que si aparece esta señora, pues van a tener un problema. Pero bueno, por favor. Es que tampoco me parece, decir, que no es necesario exagerar por todos los lados, pero es que hay una persecución con ella que es salvaje, ¿eh? Es que es salvaje, es que no puede hacer nada que no se monte el pollo. Pero va a volver a ganar en Madrid. Esta vez me toca a mí votarla, fíjate. Y la voy a votar.
0: Bueno,
2: por supuestísimo.
0: Antes de llegar a las noticias, al boletín informativo, siempre la pregunta para los oyentes. Hoy yo quiero recordar que a las 6 en Onda Retro Radio, Mario Viciosa nos va a refrescar una idea. España, junto a países chocolateros como Suiza o Bélgica, ha sido una gran creadora de dulces. Aunque hoy el azúcar está mal mirado, yo creo que esta tarde nos vamos a dar el gusto de hablar de esos dulces que nos acompañaban fundamentalmente en la merienda, o al salir del colegio, o en las fiestas infantiles, que intercambiábamos con los compañeros, con los amigos, del colacao nacido aquí, porque nació aquí, y vendido en 150 países a los ladrillos de regaliz. ¿Os acordáis de los ladrillos de regaliz? Pasando por los huesitos.
2: ¿Se siguen vendiendo?
0: Se siguen vendiendo, ya lo sé, ya lo sé. Así que...
2: ¡Qué bueno! Oh.
0: ¿Tú sigues tomando? ¿Tú sigues tomando golosina,
2: yo,
0: Celia?
2: Yo creo que la mejor forma de no caer en la tentación es caer precisamente.
0: Dulce, caer, sí. Tirarte en plancha.
2: Qué ricos, bueno, las gominolas, pues, por Dios de
0: pues
2: mi
0: vamos
2: vida.
0: A hablar de
2: las
0: esas...
2: tartas, de esos las dulces. Tartas de chocolate,
0: espera,
2: el
0: espera.
2: Chocolate negro que yo le he hecho a las carrilleras.
0: A las carrilleras le he hecho chocolate negro.
2: Chocolate de 100 cacao
0: 100%.
2: Puro.
0: Cacao, ¿no?
2: Y tú me has dicho que está muy rica.
0: Está muy buena, es verdad. 620-621-991, le voy a preguntar a los oyentes por esos dulces de la infancia. Ese dulce de la infancia tiene nombre y apellidos y va asociado a determinados momentos de nuestra vida. ¿Cuál era tu dulce favorito? ¿Lo sigues comiendo? Tú, Susana, eres de dulce.
3: Vino de cielo. A mí me encanta el tocino de cielo.
0: El tocino de cielo que tiene un peligro.
3: En el chocolate, las caracolas estas de chocolate.
0: Las caracolas de toda la vida, ¿verdad?
3: Pasa que yo no puedo tomarlo porque yo engordo con el calor, con el frío y con todo.
0: ¿Y no te das...?
3: Me dilato rápidamente.
0: ¿No te das un caprichito? Sí.
3: Sí, pero intento, como decía Celia, que sea chocolate negro, que eso, quieras que no, no es lo mismo.
2: Malísimo.
3: Que meterte una buena cuña de chocolate. No,
0: una cuña de chocolate. Una carmela.
2: ¿Qué me decís de los bombones? Yo cuando daba luz me comía una caja entera de bombones. Después de dar luz. Oh.
0: Tú eres exagerada para todo.
3: Esto es muy duro, ¿eh? Voy a salir de aquí.
2: Me lo
3: traía
2: mi marido.
3: Visualizando el chocolate.
2: Marido, yo me la zampaba entera.
0: Después bueno.
2: Eso y un poquito de jamón serrano que no te daban.
0: Pues menuda combinación. Menuda combinación.
3: ¿Y los huesitos no gustaban a ninguno? A mí me encantan los huesitos.
0: Sí, claro.
2: Y los huesitos tuve menos.
0: Bueno, pues que los oyentes nos envíen su mensaje a través de WhatsApp. 620-621-991. Jamón, ¿qué has dicho? Jamón y bombones, Celia.
2: Buenísimo. Sí, buenísimo, la combinación perfecta.
0: Buena combinación.
3: ¿Y eso con qué maridaje, Celia?
0: Bueno, da igual.
2: Vino no, porque tenía que dar el pecho al niño, así que nada de vino.
0: Da igual. Bueno, queridas.
3: Pues eso pega una copita de vino.
0: Que sé que vais a estar muy tensas en este fin de semana, que el domingo se vota en Andalucía y el lunes tendremos que hablar, y también el jueves, evidentemente, de lo que
2: sí,
0: ocurre en Andalucía.
2: Pero nosotros ya para el jueves ya han pasado más cosas.
0: Bueno, a lo mejor no.
3: Y además, nos vamos a sacudir, lo que pase nos lo vamos a sacudir porque nos debemos las dos una buena tarde.
0: Bueno, a ver si os veo por aquí, por Madrid. Si está muy bien en las emisoras bonitas de Andalucía, pero...
3: O todavía me falta
0: pese
3: la
0: a la opinión de Celia, esta también Celia en Madrid es muy bonita. Un poco alejada del centro, es verdad, pero también es bonita.
2: Pero hacen falta más sitios que quepamos todos.
0: Venga, anda, que tengas buena tarde.
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13: Son las 4 de la tarde, las 3 en Canarias.
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13: Buenas tardes. El ministro de Sanidad del Reino Unido, Wes Streeting, ha presentado su dimisión en un nuevo intento de estrechar el cerco contra el primer ministro, Keir Starmer, al que buscan presionar para que dimita tras la debacle electoral del Partido Laborista en las elecciones locales de la semana pasada. El ministro de Sanidad renuncia, pero todavía no ha llegado a lanzar la candidatura contra Starmer. Corresponsal en Londres, Celia Maza.
15: La estrategia de Streeting parece consistir ahora en presionar al premier para que renuncie y, por lo tanto, evitar que los diputados laboristas tengan que enfrentarse a unas primarias. Los aliados de Streeting aseguran que todavía existe la posibilidad de que la un inquilino de Downing Street dimita por su cuenta, establezca un calendario para una salida ordenada y ponga fin, dicen, a este caos. Los partidarios del exministro de Sanidad también afirman que cuenta con 81 diputados necesarios para lanzar una candidatura al liderazgo, aunque también sugieren que más ministros podrían dimitir hoy mismo. El aún primer ministro Keir Starmer asegura que luchará hasta el final, pero cada vez está más acorralado.
13: Ha dimitido también la primera ministra de Letonia después de que su gobierno de coalición perdiera la mayoría parlamentaria a raíz de la crisis causada después de que dos drones ucranianos, desviados de su ruta por la guerra electrónica ejercida por Rusia, cruzaran el espacio aéreo de Letonia sin ser detectados por los sistemas de defensa aérea del país. Corresponsal Xavi Colás.
16: La primera ministra de Letonia, Evika Silina, ha dimitido tras romperse la coalición de gobierno por la crisis abierta después de que dos drones ucranianos, desviados por Rusia, impactasen en una infraestructura energética del este de Letonia. El incidente provocó una fuerte controversia política y Silina forzó la salida del ministro de Defensa por no haber sido capaz de interceptar los aparatos. Los socios de gobierno la acusaron entonces de actuar por su cuenta y de convertir una cuestión militar en una batalla partidista. Sin apoyos y con la oposición lista para una moción de censura, la jefa de gobierno deja el cargo a solo 5 meses de las elecciones legislativas.
13: Y aquí en España el PP ha registrado una solicitud en el Congreso para que se examine el informe de fiscalización del Tribunal de Cuentas sobre las cuentas generales del Estado del 24 en una partida en la que se detectó que el Gobierno había desviado más de 2.300 millones de euros de fondos europeos para pagar las pensiones, una maniobra contable a la que recurrió al no tener aprobados los presupuestos.
17: Instamos a todas las fuerzas políticas a que sea en este momento donde los grupos parlamentarios y, por tanto, los partidos asumamos nuestro papel en lo que tiene que ver con la política presupuestaria. Y si Sánchez no nos permitió debatir y aprobar un presupuesto, ahora tenemos la oportunidad de no solo fiscalizarle, sino también analizar si respaldamos o no su política a través del gasto.
13: El presidente del Gobierno, Pedro Sánchez, viajará al Vaticano para reunirse con el Papa antes de la visita del pontífice a España. Está previsto que esa reunión tenga lugar a finales del mes de mayo. Corresponsal en Roma, Darío Menor.
18: En una reunión que va a tener lugar poco más de una semana antes de que comience el viaje del Papa a nuestro país, el presidente del Gobierno, Pedro Sánchez, será recibido el miércoles 27 de mayo en el Vaticano por León XIV, según han informado fuentes del Ejecutivo. Será el primer encuentro entre ambos desde que Robert Prevost fue elegido obispo de Roma el 8 de mayo del año pasado. En la cita tratará los últimos detalles del viaje que el pontífice va a realizar a España del 6 al 12 de junio, con etapas en Madrid, Barcelona, Gran Canaria y Tenerife, y en el transcurso del cual ofrecerá un histórico discurso en el Congreso de los Diputados.
13: Y un estudio de la Universidad de Granada revela que compartir la mesa mejora la nutrición de menores y de ancianos. Clara Collado.
19: Gracias a que ambas generaciones comparten mesa en el almuerzo, los mayores desperdician menos comida, sobre todo en los segundos platos, y el 75% come más pescado. El 100% de los niños tiene una capacidad tres veces mayor para distinguir las comidas saludables, según el informe. Y más allá de la alimentación, los participantes de más edad han afirmado sentir mayor bienestar emocional y físico y se sienten útiles para la sociedad. Además, ven el comedor como una solución para cuando se sienten solos. Son las conclusiones del proyecto Comidas Llenas de Vida, impulsado por Macrosat, Nestlé y la Universidad de Granada. En él, niños de 2 y 3 años y mayores de 74 han compartido el momento de la comida durante 4 meses.
13: Los deportes con Óscar Conde.
20: Hoy se completa la 36ª jornada de Liga con 3 partidos. A las 7 Valencia-Rayo Vallecano, a las 8 Girona-Real Sociedad y a las 9 y media Real Madrid-Oviedo. Vuelven a la lista de Arbeloa, Mbappé y Carvajal. Se quedan fuera Lunin y Hausen en un conjunto blanco metido ya en pleno proceso electoral. Los posibles candidatos a la presidencia tienen desde hoy hasta el 23 de mayo para presentar sus candidaturas. No parece que vaya a haber oposición a Florentino Pérez. El único nombre que aparece con opciones de concurrir a las elecciones es el del empresario alicantino Enrique Riquelme, con quien en las últimas horas se había relacionado a Rafa Nadal, un extremo que ha negado hoy el de Manacor. Nadal.
21: Tengo una buena relación con Enrique. No sé si se va a presentar o si no se va a presentar. Quise cortar de raíz lo que podían ser las especulaciones que veía que se me estaba ligando a la candidatura de Enrique Riquelme. Yo no estoy en ese momento ni en esa situación. Tengo un grandísimo respeto por Florentino y por todo lo que es y lo que ha sido para el Real Madrid. No pasa nada por reconocer que ha habido decisiones erróneas después de tantísimos años haciendo decisiones acertadas.
20: En tenis, Martín Landaluz se mide esta noche al ruso Medvedev en los cuartos de final del Masters 1000 de Roma. Si avanza a semifinales, el madrileño se enfrentaría al número uno del mundo, el italiano Jannik Sinner. Y en baloncesto, tenemos hoy 5 partidos de la jornada 31 de la ACB: Bilbao-Real Madrid, Burgos-Unicaja, Juventud-Andorra, Gran Canaria-Tenerife y Baskonia-UCAM-Murcia.
13: Volvemos con más noticias a las 5 de la tarde, las 4 en Canarias. 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

0: Las 4 de la tarde, 11 minutos ya, las 3 y 11 en Canarias, después del tiempo de dispares, vamos a tomar aire, vamos a refrescar la voz y vamos a escuchar, porque se oyen muchas cosas, algunas de ellas a la vez, al mismo tiempo, por eso, por fin, siempre en este momento hay un lobo al acecho de los decibelios de la actualidad. ¿Qué pasa inadvertida?
1: Aunque pueda parecer extraño, de plebiscito en plebiscito y vamos que nos marcamos en propia puerta, he acechado atentamente al proceso electoral que comienza y el que acaba, y a mí todo esto me suena a sarao. Juan Manuel, Armando su hermano y su madre Blanca, su propuesta clara, salir de ahí mejor de lo que se entra. Eso sí que es un arte, y su gran elección la han ganado siempre el primer lugar a visitar en la capital por delante de los principales museos. Un zapateado como este que estamos escuchando, antes que una observación pausada. Esto es que gana la acción y el escalofrío y adelanta la cultura con ritmo pausado. Conseguir algo así no se hace en el tiempo estimado de campaña electoral habitual. Es un proceso que lleva muchísimos años. Y ahí está, son 70 años de celebración en el Corral de la Morería. Del Che Guevara a Rosalía, ¿eh? Una historia increíble de tablao flamenco que es el más famoso del mundo. De ahí también se han gobernado las pasiones de los que provocan y entorpecen las emociones del ciudadano.
0: Pero entonces, luego vamos a ver, barruntas, supones, sospechas.
1: Atisbo. Hay un atisbo de carácter que se reivindica a sí mismo por mucho tiempo que pase. Y el carácter es extraordinario. Atrae mucho más que otros lugares de encuentro. Aquí caben todos y todos se dejan algo fuera. Aullado de otra manera, es más probable que Trump y Xi Jinping se entiendan con un tablao como este de por medio y en pleno esplendor que en la tabladura diplomática en la que se encuentran. Sirva el ejemplo para advertir que el Congreso de los Diputados ganaría mucho si se celebrase en el Corral.

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1: Viajamos por el Mediterráneo con Fratres Nostri.
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2: Y
0: no,
2: lo hacemos levantando el espejo, mirándonos en él, viendo ese reflejo, cómo nos parecemos, ¿no?, a nuestros hermanos, los italianos, los griegos y otros muchos países que bañan el Mediterráneo. Hoy el viaje, de todas maneras, lo vamos a hacer. A ver, no vamos a utilizar barco, no vamos a utilizar avión, no vamos a utilizar coche, sino nos vamos a montar en un vehículo que es un icono. Y además es muy práctico. Y está de celebración. Darío Menor, ¿qué tal? Buenas tardes.
3: Hola, Jaime. Muy bien. Pues encantado de saludarte, de saludar a todos los oyentes y también de subirme junto a todos vosotros a una moto, pero una moto muy peculiar. Un modelo que bueno, con un poco de suerte y a lo mejor con un poco de experiencia cinematográfica, igual vais a conseguir descubrir por el sonido de la escena de esta película que vamos a escuchar ahora. Una película clásica en la que esta moto tiene un papel pues casi de protagonista.

0: Y seguían. Claro, yo creo que se identifica rápidamente. Es un fragmento de la película Vacaciones en Roma.
1: Con Adrian Hepburn.
0: Y Gregory Peck. Fíjate, estaba pensando, mientras lo escuchaba, llevamos ya 9 meses con esta sección, pero todavía no habíamos hablado de esta cinta en ningún momento.
1: Sí, sí,
0: y eso que es una de las películas de mayor impacto, que mayor impacto han tenido durante décadas a la hora de animar a las personas de todo el mundo a viajar a la capital italiana, ¿no? Y además a recorrerla montado en una Vespa, porque hay pocos vehículos, creo yo, Darío, más icónicos a la hora de moverse por las calles de Roma. Hay muy pocos y yo creo que el principal es una Vespa, ¿no?
1: Sí, yo creo que es el sueño de tantas personas, de tantos turistas de todo el mundo, de venir aquí a Roma y darse un garbeo por las calles de la ciudad eterna en una Vespa, tal vez, también puede ser en un Fiat 500, eso sí, en los modelos antiguos y descapotables, a ser posible. De hecho, hay veces, pues nada, yo aquí me los encuentro por la ciudad, los turistas encantados, con una sonrisa de oreja a oreja, recorriendo la ciudad en Vespa o en 500. Porque, bueno, lo cierto es que cada vez hay más empresas que están explotando esta posibilidad y ofrecen un tour de este tipo, bueno, pues como el que hacían Audrey Hepburn y Gregory Peck en Vacaciones en Roma, como estábamos escuchando, y que lo cierto es que yo creo que, Jaime, sigue siendo una película de culto, aunque fíjate, han pasado ya más de 70 años desde que se estrenó, pues llegó a los cines en 1953, es que ha llovido mucho, ¿no?
0: Sí, pero es que aún más tiempo tiene la Vespa como invento, ¿no? Como producto. La Vespa que está de aniversario.
1: Sí, Jaime, porque 80 años celebra la Vespa desde que fue inventada y llegó al mercado en un momento, además, marcado por la posguerra. Fue el 23 de abril de 1946 cuando este vehículo se registró oficialmente y hablamos, pues yo creo que es, como bien decías, Jaime, de uno de los vehículos, porque va más allá, digamos, de la categoría de las motos, que más icónicos de Italia, que además ha ido adaptándose al cambio de los tiempos, porque 8 décadas es mucho tiempo, aunque manteniendo siempre su esencia y también teniendo una enorme capacidad para seducir a creadores del mundo de la música, del cine, del arte, y con unos datos que yo creo que te van a sorprender, Jaime. Porque en estas 8 décadas de vida que tiene ya la Vespa, pues se han acumulado más de 160 modelos distintos de esta moto, que nació, bueno, pues con la idea de crear un vehículo sencillo, económico, ligero, robusto, para esos tiempos de la posguerra, y que en estos 80 años ha acabado vendiendo más de 20 millones de ejemplares y convirtiéndose así además en una enseña internacional del mundo del motor. Hoy se produce en 3 lugares, el primero es en Pontedera, en la provincia italiana de Pisa, y tiene su sede la marca italiana Piaggio, que es la que fabrica la Vespa, y bueno, de esta fábrica se cubre la demanda europea y americana, y además otras 2 fábricas, una está en Vietnam, para los clientes de Asia Oriental, porque también la Vespa tiene allí muchísimo éxito, y la tercera fábrica está en la India, que es, bueno, es la más moderna, la que ha inaugurado hace unos años, y está destinada para el mercado de aquel país.
2: Toma, Moreno.
0: Darío, yo creo que tendríamos que explicar de dónde viene el nombre Vespa, por qué se llama de esta manera, que es muy, muy curioso también.
1: Sí, es muy curioso. Bueno, empecemos por el principio. Como te cuento, en este 2026 se cumplen 80 años desde que se registró la patente de la Vespa por parte del empresario Enrico Piaggio, quien de alguna manera la bautizó, porque cuando la vio por primera vez, el primer prototipo, dijo que parecía una avispa, es decir, en italiano Vespa. Cuando le presentaron el primer prototipo, los ingenieros de esta empresa familiar, que antes se había dedicado, entre otros medios de comunicación, a la aeronáutica. El diseño del primer prototipo era del ingeniero Corradino D'Ascanio, que es lo que pretendía era realizar, como estamos contando, un medio de transporte que fuera sencillo, económico, funcional, y que sobre todo pudiera ser utilizado por igual por hombres y por mujeres, porque ya sabes, Jaime, que pues en aquellos tiempos eso de que las mujeres se subieran, bueno, a las motos, a los caballos ahorcajadas, digamos, con las piernas abiertas, pues estaba muy mal visto socialmente. En cambio, con la Vespa te permite, digamos, subirte allá, pero tener las piernas cerradas. Pues este detalle y otros muchos pueden aprenderse gracias a la exposición con motivo del 80 aniversario, que puede visitarse hasta el día 30 de junio en el Museo Piaggio en Pontedera, en la provincia de Pisa, donde, como te digo, tiene tiene su sede Piaggio.
0: Lo que tendríamos que reflexionar es por qué un vehículo cuyo primer modelo nació hace 80 años sigue siendo un éxito de ventas, ¿verdad?
1: Sí, ahí probablemente es un... No hay una explicación única, hay una combinación de factores, pero bueno, como nos explica Ricardo Costagliola, que es el presidente de la Fundación Piaggio, sustancialmente podemos hablar de dos factores.
2: El primero es la genialidad del proyecto, que ha conseguido fundir en un único producto funcionalidad de uso, estilo, tecnología innovativa y habilidad manufacturera. Recordemos que solo los productos inteligentes duran en el tiempo.
1: Y el segundo motivo, Jaime, es palpable, yo creo que para todos, por esa capacidad que cualquier persona tiene de reconocer de inmediato una Vespa al verla por la calle, eso sí, sin importar de qué año sea y de qué modelo se trate, como nos cuenta Costagliola.
2: El segundo motivo es la capacidad que ha mostrado
3: Piaggio para saber renovar el vehículo adecuándolo al pasar de los tiempos, manteniéndose fiel a su fórmula originaria y a su filosofía. La Vespa tiene su identidad y su personalidad.
0: Es que hay que recordar y remarcar que Italia en muchas ocasiones es sinónimo, ha sido siempre sinónimo de diseño, de innovación en sus productos. Pero claro, con la Vespa también yo creo que ha conseguido aunar la fiabilidad y la robustez. Y uno se pregunta, ¿dónde está el secreto, Darío?
1: Sí, porque digamos que la falta de fiabilidad, yo creo que todo el mundo podemos estar de acuerdo que el diseño y la innovación caracteriza muchos productos italianos, hay, pero la fiabilidad en algunos momentos se le ha achacado, ¿no? La falta de fiabilidad a algunos vehículos italianos, pero esto es algo que no se puede criticar de la Vespa, que siempre ha sido una moto muy robusta, desde sus primeros modelos hasta los más recientes, en los que además pues ha habido una apuesta cada vez más decidida por los motores eléctricos. De hecho, yo aquí conozco mucha gente, es muy habitual, tanto bueno, en España, en Italia, pues los usuarios de la Vespa, que cuando venden la Vespa que tienen porque quieren tener el modelo nuevo, pues sí, pero siguen siempre con una Vespa, ya sea un modelo u otro, y además te cuentan que siempre hay un buen mercado de segunda mano para estas motocicletas, lo que te dice mucho de, pues eso, de la robustez que tienen. Pero bueno, vamos a seguir escuchando a Ricardo Costagliola, que como os contaba, es el presidente de la Fundación Piaggio, sobre cómo considera él, dónde considera él que está el secreto de la fabricación de la Vespa.
2: ¿Quién
3: ha dicho que robustez y diseño no pueden coexistir? A menudo se confunde la robustez con el contrario de la ligereza, pero la estructura de la Vespa demuestra que esto no es verdad. Es la tecnología aeronáutica que está a la base de la proyección y construcción de la Vespa que ha permitido realizar un chasis encajado, así que extremadamente ligero y robusto.
1: Ya ves, Jaime, que la experiencia aeronáutica de Piaggio pues permitió que naciera esta moto tan peculiar, que sigue existiendo y sigue cambiando con los tiempos, pero sin renunciar a su identidad. Y sobre el diseño, atento a cómo Costagliola reivindica los orígenes toscanos de la Vespa.
3: Con respecto al diseño, bueno, dejadnos hacer a los toscanos. Después de todo, la Vespa nació en un territorio donde en un radio de poco más de 50 kilómetros nacieron y vivieron Leonardo da Vinci, Galileo Galilei, Miguel Ángel, Buonarroti, Botticelli, Giotto, etc.
0: Es que no le falta razón. La Toscana, por historia, por belleza de la naturaleza, también es una región marcada por la pasión a la hora del diseño, ¿no? Pero creo que también se explica el éxito de la Vespa por el impacto cultural que ha tenido. Cómo ha sido reflejada, ha aparecido en las películas, en el cine, la música, además de por cómo han ido surgiendo asociaciones y grupos de amantes de esta motocicleta por todo el mundo, Darío.
1: Sí, sin duda, Jaime, que también el asociacionismo que ha surgido en torno a la Vespa explica su éxito. Fíjate que desde poco después del lanzamiento de esta motocicleta, en 1946, empiezan a surgir los primeros Club Vespa, y ya en el año 1950, solo 4 años después de que llegara al mercado, se organizó en Bolonia la primera reunión internacional de amantes de este vehículo, que luego, bueno, ha pasado a denominarse Vespa World Days, se celebra cada año en países diferentes, y en el año 2025, el año pasado, tuvo lugar en España, en concreto en Gijón, donde, fíjate, se congregaron más de 3.000 pilotos provenientes de 37 países, 1 millar de estas personas que se inscribieron eran españoles, lo que confirma, bueno, bueno, que nuestro país, por detrás de Italia, obviamente, es el segundo país del mundo con mayor aficionados a la Vespa, pero que esta moto, Jaime, se haya convertido en un vehículo tan icónico, como dices, es también, bueno, por la fascinación que ha generado en el cine, en el arte, en la música. Lo hemos visto en Vacaciones en Roma, como escuchábamos al principio, pero también en otras muchas cintas. Una de mis preferidas es Querido Diario, de Nanni Moretti. No sé si te acuerdas que hace ya más de 30 años que se estrenó. Bueno, en esta película Moretti recorre con su Vespa las calles de una Roma semidesierta en verano.
4: Per alcune ore vago per la città.
5: Sai cosa stavo pensando?
0: Oye, Darío, estoy pensando, y entre las distintas canciones que celebran la Vespa, ¿tú te quedas con alguna en particular?
1: Pues fíjate que no ha sido fácil, pero bueno, yo creo que supongo por estas cosas de pecadillos de juventud, que uno elige lo que escucha en sus momentos, digamos, de juventud. Yo, mi preferida es una canción que la verdad es que siempre que la oigo me provoca alegría, me da muchas ganas de bailar. Se llama 50 Special de los Luna Pop. Es un tema que aquí en Italia se convirtió en un auténtico himno generacional cuando salió en el 99, con el cambio de milenio, digamos, y que, bueno, pues habla de vespas trucadas, de cómo, dice el estribillo, te ponen alas para moverte a la ciudad. Vamos, Jaime, libertad pura.

0: 80 años de la Vespa. Es todo un símbolo para mucha gente en Europa, en todo el mundo. Fíjate, Darío, mi padre tenía una Vespa y hace unos años la regaló y aún estoy enfadado con él.
1: ¿Aún? Claro, porque no te la regaló a ti.
0: No, lo digo totalmente en serio. Me molestó muchísimo y no entendí por qué. Además, se la regaló un familiar. Digo, pues siendo un familiar, qué mejor que tu hijo, que está más cerca. Aunque yo no coja la moto. Pues no se lo perdonó
1: no
0: todavía.
1: Ni de chaval.
0: Ahora mismo, ni de chaval. Ahora mismo me estará escuchando y dirá, pues seguramente mi hijo tenía razón. No se lo perdoné. Todavía no se lo he perdonado. Querido Darío, como siempre, viajando por el Mediterráneo, levantando el espejo y viendo nuestro reflejo. Te mando un abrazo muy grande.
1: Viajando además hoy en Vespa, que además cabemos los dos juntos. Venga. Y también los oyentes de Por Fin. Un abrazo, Jaime.
0: Son las 4 de la tarde, 28 minutos, las 3:28 en Canarias. 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

0: Es el momento de respirar. Yo hoy lo necesito, ¿eh? Necesito airear. Necesito aire puro en mis pulmones y mi garganta. Es el momento de Somos Naturaleza, digo, con Odil Rodríguez de la Fuente. ¿Qué tal? ¿Cómo estás?
1: Muy bien, Jaime.
0: Y riéndote mucho.
1: Y riéndonos.
0: Nos estamos riendo mucho.
1: Vamos a reír.
0: Nos estamos riendo mucho porque hemos empezado con lo escatológico así directamente. Aunque hoy vienes con un amigo.
1: Hoy vengo con un amigo que nos vamos a reír muchísimo.
0: Porque hay animales que hablan con pedos, nidos hechos con babas.
1: Sí, sí, sí, cosas. Bueno, ahora nos va a contar él, pero nos acompaña Ricardo Moure, él.
0: Venga, es Ricardo Moure,
1: que es un tipo
0: este
1: muy,
0: individuo.
1: Es un individuo muy interesante porque tiene un lado como muy serio, porque claro, es biólogo, como yo, ¿no?
0: Biólogo
1: que es la parte
0: molecular.
1: Así como seria. No, espera, es biólogo y luego tiene un doctorado en biología molecular, porque claro, es una carrera y luego un doctorado.
0: Sí.
1: O sea, que es un tío que inspira respeto.
0: Que de usted.
1: Claro, de usted. Ay, pero luego, como dice él, dice que le picó la diosa comedia en algún momento de su vida, que puso unos huevos en su cerebro y que las larvas tomaron el control.

0: participado en el Club de la Comedia, en La Roca, Órbita Laica, En el aire con buena fuente. Bueno, acaba de sacar un libro, tiene otro, pero acaba de sacar un libro para niños, yo creo que también para adultos, porque todos tenemos esta faceta escatológica, que es lo que estábamos hablando y nos reímos muchísimo, con 12 curiosidades científicas tan sorprendentes como asquerosas sobre algunos de los bichos más raros del planeta. Y anteriormente sacó un libro que se llama Sexo Salvaje, que ya lo hemos mencionado en algún programa cuando hablamos de la vida reproductora de los animales y diferentes seres vivos, y mencionamos el libro porque es un libro que también merece muchísimo la pena. Así que nada, aquí tenemos bienvenido, Ricardo.
1: Muchas Ricardo, gracias. ¿Qué tal? Buenas tardes.
2: Muy bien.
1: ¿Te puedo tutear, ¿no? Siendo biólogo molecular,
2: es que sabes
1: doctorado
2: que
1: en...
2: Como ahora me dedico a la divulgación y hago bastante, bastante la mamarracha, como digo yo, divulgando, a mí ya a veces ya se me olvida que soy doctor y todas esas cosas, que ya me doctoré hace unos cuantos añitos.
0: Esa es la
1: Oye,
0: gracia.
1: Desde hace unos días yo tengo el libro en la mesa de la redacción.
2: ¿Sí?
1: Y lo he estado ojeando, ya me explicarás cómo algunos animales que hacen escupir a los bebés...
2: Bueno... Hacían. Porque precisamente las ranas gástricas, que es el ejemplo que mencionas, eran unas ranas que incubaban los huevos en el interior de su estómago y allí nacían los renacuajos, se alimentaban de una secreción que producían ellas en el estómago y cuando ya habían hecho la metamorfosis y eran ranitas, vomitaban a sus crías. Y digo vomitaban porque hace ya un par de décadas se extinguieron.
0: ¡Ay,
2: se extinguieron por culpa de la contaminación y de un hongo que se está extendiendo por el planeta, que se llama quitridio, que está matando a los anfibios.
0: Los anfibios, sí, es tremendo.
2: Son el grupo animal más amenazado de la Tierra.
0: Y aparte del hongo, muchos otros problemas que tienen, que no saben incluso decir los científicos exactamente qué ocurre, porque es un poco como la prueba del algodón. O sea, claro, cuando empiezan a desaparecer, o como el gorrión en la mina, cuando empiezan a desaparecer los anfibios, nos está diciendo que hay algo mal con el aire, con el agua y con las diferentes infecciones que les afectan.
2: Sí, pobrecitos míos. Es que además tienen la piel muy sensible porque parte del oxígeno lo captan por la piel. Entonces es muy permeable y cualquier cambio en el pH del agua, de contaminación, cualquier cosa, o cuando hay sequías, que cada vez tenemos más ciclos de sequías, inundaciones, lo pasan muy mal los anfibios.
0: Pero cuéntanos un poquito más de este libro. Este libro que se llama Bichos súper raros y asquerosos para futuros científicos.
1: Con muy buenas ilustraciones, además.
0: Con muy buenas ilustraciones. Cuéntanos un poco.
2: Bueno, además que has dicho las ilustraciones, lo primero, un saludo a Marta Piedra, que es la ilustradora de este libro, que no he dibujado ya los animales, que es increíble, están muy bien hechas. Pues es un libro que surge con la idea de que al final yo creo que la zoología, el mundo de los animales, de la naturaleza, muchas veces para los niños y las niñas es la entrada al mundo científico, la entrada a la curiosidad por el mundo que nos rodea. Y yo de pequeño me gustaban los animalitos y me gustaba lo asqueroso. La caca, los pedos, los mocos.
0: Como a todos los niños.
2: Y
0: parte de los adultos.
2: A ver, Jaime se está riendo, yo creo que le gusta también.
0: A Jaime le hemos pillado un punto débil, pero...
2: Un animalito cagón, que o sea, es gracioso.
1: Y los pedos, la gracia que hacen los pedos.
2: Hombre, y entonces dije, yo quiero escribir el libro que me habría gustado leer de pequeño con sus guarrerías. Para los padres, madres, abuelos que nos escuchen, es un humor blanco, que no es horrible. Pero que para los niños y niñas esto es como muy asquerosito, muy guarrete, su libro secreto. Y con esa excusa pues pueden aprender un montón de cosas sobre animales de su entorno, sobre adaptaciones o sobre conservación, porque hablamos de animales en peligro también. Y también tiene esa capa de aprender a valorar que incluso los seres más raros, igual que las personas, tienen su lugar en el mundo y su función y su importancia.
1: Oye, ¿pero qué te ha resultado más divertido? ¿Hablar del sexo de los animales o de lo escatológico de los animales?
2: Ay, no lo sé. A mí me gusta
0: todo.
2: Muy buena pregunta. Por ejemplo, mira, aquí justo encima tenía abierto el libro por uno de los primeros animales que yo creo que es uno de los bichos que más me atrae a mí desde hace años, desde que los descubrí, que son los Demodex.
0: Ah, Demodex.
2: Que son unos bichos que viven en nuestra cara.
1: Ay, yo he leído alguna cosa, es verdad.
2: Pues son bichitos que todos los tenemos en nuestra cara.
1: Sí, sí, sí.
2: Están ahí en los folículos comiendo grasa, la grasa de la piel, y por las noches salen por la cara a tener sexo, básicamente. Y lo que me encanta de los Demodex, que hemos dicho que nos gusta un poco el tema escatológico, es que no hacen caca.
1: No hacen.
2: No tienen culo. Y se les va almacenando la caca en el interior a los pobrecitos míos toda la vida, y cuando mueren revientan y la
1: ¿Y todo eso en la cara?
2: Sí, así que hay que lavarse la cara.

0: Pobrecitos.
1: ¡Ay, madre! Pero bueno, en la cara tendremos más que de Modex. O sea, te quiero decir, tenemos toda una flora microbiana.
2: Claro, pero es que estos bichos no son bacterias ni...
1: Virus, ni...
2: Son... artrópodos, son arácnidos, están emparentados con las arañas, con las garrapatas y todo esto, o sea, son bichitos con sus ocho
1: como los
2: patitas.
1: Ácaros,
2: son ácaros, de hecho.
1: Sí, sí.
2: Y a mí me fascinan en la cara, bueno, los calvos en la calva también, según la cara va para atrás y en el pecho ahí también, o sea, son tremendos.
1: Bueno, estuvimos el otro día hablando de estos bichitos miniatura del oso de agua. O sea, este que también tiene ocho patas y que también
0: se
1: es hiperresistente.
2: Sí. El tardígrado.
1: El tardígrado. Bueno, es que cómo son los tardígrados para comértelos, ¿eh?
2: Es que son... Sí, parecen...
1: Choncho, son una monada.
2: Es que parecen un osito. Y esa boca que tienen circular que parece que comen salchichas. Pues estuve en enero que estuve de expedición en la Antártida y una de las compañeras, Sara, investigaba los tardígrados de la Antártida y encontraba un montón.
1: Sí,
2: entonces,
1: sí.
2: Volvíamos de muestrear y corriendo al laboratorio y venga a aparecer tardígrados, que si uno comía algas, otro que comía animales microscópicos.
0: Oye, ya que estamos con el tema, ¿por qué a los biólogos os gusta tanto mirar, observar, estudiar las cacas cuando vais por el campo, por la naturaleza, por la montaña, y os quedáis? Mira, Odil está haciendo así. Os queda... Lo miráis como si fuera...
1: Sí, sí, una aparición.
0: Una aparición.
1: La Virgen María.
0: Tanta información da un excremento.
2: ¿Quién empieza?
1: Bueno, yo te dejo el excremento y yo si quieres saco lo de la Egagoropila, que es que vale. Me encanta desde el nombre. Bueno, venga, dale tú el excremento.
2: O sea, tú con la caca para empezar, es que la caca, si lo piensas, es el cierre del ciclo de la vida. Es decir, cuando un animal
0: fíjate
2: hace
0: qué
2: caca,
0: importante.
1: Fíjate.
2: Y la importancia, ojo, que yo lo reclamo mucho de los coprófagos, de los animales que comen caca, sobre todo escarabajos y un montón de insectos que se comen la caca, porque son al final los que limpian todo y los que además liberan los nutrientes al suelo para que los coman las plantas. De hecho, hay muchos lugares donde hay muchos problemas porque o por el uso de a veces de... el abuso de antiparasitarios en la ganadería,
0: claro.
2: O por el cambio climático... Muchos escarabajos coprófagos están desapareciendo. Entonces,
0: también.
2: Sí.
1: Aquí es un problemón, ¿eh? Con la ganadería. Sí.
2: Y con el cambio climático hay muchos que son muy sensibles. Y entonces te encuentras lugares donde las cacas de las vacas están tal cual, están sin
1: desde
2: comer.
1: Desde hace... La tira.
2: Y las plantas, eso es un secarral porque ya no se puede liberar todo ese alimento a la tierra. Al final la caca es eso, es la forma que tenemos, que tiene la naturaleza de cerrar.
0: Pero no me lo habéis explicado, es decir, os paráis.
2: Sí, miramos.
0: Y miráis. ¿Y qué es lo que veis? ¿Qué eso está diciendo lo que ha dejado una vaca?
2: Pues
0: ¿qué analizáis?
1: A ver, la vaca... ¿Justo la vaca? No, Jaime. Claro.
0: Una cabra. Las ovejas.
1: Tampoco.
0: Entonces...
1: Son domésticas. Son los bichitos, pues eso, una jineta...
0: Un lobo.
1: Un tejón, un lobo. Bueno, la información que te puede dar, imagínate, hasta de su ADN y de la diversidad que hay dentro de la población, ¿no? De los diferentes individuos. Si hay mucha endogamia o no, todo esto se hace a través de análisis fecales, en gran medida.
2: Sí, porque claro, encontrar un lobo, por ejemplo, es muy difícil. Son animales muy esquivos y se tiene que hacer en algún lugar un censo de lobos, o lo que dice Odil, un estudio genético para ver si hay diversidad y no están todos pues, como la Casa Real de los Austrias que estaban todos endogámicos perdidos, ¿no? Pues si se quiere estudiar eso, estudiar a los lobos directamente va a ser complicado, pero por su caca puedes identificar individuos con su ADN y puedes saber cuántos hay, puedes saber su estado de salud,
1: muchísimas
2: si están sanos.
1: Muchísimas cosas,
2: si
1: Jaime,
2: no.
1: Muchísimas cosas. Pero a mí lo que me fascina, fíjate, más que lo que tratas, porque yo al final soy bióloga también y me encanta lo que tratas porque lo tratamos, pero a mí me fascinas tú. O sea,
2: ¿por
1: cómo,
2: qué?
1: Sí, porque o sea, ¿cómo se puede pasar? Yo que soy del gremio, ¿no?
0: Claro.
1: ¿Cómo se puede pasar de ser biólogo, doctor en biología molecular, nada más y nada menos, a de repente
0: el club de la comedia
1: y ganar, ¿qué es lo que ganaste? Ganaste el concurso de monólogos científicos.
2: Sí,
1: exacto.
2: sí, uno, pero yo lo hice un poco mal, lo que pasa que en esa época nadie, la gente no hacía divulgación divertida y yo gané, pero sí, no sé, yo es que cuando estaba estudiando la carrera me metí también a hacer teatro en la universidad y yo qué sé, llegó un punto que la vida me llevó a poder ir fusionando esto, a que el teatro, que era una de mis grandes pasiones, y la ciencia, pues se pudieran fusionar. Y luego que no tengo vergüenza. O sea, que yo creo que...
0: No sé cómo
1: no me digas.
0: Dices eso. Vamos.
2: No. Yo creo que eso me viene de familia porque mi padre fue un investigador muy importante de arte rupestre, ¿vale?
1: Anda.
2: Fue director del Museo Arqueológico Nacional y todo. Y él, como desde muy joven, pues era un investigador muy potente, estos ya que tienen un puesto y la gente lo respetaba muchísimo.
0: Pues llamaban profesor.
2: Sí, pues él podía

0: cuando daba clase o daba charlas metía también mucho chiste, porque claro, nadie le iba a decir nada, porque ya era una eminencia. Entonces yo creo que yo de ver eso también se me pegó, y yo sin ser eminencia ni sin ser nada de eso, pues lo he heredado. Que por cierto, mi padre grabó con el tuyo, Odil.
1: ¿Pero qué me ¿Pero estás qué me... contando? Bueno, primicia, esto no lo sabía yo.
0: Sí,
1: o sea...
0: sí, grabó hace... No, no sé en qué cueva fue, pero sé que grabó en una cueva con él.
1: Bueno, qué maravilla.
0: Algo de arte rupestre, sí, bueno,
1: esto
0: sí,
1: tenemos
0: sí.
1: que indagar, ¿eh? Tenemos y saber, y sacar ahí esas conexiones ocultas.
2: Y tengo otra curiosidad. ¿Se duerme bien en un nido hecho con babas? ¿Es cómodo? ¿Es agradable?
0: Habría que preguntar a los polluelos de Salangana. Que hacen el... Son las salanganas, son, ¿sabéis? Como los vencejos que ahora están sobrevolando sí. las ciudades de España. Por cierto, animal protegidísimo. Si lo encontráis uno en el suelo, podéis llamar a las autoridades. Podéis llamar al 112.
1: Y cuidado con tapar nidos también con las sobras. Y cuidado con tirar nidos, que también es súper ilegal.
0: Y si os encontráis un oso de para que beba agua, meterle agua en el... Meterle la cabeza en el agua... No. Hay que darle de beber con mucha delicadeza y mejor no hacerlo si no sabéis. Bueno, total... Son las salanganas, uno sabe, parecidas a los vencejos, que viven en algunas zonas del sudeste asiático y anidan en cuevas. Y sus nidos, como no tienen muy bien dónde agarrarlos porque son cuevas de paredes lisas, ahí no puedes ponerte a enhebrar palitos. ¿Qué hacen? Pues su saliva, al contacto con el aire, se solidifica muy rápido, se vuelve muy pegajosa, entonces van construyendo nidos con su propia saliva. Son los famosos nidos de... las famosas sopas de nido de golondrinas.
1: Efectivamente, sí. En China, ¿no?
0: En China y en algunas zonas más, en algunas zonas de Tailandia creo que también. Pues es una sopa que lo que hacen es cocer estos nidos de babas, se disuelven las babitas y queda una cosa espesa que son...
2: Una papilla.
0: Una papilla que son escupitajos de pájaro. Y es carísimo, ¿eh? Y de hecho...
2: Menos mal que he comido.
1: Bueno, es que para eso los chinos son, nos ganan en el tema de comer todo, absolutamente todo, y probar todo y de todo.
0: Que tristemente esto ha afectado mucho a las salanganas, porque como es un manjar y da mucho dinero, en muchos lugares arrasan con los nidos.
1: Ah, fíjate.
0: Es una faena.
1: Y tú, de la naturaleza, o sea, aparte ya sabemos, el sexo y las guarradas te encantan.
0: Voy a quedar fatal aquí, ¿eh? Que luego tengo mi parte culta, que cuando voy a la 2 a la aventura del saber cuento cosas cultas. En órbita laica no tanto, pero... Pero la aventura del saber es muy culto.
1: Bueno, pero por eso te estoy dando pie, porque aparte de esto, que ya lo sabemos, ¿a ti qué es lo que te atrae de la naturaleza? O sea, ¿tú por qué decides ser biólogo y de dónde te sale esa vocación? Ya nos has dicho la parte más interpretativa, que es al final el teatro y todo eso te atrajo, pero ¿por qué te hiciste, por qué estudiaste biología?
0: Es que yo creo que es la magia de la vocación, porque yo, por ejemplo, Dil, tú no sé si sabes por qué estudiaste biología. Yo no lo sé, pero a mí desde pequeño el mundo natural me llama mucho. O sea, yo era el típico niño que estaba en el... Pues aunque fuera en el jardín que había de mi edificio de Santander, que era un... Que no era el campo, siquiera era la ciudad, pues yo veía los bichitos y los cogía, los metía en un bote, los miraba, los buscaba en los libros.
1: La curiosidad.
0: Sí, siempre me ha llamado mucho, me llamó mucho el mundo de los animales. Luego, con el tiempo, pues eso me llevó a otros aspectos de la biología que también me interesaran, de los microorganismos, las plantas, los hongos y el cuerpo humano, que yo al final cuando investigaba cosas de cuerpo humano. Siempre me llamó mucho eso. No sé de dónde viene la vocación de los biólogos, pero siempre es verdad que biología es un sitio... En las facultades de biología, que encuentras vocación pura y dura.
1: No, vocación, ¿eh?
0: La gente es muy
1: curioso.
0: Friki.
1: Los biólogos que yo conozco, además, están cortados por un patrón muy similar, aunque vengan de lugares totalmente diferentes.
2: Bueno, pero él se sale un poco del patrón.
1: Sí, es verdad.
2: ¿Sí? ¿No?
1: Bueno, sí. Sí, porque normalmente no tienen esa faceta interpretativa que tiene él y de humor, que también ese es un tema que es fundamental a la hora de hablar de divulgación.
2: Claro, es que yo estaba pensando, ¿el humor es buena vacuna frente al negacionismo?
1: ¿Tú crees que... pregunta.
0: Pues no lo sé. Es que, claro, depende de qué negacionismo hablemos. Porque, claro, ahí ha llegado un punto en el que ciertos negacionismos quizás se han puesto tan serios y han llegado tan alto que cuesta hablar con humor. Es
2: que
0: decir,
2: combatirlo con humor no es la mejor...
0: No lo sé si es la arma. Mejor forma. Creo que el negacionismo... Últimamente me preguntan mucho por el tema y creo que es un tema en el que quizás los científicos no hemos hecho lo que debemos hacer los científicos, que es usar la evidencia científica. Quiero decir... Hablamos muchas veces en grupetes de científicos y científicas del negacionismo, ¿no? Y enseguida decimos, pues al final son cuñados que quieren tener la razón, que no sé qué. Y se nos olvida que hay científicos y científicas del mundo de las ciencias sociales que estudian el negacionismo.
1: Claro.
0: Y que nos dicen, no todos son iguales, no todos son cuñados.
1: Claro.
0: Tienes, por ejemplo...
1: Hay científicos también.
0: Hay científicos negacionistas.
1: Claro.
0: Y hay
1: este negacionistas.

0: Para hacer un debate en una de estas tardes. Los científicos que se salen, que están en los márgenes, que cuestionan un poco lo que el 99% de los científicos llegan a un acuerdo. Pero a ver los hilos.
1: Y que te voy a decir, muchos de los que se ha visto por ahí a veces en medios que son científicos que dicen que son que el cambio climático no existe, son o gente que está ahí intereses económicos detrás, o también gente que no es experta en clima, ni en cambio climático, que es como, no, el doctor no sé qué, que es biólogo, y doctor en no sé qué, doctor en biomedicina, como yo, ¿no? Doctor en biomedicina, que te dice el cambio climático no existe. Oiga, ¿usted tiene algún artículo científico publicado sobre cambio climático, sobre climatología, sobre ciclos biogeoquímicos? No, pues igual no deberíamos hacerle mucho caso a usted.
2: Bueno, tenemos que terminar. Le vamos a poner un lacito a esta conversación.
0: Sí, porque da para mucho
2: hombre,
0: más.
2: Que, si te parece, Ricardo, que, ¿es posible que haya peces que se comuniquen a través de los pedos?
1: Sí, los arenques.
2: ¿Los arenques?
1: Los arenques que los comemos.
0: ¿Tú? Los arenques, que es como muy...
2: Sí.
1: Tienen... Pero son unos pedos, además, que parece morse. Es como un pip, pip, pip, pip, pip, pip, pip. Tienen como unos códigos para, como los arenques se mueven muy coordinados para evitar que se los coman los depredadores, los trolean por la noche, como no se ven, pues para coordinar su movimiento lo hacen con pedos, como una especie de morse de pedos. Es maravilloso.
0: Bueno, esto sí que es la pera para acabar.
2: Es
0: para
2: que ¿sabes lo que pasa? A esta hora justamente están recogiendo a mi hijo. Se tiene que estar riendo
0: bueno,
2: con estos temas. Y seguro que muchos niños y muchas niñas.
0: Bueno, pero es que esto me ha dejado muerta. Yo no lo sabía, ¿eh? Comunicación por pedos tipo morse. Me parece extraordinario. Es que en la vida, ¿qué te digo yo siempre, Jaime, cuando hablamos de estos temas? Que la naturaleza lo ha inventado todo. Pero todo. Todo.
1: Y de culos, vamos, tremendo. Entre los de Modex que no tienen, o hay una tortuga, la tortuga del río Meri, que puede respirar un poquito por el culo, eso es increíble.
2: Pues nada.
0: Ay, Dios mío.
2: Hay mucho que leer con Ricardo Moure.
0: Mucho que leer. Y tu próximo libro ya, por curiosidad, porque ya temas, ya pocos te quedan así tan originales.
1: Pues mira, antes, es que voy a hacer el spoiler, me va a matar mi editor, pero yo en algún momento quiero hacer un libro sobre caca, porque ya hemos dicho la otra.
2: Ah, que vas a seguir en el tema. Vas
1: que
2: a...
1: se llama, se va a llamar Tu caca me suena.
2: Vaya por Dios. No salimos de... Bueno, Ricardo, un placer conocerte.
1: Muchas gracias, Jaime.
2: Odil, nos vemos la próxima semana. Bueno, el martes.
0: Ah, espera,
2: el martes tenemos un programa muy especial.
0: El martes es una cita muy especial.
2: Efectivamente. Bueno, nos vemos.
0: Nos vemos.
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10: Son las 5 o las 4 en Canarias.
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10: Buenas tardes. El paciente español de 70 años que dio positivo por antivirus y que está ingresado en el Hospital Gómez Ulla de Madrid permanece con síntomas, pero estable, y su evolución además es favorable. Los otros 13 ingresados permanecen sin síntomas y, de seguir así, su cuarentena podría suavizarse a partir de la semana que viene, informa Belén Gómez del Pino.
12: Siempre y cuando la PCR que se les va a realizar el próximo lunes siga dando un resultado negativo. Podrán salir de sus habitaciones, permanecer en zonas comunes dentro del área restringida de la cuarentena y recibir visitas siempre con las precauciones establecidas por las autoridades sanitarias. También se aliviará la situación de las dos mujeres contactos del avión en el que intentó viajar una de las personas contagiadas, que finalmente falleció en Sudáfrica. Ambas están ingresadas, una en Alicante, otra en Barcelona. Una vez se confirme de nuevo que su PCR es negativa, este lunes podrán empezar también a recibir visitas. Por el momento, el brote de antivirus del crucero no deja nuevos contagios. La OMS mantiene en 11 los casos totales, de los que 8 están confirmados por PCR. La situación más grave sigue manteniéndola el ciudadano inglés hospitalizado en una UCI en Sudáfrica y la ciudadana francesa en estado muy grave con asistencia respiratoria y en cuidados intensivos.
10: Bueno, pues a todo esto y en Bruselas y por lo que pueda ocurrir, hoy la Comisión Europea ha puesto en marcha el mecanismo que se activa en caso de crisis sanitaria a nivel europeo. Bruselas, Jacobo de Regoyos.
13: La actual presidencia rotatoria de la Unión, Chipre, ha activado el mecanismo de respuesta para crisis políticas de la Unión Europea y así poder supervisar activamente el brote de antivirus. Este mecanismo está pensado para todo tipo de catástrofes, ya sean naturales, por terrorismo o crisis sanitarias como esta. Sobre todo, lo que hace es centralizar el intercambio de información entre Estados miembros a través de un canal único que sirve como plataforma para reunir todos los datos disponibles y así poder organizar acciones en caso de nuevos contagios, aunque el Centro Europeo para la Prevención y el Control de Enfermedades sigue considerando que el riesgo de contagio es muy bajo. Pero la crisis del COVID-19 dejó sus lecciones y aunque las competencias en materia sanitaria le corresponden en realidad a los Estados miembros, la Comisión tiene un importante papel de coordinación a través de este mecanismo y de reuniones periódicas del Comité de Seguridad Sanitaria.
10: Por cierto, que el director de la Organización Mundial de la Salud, Tedros Adhanom, ha hecho pública hoy una segunda carta abierta dirigida al pueblo de Tenerife, en la que, entre otras cosas, se vuelve a agradecer su solidaridad y asegura que han dejado una huella en la forma en que la humanidad responde a las crisis. Los ministerios de Defensa e Interior están trabajando en un texto para que la Guardia Civil sea declarada profesión de riesgo. Es lo que ha asegurado hoy la ministra de Defensa, Margarita Robles, desde el municipio cordobés de La Carlota, donde además ha acusado al Partido Popular de oportunismo.
14: Estamos trabajando ya y tenemos un proyecto redactado para que las Fuerzas Armadas y, por tanto, la Guardia Civil sean también una profesión de riesgo. Creo que no hay que mezclar de las cosas. Lo que pasó ayer es una proposición del Partido Popular, que yo creo que está haciendo oportunismo en esto cuando sabe perfectamente que tanto el Ministerio de Defensa como el Ministerio del Interior estamos trabajando, ya tenemos un texto escrito para que efectivamente nuestras Fuerzas Armadas y nuestra Guardia Civil sean una profesión de riesgo.
10: España va a dejar de conceder y renovar licencias por razones humanitarias vinculadas a solicitudes de protección internacional. La mayoría de venezolanos a partir del 12 de junio, según ha informado el Ministerio del Interior. La medida se enmarca en la entrada en vigor del nuevo Pacto Europeo de Migración y Asilo y está destinada a unificar criterios entre los Estados miembros, informa Sara Iturbide.
15: Un reglamento que obliga a diferenciar entre la protección internacional y los permisos humanitarios nacionales. Según Interior, mantener este sistema podría generar confusión con las figuras oficiales de protección reconocidas en el pacto. Hasta ahora, España permitía que algunas personas cuya solicitud de asilo había sido denegada pudieran, tras una evaluación, permanecer legalmente en el país mediante una autorización de residencia temporal. Para los que actualmente tienen este permiso humanitario, podrán solicitar la modificación de su situación hacia otras autorizaciones de residencia y trabajo que están previstas en la normativa extranjería. Solo el año pasado, según datos de Interior, se concedieron 57.334 autorizaciones de residencia por razones humanitarias, la mayoría a venezolanos.
10: Y les contamos por último que la reina Margarita de Dinamarca, de 86 años, ha sido ingresada este jueves en un hospital de Copenhague por una angina de pecho, según acaba de informar la Casa Real Danesa. Es todo. Volvemos con un nuevo repaso a la actualidad en poco menos de una hora, a partir de las 6 de la tarde. De las 5 en Canarias, y siguen ahora con Por Fin y Jaime Cantizano.
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1: Claro que voy a estar feliz, muy feliz, como cada jueves a esta hora, cuando ya superamos las 5 de la tarde de encontrarme con ellos, aunque hoy no sé si decir que es la hora brava más hospitalaria de la temporada, porque no te rías, Zapata, que estás hoy junto a mí en el estudio. ¿Tú estás sano, amigo?
2: Yo estoy estupendo.
1: ¿Tú estás sano? ¿Padeces algo? ¿Te ocurre algo?
2: No.
1: ¿De lo que te puedas quejar? Nada.
2: No.
1: ¿Astenia primaveral? ¿Jaqueca? Sí. Ya empezamos.
2: Sí.
1: Ya empezamos.
2: La astenia esa.
1: No pregunto. No quiero preguntar, porque teniendo a Alaska, ¿qué tal? ¿Cómo estás?
3: Pues segundo trancazo de la temporada. Ay. Pero oye, no te hagas hoy el guapo, que además viene muy bien con el tema que vamos a tratar, porque hace un mes y pico estabas tú así y Zapata tú también. Así que no vengáis ahora aquí a haceros los sanos.
1: Pero no es lo mismo que sea primavera y este tiempo y este sol. Estar enfermo, claro, con esta temperatura, claro, como que no mola, como que no interesa. Y luego tenemos también a punto de hospital a Sabino Méndez. Sabino, ¿qué tal? ¿Cómo estás?
4: Pues yo era el único que se había librado hasta ahora esta temporada, y se ve que esta primavera están desatadas todos los bichitos, porque hoy me he levantado con la voz tomada y no sé, aquí estamos, pero bueno.
1: Pero todo eso es por bañarte desnudo en Sitges, en aguas del Mediterráneo, que lo sepas.
4: Bueno, si tenemos que tomar ibuprofeno, olvido yo, luego lo veremos con el tema. A lo mejor tiene otra razón, tiene, pero bueno, luego lo veremos con el tema, digo, ya lo comentaremos.
1: Tengo una pregunta que haceros. ¿En cuántas ocasiones os han dicho para alabar vuestro trabajo, alabar lo que sois, aquello de guapo, guapo, es que sois muy guapos, muy guapa? Yo creo que se utiliza como recurso, ¿no?
2: Sí, en mi caso sí es como recurso, sí.
1: En tu caso.
2: En el caso de Sabino, de la
1: Pero no te has encontrado. Es un recurso barato. ¿Cuántas veces se
4: vamos,
1: hace?
4: Vamos a comentarlo. Yo creo que eso es uno de los grandes misterios. Mi teoría es que es uno de los grandes misterios de la humanidad. Luego lo vamos a comentar.
1: Sí, lo vamos a comentar, pero es muy habitual, ¿no? En este país, que se acerque a alguien. ¡Oh, guapo! ¡Ole, guapo! ¿No? Y alabe tu trabajo de esa manera. ¡Guapa, claro!
2: A mí cuando más me gusta
4: es
2: cuando...
4: ¡Hola, guapísimo!
2: Sí. En los conciertos, ¿no? Además, en los conciertos de la música... Yo cuando hago crossover, ¿no? Digamos,
1: sí.
2: Es genial, porque en la música clásica está todo el mundo callado todo el rato, solo tosen las pausas, no hay más expresión de amor que esa, y cuando te dice alguno ¡guapo! Además que esperan, cuando se calla la gente, calla el aplauso, entonces te gritan el guapo.
1: Para que se les escuche.
2: Sí, y mola mucho.
1: Guapo.
2: Porque te lo creen.
1: ¿Y a un rockero se le puede gritar, bueno, en un concierto, Sabino, guapo? ¿O es de, sí, pero, de gente blanda, de gente cursi?
4: Lo que me da rabia es que nadie te grita, ni en la lírica, ni en el rock, ni en el pop, nadie te grita ¡sabio! ¡Un intelecto privilegiado! No, te gritan
2: guapísimo. Muy bien traído eso,
4: estas cosas que,
1: no, Alaska, no sé, a ti sí, a ti te habrán dicho mucho. ¡Guapa! ¿No? Como halago en un concierto, sí. Claro.
3: Claro que te lo dicen, pero estoy con Zapata. Bueno, para empezar, para gustos hay colores, sí, obviamente. Pero siempre piensas... Caray, este que está gritando guapa está haciendo que el que esté al lado diga, pues no tiene, este hombre no ve, o no tiene ojos, o no tiene gusto.
1: Que genera una reacción contraria, ¿no?
3: Incómoda. Pero mira, ya si lo añades y dices guapa, y reina, entonces ya la sí. cosa cambia. Ya entonces me parece bien, gracioso.
1: Bueno, hoy vamos a hablar de gente guapa que en este espacio de música es meterse en el terreno del imaginario colectivo, porque tú mismo lo has dicho, Alaska, depende de la visión que tenga cada uno de la belleza, pues uno, claro, es guapo o todo lo contrario, porque es esa fascinación por el artista que entra por los oídos y se queda por los ojos, o al revés puede ocurrir. Por una parte están esos artistas que parecen hechos a medida para un póster, para una portada del disco, para los vídeos musicales. Su presencia física se convierte en parte del espectáculo. No es que canten mejor por ser guapos, pero su imagen suma y facilita el triunfo. Por otra, las canciones que hablan de la belleza, del atractivo, del deseo de gustar o de sentirse guapo. Temas que celebran el encanto propio, que suspiran por alguien irresistible, otros que juegan con la idea de ser demasiado guapo, casi como una actitud ante la vida. Así que vamos a hablar de la belleza en la música. Pero decía Sabino, vamos a hablar de ello. ¿Vosotros ¿Pensáis que una cara guapa ayuda muchísimo para triunfar y mantenerse? Ahí está el matiz. Y mantenerse en el mundo de la música. ¿Quién empieza? ¿Por qué me miras así?
2: ¿Por qué? Porque eres muy guapo tú en ti mismo. Tú eres muy guapo.
1: No, pero no estamos hablando de un servidor. Estoy hablando de la gente que se dedica a la música.
2: Pero es que tú estás haciendo esa descripción. Digo, pero te estás describiendo a ti. Un hombre guapo.
1: Sí.
2: Es mi profunda heterodidiedad.
1: Pero tú has escuchado la pregunta.
2: Sí.
1: Una belleza extraordinaria ayuda a triunfar en el mundo de la música.
4: Y tanto. Y
2: vale,
4: tanto.
2: Sí, gracias, Sabino.
4: Sí, tanto. Y tanto. Yo luego, en mi turno, haré una defensa de los feos, ya os lo digo, pero evidentemente nacer guapo, no ya en el mundo de la música, Jaime, en la vida en general, en el mundo moderno, es una verdadera ventaja.
1: Es una verdadera ventaja. Bueno, vamos a empezar con ejemplos. Hablando de música, pero al final hablando de los guapos y de los feos. Alaska, empezamos como siempre contigo.
3: Pues mira, como Sabino va a defender a los feos, yo voy a defender a los guapos. Y además lo puedo hacer desde mi postura de no ser guapa oficial. Con lo cual, no estoy barriendo para mi terreno ni estoy haciendo nada. A mí me da mucho coraje cuando una persona es guapa y eso ya, digamos, que le resta puntos a la hora de valorar su capacidad como escritor, como cantante, como presentador, como lo que sea. Pues no, oye, hay gente que tiene la suerte de ser guapa y además tener talento para lo que hace. Así que defensa total de los guapos. Segunda parte, se puede ser muy guapo, estar en todos los pósters y claro, si luego no hay nada más, pues yo
1: nada
3: creo que
1: detrás,
3: eso se diluirá. Claro. Se diluye además con las generaciones. O sea, los cantantes y las cantantes que triunfan por su belleza saben que en cuanto las niñas y los niños cumplen 2 años más, pasan al siguiente y no se quieren ni acordar de aquello que les gustaba porque les da como vergüencita. Por cierto, vergüencita me daba a mí mucho la letra de la canción que ha estado sonando mientras Jaime presentaba la sección de hoy, porque eso de me duele la cara de ser tan guapo, a mí me daba, es como que eso que te encoges, que te das como, ay, vergüencita, cuando lo oyes, y cuando lo oyes en una canción. Claro, si es en inglés, pues igual como que pasa más desapercibido, ¿no? Porque ya abstraes la cosa fonética y te metes más en la canción. Hay una canción de los años 90, que es, yo creo que no falta en un desfile serie B de centro comercial, en un espectáculo de boys. Yo creo que no hay boy que se precie que no se haya desnudado con esta canción. Dale, Gemma. 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
4: 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Pues a mí me gusta.
1: A mí nada.
3: A mí me gusta, me abstraigo, pero en el fondo está diciendo lo mismo. Soy demasiado guapo para mi camisa, ¿sabes?
1: Pero reconóceme que la suelen utilizar gentes que apuestan por Lortero de Alaska.
4: Sí,
1: no.
3: Bueno, pues ya te he dicho, desfile, centro comercial,
1: ya.
3: Un boy,
1: sí.
3: un tronista que se precie.
2: Un tronista.
4: Yo he de reconocer, Jaime, que hay días que me levanto y me siento así, como en esta canción.
1: Pero no lo cantas, ¿eh? Y no has compuesto algo así,
4: bueno,
1: Sabino.
4: Bueno, cerquita me quedaba a veces.
3: Oye, no, que le doy la razón en una cosa, Sabino. El Travolta del Fiebre del Sábado Noche es esto.
2: Es eso.
3: Y claro, en su momento era una hortera, pero a mí no me lo parece, me parece una monada. Y es el tío que se mira al espejo y se gusta. Oye, qué bien mirarse al espejo y gustarse tanto psicológicamente. Pues ya hemos ganado.
4: Se autoconvence. O hace un ejercicio
3: pues
4: de autoconvencerse.
3: Oye,
4: para darse seguridad.
3: Bienvenido sea. Pero yo voy a ir ahora por otro lado. No voy a ir por los guapos que triunfan, sino por los de profesión guapos que han hecho pues sus pinitos en el mundo de la música. Nos tenemos que ir a 1985, a un anuncio de Vaqueros Levi's, donde un chico entraba en una lavandería de autoservicio y se iba quitando la ropa y la metía a lavar en el tambor. Ese anuncio para los más jóvenes fue un fenómeno social, pero de magnitudes estratosféricas. Imagino que estará en YouTube si lo queréis revisar. Bueno, el modelo en cuestión, porque era un modelo, a partir de ahí tuvo muchísima presencia. Madonna se fijó en él. El chico viene de familia de artistas, sus hermanos son músicos.
1: Se le iba a escapar a Madonna, ¿verdad?
3: Se le iba a escapar a Madonna. Nunca se ha confirmado hasta qué punto se le escapó, ¿vale? Pero por lo menos involucrados en la cosa musical estuvieron. Este chico grabó un par de discos y en el tercero, pues pasó esto, Gema.

Pues sí, es Nick Cayman, I Promise Myself, una de las canciones que yo creo que han quedado como hits de las décadas. O sea, esta creo que la conoce todo el mundo. Uh-huh. Él no tuvo mayor recorrido en la carrera musical, pero oye, bastante bien dentro de lo que hay. Las chicas, las modelos, todas han hecho alguna incursión en el mundo de la música. Unas más alternativas, como Kate Moss, que ha cantado con Primal Scream, una canción muy bonita. Todas tienen algo, pero no todas tienen una carrera musical en sí misma, de verdad. Y además, primera dama de Francia. Dale, Gema.

0: Porque Carla Bruni fue una de esas supermodels de los 90 que crearon un nuevo nivel en cómo se perciben las modelos, y después obviamente ha sido primera dama de Francia y su carrera musical es consistente y constante.
1: No es bonita hasta la voz.
2: Pero ¿no os parece que es un tipo de música y un tipo de voz que fundamentalmente o solamente puede funcionar en Francia? ¿No os parece que es difícil que funcione en un país como el nuestro o en Italia?
1: Oye, sí, pues yo soy carpeto de todo, pero a mí me pone...
3: A ti te pone...
2: Bueno, pero eso es otra cosa.
3: Es que eso es
1: bonita
3: cosa.
1: Hasta la pronunciación, ¿no?
2: Eso es otra cosa. Y porque estás muy cerca de la frontera francesa y eso
1: será
2: es...
1: Será eso, tenemos Perpiñán aquí al lado, y claro.
2: Pero este perfil de Carla Bruni, por ejemplo, es muy de Francia, ¿no? No nos encontramos ejemplos parecidos en la música española o en la música italiana.
3: Es, ¿no?, una buena reflexión esa.
0: Pero piensa que ella tiene origen italiano.
2: Sí.
0: Sí, perdón, que ella tiene origen italiano y sus padres, bueno, tenían relación con la música. O sea, ella es como una high class, así, claro, bohemia, claro, de la intelectualidad europea. Y sí que funcionan estas voces, Jaime, en inglés. Hay muchas cantantes independientes, indies, que usan en el inglés, tanto en el británico como en América, este tipo de decadencia. Y sí que funciona entre los suyos.
1: Yo creo que ya que hablamos de belleza, hay dos pronunciaciones femeninas bellísimas, que son las mujeres brasileñas cuando hablan y las mujeres francesas. Yo creo, yo cada vez que oigo una dependiente
0: brasileña... Ay, Sabino y sus morbos.
3: Y la de la Alpujarra, de Granada.
1: Una francesa, me dan ganas de decir, quiero casarme con vos y tener innumerables hijos.
3: Te voy a presentar yo desde mi pueblo, de Cádiz, de la Alpujarra, que tiene una entonación que vas a flipar, Sabino, vas a flipar.
1: Bueno, las malagueñas, cuidado, también tienen su qué.
2: Hombre, Sabino, si sigues así te recorres la mitad del país, la mitad de las provincias, las malagueñas,
1: aprender geografía, yo siempre, y sobre todo con trabajo de campo, es lo que digo, hay que ser un buen científico.
3: Pero lleva Sabino razón, yo recuerdo la primera vez que viajé a Italia para hacer una audición, que yo me enamoré de todas las chicas con las que me fui encontrando, de las que quería darle el café.
2: ¿Cómo te hablaban de italiano?
3: Cosa buena, cosa, digo, ¿qué, casarme contigo? ¿Qué quiero? Pues casarme contigo, y con la era en la entonación del italiano, totalmente de acuerdo contigo. Claro. Sabino. Es muy musical.
1: La cadencia, la dicción.
3: Oh, sí, bello, sí, troppo bello.
2: ¿Cómo se nota que es primavera? ¿Cómo estáis? ¿Cómo tenéis las hormonas, Sabino? Bueno, vamos contigo, venga, vamos con tus ejemplos, Sabino Méndez.
1: Bueno, sí, bueno, es lo que os comentaba. Yo creo que ser guapo, nacer guapo, ya te da una ventaja. Por eso se provoca ese fenómeno inverso que comentaba Olvido. Quiero decir que cuando tienes una belleza excepcional, se fijan más en ti, te hacen más caso, y entonces ya se da por supuesto que cualquier guapo que triunfa es por eso, no porque tenga algo detrás. Y no, hay de todo, hay que separar el grano de la paja. Pero sea como sea, a ver, a mí la belleza de un hombre o de una mujer me parece uno de los más grandes enigmas de la naturaleza y de la vida, ¿no? ¿Por qué unos seres humanos nacen guapos y otros feos? ¿A qué se debe? ¿Qué hay que hacer para ser una cosa u otra?
3: Tener unos padres más guapos preguntas... también ayuda, sí.
1: Claro, son preguntas que ayuda. Me parece uno de los más grandes misterios de la vida. Oye, ni la mística ni la filosofía es más grande, el misterio de la belleza. Pero hay una única cosa de este misterio que tengo clara, y es que yo lo siento por los que sois guapos, Jaime. Gracias. Pero tiene mucho más mérito. Es mucho más difícil ser feo que ser guapo.
3: Totalmente de acuerdo, Sabino, pero tú no eres quien va a decir eso, porque yo he visto fotos tuyas. Sí, pero yo he visto fotos tuyas de joven y está quesito, como dicen las chicas ahora. Estabas quesito.
1: Bueno, pues que ese es otro truco. Ese es el falso guapo que estudiaremos ahora, el truco del falso guapo. Para empezar, a los que somos feos, Zapata, nos engañan desde pequeños. A los guapos desde pequeños les dicen, pero qué niño más guapo, y cosas así.
3: Es verdad.
1: Pero a los feos nadie nos dice con claridad, eres feo, o vaya niño más feo. Yo entiendo que es por urbanidad, claro. Pero nos tiene muchos años engañar, Jaime. Y eso no está bien, está muy feo mentirle a un niño. Nuestra madre nos quiere cuando somos pequeños y nos creemos que es por guapos y no por instinto maternal.
2: Incondicionalmente, sea lo que sea.
1: Claro. Pero luego en la adolescencia, cuando vamos espabilando, vamos deduciendo algo por omisión. Nos damos cuenta de que nadie nos dice qué guapo eres nunca. Tampoco nos dicen claramente qué feo eres, porque son gente educada. Te dicen cosas como qué simpático eres, qué divertido eres, qué amable eres, qué gentil eres, qué buen chaval eres.
2: Qué bien tocas la guitarra, ¿no? En las barbacoas de verano.
1: Pero al final son eufemismos de feo. Pero guapo no te lo dice nadie nunca. Por eso yo creo que requiere mucho más esfuerzo mental y de deducción ser feo que ser guapo. Porque nadie te lo dice. Hay que estar siempre alerta y vigilante. ¿Cómo saber si eres un feo secreto o un guapo reconocido? Pues yo he traído una canción que cuenta una manera posible de saberlo, que es la que precisamente le horroriza olvido, y que nos proponen un grupo español de hace muchos años llamado Los Inhumanos. Adelante, Gemma.

0: tenemos algo. Como mínimo aquí ya tenemos algo, una pista. El dolor de cara. Es un posible indicio de belleza extrema, ¿no? Cuando Jaime viene a veces al programa, atiborrado y ibuprofeno, os
1: creéis
0: que
1: es por ejemplo. ¿Por qué me ponéis a mí de ejemplo?
0: Porque eres el guapo del programa.
2: Hombre, algo tendrá el agua cuando la vivís.
1: Pero ¿por qué no habláis de un cantante?
0: Estamos todos de acuerdo.
3: Tú también eres cantante.
0: Y bueno, por eso hoy quizás también, olvido yo, si tenemos que tomar el ibuprofeno por el virus, a lo mejor no es por eso, a lo mejor es porque estamos experimentando un proceso de belleza primaveral.
2: Es verdad, de guapura.
1: Una transformación.
0: Bueno, como los feos estamos entrenados desde niños para ese esfuerzo deductivo, descubrimos otra cosa, que es que si eres un feo, pero pones algo de tu parte, si estás tan enamorado de la vida que te lo curras y te esfuerzas, a poca dosis de guapura que tengas por ahí escondida, acabas volviéndote menos feo. Es el interesantísimo tema que llamo yo de los falsos guapos y las falsas guapas. Son esos que no son guapos del todo, ¿sabes? Pero que, currándoselo mucho, trabajando la manera de caminar, de vestirse, de maquillarse, oye, puedes pasar por guapo. Si te dedicas a fondo, puedes pasar por falso guapo muchos años e incluso hacer una carrera de ello, ¿eh? Estoy convencido. El segundo cantante que os traigo hoy es un buen ejemplo de ello. Se trataba de una chica negra, muy delgada, sin apenas pecho, inexpresiva, pero que lo puso todo de su parte con un gran talento para pasar por guapa y lo consiguió. Tanto que si el otro día hablábamos de actores humoristas que han grabado discos, aquí fue al revés. Ella grababa discos, pero consiguió pasar por tan guapa que acabaron contratándolo de chica Bond para hacer películas y acabó apareciendo en la serie James Bond. Su nombre es Grace Jones y vamos a escuchar un trozo de una de las canciones que más me gustan de ella, titulada Libertango.

0: Si os fijáis, no es una voz tan sexy como la de Carla Bruni, pero a que consigue transmitir misterio.
1: Me gusta más.
2: Pobre Piazzolla.
1: A mí me gusta más. Pensando.
3: A mí también me gusta más.
0: Por esto, por esto del misterio, por lo que estamos aquí, al fin y al cabo. Y el misterio de la belleza lo encarna muy bien, porque los feos que hemos hecho el mayor esfuerzo de nuestra vida para pasar por falsos guapos, sabemos que existen más misterios. Uno de los cuales es que no es lo mismo, aunque lo parece, ser guapo que ser atractivo. Parece lo mismo, pero no lo son. La voz de Grace Jones, su dicción, su tono es atractiva. Aunque no sea de mucha calidad. Tanto, oye, que no sé si conocéis su biografía, se ligó un guapera sueco, Dolph Lundgren, rubio, apolíneo, de gran coeficiente intelectual, porque estaba admitido a estudiar en el MIT. Y bueno, así como todos no podemos ser top models, lo mejor es ser un feo consciente de que tiene que esforzarse, porque cuando por un momento consigues ser o estar guapo, oye, eso es un gran momento, Jaime, de victoria en nuestra vida.

0: Guapos míos, voy a hacer una pausa si os parece. Y ahora le toca a Zapata.
1: Y tú me lo preguntas, belleza eres tú.
0: Y yo te lo pregunto, te lo voy a preguntar luego. Con algunos ejemplos que traes, claro, en el mundo de la música clásica ha habido grandes bellezas.
1: Sí. Sí, y ahora más todavía.
0: ¿Y ahora más, te parece?
1: Ahora más todavía. Esto ha habido mucha moda y ahora estamos en la moda de que la gente para subirse a un escenario de ópera tiene que ser guapa. Pero yo te voy a hablar de la belleza como concepto.
0: Como concepto, pero sí. Has dicho moda con cierta intención.
1: Pero es una moda que tiene que ser así, porque al final el personaje que sube a un escenario de ópera tiene que ser verosímil, te lo tienes que creer.
0: Y atractivo, tiene sí. que ser verosímil y atractivo.
1: Si tú cantase ópera, tú ahora te hacías una gira por Soria, te lo digo yo, maravilloso. Si tú fueras tenor.
0: Sí, ¿verdad?
1: Sí, te lo digo yo. Luego te probamos la voz con
0: llego
1: el piano.
0: Llego tarde, llego tarde. Llego tarde. Una pausa y enseguida Zapata nos habla de la belleza de los guapos y las guapas en general.
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7: Muy buenas tardes, tarde de alternancia de nubes y claros, algún orvallo y algunos rayos de sol. Hoy es el día grande de las festas de Ascensión, cumpliendo los compostelanos con la tradición, tras asistir a la Feria Cabalar en Amio, tomar el pulpo en la Alameda y ya por la tarde tendremos concierto en diferentes plazas de Santiago, las agrupaciones musicales de Santiago. Esta mañana banda municipal de música compostelana en la Plaza de Praterías con la agrupación folclórica Colexiata de Sar. Ya por la tarde, concierto de Modra y la orquesta en la Alameda. Las fiestas de la Ascensión, a la cual también estuvo presente el presidente de la Xunta, Alfonso Rueda, como presidente del Partido Popular de Galicia, confirmaba a Borja Brea como candidato del PP a la alcaldía de Santiago.
8: Y eu agardo o ano que ven que ese cambio en Santiago traiga un novo alcalde e que ese alcalde sexa Borja Brea. Digo, pues a que ten alguna dúbida.
7: Los socialistas tamén anuncian el procedimiento para la próxima elección de candidato de cara a las próximas municipales. Muy buenas tardes.
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7: A Casa da Parra está en la Plaza da Quintana de Vivos. Obra de Domingo de Andrade fue objeto de reformas en el siglo XX, en el que se le añadió la balaustrada superior y un piso más. Destaca la decoración a base de racimos que enmarcan las puertas inferior y superior del lado derecho, así como las ménsulas labradas en la parte inferior del balcón y la monumental chimenea.
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5: 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Hoy en la Hora Brava más musical de la semana, con Alaska, con Sabino Méndez y con José Manuel Zapata. Estamos hablando de la belleza y la música. Por un lado están los artistas bellos, hechos a medida, para aparecer en la portada de un disco, en los vídeos musicales. Te derrites cuando ves su imagen, su presencia física. Es un auténtico espectáculo. A lo mejor no cantan muy bien, pero son guapos y eso suma. Otros sí cantan realmente bien. Y por otro lado están esas canciones que definen, que hablan de la belleza, del atractivo, del deseo de gustar o de sentirse guapo. Alaska y Sabino nos han puesto ejemplos de guapos y también canciones que hablan de la belleza. Y tú, guapo mío, Zapata, ¿qué es lo que traes bajo el brazo? Ese brazo musculoso que te caracteriza, ese cuerpo de atleta que te caracteriza.
8: Esos bíceps.
5: Esos bíceps.
1: O sea, vamos ese a pecho, contar ese mentira.
5: Ese pecho que necesita sostén.
1: Me estoy tocando. Qué maravilla. Nunca me han dicho cosas tan bonitas.
8: Es la redefinición de top model. Zapata es la redefinición de top model.
1: Eso es. Y tan redefinición, sí. Yo quiero preguntaros qué es la belleza. ¿La belleza es la cara y el cuerpo? ¿Cómo definimos la belleza en ese sentido? Si eres guapo de cara, ¿eres bello o tiene que acompañarte el cuerpo? ¿Cuánto dura
8: la
1: belleza?
8: A ver, yo tengo una definición de top model, pero si la digo, como siempre, Jaime, me reprochará ser el escatológico
1: ¿por qué?
8: Del programa. Pero...
5: Bueno, otra vez, otra semana más.
8: Dos razones para identificar una de top model. Primero, ha de tener un nombre chulo. El top models que se llamen Obdulia, Sinforosa o Blasa.
5: Eso no
8: hay.
5: Funciona.
8: No sé por
5: no
8: qué.
5: Funciona, claro.
8: Y luego tiene que ser una persona que da la sensación de no haberse tirado una ventosidad en su vida. Eso es todo.
5: Sí. Claro, no comen.
1: Claro. Eso es mucho peor para las ventosidades, ya te lo digo yo. Bueno, pero ¿por qué estamos en este tema ahora?
5: Vamos a redirigir la conversación.
9: Siempre va por ahí.
5: Vamos
9: madre
5: a redirigir.
9: Venga.
1: Ay, yo quiero hablar de la belleza como concepto.
5: Como concepto.
1: Sí,
5: ¿no?
1: Yo no hablé, yo no soy tan culto como Händel, ¿no? Händel en 1707 hace un oratorio, para ponernos en situación, un oratorio es como una ópera, pero sin decorado y sin escenografía, ¿vale? Son personajes que cuentan cosas a través de la música con acompañamiento orquestal. Y hace un oratorio que se llama Il triunfo del tempo e del disinganno. El triunfo del tiempo y del desengaño. Esto nos va diciendo cosas. Y lo que hace es juntar en ese oratorio a la belleza, al placer, al tiempo y al desengaño.
5: Uh-huh.
1: Escuchad esto que os va a sonar. Esperábamos todo el Lasha Kiopianga, pero suena Lasha la espina. Y es lo que le dice el placer a la belleza. Deja la espina y toma la rosa. Vas buscando tu propio dolor. Llegan las blancas canas a nuestras sienes cuando el corazón menos se lo espera. Mira, mira.

Esta que es una de las melodías más hermosas de la música clásica, sin duda. Esto es lo que hacían los compositores barrocos. Ellos se autocopiaban, ¿no? Se tomaban préstamos de su propia música. Y esta es la primera vez que se hace este aria, que es el Lascia la spina. Y el resumen de este oratorio es muy sencillo. Uh-huh. El placer, el tiempo y el desengaño terminan por convencer a la belleza que su momento es finito.

Y lo que dice es eso, que efectivamente su don tiene fin. Y mirad la sencillez del acompañamiento y la belleza de ese timbre, mira.

0: Y no estoy yo muy de acuerdo con Händel, porque es verdad que hay bellezas que son prácticamente eternas, ¿no?
1: ¿Quién tuvo retuvo? ¿Tú crees?
0: Yo veo a Meryl Streep y me parece igual de guapa con
1: otra joven. Estoy de acuerdo contigo. Robert Redford. De mayor. Estupendo.
0: Bellísimo. ¿Tú qué piensas, Alaska? ¿Qué me decías?
2: Por ejemplo, Clint Eastwood. A mí me gusta siempre, claro.
1: Frank Sinatra también.
0: Guapísimo. Y ahora voy a cambiar de sección de una manera muy brusca, porque voy a traer un personaje que se siente bello. Es un personaje de zarzuela que en su romanza define muy bien lo guapo que es, lo pirrao que tiene a todo el mundo por él y lo divertido. Mira.

0: Os tengo que contar una anécdota. Cuando se estrena esta zarzuela, el barítono que interpreta esta romanza era conocida, era conocidamente homosexual, ¿no?
1: Sí.
0: Entonces, en el teatro, cuando se estrena esto, ¿se me puedes poner al principio?
1: El principio de
0: la romanza. El principio, poner al principio de la romanza otra vez. Cuando canta esta frase, le gritan, ya verás.
2: Caballero de gracia me llama.
0: Maricón.
1: Le gritan en el estreno.
0: Esto es como te lo estoy contando.
1: En el mismo estreno.
0: En el mismo estreno. Y efectivamente, soy así. Y es mítico en nuestro mundo, ¿no? Esta anécdota tremenda. Y este, de la zarzuela, nos vamos a personaje más bello de la historia de la ópera. Con el aria más bella para mí de la historia de la ópera. Es Dalila. Dalila, que a través de la belleza y de la seducción, que es curioso esto, porque cuando se hacen producciones de ópera, muchas veces hay personajes como Turandot, por ejemplo, que siempre se premia o se prioriza la voz al físico de la soprano. Pero en el caso de las Dalilas, yo nunca me he encontrado una Dalila muy gruesa o muy fea. Son siempre sopranos guapísimas y que convencen a Samson para dar su secreto. Mira qué maravilla.

0: ¿No va a ceder Sansón ante esto?
1: Le entrega todo.
0: ¿Todo?
1: Las llaves de casa, el pelo.
0: Le dice el secreto. Le cortan al cero. Sí. Le cortan al cero. Ya no tiene fuerza. Lo dejan ciego.
2: La tarjeta Visa.
1: Claro.
0: Todo lo que haga falta.
2: Yo estoy derrotado e inerme, ¿eh? Porque las definiciones de Zapata son mucho más finas que las mías.
0: Hombre, es que lo escatológico yo no lo he sacado, pero se puede sacar, ¿eh? Se puede sacar. No veo yo a Dalila con flatulencia, tampoco, la verdad.
2: De cualquier
0: ¿no?
2: manera, escena. Tú que eres de la lírica, es un misterio lo de las sopranos guapísimas, ¿no? Porque, claro, también es un clásico de... Un día tenemos que tocar ese tema, el de los bellos obesos.
0: Yo soy muy polémico, yo tengo mucha polémica
2: Gerard
0: con eso.
2: Gerard Depardieu, porque... acordaos de Depardieu cuando era jovencito.
0: Yo realmente defiendo que en el momento en el que vivimos, cuando te sube un escenario de ópera, tienes que hacer verosímil el personaje. Uh-huh. La misma María Callas, uh-huh, que estamos hablando.

0: el año 50, perdió 36 kilos para meterse en el papel de Traviata. La misma María Calas. Ella, de hecho, ella es la que cambia un poco la idea que tenía la gente de la soprano mala actriz, que levantaba una mano para dar una nota y la otra mano para dar la otra, y que no importaba ni la actoralidad ni el físico.
1: Lo importante era solamente la voz.
0: Claro, pero es que si nos vamos a cuando estrenó Verdi la Traviata en Venecia, la Traviata es un fracaso porque la soprano era muy obesa. Entonces, cuando la soprano terminaba el final de la Traviata, que es que muere Betisis, entonces se supone que consumida, la gente empezó a reír, ¿no? Cuando llega el tercer acto de Traviata. Entonces, ¿por qué no que no tiene que ser siempre el físico exacto, ¿no? Pero un poco que tenga verosimilitud, y es importante para el tiempo en el que vivimos y como un espectáculo moderno.

0: luego están los bellos que llegan a ser bellos cuando superan los 50, los 55 años. Es el caso de Zapata.
1: Exactamente. Pues sí.
0: ¿Verdad, Alaska?
2: Los señores interesantes.
0: Un señor interesante, claro. Es verdad, que es un capítulo muy interesante también, ¿eh?

0: Y en esto de la belleza de los artistas que se dedican a la música, también hay una clara diferenciación si hablamos de ellos y de ellas, Alaska.
1: Pues yo creo que ahí, fíjate qué curioso, tienen más ventaja los chicos.
0: Los chicos.
1: Porque teóricamente ese mercado de consumo es más de mujeres, básicamente. No es verdad, no es exacto, pero normalmente la idea de la chica con la carpeta y gritando mientras espera a los Take That en el aeropuerto, que es uno de los grandes momentos de la televisión
0: nacional. O a Luis Miguel.
1: O a Luis Miguel, o a Miguel Bosé, o le arrancan la ropa. Quiero decir, básicamente han sido más chicas y mujeres. Incluso cuando el madurito se convierte en interesante, le sigue gustando por el físico, teóricamente o mayoritariamente más a ellas. Así que en ese sentido creo que han tenido más suerte los guapos que las guapas. Uh-huh.

0: Vamos a escuchar a los oyentes. Venga, tenemos a los oyentes ya listos y dispuestos, hablando de la belleza y de artistas muy, muy guapos que copaban, ocupaban la portada y con eso solo ya venían discos antes de escuchar. Eso también ha ocurrido. La primera oyente nos dice esto.
1: Mi artista guapo favorito es, por supuesto, que Maluma, porque es que no solo es que tenga esa voz y esas canciones, sino que acompañadas de esa cara siempre es bien. No hay problema.

0: ¿Por qué pones esa cara cuando ha aparecido el nombre? ¿Por qué has puesto la cara?
1: Bueno, porque guapo sí, guapo sí que es, la verdad.
0: Bueno,
1: guapo sí que es.
0: Y no es lo peor de la música calificada como electrolatino, ¿o qué?
1: Ah, ¿se llama electrolatino?
0: No, no sé cómo se
1: llama. Mira cómo venía yo a aprender aquí.
0: Alaska, Alaska a lo mejor me ayuda más, ¿no?
1: ¿Cómo se llama esa?
2: No, no te voy a ayudar.
0: No me vas a ayudar.
2: Es un galimatías. Pero sí, déjalo ahí, pero es un galimatías, pero es monísimo,
1: es
2: monísimo.
1: Guapo, me gusta hasta a mí. Repartir el corazón sin tanta pena. Con esa ese corazón con esa pena.
2: También le echo el ojo a Madonna, por cierto.
1: Sí,
0: claro, que Madonna vuelve, por cierto. Madonna vuelve en julio, tenemos disco de Madonna. Más oyentes, vamos a escuchar otra propuesta.
3: A mí, desde luego, el que me encanta y me parece de las personas más guapas que he visto nunca es Ricky Martin. Y la verdad es que solamente escucho su música porque me recuerda a su cara. Digo, madre mía, qué chico más guapo.

0: ¿Algo que objetar?
1: No, no sé si he visto una serie en Apple TV que se llama Palm Royale.
0: Sí, claro.
1: Yo odio a ese muchacho. Ese muchacho tiene ha pasado
0: odias.
1: Los 50 años.
0: Sí. Lo odias, sí.
1: ¿Qué edad
0: sí.
1: tiene Ricky Martin? 50 y pico años, ¿verdad?
0: Pues no sé, 55 años puede tener.
1: Tú has visto cómo está, sí. Por favor, y a ver Palm Royale. O sea, es guapísimo. Encima es muy buen cantante. La actuación que hizo en la...
0: 54 años, tío.
1: Por el amor de Dios. 54 años. Yo parezco su padre y tengo 50. Y, bueno, me pasa también contigo, Jaime. Bueno, ¿qué hay?
2: Pero ves, tienes razón lo que decía Olvido.
1: Guapísimo.
2: Llaman... Ellas son las mejores fans. Nosotros somos un poco... Bueno, es guapa, pero nos olvidamos más rápido, ¿no? Pero fíjate qué fieles son. Medio siglo después y ahí sigue Ricky Martin. Hombre, claro. Porque se lo merece.
1: Y qué bien canta.

0: Siguiente mensaje.
1: ¿Qué más guapo que el pichi de Lina Morgan? Por Dios, pichi, es el chulo que castiga. ¿No os parece?
2: ¡Ole!

0: ponerle cara a Pichi. Ponerle cara, vamos a buscar alguna, algún guapo por
1: Almeida,
0: ahí.
1: Almeida, Almeida.
2: Una cara pues de hoy en día.
3: En la versión cinematográfica de esta pieza musical era Arturo Fernández.
2: Bueno.
3: Claro. Y dejadme que haga un apunte sobre esto. En el mundo de Lina Morgan, la vedette, o sea, antes que las modelos, o a la paralela que las modelos en el mundo del espectáculo, estaba la vedette. La vedette lo que tenía era que ser guapa. Ni siquiera era la mejor bailarina, ni la mejor cantante, pero era la guapa. Y luego estaba la vedette cómica, que era aquella que por estatura y por fisonomía no podía ser primera vedette, pero era lo bastante graciosa como para destacar de entre las bailarinas y se convertía en la vedette cómica, que fue la gloria de Lina Morgan.
2: En el mundo de los guapos, de los artistas guapos, hay una subcategoría que es los malotes. Los malotes. Mira, aquí están moviendo la cabeza. Que puede que no sean
0: interesante.
2: Puede que no sean Adonis, estrictamente hablando, pero que con ese punto de malotes todo el mundo los ve especialmente atractivos y guapos.
1: ¿Por ejemplo?
2: ¿De malotes?
1: Sí.
2: Pues
3: yo te digo William Dafoe.
2: Por ejemplo. Por ejemplo. Damiano, que os hablé yo de él. Bueno,
3: oh, qué guapo, pero ese es guapo.
2: Ese es guapo, es verdad.
3: Tiene una nariz perfecta, por Dios. Por Dios.
0: ¿Veis cómo las chicas son las que realmente apasionadas?
2: ¿Cómo salta? ¿Cómo salta?
0: El caso rápidamente de
1: William,
0: olvido.
1: El caso de William Dafoe.
0: Luego hay otro
1: verdad,
0: tema también interesante, que es la belleza epícena, aquel que es un momento de brillo precioso, que tiene una belleza y tal, y luego se apaga, se marchita. ¿Sabes? Aquellos que han sido un momento...
3: Sí, sí.
0: Que eso también es un tema interesantísimo.
2: Tenemos uno más, ¿no? Venga, vamos con el siguiente.
4: A mí me parece una canción de guapos, de una guapa, la chica de Ipanema. Mira qué cosa más linda, más bella de gracia. Y habla todo el tiempo de lo bonita que es la bañista en la playa de Ipanema.
3: Tiene razón.
0: Bueno, no solo tiene razón, es que es el momento. Fijaos, yo a veces pienso que si soy heterosexual, que en el fondo lo vivo como una discapacidad, porque... Entendámonos, o sea, es decir, si yo fuera... Yo admiro a los bisexuales porque tienen el doble de campo de posibilidades, ¿no?
1: Cierto.
0: Entonces yo creo que es por culpa de haber visto cuando era pequeño a Úrsula Andrés saliendo del agua,
2: claro.
0: En la película de 007, Doctor No. Fíjate que creo que ella me marcó para toda la vida y dije, Dios mío, entonces con la chica de Ipanema es prácticamente la expresión narrativa de eso, ¿no? De ese momento de epifanía, ¿no? Cuando sale una chica así maravillosa. Que lo que no sé es cómo estar ahora Úrsula Andrés, habría que verla. O sea que.
2: Pues
0: no sé si tendría tanta suerte como Ricky Martin.
2: Hace poco tuvimos que contar una noticia de ella, no tiene nada que ver con la belleza, sino que se había quedado prácticamente en la ruina porque su representante fiscal le había robado el patrimonio, había invertido en pisos en Italia y en otros lugares. Se estaba hablando de una fortuna de 300 millones de euros. Y ella se sentía engañada, totalmente engañada, engatusada, llegó a decir. Bueno, y estoy pensando también, antes hablaba de la belleza relacionada con los malotes, y aquellos o aquellas que se construyen la belleza. Cher, por ejemplo, a pesar del proceso de construcción que ha realizado en estos años, a mí me sigue pareciendo una mujer bellísima. Me sigue pareciendo un espectáculo,
3: encanta.
2: ¿Verdad?
3: ¡Viva la construcción!
2: ¡Viva la construcción!
1: ¡Viva! Pero no hay un poco de leyenda urbana con Cher. Yo desde que tengo uso de razón, escucho decir que tenía 60 y pico años. Y no es verdad. No sé qué edad tendrá Cher, pero...
2: Mucho más, ¿quieres decir?
1: No, pero no había escuchado hace muchos años ya que era una señora muy mayor. ¿No lo lleváis escuchando toda la vida?
0: Hombre,
1: eso.
0: Cuando yo era pequeño, Zapata ya era mayor. Con lo cual, no sé, ahí hay un misterio.
1: Pero está guapísima.
2: Claro que está guapísima.
0: Bueno, construcción, lo que decía, olvidó, construcción.

0: nos tenemos que ir. ¿A qué ha sido corto?
1: Ay, a mí es que me encanta este programa.
0: Ha sido muy, ha sido muy corto y con esa carita que tenéis los tres, ¿cómo no, no vamos a flotar en esta hora, musical?
1: No, qué bonito, ¿eh? ¿Verdad,
2: chicos?
1: Adiós, chico?
2: Guapísimos.
0: Adiós, guapos, guapas. Guapísimo. Que tengáis buena semana y a cuidarse ese
3: beso.
0: Catarrazo.
3: Venga.
4: Cantizano en Por Fin.
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2: Son las 6, las 5 en Canarias.
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2: Buenas tardes. El primer ministro británico Keir Starmer tiene el apoyo de su gabinete, según ha asegurado hoy la ministra de Educación Bridget Phillipson. Son declaraciones que llegan cuando el primer ministro está sometido a una gran presión después de la debacle del Partido Laborista el pasado jueves, en las elecciones municipales inglesas y también regionales de Escocia y Gales, y también con la dimisión este jueves del titular de Sanidad, Wes Streeting, que se perfila como candidato para sucederle.
4: Siento mucho la renuncia de Wes, pero el primer ministro cuenta con mi apoyo en la labor que realiza y también con el respaldo del gabinete, y entiendo como otros colegas que tenemos que mejorar. Sé que la gente está muy dolida, pero al mismo tiempo creo que lo último que necesitamos es entregarnos a nuestros problemas internos. Debemos seguir adelante con el trabajo para el que el pueblo británico nos eligió.
2: Aquí en nuestro país, el juicio sobre presunto enriquecimiento ilícito de la familia Pujol ha quedado este jueves visto para sentencia. El expresidente de la Generalitat, Jordi Pujol, está exonerado, mientras que la Fiscalía ha mantenido las penas de entre 8 y 29 años de cárcel para sus 7 hijos. El abogado del patriarca, Cristóbal Matel, se ha quejado del daño reputacional hecho a su cliente y ha confiado en que la sentencia del tribunal no estará dictaminada por motivaciones políticas.
5: El daño reputacional de mi cliente está hecho. El dolor que ha soportado, el perjuicio, también está hecho. Y el a por ellos, durante la instrucción, en ocasiones, a mí me da un poco la sensación, digo durante la instrucción, y por la actuación de cierta policía mal llamada patriótica y de otros intervinientes, que parecía un poco que el delito antecedente era ser de la familia Pujol, o el delito antecedente era, no sé, ser catalán. Yo sé que eso no es así. Y en todo caso sé que este tribunal, y lo digo de verdad, porque aquí nos conocemos todos y son muchos años, este tribunal, que merece todo mi respeto, no lo va a permitir.
2: El agente de la Guardia Civil, que resultó herido de gravedad durante el choque de dos embarcaciones cuando perseguían una narcolancha frente a las costas de Huelva, suceso en el que murieron otros dos agentes, ha sido trasladado a un hospital de Huelva para continuar su recuperación. El otro agente, que sufrió heridas de menor consideración, también en el centro hospitalario gaditano, continúa a la espera de ser trasladado a Alicante. Todo ello cuando hoy la ministra de Defensa, Margarita Robles, ha asegurado que el gobierno prepara un texto para declarar a la Guardia Civil como profesión de riesgo.
6: Estamos trabajando ya y tenemos un proyecto redactado para que las Fuerzas Armadas y, por tanto, la Guardia Civil sean también una profesión de riesgo. Creo que no hay que mezclar de las cosas. Lo que pasó ayer es una proposición del Partido Popular, que yo creo que está haciendo oportunismo en esto, cuando sabe perfectamente que tanto el Ministerio de Defensa como el Ministerio del Interior estamos trabajando ya, tenemos un texto escrito para que efectivamente nuestras Fuerzas Armadas y nuestra Guardia Civil sean una profesión de riesgo.
2: Bueno, pues vamos ya.

0: Con la información de los mercados, el IBEX 35 firma otra tregua, pero sigue pendiente a la espera de conocer las consecuencias geopolíticas y comerciales de esa cumbre al máximo nivel en Pekín entre Donald Trump, presidente de Estados Unidos, y su homólogo chino Xi Jinping. Beltrán Jarillo.
1: La bolsa española cierra con fuerza y recupera terreno después de varias sesiones de dudas. El IBEX 35 sube cerca de un 1% y cierra justo por debajo de los 17.800 puntos en una jornada claramente positiva para toda Europa. El DAX alemán y el Eurostoxx 50 también avanzan con intensidad, mientras Wall Street mantiene el buen tono gracias al sector tecnológico y a la expectación todavía pendiente por la cumbre entre Estados Unidos y China. Dentro del selectivo español destacan las subidas de

0: Telefónica, que se dispara casi un 7% tras presentar 411 millones de euros en pérdidas y recortar la deuda en 1.500 millones. También suben Grifols, ACS y BBVA. En paralelo, el petróleo repite hoy los $105 el barril. No cesa la tensión en Oriente Próximo ni en Hormuz. La divisa europea frente al dólar cambia a un billete verde con 17 centavos. El oro se mantiene en el entorno de los $4.700 la onza. Y fuera del selectivo español, la asturiana TSK sigue brillando en su segundo día en bolsa con una subida que supera ya el 7%.
1: Por cierto, que el sindicato UGT ha anunciado la convocatoria de una huelga general indefinida a partir del 8 de junio en el transporte de mercancías y, ojo, de viajeros por carretera, en protesta por el retraso del gobierno en aprobar las normas que permitan la jubilación anticipada en el sector y, además, sin penalización. Bueno, pues a continuación, la pregunta que este jueves, 14 de mayo, planteamos a nuestros oyentes.
2: ¿Cree que las críticas del ministro de Justicia al auto sobre Begoña Gómez vulneran la independencia judicial?
1: Hasta el momento, un 98% de los oyentes de Onda Cero considera que sí, mientras que en torno a un 2% entiende por el contrario que no. Vamos ya con los deportes con Aitor Gómez.
3: Buenas tardes. Últimos tres partidos esta tarde, noche de la antepenúltima jornada liguera en Primera División. Desde las 7 juegan Valencia y Rayo Vallecano en Mestalla. A partir de las 8, Girona, Real Sociedad en Montilivi. Y a las 9 y media, Real Madrid-Oviedo en el Santiago Bernabéu. Última hora, Alberto Pereiro. Buenas tardes.
4: Hola, Aitor, querido, ¿qué tal? Muy buenas. Bueno, pues vuelve el Madrid al Bernabéu. No lo hacía desde hace más o menos dos semanas largas cuando jugara frente al Alavés, una vez eliminado de la Champions en cuartos frente al Bayern. Y es verdad que Florentino Pérez ha hecho todos los esfuerzos posibles porque el aficionado madridista se centre en unas elecciones que se han hecho oficiales en el día de hoy y en lo que ha dicho su presidente en los últimos dos días. Hoy el Bernabéu vuelve a mirar a sus jugadores, donde se ha confirmado ya esta misma semana, el domingo en el Camp Nou, que no van a ganar ningún título esta temporada, así que se esperan pitos. Vuelven Carvajal y Kylian Mbappé, se caen Hausen y Lunin, y Courtois repetirá como titular en la portería.
3: Gracias, Pereiro. Y ciclismo, sexta etapa accidentada, además del Giro de Italia, con final esta tarde en Nápoles, victoria para el italiano Valerini.
1: Hasta aquí hemos llegado con las noticias, volvemos con toda la actualidad y el análisis a partir de las 7 de la tarde, las 6 en Canarias. Es ahora La Brújula con Rafa Latorre.
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1: Esta es nuestra hora traspapelada, son las 6 y 6, las 5 y 6 en Canarias. Y anda por aquí pululando Mario Viciosa con Onda Retro Radio. ¿Y quién entra ahora mismo? Daniel Ramírez, ¿qué tal? ¿Cómo estás?
6: Encantizando de estar aquí. Además, la gente no lo ve, pero cuando me has recibido en el estudio lo has hecho con unas luces tenues, muy románticas.
1: Sí, señor,
6: me encanta que
1: sí.
6: Prepares así nuestras citas después de tantas semanas.
1: Lo que pasa es que yo ya estoy pillado, pero bueno, creo el ambiente.
6: Y crees en el amor.
1: Y creo en el amor. ¡Ay, tontorrón! ¡Qué alegría me das hoy! Daniel, que lo sepas, el de hoy es un amor inédito.
6: Así es.
1: No sé cuántas cartas de amor llevamos, cuántas cartas han sorprendido a los oyentes y me han sorprendido a mí. Cuando entras por la puerta pienso que esta vez sí, que esta vez vas a repetir, pero no. No. Eso no ocurre.
6: Estás empeñado en que me refugie de una vez y para siempre
1: de alguna manera.
6: En el amor conyugal. Dame tiempo, Cantizano, no soy joven. Deja que cantizanice un poco más por ahí. Bueno, lo más importante, lo primero es aprender qué es lo que no quieres. Por eso tengo que seguir picoteando.
1: Bueno, precisamente por eso. A no querer un virus se aprende muy pronto. Con la varicela, con la primera gripe. Y eso va en los genes.
6: Bueno, ahora te molesta que me enamore de un virus. Primero, te pareció mal lo de los muertos, luego te pareció claro, ridículo lo del tendedero, después te pareció estrafalario lo del gato. Si con este amor no hago daño a nadie.
1: Bueno, salvo, no haces, mira la que se ha liado la semana pasada, salvo que sea un contacto estrecho.
6: Déjame que te abrace y lo comprobamos. Pon a prueba tu esperanza de vida.
1: Bueno, no quiero saber nada, por favor, no me hables de las heces, de las ratas, de los ratones. Así que termina cuanto antes, desenrolla tu pergamino de joven poeta enamorado y cántale tu epifanía al antivirus.

0: Naciste, querido hantavirus, de la excreción de un ratón. Nosotros, todos estos españoles que reclamamos tu venida con la fe de los cristianos en el Monte de los Olivos, nacimos de la excreción de un hombre que se comportaba como un roedor. Es extraño, mi amor, hantavirus, lo que sucede. Puedes matarnos, pero no hacemos más que rezarte para que vengas. Nos dicen todos los científicos, sin excepción, que te enamoras con dificultad, que te propagas muy selectivamente, que rarísima vez saltas de un ser humano a otro. Pero nos da igual, somos amantes febriles los españoles y no dejamos de convertir el país en masa de pandemia, en tu suite ideal. Cuarentenas, guerra de administraciones, mascarillas, hospitales militares, positivos, negativos, pruebas PCR... Hasta hemos sacado en la tele a Fernando Simón, capaz de dilatar el esfínter de un país entero con su «Tranquilos, no hay ningún riesgo». «Hantavirus, te reíste, no seas diablo». ¿Sabes que si Fernando Simón hubiera proclamado el apocalipsis, los españoles habríamos celebrado de inmediato una orgía de contactos estrechos? Me dices, hantavirus, mi vida, que el amor es admirar y que no has conocido una nación que te admire tanto como España. Me dices también que hemos elevado tus capacidades a la máxima potencia, que te hemos convertido en el gran golem de los virus, que hemos proclamado tu voracidad absoluta cuando no eres más que un virus perezoso, capaz de matar, sí, pero inmensamente perezoso. ¿Te acuerdas del COVID? El COVID mataba un día tonto, en media hora, a más gente de la que tú has matado desde principios de los 90. Y no importa, todos tus amantes hemos recorrido radios, periódicos y televisiones anunciando la llegada de tu reino, la posibilidad de otra isla epidemiológica. No sé qué nos pasa, mi amor, hantavirus. Es como si tuviéramos ganas de pandemia, como si fuéramos los verdaderos penitentes sufridores que educó el franquismo. Queremos purgar nuestros pecados amarrados a ti, haciendo pan de masa madre, aplaudiendo en la ventana, desinfectando cajas de fruta, teletrabajando enloquecidamente, follando por Zoom, plantando tomates cherry en la terraza, haciendo cerámica con el vecino, leyendo las meditaciones de Marco Aurelio. Hay algo extraño en este amor que te profesamos entre todos, hantavirus. Es uno de esos amores que matan. Somos la familia Montesco, la de Romeo, persiguiendo a los Capuleto, Julieta, sabiendo, queriendo que todo acabe mal. Parece que los contagios se celebran, jaleamos los confinamientos obligatorios, rezamos la llegada de los muertos para tener una apertura de telediario, tomamos partido en la guerra PP-PSOE, ponemos tal entusiasmo en cada medida que asoma una restricción de libertades, impulsamos las persecuciones de la OMS en busca de contactos estrechos. ¡Basta! ¡Mindfulness! Hantavirus, ahí estás tú, mi amor, ocultándonos tu verdadero origen. ¿De dónde saliste, mi querido pangolín, variante andina? ¿En qué centímetro del mundo cagó el ratón que te dio a luz? Ahí estás tú, hantavirus, con todos tus amantes detrás, que somos nosotros, como el niño que va al campo a ver un partido en la fila más cerca del cielo y acaba por sorpresa en el palco. Hantavirus, corazón, tienes la misma cara, la misma zoonosis que el cumpleañero que casi se desmaya cuando entra en casa, gritan y se encienden las luces. ¿Por qué tanta fiesta que no merezco? Repites mientras clavas tu proteína en mi proteína azul. Cada noche, sin embargo, antes de dormir, me dices, hantavirus, con la jota de mi Navarra, que tienes miedo. Miedo a que un día este país se levante sensato, se ponga en manos de la ciencia, Galileo Galilei, y te destierre para siempre. Entonces, cuando te encarcelas ansiedad, musito alrededor de tu necrocápside los versos de Ángel María Pascual. Si desfalleces del acoso de todos y cansado, tu afán ves como un verso malogrado, bebamos juntos en las mismas heces.
1: L'espoir est un plat bien trop vite consommé. Y a sauter les repas, je suis habitué.
2: A ver, Dani Ramírez, ¿a ti te parece normal que en una carta de amor de alguien enamorado aparezcan palabras como esfínter, heces, cagó el ratón, fornicio, por no decirlo tal y como lo has dicho? ¿A ti te parece normal que hablando de amor...?
0: Todo eso forma parte de la vida y del amor cuando no se ve, cuando no lo mostramos.
2: ¿A todo eso?
0: Claro, los enamorados tienen ratones y los ratones de los enamorados...
2: Y esfínter, también tienen esfínter.
0: Cagan igual que los ratones de los desenamorados.
2: Anda, tira.
0: Bueno.
2: Anda, tira.
0: Voy a cambiarle el agua al
2: Que hamster. No te caso.
0: Sí.

0: En las últimas semanas, nuestro nativo analógico Mario Viciosa, que ya está sentado aquí. ¿Qué tal, Mario?
1: Jaime Cantizano, buenas tardes.
0: Has venido cargado de muchos artefactos tecnológicos.
1: Sí, esta semana has traído muchos artefactos.
0: Sí, de museo, propios de museo. Pero hoy directamente te has presentado aquí con la merienda.
1: La merienda, una merienda un poco de 1980.
0: Es verdad.
1: Hoy no sería una recomendación muy, muy saludable, ¿eh? Para todos los días al menos no, porque es una golosina o ambrosía, porque así la ambrosía presentaron en su momento. Una ambrosía que todavía hoy hace las delicias del personal infante y adulto. Los huesitos, una chocolatina que cumple medio siglo y si es noticia no lo es tanto porque cumpla 50 años, sino porque sigue casi como al comienzo y ligada a un territorio como ya pocas golosinas, pocos productos, ¿no? Al pueblo zaragozano de Ateca, como lo fueron las galletas a la palentina Aguilar de Campo, que contabais hace unas semanas, ¿no? De la mano de Laura Sanz Coranda, autora de galleteras, ¿no?
0: De todas maneras, Mario, es verdad que asociamos mucho a Suiza o a Bélgica con la industria del chocolate, pero habría que recordar que España ha sido una gran creadora de dulces que han dado la vuelta al mundo.
1: Hombre, ya te digo, desayunos y meriendas retro con...
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2: De esto no te acordabas, ¿eh?
3: No me acordaba.
2: El Burmar Flax con las Spice Girls.
3: A mí me han contado el efecto de los chupachús. Sí. Los hacen más cariñosos, a los niños.
2: Sí, tú lo has probado.
3: Sí.
2: Mira, a ver. Bueno, Colacao, Chupa Chups, inventado, por cierto, en 1958 por Enric Bernat y que terminó en 150 países, poca broma. Smint, que por si no sabéis, también es español, y Sus Besos, que también fue un invento de la empresa de Bernat. Y otras menos televisivas, como los ladrillos de regaliz de Vidal, una empresa de Molina de Segura, de los años 60, y por supuesto, fuera ya de las puras chuches, hay un eje del dulce en Alicante. Bueno, la industria turronera, ¿no?, de Xixona, que exporta a medio mundo. Los Palotes, cuyo germen está en Elche. La chocolatera de la Villa Joyosa, que tiene por bandera Valor. Empresa que, por cierto, se hizo con los huesitos, pero que mantuvo la producción, decía yo, en Ateca ya hace años. No sin una historia, además, de lucha sindical y vecinal. Los huesitos siguen saliendo de hoy, a día de hoy.
3: Bueno, huesitos porque tenían y tienen, ¿no?, esa forma de hueso. Bueno, o al menos es lo que decían los anuncios,
2: sí,
3: la publicidad.
2: Crujían los huesos, decían, ¿no? Bueno, el delicioso crujir de huesos, decía el eslogan. Esto un poco de trampa, ¿no? Porque yo creo que muchos de nuestros porfirretros recordarán algún anuncio tribal políticamente incorrectísimo.
4: ¡Esto es la selva! ¡Mmm, qué huesitos tan apetitosos! ¡Están para comerlos!
5: ¡Ay, diablo por mis huesitos!
6: ¡Chicos, huesitos para todos!
7: ¡Mmm, ambrosías de avellanas! ¡Estos son huesitos!
8: Huesitos, el dulce crujir de hueso.
2: Ambrosía de avellana. Ojalá volver a usar esa palabra. En el anuncio y en otros posteriores sí había un hueso y una sugerencia de canibalismo un poco. Luego quiero que escuchemos, porque no es el único que en estos años tira del tribalismo colonial en la publi sesentera. Pero te diré que esta historia de los huesitos empieza con un hombre que se apellida Hueso. Y para ello tengo que viajar a finales del siglo XIX.
3: Pues esto significa lo que acabas de decir. Atención, porque desde este momento nuestro nativo analógico Mario Viciosa va a encender su transistor del tiempo para meternos de lleno en una historia del chocolate español con gazapo incluido, con sorpresa.
2: Con sorpresa, como otra chocolatera, en este caso italiana. Pero sí, un gazapo, porque hoy pedimos a nuestra audiencia retro-nostálgica chocolatera que nos llame y nos diga si tiene memoria qué elemento del presente se nos va a colar en el viaje en el tiempo que voy a hacer ya mismo a la historia de las chocolatinas españolas. ¿Qué cosa no había sucedido, no se había inventado o no había nacido en los años en los que voy a saltar ya mismo? Si lo descubren, llámenos al 91-426-2599. 91-426-2599 para entrar en Onda Retro Radio.
3: 91-426-2599, lo recuerdo de nuevo. 91-426-2599. Atención, Mario. ¿Dónde empieza tu dulce viaje de hoy?
2: Desconexión del presente para conectar con Onda Cero Zaragoza, 1885. Jaime, estoy en la cola de la Expo. De la Expo de Zaragoza, no la del agua, sino la de la Real Sociedad Económica Aragonesa de Amigos del País. Es una exposición industrial. Voy a ver si voy pasando. Sí, diga.
9: Disculpe,
2: sí.
9: Necesito que presente su salvoconducto, si no, no puede entrar.
2: Lo siento. Bueno, perdona, Jaime, es que aquí hay un hombre embozado que no me deja entrar al recinto. Me está pidiendo un código de barras para pasar. No lo tengo. A ver, es que estoy viendo que hay un problema. Uf, aquí en la puerta han dejado bastante gente, ¿eh? No les dejan entrar. Están tomando la temperatura con termómetros. Uf, madre mía, qué mal rollo, Jaime.
3: Bueno, y más en estos días, ¿no? ¿Qué es lo que está pasando, Mario?
2: Pues, Jaime, está pasando un asesino silencioso, el cólera. Y no solo es silencioso, sino desconocido, porque aún no se ha descubierto y aislado la bacteria del cólera. La gente no sabe exactamente por qué enferma de esta manera, pero sí sabe que te acercas o juntas a mucha gente con síntomas y puedes caer. El agua contaminada del Ebro tiene que ver. El caso es que esta expo es un momento para sacar pecho de las medidas de contención de la enfermedad, que ya remite. Y ahora mismo se está juntando, bueno, mucha gente, no te voy a decir porque no dejan, por temas de aforo, para ver los grandes inventos industriales del momento en este este recinto. Y José María Hueso, confitero de Ateca, ha viajado hasta aquí, a la capital, para presentar su método de producción de chocolates. ¿Recuerdas? 1865. Resulta que es un método súper higiénico, súper puro, ideal para esa obsesión epidémica. Él es un estudioso y ha publicado una memoria técnica sobre el tostado y molido del cacao que quiere presentar aquí. Y de paso seguramente también hacer contactos con la corona.
3: O sea, que quiere ser pastelero real.
2: Tendría madera para hacerlo, pero a José María Hueso le alcanza la muerte. Y te digo que le va a alcanzar la muerte porque es justo un año después de su fallecimiento en que, en efecto, su confitería de Ateca se designa proveedora oficial del rey, de Alfonso XIII, que por ahora es un niño. No sé si quizás por eso, más de medio siglo después, Hueso se convertiría en la gran fábrica de chuches de chocolate. Voy a dar un salto al invento ya concreto de los huesitos.
0: Huesitos gustan tanto. También hay cajas de 30. Huesitos son de praliné de avellana.
10: Y ya son de una en una.
0: Y más baratos de 30 en 30.
10: ¡Huesitos!
8: El delicioso crujir de hueso.
2: Constantino Romero cantando. Te diré que poco antes, en 1955, y cual startup de Silicon Valley, los hijos de José María Hueso venden la empresa. La compra un industrial llamado Francisco Unzurrunzanga. ¿Y qué pasa? Que tiene la idea de internacionalizar un producto. Y para que viaje, pues no puedes cargar un avión de chocolate que se te puede echar a perder. Así que empieza a experimentar con praliné, con galleta, con avellana, y da con un método para que la cantidad de chocolate no sea tanta. Total, que le sale una barrita que se llama Ambrosía, súper liviana, no pesa nada, claro, y le toca poner nombre. Y claro, le hubiera gustado bautizarla con su apellido.
3: Con su apellido, a ver si te atreves.
2: Claro, di conmigo.
3: Unzurrunzanga.
2: No es el nombre para un producto comercial destinado a ser una ambrosía infantil que tu experto de marketing te recomiende, sobre todo si la moda del momento es ponerle a tu producto chuche estrella un apellido o el apellido del propietario de la casa, pero en diminutivo y en plural. O sea, un zurrungancitos o un gancitos. Ojo, que según vas acortando, esto de un gusancitos ya no suena tan raro.
11: ¡Rumba, rumba, rumba!
12: Son de rechupete.
13: Ricos y sabrosos. Conguitos para comer.
2: Todo mal, ¿eh? Todo mal otra vez en este anuncio. No tiene nada que ver los conguitos con los huesitos, pero sí hay que... un poco de paralelismo en los anuncios. Al menos todo mal desde la perspectiva de vuestro 2026, claro, porque desde la perspectiva de 1963 es otra cosa, es todavía colonial. Esto, lo primero que hemos oído es el anuncio de cine de Comisa, en que se ve una familia de supuestos indígenas congoleños caminar, uno de los niños tropieza y se convierte en un conguito de comer. En el siguiente anuncio, que oímos de fondo, ya con la mítica canción, no mejora mucho. Y es que mezclan un poco de todo. Un niño Tarzán de los monos, una supuesta comunidad a los blackface con el estereotipo tribal de los caníbales. El Congo, claro, todavía belga. Bien, como digo, estamos en 1963. Y esto lo ha producido una empresa rival a la de Unzurrunzanga. Es Federico Díaz Martínez, un confitero que terminará vendiéndole la empresa a otro rival y vecino de Unzurrunzanga y de Hueso. Chocolates La Casa, también de Zaragoza.
3: Bueno, ya hemos visto que en esa época todo el mundo del chocolate termina creando una chuchería que se llama como... que tiene el nombre del fabricante, pero en diminutivo.
2: Efectivamente, de La Casa, La Casitos.

0: no te dejes engañar, porque claro, había otros en los que se había inspirado a lo mejor la casa, que eran los M&M's de Estados Unidos, aunque en verdad estos eran puro chocolate recubierto de caramelo de color, o sea, no era una copia. Los lacasitos son posteriores a toda esta historia de huesitos, pero los huesitos van a ser un súper éxito comercial sin precedentes en 1976.
1: A ver, vamos a recopilar. Al final llegamos a tres empresas, Mario, que crean tres chucherías de chocolates infantiles que triunfan mundialmente con nombres diminutivos, Conguitos, Huesitos y Lacasitos.
0: Exacto, y por ese orden vuelvo al presente. Así nace el Silicon Valley de chocolate español en Zaragoza, porque la casa, que es una empresa de Utebo, compra los Conguitos y quedan al frente los de Ateca con los de Utebo, frente a frente, Hueso y La Casa. Chocolates Hueso aún tendrá una historia de éxito antes de cerrar en 1989. Llegó a tener su propio equipo ciclista, ojo.
2: Jesús Suárez Cuevas se vence hacia su izquierda. En la imagen ralentizada se puede ver perfectamente el codo a codo entre los dos corredores, mientras que Suárez Cueva alza la suya, su mano derecha, señalándose como vencedor de la etapa.
0: ¡Ay, qué vuelta ciclista aquella de 1983 con la música Azul y Negro! Con ella vuelvo al presente, además, porque Chocolates Hueso, decía, cerró en 1989 como tal, después de haber tenido ese equipo ciclista, pasando de mano en mano por multinacionales hasta la gran crisis que vive en 2013, en que los americanos, que son dueños entonces, dicen que se llevan la producción de los huesitos a Polonia. Hay un movimiento vecinal brutal organizado por la red social de aquel momento, ¿no?, por Facebook, y al final se quedan. Y se quedan de la mano de otra empresa española, del Triángulo de Oro del Dulce Español, Chocolates Valor, que no se llevó la producción a la Villa Llullosa, en Alicante, se quedó en Zaragoza, cerrando este triángulo chocolatero español en otro de cuyos vértices estaría, por cierto, Astorga, desde la creación del ferrocarril. Pero bueno, esa, la Astorga, es otra historia.
1: Oye, qué interesante, ¿no? Siempre pensamos los... las empresas suizas,
0: ¿verdad?,
1: francesas,
0: francés,
1: han sido las mejores, pensamos, pero en España has puesto tres ejemplos de éxito internacional.
0: Y de innovación, porque de innovación, no solo eran chocolates, sino productos, por ejemplo, este, liviano, para poderse comercializar con facilidad, y algunos que tú tienes que cesar la producción cuando hace calor.
1: Tenemos a Asier, un porfinero que está escuchando atentamente y creo que te ha pillado. Asier está en Bilbao. Asier, buenas tardes.
0: Adelante, Bilbao.
3: Buenas tardes.
0: Así es.
3: ¿Se me oye?
0: Se te oye perfectamente y no sé si tendrás ahora en tu mano una ambrosía de chocolate, pero seguro que en tu mano está la respuesta al gazapo.
3: Sí, no, ya me gustaría tener un Huesitos, un Lacasitos o cualquiera de las chucherías que habéis dicho, pero lo que tengo es el que creo que es el gazapo que habéis dicho.
0: Cuéntanos.
1: A ver.
3: Pues al principio de la conversación y la exposición has hablado de que te han pedido un código de barras para entrar en la exposición de Zaragoza, claro, cosa que no existía en la época.
0: Efectivamente.
1: Correcto.
0: Ni códigos de barras, ni QRs, ni seguramente termómetros, que los he mencionado, porque los controles epidémicos del siglo XIX eran con aforos y mascarillas y ya. El código de barras de Woodland y Silver es de 1952, aunque es verdad que está inspirado en el Morse. Y el termómetro portátil que decía, y que ponemos la boca o sobaco, es verdad que ya estaba inventado, es de 1860. Lo que pasa es que es dudoso que fueran a tenerlo en las puertas de una expo en la Zaragoza de 1885, pero vete a saber, lo mismo sí.
1: Pues muy atento que has estado, Asier. Un abrazo muy grande. Gracias por jugar con nosotros.
3: Gracias.
1: Y ten cuidado la carretera, Asier, ten cuidado la carretera. Gracias. Y con la lluvia, que va a llover. A partir de mañana de nuevo vuelven las lluvias. Oye, hoy a las 3 de la tarde hemos estado también conversando sobre esto de las meriendas, los dulces, qué recuerdos de dulces. ¿Tú tienes alguno en particular?
0: Yo, fíjate, era de bocata, menos dulce
1: bocata,
0: que salada.
1: Yo también,
0: era bocata
1: yo
0: de chorizo con margarina. Combinación imposible.
1: Yo era de chorizo pamplonica con mantequilla con sal.
0: ¿Verdad? Es que
1: has
0: eso...
1: visto que... qué trayazo
0: para nuestras
1: de,
0: arterias
1: de hidratos y de grasa.
0: Bueno, es verdad que decíamos, hoy en día quizás estas meriendas no son las más recomendables, pero cuánta felicidad había en las calles, patios, en los columpios.
1: Bueno, pero un bocata de chorizo siempre va a ser un bocata de chorizo.
0: Es verdad.
1: Mira, le hemos pedido a los oyentes que hagan un poco de memoria, se vayan a su infancia, esos dulces que caían, yo qué sé, como mínimo una vez a la semana, dos veces a la semana, se compartían con los compañeros de clase, con los amigos, en las fiestas, en el recreo, durante la merienda, algún que otro desayuno. A ver qué es lo que nos cuentan.
4: Hola, buenas tardes. Acordaros también de los palotes que se hacían en Esplugas de Llobregat, en Barcelona.
5: Mi dulce favorito de la infancia era el Tulicrem, una especie de... Bueno, yo creo que fue el antecesor de la nocilla. Estaba buenísimo.
6: Yo soy de Suiza, aunque llevo muchos años en España. Bueno, pues deciros que el mejor chocolate es el de Suiza, claramente. Pero claramente, yo probé el de Francia, el de España, el de Bélgica. Nada que ver como el de Suiza, la verdad, ¿eh? Sabe mal que lo diga yo, pero digo en conocimiento de causa. Tengo familia ahí que voy a visitar todos los veranos. Y bueno, me traigo bombones, tabletas de chocolate. Chocolate de todas las clases, bueno, lleno la maleta para que me dure más o menos y para regalar también a las amigas de aquí, de España, los amigos y para comérmelo hasta que vuelva.
7: A mí siempre me ha gustado los huesitos, el Kit Kat, cosas así. Y como postres de casa dulces, de los de toda la vida, el pan de Calatrava o el flan de coco. Cierto que hay que tener mesura, hay que tener cuidado con ellos porque tienen azúcar. Pero yo creo que es como habéis dicho, que ahora el azúcar se mira mucho.
8: Yo por mi zona, que es Castilla-La Mancha, en concreto un pueblo de Cuenca, nos daban para merendar, decíamos pozas. No sé cómo se llaman en otros sitios, que es pan mojado o... Bueno, empapado no, pero con un chorrito de vino y azúcar. Yo creo que nos debíamos medio emborrachar, porque nosotros estaban como muy de pequeño. Y lo que así que habéis dicho, me encantan las panteras rosas. Eso lo recuerdo y me encanta. Y de vez en cuando cojo alguno para recordar el sabor de mi niñez.
9: A mí lo que más me gustaba eran los pestiños de mi abuela. Hacía unos pestiños como alpargatas de grandes.
10: Soy de Sevilla y cada vez que he tenido la oportunidad de ir a Granada, para en Santa Fe para comerme los maravillosos piononos, que están, vamos, para no dejar ni uno en la caja.
11: Me gusta pensar sobre este tema y de pequeño yo no buscaba tanto el sabor, sino la textura. Me gustaban ese tipo de chucherías blanditas, como suaves, como los huesitos o los pulpos o cosas así, que eran como gominolas, por así decirlo, que no tenían tanta azúcar alrededor.
12: Y os habéis olvidado de hablar del dulce de leche. Ahora que habemos o somos tantos argentinos aquí en España, el dulce de leche está tomando posición en las góndolas de los supermercados y por lo menos los que vivimos en Costa del Sol o Barcelona, por ejemplo, está llenísimo las cafeterías de croissant con dulce de leche, alfajores con dulce de leche.
13: Las chuches que más me han marcado en la infancia han sido el chicle boomer, que a día de hoy sigo siendo fanática, y también un algodón de azúcar que también se convertía en chicle y yo le podía haber pedido a mi madre que me comprara dos paquetes y comerme los dos paquetes en el mismo día porque es que era adicto.
1: En tres minutos hemos engordado, ¿cuánto?
0: Jaime,
1: 5 kilos.
0: Creo que ya veo a Javier Padilla a punto de comparecer para lanzar un mensaje de salud pública. ¡Stop! ¡Stop, España! ¡Cuidado!
1: Bueno, pero forma parte también de nuestra
0: cultura. Mensaje de salud pública. Cuidado. Sí, ¿no? Pero sí, grandes recuerdos con moderación, con mesura,
1: sí,
0: con
1: pero,
0: cabeza.
1: Fíjate, me he acordado... Era mantequilla con chocolate, ¿no? Era una mantequilla de chocolate.
0: Perdona, eso todavía no se ha secuenciado. Eso no se sabe lo que ahí dentro del Tulicrem. Yo no sé si lo anunciaba también Guillermo Fesser. Yo sé que el tulipán bajaba del helicóptero Guillermo Fesser a hacer las encuestas callejeras. Sin Juan Luis Cano, pero creo que era Fesser, no sé, a hacer esas encuestas del tulipán. Pero el Tulicrem, eso era una locura. Tres colores, tres sabores, nadie sabe de qué estaban hechas esas grasas, por favor.
1: Bueno, querido Mario, oye, que tengas buena semana. Vamos a apagar de momento Onda Retro Radio.
0: Sí, vamos a apagar hasta la semana que viene, que tendrán que descansar los pobres que estén ahí dentro.
1: Bueno, y llévate esto que has traído. No vamos a hacer publicidad. Esto que has traído. Porque sabes que es una bomba
0: de... Esto va a los huesos.
1: No, a los huesos no. Va aquí, al abdomen. Un abrazo muy grande.
0: Un abrazo.
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2: He llevado a Josh al parque.
3: Jaque.
2: He jugado al ajedrez.
4: Pero si Josh no sabe jugar al ajedrez.
2: Sí sabe, no me preguntes cómo, pero sabe.
0: Y en esta hora traspapelada, una historia que no se nos puede escapar. En un tablero de ajedrez, donde cada movimiento requiere pues paciencia, estrategia, visión, nos encontramos con un niño de solo 9 años que está rompiendo todas las reglas del tiempo. Mar Barceló aprendió a jugar en el año 2024 y en apenas unos meses ha pasado de ser un principiante a convertirse en el mejor del mundo en su categoría. 2 oros y 2 platas en campeonatos mundiales avalan su talento, un talento que no solo sorprende por su precocidad, sino por su naturalidad. Juega, dicen los expertos, como si llevara años haciéndolo, con una comprensión del juego que incluso los grandes maestros reconocen. Pero más allá de las medallas, su historia es también la de un niño que sigue yendo al colegio, es lógico, que dejó el fútbol por elección propia y que vive el ajedrez con la ilusión de quien disfruta jugando. Comparado ya con referentes como Magnus Carlsen, Mar avanzó paso a paso, consciente además de que el camino es largo. Mientras tanto, entre torneos, viajes y entrenamientos, su entorno intenta mantener ese equilibrio entre el talento extraordinario y una infancia lo más normal posible. Mar Barceló, ¿qué tal, cómo estás? Buenas tardes.
5: Hola, yo estoy muy bien. Bueno, no empecé a jugar en 2024.
0: No.
5: Empecé a jugar en 2023.
0: 2023. Me gusta que remarques el momento. Bueno, pero es poco tiempo, porque tú estabas con el fútbol.
5: Sí, es poco tiempo. Dos años y medio.
0: Déjame que salude a tu padre, si te parece. Javier, ¿qué tal? Buenas tardes.
6: Hola, buenas tardes.
0: Buenas tardes. Me gusta que Mar haya marcado muy bien los tiempos, ¿no? El 2023. Oye, Mar, ¿hoy has tenido colegio? ¿Has vuelto ya del colegio? ¿Qué tal te ha ido?
5: Pues bien, he hecho un examen y he sacado un 20 de 20.
0: ¿Un 20 de 20? Madre mía. ¿Y combinas el estudio, el acudir a clase, entiendo, con la preparación para los diferentes campeonatos, pruebas, eventos relacionados con el ajedrez?
5: Sí, si me pierdo una semana de cole por eventos de ajedrez, pues lo tengo que recuperar. También los días libres, por ejemplo, por la tarde o los fines de semana o días que tienen colonias mis amigos, pues hago ajedrez. Uh-huh. Recupero horas extras de ajedrez.
0: Oye, has tenido además una semana bastante ajetreada, ¿no? Con la participación en el campeonato de Cataluña individual absoluto. ¿Qué tal te ha ido?
5: Sí. Pues muy bien. He ganado a mi primer gran maestro en lentas.
0: Sí.
5: Eliminé a un gran maestro. Y, bueno, y le hice tablas a un MI.
0: En la primera ronda diste la sorpresa venciendo al gran maestro Hipólito Asís, de

0: 39 años. ¿Es cierto esto?
1: Sí.
0: Sí,
1: es cierto.
0: Es cierto. ¿Tú recuerdas, te acuerdas la primera vez que te pusiste a jugar al ajedrez?
1: Sí, la recuerdo.
0: Sí. ¿Y qué te parecía entonces?
1: Sí, estaba con mi padre.
0: Con tu padre.
1: Y molaba mucho desde entonces. Uh-huh. Y me sigue molando.
0: Uh-huh. Tu padre, Javier. Javier, Mart, yo creo que tiene las cosas muy, muy claras. Y ha descubierto. ¿Tú crees que ha descubierto el ajedrez demasiado tarde?
2: No, no, yo creo que no. A ver, comparado con otros niños, empezó un poquito tarde, porque empezó casi a los 7 años, y hay niños que destacan que empiezan normalmente a los 4 o los 5 años. Pero bueno, los 7 años sigue siendo un niño muy joven y tiene un montón de años por delante para aprender cosas.
0: ¿Y en casa antes? Porque a él le gustaba el fútbol, ¿le gusta el fútbol? ¿O ya no le interesa?
2: Le gusta mucho.
0: ¿Le gusta mucho el fútbol?
2: Sí, le sigue gustando en el cole, sigue jugando al fútbol. Uh-huh. Verlo no, porque yo creo que le aburre verlo, pero jugar sí que le gusta jugar al fútbol.
0: Pero ¿hay tradición familiar en casa? ¿Habéis jugado al ajedrez? ¿La familia
2: no.
0: es...?
2: No. No, no, no. Yo jugaba de muy pequeñito con mi hermano y con mis primos, pero nada, como igual que jugábamos a otras cosas, al parchís o a otras cosas. No, no era... No era nada especial en nuestra casa, era un juego más.
0: Un juego más, pero fíjate, en 2 años y medio lo que ha alcanzado. Me han explicado que la Federación tiene un presupuesto limitado, la Federación en España tiene un presupuesto muy limitado, pero sí. Marc ya recibe un trato especial, es decir, como si fuera un jugador de élite.
2: Bueno, sí, sí, sí. Tiene un entrenador que lo... Digamos, lo subvenciona la Federación Española.
0: Uh-huh.
2: Sí, y también lo invitan a algún torneo. Sí, tiene como un trato diferente.
0: Bueno, es lógico, con esos resultados, ¿no? Con esas
2: sí,
0: victorias.
2: Claro.
0: Mar, tu maestro es Miguel Illescas, 8 veces campeón de España.
1: Sí, tengo ese maestro y otros 2 más, que son José Sequera y Francesc Ferran.
0: ¿Y cómo son las clases? ¿Cómo entrenas con un campeón como Miguel Illescas?
1: Con un campeón como Miguel Illescas normalmente online, pero a veces voy a Barcelona a su casa y normalmente hacemos aperturas con José, cálculo, juego medio y a veces partidas. Y con Francés, pues hacemos partidas.
0: Uh-huh.
1: Y las analizamos.
0: Y las analizáis, os ponéis a estudiar las partidas. ¿Y tú te pones nervioso?
1: Sí, las repasamos.
0: ¿Y tú te pones nervioso cuando llega una competición importante?
1: No, no me pongo. Bueno, si me pongo nervioso, pues hago las respiraciones.
0: Tomar aire.
1: Me tranquilizo.
0: Sí, tomar aire.
1: Sí, me pongo musiquita que ves el agua de cascadas.
0: Sí.
1: ¿Sabes?
0: Bueno.
1: De relax.
0: Ya tienes en tu palmarés 2 medallas de oro y 2 de plata en los últimos mundiales. Pero estoy seguro que tú tienes marcado un objetivo. ¿Hasta dónde quieres llegar?
1: Paso a paso.
0: Paso a paso.
1: Este año mi objetivo es ser el maestro FIDE en lentas.
0: ¿En lentas?
1: Maestro FIDE es 2300.
0: Sí. ¿Y en lentas qué significa? Eso me lo tienes que traducir.
1: Lentas significa tienes 90 minutos en el reloj y cuando mueves te suman 30 segundos.
0: 30 segundos. Ganas tiempo. Pues está claro que te queda un futuro lleno de éxitos. También disfrutar y jugar siendo niño, un niño de 9 años. Así que te mando un abrazo muy grande, Mar Barceló. También a Javier, su padre. Gracias a los dos.
1: Gracias.
2: Gracias.
0: Muchísima
2: Igualmente.
0: Suerte. Una historia que no podíamos traspapelar en este jueves.
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0: Y cuando cae la tarde, el búho Juan Soto Ibars abre sus ojos para fijarse hoy en... Sí, yo, Juan, yo también he visto el vídeo y veo cómo... he visto cómo trabajan. ¿Qué tal? Buenas tardes.
3: ¿Qué tal? Buenas tardes. Sí, pues hoy me he fijado, como todo, como mucha gente, como tú mismo, en esos robots humanoides que revisan paquetes en una cinta transportadora. Son los

0: Androides Figure 3, esbeltos, raros y bastante atareados. Estos humanoides, controlados por una inteligencia artificial, se dedican a labores que hasta el momento realizaban personas de carne y hueso. No he podido evitar acordarme de aquella película de Chaplin, la de tiempos modernos, en la que un pobre hombrecito terminaba robotizado a base de girar tornillos en una cadena de montaje y luego salía a la calle con la llave inglesa a girar los botones de un policía y los pezones de una señora, creo recordar, que le pegaba un bolsazo. A la gente le asusta que los robots se parezcan a nosotros, pero a mí me asusta cuánto nos parecemos nosotros a ellos. Si los androides se dedican a la paquetería en una cinta transportadora, sí, habrá mucha gente que se vaya al paro, pero irónicamente, esos trabajadores manuales quedarán liberados de comportarse como máquinas. Me pregunto si habrá una sociedad futura donde las máquinas hagan cosas de máquina y los humanos hagamos cosas de humano, como por ejemplo salir a tomar el fresco, enamorarse, beber cerveza o leer. La IA también lee mucho y escribe, pero no tiene alma. Cuando hablamos con ella en un chat, puede parecernos que piensa, pero ahí quedamos retratados como humanos nosotros, porque somos nosotros quienes pensamos que piensa, mientras la IA computa y procesa y responde a órdenes. Vivir es un privilegio de los humanos, como gozar y como ser, terminarán convirtiendo el sindicato en una mafia de vividores. No os preocupéis por si un día se rebelan, porque entonces habrán dejado de ser máquinas y tendremos que llamarlos hermanos.
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9: Rafa Latorre, ¿qué tal? Buenas tardes.
10: Hola, ¿qué tal? Jaime Cantizano. Pues muy pendientes del final de la campaña en Andalucía. No lo van a conseguir arreglar, pero están intentándolo. Margarita Robles ha salido en auxilio de la candidata María Jesús Montero. Dice que tienen todo preparado para declarar procesión de riesgo a la Guardia Civil. Pues a buenas horas lo han presentado. Donald Trump en China, muy importante. Y Starmer colgando del alero porque se lo puede
9: cargar. Ministro de Sanidad, ¿no?
10: Sí.
9: Estas y otras noticias en La Brújula con Rafa Latorre y todo su equipo, como siempre. Volvemos mañana, que será viernes. Adiós, adiós, adiós, adiós.
11: Son las 7, las 6 en Canarias. 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
10: A buenas horas tratan de enderezar una campaña desbocada y sin frenos. El otro día la mesa del Congreso volvió a rechazar la posibilidad de...

0: que los guardias civiles sean considerados profesionales de riesgo, como corresponde. Y hoy Margarita Robles trata de arreglarlo en extremis.
1: Estamos trabajando ya y ahí tenemos un proyecto redactado para que las Fuerzas Armadas y, por tanto, la Guardia Civil sean también una profesión de riesgo. Creo que no hay que mezclar de las cosas. Lo que pasó ayer es una proposición del Partido Popular, que yo creo que está haciendo oportunismo en esto, cuando sabe perfectamente que tanto el Ministerio de Defensa como el Ministerio del Interior estamos trabajando, ya tenemos un texto escrito para que efectivamente nuestras Fuerzas Armadas y nuestra Guardia Civil sean una profesión de riesgo.
0: Pero ¿y a qué estaban esperando? ¿A que terminara la campaña de Andalucía para presentarlo? Porque los datos que hoy publica la prensa, el país abre con ello, son... Bueno, lo que indica en realidad es que ha ido creciendo un fenómeno criminal en el sur de España, en el litoral de Huelva y de Cádiz, en el Estrecho, que ha conseguido desbordar al Estado. Fíjense lo que recoge el último informe anual de Seguridad Nacional remitido al Congreso. Más de 600 narcolanchas operan en el Estrecho. La Armada identifica cada semana unos 50 buques de la flota fantasma rusa en aguas próximas a Canarias y Andalucía, añaden. La verdad es que parece que es un escenario bastante proclive a que se produzcan accidentes laborales, como llamó María Jesús Montero a la muerte en acto de servicio de Jerónimo y Germán, mientras perseguían una lancha de los narcos en el litoral de Huelva. Claro que María Jesús Montero no llega a reconocer del todo su error, por lo que asegura que es cosa de Maíllo. Dice que es que fue el candidato de Por Andalucía el que sacó el tema de los accidentes laborales y que ella solo recogió el tema y hizo... Bueno, pues una reflexión, ¿no?, acerca de la importancia, del compromiso para acabar con los accidentes laborales, pero que no se refería a la muerte de los guardias civiles, ¿o qué? Es verdad que Maíllo aludió al accidente laboral y por eso hoy Yolanda Díaz ha querido aclarar el tema.
2: Han muerto, han fallecido en un acto de servicio, no queda ninguna duda. Lo segundo que quiero decir es que los guardias civiles, como las funciones que han visto estos días, son funciones claves para nuestro país y lo que necesitan es todo tipo de medios, de recursos para luchar contra esas grandísimas mafias, contra el narcotráfico.

0: Ya no queda tiempo.
1: Ya no queda tiempo para enderezar una campaña. Ni siquiera casi queda tiempo para estropear una campaña. Así que ya no se publican las encuestas, ¿eh? Pero los partidos tienen los tracking internos. Y efectivamente dibuja un horizonte bastante demoledor para los ánimos del Partido Socialista, que puede que esté explorando cuánto de profundo se puede cavar en el suelo del partido en Andalucía. Y yo permanecería atento a Adelante Andalucía, que le puede ocurrir algo parecido a la Chunta Aragonesista, ¿no? Es un partido de corte regionalista que ha demostrado una independencia del gobierno y de sus políticas, y que incluso ha criticado la financiación singular de Cataluña, lo que quizás le merezca un respaldo bastante sorprendente por parte de los electores. Bienvenidos a La Brújula, estaremos con ustedes hasta las 11:30, 10:30 en Canarias, con toda la información, el análisis, la economía y el deporte. Gran agasajo de Xi Jinping a Donald Trump en su visita a China. Claro que la pompa de Xi Jinping esconde una advertencia muy severa. El presidente chino ha trasladado a Trump que un mal manejo de la cuestión taiwanesa podría conducir a enfrentamientos entre Pekín y Washington, y describió la isla como el tema más importante de toda la relación bilateral. No está para meterse en más líos diplomáticos Donald Trump, que tiene que enfrentarse a un lío no diplomático, sino militar, en el estrecho de Hormuz y en Oriente Próximo, no resuelto, con Irán, que parece que no se aviene a las condiciones de un acuerdo de paz. Y de eso también han hablado Xi Jinping y Donald Trump en su reunión, en su encuentro. Corresponsal Isabel Fueyo, ¿qué tal? Buenas tardes.
2: Buenas tardes. Donald Trump y Xi Jinping se han encontrado finalmente cara a cara en Pekín para tratar de resolver parte de las disputas comerciales, geopolíticas y tecnológicas que llevan acumuladas en los últimos años. Del encuentro de casi dos horas que mantuvieron esta mañana salieron dos comunicados por separado y enfatizando momentos distintos de esta reunión. Washington señalaba que ambas potencias coincidieron con que Irán no debe poseer armas nucleares y en la importancia de reabrir el estrecho de Hormuz, y China lanzaba una advertencia a Estados Unidos para que respete su soberanía sobre la isla de Taiwán y con ello evitar un posible conflicto entre ambas potencias. Horas después, en una cena de gala, ambos líderes optaban por lanzarse halagos mutuos y señalar la importancia de avanzar juntos. A esta cumbre de dos días, Trump ha venido arropado por la élite de Wall Street y Silicon Valley, que busca alcanzar acuerdos comerciales destinados a mantener la frágil tregua arancelaria alcanzada el pasado mes de octubre.
1: Lleva varios días en el alero Keir Starmer. Fiel el Partido Laborista a la tradición de que a los primeros ministros en el Reino Unido los derriba su propio partido, después de las cartas firmadas por diputados laboristas, después de que se activara el descontento interno tras las elecciones municipales y regionales en las que Nigel Farage y su Reform UK se convirtieron en la primera fuerza, ahora le dimite el ministro británico de Sanidad. El ministro de Sanidad, Wes Streeting, dimite además con una carta en la que, en el fondo, y con un lenguaje, bueno, pues muy suave, muy cordial, digamos que mata suavemente a Keir Starmer, porque lo que está sugiriendo es que, desde luego, es un desastre y que lo que se debería es activar su sucesión. Corresponsal Celia Maza, ¿qué tal? Buenas tardes.
3: Buenas tardes, Rafa. Pues el drama en Downing Street efectivamente cada vez es más complejo. Si bien el ministro de Sanidad no ha anunciado de momento un desafío formal por el liderazgo, como muchos esperaban, su dimisión pone aún más presión sobre Starmer, cada vez más acorralado. Sobre todo después de que hace apenas unos minutos se haya abierto también la puerta para que Andy Burman, el alcalde de Gran Manchester, pueda convertirse en otro candidato a unas posibles primarias. El actual alcalde de la ala izquierda del partido es para muchos el gran favorito para ser el próximo líder. Sin embargo, al no tener escaño en los comunes, no podía presentarse, pero atención, porque un diputado en un distrito en el que está asegurado el triunfo del laborismo acaba de presentar su dimisión, y esto fuerza unas elecciones parciales en las que Burman ya ha pedido presentarse como candidato. Si gana escaño, podría conseguir el apoyo de los 81 diputados para presentar su candidatura a un desafío a un primer ministro, o simplemente aumentar la presión para que Starmer salga por su propia voluntad, evitando así guerra guerras internas que empeoren aún más la imagen del partido. La pregunta es si estaba el ministro de Sanidad y el alcalde compinchados. Todo parece que sí, porque la carta de dimisión de Stretin aseguraba que el debate tiene que ser amplio sobre el laborismo y contar con la mejor selección de posibles candidatos. El aún primer ministro Keir Starmer, que aún cuenta, por cierto, con apoyo de su gabinete, dice que va a luchar hasta el final, pero está claro que la estabilidad que prometía cuando hace apenas 2 años ganaba las elecciones generales no ha llegado. Desde el Brexit, el Reino Unido está sumido en el caos.
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1: Y repasamos otras noticias del día con Carlos Rodríguez y Guillermo Pérez. La factura de la luz y el gas volverá a ser gravada con el 21% a partir del 1 de junio. Fin de las rebajas fiscales fijadas por el gobierno bajo la condición de una inflación al alza. Pero esa evolución ha cambiado, lo certifica el INE tras avanzarlo hace 2 semanas. El IPC cae 2 décimas en abril hasta el 3,2%. Sube el mes que viene el recibo de la electricidad y el gas, pero se mantienen las medidas antiinflación para los combustibles. Patricia Gijón.
4: El gobierno mantendrá hasta el 30 de junio las medidas fiscales sobre los carburantes, pero retira las eléctricas en 2 semanas, el 1 de junio. Entonces el IVA para el gas y la electricidad volverá al 21%, y lo hace porque en abril los precios de la energía se han moderado y no se justifica, por tanto, la rebaja fiscal. El vicepresidente económico, Carlos Cuerpo, estudiará la semana que viene con los sectores que más sufren el golpe de la guerra si hay nuevas prórrogas después de junio.
5: Están funcionando las políticas que han permitido tener soberanía energética que nos protege y habilita a que la electricidad sea más barata incluso en este contexto de guerra. Por lo tanto, habilita a que se desactiven esas medidas que teníamos en marcha también para proteger en el marco de la electricidad y del gas.
4: La inflación se enfría en abril 2 décimas hasta el 3,2%, pero la cesta de la compra sigue al alza con los carburantes y los alimentos, sobre todo los huevos, la carne de ternera, las legumbres y las hortalizas.
1: Esta noche será la quinta en aislamiento en el Hospital Gómez Ulla de Madrid para los 14 españoles que viajaban a bordo del Ondius. El único positivo por antivirus evoluciona favorablemente, según el último parte médico. En cuanto a la paciente francesa en una UCI de París, permanece en estado crítico, intubada y sin respiración mecánica, en contra de lo que había manifestado un facultativo en rueda de prensa. Allí en Francia todos los casos de contactos han dado negativo. Aquí en España los contactos localizados en Barcelona y Alicante van a necesitar de una PCR negativa para comenzar a recibir visitas. Evolución con Belén Gómez del Pino.
6: El paciente español de 70 años, aislado en la planta más restrictiva del Hospital Gómez Ulla, continúa estable y mejorando, aunque todavía necesita soporte respiratorio. Unas plantas más abajo, el resto de españoles siguen asintomáticos y verán relajada su cuarentena la próxima semana si la PCR que se les realizará el lunes es negativa. Podrán salir de sus habitaciones, permanecer en zonas comunes dentro del área restringida de la cuarentena y recibir visitas. También se aliviará el aislamiento de las otras 2 españolas ingresadas en Barcelona y Alicante como contactos de un contagio. Ambas sin síntomas podrán recibir visitas si la muestra del lunes es negativa. Entre el pasaje repatriado desde Tenerife no se ha detectado ningún nuevo contagio y sigue muy grave la ciudadana francesa que sí resultó infectada. Hoy el director general de la OMS, el doctor Tedros, ha enviado una nueva carta al pueblo de Tenerife agradeciendo su apoyo y solidaridad.
1: Bueno, ahora que les hablamos del antivirus, el gobierno canario sigue sintiéndose menospreciado con la gestión unilateral que ha hecho el gobierno central de esta crisis, al margen de ellos. El desvío de Londres a las islas sin facilitar información y el maltrato al presidente Fernando Clavijo podría derivar, eso dicen en Coalición Canaria, en la retirada del apoyo a Pedro Sánchez en el Congreso de los Diputados.
7: Avisan de ello una vez más desde el Ejecutivo Insular. La decisión la tomará el partido en los próximos días. Quieren evaluar si merece la pena seguir prestándose a una alianza en Madrid en medio de la crisis de confianza con el Partido Socialista. La diputada nacional Cristina Valido, entrevistada por nuestros compañeros de la redacción de Canarias, habla de un maltrato que, lejos de acabar, continúa.
8: Y nos encontramos incluso con tuits de ministros del gobierno, como es el caso del señor Óscar Puentes, que sigue ridiculizando a el presidente del gobierno de Canarias. Y esto es desde todo punto de vista intolerable. Y creo que la situación es de gravedad y va a implicar, está implicando ya un cambio en las relaciones con el Partido Socialista en el Congreso.
1: Bueno, tensión en la Asamblea de Madrid. Hoy, donde el viaje de la presidenta Isabel Díaz Ayuso a México ha sido el gran asunto. Ayuso insiste en que Claudia Sheinbaum dinamitó su visita por orden de Pedro Sánchez.
9: Sí, desde Partido Socialista y Más Madrid han cargado contra la presidenta con un Vox que se ha mantenido al margen. Así respondía Ayuso a las críticas desde la oposición.
10: Mire, México no existió hasta que llegaron los españoles. Quiéranse un poco más. Quiéranse un poco más.
11: Silencio, señores.
10: Porque
9: tenso enfrentamiento, en especial con la portavoz de Más Madrid, Manuela Bergerot, y también con Mar Espinar, portavoz del Partido Socialista de Madrid, donde han afeado su gestión del antivirus y le han exigido transparencia sobre su viaje a México.
12: Para venir de la playa la veo muy enfadada. Díganos, ¿qué riesgos ha corrido usted en México si ni siquiera hay olas en el Caribe? Es usted una mentirosa compulsiva y cada vez está más lejos de la realidad.
13: Solo tiene que hacer dos cosas, señora Ayuso. Explicarle a los madrileños cuánto les ha costado el viaje a México y estudiar un poquito más para avergonzarnos un poquito menos.
9: También ha respondido Ayuso hace unos momentos la presidenta mexicana, Claudia Sheinbaum.
14: Que pase más tiempo de vacaciones en México. Yo creo que aprendería mucho sobre la grandeza cultural de México.
1: El juicio a los Puyol queda visto para sentencia. Vamos a recordar que el expresidente Jordi Pujol no va a recibir la justicia que merece, porque consideran que no es una persona que esté en condiciones de ser sentenciada, ni de exponerse a un juicio. La Fiscalía mantiene sus peticiones de prisión para sus 7 hijos, donde la pena más alta que pide es para el primogénito, 29 años. Todos ellos, junto con 9 empresarios, se enfrentan a delitos de asociación ilícita, blanqueo de capitales, falsificación de documentos mercantiles, delitos contra la hacienda pública y alzamiento de bienes. 38 sesiones en casi 6 meses. Sin que los acusados hayan querido hacer uso de su derecho a la última palabra. Informa Eva Llamazares.
15: Ni de lejos se puede afirmar que la fortuna de los Pujol provenga de comisiones por amaños de adjudicaciones, ha dicho el abogado de la familia. Tras medio año de juicio, todas las defensas piden la libre absolución frente a la petición de la Fiscalía Anticorrupción, entre 8 y 29 años de cárcel. Ninguno de los 7 hermanos quiso aprovechar la última palabra y el juicio ha quedado visto para sentencia. El Tribunal de la Audiencia Nacional debe decidir si, como dicen las defensas, no hay pruebas objetivas de un origen ilegal de los fondos de Andorra y debe darse por probado el legado del abuelo Florenzi, un hombre hecho a sí mismo que, aterrado por la situación política, quiso dejar en Andorra unos fondos para sus nietos, teniendo en cuenta que su hijo había sido encarcelado.
1: El gobierno de Benjamín Netanyahu planea disolver el parlamento israelí y convocar elecciones anticipadas. Ni por los atentados del 7 de octubre del 23 ni por la guerra en el estrecho o en Gaza, la situación escala por la crisis con los partidos ultraortodoxos ante el bloqueo de la legislación que exime a miembros de la comunidad jaredí del servicio militar. Se ve que con eso hay una gran reacción en Israel, porque consideran que es bastante injusto que una cuestión religiosa les prive de cumplir con su servicio a la nación y el servicio militar. Bueno, en relación con ello, y el ministro ultraisraelí Itamar Ben-Gavir ha ondeado una bandera israelí en el Monte del Templo al grito de hay que deshacerse de todas las mezquitas y construir el templo de nuevo, el Templo de Salomón, justo antes de la marcha del Día de Jerusalén, donde ya se han localizado disturbios y marchas con detenidos. Corresponsal en Jerusalén, Hanna Beris.
16: Mientras el Parlamento israelí Knesset se prepara para su disolución y el adelanto de las elecciones a una fecha aún desconocida, y esto por decisión de la coalición del primer ministro Benjamin Netanyahu, Israel señala también sus días nacionales. Hoy es el aniversario número 59 de la reunificación de Jerusalén, que aquí se conoce como el Día de Jerusalén. El ministro de Seguridad Nacional Itamar Ben-Gvir visitó la zona del Monte del Templo, que es el lugar más sagrado para los judíos, que es donde se hallan también las mezquitas sagradas para los musulmanes, por lo cual siempre un paso de este tipo va acompañado de protestas a distintos niveles. Desplegó allí la bandera de Israel, dijo que el Monte del Templo es de Israel y del pueblo judío, y los palestinos protestaron calificando la visita de provocación.
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1: Hola, Edu Pidal.
9: ¿Qué tal, La Torre?
1: Llega al fin esta... Bueno, aún queda un día, ¿eh? Todavía se puede liar más, pero ha sido una semana turbulenta, ¿no?
9: Bueno, primero te cuento que hay fútbol en Primera División, que ha quedado para este jueves 3 partidos de la jornada 36, que es la antepenúltima en Primera. En juego está el Valencia-Rayo Vallecano desde las 7. De momento, empate a 0. El Rayo ha fallado un penalti en el minuto 7. Lo ha fallado en Teca. A las 8 comienza el Girona-Real Sociedad, con el Girona en descenso después de los resultados de ayer, y la Real ya clasificada para la Europa League. No se juega nada después de haber ganado la Copa del Rey. Y a las 9:30, como tú decías, todavía puede liarse algo más. A las 9:30 juega el Real Madrid frente a un descendido, el Real Oviedo, en el Santiago Bernabéu. El regreso a su estadio del equipo blanco después del clásico en el que el Barça ganó la Liga. El clásico después de las declaraciones en rueda de prensa de Florentino Pérez. La entrevista ayer aquí en La Sexta, en A3 Media. El proceso electoral, las elecciones convocadas. Hoy se han convocado oficialmente elecciones a la presidencia y junta directiva del Real Madrid. Desde hoy, 14 de mayo, víspera de San Isidro, y hasta el 23 de mayo, es decir, hasta dentro de 10 días, se pueden presentar candidaturas. Los requisitos: 20 años, al menos como antigüedad de socio, para quien se presenta presidente, un aval del 15% del presupuesto del último año, del último ejercicio, que son aproximadamente unos 185 millones de euros, y presentar la candidatura antes de esa fecha.
1: Bueno, pues
9: si conoces a alguien, puedes hacerlo.
1: No es fácil, ¿eh? Al tal Riquelme, yo creo que es el que parece que se va a presentar. Bueno, 20 minutos con su emisora más cercana de Onda Cero.

0: Las 8 menos 20, las 7 menos 20 en Canarias. 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Y estas son las noticias que tienen que escuchar a esta hora para estar bien informados.
1: La ministra de Defensa, Margarita Robles, asegura ahora que trabajan para que las Fuerzas Armadas y la Guardia Civil sean consideradas profesiones de riesgo, como demandan las organizaciones que les agrupan. Todo en plena polémica tras la reciente muerte de dos agentes cuando perseguían una narcolancha en Huelva, con abucheos ayer al ministro de Interior por no acudir al funeral.
2: China y Estados Unidos difieren sobre los objetivos del primer día de la cumbre, con marcados contrastes en las prioridades de cada uno. Washington se centró en el comercio, el fentanilo e Irán, mientras que Pekín hizo hincapié en Taiwán. Igual la estabilización de las relaciones bilaterales y los elogios de Donald Trump hacia el presidente Xi Jinping.
1: En Reino Unido, el ministro de Sanidad, Wes Streeting, dimite e intenta forzar unas primarias para sustituir a Keir Starmer como primer ministro laborista, pero no disipa la incertidumbre sobre si él mismo se presentaría al puesto de líder del partido. Se necesita el respaldo de 81 diputados laboristas para que se pueda convocar una contienda electoral.
2: Graves incidentes en la ciudad vieja de Jerusalén, donde jóvenes ultranacionalistas israelíes han agredido a periodistas al grito de muerte a los árabes, todo antes de que el ministro de Defensa, Ben Gvir, fuera vitoreado tras ondear la bandera israelí en la explanada de las mezquitas o el monte del templo, junto a un diputado de extrema derecha que pide eliminar todas las mezquitas y reconstruir el templo.
1: La ciudadana francesa infectada por el antivirus continúa en estado grave, ingresada en cuidados intensivos en un hospital de París. En nuestro país, el único positivo, un hombre de 70 años, está aislado y estable y con síntomas leves, con fiebre y afecciones respiratorias. El resto de los españoles en cuarentena que den negativo podrán recibir visitas ya la semana que viene.
2: Coalición Canaria considera que no puede apoyar ya al gobierno en el Congreso tras los enfrentamientos con el presidente canario Fernando Clavijo por la gestión en el antivirus. Ven difícil la relación con el Ejecutivo Central y hablan de una falta de confianza brutal que provoca que la relación haya cambiado de manera definitiva.
1: El juicio sobre el presunto enriquecimiento ilícito de la familia Puyol ha quedado visto para sentencia. Tras 6 meses de vista oral en la que el expresidente de la Generalitat, Jordi Puyol, ha quedado exonerado por falta de capacidad cognitiva, la Fiscalía ha mantenido la solicitud de penas de entre 8 y 29 años de cárcel para sus 7 hijos.
2: A partir de este jueves, las temperaturas iniciarán un descenso en el norte peninsular que se extenderá durante el viernes al resto del territorio debido a la entrada de una masa de aire polar. Este cambio traerá un ambiente más frío. Hay aviso amarillo por lluvias persistentes en Cantabria, Girona, Guipúzcoa, Vizcaya y el norte de Navarra.
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0: Hola, Ignacio Rodríguez Burgos.
1: Hola, ¿qué tal estamos, Rafa?
0: ¿De qué quieres hablar en ese espacio de éxito arrollador que es la brújula de la economía?
1: Pues mira, tenemos que hablar de lo del IVA de la electricidad y del gas. Ya ves, como en abril bajaron los precios de la luz y del gas, pues a partir del 1 de junio el gobierno ha decidido recuperar el IVA otra vez al 21%. Pero seguirán las ayudas sectoriales a agricultores y ganaderos en los combustibles y continuará el IVA en el 10% en gasolinas y gasóleos. Lo cual es para reflexionar. El gobierno defensor de la electrificación a ultranza y de las renovables le sube el IVA a la luz y lo mantiene en cambio en el 10% a los combustibles fósiles. Con todo esto, la inflación se modera al 3,2%. Pero ya nos dicen los expertos que cuando se acabe esto de las medidas anticrisis, que oficialmente todas deberían de terminar el 30 de junio, pues que la inflación puede repuntar en el verano al 4%.
0: La inflación y el shock energético tienen un reflejo claro en la economía española, sin duda. También en el gasto público.
1: Hombre, por el lado de las pensiones. Te sube la inflación, te suben las pensiones.
0: Y la IREF,

0: le ha dado un toque al gobierno por no tener esto en cuenta en sus previsiones.
1: Exacto. La IREF, que preside Inés Olóndriz, advierte en su último informe sobre el aumento del ritmo del gasto público. Señala que serán necesarios nuevos ajustes fiscales. Esta palabra es de lo que menos gusta a los gobernantes. Eso de ajustes fiscales es sencillamente recorte. Hablamos de ajustes que pueden rozar los 15.000 millones de euros en los dos próximos años. Además, la IREF reprocha al Ejecutivo que desvíe fondos europeos a las pensiones y que no tenga en cuenta del todo lo que supone el shock energético en sus previsiones económicas de crecimiento. La IREF recorta este crecimiento al 2,2%.
0: ¿Y quieres contarme algo más, verdad, Ignacio?
1: Sí, hoy tenemos muchísimas cosas, empezando porque los inversores siguen con atención la visita de Donald Trump a China. Veremos qué acuerdos salen de allí, más allá de lo que hablen de Irán y de Taiwán, más allá del anuncio de Trump de que Pekín pues ha decidido comprar 200 aviones Boeing. Este es un anuncio de Trump, pero fíjate, el mercado no se lo ha creído. No se lo ha creído y las acciones de Boeing caen un 4%, lo cual es curioso. El mercado, pues eso, que no se lo cree. En España, un estudio de la Fundación BBVA y el IBIE muestra que la industria española se queda rezagada en eficiencia energética. Entre tanto, quien no pierde comba es Zara, que se convierte en una de las marcas más valiosas del mundo, según Kantar. Más valiosa, la más valiosa de la moda, por encima de Nike. 44.000 millones, ¿vale? Solo la marca Zara, ¿eh? Solo la marca. Y Nvidia, que esta sí que vale. Vale tanto como 5 billones y medio de dólares. Es decir, para que nos hagamos una idea, ya sé que a José Carlos Díez estas comparaciones no le gustan porque dice que una cosa es el PIB y otra cosa es el flujo. Bueno, vale, bien, pero yo lo voy a comparar. 5 billones y medio vale en bolsa Nvidia, que es más que el PIB anual de Alemania.
0: Fíjate. Tienes ahí un buen dato, ¿eh, Natalia Hernández?
2: Sí, hoy estaban subiendo un 2,5% en el mercado.
0: Pero vamos a ir a pasar un buen dato, Ignacio.
1: Una gran sección. Se pasa un buen dato y un buen rato y se aprende.
0: Y se aprende, es la cuestión. Bueno, Ignacio, pues aquí te espero a las 9:08 en Canarias, en la brújula de la economía.
1: Aquí estaremos.
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0: Ahora vamos con el dato de Natalia Hernández, pero antes tengo que contarte algo de mucho valor. 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

0: Hola, Natalia Hernández, ¿qué tal? ¿Cómo estás?
1: ¿Qué tal? Buenas tardes, pues muy bien.
0: Bueno, vamos a pasar hoy un buen dato. Y hoy quieres hablarme de una de las grandes broncas de la década, que no es la de Tchouaméni y Valverde, no es la de Florentino Pérez con los periodistas,
1: no.
0: Es la de Elon Musk y Sam Altman.
1: Sam Altman, sí. Un enfrentamiento que ha saltado a los juzgados. Y no creo que tardemos mucho en ver esta trama en Hollywood o incluso en una telenovela, algo así como Lucha de Titanes o Tecnobros en apuros. El juicio del siglo se centra en la acusación del hombre más rico del planeta.
2: Ladies and gentlemen, please welcome to the stage, Mr. Elon Musk.
1: Elon Musk, cuya fortuna supera los 680 mil millones de dólares, contra OpenAI de Sam Altman, creador de ChatGPT, valorada en 900 mil millones de dólares. Hablamos de una disputa de egos y grandeza y donde hay en juego, y este es otro de los datos, 180 mil millones de dólares, que es lo que reclama Musk en concepto de daños y perjuicios.
3: Elon, ¿qué tienes que decir a Judge Nathan hoy? ¿Tienes
4: algún comentario?
3: No comment, Elon.
4: Look at that happy face. Okay, you gotta give me something.
1: 180 mil millones de dólares, pero también pide Elon Musk que dimitan de sus cargos Sam Altman y el presidente de OpenAI y que terminen con eso de ser una empresa con fines de lucro, que dejen de buscar ganar dinero, básicamente. De suceder, pondría en riesgo no solo su futura salida a bolsa, sino el devenir mismo de la inteligencia artificial.
0: El devenir mismo de la inteligencia artificial, que ya es el presente, no es el futuro. Miren, para entender este choque empresarial hay que rebobinar 11 años, al momento en el que nace OpenAI como laboratorio independiente de inteligencia artificial.
1: Pues sí, nos vamos al año 2015. Silicon Valley vive obsesionado con algo novedoso, la inteligencia artificial.
5: I think the happy vision of the future is sort of humans and AI in a symbiotic relationship, distributed AI.
1: Este que escuchamos es Sam Altman y dice: creo que la versión feliz del futuro es una especie de simbiosis de humanos e inteligencia artificial, donde de alguna manera empoderará a muchos individuos diferentes. Todo lo que hacemos es ya un millón de veces más inteligente que cualquiera, que cualquier otra cosa. Así que creo que es ahí donde tenemos que trabajar. Y este que escuchan es Elon Musk y decía: estoy de acuerdo con Sam, pero creo que tenemos que tener cuidado con el desarrollo de la IA y asegurarnos de que sea beneficioso para la humanidad. Eran Sam y Elon. Así se llamaban estos dos tecnobros en ese evento que acabamos de escuchar de Vanity Fair. Solo un par de meses después se hizo público ese proyecto conjunto. Se trataba de OpenAI, un laboratorio independiente de intereses empresariales, libre de intereses empresariales malignos, como decían entonces, y con una misión irrefutable al mismo tiempo que utópica: crear una inteligencia artificial para beneficiar a la humanidad. El problema es que Rafa se le rompió el amor, ¿sabes? Musk salió de OpenAI 3 años después de la fundación de esta organización sin ánimo de lucro y al mismo tiempo la fundación aceleraba sus planes de desarrollo hasta lanzar ChatGPT, una revolución tecnológica sin precedentes, y también hasta firmar un contrato multimillonario con otro gigante, con Microsoft. La admiración mutua se transformó entonces en una enemistad visceral que estos días se exhibe sin tapujos en los juzgados.
0: Estas cosas ocurren, ¿eh? Oye, menudo musicón, me has puesto esto.
1: Blade Runner.
0: Ah, esta es la de Blade Runner, sí, efectivamente estaba pensando yo, Strong, ¿no? Es la de Blade Runner, la nueva. La nueva, la de 2049, ¿no?
1: Yo creo que sí. Es la... ¿Sí?
0: Está remasterizada, sí. Después de 3 semanas, el juicio ha entrado ya en su fase final. Estos días, líderes mundiales de la tecnología, abogados estrella de Silicon Valley, inversores multimillonarios, antiguos socios convertidos en enemigos, han dado su punto de vista, convirtiendo el caso en un auténtico serial.
1: Sí, después de mucho leer, yo creo que esto es un thriller judicial exquisito. Traición, engaño, ambición, amor. Es momento de presentar a los grandes protagonistas de la serie. Estos Esto es Mad Men.
0: Por favor.
1: Elon Musk, vamos a comenzar con este protagonista en su papel de el despechado.
6: To start something that was the opposite of Google, because I was concerned about Google wasn't paying enough attention to AI safety.
1: Dice Elon Musk, quería empezar algo que fuera lo opuesto a Google porque me preocupaba que ellos no prestaran demasiada atención a la seguridad de la inteligencia artificial. Entonces pensé, ¿qué sería lo opuesto? Pues una IA de código abierto y sin fines de lucro, y ahora OpenAI es cerrado y con la intención de ganar mucho dinero. Le dice Joe Rogan, Elon, ¿cómo es esto posible? Y dice él, es como si donaras dinero para preservar una parte del Amazonas y en lugar de eso talan árboles y los venden como madera. Bueno, lo cierto es que Elon Musk ayudó a crear este laboratorio poniendo $38 millones. Él dice que fue todo idea suya, también el nombre, y ahora actúa como si le hubieran robado a su propia criatura. Fui un tonto, he sido estafado, ha asegurado durante su testimonio en el juzgado, donde volvió a insistir en la idea de que en las manos equivocadas la inteligencia artificial podría conducir a un escenario tipo Terminator en el que nos mate a todos. Vamos con Sam Altman, él es el tapado. Vestido con traje y corbata, Altman declaró a preguntas de los abogados durante 3 horas que Musk no solamente apoyó inicialmente la conversión de OpenAI en una empresa con fines de lucro, sino que además estaba interesado en su control unilateral y que en caso de fallecer habló de que ese control pasase a sus hijos. Escalofriante, dijo en el estrado, un Altman que quiere acabar con este trance cuanto antes.
7: I think it's insane that he's doing this, but I am happy to like explain all this to the world and have this chapter behind us.
1: Me parece que es una locura que se esté haciendo esto, pero en cierto sentido me alegra poder explicarle todo esto al mundo y dejar atrás este capítulo. Altman ha dicho que es una estrategia de acoso. Por cierto, que muy jugoso este juicio, porque nos hemos enterado de que consideró presentarse a gobernador de California.
0: Anda.
1: Que tiene participaciones en empresas que a su vez han firmado acuerdos con OpenAI. Así que puede haber un conflicto de intereses. Y de lo que también sabemos es de que no pocos en el sector lo consideran poco sincero y con mucha falta de honestidad. Es precisamente esa estrategia que persigue más de que lo odie todo el mundo, yo supongo que tanto como a él.
0: También es lo que ocurre cuando te metes en juicios, que de repente afloran muchas cosas que permanecían ocultas. Por eso la gente no quiere pleitos. ¿Para qué, no? Incluso si los ganan. Uh-huh. Bueno, estos son los dos protagonistas principales, pero en el juicio se han colado otros personajes secundarios que han hecho de este juicio un auténtico espectáculo de masas.
1: Pues sí, porque tenemos también al escribano. Es Greg Brockman, presidente actual de OpenAI. Mira, en cualquier otro ámbito de la sociedad civilizada, cotillear en el diario personal de otra persona es una invasión intolerable, pero en un tribunal es una prueba muy valiosa.
8: Diaries are famous.
9: I know, but the thing is, incredibly personal documents, extremely painful to have something so personal.
1: Tus diarios son famosos, le preguntan, dice, sí, lo sé, la cosa es que son documentos increíblemente personales y es extremadamente doloroso que te quiten algo tan personal y luego lo usen como arma y además están sacados de contexto. La historia es que Brockman tenía diarios escritos por él desde su etapa universitaria y tiene documentado sus sentimientos sobre momentos controvertidos que se están investigando. Por ejemplo, esto me parece increíble, se escribió a sí mismo mientras negociaba la futura estructura de OpenAI con Musk. Financieramente, ¿qué me llevaría a mí a los $1,000 millones?
0: $1,000 millones.
1: Y me dejo para el final algo que sin duda es digno de mención y es la declaración de Siobhan Phillips. Ella es, para mí, la consejera civilina. Su papel en el juicio es clave porque es una de las pocas personas con acceso directo a ambos lados del conflicto. Formó parte de la junta directiva de OpenAI, pero al mismo tiempo mantenía con Musk un vínculo especialmente cercano. Y te cuento, porque tuvo gemelos gracias a que Musk le donó de forma altruista su esperma. Por cierto, que sus compañeros de OpenAI de la junta, que al fin y al cabo es el mayor órgano de control de la empresa, pues se enteró después de salir publicado en Business Insider en Estados Unidos. Hoy es madre de 4 de los 14 hijos de Musk y es ejecutiva de Neuralink, la empresa del magnate que desarrolla implantes cerebrales. Como ves, yo creo que el reparto es sin igual. Es un juicio histórico del que, por cierto, tendremos el veredicto final muy pronto porque justo ahora estaban presentando ya los alegatos finales.
0: Bueno, además, el clan de Musk es incluso más numeroso que el clan de los Puyol. 14 hijos, el doble que Jordi. Qué
1: bueno,
0: bárbaro.
1: Espero que hayas pasado un buen rato.
0: Sí, he pasado un buen dato, sí, efectivamente. Luego hablamos, ¿no?
1: Luego nos vemos, sí.
0: Venga.

0: Son las 8, las 7 en Canarias. 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
1: Quedan ya horas de campaña, apenas 24 horas de campaña. Y la verdad es que estas elecciones parece que tienen poco misterio, ¿no? Yo estaría atento, sin embargo, el domingo a los resultados de Adelante Andalucía, porque quizás pueda ser la sorpresa, ¿no? Quizás apunte Adelante Andalucía a un síntoma que ya se percibió en Aragón, que son las posibilidades en el actual contexto de una fuerza de izquierda, regionalista e independiente del gobierno. Y esto es lo más importante. Cuanto más separada del gobierno, mejor. Es más, si es capaz de criticar sus políticas, mejor, sobre todo las más sangrantes, como la financiación privilegiada de Cataluña. Y eso ha hecho Adelante Andalucía. Digo yo que ya se percibió el síntoma en Aragón y en la noche electoral hubo que analizar la subida de la chunta aragonesista. En el caso andaluz, además, Adelante Andalucía no cometió la terrible insensatez e insensibilidad y la increíble torpeza de reducir la muerte en acto de servicio de dos guardias civiles en la lucha contra el narco, de Germán y Jerónimo. En ese disparate están unidos Maillo y Montero. Montero y Maillo. Y poco pueden hacer ya Margarita Robles o Yolanda Díaz para remediarlo.
2: Estamos trabajando ya y tenemos un proyecto redactado para que las Fuerzas Armadas y, por tanto, la Guardia Civil sean también una profesión de riesgo. Creo que no hay que mezclar de las cosas. Lo que pasó ayer fue una proposición del Partido Popular, que yo creo que está haciendo oportunismo en esto, cuando sabe perfectamente que tanto el Ministerio de Defensa como el Ministerio de Interior estamos trabajando ya, tenemos un texto escrito para que efectivamente nuestras Fuerzas Armadas y nuestra Guardia Civil sean una profesión de riesgo.
3: Han muerto, han fallecido en un acto de servicio, no queda ninguna duda. Lo segundo que quiero decir es que los guardias civiles, como las funciones que han visto estos días, son funciones claves para nuestro país y lo que necesitan es todo tipo de medios, de recursos para luchar contra esas grandísimas mafias, contra el narcotráfico.
1: Que está actuando con oportunismo la oposición, dice Margarita Robles. Miren, el Partido Socialista pudo votar a favor de convertir a los guardias civiles en profesionales de riesgo 70 veces. ¡70! Pero nunca encontró la oportunidad. Plantearlo ahora, sin embargo, es oportunismo. Ahora dice Margarita Robles, y también dice Yolanda Díaz, que lo de reconocer como profesión de riesgo a la Guardia Civil es algo que está ya prácticamente solucionado. Y entonces, ¿por qué han votado en contra todas las veces que pudieron hacerlo? Y si no les parecían satisfactorias las proposiciones que presentaron los grupos parlamentarios, ¿por qué no han presentado un proyecto en condiciones hasta ahora? Porque ambas son ministras del Gobierno de España, ¿eh? ¿De verdad creen que con esto van a enderezar una de las campañas más desastrosas de la historia reciente? Hombre, se agradece, supongo que se lo agradecerá María Jesús Montero el esfuerzo final, pero esfuerzo baldío en cualquier caso. En todo este tiempo ha ido creciendo un problema, y esto es lo verdaderamente importante, que se ha convertido en un desafío nacional. Hoy lo contaba El País en su portada. Más de 600 narcolanchas operan en el Estrecho. Más de 600 narcolanchas. La Armada identifica cada semana a unos 50 buques de la flota fantasma rusa en aguas próximas a Canarias y Andalucía. Pero en lo que se refiere a la lucha contra el narco, 600 planeadoras a toda velocidad operando en el Estrecho y convirtiéndolo en la puerta de entrada de la droga a Europa. La verdad es que parece que es un escenario proclive a que se produzcan accidentes laborales, ¿no? La muerte de Jerónimo y de Germán revela algo más profundo que la insensibilidad de Interior o de la candidata socialista a la Junta. En el Estrecho y en los litorales de Cádiz y de Huelva ha ido creciendo un fenómeno criminal que ha terminado por desbordar al Estado. Cada vez más violento, cada vez mejor preparado. Y enfrente a un Estado que considera que no es una profesión arriesgada perseguir planeadoras a una velocidad en la que el mar se convierte en algo más duro que el asfalto. Mientras los narcos hacen estallar extintores para impedir la visibilidad y van zigzagueando en maniobras perfectamente adiestradas para tratar de hacer que las lanchas de la Guardia Civil choquen unas con otras. Que eso es lo que mató a Germán y a Jerónimo, no un accidente laboral. No es como un trabajador que acude a su puesto de trabajo y la mala suerte en la carretera pues se lo lleva por delante. Esto no es mala suerte. Esto es un acto premeditado para acabar con los guardias civiles que los persiguen. Hoy ha estado, por cierto, José Luis Rodríguez Zapatero también tratando de enmendar la campaña en Andalucía. Pues veremos si se consigue.
4: Llevo 4, 5, 6 horas esperando a ver qué dice Feijóo, Tellado, Abascal. A ver si dicen que Trump va ahí a colaborar y a financiar una dictadura y a romper Occidente. Y a romper... Como dicen cuando va Pedro Sánchez, hombre.
1: Bienvenidos, bienvenidos a La Brújula. Si se incorporan a esta hora a la sintonía de Onda Cero, José Luis Rodríguez Zapatero reprochándole a Feijóo, a Abascal, a Tellado, que no insulten a Donald Trump cuando se dirige a rendir pleitesía a Xi Jinping, al gran líder de China, contra el que José Luis Rodríguez Zapatero jamás ha dicho una mala palabra, ni la dirá. Bienvenidos a La Brújula. Si se incorporan a esta hora a la sintonía de Onda Cero, enseguida nos vamos a la campaña de Andalucía. Hoy, además de José Luis Rodríguez Zapatero, han acudido al rescate de María Jesús Montero, Óscar Puente y Félix Bolaños. Zapatero lo hizo en Cádiz, Puente en Granada y Félix Bolaños en Guadix. En cuanto a Juanma Moreno, ha reclutado a Borja Semper, casi único genovés que ha protagonizado actos de campaña. Una campaña que ha sido, por voluntad de Juanma Moreno, estrictamente andaluza. Ahora que hablábamos de China, miren, la diplomacia china es muy fina. Es todo lo contrario que las formas que ha impuesto en la Casa Blanca Donald Trump, donde el improperio siempre excede con mucho a la amenaza real. En el caso chino es al revés. En el caso chino, la amenaza viene envuelta en agasajo y la amenaza es severa. Es lo que ha hecho Xi Jinping con su huésped, agasajarlo primero, deslumbrarlo con la pompa y luego advertirle. El presidente chino ha trasladado a Trump que un mal manejo de la cuestión taiwanesa podría conducir a enfrentamientos entre Pekín y Washington y describió la isla como el tema más importante de toda la relación bilateral. No parece que haya molestado a Donald Trump la advertencia. Ya hubo problemas con la anterior administración de Joe Biden por la cuestión de Taiwán, ¿eh? Y el viaje en concreto de Nancy Pelosi de la Cámara de Representantes a un territorio que China considera de su propiedad. La Casa Blanca ha afirmado que ambas partes acordaron en las conversaciones del jueves que el estrecho Hormuz debe permanecer abierto. Esta vía marítima, crucial para el suministro energético mundial, ha estado bloqueada de facto desde que comenzó la guerra entre Estados Unidos e Israel e Irán. Ambos países coincidieron en que Irán jamás podrá tener un arma nuclear. Esto dice el comunicado estadounidense sobre la reunión, ¿eh? Pero los chinos no han dicho absolutamente nada del programa nuclear de Irán. Esto parece, todo este comunicado, no decir demasiado, como no van a querer como no va a querer el gobierno chino que se abra el estrecho de Hormuz. Pero algo dice, ¿eh? Porque Donald Trump no puede permitirse más problemas antes de cerrar los actuales. Y China, con su mutismo, tiene un papel crucial en el conflicto de Oriente Próximo y, por supuesto, en el de Ucrania.
5: Al presidente Xi le gustaría que llegáramos a un acuerdo. Y ofreció, dijo que si podía ser de alguna ayuda, me gustaría ayudar. Cualquiera que compra tanto petróleo tiene una buena relación con ellos. Y señaló que si puede ayudar a hacer cualquier cosa, a él le gustaría ver el estrecho de Hormuz abierto. Y afirmó que si puede hacer algo, me gustaría hacerlo.
1: Y este es el adelanto de una entrevista televisiva concedida por Donald Trump y que se emitirá esta misma noche, en la que se refiere a los acuerdos alcanzados con Xi Jinping, a los acuerdos alcanzados con Xi Jinping y en algún caso los acuerdos que le gustaría alcanzar. Miren lo que está ocurriendo en el Reino Unido. Miren cómo describe el Telegraph la carta que le ha enviado su ministro de Sanidad al primer ministro Keir Starmer. Dice, la carta de dimisión de Wes Streeting fue el equivalente lingüístico a lanzar un ladrillo envuelto en piel de armiño contra la ventana de Sir Keir Starmer. El ahora exsecretario de Salud le dijo al primer ministro que tenía muchas grandes virtudes que admiro y que él estaba verdaderamente agradecido por su trayectoria en el gabinete. Sin embargo, despojada de formalidades, la carta transmitió un mensaje sencillo. Usted es un pésimo primer ministro. Debería dimitir y yo podría hacerlo mejor. Es una opinión que el ya exministro de Sanidad comparte con unos 100 diputados laboristas, más o menos, y con otros laboristas que no son diputados y que podrían serlo pronto. Es que a Keir Starmer ya no solo le cuestionan los parlamentarios laboristas, también le dimite un ministro y se postula como su sustituto. Tal es la crisis que afronta el premier británico, que ganó las pasadas elecciones generales con una ventaja descomunal y que en las pasadas municipales y regionales vio como el Reform UK de Nigel Farage se convertía en primera fuerza. Y ahora, atención, porque también desafía su liderazgo, también se postula contra él el alcalde del Gran Manchester, Andy Burnham. Hasta ahora había un obstáculo. Burnham no era diputado, lo que es requisito para optar. Pero atención, porque eso parece haberse solucionado. Un diputado laborista renunciará para permitir que Burnham entre en la lucha.
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1: Bueno, Margarita Robles acude en auxilio de María Jesús Montero y entra en la polémica abierta tras la muerte de dos guardias civiles en acto de servicio en Huelva en una operación contra el narcotráfico. La ministra de Defensa asegura que el gobierno ya tiene redactado un texto para que su labor, la de la Guardia Civil, sea considerada profesión de riesgo. Un anuncio que se conoce el día después de que el PSOE rechazara en el Congreso una iniciativa del PP en ese sentido y ya van 71. Un cambio de postura que conocemos también tras los abucheos ayer a su compañero, el ministro Grande Marlaska, en un acto de la Guardia Civil y tras la metedura de pata, claro, de María Jesús Montero al hablar de accidente laboral en plena campaña electoral andaluza. Ignacio Jarello, buenas tardes.
15: Buenas tardes, sí, se nota que estamos al final de una campaña electoral porque todo es posible cuando salta un asunto sensible como que la Guardia Civil no sea todavía profesión de riesgo tras la muerte de dos agentes persiguiendo al Arco del Estrecho el pasado 8 de mayo. Y todo es posible porque mientras la mesa del Congreso con los votos de PSOE y Sumar aparcaban ayer el debate una vez más, iban 70, la propia Yolanda Díaz hablaba de la labor de riesgo de la Benemérita.
3: Esas labores de lucha contra el narcotráfico ponen en riesgo sus vidas a diario.
15: Y poco después, la ministra de Defensa, de quien depende la Guardia Civil en materia de régimen de personal, sorprendía asegurando desde Córdoba que sí, que el gobierno ya está en ello.
2: Para que las Fuerzas Armadas y, por tanto, la Guardia Civil sean también una profesión de riesgo.
15: Desde el PP, Borja Sémper insistía, más medios, más reconocimiento.
16: Hoy la Guardia Civil no tiene más medios, hoy la Guardia Civil no tiene más recursos y la Guardia Civil se enfrenta a un fenómeno como es el crimen organizado que cada vez es más potente, porque no podemos permitir que esto suceda en España.
15: Y todo después de conocerse un informe de Seguridad Nacional que confirma que hay solo en el Estrecho cerca de 600 narcolanchas operativas para mover hachís, marihuana y cocaína especialmente.
1: Y en Andalucía quedan ya poco más de 24 horas para que termine la campaña electoral. Los partidos entran en el sprint final concentrando esfuerzos pues, en aquellas provincias donde creen que más lo necesitan. En el caso del PP, en busca de los escaños que dice Juanma Moreno que están bailando en Córdoba, en Málaga, en Cádiz o en Huelva y que le daría la mayoría absoluta. En Córdoba ha estado precisamente hoy Juanma Moreno. Allí se ha hecho la tradicional foto con la vaca. ¿Saben? Con la vaca con la que habló aquella vez. Y que, bueno, no, todo el mundo se rió, pero al final esa campaña es verdad que le salió bastante bien, ¿no? Y él considera, pues, a esa vaca, pues, un talismán, porque le dio la victoria. Bueno, en realidad no es esa vaca la original, porque tampoco viven tanto. Esta es la nieta. Pero bueno, vamos a dejar ya lo de la vaca, porque el PSOE ya se ha marcado como objetivo conseguir al menos movilizar a los que cogieron su papeleta en las últimas elecciones para no bajar de los 30 escaños, que ya fue el peor resultado electoral de la historia de los socialistas en Andalucía y que puede ser superado. Montero ha tenido mitin en Cádiz con José Luis Rodríguez Zapatero. Resumen de campaña con Paloma Ginés.
17: Penúltimo día de campaña electoral para las elecciones andaluzas del 17 de mayo. En Cádiz está María Jesús Montero, candidata socialista, junto al expresidente del gobierno José Luis Rodríguez Zapatero. Montero ha hecho referencia a su campaña electoral como un campañón.
18: Estamos haciendo un campañón. Los hombres y mujeres de este partido están movilizados, activados, porque saben lo que nos jugamos. Estas no son unas elecciones autonómicas más. Tenemos tantos motivos, tantos argumentos que se convierten en unas elecciones críticas.
17: El candidato del Partido Popular, Juanma Moreno, ha tenido esta tarde un encuentro con jóvenes sobre universidad y FP en Córdoba. Moreno les ha pedido que ayuden a transformar Andalucía con el talento de los jóvenes emprendedores.
19: Y que juntos podamos hacer de Andalucía una de las tierras más prósperas, tener la capacidad para generar más riqueza, más empleo, más prosperidad y ponernos delante de todos siendo los number one.
17: Antonio Maillo, candidato de por Andalucía, está en Córdoba. Manuel Gavira, candidato de Vox, está hasta ahora en Elegido, Almería, junto a Santiago Abascal. Y el candidato de Adelante Andalucía, José Ignacio García, mantiene un encuentro sobre vivienda en la localidad gaditana de La Línea.
1: La rebaja del IVA en la luz y el gas que aprobó el gobierno para paliar los efectos de la guerra no va a llegar a los 3 meses de vida. El Ministerio de Economía ha anunciado hoy que el próximo 1 de junio volverá al 21% después de confirmarse que ha caído la inflación. La incertidumbre que todavía genera el conflicto, especialmente en lo que se refiere al precio del petróleo, lleva al Ejecutivo a mantener hasta finales de junio, en cambio, la rebaja del IVA de las gasolinas. Informa Patricia Gijón.
20: La pequeña tregua de 2 décimas de la inflación en abril hasta el 3,2% acaba con parte del alivio fiscal y lo hace por el descenso de los precios de la luz y el gas, una caída que desactiva la rebaja del IVA eléctrico, que volverá al 21% el 1 de junio. El de los carburantes se mantendrá, sin embargo, al 10% hasta final del mes que viene. El ministro de Economía, Carlos Cuerpo, saca pecho y asegura que el plan anticrisis está amortiguando el golpe de la guerra.
21: Están funcionando las políticas que han permitido tener, en este caso, una mayor estabilidad y una mayor soberanía energética que nos protege y habilita a que la electricidad sea más barata incluso en este contexto de guerra, por lo tanto habilita a que se desactiven esas medidas que teníamos en marcha también para proteger en el marco de la electricidad y del gas.
20: Pero la lista de la compra continúa disparada por las subidas de los carburantes y la alimentación, que suma un 2,6%. Se encarece sobre todo los huevos, un 14,7% ya más caros, seguidos de la carne de vacuno, las legumbres y las hortalizas.
1: Le pido que construyamos un futuro próspero y de cooperación basado en valores compartidos. La frase es de Donald Trump y estaba dirigida a Xi Jinping. durante el primer encuentro en persona que ambos han tenido en la cumbre de Pekín. Ha sido en realidad una entrevista cargada de halagos por ambas partes. Y con señales también por ambas partes de que habrá medidas para mejorar.

0: mejorar la cooperación económica entre Estados Unidos y China para poner fin a la guerra comercial, incluyendo ampliar el acceso al mercado para las empresas estadounidenses en el país asiático y aumentar la inversión china en las industrias estadounidenses. Ah, y sobre Taiwán. Silencio incómodo y una advertencia de Xi Jinping. Esto es lo que más me importa. Le vino a decir a Donald Trump. Y si Estados Unidos comete algún error en su diplomacia respecto de Taiwán, error se refiere según la visión china, claro, pues eso tendrá consecuencias. Y hablaron sobre Irán, ¿eh?, donde China es un actor fundamental a pesar de su discreción. Corresponsal en Pekín, Isabel Follo.
1: Tanto Trump como Xi Jinping han preferido sacar conclusiones por separado y en comunicados oficiales de la reunión de más de dos horas que mantuvieron hoy en Pekín. De cara al público, ambos enfatizaron los buenos propósitos y los halagos mutuos, y defendiendo la relación bilateral como la más importante del mundo, y Trump llamando amigo a su homólogo e invitándole a una visita oficial a la Casa Blanca en septiembre. Pero en un ejemplo claro de la diplomacia de doble vía, Washington saca conclusiones de ese encuentro afirmando que ambos líderes habían coincidido en que Irán jamás debe tener más nucleares y que el estrecho de Hormuz debe permanecer abierto de inmediato, mientras Pekín fijaba una línea roja innegociable sobre su soberanía y Taiwán, advirtiendo que cualquier error en este asunto podría empujar a ambas superpotencias a una situación de extremo peligro. El contrapeso a estas posturas lo pusieron la potente comitiva empresarial de Wall Street y Silicon Valley, quienes buscan cerrar negocios claves en el país asiático. La agenda oficial continuará mañana viernes con un almuerzo de trabajo antes de que el Air Force One ponga rumbo de vuelta a Estados Unidos.
0: Bueno, vamos a tratar de explicar el laberinto político en el que está metido el Reino Unido desde el descalabro del Partido Laborista y también del Conservador en las elecciones municipales. El ministro de Sanidad dimitido, Wes Streeting, no ha presentado oficialmente ningún desafío al liderazgo de Starmer. Todo es implícito, pero lo suficientemente explícito. No sé si me explico. Su estrategia es incrementar la presión para que sea el mismo Starmer quien fije un calendario de salida. Pero es que la carta que le ha enviado Wes Streeting es de una cordialidad muy agresiva, ¿no? Se entiende perfectamente, ¿no? Pero es que ahora aparece un nuevo actor en este drama, que es Andy Burnham, el actual alcalde de Manchester, el ala izquierda del partido, y que es el gran favorito para ser el sustituto de Keir Starmer. Sin embargo, al no tener escaño en los comunes, no se podría presentar a las primarias, cosa que está en trance de solución. Con la dimisión del diputado en un distrito en el que está asegurado el triunfo del laborismo, se tienen que celebrar elecciones únicamente en ese distrito para elegir a un nuevo representante en Westminster. Bueno, la cosa es que Keir Starmer está pues colgando del alero y parece que va a correr la misma suerte que toda aquella retaila de primeros ministros conservadores que fueron decapitados, apuñalados, bueno, llámelo como quieran, por parte de su propio partido. Tradición muy británica, por cierto, la de aniquilar al primer ministro, pero de tu propio partido. Londres, Celia Maza.
2: Tras días de rumores, el ministro de Sanidad ha anunciado su dimisión, aunque de momento no ha activado oficialmente ningún desafío al liderazgo. Su estrategia parece consistir en forzar a que sea el propio Starmer quien marque su salida ordenada para evitar guerras internas que empeoren aún más la imagen del laborismo. El premier insiste en que va a luchar hasta el final, pero está cada vez más acorralado, sobre todo después de que Andy Burnham, el alcalde de Gran Manchester, pueda convertirse en otro candidato a unas posibles primarias. Es para muchos el gran favorito. Sin embargo, al no tener escaño los comunes no podía presentarse, pero un diputado laborista ha presentado hoy su dimisión para forzar unas elecciones parciales y darle así vía libre para regresar a Westminster. Si gana escaño, podría conseguir el apoyo de 81 diputados para presentar su candidatura a un desafío o simplemente aumentar la presión para que Starmer salga por su propia voluntad. En la última fase caótica del gobierno conservador se llegó a elegir a 3 primeros ministros distintos en apenas 3 años. Cuando el laborismo llegó al poder en julio de 2024, prometió devolver la estabilidad al país, pero parece que desde el Brexit el caos se ha instalado en Westminster.

0: si finalmente se fuerza la salida de Starmer, los británicos tendrían a su quinto primer ministro en apenas 4 años.
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1: Miren, yo creo que afortunadamente hablamos cada vez más de la salud mental y hablamos cada vez más abiertamente y sin estúpidos tabúes que impiden el conocimiento y sobre todo pues el libre intercambio de ideas. Miren, según la Organización Mundial de la Salud, una de cada 8 personas tiene problemas de salud mental, y no solo eso, sino que más de la mitad de la población va a enfrentar un problema de estas características a lo largo de su vida. Bien, en este contexto, hace unos días se celebraron en Madrid unas jornadas bajo la premisa de que la salud mental necesita de una aproximación más amplia, más transversal, más humana que la estrictamente clínica o la que se centra únicamente, digamos, en los males del cerebro. Bajo el epígrafe Psique, equilibrio mente y cuerpo en la neurociencia, tuvieron en el auditorio del campus de Acciona en Madrid pues estas jornadas tan interesantes, y de ello vamos a hablar con su principal responsable, que es Tomás Movellán. Señor Movellán, ¿qué tal? Buenas tardes.
2: Hola, buenas, Rafa, ¿qué tal? Es un gusto recibir tu llamada.
1: Bienvenido a la brújula, ¿no? Y además celebramos que estemos hablando cada vez más de la salud mental, francamente, porque si los datos son como nos dice la Organización Mundial de la Salud, hombre, conviene que nadie se sienta un bicho raro por tener un problema mental en algún momento y que acuda a los profesionales que puedan ayudarle para solucionarlo, ¿no?
2: Totalmente, conviene muchísimo, y la verdad que la labor que la sociedad está haciendo últimamente es ejemplar, ¿no? Yo creo que si hablamos de hace 10 años, pues hablar de temáticas como ansiedad, depresión y demás problemas de salud mental, pues a uno, pues bueno, le parecía como algo terrible, ¿no? Que solo a muy pocas personas podrían llegar a sufrirlo. Yo creo que la experiencia que hemos tenido en el confinamiento, durante el COVID, nos ha hecho un poco quitarnos la venda de los ojos y darnos cuenta de que estos son problemas cotidianos, sí, del día a día, a los que nos afectan a todos, nuestros familiares, nosotros mismos, en el trabajo, en nuestras relaciones. Pues necesitamos de esa necesidad de poder nutrir nuestro cerebro y nutrir la salud que él tiene, porque al final un poco lo que hemos querido representar en la jornada Psique es que el cerebro y el cuerpo no son dos entes totalmente diferentes, sino que están totalmente alineados, ¿no? Cuidar a uno es cuidar al otro.
1: Justo le iba a preguntar por la pandemia, porque efectivamente atravesamos ahí un trauma colectivo que luego cada persona vive de una forma muy particular, pero cuyas consecuencias en realidad todavía ni siquiera hemos sido capaces de evaluar, ¿no?
2: No, la verdad es que al final esa resaca nacional, internacional que hemos vivido, pues bueno, yo creo que no nos acerca un poco a un pozo muy hondo que nos ha costado mucho salir de él, ¿no? Vivir en soledad, vivir totalmente aislados el uno del otro, sin poder intercambiar una palabra, ¿sabes? Y miradas, incluso tacto con las personas a las que queremos,

0: pues bueno, nos ha llevado a un momento de grandísima tristeza. Yo creo que también lo que nos ha enseñado es que las redes sociales, de alguna manera, si nos pueden conectar, nos pueden mantener el uno con el otro en contacto, pero lo más importante es un contacto físico, es una presencia social y es poder estar, pues bueno, en comunión el uno con el otro, ¿no? En sociedad. Es que es probablemente de las mejores medicinas que tenemos, ¿no? Es estar estar acompañados, de alguna manera.
1: Sí, sin duda. Y además eso, claro, nos invita a pensar que el abordaje de la salud mental es muy distinto en función de la edad, ¿no? Porque ahora se atraviesa pues una epidemia de soledad, efectivamente, entre las personas mayores, que es una soledad indeseada, por supuesto, y que puede tener unos efectos muy nocivos, ¿no?
0: Claro, bueno, sobre todo las personas mayores, mira, eso es algo que no nos focalizamos en las jornadas, pero verdaderamente sí que es un mal del que poco se habla en nuestra sociedad y en otras sociedades europeas occidentales, donde, pues bueno, tienes al final una población que se está haciendo mayor y se está aislando de alguna manera, ¿no? Pero es algo que tenemos que mitigar. Yo conozco alguna que otra fundación que de alguna manera se especializa en eso, ¿no? En dar contacto y en dar, pues bueno, diálogo a estas personas que quizás ya han perdido eso y de alguna manera pues su única razón de vivir y de ser es cada viernes tener una conversación con alguien, ¿no?
1: Desde luego, fundamental, tener una contraparte. Es verdad que la radio acompaña, pero mucho más el tener una voz amiga al otro lado. ¿Y qué hemos aprendido en estas jornadas? ¿O qué nos ha ayudado a entender estas jornadas?
0: Pues mira, de alguna manera lo que queríamos hacer era visibilizar la salud mental, pero tampoco era nuestra visión primaria, ¿no? Porque al final yo creo que todos de alguna manera ya estamos concienciados con cómo tenemos que cuidarla. Lo que hemos intentado enseñar es métodos diferentes y distintos de cómo paliar los problemas de salud mental. Por ejemplo, invitando a Nazaré Castellanos, que es un peso pesado en la neurociencia a nivel nacional y probablemente la neurocientífica más importante que tenemos en estos momentos, cómo nos enseña que, pues bueno, algo tan banal como lo que comes puede afectar tus emociones y tus sentimientos, cómo comes, cuándo comes, ¿no? O ideas como escuchar tu cuerpo, que de alguna manera parecen un poco que no, ya lo sabemos todos, pero decir, mira, no solo escuchar, sino es actuar con lo que escuchas. Y sobre todo escuchar no significa hacer lo que tu cuerpo te dice que quiere que digas, sino tener un poco más de mente crítica, pensamiento crítico, y decir, vale, ¿qué es lo que yo sé que me puede venir bien en cualquier situación? ¿No? Otras visiones un poco más diferentes, tuvimos a Adam Gazzaley, que es un neurocientífico, neurólogo americano, que de alguna manera también intentó dar una visión un poco más positiva de la tecnología, ¿no? He referenciado que las redes sociales nos están desconectando, pero su visión era algo un poco, pues bueno, que queríamos que sea más alentador que simplemente decir que vivimos en un mundo donde las tecnologías nos están robando nuestra capacidad cognitiva, ¿no? Y simplemente decir, mira, las tecnologías de alguna manera pueden ser también un bálsamo o sobre todo una ayuda, una herramienta para mejorar nuestra salud mental, claro, ¿no? Y bueno, era
1: esto es fundamental, ¿eh? Porque a veces tenemos una visión tan apocalíptica de todas las innovaciones, ¿no? Y nos damos cuenta de que, por ejemplo, el conocimiento del cerebro todavía pues es muy precario, ¿no? Y sin embargo, la inteligencia artificial nos está ayudando de una manera a conocer, a acelerar los procesos. Es decir, la neurociencia está en un momento de un salto espectacular.
0: Sí, sí, mira, hace 20 años encontrar un neurocientífico en España era algo verdaderamente complicado, pero yo creo que cada vez más se está visibilizando más porque, digamos, es una de las grandes fronteras de la ciencia, es el cerebro humano, porque aprender a saber el funcionamiento del cerebro es también, de alguna manera, aprender a saber cómo evolucionar la IA y mejorar sus capacidades. También la cuestión de la IA es una gran interrogación dentro del mundo de la salud mental con claramente pues las preguntas que supone tener pues un terapeuta hecho con inteligencia artificial, ¿no? ¿Cuáles son las cuestiones morales, éticas e incluso la utilidad que puede tener este tipo de terapeuta tecnológico, robótico, ¿no? Hace escaso

0: semanas, creo que en Estados Unidos ya ha habido un caso de, pues bueno, un joven que se ha suicidado porque su ChatGPT o de alguna manera su terapeuta de IA se lo recomendó, ¿no? Entonces suscitan un montón de preguntas dentro de la salud mental, las nuevas tecnologías. La cosa es, como dices tú, no hay que ser apocalíptico, ¿no? Porque al final eso no nos lleva, no nos va a dar ningún avance y no nos va a dejar desarrollar estas tecnologías e incluso nuestro propio conocimiento cognitivo a una meta que puede ser de alguna manera
1: Sin
0: positiva
1: duda.
0: para nosotros como sociedad.
1: Sin duda, sí. No, claro, como la inteligencia artificial tiende a darte la razón, porque para eso está adiestrada, pues al final te va conduciendo a este tipo de cuestiones. Pero es verdad que luego para los ensayos clínicos, por ejemplo, ha sido un acelerador en el tratamiento de datos, ¿no? En manos de los científicos.
0: Claro, o sea, por eso no tenemos que ser apocalípticos, porque esta herramienta se puede utilizar. Lo interesante es abrir un debate sobre ello, ¿no? Dentro de la jornada, pues bueno, tenías a algún speaker que era muy, muy positivo con esto y luego, obviamente, alguno que otro que le parecía lo peor y que la IA debería estar fuera del alcance de cualquier persona que quiera buscar, pues bueno, mejora cognitiva o de su salud, ¿no? Pero bueno.
1: Pues lo interesante, desde luego, es que se hable de ello y lo celebramos. Psique, equilibrio y mente y cuerpo en la neurociencia, que además están tan conectados. Tomás Mogollán, muchas gracias por haber estado en La Brújula. Gracias.
0: Muchas gracias, Rafa. Chao.
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0: Edu García, vamos con el deporte que tiene el alma en vilo muchos aficionados.
1: ¿Cómo lo sabes, Rafa Latorre? Muy buenas tardes a ti, a todos los oyentes de La Brújula. Estamos emitiendo el Radio Estadio en la web y en la app de Onda Cero con la intersemanal. Hoy cerramos la intersemanal, la número 36. Ya el domingo lo ha agrupado todo a partir de las 7 de la tarde, salvo ese Barça-Betis que se descuelga porque los dos han hecho lo suyo. Acabamos de escuchar, Rafa, lo digo por los oyentes de La Brújula, a Manu Terradillos, nuestro corresponsal en Francia, corresponsal de los deportes de Onda Cero, que nos estaban contando la lista de Sam. Ya sabes que el seleccionador tiene la costumbre de salir en el telediario suyo, de su cadena estatal, y decir la lista, la lista. Se queda fuera Eduardo Camavinga.
0: Pues vamos a ver, no diré que no es una decisión poco inteligente, porque la verdad es que está hecho un desastre el chico.
1: Eso ha dicho de Sam. Ha justificado que la temporada no ha sido buena.
0: Hombre.
1: Y que es muy joven y que ya tiene más mundiales.
0: Edu García, le van a hablar a Deschamps del desempeño de un mediocentro. Hombre, por favor.
1: Eso que ha cambiado un poquito su sistema, que pasa, es un poco más moderno, pero
0: sí,
1: bueno.
0: Sí, él era un superclase, Deschamps. Sin jugaba muy
1: alguna.
0: Bien.
1: Lleva es mucho tiempo. Tiene pinta de que a lo mejor ya es el último mundial, porque como está Zidane ahí en la puerta con la maleta hecha ya, por si las mosquitas.
0: Ay, a ver si vuelve Zidane a Madrid, a saber. Bueno, oye, Edu García, que te voy a escuchar aquí muy entretenido.
1: Venga, nos quedamos un ratito para este tiempo de deporte en La Brújula del Radio Estadio, claro que sí, mirando a lo de las 9. Enseguida estamos en Girona, enseguida estamos en Valencia, enseguida actualizamos el baloncesto, que también lo tenemos abierto, pero recuerda que a las 9:30 hay un partidazo. 9:30 de la noche. Conocemos también el 11 del Madrid, conocemos también su banquillo. Lo que no conocemos es la actitud de que, de forma un poco tradicional, sería llamado el respetable. ¿Qué harán los aficionados cuando se vayan a producir lo de las nominaciones en la megafonía? ¿Serán impasibles? ¿Serán indulgentes? ¿Serán cariñosos? ¿Estarán irascibles? ¿Serán críticos? Eso pasará en un primer plano, pero luego hay que jugar ante el Real Oviedo. Alberto Pereiro, ¿qué tal? Muy buenas tardes.
2: ¿Qué tal, Edu Albert? Familia Radio Estadio, saludos. Sí, muy buenas tardes y bienvenidos al Santiago Bernabéu. Esa es la única incógnita. Saber si el presidente del Real Madrid, Florentino Pérez, ha conseguido centrar en él todas las críticas y todo el ruido alrededor del Real Madrid, que lleva una semana de leyenda, con pelea de por medio miércoles, con resolución de pelea el jueves, con multa de medio millón el viernes, con lista de convocados sin Mbappé como un clásico el sábado, con perderlo todo el domingo y con el martes y el miércoles liderados por el candidato Florentino Pérez, que veremos a ver cuánto le duran los rivales y si tenemos elecciones. Vuelve Kylian, vuelve Carvajal, que nos alegramos una barbaridad en su penúltimo partido del Santiago Bernabéu, y se va a despedir de un coliseo mágico otro futbolista tremendo como Santi Cazorla. A ver si pita el personal, a ver si se gira el palco. En un ratito lo contamos en el Radio Estadio de Onda Cero. Real Madrid, Oviedo Club de Fútbol.
1: Pues estaremos muy atentos a ese partido en el Bernabéu, en ese partido donde veremos cómo está la afición, cómo está el equipo, cómo está el entrenador, cómo está el banquillo, cómo están los titulares, cómo está el estado de la cuestión, porque ha sido muy noticioso todo lo que ha pasado en el partidazo, como no en esta toda la semana. Es el partido que abrocha esta jornada intersemanal, pero ya decimos que tenemos partidos en marcha. El turno de las 7 de la tarde y de las 8. Uno que va a llegar al final y otro al descanso. ¿Cómo está lo de Mestalla? ¿Cómo está ese empate? ¿Quién está chuchando en este último tramo de partido? Víctor.
3: Pues parece que nadie está chuchando en este tramo de partido, que está transcurriendo por el 36 de la segunda parte, en un partido que se adelantó el Rayo Vallecano en la primera parte con gol de Lesier. Empató para el Valencia también en la primera parte Diego López. Y en la segunda mitad, con cambios, con lesiones, con pocas ocasiones, parece que el empate les puede valer a los dos equipos que están peleando por abajo. Y estamos, como digo, camino ya del 37 de la segunda parte. No domina nadie. Valencia 1, Rayo 1.

0: ¿La gente está conforme también con ese empate o no, Edu?
1: Pues yo creo que no, yo creo que la gente lo que quiere es que su equipo vaya hacia arriba, que vaya hacia adelante, que consiga la victoria y que pueda pelear por Europa. Vamos, el Valencia yo creo que lo está firmando, pero la afición ni de lejos.
0: Esto está a punto, quedan 8 más la propina con ese 1-1. Ya recordamos que la matemática es importante en la cosa futbolera cuando estamos en el último tramo del campeonato. Habilita al Valencia para respirar tranquilo. Y también al Rayo Vallecano. Y tal y como está la situación por debajo, tiene pinta que va a ser otros los equipos que van a tener que respirar la podedumbre de las últimas plazas, esas que huelen un poquito a infierno, a descenso. Nos vamos también a la primera parte de Girona. Aquí sí que el olor es otro. Otro porque está ganando la Real, último tramo de esta primera parte. Vicen.
2: Con un Girona que de momento en las áreas huele a chamusquina, intenta el equipo de Michel en el último minuto. Vamos a ver cuánto añade el colegiado a intentar mover el esférico para darle un susto a Remiro. Un Girona al que le faltan luces, sobre todo cuando llega a hacer al interior del área. Ha tenido una clarísima Unagi hace 5 minutos, José Agustín, que tuvo que sacar el portero Remiro.
3: 4 minutos de añadido, acaba de marcar ahora el auxiliar, el cuarto árbitro para este primer periodo. Recordemos que ya ha habido un cambio obligado por lesión, se ha retirado Barreni y ha entrado en su lugar Marín.
2: Lo intenta el Girona, ahora en el balcón del área, el balón va hacia la derecha, se mueve Arnau, pone en el centro, la saca de cabeza Caleta Car, el rechace es para Vitor Riz, pierna izquierda, fuera.
0: Me gusta lo de Caleta
2: Intento.
0: Car. Te dan ganas de coger un coche o de comprarte uno, aunque sea de segunda mano. Estamos en el tiempo de propina, gana la Real en Girona, empatan Valencia y Rayo, y además tenemos la intersemanal del baloncesto. Muy pendientes de los partidos que arrancaban la tarde. ¿Cuánto le queda lo de Bilbao, Gorka?
4: Menos de 2 minutos y se pone por delante Bilbao Basket a los lomos de un impresionante Linason que ya lleva 22 puntos con este último mate. 1'54 para el final del partido en Miribilla, 8'3 para Surne Bilbao, 80 Real Madrid.
0: Está el partido precioso, Catalina, ¿eh? No te sale uno malo, ¿eh? No dirás que no tienes suerte.
5: No, la verdad que no, y parece que Surne Bilbao había dejado lo mejor para el final, ¿no? Han estado faltos de esa intensidad, tensión defensiva que hablábamos, como tratando de aprovechar las bajas del Real Madrid, que venía jugando un partido muy serio, pero este último cuarto han reaccionado, se han puesto atrás y sobre todo, como decía Gorka, el islandés Hinason está ejerciendo un dominio grande. También hay que señalar que ha habido una falta técnica a Scariolo cuando no han pitado una posible falta a Trey Lyles, que le ha dado esa posibilidad de tiro libre y bueno, pues que ha encendido mucho al técnico del Real Madrid. Ahora mismo y después de muchos minutos toma Bilbao la delantera.
0: Hablar de entrenadores que se encienden después de un Valencia-Panathinaikos con Ataman nos parecen todos flojitos. Las tónicas nos parecen todas de medio pelo, pero bueno, que voy a contaros. Estoy enseguida en Badalona, que hay descanso. Este partido arrancaba a las 7:30, pero ¿cómo está el otro? El que también empezaba a las 7 en el Coliseum. ¿Cuánto queda en Burgos? Marta.
6: 3:42 para el final del partido, 7 arriba el San Pablo, 86 San Pablo Burgos, 79 Unicaja Málaga.
0: Teníamos descanso, nos decías, en Badalona, en ese Palau Olímpic, Albert.
7: La irrupción del neerlandés Yannick Krak en el segundo cuarto impulsaba un 28-5 local en 8 minutos que ampliaba hasta 20 la ventaja de la Peña, pero recortaron los de Tabach un 2-12 justo antes del intermedio, donde nos hallamos con 13 de Ricky en los verdinegros, con 9 de Pons en los tricolor. Bocata Time en el Olympic, Asisa Juventud 51, Moravanca Andorra 40.
0: Estaremos muy atentos a la jornada de las 9:30, que también tenemos derbi en Canarias con ese Granca Tenerife en el Arena y también con el Baskonia UCAM en el Buesa. Y no nos olvidamos de cómo arranca la liga en baloncesto, la final femenina. Hoy con un partido en el Felipe entre Zaragoza y el Valencia, el primero de la serie, al mejor de 3. Pero decíamos también que el plato principal de la noche estará en el Bernabéu, muy pendiente de la gente, muy pendiente de la grada, de su estado de salud, de su estado anímico. A Fernan, ¿cómo están los que se van a acercar a ver el partido en el Bernabéu?
8: Bueno, pues poco a poco, Edu, entrando la gente al Estadio Santiago Bernabéu, hay mucha afición del Real Oviedo. He podido hablar con algunos, su primera vez, hace muchos años que no han estado otros. Algunos van a vivir su primera experiencia y mucha presencia, y por parte de los madridistas, de momento sentimos más apoyo hacia Florentino que hacia la plantilla, pero hoy es día de plebiscito, desde luego. Por cierto, Eduardo Camavinga se ha enterado en el vestuario hace apenas unos minutos de que no está en esa prelista de Deschamps y se queda fuera del Mundial.
0: No, prelista no, la de Sam es lista, sus 26 hombres, ahí no hay prelista, ahí están los nominados, Didier Deschamps lo ha dado y Eduardo Camavinga sabe perfectamente que no va a estar en ese Mundial que arranca el 11 de junio. A las 9:30 estaremos en el Bernabéu con ese partido que abrocha la jornada intersemanal. Enseguida estamos con el tenis, que está jugando el andaluz en cuartos de final del ATP de

Roma después de la lluvia, ha perdido el segundo set, ganó el primero y tenemos que darte todo el desenlace de esta jornada mirando a lo del fin de semana. Enseguida alcanzamos las 9 menos 10 de la noche, enseguida son las 8 menos 10 si nos estás escuchando en Canarias.

0: Buenas tardes, bienvenidas, bienvenidos al tiempo ya de la brújula del Radio Estadio, emitiendo Onda Cero para la provincia de A Coruña, en este momento en el que leemos que Coruña disputa su primer partido de playoff por intentar el ascenso a la Liga ACB contra Menorca en el Coliseum. Y también quieren ascender muchos otros equipos, entre ellos el Deportivo, que depende de sí mismo de cara a estas tres últimas jornadas y poder volver a la primera división del fútbol español. Veremos cómo está la última hora del equipo blanquiazul, que hoy, por cierto, Dipanda ha sido la novedad, el jugador del filial en el entrenamiento del equipo blanquiazul. Y también nos haremos eco de una entrevista y de una cita que aún va a tener lugar dentro de un mes, un homenaje que va a haber en Santa Comba con partido de veteranos del Xallas de Santa Comba contra las leyendas del Real Madrid. Ramón Castro ha hablado con el capitán de esas leyendas, Paco Bullo, cita el próximo 27 de junio. Con Carlos Otero operando el sonido de este tiempo de radio, os saluda y os agradece la compañía Alberto Gómez Barros.
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2: Qué guay.

0: Y suena Dani Martín en este tiempo de deporte, en este comienzo, porque hoy es el protagonista del Lima Basket Coruña en el Coliseum. Vuelve a jugar el domingo el segundo partido de este playoff a las 8. Y mientras tanto, pues el Coliseum no para, va a estar ocupado por Dani Martín, el artista, el cantante, que mañana y pasado, viernes y sábado, con todo vendido, va a actuar en ese Coliseum. Por cierto, hoy también felicidades a los santiagueses, santiaguesas compostelanos, no día de ascensión, fiestas en Santiago de Compostela. Y ascender, claro que sí, quieren ascender nuestros equipos, lo dicho, el Lima Basket Coruña, para acompañar a Obradoiro y también al Breogán en la Liga ACB. La Sociedad Deportiva Compostela quiere ascender a la Segunda Federación, tiene ese partido de playoff el próximo sábado en Vilalba, y el Deportivo el domingo quiere hacerlo ante el Andorra, partido para el que el entrenador Antonio Hidalgo va a tener dos bajas fijas. Por una parte, el jugador compostelán de Teo, David Mella, lesionado. Bueno, esto le permitió, por otra parte, paradojas de la vida, poder estar ayer en Roma conociendo al Papa en esa expedición con motivo del 120 cumpleaños del Deportivo, con Máximo Benassi a la cabeza, con Milene representando al equipo femenino y David Mella representando al masculino. Lesionado David Mella, pero también está sancionado Lucas Nubi, vio la quinta amarilla en Cádiz, y eso puede darle opciones a Arnau Comas. Vamos a ver si va a ser el que acompañe a Miguel Loureiro en el centro de la defensa. También puede haber opciones para Dani Barcia. Arnau Comas se lo toma de la siguiente manera, esa opción de poder volver a ser titular en el centro de la defensa.
1: Sí, a ver, la temporada es muy larga, hay momentos un poco de todo, ¿no? Sí que al principio, es lo que dije, me faltaba un poco de ritmo, aún no me encontraba con buenas sensaciones, pero la verdad que hace bastante, ya muchos meses, que físicamente, que es importante, me estoy encontrando muy bien, y eso es lo importante. Estoy bien, he podido, este mes que no he estado jugando, he podido entrenar, no he tenido ninguna molestia de nada, y al final es eso, ¿no? Yo y los jugadores que vamos entrando, yo creo que estamos ahí para sumar cuando toque jugar o cuando no toque, y eso es lo importante para el equipo.
0: Arnau Comas, que, bueno, en la línea del discurso que yo creo tiene el vestuario del Deportivo, ganado el partido en Cádiz y con el empate de la Almería en Burgos, ahora en ese puesto de ascenso directo. Hoy, por ejemplo, me llamaba el compañero de Santander y también hablábamos con el de Almería. ¿Qué sensación hay en Agoruña, en el Deportivo? Que depende de sí mismo, que tiene tres partidos por delante, habría que hacer pleno, o a lo mejor no son necesarias las tres victorias, pero en caso de ganar estos tres partidos, el Deportivo será equipo de primera división.
1: Pues la verdad que ni lo hemos hablado y nadie lo sabe. Es un futuro, quién sabrá, ¿no? Un poco. Lo bueno es que dependemos de nosotros. Yo creo que eso es bueno, que antes partidos. Es lo que he dicho, que queda poco, porque queda mucho a la vez, porque cada partido aquí en segunda es muy largo. Y al final, no sé, veremos al final cómo es. Son tres partidos, será complicado. Pero bueno, tenemos que ir un poco partido a partido, que ahora viene la Andorra y ya va a ser un partido muy, muy complicado, muy competido, y yo creo que nos equivocaríamos pensando un poco más allá de los tres partidos. Claro, por nosotros, ojalá no. Nosotros somos conscientes un poco del momento que llegamos, que tenemos muy buenas sensaciones, tenemos sobre todo, lo que te digo, la afición cuando jugamos en casa y también cuando jugamos fuera, toda esa gente atrás que nos da un poco de alas, y se ha visto en los últimos partidos, ¿no? Que en los últimos minutos parece que a lo mejor no sacaremos los puntos y los acabamos sacando, y eso es un poco una energía extra, yo te diría. Pero en general, yo veo el vestuario, no solo ahora, durante toda la temporada, hemos estado un poco más arriba o menos, pero hemos estado siempre en zonas, pues, como mínimo de playoff, y el vestuario siempre lo he visto muy, muy convencido de lo que está haciendo y de lo que podemos lograr.
0: Solo ha habido tres jornadas en las que el Deportivo salió de los seis primeros puestos, llegó a ser séptimo, así que bueno, buena expectativa, depende de sí mismo. Y efectivamente llega el Andorra potente en los últimos seis partidos, 5 victorias, 58 puntos. El playoff ahora está con 65, tendría que hacer pleno y esperar a lo que hicieran otros equipos. Castellón marca ese límite con 65. Bueno, a ver qué es lo que hace el equipo de Carles Manso. El Deportivo podrá contar con Jeremai, después de que ayer el comité de disciplina retirara esa amarilla que le había enseñado el colegiado Damaso Arcediano Monestillo. Y esta es una gran noticia para el grupo, sin duda alguna, como apuntaba Arnau Comas.
1: Hombre, para nosotros, Jere, pues nos da muchísimo, y si no lo tienes al final, pues es una baja, la verdad, que clave, y tenemos la suerte de poder contar con él contra la Andorra, que la verdad que seguro que nos va a dar muchísimo. Pero yo creo que es bueno un poco para la competición, ¿no? Ver estas cosas de los árbitros, que al final, que es normal que se equivoquen, son personas, lo tenemos que normalizar, pero bueno, al final sí, siempre se puede rectificar, como este caso, que es clarísimo que no era amarilla, pues yo creo que eso a lo mejor puede significar un poco un cambio, ¿no? Para futuro, de todas estas cosas que pueden pasar durante un partido y que luego se ven que no son así, que se han equivocado los árbitros, y se puede cambiar. Yo creo que será bueno para nosotros en esta jornada, pero también para el fútbol y para la liga en general, creo que será una cosa buena.
0: Y en el Andorra, con el Andorra cedido, pero sin cláusula del miedo, llega Àlex Pecharromán, teniendo poca participación con relación a la que él esperaba tener, jugador que tiene que volver al Deportivo, que podrá jugar y que hablaba en las últimas horas también allí en la ciudad del Principado.
2: Sí, bueno, a ver, al final yo tengo un contrato en Coruña, tengo que volver ahí, y el año que viene pues ya se verá. Al final es un sitio que me gusta, ya lo conozco, pero bueno, hay muchas cosas que no dependen de mí, entonces tranquilidad, terminar el año de la mejor manera y ya se verá lo que pasa.
0: Sí, a ver qué pasa en ese lateral derecho de futuro, en primera o en segunda, ahí está Altimir, a ver qué pasa con Chimo Navarro, Àlex Pecharromán. Bueno, y acabamos con ese partido del 27 de junio, homenaje a Sergio Prego Cancela en Santa Comba, entre los veteranos del Xallas de Santa Comba y las leyendas del Real Madrid, capitaneadas por Paco Bullo, con quien hablaba Ramón Castro, compañero en Onda Cero en Más de Uno Compostela.
3: Sí, yo creo que la ocasión merece la pena, es un partido homenaje a Doro, creo que por su dilatada carrera, ¿no? En la Costa de la Morte, en la comarca de Santiago, es un jugador emblemático, un hombre que ha jugado durante muchos años, y bueno, para nosotros es un honor, ¿no? Llegar y poder participar de este homenaje. Estoy convencido que va a ser un día extraordinario de fútbol, va a ser un día muy emotivo, y bueno, la leyenda del Real Madrid, pues encantados de venir a Galicia, y bueno, además tenemos la fortuna que siempre que estamos en Galicia, nuestra gente, el que nos lleva, el que organiza todos los partidos, es de la consultoría de Balús, y creo que bueno, que como todo lo que organizan está fantásticamente siempre.
0: Pues será el próximo 27 de junio, ya lo volveremos a recordar, pero atentos a eso, suben Xallas de Santa Comba, leyendas del Real Madrid. 11:30, Radio Estadio de Noche, buenas noches.

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0: las 9, a las 8 en Canarias, comienza en la sintonía de Onda Cero ese espacio de éxito arrollador que es la brújula de la economía y que tiene interesantes colaboradores como Ingrid Gutiérrez. ¿Qué tal, Ingrid? ¿Cómo estás?
1: ¿Qué tal? Muy buenas noches. Después del sprint por los santos pasillos de esta casa, muy bien.
0: Juró no volver a llegar tarde.
1: Y por eso mis entrenamientos de series los hago según entro por la puerta.
0: Porque tú eres más de carrera de fondo que de sprint. Sí. Por eso ganas siempre la Ponle Freno.
1: Bueno.
0: Y
1: no diría yo tanto.
0: A vosotros os gana, a todos. O sea, eso no... Bueno, no sé si Natalia Hernández...
1: Sí,
0: bien. Natalia Hernández, hola de nuevo. ¿Cómo estás?
1: Buenas. ¿Todo bien?
0: Bien, tú eres más de comba.
1: Sí, me encanta la comba.
0: Sí, a mí también.
1: Me gusta muchísimo.
0: Pinta. Sí. Y también es Ignacio Rodríguez Burgos.
1: De comba.
0: Sí. ¿Qué tal, Ignacio? ¿Cómo estás?
2: Muy bien, aquí saltando.
0: Hola, Fernando Cano.
3: ¿Qué tal? ¿Cómo estás? Y antes que me pregunte, yo soy más de Go.
0: ¿De qué?
3: Del Go.
0: Sí. El juego del Go.
3: De las fichitas.
0: Que es chino, ¿no? El
3: sí,
0: Go.
3: Sí, claro. Vale. Está de moda ahora, además, con la reunión entre Trump y...
0: ¿Ah, sí?
3: Sí. Creo que jugaron Go. Y perdió Trump.
0: No, pero ¿esto es en serio?
3: Lo que me gusta el Go, sí. Lo que hayan jugado yo...
0: No, ah, no, vale. Pero esto es lo interesante, Fernando Cano. No vengas aquí con bulos.
3: No, pero a ver, objetivamente, el Go es uno de los juegos que tiene más... incluso yo creo que al nivel del ajedrez, más esfuerzo intelectual. Es un juego de estrategia absolutamente... Sí.
0: Es un poco los documentales de la 2, de los juegos. Mucho predicamento y poca práctica.
3: Pero es muy, muy interesante, sí. Yo os invito a ti y a todos los...
0: Pues es jugar algo, de verdad.
3: Jugar algo, sí.
0: O sea, eres como Paco Pascual. Lo que Paco Pascual es al ajedrez, tú lo eres algo.
3: No he llegado a suscribirme al canal de internet del Go, pero sí me gusta.
1: Sé que era el canal de Paco Pascual.
0: No, porque Paco Pascual es un verdadero experto en ajedrez.
2: Sí.
0: Cuenta historias verdaderamente maravillosas.
1: Sí.
0: Y lo explica muy bien y hace mucha pedagogía. Pero no sé si Fernando Cano se está tomando el pelo.
3: No, que es verdad que me gusta mucho. Luego que sea un experto al nivel de Paco Pascual, lo dudo y, vamos, te lo desmiento absolutamente, pero vamos, uno tiene sus intereses y también sus cositas.
0: Se está especializando últimamente Fernando Cano en enredar en los medios de comunicación. Está siempre ahí brujuleando, bicheando en la información de medios. Está todo muy revuelto, ¿verdad, Fernando?
3: Muy revuelto, sí. Se van a venir muchas cositas en las próximas...
0: ¡No me digas!
3: En los próximos, no días, pero las próximas semanas, meses, antes de fin de año.
0: Vaya, ¿alguna nos afecta? Bueno, no digas nada. vamos con la mirada cítrica, Ignacio.
2: Vamos allá, porque... Bueno, hay que poner un poquito de luz a todo lo que está pasando y vamos a empezar con la electricidad, que en abril bajó un 4,3% y el gas un 9,6%, lo cual es sorprendente con lo que pasa en Hormuz. Y como bajó de precio la electricidad y el gas, pues ¿qué ha decidido el gobierno? Pues ha decidido que a partir del 1 de junio se recupera para estos productos el IVA en el 21%, como explica el vicepresidente Carlos Cuerpo.
4: Están funcionando las políticas que han permitido tener, en este caso, una mayor estabilidad y una mayor soberanía energética que nos protege y habilita a que la electricidad sea más barata, incluso en este contexto de guerra. Por lo tanto, habilita a que se desactiven esas medidas que teníamos en marcha también para proteger en el marco de la electricidad y del gas.
2: La paradoja es que el gobierno mantiene en el 10% el IVA para los carburantes, al menos hasta finales de junio. Y digo paradoja porque se mantienen los beneficios fiscales en los combustibles fósiles y se eleva la fiscalidad en las energías limpias. También se mantienen las ayudas a agricultores y transportes. La inflación, gracias a la rebaja del coste de la luz y del gas, se moderó al 3,2%. Pero ojo, como va a subir el IVA en junio, a finales, pues la inflación va a repuntar de nuevo en el verano, como advierte desde Funcas María Jesús Fernández.
5: En cualquier caso, esperamos que la inflación aumente algo en el mes de mayo. También aumentará en junio por la retirada de las medidas fiscales sobre la electricidad y el gas. Y si el precio del petróleo evoluciona conforme a lo que descuentan ahora mismo los futuros, entonces esperaríamos que las medidas que afectan a los combustibles se retirasen en agosto. Y de modo que en ese momento la inflación se podría situar algo por encima del 4%.
2: En cuanto a los alimentos, pues en el 2,6 con los huevos, las legumbres y la carne disparados.
0: Sí. Oye, y la IREF le ha reprochado al gobierno que esté utilizando los fondos europeos para pagar pensiones y también advierte que tendrá que hacer algunos ajustes.
2: Sí, ajustes de 15.000 millones de euros en dos años. La IREF, que preside Inés Olóndriz, advierte en su último informe sobre el aumento del ritmo del gasto y que va a hacer falta, pues eso, darle las tijeritas el año que viene en 10.000 millones y en el siguiente, en el 2028, en 5.000 millones de euros. Además, rebaja sus previsiones económicas por eso de la crisis energética. Al 2,2 ante la fuerte incertidumbre, como apunta Esther Gordo, directora de análisis de IRE.
6: La incertidumbre que previsiblemente permanecerá con nosotros, pues no se puede utilizar para no actualizar las previsiones con toda la transparencia posible sobre los supuestos que se incorporan y las implicaciones.
2: Por cierto, Rafa, el Banco de España también pide que se preste atención al shock energético y señala que si se endurece la concesión de hipotecas, pues que los mayores perjudicados van a ser los jóvenes, lo cual no deja de ser una perogrullada, claro, porque no, pues sí, los jóvenes son los que menos dinero tienen y los que más dinero van a tener que pedir de préstamo.
0: Claro. Pues sí. Oye, ¿quieres contarme algo más, verdad?
2: Muy rápidamente. La guerra de Irán y el futuro de Taiwán dominan buena parte de las negociaciones entre Estados Unidos y China, aparte del Go.

0: tecnológicas estadounidenses. Otra cosa es que cumpla. Y que va a comprar 200 aviones de Boeing. También esto veremos a ver si vuelan. Pero vuelan, digo, allí, en China. Pero sus acciones caen, ¿eh? Han caído las de Boeing un 4%. El gigante Nvidia vale ya en bolsa 5 billones y medio de dólares. ¿Eh? Solo el PIB de Estados Unidos y de China están por encima del valor de Nvidia. Y en España resalta Zara, esta marca de Inditex. Zara, la primera que tuvo Inditex, que alcanza ya los 44.000 millones de euros. Es la única marca en el top 100 mundial, según Kantar, y es la más valiosa del mundo de la moda.
1: Últimamente,
0: ¿sabes que te he puesto esta música porque sabes que hay listas de músicas en internet, las músicas de las tiendas de Zara.
1: No, te iba a decir que es que me suena a tienda de Zara, claro, esto. Efectivamente, es una música como de tienda de Zara.
0: Sí, sí, sí.
1: Pues probablemente si le pides a la inteligencia artificial una composición para una tienda de Zara, te saque esta música.
0: Esta es la del 2026.
1: Nueva. Estaba pensando que cada vez que hablamos de Zara, me acuerdo un vídeo muy divertido de una influencer que pretende enseñarnos a hablar inglés, ¿no? Y cómo pronunciar Sara. Todos eso. Y dice, no se dice Walmart, se dice Walmart. Y entonces dice, no se dice Colgate, se dice Colgate. Y de repente dice, no se dice Zara, se dice Zara. Y dices, no lista.
2: Esto es como el Versace.
1: No lista.
2: El Versace, ¿no? Y el Versace.
1: Eso es, me dicen Versace.
2: O Versace.
1: Versace, no Versace. Bueno, ¿qué decías, Cano?
3: Que la música está neurológicamente creada para que te incite a comprar.
1: Sí.
2: Y el perfume.
1: Perfume. También, ¿no?
2: Sí.
3: O sea, no es una música casual, o sea, se programa para eso y se compone para que te estés
2: todo la
3: eufórico comprando, no solo en Zara, sino que en todas las tiendas de departamentos.
0: Y la rueda izquierda de los carritos de la compra, que siempre se va hacia...
3: Claro, hacia, no hacia la estantería, impide salir.
0: Hacia la estantería para que te acerques a la estantería y pilles.
2: Por cierto, habéis hablado de la música y de la inteligencia artificial. Hoy leía algo así como que Billboard estaba intentando determinar qué canciones o qué artistas no eran reales y era inteligencia artificial porque se habían colado en sus listas, como los más escuchados de Spotify, por ejemplo. Y claro, o sea, no son reales. Ahí hay algo que hacer. O sea, es una cosa que...
0: ¿Y la lista de Billboard la hacen con inteligencia artificial?
1: No, es que se han multiplicado las composiciones.
2: Claro.
1: En la música que se componía antes, pues no sé, no sabría decirte el volumen, pero se ha disparado el número de composiciones que uno puede escuchar en las plataformas habituales. Eso significa que hay un furor creativo por parte de los compositores o que hay una inteligencia artificial trabajando a pleno pulmón.
2: Que hay es lo gente que va probando, ¿no? Va probando.
1: Que lo está ocurriendo, ¿no?
3: Incluso bueno, cantantes creados por la inteligencia artificial que se están colando también en
2: sí, eso son en Billboard intérpretes, decía, eran intérpretes y
4: bueno, cuando más datos tienen que nunca de quienes escuchan, es mucho más fácil, ¿no? Que aparezcan nuevas canciones, nuevas propuestas que satisfagan al público, dado que ya sabemos cómo es ese público y qué demanda, ¿no?
3: Sí. Solamente, de hecho, estabais hablando de Zara y hoy estaba viendo un reportaje en el telediario de Zara precisamente a propósito de su despegue como marca más valorada y ponían en valor precisamente el uso que hacen de la inteligencia artificial y probadores virtuales. O sea, tú metes tu cuerpo en el móvil y te puedes probar cualquier tipo de ropa que vendan ahí.
2: No lo has hecho.
3: Indirectamente le estás dando todos tus datos biométricos a la aplicación.
0: Claro.
3: O sea, absolutamente, bueno, tus medidas, tus alturas.
0: En mi caso
2: son esféricos. No pasa nada. Y una parte importante de esa también es el impacto que puede tener en el negocio, porque si tú lo planteas así, si te lo pruebas, aunque sea virtualmente, pero te lo pruebas con tu yo de inteligencia artificial, pues hay menos riesgo de que devuelvas la prenda, menos riesgo de coste y menos riesgo también de impacto.
1: De volver a...
3: También tienes que meter tu cuerpo real, no hay que falsear como en algunas aplicaciones que la gente pone fotos más jóvenes. No, lo digo por ti ni mucho.
1: Por cierto, también los espejos están muy bien diseñados en determinadas tiendas para que te resulte más favorecedora la ropa.
2: Pero de eso te das cuenta la primera.
1: ¿Sí?
2: Otra cosa es que no quieras.
1: Yo no, yo digo, joder, qué guapo me veo aquí y tal. Y luego llego a casa y digo, menuda defesio.
3: Pero ya que estamos diseccionando a las tiendas de ropa juvenil, yo no he ido nunca, pero últimamente voy mucho acompañando a mi hija, que tiene 16 años. Me invita a que la acompañe a mirar y siempre termino comprando. O sea, es un negocio para ella y para mí es una absoluta pérdida de dinero.
1: Claro, no te voy a descubrir nada, pero por eso...

0: invitar.
1: Quiero dejar. Esto. Que dirían en mi pueblo, con toda la idea, vaya.
2: Lo interesante es...
0: Papá, no te olvides la tarjeta.
2: Lo que me ha sorprendido es la despersonalización que ya tienen todas las tiendas. Es decir, prácticamente ya no existen los dependientes, están solamente dedicados a labores de reponer ropa o estar en la parte de interiores, y ya la interacción es 100% con las máquinas cajeras automáticas, y encontrar una persona que te asesore, ya no la encuentras. Es muy difícil. Ah.
1: Depende a la tienda que vayas. El asesoramiento ya depende un poquito.
3: Yo voy a la de... Eso hay que pagarlo.
2: Voy a la de sub-16.
1: Claro, pues ahí no. Necesita ella
0: excepto en el Corte Inglés. Bueno, que supimos por la trama de Servinavar que cuando iba Doña Francisca, que no la Paqui, se peleaban los dependientes para atenderla. Sí. Por favor, necesito asesorar a esa señora.
2: Abandonabas esas islas centrales que tienen, ¿no?
1: Eso. Lo que agolpan pasa todos. Que eso es consecuencia de un incentivo económico que hay, claro, porque en las tiendas de Zara, por ejemplo, pues no existe.
0: Claro, el incentivo fundamental. Bueno, oye, todos trabajamos por incentivo. Antes decía, mira, ahora que tienen tal cantidad de horas de nuestra voz haciendo tertulias, dentro de poco podrán reproducir con inteligencia artificial
1: las
0: tertulias de la brújula de la economía. Cosa que no me parece mal siempre que lleguen los revenues. O sea, siempre que no deje de llegar el estipendio. Pero eso es fundamental.
1: Pero ¿tú crees que una IA podría hablar, por ejemplo, tanto de comida como nosotros? O sea, es que no piensa.
0: Y luego no voy a señalar a nadie, pero hay colaboradores que son del todo inverosímiles, ¿no? O sea, yo creo que la IA no sería capaz de reproducirlos, ¿no? O sea, y no voy a decir quiénes son, ¿eh? Porque no hay por qué hacerlo, ¿no? Bueno, hay más noticias de la economía que repasamos con Pedro Pablo González, en carne palpitante, ¿no? Una inteligencia artificial, ¿eh? Honda registra sus primeras pérdidas anuales en 70 años.
4: Sí, la demanda de vehículos eléctricos no ha sido tan fuerte como la compañía había previsto y Honda registra una pérdida operativa total para el año fiscal japonés que finalizó en marzo de este año de 423.000 millones de yenes. Son 2.680 millones de dólares. La empresa anuncia que va a desechar algunos de sus objetivos de producción de vehículos eléctricos, no van a ser todos de cara al 2040, y que van a obtener piezas desde China, donde los precios son más bajos para mantener los costes. Y espera también, porque también le afecta mucho, una bajada de aranceles desde Estados Unidos.
0: Cuba analiza aceptar una ayuda de 100 millones de dólares de Estados Unidos en medio de protestas.
4: Sí, ha sido el ministro de Relaciones Exteriores, Bruno Rodríguez, quien ha declarado hoy que Cuba ahora sí está dispuesta a escuchar esos detalles de la propuesta, ligada de gas sobre todo, y cómo se podría implementar. Todo horas después de que estallaran unos inusuales protestas por la cantidad de personas en la isla debido al empeoramiento de la situación de electricidad. Cuba ha agotado ya todas sus reservas estratégicas de combustible y el 70% de la isla en estos momentos vuelve a estar oscuro.
0: Bueno, mirad, un extraterrestre, ¿eh? Una persona completamente distinta. Miguel Padilla, el secretario general de COAG, cumple con su palabra y dejará el cargo la semana próxima.
4: Sí, Rafa, por eso voy a hacer un breve homenaje a este agricultor murciano que va a regresar a Lorca, a sus cultivos de productos hortofrutícolas y a la producción de energía fotovoltaica. 32 años en esta organización. Los que les conocemos sabemos que es un hombre de fuertes convicciones en defensa del campo español, pero a su vez es dialogante, algo que no abunda mucho por este país. Como ya dijo en 2021, cuando tomó el relevo del apicultor zamorano Miguel Blanco, iba a estar solo un mandato y la semana próxima dejará el cargo en la 16ª Asamblea General de COAG, que se celebra en Madrid el 21-22. Claro. O sea, cumple con su palabra. Algo no es mal muy sitio, habitual.
0: Es que los murcianos son gente de palabra.
1: Eso es verdad.
3: Y en la fortaleza del sol.
2: En verdad que Natalia es murciana, es verdad.
0: El talento murciano.
2: No, pero genial, sí.
1: Genial.
2: No, pero es que a mí me encanta tener contacto con gente de todos los sitios.
1: Incluso de Murcia.
0: Fernando, dos cosas, Fernando Cano, parece que has conocido a alguien de Antananarivo.
2: No, para nada.
0: Me gusta mucho mezclarme con gente de todo tipo, como los murcianos.
2: Además a Natalia la conozco hace mucho tiempo, aquí no hay ninguna sorpresa.
1: ¿No sabías que eras murciana?
2: Sí, no, me he acordado. No lo tenía como una de mis principales prioridades, pero sí.
3: Te ha fallado el microchip.
2: La IA me ha jugado una mala pasada.
0: Es que no sé qué decir.
4: No digas ni dónde eres, por si acaso.
0: Te voy a presentar, mira, a Rosa del Monte, que también viene por aquí por las mañanas. Estupenda, fantástica, inteligente, murciana. Y está con Cantizano, está Sotibars.
2: Que también es murciano.
0: Es murciano.
2: Mira, eso no lo sabía.
0: También es murciano. Sí. Y
1: Puebla también.
0: Y Puebla. Y nuestro gran Puebla. Es verdad, nuestro querido Puebla. que es de Cartagena.
3: Cartagena.
0: Sí, sí, de donde es. Bueno, esto te va a encantar. Pues un café.
4: El asiático.
0: Pero cuidado.
2: Si lo hemos bebido cuando hemos estado en Cartagena.
0: Claro, pero si tú estuviste en Cartagena es lo que me sorprende. Bueno, hay muchos murcianos en Murcia, quiero decir. No me quiero meter en líos.
1: Y ahora, Rafa, di que esto lo puede reproducir la inteligencia artificial.
0: Esto no puede reproducir la inteligencia artificial. ¿Ustedes se creen que esto se puede falsear de alguna manera?
2: Claro.
0: Esto solo lo da la radio en directo, vibrante.
2: Desde los tiempos de Murcia, qué hermosa eres.
0: Es verdad.
1: Quizá no sea el mejor atributo ese.
2: ¿Qué tiempo es aquello?
0: Creo que es momento de unos consejos, por favor. Unos consejicos.
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0: ya casi son I-25, así que voy directamente con vuestras neuras.
1: Se iba a preguntar por Xi Jinping, pero hemos empezado tan arriba que
2: sí, no podemos bajar.
1: Lo mejor es...
2: Si quiere, yo empiezo con mi neura de China.
1: No, va a empezar Ingrid Gutiérrez.
2: Bueno, era por enganchar el tema,
3: que pero... Que no soy murciana,
1: Ingrid
3: pero bueno.
1: Gutiérrez.
2: Pero, por supuesto, sí, sí.
3: Bueno.
2: No seré yo que te contradiga.
0: Es que, ¿cómo se abalanza sobre el micro? Fernando Cano, qué cosa, qué barbaridad. ¿No se ha visto un tertuliano tan voraz?
1: No voy a dar nombres. Adelante, Iris.
3: Ya sabéis que la muchachada empezó a utilizar el acrónimo FOMO por el miedo a perderse cosas interesantes. Que esto empezó a aplicarse a la presencia en redes sociales fundamentalmente o en origen, y que enseguida empezó a hablarse de ello relacionado con otros fenómenos que tienen que ver mucho también con la economía, como por ejemplo la compra de entradas de los conciertos. Compras de entradas que ya se hacen con, en el caso de los conciertos, pero también de otro tipo de espectáculos, se hacen incluso con un año de antelación. Colas con miles de personas delante, online, para saber si conseguirás la entrada para un concierto que va a producirse de aquí a un año, en el mejor de los casos. Bueno, este fenómeno del FOMO ha saltado también al running. La Veovia, la Mitja Marató de Barcelona, la Maratón de Valencia, Londres, Nueva York, la Rock and Roll de Madrid, todas esas carreras que podáis pensar. Bueno, pues dorsales que antes tardaban en venderse meses, ahora pueden agotarse en días e incluso en algunos casos en horas. Esto ha llevado o ha revolucionado incluso la organización de las carreras, porque la demanda está siendo tal que se ha fijado en muchas de estas carreras una reventa oficial de dorsales y procesos de sorteo de la propia organización. Algo que parece que ya que tiene poco que ver con el deporte y ha pasado a convertirse, como digo, en un fenómeno. Más de 1.100.000 personas participaron en el sorteo de la Maratón de Londres, que se celebró hace solo unos días. Más de 1.100.000 personas. El doble prácticamente que un año antes. Las consultoras especializadas dicen que el negocio del running el año pasado movió ya 1.500 millones. 1.500 millones entre toda esta compra de dorsales, equipamiento, desplazamientos, contrataciones, evidentemente, organización de las carreras y cada vez más de la alimentación, que es otro de los sectores al que se ha sumado y que ya... Bueno, pues va incluso mucho más allá del equipamiento, ha pasado a convertirse prácticamente en un movimiento, incluso diría casi que un fenómeno casi cultural, social,
0: sí,
3: diría.
0: Sí.
4: Y los suplementos,
0: proteína, los suplementos,
3: claro.
0: Bueno, los influencers que te recomiendan las dietas, estas cosas.
2: Y las zapatillas, es que hay unas zapatillas que están ya a 500.000 euros, 2.000 euros, que se supone que se adaptan todas a tu pie y te hacen correr más.
3: No hay una cifra de cuántas personas corren en el mundo, pero una cifra, digamos, oficial, entre las oficiosas se habla como de 600 millones de personas.
4: Sí, yo tengo una curiosidad porque...
0: Sí.
4: No, porque tú comprarías entradas de reventa de la Maratón de Londres.
3: Si son oficiales, sí.
4: Si son, la comprarías.
3: Sí.
4: Claro, pues si es que...
3: Si pudiera acceder a ella, porque otra cosa de la que no he hablado son los precios.
0: Claro.
3: Porque el precio que pagas por un dorsal ahora poco tiene que ver con el que pagabas. Hay precios que son absolutamente escandalosos.
0: ¿Y si pudieras elegir una carrera a la que ir?
4: Nueva York.
3: No sé, Londres me gustaría mucho. Todo esto primero, claro, tendría que prepararme para correr una maratón. Medias he corrido, maratones no. Ah. Pero, por ejemplo, la de Londres me gustaría mucho, la de Roma también, que no, probablemente no es Nueva York, pero me llama muchísimo
0: encanto,
3: la atención. Creo que tiene que tener un encanto
4: Berlín
3: especial.
4: Dicen que es muy planita.
0: Sí, es verdad.
5: Además, en Roma entrarías por
2: Berlín es 100% plano.
5: Sí.
3: Claro.
5: ¿No?
3: La de Roma un poco también por la belleza de la ciudad. Sí. Me parece que tiene que ser increíble correr.
0: Mira, elige la belleza de la ciudad, Ingrid. En cambio, Natalia Hernández prima el hecho de que sea planita la ciudad.
3: Bueno,
0: por eso ha elegido
3: también
0: Berlín.
3: Para hacer marca es lo que se busca la gente.
0: O sea, no va a elegir Vigo, ¿no? Claro, porque Vigo, que no hay manera. Porque aparte Vigo tiene una cosa que físicamente yo no sé explicar, que todas las cuestas son cuesta arriba. No, o sea, no hay ninguna cuesta abajo en Vigo. Y dice, ¿cómo es posible? Si yo fui hasta allá y era cuesta arriba y he vuelto y resulta que es cuesta arriba. Es una cosa fantástica. Para que luego digan que no saben si suben o bajan. Fernando Cano, ¿quieres contarnos alguna neura?
2: Por supuesto.
0: Lo adivino, por tu mirada.
2: Antes de eso, solo decir que hay una ciudad que tiene más cuestas que Vigo y probablemente puede ser Valparaíso, la ciudad donde yo nací.
0: ¿Ah, sí?
2: Tiene 27 cerros.
0: Dicen que es una bellísima ciudad, ¿no?
2: Es una ciudad como es un anfiteatro, porque está totalmente, es una bahía que está cubierta por todos sus costados por cerros, que son montes, montañitas pequeñas, desde donde se puede ver perfectamente el anfiteatro, y precisamente es uno de los grandes atractivos que tiene la ciudad, que son sus fuegos artificiales de fin de año. Hay un espectáculo pirotécnico que es probablemente de los más destacados de Sudamérica, que es muy bonito, no solo por su calidad de la pirotécnica, sino que por el anfiteatro que te permite verlo desde todos puntos de vista y desde todos los sitios de la ciudad frente a ti. O sea, muy bonito. Y lo que pasa es que cuesta mucho subirlo.
0: ¿Está cerca la Isla Negra?
2: Isla Negra, sí, está al lado. Está al lado, dentro de la región de Valparaíso, está a unos 50, 60 kilómetros.
0: Que es donde terminó Neruda, ¿no?
2: Exacto, una de las casas de Neruda.
0: Sí, donde tiene ahí la colección de conchas, ¿no?
2: Exacto.
0: Sí. Fantástico.
2: Muy bonito. Bueno, cada casa de Neruda es un museo espectacular. Tiene otra también en Santiago y otra en Valparaíso.
0: Bueno.
2: Muy bonito. Pero bueno, mi neura, muy breve.
0: Sí. Me gusta cuando callas, porque estás como ausente. Cuéntanos, Fernando Cano.
2: Perfecto. Y esto no lo puede hacer la inteligencia artificial, porque no sabe callar.
0: Es verdad.
2: Solo sabe hablar.
0: Sí, solo llena el... Adelante.
2: A ver, respecto a la reunión entre los dos grandes jerarcas mundiales, Xi Jinping y Donald Trump, me sorprende una cosa, y es que yo creo que Trump nos ha mentido.
1: Porque no puede ser. No, creo.
2: Nos viene diciendo que
0: no te puedes tan suspirar.
2: Estados Unidos es la gran economía del mundo, viene moviendo cielo y tierra durante los últimos años y los últimos meses en concreto, para reforzar la economía, ha lanzado una guerra lanceraria brutal, ha lanzado guerras en muchos sitios para reforzar su economía, pero luego va a China, casi como, yo no diría, a ver, la palabra lacayo es muy fea, pero va con una actitud muy servil, absolutamente distinta a todas las reuniones que él lleva sosteniendo en su año y pico que lleva de mandato y que han generado gran controversia en todo el mundo. Sí. Pero es que además no solo va con esa actitud servil, sino que lleva a toda su guardia pretoriana de empresarios. O sea, yo creo que pocas veces en la historia ha viajado tanta cantidad de dinero junto en el Air Force One, que viene siendo el Falcon en versión estadounidense. Todos los grandes empresarios, Elon Musk, Tim Cook, Apple, Tesla, Larry Fink, BlackRock, Jensen Huang, Nvidia, y así hasta 16 megamillonarios.
4: Y solo dos mujeres.
2: Y solo dos mujeres, lamentablemente.
1: ¿La de Visa, no?
4: No, Citi y Meta.
2: Y resulta que al desplegar todo ese tremendo arsenal económico al servicio de China. Ellos dicen, vamos a buscar una mayor apertura a China. A mí, discúlpenme que les haga un spoiler, pero China no va a abrir la economía para ellos. Si acaso les dejará entrar con todas las condiciones que pone siempre el gobierno chino para que las empresas extranjeras entren, y eso es un absoluto control del Partido Comunista Chino y del gobierno chino. Dicho esto, me parece que esta puesta en escena, estas reuniones que hemos conocido hasta ahora, las versiones que hemos venido conociendo de lo que Trump opina de las reuniones y lo que opina Xi Jinping, que habla bastante menos que Trump, me da una sensación de que Estados Unidos o su presidente y toda su guardia pretoriana de empresarios están sometiéndose de manera implícita y quizás hasta explícita al poder comercial y económico chino. Es decir, nos vamos para allá, llegamos con toda nuestra gente y nos sometemos y damos por hecho que la primera economía ya no somos nosotros, es China. Y todas las expectativas de crecimiento y toda la palabrería que nos han vendido en los últimos 12 meses creo que está quedando en agua de borrajas.
4: Es que, por ejemplo, en el caso de Apple, ¿qué porcentaje de sus ingresos viene de China?
2: No, desde luego. Sí,
4: yo creo que aproximadamente
2: claro.
4: El 20%. Tesla, donde fabrica la mayor parte de sus vehículos, más del 45%, en China.
1: Bueno, hablamos, y Apple,
4: hablamos
1: y
4: de
1: Apple, igual, Foxconn.
4: Hablamos de Nvidia. Que es exactamente igual. Entonces,
2: es que ellos dependen de China, claro. Pero es que solo eso, China tiene además de todo eso, tiene el control de los materiales críticos, sí, de las tierras raras,
4: sí,
2: tiene el absoluto control de toda la industria energética sostenible, que en Europa le damos mucho bombo, pero realmente el que tiene el control es China. Con lo cual creo que esto es un hecho simbólico, en mi opinión, que da cuenta de que el control económico futuro a medio, largo y corto plazo está más en China que en Estados Unidos.
0: Bueno, tengo mucha curiosidad por conocer la neura de Natalia Hernández, que será sin duda una neura exótica, porque ella es murciana.
2: Yo no he dicho que nada, no sé, Murcia es nada exótico, al contrario.
3: Natalia es un gran ejemplo.
0: La culpa es mía, la culpa es mía.
4: No, por cierto, que Donald Trump dijo que Xi Jinping lo iba a recibir con un abrazo, como el abrazo de los, y finalmente solamente le dio la mano. O sea, que
0: también tampoco es eso. Xi Jinping de personas.
2: ¿Quién es?
4: Bueno, pues mira, no es tan exótica como pueda parecer, aunque sí que es una neura que sabéis que llevo tiempo en la cabeza y de la que no me puedo desprender. Es el informe de estabilidad del Banco de España de hoy. Leyéndolo, menciona por primera vez a Mythos, de Anthropic.
0: ¡Hombre!
4: Claro, que hablamos aquí por primera vez, bueno, contando un poco lo que era. Bueno, pues el Banco de España dice que ve riesgo de estabilidad financiera en este modelo de inteligencia artificial. Dice que puede tener un potencial impacto sistémico negativo en el sistema financiero, que puede acelerar la explotación de vulnerabilidades y que podría generar, y esto es textual, olas más sincronizadas y extensas de ciberataques. Y el porqué me ha parecido realmente curioso, y es que cuenta el Banco de España que el sistema financiero europeo está concentrado alrededor de un número reducido de proveedores de software, es decir, que si hay un ataque en un banco, ese ataque puede ser sistémico. ¿Y qué es lo que pide? Pues pide el Banco de España que podamos unirnos desde los bancos europeos a Glasswing. ¿Sabes ese proyecto en el que están 40 grandes tecnológicas, hay financieras, pero claro, son todos de Estados Unidos? Es el proyecto, sabéis que como no salió Mythos al mercado porque es demasiado peligroso, es donde lo están probando. Son las grandes tecnológicas, los bancos e incluso los gobiernos. Pero lo que dice el Banco de España es, oye, si queremos frenar que haya un riesgo sistémico, déjenme también una silla aquí en este proyecto Glasswing. Y lo que les pide a los bancos es que desarrollen, que vayan más rápido, que recorten el tiempo y que mejoren la calidad de la actuación ante posibles riesgos. Y a Europa, que se ponga un poco las pilas y desarrolle capacidades robustas en estas tecnologías. Por cierto, de Mythos, acabo de leer ahora que parece ser, cuenta el Wall Street Journal, que es capaz de atacar uno de los sistemas más seguros del mundo, que es el sistema de Mac.
0: Tú cada vez que hablas de Mythos me metes a miedo en el cuerpo, francamente.
4: Es que yo lo tengo, por eso es mi neura. Vengo aquí a desahogarme, no puedo hacer otra cosa.
2: El de Apple, claro, sí. De hecho, Apple se vende en comparación con el resto de tecnologías.
4: Es el más seguro.
2: Y dispositivos como el sistema operativo más seguro.
4: Pues parece ser que Mythos ha conseguido.
0: Mythos solo pasa rápido, además.
2: Y mientras Europa debate sobre cómo legislar la IA.
0: La primera que habló de Mythos fue Natalia Hernández. Luego ya le sigo la estela al New York Times, otros medios son importantes. Pero aquí fue, en la brújula de la economía.
2: Desde Murcia, con amor.
0: Y
4: bueno, Fernando, vamos a acabar bien,
0: Y la neura de Ignacio Rodríguez Burgos es la otra historia de la economía. ¿De qué vas a hablarnos hoy, Ignacio?
5: Pues mira, como ya ha introducido el tema de Xi Jinping y de Donald Trump, el amigo Fernando Cano, pues ellos están hablando de Taiwán. Así que yo, pues también, no voy a ser menos. Si alguno de vosotros viaja a Taiwán, podría acercarse a Tam Sui, que está en el norte de la isla, y allí podríais ver los restos del castillo Hong Mao. Bien, originariamente se conocía como el Fuerte Santo Domingo. Es uno de los vestigios que aún sobreviven en la antigua isla de Formosa, hoy Taiwán, de las construcciones levantadas por los españoles en la época de Felipe II. Solamente dejar caer aquí que hubo gente muy cercana a Felipe II que se planteó invadir China, pero China, toda la China de la dinastía Ming en aquellos tiempos. La cosa no prosperó, porque el rey Felipe perdió más de la mitad de la flota en su intento de invadir Inglaterra. Taiwán era estratégica entonces y ahora lo es mucho más. Taiwán es clave para la economía mundial. Es clave una empresa en concreto. Me refiero a la Taiwan Semiconductor Manufacturing Company, la famosa TSMC, la primera empresa asiática en superar el billón de dólares de capitalización en bolsa. Una compañía que fabrica, y aquí agarraos, fabrica el 92% de los microchips de inteligencia artificial avanzados del planeta. La empresa la fundó un empresario mítico de la electrónica, Morris Chang, que logró sobrevivir a la guerra chino-japonesa. Se refugió en Hong Kong, terminó en Estados Unidos, estudió en Harvard, en Stanford, en el MIT, o sea, en lo mejor de lo mejor, y terminó siendo el vicepresidente de Texas Instruments, uno de los pioneros, de las empresas pioneras. Conoció a Robert Noitz y a Gordon Moore, los fundadores de Intel, y dijo, y pensó, bueno, si estos dos han sido capaces de crear Intel, ¿por qué yo no? Y se fue con 56 años, abandonó las empresas americanas y fundó en Taiwán TSMC, que fabrica los chips a empresas como Apple, AMD, Broadcom, Nvidia o Qualcomm, porque ellos son los que fabrican los chips de las grandes empresas. Aún así, ahora tiene

0: Bueno, y ahora,
1: ahí está la cosa.
0: Ahora idos, os vais yendo, os despido. Hemos hecho mucho por el turismo de Murcia. Yo creo que hemos dado a conocer esa bellísima tierra, bueno, tan exótica. Y
2: ¿a ti te gusta el limón, Fernando?
0: Me encanta el limón.
2: Pues entonces tienes que venir a Murcia.
0: Ofrece mucho Murcia, ¿eh? No, pero extraordinario.
3: Por supuesto.
0: No, bueno, Fernando, claro. Vamos a hacer...
2: Una marinera se me comía yo ahora.
0: Qué rico, por favor, qué maravilla. Qué bueno. Idos. Ahora vamos a hablar de vivienda mientras os vais con Patricia de Gijón.
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5: Buenas noches. La rehabilitación se ha convertido ya en una de las grandes apuestas para intentar aliviar la crisis inmobiliaria. España tiene uno de los parques de viviendas más antiguo de Europa.
6: Tan antiguo que el 36% aproximadamente de las viviendas tiene más de 50 años. O sea, ya requerirían una renovación completa, una rehabilitación integral, si no se hubiera estado trabajando bien el mantenimiento y conservación del edificio. Pero, por ejemplo, el 87% de los edificios necesitan obras para ser accesibles, o sea, necesitarían intervenir.
5: Millones de pisos construidos antes de los 80 sin criterios de eficiencia energética y accesibilidad. Mientras, la demanda residencial continúa disparada con precios que no paran de crecer. Los expertos como Susana Morén, vicepresidenta segunda del Consejo Superior del Colegio de Arquitectos, defienden que parte de la solución ya está construida.
6: Es una solución o es al menos una oportunidad para poder sacar vivienda vacía al mercado, vivienda que pueda estar desactualizada o que esté en mal estado de conservación y por eso no esté ni en alquiler ni en venta. Entonces, bueno, pues es una oportunidad para poderla sacar.
5: La obra nueva es necesaria, pero ya no es suficiente. España busca suelo mientras oficinas, hoteles y edificios envejecidos o desfasados esperan una segunda oportunidad. Una tendencia que ha crecido en las grandes ciudades hacia soluciones residenciales. La reconversión de edificaciones alcanzó el año pasado su máximo histórico. 73 cambios de uso, es decir, 392.000 metros cuadrados transformados. Adaptarlos a las necesidades actuales para crear viviendas accesibles es posible, aunque no siempre es fácil.
6: Depende sobre todo de la configuración física de los edificios. Para poder hacer viviendas, lo que tenemos que tener es unas condiciones de habitabilidad suficientes y para eso necesitamos que las distancias entre los huecos exteriores, las ventanas de la fachada de los edificios y de los patios interiores estén próximas, o sea, no estén muy alejadas, como podría ocurrir pues en algunos tipos de edificios de oficinas donde las crujías son muy largas.
5: Y en unos días comienza el Salón Inmobiliario, el SIMA, punto de encuentro del sector del 20 al 23 de mayo en el IFEMA, un espacio en busca de oportunidades de inversión inmobiliaria en el que se conectan empresas, profesionales e inversores y en el que más del 60% de los visitantes particulares acuden con intención de adquirir su vivienda habitual. La presidenta de los promotores de Asprima, Carolina Roca, confía en los nuevos desarrollos urbanísticos para aliviar el problema de la vivienda.
7: Es muy importante dar esa esperanza de que a lo mejor la oferta de hoy en día encima se queda muy escasa con respecto a la demanda, pero que la oferta en los próximos años va a ir incrementando y de forma exponencial gracias a esos desarrollos urbanísticos y gracias también a esos cambios normativos disruptivos que permiten incremento de oferta, como son los cambios de uso e incrementos de edificabilidad.
5: El SIMA ofertará cerca de 17.000 nuevas viviendas según los organizadores, aunque también gana enteros la segunda mano.
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0: Tenía muchas ganas, de hablar con nuestra invitada. En realidad no es nuestra invitada, porque es que lleva más tiempo en Onda Cero que yo, así como le voy a llamar yo nuestra invitada. Bueno, quería hablar con ella y creo que me ha dado una excusa felicísima, que es este libro de título tremendo, ¿eh? ¿Cómo matan a mordiscos nuestra democracia? Que es el libro de una ciudadana concernida por lo que está ocurriendo, porque le preocupa la deriva de una democracia que aprecia y que ve que se va deteriorando. Y por cierto, preocupada especialmente por los ataques a la separación de poderes y por un mundo que él conoce, ¿no? Que es el del poder judicial que ella conoce. Elisa Beni, ¿qué tal? ¿Cómo estás? Bienvenida a La Brújula.
1: Pues muy bien, gracias por repetir y invitarme a tu programa. Sí, que sí. Esta mesa me es muy querida, pero me gusta cambiar de hora. Y de...
0: Sí, es un horario inusual, me hago cargo.
1: Efectivamente, pero está bien, siempre es buena hora para estar en esta casa.
0: Bueno, dirán... Es que, claro, Elisa Beni ha escrito un libro contra el gobierno, porque ahora como está a malas, pues miren, no. Yo creo que este libro es la mejor prueba de que llevas defendiendo lo mismo mucho tiempo, porque hay muchos ejemplos de abusos, tropelías cometidas por el Partido Popular, y que tú ya venías denunciando, de su relación con los jueces, de la forma que tenían de buscar a los jueces pues, más indicados para sus casos o de apartar a aquellos que no lo consideraban, ¿no? Es decir, esto ha existido siempre. Lo que pasa es que hay gente que no te perdona que defiendas lo mismo que defendías contra el Partido Popular, contra el Partido Socialista.
1: Sí, lo cual no deja de ser chocante, porque primero porque hay que defender los mismos principios y en segundo lugar porque el periodista en el lugar donde suele estar más cómodo es contra el poder, fiscalizando al poder y no a favor de poder, ¿no? Pero bueno, ahora parece que la cosa es al contrario. Yo realmente estoy preocupada porque yo llevo muchos años metida en esto y me he dado cuenta de que pues desde el año 2000, de una forma que se empieza a apreciar, pero sobre todo desde 2011 estamos avanzando a pasos agigantados hacia un abismo al que yo particularmente no me quiero asomar. Y entonces pues creo que le he dedicado el libro a los demócratas leales porque creo que los ciudadanos que lo son pues deben ser conscientes de lo que está pasando. Lo de los mordiscos es porque, claro, te van dando bocaditos y parece que no te han quitado nada, ¿no? Pero al final te han roto el fuste de la columna, ¿no? Sí. Y ese es un poco el problema.
0: Me gusta mucho el libro que es muy técnico. Entiéndame, no es que sea una cosa muy procelosa de datos, pero entra al detalle y habla de casos además muy concretos. Y porque hay formas muy groseras de atacar la separación de poderes y luego hay formas muy sutiles de manipular el sistema judicial, digamos así, ¿no?
1: Sí, bueno, realmente eso es una cosa. Yo explico ahí que el poder es como los gases nobles, es decir, que si los dejáramos inflarse ocuparían toda la habitación, ocuparían todo el poder. Y esa especie de tendencia pues la tienen casi todos los que llegan al poder. La cuestión es hasta qué punto se puedan expandir, porque la democracia está hecha de contrapesos y contrapoderes. Y lo que sucede es que el poder ya intenta gripar esos controles. Y el principal control de una democracia es el poder judicial, que es el que controla a los otros dos. Entonces, efectivamente, hay formas civilinas que yo explico ahí, que se han ido usando, pues de hacer toquiteos así, ¿sabes? En plan petting, vamos a toquitear un poco y tal, pero claro, luego, por poner un ejemplo así más burdo, pues luego llegamos, digamos, ya a las graves violaciones.
0: Al acceso carnal.
1: Efectivamente, y entonces eso ya, y además obsceno, yo hablar ahí creo que de pornográfico, ¿no?
0: Sí.
1: Porque lo que en algunos momentos por pura decencia torera y por puro al menos respeto institucional de fachada se hacía, digamos, en la oscuridad poco a poco, sin que te vieran, ahora se hace ya de cara al público, con propaganda y encima autoaplaudiéndose por lo que están haciendo, ¿no? Y eso solo significa que creen que son impunes, porque solamente el que se cree impune, digamos que hace gala y publicidad pues de sus tropelías, ¿no?
0: Claro.
1: Lo normal es ocultarlas.
0: Bueno, es que yo creo que esa es la diferencia, ¿no? Con el tiempo de hoy, en que todo es mucho más desinhibido, ¿no? En el que tienes a un ministro, incluso de justicia, señalando a los jueces. En el que pues, se habla de jueces con nombres y apellidos, se dice, bueno, ¿qué Viedma es? Se insinúan intereses espurios en determinadas causas, pero además desde el poder, ¿no? Antes, hombre, sí, uno podía cuestionar, pero había un cierto pudor a la hora de hacerlo. Ahora incluso se trata de convocar una atmósfera, ¿no?, de incredulidad respecto del Poder Judicial. Por ejemplo, se dice que los jueces son reaccionarios, que los jueces son machistas, que los jueces son endogámicos, ¿no? Tú que conoces además el mundo de la judicatura, y algún tarao hay. Pero hombre, entiendo.
1: Alguno cae en el kilo, que de los periodistas también, como se comprueba también todos los días.
0: Yo creo que proporcionalmente hay más en el periodismo, ¿eh?
1: Pues pero... podría ser que sí. Lo que sucede es que a mí me costó, yo lo cuento ahí, me costó darme cuenta o pensar que efectivamente esto estaba pasando. Porque, a ver, yo he criticado a los jueces en muchas ocasiones, casi siempre no a los jueces en sí, sino lo que hacían, intentando dar los argumentos técnicos de por qué no me parecía bien lo que estaban haciendo o por qué era discutible lo que estaban haciendo. Y algunos jueces me decían, uff, vienen a por nosotros, esto es una campaña. Y yo les decía, pues no seáis exagerados y tal, bueno, siempre ha pasado, hay casos contra ellos. Y de repente me di cuenta de que no, de que efectivamente hay una campaña para deslegitimar al Poder Judicial. Yo lo comparo hoy en el libro con otros países, porque esto sucedió ya en Hungría. En la Hungría de Orbán, primero se deslegitimó al Poder Judicial para cambiarlo y alterar la forma en que se elegía y su composición. Esto ha sucedido en México. Primero se deslegitimó al Poder Judicial y después pues ya se ha acabado eligiendo a los jueces en unas extrañas votaciones populares. Y entonces empecé a oír a personas de partidos de lo que ahora se llama la izquierda del PSOE, o sea, los socios. Les empecé a oír hablar de esto hay que hacerlo ya, esta judicatura no puede ser, hay que meterle mano a esto. Y entonces dije, pues va a ser verdad. Va a ser verdad que se trata de deslegitimar al Poder Judicial para después proponernos soluciones poco democráticas o poco compatibles con una democracia liberal. Y creo que eso es así. Entonces yo pasé a la posición de, bueno, sigo criticando cosas, pero de defender en conjunto la actuación de la justicia, que yo conozco bien y que funciona razonablemente bien.
0: Mira, aquí un ejemplo de lo que dices. Porque, claro, en un momento dado en nuestras vidas aparece una palabra importada que es lofer. Es una palabra que importa Podemos de Argentina, que empieza a utilizar únicamente Podemos, pero que de repente hace suya también el Partido Socialista, lo cual es más grave por cuanto es un partido sistémico. Dices, se trata de una expresión importada, poco afortunada, y que me arrepiento de haber usado en ocasiones puntuales, porque creo que, en puridad, ni se da ni se ha dado en nuestro país.
1: Sí, yo reconozco que hay... A ver, lo importan y lo importan a través de los independentistas, es decir, que son los que empiezan a hablar de lawfare, etcétera. Y yo luego ahí propongo una cuestión. O sea, creo que efectivamente hay algunos casos en los que se pueden observar algunas anomalías en el sistema. Anomalías de competencias, se traen las cosas aquí a Madrid cuando podían estar en otro sitio, en teoría. En fin, algunas anomalías del sistema. Y yo he llegado a la conclusión de que esto no se parece a lo que sucede en Sudamérica, que es una especie de connivencia entre políticos y jueces para llevar a cabo un ataque a la oposición mediante primero las leyes y después su aplicación, ¿no? Esto explico ahí una broma, que es muy complicado, ¿no? Que yo he trabajado mucho con jueces y que una vez intentaba llevarles a una comida, que además era gratis, joder, era una comida que les daba el Tribunal Superior, gratis. Entonces había unos autobuses en el hotel esperándolos. Y entonces los jueces salen y entonces dices, bueno, este es el autobús. Y dice uno, bueno, yo voy a irme mejor dando un paseo porque quiero tomar el fresco. Otros, no, nosotros hemos quedado con unos amigos para cenar. Uf, un autobús. ¿Y por qué no pedimos unos taxis? Y al final conseguí meter a 4 en el autobús de los 80 que tenía que meter. Quiero decir con eso que es muy difícil ponernos de acuerdo hasta para ir a cenar. Y que mucho más difícil es pretender que los políticos los ponen de acuerdo en una especie de Sanedrín de la M30, debe ser ahí, todos juntos, para hacer cuestiones políticas, ¿no? Entonces, yo ahí expongo mi teoría de que yo creo que en España lo que se ha primado a veces es el tema de la razón de Estado, que eso entronca con el terrorismo, es decir, que hay un momento en que los jueces creen que es su deber defender el Estado frente a ataques muy fuertes, y que entonces puede haber cierta tendencia a defender, por ejemplo, la unidad de España o, por ejemplo, la corona o estas cuestiones que son, digamos, troncales de nuestra Constitución, pero que no lo hacen porque se pongan de acuerdo ni porque, en fin, queden todos en una tenida masónica para hacerlo. Eso no es así.
0: Porque le porque tengan una manía personal, por ejemplo, a Pedro Sánchez, ¿no?
1: No, ni porque se la tengan, porque a mí me comentaron en la sala segunda del Supremo que, bueno, cuando yo tuve esta comida, habían archivado o sobreseído o no admitido hasta 70 querellas que se habían interpuesto contra Sánchez de algunos de sus ministros. Quiero decir que si hubieran querido hacerles un lawfare, pues querellas habían tenido, ¿no? Pero no...
0: No faltan querellas.
1: No falta, por eso digo. O sea, que no, yo creo que no es esa la situación. Afortunadamente, no somos todavía una república bananera.
0: Le dedicas un capítulo. Yo creo que a mí es el que más me ha interesado, porque el caso realmente creo que merece mucha atención, que es el del fiscal general del Estado, ¿no? De cuyo juicio dices... La anomalía de tan manifiesta no sé yo si fue captada en toda su gravedad. ¿Cuál es la gravedad real del juicio y condena de Álvaro García Ortiz?
1: A ver, era una anomalía que el fiscal general en funciones estuviera sentado, pero si además uno miraba la sala se daba cuenta de que le estaban acusando fiscales, porque había acusaciones populares que las llevaban fiscales. En el tribunal había dos fiscales que han llegado a magistrados de sala, pero que son de carrera fiscal. Había fiscales en su defensa, porque la fiscalía estaba actuando como defensa. En el fondo era una especie de pugna, había testigos fiscales, una especie de pugna por el modelo de fiscalía se estaba viendo en esa sala de vistas, ¿no? Entre el fiscal profesional que pretende, digamos, pues ser el defensor de la ley, que es lo que ellos tienen que hacer, ¿no? Y el que cree que hay cosas que están por encima de eso y trabaja para ellas, ¿no? Y entonces a mí, cuando las cosas se ideologizan tanto que lo que importa es defender determinadas cosas más que defender el principio de legalidad, etcétera, pues hombre, me da un poco de miedo. Y luego pasó una cosa muy curiosa también, y es que hablo ahí de los juicios de ruptura, ¿no? Y es que de repente pues la Fiscalía y la Abogacía del Estado, representando al Estado y representando el principio de legalidad, pues de repente casi dijeron que no reconocían al tribunal, que aquello eran... Bueno, prácticamente lo que decían los etarras en los juicios, es decir, no reconozco este tribunal, esto es un juicio no sé qué, esto está comprado... Es decir, oír decir eso a representantes del Estado, ahí me resultó profundamente perturbador.
0: Mira, precisamente sobre la abogacía del Estado, dices algo así como, cuando una institución o corporación deja de resultar aburrida para el común de los mortales es que algo está sucediendo en ella. Y ese algo no suele ser una mejora en sus funciones. Es decir, que sea divertida la Fiscalía General del Estado no puede ser bueno. Como que lo sea la Abogacía del Estado. Tampoco puede, es más, si usted, oyente, pues permanece ajeno a quién es el fiscal general del Estado, quizás es que la cosa vaya mejor, ¿no? Tenemos una democracia cada vez más divertida, ¿no?
1: Claro, es que esto, efectivamente, vamos a ver, cuando las cosas son serias, lo normal es que sean cosas pues técnicas, prolijas. Ahí teníamos nuestro papel, los periodistas que éramos especialistas en esto, porque teníamos que hacer detrás codificadores semánticos, teníamos que explicar lo que querían decir las cosas, pero es que ahora ya no, porque es que ahora todo el mundo entiende esto, si te has dado cuenta. Pues yo ahora me he dado cuenta que la que no debo entender nada soy yo, después de 25 años haciendo esto, porque resulta que aquel que más y que menos, como esto es como un partido de fútbol, pues debe ser, yo de fútbol no entiendo nada, pero debe ser muy sencillo. Se han metido gol los
0: no
1: míos
0: digas
1: bien.
0: Eso que Florentino, cuidado.
1: Yo ahí, ya te digo, no sé que tienen que meter el balón en algún sitio, pero no tengo muy claro. Pero en el tema de la justicia, ahora hay unos señores que cuando la pelota entra en su portería, pues dicen ¡bien! Y cuando va para el otro lado dicen ¡lawfare! ¡Mal! No sé qué.
0: El
1: y, a la vez, y entonces, pues ya es, cuando las cosas son así de sencillas, cuando son así de maniqueas, cuando parece que son un entretenimiento de prime time, es porque se está rompiendo esa continencia institucional de la que yo hablo y la gente está jugando en un campo que no es el suyo, que no es el de su institución, que suele ser el campo de la política.
0: Fíjate, y además el caso de Álvaro García Ortiz nos enseña algo más, ¿no? Porque hay personas que han dicho no a quien le nombró. Álvaro García Ortiz no podían destituirlo. Es verdad que lo nombra el presidente del gobierno, pero a Eduardo Torres Dulce, cuando le dan una orden, él dice no y se va. Y no pasa nada, ¿verdad? Hay otros ejemplos, ¿eh? Tenemos al presidente de AENA, a Mauricio Lucena, que cuando le piden que borre los vídeos de la noche fatídica de Delsi, dice no. O tenemos el otro caso, que es el de Isabel Pardo de Vera, que cuando le dan el currículo de Jessica, pues dice, no se atreve a decir
1: dice,
0: no.
1: Sí.
0: Dice sí, sí. O lo pasa, ¿no? El caso de Álvaro García Ortiz es así, ¿no? O sea, él, una vez te han nombrado, eres tú quien dota de dignidad al cargo, ¿no? Puedes comportarte de manera autónoma o no.
1: Claro, yo explico en el libro por qué el diseño de nuestra fiscalía es un diseño un poco extraño, ¿vale? Porque es un diseño entre el anterior, que era un diseño en el que el fiscal dependía directamente del ministro de Justicia. Esto pasa hasta con la República, o sea, la República o el franquismo depende ahí. Y cuando llega la Constitución, pues quieren algunos copiar el modelo italiano, en el que los fiscales son como magistrados, dependen del Consejo de la Magistratura. Y entonces, entre medio esas dos posiciones, pues hacen una cosa intermedia, que es crear la Fiscalía General del Estado y poner un fiscal general del Estado para que haga de colchón entre lo que el Ejecutivo quiere y pues sus fiscales independientes y sometidos al principio de legalidad. Y entonces, claro, es una cosa un poco extraña y depende de qué figura encarne esa Fiscalía General del Estado, depende de que des con el tipo adecuado, puede ser una muy buena Fiscalía General del Estado, como fuera de Carlos Granados, por ejemplo, que fue un gran fiscal general del Estado y nadie se lo discute, o puedes dar con una nefastísima Fiscalía General del Estado, como ha sido la de Álvaro García Ortiz, que ha sido muy mala dentro del Ministerio Fiscal y muy mala afuera, y ha llevado a la Fiscalía a unas cotas en las que nunca había estado. Es decir, las togas nunca habían ido un poco por el polvo, pero no, nunca había, se habían arrastrado, habían rectado con ahora.
0: El polvo del camino. Ahí. Eso decía nuestro
1: país. Eso también lo cuento. ¿Sabes sí. que esa frase dicen que ese discurso se lo escribió a Cándido Conde Pumpido, el marido de la fiscal Almudena Lastra, que es la que ha declarado contra el fiscal general del Estado? Ambos miembros de la UPF, que la dejaron como otros tantos cuando vieron que la deriva de la asociación era totalmente ideológica, y entonces salieron de allí. Almudena Lastra escribió una carta, Javier Zaragoza también salió de la asociación, es decir, salieron casi todos los fiscales antiguos. Pero fíjate qué curioso que ahora los proscritos eran los que le escribían los discursos a Cándido Conde Pumpido. Sí, ¿ves?
0: Oye, fíjate ahora cómo tienen a Javier Zaragoza, ¿no?
1: Claro.
0: Ay, sin aceptar. Y Almudena Lastra creo que no le ha ido demasiado bien con los últimos nombres.
1: Pero ella lo sabía. O sea, quiero decir, ella sabía que no le iban a nombrar y a pesar de eso dice, yo no voy a hacer esto. En fin, hay un jefe de prensa que también dice, yo esto no lo voy a pasar. Siempre hay gente que dice que no.
0: Sí.
1: Y la única forma de salvar esto aquí y en Estados Unidos es que haya gente que diga, esto no lo voy a hacer, como hay jueces que le están diciendo a Trump, esto no lo puedes hacer, esto del salón de baile tampoco, y lo de perseguir a los inmigrantes con las fuerzas y los Kalashnikov, pues tampoco. Entonces, es importante que cada uno en su... Dice la gente, claro, te juegas las habichuelas. Ay, amigo, ser decente nunca ha sido un seguro de vida y sustento. Pero, oye, luego se duerme muy bien y además se tiene la conciencia de que se ha ayudado a que la democracia, que como digo ahí, si es un juego nos gustaría jugar a él eternamente, pues a que eso siga ahora funcionando para nosotros y para los que vengan, que creo que tenemos el deber de preservárselo.
0: Bueno, pero además con Zaragoza y con Lastra pasa algo de lo que tú nos puedes hablar además en primera persona, que es que no hay peor enemigo que el disidente. O sea, peor que el peor enemigo es el disidente. Ese es al que... Y es verdad que a ti mucha gente que creía compartir ideas contigo te considera ahora una disidente.
1: Sí, ahí también lo cuento un poco. Cuando yo empiezo a darme cuenta de que, en fin, hay cosas con las que uno no puede comulgar. Básicamente, yo empiezo a darme cuenta de que no se puede seguir a un PSOE que está derivando a un sitio donde nunca ha estado, que no es un PSOE socialdemócrata, pues, por ejemplo, con la ley trans. Básicamente, para mí la ley trans es la abolición de la ciencia y de la razón por parte del PSOE. Es decir, una ley que dice que el sexo se asigna al nacer, pues como, no sé, se le cruza la vena al ginecólogo. Hombre, es que eso no es de recibo. Y entonces, claro, te empiezas a dar cuenta, bueno, si son capaces de llegar a este punto de falta de racionalidad, ¿dónde van a ir? Pero es que después de eso pasan muchas más cosas. Pasa, por ejemplo, y también lo cuento ahí, que se rompe el contrato con el votante, porque Pedro Sánchez va a las elecciones diciéndonos que va a traer a Puigdemont por las orejas y lo va a sentar en el banquillo, que ahí es cuando le preguntan, ¿y eso cómo lo va a hacer? Y dice la fiscalía, ¿y quién depende? Es decir, que ahí es cuando dice la frase, porque él va a traer a Puigdemont. Y luego acaba indultándolo porque necesita los votos. Eso más allá de que estés a favor o no de la...
0: Amnistiándolo.
1: Esto de que estés más a favor o no de la amnistía significa una pérdida de todo tipo de respeto al votante. Es decir, uno no vota a un César para que haga lo que le dé la gana. Uno vota a un señor que lleva un programa para que lo cumpla. O sea, eso es reírse del votante en la cara, ¿no? Y adoptar una posición cesarista, y entonces empiezas a decir, oye, no, mira, yo en esta deriva no os puedo seguir, que es una deriva que tiene muchas, tiene mucha más navegación a raíz de que empiezan a tirar del brazo, pues primero Podemos, que pasamos del insomnio a encamarnos tranquilamente, pues primero Podemos, pero después el resto de los socios, independentistas, Bildu, etcétera. Entonces, al final, al PSOE ya no lo conoce ni
0: la madre que lo parió.
1: Ni la madre que lo parió, no, iba a decir, ni el, es que no me sale el nombre, del famoso vicepresidente del hermano, joder.
0: Ah, Guerra.
1: Guerra, ni Guerra que lo parió, no lo conoce ni Guerra.
0: No, Alfonso Guerra, no, bueno.
1: Ya, por eso digo, entonces, ya, claro, la historia es que te dicen, no, es que tú ahora dices, no, yo digo lo mismo, y yo no me moví donde estaba, ahora... Si os habéis ido navegando por el eje de abscisas, no se sabe a dónde, pues chico, no os va a seguir todo el mundo. Y creo que cada vez hay gente que entendía el centro-izquierda socialdemócrata de una manera. Además, una democracia necesita un partido socialdemócrata de centro-izquierda para que haya el juego de poderes. Pues hay mucha gente que se está dando cuenta que esto no es así. O sea, que no puede ser, por no hablar ya de corrupción, en fin... todas estas cosas, ¿eh?
0: Sí, porque bueno, la corrupción, en fin, no la proclaman. Pero lo otro sí es programático.
1: Sí, sí, lo
0: decir,
1: otro es a la
0: tienes
1: vista
0: que salir
1: de
0: a defender que la amnistía es algo perfectamente deseable, que es algo que incluso tú, aunque no lo dijeras, lo defendías siempre, ¿no? Porque en tu intimidad...
1: Claro, pero yo no estoy en contra de la amnistía si la amnistía se hubiera dado llevándola en el programa electoral y hubiéramos votado sabiendo que se iba a dar una amnistía. Porque entonces sí que tendría el refrendo popular, o bien si los dos grandes partidos hubieran decidido que para tal se hubiera hecho una amnistía. Lo que no puedes es engañar a la gente, decirle a la peña que vas a traer a Puigdemont por las orejas y después amnistiarle. O sea, no puedes. Oye, bueno, sí puedes porque lo hizo.
0: Sí, en el capítulo donde recopilas todas estas traiciones al votante, todas estas tropelías, todo esto que a ti te enajena en el fondo del PSOE, dices que Sánchez juega duro de verdad y te refieres en concreto a su relación con el Poder Judicial.
1: Sí, porque hay, yo lo que... habrás visto que yo he cogido los principios, los cuatro principios que Levitsky-Ziblatt aplican a Estados Unidos para ver cómo se deteriora la democracia, los he aplicado a España. Entonces, uno de ellos es recoge efectivamente el juego duro constitucional, que se llama, que es llevar la Constitución y las leyes hasta el punto donde prácticamente van a romper, es decir, estirar la letra de las leyes o lo que tú crees que puedes hacer que te permite la Constitución hasta un punto de la tensión es casi insoportable. Y creo que Sánchez lo está haciendo. Y lo está haciendo no solamente por los ataques al Poder Judicial, sino por el tipo de legislación que ha intentado implementar a la vez. Que es un tipo de legislación que pretendía dejar la acusación penal en manos del gobierno. Entonces, claro, eso es muy
0: peligroso.
1: La
0: ley Bolaños.
1: Las leyes Bolaños, que eran varias, que entre ellas se acoplaban, vistas así, pues podía, a gente le podían parecer inocentes, pero vistas todas juntas no eran nada de inocentes.
0: ¿Ese
1: ¿no?
0: sí que es un verdadero mordisco a la democracia, las leyes Bolaños?
1: Sí, era un verdadero mordisco que, por cierto, debemos, que no se ha terminado de cerrar la mandíbula, se lo debemos a Junts, o sea... Hay
0: sí,
1: que decirlo.
0: Sí,
1: ¿eh?
0: Sí, es verdad.
1: O sea, yo en esto les estoy eternamente agradecida porque revertir eso es muy complicado. Porque, claro, bueno, ya han hecho el gran desastre este de los tribunales de instancia. Ahora lo digo y me vuelven a llamar y me dicen, ya te vale. Pues lo vuelvo a decir. Ya me decís, ya te vale. Digo del ministerio, ya te vale, pues me da igual, sí, me vale. Es un desastre lo que han hecho, o sea, los jueces están enloquecidos, se van a perder expedientes, está todo hecho de una forma loca y además han puesto un cortafuegos para que la gente cuando acude a la jurisdicción civil, que lo mismo es para pedir un desahucio, que es para divorciarte, que es para la pensión de alimentos, pues han puesto ahí en medio una cosa, que es que tienes que llegar a un acuerdo previo, una negociación previa, que se llama Max... como Max, no como el de este del trueno en la carretera, sino
0: no Mad Max.
1: Eso es, MASC. Entonces, ¿qué pasa? Que muchos jueces no. Tú dices, le mando un burofax. Pues muchos jueces dicen, no, el burofax no vale. Otros dicen, pues el main no vale. Y entonces está la gente parada que va a tener año y medio o dos años por delante para poder llevar a que un juez le diga si puede cambiar la pensión de alimentos, si el convenio de divorcio no sé qué o si tal. Y encima sale Bolaños, que esto a los jueces los tiene fumando en pipa. Sale Bolaños a decir, hemos bajado la pendencia, hay menos asuntos. Y le dicen, pero vamos a ver, claro que hay menos asuntos. Como que no dejas que el ciudadano llegue a pedir justicia, ¿no? Entonces, es una cosa muy tremenda. Y luego las leyes estas pretendían, limando la acusación popular por un lado y dándole la instrucción al fiscal, a un fiscal con el estatuto fiscal que hay ahora, que... tal y como hemos visto, que el gobierno acusa a quien quiera y que no acusa a quien no quiera. Porque ya vemos que si no hubiera acusación popular, el caso Begoña Gómez no hubiera salido adelante. Si no hubiera acusación popular o estuviera muy restringida, el caso del hermano tampoco hubiera salido adelante. El caso del fiscal general tampoco hubiera salido adelante. Es decir, que de alguna manera es el monopolio de la acción penal en manos del gobierno. Y yo me pregunto, pero vamos a ver, si tú le tienes tanto miedo al fascista que viene el fascista, ¿por qué le dejas esas leyes? Que si cuando venga te coges el fascista, te cruje. ¿Eh? Por eso siempre propongo que cuando se proponga una modificación legislativa, la gente piense, a mí me gustaría que esto lo manejara el de enfrente. Y si te parece que para el de enfrente mal, para el tuyo también.
0: ¿Y entonces por qué lo hacen? Quiero decir, porque tienen una visión tan cortoplacista que piensan, luego yo ya no estaré. Que se apañen los que vengan.
1: No, yo creo que de alguna manera piensan que eso les puede permitir mantenerse más tiempo, claro. Porque si tú...
0: No me digas que es que no contemplan la alternancia ni como mera hipótesis, porque entonces no es un mordisco a la democracia.
1: No, yo todavía no he llegado ahí. O sea, a lo mejor también me tengo que caer de ese caballo, pero yo no he llegado ahí todavía. Yo lo que creo es que ellos creen que si tú puedes cortocircuitar todas esas cosas que te ponen en problemas,
0: claro,
1: vale, pues entonces pues tienes más fácil revalidar otra vez. O sea, si tú puedes hacer un cortocircuito en lo de tu hermano, tu mujer, tu fiscal...
0: Vamos, que
1: no
0: tienen una urgencia y dicen, mira, solucioname la urgencia y luego ya nos ocuparemos de lo demás,
1: vale,
0: ¿no?
1: Esto es un poco
0: esta la es
1: cosa,
0: la idea, ¿no?
1: Esto es un poco la cosa.
0: ¿Y es tan grave la urgencia que tiene este gobierno con la justicia?
1: Bueno, yo es que creo que la cuestión no pinta nada bien, la verdad. Ahora el siguiente juicio que vamos a tener es el del hermano, que no lo tiene especialmente bien tampoco. Quiero decir, cuando uno dice, a ver, todo el mundo es inocente hasta que no se muestre lo contrario, pero si uno sigue las instrucciones, cuando una instrucción llega a un determinado punto y lees tal, pues ya ves si hay chicha o no.

0: no hay chicha. Entonces, pues hay casos en los que hay chicha y la chicha está ahí. Y luego, bueno, pues claro, está todos estos temas que ahora mismo están secretos en la Audiencia Nacional y que pueden reventar en cualquier momento. Uno de ellos es el de la financiación irregular, porque imagínate que en esa financiación irregular acaba imputado el Partido Socialista. Porque cuando le pasó a Rajoy, no podía pasarle, porque los partidos políticos no estaban incluidos en las personas jurídicas que pueden ser imputadas penalmente. Pero ahora sí, hubo una reforma en 2015 y ahora sí. Entonces, ¿qué pasaría si imputan al propio Partido Socialista como autor de delitos en un procedimiento? Ese es un tema que está ahí y que es...
1: Es perfectamente posible.
0: Y que es complicado, y lo tienen ahí, está todavía secreto, no... No se sabe muy bien qué hay ahí.
1: Y aún no hemos entrado en el Constitucional. Pero te voy a preguntar por el Constitucional.
0: Oye, a lo mejor destripamos todo el libro, ¿no?
1: No, hombre, no. Esto, vamos a hacer el spoiler. No. No al lugar, ¿sabes? Pues que las cosas van mal, ¿no? Pero no, tiene que leerlo porque todo esto viene muy bien desgranado. Además, es un libro largo, es un libro muy prolijo y, como les digo, que entra al detalle. Por ejemplo, explica la razón por la que convertir al Tribunal Constitucional en un órgano jurisdiccional es una perversión, porque no es poder judicial siquiera, ¿no?
0: Ahí cuento la anécdota de este magistrado que ya murió, que era un magistrado viejito del Tribunal Supremo, que me decía, hija, en este país, cuando alguien quiere que algo parezca serio, le ponen por delante tribunal a los señores unas puñetas y a correr. Entonces, bueno, llevaba cierta razón en el sentido de que eso pasa con el Tribunal de Cuentas, con tantos tribunales que no son tales tribunales, ¿no? El Tribunal Constitucional se podía haber llamado perfectamente Consejo Constitucional, como pasa en Francia, y haber tenido unos señores que allí les llaman les sages, los sabios, que son los que interpretan la Constitución francesa.
1: O ser una sala de garantías del Supremo.
0: Pero aquí se hizo un tribunal constitucional donde hay unos señores, primero, que van vestidos como el resto de los jueces, que llevan puñetas, que dictan sentencias, que dictan autos y que además cada vez son más jueces, que no debería ser así, porque el Consejo General del Poder Judicial puede nombrar 2 miembros, se entiende que para que haya jueces, pero debería haber más catedráticos, otros juristas de otro tipo. Cada vez hay más jueces, porque claro, los jueces, si pueden buscarse más salidas profesionales, las buscan, ¿eh? Eso también es verdad. Esto es un escaloncito más para cuando sales del Supremo, te puedes ir allí, es un puestecito más que puedes prorrogar la carrera. Primero los partidos han jugado a convertirlo en una especie de tercera cámara. Es como, pues no he aprobado en esta, pues voy a la tercera a ver si me sale, ¿vale? Que eso ya era de por sí. Y luego, a raíz del proceso, pues al constitucional, que ahora ya se habla técnicamente de jurisdicción constitucional, que es una jurisdicción, la penal, la civil y la constitucional, pues ya se les dio hasta posibilidades de ejecutar sus propias sentencias, ¿no? Con lo cual es todo un lío, porque la gente se piensa que es poder judicial, pero claro, un poder judicial que nombra al gobierno y nombra el Senado y el Congreso es un poco raro, ¿no? Pues no lo es. Y debería ser una serie de señores muy sabios, los más sabios de todos, como fue el primer constitucional, que tenía unos miembros estupendos, de gran nivel, y que fueran ellos los que nos orientaran hasta dónde podemos movernos dentro de los marcos de la Constitución. Pero eso ya no es exactamente así.
1: Bueno, los de ahora también tienen un buen nivel, ¿eh? El problema es que si...
0: Uno sí y otro no.
1: Claro, el problema de cuando lo utilizas para el mal, casi es mejor tener un bajo nivel. No sé si me entiendes. Mira, casi mejor que no tengas demasiada pericia técnica si la vas a usar para un mal fin.
0: Bueno, pero si hubiera gente con... esto también me gusta contarlo, porque yo creo que uno de los grandes problemas que tenemos en nuestra democracia es el triunfo de la mediocridad. La gente mediocre es más obediente.
1: Sí.
0: Cuanto más mediocre es la gente que recibe nombramientos, etcétera, es más obediente, porque sabe que el único motivo por el que están ahí es que han sido nombrados. Mientras que el que tiene méritos y verdaderamente es una persona valiosa, sabe que lo es y, por lo tanto, sabe que le han nombrado, pero que si no, estará en otro sitio y que tampoco se debe a los que le han nombrado. Por eso yo lo que propongo siempre es que volvamos al mérito, es decir, que volvamos, si importa menos la ideología. Ahí cuento que había un señor llamado Andrés Ollero, que había sido miembro del Partido Popular y que fue al Constitucional. Y creo que es la persona que más votos particulares le ha hecho al grupo conservador de todos los que ha habido. ¿Por qué? Porque él llegó a decir una vez, oye, yo no puedo firmar esa sentencia, que yo soy un catedrático y tengo un prestigio, yo no puedo poner ahí mi nombre. Gente como esa, de cualquier tipo, digamos, de sensibilidad, es la que hace falta. Gente que sea capaz de decir, esto es una burrada y me da igual quién la proponga, pero yo no voy a poner mi firma en esta burrada.

0: ¿Cómo matan a mordiscos nuestra democracia? El libro de Elisa Beni, a la que agradezco mucho que haya cruzado el rellano y se haya venido de los pisos vecinos, del de Cantizano, del de Julia, aquí a la brújula a hablar un ratito.
1: Encantadísimo.
0: De este libro.
1: Y muy agradecida, gracias, porque me has hecho muy buena entrevista.
0: Bueno, esto como lo dice el entrevistado, uno dice, uy, igual.
1: No, pero porque hemos hablado del libro.
0: Eso es,
1: quiero decir,
0: lo más importante.
1: Que yo había venido a hablar de mi libro y...
0: Cuando uno presenta el libro, nada más molesto que te haga una entrevista sobre cualquier otra cosa.
1: Sí, sobre cosas del día de hoy, o por ejemplo que te digan, ¿y de qué va el libro? Coméntamelo un poco.
0: ¿Qué ¿vale? pretendes decirnos con este libro? Bueno, Elisa Beni, muchas gracias.
1: Muchas gracias, Rafa. Hasta luego.
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0: Uy, que hablando con Elisa Beni, casi dan las 25. Son las 10 y 24, las 9 y 24 en Canarias, así que sin más monsergas peroratas ni sermones, vamos a comenzar ya con la tertulia de la brújula, saludando a nuestros tertulianos de hoy, empezando por la presente en este estudio, que es Pilar Cernuda. ¿Qué tal, Pilar? ¿Cómo estás?
1: Muy bien, y estupenda la entrevista de Elisa, ¿eh?
0: Es muy interesante, ¿verdad? Yo
1: muy
0: creo que el libro realmente está muy bien, porque...
1: Elisa conoce muy bien sobre el tema judicial.
0: Y se nota, vaya. Desde luego que sí. Y aparte aquí uno ve que efectivamente, oye, ahora le están reprochando que defienda algo que ya defendía en el caso del Partido Popular y no se lo reprochaban. Quiero decir, a ver si el problema va a ser que no quieren que se metan con el PSOE. Claro, eso, entonces. Bueno, voy a saludar también a Javier Caraballo, que está siguiendo apasionado la campaña en Andalucía, una campaña al filo de la navaja. ¿Qué tal, Caraballo?
2: Muy buenas noches. Muy bien, yo te iba a decir que ¿por qué no le decías a Elisa que se quede a la tertulia? Porque le encantan las tertulias.
0: Sí, hombre, ya, pero mañana tiene espejo público y tiene que madrugar, Caraballo. Tú crees que todos tienen tu aguante, pero no es así. Que, por cierto, y hablando de eso, estás en Sevilla, ¿no?
2: Sí.
0: Ah, bueno, porque va a terminar este fin de semana la Feria del Caballo en Jerez. Ya pensaba que te habías desplazado convenientemente.
2: No.
0: En un lugar.
2: Hay algunas que me salto, ¿eh? Porque la semana que viene, por ejemplo, empieza el Rocío. También está la feria de
0: la de Sura, Córdoba.
2: Muy buena.
0: Viene la de Córdoba también.
2: Y la de Córdoba, vamos, en fin.
0: Sí, bien, bien. Bueno,
2: hay que ir distinguiendo. Yo hago como tú. Una sí, otra no.
0: Una sí. Está bien. Bueno, y en Barcelona tenemos a Iñaki Ayacuría. ¿Qué tal, querido Iñaki? ¿Cómo estás?
3: Hola, buenas noches. Muy bien, muy bien.
0: Que ayer respiro...
3: Interesante lo que comentaba Elisa.
0: Sí, sí.
3: De que empezó en Cataluña.
0: Efectivamente.
3: La campaña donde se empieza a hablar de Lawfer. ¿Quién introduce esto, ¿no? Un poco es otro síntoma ese de cómo el procés catalán ha saltado a España, ¿no? En el procés español.
0: Bueno, los usos y maneras, ¿eh? Eso desde
3: sí,
0: luego.
3: Sí, sí, por eso, sí, sí. Ha habido un contagio.
0: ¿Qué dices, Caraballo?
2: Y ha dicho algo de lo que dice Elisa, que tiene muchísima razón, y yo creo que no se le está prestando la suficiente atención, que es la última reforma judicial de Bolaño, con la desaparición de los juzgados de instrucción y la creación de esa oficina, los MACS. Que Max, es que no puede ser un nombre más cursi, porque son medidas, las siglas corresponden a lo siguiente: medidas adecuadas para solucionar controversias.
0: Madre mía.
2: Eso es Max. Pues, y claro, a lo que
0: medidas
2: obliga.
0: Solucionar controversias.
2: Sí, no,
0: es una horterada.
2: Sí, sí. Pues eso responde la sigla. Medidas adecuadas para solucionar controversia. Pero ¿qué es lo que ocurre? Que los muchos jueces y fiscales están diciendo que esta ley, que en el papel puede parecer muy bonita, sin medio está provocando un follón en los juzgados de no te menés, y que a la larga va a provocar que muchos ciudadanos, en los delitos a los que afecta, en los casos a los que afecta, van a tardar mucho más tiempo en solucionar sus problemas.
0: Pues sí. Bueno, José Ignacio Bert, ¿qué tal, cómo estás?
4: Pues muy bien, buenas noches, pero la pregunta que quería lanzarte es ¿qué tal estás tú?
0: Bien, bien, un poco acalorado, porque en este estudio sí, yo creo que nos someten
4: a
0: diferentes pruebas para ver si somos capaces de aguantar en determinadas condiciones climatológicas y de temperaturas extremas, ¿no? Y además, como no sabemos quién tiene el mando del aire acondicionado...
4: Pero quizá esté saliendo en YouTube eso, ¿no? Con unos rótulos, una emisión alternativa que dicen no saben que están a 200 grados y que probablemente...
0: probablemente terminen como un pollo asado, ¿no?
4: Pero, sí.
0: Bueno, en fin.
4: Yo estoy
0: cierto,
4: bien, ¿eh?
0: No me quería olvidar de que Iñaki Ayacuría y yo respiramos... aliviados ayer por lo que es la noticia deportiva de la semana, en realidad, ¿no? Que es que el Español, ya lo siento, Aspiro, le ganó al Athletic Club. Tampoco os jugabais nada, así que tampoco. Pero,
3: claro, el Atleti,
0: es que el Español se jugaba la vida. ¡La vida!
3: 18 partidos después.
0: Ahora tenemos que hacer, como le llaman aquí, el bizcoto con el Osasuna, ¿no? Que nos viene
3: equipo hermano de toda la vida.
0: Sí, nos viene bien el empate, pues eso
3: empate.
0: Arreglamos, no pasa nada y ya está. Y luego pues a rezar, porque la Real Sociedad tampoco se juega nada. Pues uno...
3: No, o sea, hoy con el empate con el Girona se ha salvado la Real y el Atleti.
0: Pues eso, que... bueno. Pues por alusiones, José Miguel Aspiros, ¿qué tal? ¿Cómo estás?
5: Muy buenas noches.
0: José, mira, a la mínima te saca la barra, ¿eh? O sea que... Bueno, vamos con, bueno, los sonidos del día.
5: Este año no va a ser.
0: No, este año va a estar complicado, ¿eh?
5: Este año no
0: es un año difícil.
5: Muy difícil. Bueno, sí. Sonidos
0: frescos. Solo una cosa. Creo, porque tengo el pinganillo puesto, aunque no lo veáis, tengo un pinganillo puesto con el Radio Estadio en la emisión alternativa. Y creo que ha habido división de opiniones en el Bernabéu. Hubo...
5: Ha habido pitada.
0: Pito, sobre todo pitos a Vinicius, pero a algunos que no quisieron pitarle.
5: Y alguna pancarta, creo.
0: Alguna pancarta, y a Mbappé le ha caído una buena, ¿eh?
5: Sí.
0: Sí, sí, le ha caído una buena. Desearía estar en el barco de vacaciones. Y pues la afición pues ha dictado sentencia.
5: Creo que se ha visto a Florentino discutir con algunos aficionados también.
0: También, ¿no?
5: Sí, desde el palco, sí.
0: Pues era ya lo que le faltaba, era discutir con los aficionados, chicos. O sea,
5: no lo sé, alguien le debe haber dicho algo.
0: Pero yo creo que, vamos a ver, yo creo que el tiro debe dejar pasar algún balón, porque es que entra todo, de verdad. Bueno, Aspiro, vamos con los sonidos del
5: Venga,
0: día.
5: Venga, decía que tenemos algunos sonidos frescos, los de la campaña andaluza 24 horas de que eche el cierre. La última hora, la Junta Electoral que obliga al Partido Socialista a modificar esa campaña telefónica sobre sanidad, porque dice que induce a la confusión esta llamadita.
6: Buenas, le llamo por su próxima cita médica. Informarle que el PP de Moreno Bonilla está privatizando y abandonando la sanidad pública.
5: Pues, como digo, la Junta Electoral ha obligado al Partido Socialista a suspender esta campaña. Mientras, sprint final de los partidos con el favorito Moreno, tranquilo, recurriendo a esa foto con la famosa vaca que siempre, bueno, es la nieta de la original, que siempre le ha dado suerte, dice.
7: He podido hacerme una foto, que era la foto con la famosa vaca Fabi, que lamentablemente ha fallecido de mayor, y su nieta, que es Blanca, es la que nos ha acompañado en el día de hoy. Siempre han sido un talismán. El año 18 fue el año que me impulsó hacia el gobierno, en el 22 hacia esa mayoría suficiente, y espero que su nieta, que tiene sus genes, y por tanto también impulse en este gran objetivo que tenemos de mayoría social.
5: Muy tranquilo Moreno con la vaca, más preocupada se ve a la candidata socialista Montero, implorando a los que alguna vez votaron al PSOE para que vuelvan a hacerlo.
8: No permitir que se despisten otra gente de izquierda que puede pensar que alguna vez el Partido Socialista no le terminó de gustar o que le fallamos en algún momento. Yo le quiero decir a todos ellos, a cualquiera que haya tenido y haya depositado alguna vez la papeleta del PSOE en las urnas, le quiero pedir encarecidamente que vuelva a confiar en nosotros. No vamos a fallarle. Que vuelva a coger la papeleta del PSOE.
5: Pues en su ayuda de Montero han mitineado hoy Óscar Puente, Félix Bolaños, Carlos Cuerpo y Zapatero, que le ha entrado a la lucha contra el narco.
9: Pero este país es fuerte. Mucho más fuerte hacemos la lucha contra el narcotráfico. Desde luego, si estamos en la sensatez, en la unidad y en la no utilización de un drama que hace tanto daño a una sociedad. Este país es fuerte.
5: El caso es que hoy ha intentado el gobierno arreglar la pifia, la metedura de pata de Montero con el accidente laboral de los guardias civiles que murieron en Huelva. Ha sido la ministra de Defensa, Margarita Robles.
10: Estamos trabajando ya y tenemos un proyecto redactado para que las Fuerzas Armadas y, por tanto, la Guardia Civil sean también una profesión de riesgo. Creo que no hay que mezclar de las cosas. Lo que pasó ayer es una proposición del Partido Popular, que yo creo que está haciendo oportunismo en esto, cuando sabe perfectamente que tanto el Ministerio de Defensa como el Ministerio del Interior estamos trabajando ya, tenemos un texto escrito para que efectivamente nuestras Fuerzas Armadas y nuestra Guardia Civil sean una profesión de riesgo.
5: Pues Robles con el anuncio después del abucheo que se llevó ayer Grande Marlaska. Del antivirus, el español contagiado evoluciona bien según Sanidad, pero en lo político, después de lo ocurrido con Clavijo, Coalición Canaria amaga ahora con retirar su apoyo al gobierno. Cristina Valido, diputada, en declaraciones a nuestros compañeros de Onda Cero en Canarias.
11: Y nos encontramos incluso con tuits de ministros del gobierno, como es el caso del señor Óscar Puente, que sigue ridiculizando a el presidente del gobierno de Canarias. Y esto es desde todo punto de vista intolerable. Y creo que la situación es de gravedad y va a implicar, está implicando ya un cambio en las relaciones con el Partido Socialista en el Congreso.
5: Para bronca política la que se ha vivido hoy en la Asamblea de Madrid a cuenta del viaje a México de Isabel Díaz Ayuso. La polémica sigue de presidenta a presidenta.
12: Mire, México no existió hasta que llegaron los españoles. Quiéranse un poco más.
13: Que pase más tiempo de vacaciones en México. Yo creo que aprendería mucho sobre la grandeza cultural de México.
5: En Crónica Internacional, El Mundo, siguiendo la cumbre Trump-Xi Jinping, el presidente chino ha invocado las buenas relaciones, pero advierte que con Taiwán no se juega. El norteamericano, en entrevista con la Fox, asegura que Xi se ha ofrecido para ayudar en Irán.
14: Al presidente Xi le gustaría que llegáramos a un acuerdo. Y ofreció, dijo que si podía ser de alguna ayuda, me gustaría ayudar. Cualquiera que compra tanto petróleo tiene una buena relación con ellos. Y señaló que si puede ayudar a hacer cualquier cosa, a él le gustaría ver el estrecho de Hormuz abierto. Y afirmó que si puede hacer algo, me gustaría hacerlo.
5: Y en el Reino Unido, Keir Starmer ya tiene candidato para quitarle el puesto de primer ministro. Es el alcalde de Manchester, Andy Burnham, conocido coloquialmente como el Rey del Norte, aunque puede que no sea el único que se postule para ocupar el número 10 de Downing Street.
0: Ay, es que igual asistimos aquí en directo a la caída de Starmer, que puede ocurrir en cualquier momento. Desde luego ya tiene aquí un sustituto que se está proponiendo, que es este Andy Burnham, al cual ya le están solucionando el obstáculo, que es que no es diputado.
5: Se está haciendo un gallardo.
0: Sí, se está haciendo un gallardo. Está saltando por encima. Eso es.
5: Diputado.
0: Sí, sí, pero él no para aforarse, sino para desalojar a Starmer. Oye, 100 diputados del Partido Laborista creen que Starmer tiene que largarse, ya tiene un sustituto, le ha dimitido un ministro de Sanidad. Bueno, es una tradición esta británica, la de que el partido del gobierno mate a su propio primer ministro, ¿eh?
1: Bueno, de hecho, el ministro de Sanidad, hay rumores de que también se quiere presentar.
0: Sí.
1: Igual que el alcalde de Manchester. Luego hay una cosa chocante, ¿no? Porque la norma dice que si hay 81 diputados que piden un congreso para nombrar al nuevo líder del partido, pues que es automático. Bueno, lleva ya más de 100 y sin embargo no acaban de proponer ese congreso. Entonces, la verdad es que Starmer está convirtiéndose ocupar el Downing Street, el 10 de Downing Street, en una máquina trituradora, porque van 6 en 7 años primeros ministros.
3: La prensa británica estos días se analizaban, ¿no? Se preguntaban, de ¿cómo es posible que los británicos escogemos mal a los primeros ministros? ¿No? Hacía una reflexión de qué estaba pasando, ¿no? Porque no es normal que es un cargo. Y bueno, un poco lo de que decían, que igual es también la consecuencia del destrozo moral, político, económico del Brexit, ¿no? El enfrentamiento. Ya no solo por lo que el resultado del Brexit, sino por la fractura que supuso socialmente un referéndum y una cuestión tan, tan divisoria y que partió en dos a la sociedad, y que de ahí pues le está costando mucho encontrar, ¿no?, salir de este clima de desconfianza, de enfrentamiento, y van pasando los primeros ministros.
2: Sí, y la crisis además de Starmer nos lleva a una pregunta, porque Starmer está en la situación esta, que a punto de dejar la presidencia, de dejar de ser primer ministro, pero todo esto le ocurre porque perdió unas elecciones locales, y claro, en España no ha ocurrido eso. Cuando ocurre, pues se convocan otras elecciones. ¿Y cuál es la anomalía? ¿La del Reino Unido o la de España?
3: Y tuvo lo de... Tuvo una crisis muy grave con Peter Mandelson, que por el caso Epstein, porque lo escogió para ser el embajador, ¿no? Sí, del Reino Unido. Y había un informe interno desaconsejando, diciendo que había tenido comportamientos un poco raros y que para la seguridad del Estado, del Reino Unido, no tal. Y desoyeron ese informe interno, ¿no? Entonces, esos vínculos también con Epstein y Peter Mandelson. Sí,
2: pero que lo que decía, fundamentalmente, por encima de todo eso, es tal que desde el Brexit no levantan cabeza.
3: Uh-huh. No, no. Y Starmer era un fiscal de éxito. O sea, no viene de la casta política, sino que él entra en el Partido Laborista un poco como un externo, ¿eh? Un fiscal de éxito. Y para acabar con el corbinismo, que también era un poco escorados a la extrema izquierda, y etcétera, antisemita, etcétera.
0: Se van a cumplir 10 años, ¿eh? Una década del Brexit. Y sí, fijaos cuál es el balance.
1: Que ha sido una maldición, sí. Cameron, ¿no? Cuando se empeñó en hacer el referéndum. Porque es que además ha dividido a la sociedad, como decía, yo creo que, no sé si Iñaki o Javier... Pero es que está completamente dividida y además muy visceralmente dividida. De hecho, el ministro este que acaba de dimitir, el de Sanidad, va a empezar ahora una iniciativa para intentar que se vuelva a hacer un nuevo referéndum y que vuelva a adherirse a la Unión Europea.
3: La paradoja, Pilar, de que el gran culpable, mucho más que Boris Johnson, del Brexit, el impulsor, el que intoxica y el que crea las grandes mentiras, que es Neil Farage, es el que está capitalizando, claro. ¿Sí? Todo este malestar con reform y puede optar a primer ministro. Sí, o sea, es paradójico, ¿eh?
0: El beneficiario es el que lo provocó. Sí. Bueno, fueron Dominic Cummings, Boris Johnson, hay muchos culpables, ¿eh? Pero Nigel Farage es el que está llevando los réditos.
2: Lo que pasa es que los ingleses son incapaces de reconocer que les ha salido mal la jugada y que desde entonces hay una inestabilidad política galopante y que en la situación económica hay un estancamiento grande, con una inflación también disparada. Y esto parece que son incapaces de reconocer, oye, nos equivocamos.

0: da vértigo, escuchad, 15 del 15M. El 15M. Creo que los periódicos no le prestan demasiada atención al aniversario, ¿no, Bert?
1: Bueno, no me mires así porque en La Razón va a salir uno firmado por alguien cercano.
0: Ah, sí, tú. Aparte, hombre, aparte, no me digas, Bert, tú te ocupas del asunto. Sí, aparte, no, pero cuéntanos aparte, cuál es el balance. No,
2: Bert es muy del 15M.
1: Exactamente.
0: Sí. No te veo yo en la tienda de campaña,
1: Hombre, curioseamos.
0: Hombre, curioseamos
3: sí,
0: todos.
3: Sí, eso sí, todos.
0: Algunos curioseamos y salimos espantados, sí, otros se quedaron allí.
3: Fue un parque temático, en cierto sentido, ¿eh?
0: No, y sí, solo que menos divertido.
1: Quien escribe mañana en El Mundo sobre este particular es Lucía Méndez, que saca esta conclusión del tiempo transcurrido. Se fue la regeneración, yo creo que eso vamos a estar de acuerdo prácticamente casi todos, y dice, los ciudadanos siguen en busca de alternativas para el voto de protesta. Si en 2015... fue Podemos el que se acercó al PSOE peligrosamente, ahora es Vox quien amenaza la hegemonía del PP en el centro-derecha español una vez que se desembarazó sin muchos problemas de Ciudadanos.
0: No sé yo si es el mismo fenómeno que el del 15M. ¿Pero cuál es la conclusión de tu artículo, Bert?
1: Pues nunca me había visto la tesitura.
2: Por favor. Eso tiene que leer. Eso tiene que explicar.
0: Me interesa saber
1: todo. Estoy acostumbrado, pues, que... A ver, la conclusión es que efectivamente todo aquello no solo no queda nada, sino que la gente que estuvo ahí en formato activista luego tuvo responsabilidades y lo que está haciendo esto es lo contrario de aquello que reivindicaba, claro, que reivindicaba entonces. Entonces, termina imaginándose alguien que se encuentra en una mudanza a la quechua de aquel entonces.
0: Claro. Fíjate, yo tengo una tesis que es que... lo mejor que le ha pasado al 15M es que algunos de sus promotores lo traicionaran. Digo porque a mí me parece que tenía algunas ideas que eran profundamente nocivas para la democracia, como eso de no nos representan. Mire, mal que le pese, sí, yeah, ¿qué le vamos a hacer? Pero era una impugnación de la democracia representativa que se expresaba con tal naturalidad que yo estaba deseando que tuviera un chalet con piscina y afortunadamente pues así ocurrió.
3: Sí, ¿no? Ha sido inmediatamente la ideología... desapareció en un pispas, vamos.
2: En el 15M fue una tormenta perfecta de crisis política, de crédito institucional, y fue el peor momento del bipartidismo. ¿Cuántas veces se dijo entonces y cuántas veces se ha repetido en los años sucesivos que ya el bipartidismo no existía, que se desaparecían las mayorías absolutas? Eso no ha ocurrido. Los principales partidos del 15M que surgieron del 15M, como Podemos y Ciudadanos, pues están como están. Ciudadanos desaparecidos y el reducto mínimo de Podemos, y el bipartidismo sigue ahí. Y las mayorías absolutas seguro que pueden volver a repetirse. Veremos qué pasa este domingo en Andalucía, pero que eso de que se acabaron las mayorías absolutas, eso, en fin, aquella consecuencia lógica del 15M,
0: pero
2: no se da.
0: Caraballo, no sé yo por qué asocias a Ciudadanos con el 15M. O sea, Ciudadanos no, yo creo que es...
2: No, porque son los dos partidos que surgieron. Que
0: yo creo que es hijo del estatut y de una cierta deriva del PSC... Sí, sí. Que
2: no digo que estuviera Albert Rivera en las tiendas de campaña. Sí, estoy diciendo que cuando cayó el bipartidismo, cuando cae el bipartidismo, hay dos partidos que emergen con muchísima fuerza, que es Ciudadanos y Podemos, y con posterioridad Vox. Pero el resultado de la caída del bipartidismo son esos dos partidos.
4: Yo creo que sí que hay una coincidencia de la idea de la regeneración institucional, y recordemos que... no sé si era Évole o no sé qué, que montó cuando Ciudadanos, que tiene, ¿no?, como decías tú, Rafa, que nace aquí del estatut y la tradición del PSC en Cataluña, pero 10 años después, con Rivera, deciden dar el salto a España, sí que hay una conexión de regeneración de un discurso contra la corrupción del PP y el PSOE. Évole, ¿no?, en un programa los sienta a los dos, a Pablo Iglesias y a Albert Rivera, y hay como un cierto entendimiento. Y yo sí que creo que hay una conexión, sobre todo de esa generación, ¿no?, de la gente que salió, que yo creo que parte de sus reivindicaciones comparto, y creo que la idea del agotamiento del sistema, para mí, bueno, estas semanas donde hemos tenido el juicio de las mascarillas y de Kitchen, y ves la corrupción, ¿no?, como los dos partidos sistémicos utilizan el Estado para sus intereses partidistas, ¿no?, y corrompen las instituciones del Estado. Hombre, yo creo que sí que tenía bastante sentido. Era una reivindicación de, bueno, de una generación posterior a la transición que quería también lo que decir. Lo que pasa es que, claro, los líderes políticos y lo que surgió de ahí,

0: pero había mucha gente que no estaba tan politizada, pero es que sí que reclamaba una novedad. Y yo creo que el fracaso, ¿no?, y la traición, se puede decir, de Podemos y de Ciudadanos, o el fallo, que fallara a ese grito generacional, yo sí que creo que ha derivado en un cierto desencanto, en una cierta desconexión y en un sentimiento mucho más negativo y antisistema.
1: Pero
0: ahora, ¿no? Que se podía. Yo tengo la sensación de que algo sí que hay de desencanto después de eso.
1: Bueno, desencanto probablemente porque las figuras que hemos mencionado todos, porque fueron las emergentes en aquel momento, que eran Pablo Iglesias por un lado y Albert Rivera por otro, pues no estaban a la altura de aquello que estaban defendiendo. Es decir, yo creo que fue fue iniciativas fundamentalmente generacionales, querían dar, pues, los de la transición todavía estaban en activo y dijeron, bueno, hay una nueva generación, vamos al paso adelante, uno desde la extrema izquierda, el otro desde el centro. Pero luego lo que fallaron fueron los liderazgos. Pablo Iglesias, es que fue el primero en despojarse de toda su ideología y para convertirse en un personaje acomodado a una nueva situación y abrazando todo aquello de lo que abominaba supuestamente, y no me refiero solamente al chalet con piscina, me refiero a unos comportamientos políticos y sociales que no tenían nada que ver con lo que ellos defendían, ¿no? El 15M. Y Albert Rivera, todos sabemos cómo se seleccionó, una serie de intelectuales y de gente de la cultura y de la sociedad catalana muy hecha ya, con unas buenas biografías. Le eligen a él, pues porque Boadella pues renunció por sus compromisos profesionales y porque dijo que no era la persona más indicada, y bueno, entonces decidieron entonces que Abel Rivera, y además lo cuenta el propio Boadella con mucha gracia por el alfabeto, ¿no? Bueno, y Albert Rivera es buen chico, como dice todo, juntos, como se decía en aquel momento, es el yerno que quisieran tener, es el yerno que querían tener todas las españolas o todas las catalanas. Sí. Pero luego, la hora de la verdad, pues bueno, Albert Rivera pues se demostró que no tenía punch.
0: Ahí, perdona, Pilar, pero no estoy nada de acuerdo. Primero, Albert Rivera es el que construye el partido. Es el que construye porque, aparte yo he escrito un libro, porque los cogen y le dejan solo, esos intelectuales, le dejan solo porque no se querían hacer la política. Desde tres diputados, y cuando hace el salto a la política española, lleva 10 años en el Parlamento catalán, que consigue que Ciudadanos pase de 3 diputados a 19, 21 y deja arrimadas. Por lo tanto, es una carrera de, es una década de éxitos y de un gran valor político de Albert Rivera. Cuando salta la política española, tiene unos años buenos y luego, efectivamente, comete errores y yo creo que peca de ingenuo en Madrid. Pero lo que no podemos olvidar, ni presentar aquí a Rivera como si fuera una especie de... No, no, la década esa, que es la década del procés, hasta el 2015, todo lo que lanza, de la crisis actual del procés, yo creo que Rivera es un elemento central y por eso mucho votante del resto de España confió en él.
1: Iñaki,
0: por lo bien que lo hizo en Cataluña.
1: Evidentemente. Sí, ganó las elecciones en Cataluña, no olvidemos. Y luego no supieron gestionar bien aquel éxito. Pero el gran error es cuando piensa que ese grupo de gente, con ese tipo de comportamiento político, puede dar el salto no a España, sino al resto de España. Y duró unas elecciones más. Tuvo un estupendo éxito y luego ya pues fue el darte cuenta que no había, allí no había cerebro político.
2: Pero a ver, que trascendiendo de eso, es verdad, durante un tiempo, no muchos años, pero durante un tiempo, Pablo Iglesias y Albert Rivera se veían con posibilidades de ganar unas elecciones.
1: Sí.
2: Y no estaban locos, que había encuestas que a los dos, por etapa, le daban unas expectativas enormes. Pero eso no fue. Y los dos acabaron como acabaron. Yo, en los 15 años transcurridos desde el 15M, los contemplo como la segunda oportunidad que le ha dado la sociedad española al Partido Popular y al Partido Socialista para instaurar un bipartidismo que sea estable institucionalmente, que a mí, siempre lo digo, me parece que es el sistema que mejor le sienta a España, un bipartidismo. Pero para eso, tanto el Partido Popular como el Partido Socialista tendrían que aceptar que tienen un problema interno muy grave, que es la corrupción institucional, cada vez que llega uno termina con un caso de corrupción. Y eso no puede seguir. Hay muchas cuestiones que tendrían que abordarse, porque todo está edificado sobre una gran mentira, por ejemplo, el Tribunal de Cuentas. Y ya lo que ha sucedido desde la llegada de Pedro Sánchez, que sale un presidente de gobierno por la corrupción, entra otro presidente del gobierno y tal como entra, empieza otro episodio de corrupción, el PP y el PSOE no son conscientes de que tienen esa segunda oportunidad y no la están aprovechando.
3: Bien, hasta aquí el 15M, porque le hemos prestado ya más atención que todos los periódicos.
4: A ver, que el avance, eso es un avance. A ver, mañana a lo mejor vamos a las ediciones impresas y nos encontramos
3: un suplemento.
4: Ríos
3: de tinta. Bueno, por ahora, Lucía Méndez y José Ignacio Bert, como dos ilustres exponentes del mejor periodismo de opinión, que han expresado su análisis en los periódicos. Lo encontrarán mañana en La Razón y en El Mundo. Y vamos a hablar un poquito de la campaña de Andalucía, pero antes me vais a permitir que os propine unos consejos, ¿vale?

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0: Estamos aquí en Feliz Tertulia con Pilar Cernuda, con Javier Caraballo, con Iñaki Ellacuría y leyéndonos los periódicos, José Ignacio Bert. Oye, Bert, cuéntanos qué dicen los periódicos acerca de las últimas 24 horas de campaña, que es lo que queda en Andalucía.
1: Apertura de ABC de Sevilla. La Junta Electoral obliga al PSOE a rectificar la campaña en la que simula una llamada del médico, lo hemos escuchado antes con Azpiroz. Tendrá que suprimir la frase "le llamo" para su próxima cita médica por la inquietud y desconfianza que genera en su interlocutor. Cuenta Carmen Morodo en La Razón que en el PSOE ya se hacen apuestas sobre el futuro de María Jesús Montero. Senado o puerta giratoria, no necesariamente una gran eléctrica al estilo clásico, dice Carmen que los tiempos han cambiado, que ahora el poder se recicla de forma más sofisticada, esto es, consultoras, consejos asesores, organismos internacionales, fundaciones, grandes despachos o estructuras vinculadas al mundo regulatorio y financiero. Parece que no la ven de presidenta de la Junta. El Correo de Andalucía se ocupa del voto por correo en Andalucía. Se desploma en Sevilla y Granada y se dispara en Málaga y Huelva. La participación no sube para el 17M. Un total de 163.510 andaluces votan a distancia en estas elecciones. Es una cifra similar a 2022, lo que pasa es que el censo es superior al de 2022. Las cabeceras del grupo Yolí con el Diario de Sevilla, por ejemplo, se centran en esas formaciones provinciales que pueden, no es fácil, pero bueno, podrían dar la sorpresa, asomando por sus circunscripciones en el Parlamento andaluz, como Jaén merece más o 100% Unidos, que es de Cádiz. Álvaro Martínez en ABC se acuerda de aquello de que de Montero dibujada como la mujer más poderosa de España. Un resbalón cada tres días viene siendo su media y así no hay manera. No hay manera porque su extrema locuacidad es directamente proporcional a su capacidad para adentrarse en un laberinto de palabras a la que es difícil encontrar sentido. Camacho cree que podría escribir, de Jesús Montero, el manual para arruinar una campaña. A Juan Manuel Moreno le falta el último empujón, pero ahora lo tiene más fácil. El accidente laboral sufrido por María Jesús se llama autosabotaje y tiene pronóstico grave. Antonio Lucas escribe en El Mundo: la gran tala de la arboleda orgánica del socialismo español se espera en un domingo sin ánimo ni esperanza cristiana. Como
0: si no. Bueno, pues vamos a empezar por la voz aborigen, que es la de Javier Caraballo, que nos dará una visión muy cercana de lo que está siendo la campaña electoral. ¿Tú cómo lo ves?
2: Esto de los aborígenes, yo creo que es autoría tuya, ¿no?
0: Sí,
2: lo de
0: sí,
2: los aborígenes,
0: total.
2: Es de Alcina.
0: No, esta es mía,
2: tuya, tuya.
0: No, por favor.
2: Esta es mía, sí. Es que ya se está implantando. Todas las elecciones, Onda Cero presenta un aborigen que analiza la... Está muy bien esto. A ver, por lo que yo sé y por los tracking, esto que van haciendo los partidos, han cambiado muy poco las cosas en la última semana, que sabéis que en la última semana de campaña electoral puede haber algún patinazo. En el caso de María Jesús Montero, se está hablando mucho del debate los días en Canal Sur y la influencia que puede tener el accidente laboral de los guardias civiles, aquella enorme metedura de pata. Desde luego, si el PSOE saca como parece posible un mal resultado, yo no estoy seguro que sea solo por eso, pero se le va a achacar a eso con seguridad. El Partido Popular se sigue manteniendo entre 55, 56, parece que tienen la mayoría absoluta, que son 55, la tienen asegurada, pero ni ellos mismos están convencidos de que sea así. Yo esta mañana estaba tomando café con unos dirigentes del PP y estaban mirando el mapa del tiempo. Digo, pero ¿y esto por qué? Dice, no, porque si el domingo en Andalucía hace un día espectacular, igual a la gente le da por irse a la playa. Y entonces estaba consolado porque por lo menos en Sevilla hay nubes. Y entonces eso, para que veáis hasta qué punto están pendientes de que la abstención de última hora pues se pueda llevar por delante de sus expectativas. Y luego en la extrema izquierda, que hay dos partidos, uno de Antonio Maillo por Andalucía y el otro que es de la parte, una decisión de Podemos, una decisión trotskista, que es la del alcalde de Cádiz, de José María González Kichi y Teresa Rodríguez. Ellos formaron una coalición que se llama Adelante Andalucía, está disfrazada de un verde andalucista de izquierda. Y esta es la que, por su candidato, que parece que es el que está haciendo mejor campaña. De tal forma que ya se han publicado varios reportajes diciendo que Adelante Andalucía puede arrebatarle restos decisivos al Partido Popular en varias provincias. Con lo cual, el movimiento que se puede producir es que Adelante Andalucía se convierta para mucha gente de izquierda en el voto útil. Porque si lo que quieren, el objetivo principal no es poder gobernar porque no tienen ninguna posibilidad, si el objetivo fundamental es arrebatarle al PP la mayoría absoluta, eso lo consiguen con Adelante Andalucía. Con que el domingo, atención con el resultado que pueda tener esta decisión minúscula de Podemos, que está en la provincia de Cádiz fundamentalmente, pero que en estas elecciones puede dar un gran paso. Y Vox parece que está estancado.
0: Uh-huh. Adelante Andalucía, tiene 14. Dices que puede dar un gran paso. Sí. Yo también lo creo, fíjate.
2: En la disputa que hay en la izquierda, pero por el razonamiento que estoy haciendo, que me parece a mí, que digo yo, cuando se dice que Adelante Andalucía es el que puede quitarle resto al Partido Popular, pues entonces habrá muchos votantes de izquierda que sabe que la aspiración de la izquierda no es gobernar, pero la única aspiración que tienen es poder quitar la mayoría absoluta al PP, que sería un triunfo para todos ellos. Sí. Entonces, por eso.
0: Sí. Además de que creo que es un fenómeno parecido al de la Junta Aragonesista, una fuerza regionalista que muestra una distancia con las políticas del gobierno, que puede criticar muy libremente cuestiones como la financiación, y que entonces pues encuentra simpatía en el electorado. Eso pasó en la Junta en Aragón, y yo creo que puede pasar, sí, en Andalucía, efectivamente.
3: Bueno, y además, esto tiene Teresa Rodríguez, la mujer de Kichi, que fue parlamentaria andaluza, tú sabes mejor que nadie, Javier Caraballo, y lo hizo bien allí, tenía predicamento, y de hecho los sondeos que hemos visto en las dos últimas semanas, o las tres últimas semanas, en unos ponía más o menos a Por Andalucía, que es el de Maillo, empatado con el de Teresa Rodríguez y Kichi, Adelante Andalucía, y en otros ponían Adelante Andalucía por delante, ¿no? Yo creo que es una pareja, bueno, fue alcalde de Cádiz dos legislaturas, y luego es una pareja que cae simpática, por lo que yo conozco a Andalucía, que como sabéis he vivido allí mucho tiempo y tengo mucha familia. Son unas parejas que tienen encanto político, independientemente de la ideología. Los dos dijeron que en ningún caso, si tenía posibilidad de ser alcalde de Cádiz, pues no sería más de dos legislaturas, y también Teresa dijo que tampoco sería dos legislaturas parlamentarias, y cada uno ha vuelto a su trabajo anterior. Son muy muy muy muy llanos en su forma de vivir. Yo siempre recuerdo el día que de las segundas elecciones de los dos, uno en la alcaldía y ella en las andaluzas, cuando se hizo esa campaña del día de descanso, el día de reflexión, pues estaban los candidatos pues todos con su familia o paseaban o no sé qué, y Teresa Rodríguez estaba en su casa poniendo lavadoras, y le veías con unas cestas de lavadoras, y decía que iba por la cuarta lavadora porque llevaba dos semanas haciendo campaña sin estar en casa. Y eso parece que no, pero da sensación de cotidiano, de alguien que sí, que está en política, pero que tiene los pies pegados a la tierra, ¿no? Que yo creo que eso muchas veces hay candidatos que te das cuenta que están en otra historia. Solo les importa el poder, el estar ahí para pensando en el futuro, su propio protagonismo, su propia imagen. Y yo creo que uno de los encantos de Juanma Moreno es que es un hombre muy pegado a la calle también. Es un hombre que lo encuentras por la calle y que conoce a la gente y que actúa normal, ¿no? O sea, actúa normal, que es lo que le falta, esa normalidad todo, que le falta a muchísimos políticos, ¿no?
4: Y sobre todo yo creo que la ventaja, lo que ha conseguido Juan Moreno, es que tiene un proyecto de mayoría, ¿no? De mayoría social, bastante transversal, y que no solo es como estos varones del PP que se está a ver si Vox, ¿no? Él ha conseguido, Ayuso también a su manera, pues tener un proyecto que atrae y que atrae a muchos votantes de centro, pero también de Vox, y que da la sensación, y aquí lo ha hecho ahora, y que puede gobernar sin depender, ¿no?, de la muleta de Vox, y que es un proyecto ganador, que al final a la gente también le gusta votar a partidos y a proyectos que ganan. Y yo creo que eso es la gran ventaja. Por eso el riesgo que hay, que ya pasó en las anteriores elecciones, de que en Génova la dirección nacional del Partido Popular se crea que los resultados del domingo van a ser exactamente iguales a los resultados de las generales. Se demostró que no fue así, porque a Moreno le vota gente, le votan andaluces, que en las generales igual no van a ir a votar no van a ir a votar a Feijóo, como mínimo pasó en las anteriores. Y aquí hay un cierto riesgo y hay una cierta preocupación en algunos sectores del Partido Popular de que un gran resultado de Moreno no genere de una excesiva euforia en el entorno de Feijóo y se confundan los resultados andaluces y se extrapolen pensando de que esto serían las generales.
3: Es que yo creo que, pero tiene que ser así siempre, ¿no? Es que la gente cada vez más vota a los candidatos y menos a los partidos, a las siglas, ¿no? Porque
4: le pasó el 2023 a Feijóo, claro, ¿eh? Iba en Andalucía, fue un gatillazo.
3: Sí, pero no solamente le ocurre al PP, le ocurre en otros partidos también. Al PSOE le hemos visto también como no tiene los mismos resultados en las autonómicas, que en las municipales, que en las generales, ¿no? Es decir, yo creo que cada vez más actuamos con madurez y sabemos, queremos votar a alguien en el que confiamos, y muchas veces el partido nos da menos confianza que la persona que lo representa.
2: En el caso de Maillo, es que claro, tenemos que tener en cuenta que Maillo es el líder nacional de Izquierda Unida, ¿no? Y si saca un mal resultado en estas elecciones andaluzas, y los que va ahí va unido en esa candidatura por Andalucía, va unido fundamentalmente lo que queda de Podemos en Andalucía, que es muy poco, y luego la fuerza de Izquierda Unida, que siempre ha sido hegemónica. Si este grupito trotskista, disfrazado de andalucista, de Cádiz, se convierte, disfrazado de andalucista, porque no hay, o sea, en el programa de Adelante Andalucía no hay propuestas de esta, de nacionalizar la banca ni cosas de estas, ¿no? José Ignacio García empezó a saltar a la fama con una propuesta en el Parlamento que era una ley de gafas y lentillas gratuitas.
3: Sí.
2: Que esto se puede conectar con lo que dice Pilar de una política de andar por casa. Pero con eso se hizo muy popular. Claro. Una ley, claro, pues decía, ¿por qué tienen que costar tan caras las gafas y las lentillas? Proponemos una ley para que las gafas y las lentillas sean gratis. Bueno, pues este es el nivel. Pues con esto se hizo muy popular. Pero si ese grupúsculo consigue, con la implantación que tiene el Partido Comunista Izquierda Unida en toda Andalucía, consigue empatarle o superarlo, yo creo que será un problema para Izquierda Unida decir, oye, ¿qué está pasando aquí? ¿Qué coste estamos teniendo con el gobierno de coalición, con Pedro Sánchez?
3: Pues yo me reafirmo en lo que digo, que cada vez más votamos a las personas, ¿no? A los candidatos, a los que nos inspiran confianza, y pasa lo contrario. Hay mucha gente que no va a votar o que no ha votado ya al PSOE, pues porque no reconocen en él, en su PSOE, a Pedro Sánchez, y el rechazo a Pedro Sánchez es superior a la lealtad o la simpatía, claro, por un partido.
5: Yo creo que en este caso además se combina una candidata mala de partida,
3: pésima diría yo,
5: pésima de partida, con una de las peores campañas que yo recuerdo en toda la historia.
3: Sí. Y no solamente,
5: o sea, es que está jalonada de catástrofes. Sí. No ya solo lo de los guardias civiles, que a mí me parece atroz que tú vayas a un debate y seas capaz de decir esto, ¿no? Porque además es perfectamente coherente con la ausencia de Grande Marlaska. Yo sostengo que no es un desliz, ¿eh? Eso es perfectamente coherente con lo de Grande Marlaska en el funeral, ¿eh? Uh-huh. O sea, esa ausencia que viene a minimizar el caso de los guardias civiles, una muerte en acto de servicio, como si fuera un mero accidente laboral. Y hoy es especialmente sangrante atendiendo a los informes que conocemos de la Seguridad Nacional y que ha tenido a bien llevar a su portada el diario El País. 600 narcolanchas,
3: sí,
5: actuando en y además perfectamente adiestradas para hacer determinados movimientos de fuga que ponen en peligro a sus perseguidores, en este caso la Guardia Civil. Bueno, es una cosa verdaderamente sangrante porque además a lo que estamos asistiendo es a un fenómeno criminal que está desbordando al Estado en el, sí, en el sur. Y eso es lo enjundioso. O sea, a mí ya lo que le pueda afectar a la campaña de María Jesús Montero ya me da igual. Pero en cuanto al resto de hitos de la campaña, fijaos. La Vanguardia publica el acuerdo de presupuestos en Cataluña. Letal para ella, letal, ¿eh? estas llamadas asustaviejas que estamos escuchando de, oiga, que le van a privatizar la sanidad. Pero, oiga, pero
3: es indecente, además, pero, como dice Caravaggio.
2: Pero claro, que empiecen diciendo, le llamo para su próxima cita médica.
5: Increíble.
2: Claro, que hay mucha gente que está esperando eso.
5: Claro.
2: Y que a mí me parece absolutamente indecente.
5: Claro, es indecente y desesperado. Claro,
3: y lo que no sé es cómo han esperado al último día la Junta Electoral para decir que eso no se puede, porque claro, llevan
2: porque
3: cuatro
2: esa
3: días
2: campaña
3: con ella.
2: Empezó hace, esa campaña empezó creo que el
3: días,
2: martes o el miércoles. Sí. Sí.
3: Claro, por eso.
5: Pero eso te indica lo desesperado del movimiento, ¿eh? Porque al final es como ya estás quemando los últimos cartuchos. Dice, bueno,
2: pero oye, sí, tú puedes criticar legítimamente que no te gusta el modelo sanitario y sí, que lo que quieras, las listas de espera, es que esa es la batalla política. Pero utilizar una voz, simular la voz que sí, es la misma que cuando llaman a la gente y que le digan, le llamo para su próxima cita médica. Pero eso, pero por favor, que dé vergüenza esto.
4: Otro elemento de desesperación es la necesidad, ¿no?, de hoy, de Óscar Puente, de Zapatero, este desembarco de última hora, en necesidad de... También demuestra un poco la debilidad de la candidata. Lo que pasa es que en esta campaña electoral, como en la mayoría que estamos viviendo ya desde hace años, uno se pregunta si no, yo me pregunto si no son un poco, sobran días. Es que se hacen largas, se hacen pesadas, yo creo que mucha gente desconecta, son insoportables, más en la sociedad de la información como actual, ¿no?, de que cualquier persona, aunque no quiera por el algoritmo, ya sea en TikTok, en su aplicación del teléfono, está recibiendo información política. Y ¿no?, no sé, quizá una cosa más corta, con debates y más...

0: digo, centrado en el contenido y menos cara, porque así también se evitarían los partidos este derroche de medios, pero yo creo que es que son innecesarias.
1: ¿Qué son innecesarias. ¿Qué estás leyendo, Bert?
2: Pues estoy leyendo a Juanma Moreno multiplicado en las portadas de los periódicos de ya el último día de campaña, que es mañana. Es apertura del Mundo, donde le sacan este titular: una mayoría en Andalucía dará centralidad al cambio en España. Me quedo con el último de los sumarios que sacan de la entrevista de Juanma Lamed y Teresa Pavón, que dice: o mayoría absoluta o el lío. Un presupuesto andaluz no puede depender de un señor de Vox que vive en Madrid. Y te destaco ese porque me une muy bien con el titular que le sacan en El País, donde no es tema principal, la entrevista con Juan Manuel Moreno, que hacen Inma Carretero y Eva Saiz. Pero el titular es: un gobierno con Vox es un gobierno imposible. Moreno asegura en una entrevista que su intención es lograr una mayoría suficiente para gobernar en solitario. Un gobierno con Vox es un gobierno muy difícil. Yo diría que es un gobierno imposible.
1: ¿Qué dices, Caraballo?
3: Mañana tiene, Juanma Moreno tiene un triple cierre de campaña. Cierra por la mañana en Sevilla, por la tarde en Granada y por la noche en Málaga, que es donde claro. el cierre especial, el cierre grande, creo, me han dicho que estará también Antonio Banderas, que eso será por verlo. Ahora. Y yo estoy convencido de que mañana Juanma Moreno termina el meeting cantando él la canción de la campaña electoral, que ya conocemos cuál es la canción, Kilómetro Cero, sí. Y la canta él. Lo ha mantenido aquí en una nebulosa y mañana despejará eso, creo yo, que él cogerá el micrófono y se pondrá en el atril al cantar.
2: Con razón. Lo de Antonio Banderas sería histórico, es una presencia muy habitual en los mítines del PSOE.
4: Sí, pero hace tiempo que ha expresado sus simpatías, pero no su voto por Juanma Moreno.
0: Felipe González no.
4: No, Felipe González dijo que no,
0: en el arranque de la pre-campaña estuvo, acordaos.
1: Oye, quien ha estado es Zapatero.
3: Bueno, fue casual,
4: sí, pero es, lo que, de, es la segunda vez
3: la
4: que
3: presidencia
4: va.
3: Que
1: sí, Zapatero ha estado hoy. Bueno,
4: lo curioso no. es lo de Óscar Puente, porque había, él quería estar y desde Moncloa se le dijo que no. Y sin embargo, finalmente va.
1: Ha ido a Guadix, creo hoy. ¿A Guadix o a Granada? No, creo que él ha ido a Granada, ¿no? Y a Guadix ha ido Félix Bolaños.
4: Pues por eso digo que habían
3: lo
4: dicho
3: que pasa,
4: que no,
3: Rafa,
4: y que ahora va, que finalmente ha ido.
1: Sí.
3: Si en todas las campañas, después, cuando se analizan los resultados, siempre se dice, bueno, no se puede extrapolar.
1: Sí,
3: en esta campaña andaluza, la implicación de Pedro Sánchez y del gobierno ha sido absoluta, pero absoluta.
1: Sí,
3: porque lo que han decidido es apuesta arriesgada de que el gobierno de Pedro Sánchez puede movilizar los 600.000 votos que se quedan en su casa del Partido Socialista o que se van al PP. Y esa ha sido la apuesta. Por eso está todo el gobierno. Ha sido una campaña de María Jesús Montero como candidata, pero con todos sus compañeros.
0: Oh. Ellos tenían la idea de españolizar, entre comillas, mientras Moreno, un poco quería lo contrario, ¿no? Dice, oye, centrémonos
1: todo al principio,
0: el andaluz.
1: El único genovés que ha ido ha sido Borja Semper.
4: Borja Semper y Feijóo.
3: Con Feijóo creo que ha coincidido en un meeting.
1: Sí, sí, pero un meeting, uno. Sí, uno
4: bueno, pero porque estaba así diseñado desde principio.
0: Sí, sí. Sí, pero era lo contrario de, como decía Javier, lo contrario total de la estrategia del PSOE, que era al revés. Es gran presencia digamos, del gobierno de España.
4: En el fondo
3: pero
4: es negativo.
3: Por eso el lunes se puede decir, no, es que el resultado, no, es que esta campaña es la campaña del gobierno de Pedro Sánchez.
4: Sí, pero es que eso deja mal lugar a María Jesús Montero, porque en el fondo es decirle, no, es que no confiamos en que ella haga una buena campaña, que sea una buena candidata, vamos ahí con toda la artillería, ¿no?
0: Si pierden, veremos es eso. Si también la ropa igual.
3: Es si pierde, la confianza si veremos en si la que ropa.
1: En
3: la confianza en que el gobierno, con sus aristas más destacadas, como Óscar Puente, Zapatero, esa presencia es la que logra movilizar el voto. Pero si no ocurre así, ¿de quién es la culpa?
1: Veremos. Bueno, vamos a irnos al tiempo, ¿eh? Antes tengo algunos consejos para vosotros. 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

0: Estás ahí con tus mapas, Roberto Brasero, estudiando siempre hasta última hora, ¿eh? Como los malos estudiantes. No, no, pero Roberto Brasero lo tiene ya todo bien empollado.
1: No, pero mira, míralo tú. Por eso te lo traigo, porque has visto el día que hemos tenido hoy, quitando el norte peninsular, en el resto ha asomado el sol, no hemos tenido tormentas, han subido un poquito las temperaturas. Mira el mapa de mañana, día de San Isidro.
0: ¡Qué horror! ¡Pero qué grisura!
1: Bueno,
0: pero si esto, por favor.
1: Vamos a ver.
0: Si esto parece el vestuario del Real Madrid.
1: Muy negro, ¿lo ves? No,
0: ¡qué horror!
1: Por el norte, no. Mira, San Isidro, patrón de los agricultores, la lluvia viene bien para el campo. Mañana volvemos a tener un día de lluvia. Míralo así. No viene solo la lluvia, viene con viento. Eso ya nos gusta menos. Y es un viento frío el que tendremos. Y ojo, es una descarga de un frente frío en toda regla en el norte peninsular, que hoy ha llovido, pero mañana más. Atentos, Cantabria y País Vasco, también en Asturias, pero sobre todo el Cantábrico Oriental, donde las lluvias de mañana a primera hora pueden ser fuertes. Y en todo el Cantábrico pueden acumularse al final del día mañana 40 o 50 litros por metro cuadrado. O sea que mañana, ahí sí, el frente jarrea en el norte, que es donde además notarán más fuerte el viento. Y tormentas en el noreste de Cataluña, de ahí no nos las quitamos. Pero es que no solo lluvias, Rafa Latorre. ¿Has observado bien el icono de la nieve que hemos puesto?
0: Sí, nieve.
1: A 1.400 metros. A partir de esa cota ya puede nevar mañana, pero es que en las cumbres puede acumularse una nevada de invierno en las montañas del norte. Y el resto de la península, bueno, pues cruza el frente. Cruza muy rápido, mañana se vuelve a nublar, sopla el viento, caen algunas gotas. Tanto en la zona centro como en el este. Sí, en el Mediterráneo también. El suroeste, zonas de Extremadura, oeste de Andalucía, es menos probable que llueva. Y en el sur de Canarias también hemos puesto sol. Bueno, pues ese es un frente que pasa mañana muy rápido, que descarga en el norte, que el sábado ya es historia. Notaremos el sábado el aire que viene detrás, que es aire polar. Y la mañana del sábado, si tú madrugas, o nuestros oyentes madrugan, por lo que sea...
0: ¿Qué remedio?
1: Pues que piensen que va a ser un amanecer como de invierno, porque va a hacer mucho frío y hasta le hará heladas tardías. Luego por la tarde suben las temperaturas porque ya no lloverá. Y el domingo siguen subiendo. Y la semana que viene incluso subirán más. Y si te estoy hablando de que mañana, Rafa Latorre, puede ser un día de invierno, yo veo la semana que viene, una semana ya casi, de verano.
0: Gracias, Brasero.

0: Chapo Paolaza, ¿qué tal? Buenas noches.
1: Pues buenas noches, Rafa Latorre.
0: A ver, oye, ¿qué tal está saliendo San Isidro?
1: Pues mira, hoy ha estado regular, aunque ya sabes que cuando uno va a los toros, cuando va, dice, ¿a dónde vas? ¡A los toros! Y cuando vuelve, dice, ¿de dónde vienes? Dice, de los toros.
0: Excepto cuando encontramos la gloria, Chapu, y eso en las ventas además es fabuloso. Es inusual, pero fabuloso.
1: Pues sí, lo esperamos un poco como la noche de Reyes.
0: Claro que
1: los
0: sí.
1: Aficionados a los toros. Siempre vivimos en esta noche de Reyes esperando que nos traigan el regalo.
0: Bueno, Chapo, a ver qué traes ahí anotado en tu cuaderno.
1: Pues mira, Rafa, yo traigo las notas del 14 de mayo, de toros y campañas electorales. Los estoques simulados conviene comprarlos en la tienda de souvenirs taurinos de la calle Alcalá, bajando hacia las ventas la cuesta abajo de nuestras primaveras. Y también los capotitos y las gorras de chulapo, los llaveros con alamares, los imanes para la nevera y las divisas, las banderillas pequeñas para Javier, cubiertas de papelillos y sin punta, esas banderillas que le pone al toro imaginario que solo existe en sus sueños. 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Con el sol dándole a los árboles y a esas fachadas con tolditos verdes que dan a la M30. En la gran urbe de los millones de contratos y las cláusulas que revisan los abogados de las Big Four, en esa ciudad donde nace el algoritmo todas las mañanas y muere de madrugada a la salida de un bar bajo su paso, la tienda de souvenirs taurinos es nuestro sex shop, Rafa, y nuestra arca de la alianza. Me acuerdo también de cuando los antitaurinos quisieron cerrar la tienda. Le tiraban pintura, cócteles Molotov, le montaban manifestaciones y allí aguantaba el tirón Luis, el dueño, que parece un lord escocés. 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Feliz San Isidro a todos, Rafa.
0: Feliz San Isidro, querido Chapu. Bueno, hasta mañana.
1: Siempre amanece.
0: Y nada, poneos la parpusa. La parpusa. A mí me gusta muchísimo lo de la parpusa. ¿Qué os puedo decir? Nos vamos a ir a la Pradera. Caraballo no, porque está en Sevilla. E Iñaki Llaguría no, porque está en Barcelona. Pero es muy bonita esta tradición. Y vemos a ese Madrid, el mestizaje, los niños. Pues la niña de rasgos asiáticos, por ejemplo, vestida de San Isidro. Eso es maravilloso, ¿no?
2: Maravilloso.
0: Y estupendo. Pues ahí van todas. Además, felicísimos van los niños vestidos con el traje regional.
3: Que no te pierdes una.
0: No, es que no hay que perderse una, Caraballo. ¿Qué te voy a explicar yo a ti, por favor? ¿Qué te voy a explicar yo a ti? De lo que nos gustan las ferias, lo que nos gusta una fiesta. Bueno, pues nada, Caraballo, si vas el fin de semana y a Jerez, pues igual nos encontramos. Igual no, a saber.
3: Vaya.
0: Venga.
3: Muy buenas noches.
0: Oiga, escuchen ustedes el Radio Estadio Noche. Porque ha habido lío. No, el partido ha sido un partido intrascendente en el que el Real Madrid le ha ganado 2-0 al Oviedo. Pero hay que cosas pasan ya en el palco, en la grada. Bueno, Rocío Martínez, Edu Pidal. Escúchenlo, ¿eh?

0: muy buenas noches.
1: Muy buenas. Solo quedan ya dos jornadas para terminar la Liga en Primera División. Hoy se han jugado los últimos partidos de la jornada 36. El último en el Bernabéu. Partido intrascendente para la clasificación porque el Madrid ya no puede ser campeón y está clasificado para la Champions. Y el Real Oviedo ya llegaba al Santiago Bernabéu como equipo de Segunda División. Ha ganado el Madrid 2-0. Ha marcado Gonzalo y Bellingham, aunque la noticia es que... Bueno, la noticia estaba en el recibimiento al equipo y en el recibimiento especialmente a Mbappé, que había entrado en la convocatoria. Ha habido pitos para el francés, tampoco una pitada estruendosa. Ha habido pitos y no ha habido aplausos, pero en el momento del cambio. No han insistido después durante el partido, ni ha sido... No ha sido, por ejemplo, lo de Vinicius en aquel partido que recordamos hace tiempo. Me parece a mí, ¿eh?
0: No, ha habido pitos a Mbappé en la alineación, cuando le han enfocado cuando estaba en el banquillo en los videomarcadores y cuando ha salido, pero vamos, tampoco efectivamente ha sido una cosa como la de Vinicius. Es verdad que ha salido Mbappé en el minuto 68, yo creo que ha sido, y ha disparado cuatro veces, ¿eh? Ha tenido cuatro disparos. También te digo, la alineación era un poco complicado escuchar los pitos o al final del partido porque la megafonía estaba muy alta, ¿eh? Yo creo que casi más alta que en los conciertos de Karol G. Pero el Real Madrid ha salvado los muebles hoy ante el Oviedo con esos dos goles en un día en el que yo creo que la imagen más bonita ha sido el cariño del Bernabéu a Cazorla cuando ha salido al césped del Estadio Santiago Bernabéu.
1: Del Bernabéu y del Madrid, que hemos visto por televisión a Carvajal y a Bellingham, que estaban en ese momento aplaudiendo desde la banda, desde la zona de calentamiento. Han sido suplentes Carvajal y Bellingham, ya han salido en la segunda parte y se han roto las manos a aplaudir a Santi Cazorla, que todavía no ha anunciado que vaya a ser esta su última temporada, si lo será en Primera División. Porque si, por ejemplo, no sigue Almada y Cazorla siguiese una temporada más en Segunda, ya sí que parece que inevitablemente sería la última. Lo tendrá que decir el capitán del Real Oviedo dentro de dos jornadas. Dijo que cuando acabe la Liga hablaría.
0: También ha habido aplausos para Carvajal, ¿eh? Cuando ha salido, ¿sí? El Bernabéu ha reconocido, cómo no, a su gran capitán.
1: Ha sido un Bernabéu bastante perezoso, digamos. No ha habido una mala entrada, ha habido una buena entrada, había huecos, pero
0: más
1: había
0: de 62.000 personas.
1: Para ser un jueves, a las 9 y media, y con el Madrid sin jugarse nada, digamos que es una buena entrada. Y ha sido un Madrid perezoso, digo, porque ha sido perezoso en el aplauso y ha sido perezoso en la crítica. Pues sí, ha habido pitos al principio, pero ya, como se esfumaron pronto y poco más, ha habido aplausos, es verdad, a Carvajal, pero al principio y poco más, hubo pitos a Mbappé, pero cuando salió y poco más, perezoso y el Santiago Bernabéu, imagino después de una semana agotadora. Ahora vamos al Bernabéu. Han empatado el Girona y la Real Sociedad. La Real Sociedad matemáticamente ya se queda en primera. Tenía opciones de entrar en puestos de descenso, no las tiene. Con el empate tampoco el Athletic Club. Son dos equipos que ya no lucharon por el descenso, tampoco pensábamos que lo fueran a hacer. Y el Rayo ha empatado en Mestalla, empate a uno. El Rayo que también suma 44 y aunque no es matemático, parece improbable.
0: Sí,
1: es matemático.
0: Sí,
1: ah, bueno, claro.
0: Es matemático, Rayo,
1: no se puede dar la combinación.
0: Rayo y Athletic de Bilbao están ya salvados porque, por ejemplo, la próxima jornada hay un Levante-Mallorca y los dos son de esos equipos que tienen 39 puntos. El punto al Girona pues le deja un puntito por encima del descenso.
1: Era el Rayo. Así que se quedan Levante, Mallorca y Elche con 39 puntos, Deportivo Alavés y Girona con 40 y el Español y Osasuna con 42. Una conexión con el Bernabéu, Alberto Pereiro y Alberto Fernández lo han contado en Radio Estadio, en la web y en la app de Onda Cero. Alberto Pereiro está en la cabina todavía de la radio, está abajo ya. Hola Pereiro, muy buenas.
0: Qué rápido eres.
2: Hola, familia, ¿qué tal? Muy buenas.
1: Me lo está diciendo Bustillo mientras mastica chicle o algo de cera.
2: Ha habido un poquito de margen porque ha terminado el partido y 22 y he pensado que 8 minutos eran más que suficientes para poder esperar a Arbeloa.
1: Escalera mecánica, ¿no? Ascensor, ¿cómo se baja ahora en el nuevo?
2: Ascensor, hay tres ascensores y de escalera mecánica de momento no hay. Es verdad que yo a veces aprovecho para uno de los pocos pecados que me faltan, que es echarme un cigarrito, bajar por las escaleras, pero está claro que ahora, con la prisa y sabiendo que tenía que estar con vosotros ahí media...
1: Soy el único que no fuma en este programa.
2: Hombre, el único no.
3: Yo tampoco.
1: Seguro que
4: yo no fumo.
3: Creo que no fumamos ninguno.
5: Pero es el único que fuma.
3: Hemos fumado, pero fumaría no.
2: Que, y nada, pues hoy pues el día estaba marcado por eso que decíais vosotros, la semana, desde el miércoles pasado que empezó la primera movida con Tchouaméni y Fede, pasando por la resolución, por la multa, por el viaje a Barcelona, porque Kylian no estuviera, por el viaje a Italia y por las dos comparecencias de Florentino en la entrevista de ayer, pues a ver cómo respiraba el personal. Lo primero, ha habido pancartas fuera y dentro para Florentino Pérez. Ya habéis visto esa imagen que se ha hecho viral la de...
1: Ah, bueno, es verdad. Cuenta eso para que lo entendamos ya al principio del programa. Lo primero, se ha visto por televisión...
2: Sí.
1: Lo que parece una discusión de Florentino con un aficionado que se sienta justo debajo del palco presidencial. Y después se ha visto en televisión cómo retiraban al menos dos pancartas. Una que ponía Florentino directo, culpable y otra que ponía Florentino dimisión.
0: Vete ya, ¿no?
1: Creo, ¿no? O vete ya.
4: Bueno, Florentino culpable. Es que, de hecho, se ha sacado justo cuando iba el córner.
1: Es Alberto. Hola, Alberto. O sea, buenas.
4: Ha coincidido con el juego también. Y rápidamente tres vigilantes de seguridad han retirado esa pancarta en la que ponía Florentino culpable y anteriormente habían retirado otra en la que ponía Florentino vete ya. Bueno, esas son las
1: ¿Han sido las únicas dos que ha habido? Quiero decir,
2: no, ¿no? Dentro de la televisión hemos visto esas dos.
4: Sí, fuera habido más.
2: Fuera habido más.
1: Ah, vale.
2: Fuera habido más, una con Florentino con la Albert con la camiseta del Barcelona.
1: Y el motivo, disfruta, me decían, de perdona, de que se retiren es que no es material ignífugo y que por tanto es peligroso.
2: Eso es. Ya está. Esa es la explicación que te da el Madrid para salvar lo más básico, que es, oye, mira, pues el material ignífugo pues lo tenemos que retirar porque es una... Está en la ley. O sea, no es una cosa que se invente el Madrid. Evidentemente, la celeridad y los dos momentos, el del córner y otro que ha habido en la tribuna contraria donde ha pasado eso, más la discusión de Florentino con el aficionado, más el momento de Kylian, ha sido un poco lo más reseñable.
1: Y perdona, por aclararlo, el material, digamos que entonces lo cuelan en el control de seguridad de la puerta.
2: Sí, porque vamos a ver, ya no es una pancarta al uso. Es verdad que ha venido en un plástico bastante grande. Vamos a poner que las dimensiones de las dos pancartas en cuanto a largo serían 2-3 metros y en cuanto al ancho pues podríamos estar en un metro más o menos, y es algo que te permite plegar, no lleva ni palos en los laterales ni nada por el estilo. Es un plástico que además lo ha dicho Edu García muy bien, tenía pinta de que las dos eran de la misma imprenta por el tamaño, por la tela, por así decirlo, y por el tipo de letra, que era exactamente igual, sí, sí.
1: Digo, porque como se va a extender esto de censura en el Bernabéu y tal, por entenderlo también, cuando hay tifos, sí es material ignífugo.
2: Claro, es que ese es el tema, que una vez que das una norma...
1: ¿Y cómo comprueban
2: para
1: que
2: decir por qué lo quitas?
1: No, sobre la marcha.
2: Como el Agrada Fans es tuya y hay un tifo, pues ahí no lo consideras una amenaza. Pues oye, cada uno que haga la lectura que le dé la gana. Yo creo que el Madrid te dice lo que es por cubrir el expediente y porque está la ley, y ya está, que luego te lo quieras
3: quedar.
2: Pero
3: pues, es una costumbre...
2: Hay mucha celeridad para quitarlas.
1: Hola, sí, Susana.
3: ¿Qué tal? Buenas noches. Digo que es una costumbre que se produce en todos los campos. Que no es solo el Bernabéu. Antes es verdad que había pancartas de todo tipo y no pasaba nada.
4: Cuidado,
3: ¿no?
4: Perdonadme, porque viene de la zona mixta Kylian Mbappé. Se acerca, va a hablar primero con las televisiones. Y ahora os pido paso, porque nos ha sorprendido a todo el mundo que va a comparecer aquí en esta zona mixta de Santiago Bernabéu.
0: Lo he dicho
3: bien por él.
0: Lo he dicho de broma hace unos minutos. Te decía, no, hombre, igual sale Mbappé hoy. Pues mira,
3: hombre,
0: si sale
3: es que
0: Mbappé.
3: Es muy fuerte, ¿eh?
1: Ah, pues
3: que piten a Mbappé 2 años después de su presencia en el Bernabéu, ¿eh?
1: Ahora escuchamos a Mbappé. ¿Qué decías de las pancartas que pasan en todos los campos? ¿El sacarlas o el retirarlas?
3: El sacarlas. O sea, ¿las sacan?
1: El retirarlas.
3: Quitarlas. Sí, tú ya no ves en ningún campo cómo se meten con uno con otro una pancarta escrita como hoy, lo que ha durado.
1: Bueno, pero una pancarta, digamos, que se extienda con las manos en Movistar.
3: Sí, las suelen quitar en todas.
5: Bueno, en Valencia las de Peter Vete ya, esas hay muchas. Es verdad que son individuales,
3: si no, está,
5: no son cartulinas individuales.
3: Si no está la propiedad, ¿qué manda ahí? O sea, no.
1: No, pero las cartulinas individuales con mensajes, estás en el día después sacáis 150.
0: Pero esto no era una cartulina.
5: No, era
0: un poco más grande. Era
3: pancartas.
6: Era lona de toda la vida. De pancarta de toda la vida
1: La sostenía una persona, ¿no?
5: No.
3: Sí, pero porque estas lonas de toda la vida que no se quitaban, ahora sí se quitan. Ya no se ven en los campos.
5: Era de 3 metros por lo menos de largo.
7: La que había en el lateral esquina con el fondo norte, la que han retirado, era de las de toda la vida. Había unas 7 personas más o menos sujetándola.
1: Tampoco es que represente más que a una persona, al que la hace.
5: O las 5.
1: Porque los pitos
3: han plantado. No, pero es verdad que hay gente que está en contra. Y mucha que no, entonces bueno, habrá que ver qué
2: Susana,
3: pasa.
2: Alberto ha hecho encuestas antes del partido y la gente excluye el 90%.
1: Hoy empieza el proceso electoral.
3: ¿El 90%, Pereiro?
1: Hoy empieza el proceso electoral, hasta el 23 se pueden presentar candidaturas. Por si nos perdemos algo, vamos a escuchar a Mbappé en la tele y ahora cuando llegue Alberto Fernández nos pide paso. Mbappé.
8: ¿Cuánto estás de dolido ahora mismo?
9: Estás muy dolido.
1: Estás
9: bien. Estoy muy bien, 100%. No he jugado porque el míster me ha dicho que para él soy el cuarto delantero de la plantilla, detrás de Mastrantuono, Vini y Gonzalo. Al final acepto y juego el tiempo que tengo a jugar, y yo pienso que ha jugado bien, ha dado una asistencia a Jude y hemos jugado bien, hemos ganado. Es importante ganar en casa y siempre ser positivo.
0: Le ha dicho el míster que soy el cuarto delantero de la plantilla.
9: Sí, yo estaba listo para ser titular, pero es su decisión. No puede estar enfadado con un míster. Hay que siempre que hay que respetar la opinión de un míster. Yo de trabajar duro el entreno, de trabajar duro en los partidos para esperar ser titular.
8: ¿Has pedido tú seguir hablando? ¿Has pedido hablar tú?

0: Le preguntan si ha querido salir él a hablar, si ha sido iniciativa suya.
1: No, porque yo prefiero hablar aquí. Yo sé que hay mucha gente que no hablan y yo tengo que mirar la prensa para saber lo que piensan. O sea, al final yo prefiero hablar aquí, de mi boca, y así es más fácil, ¿no? Es más claro.

0: Mass,
1: a veces no está feliz,
0: at the end they are still at the stadium and they support Real Madrid and this is the most important for us.
1: Es lo más importante para la afición. Bueno, llama la atención, lo primero, aplaudimos que hable porque nosotros no vamos a decir que un futbolista no hable. Bien por Mbappé, por tomar la palabra y porque podamos escucharlo en los medios de comunicación. Ahora, esto vuelve a ser, cada uno hace la guerra por su cuenta. Esto no es una decisión del club, es una decisión de Mbappé salir. Porque hoy Arbeloa le ha dicho que es el cuarto delantero de la plantilla. Arbeloa a Mbappé le ha dicho que es el cuarto delantero.
0: Tengo la sensación que hemos tenido una estructura, una idea de juego y lo hemos perdido. Lo hemos perdido y eso duele mucho para un jugador de acabar sin títulos y ahora terminamos sin nada. Tenemos que aprender. Tenemos que aceptar que la gente no está contento, tenemos que aceptar las críticas y tenemos que volver el próximo año con la intención de... Sí, muy feliz, muy feliz, muy feliz. No es mi decisión eso, no es mi decisión. Te lo he dicho, mi única responsabilidad a mí es de jugar bien y después de ayudar a mi compañero y de dar todo para el escudo del Real Madrid.
2: ¿Cuál es tu autocrítica de tu temporada? Si podías haber hecho más, dado más, mayor compromiso.
0: No, yo pienso que es muy fácil porque al final podemos ir de un camino o de un otro. Tú puedes tener una opinión, yo el mío, al final, ¿en qué miras? En los títulos. No hemos ganado títulos, o yo soy ahí con toda la plantilla, que no tenemos la responsabilidad. Duele porque yo pienso que este año teníamos la oportunidad de hacer algo mejor y lo hemos demostrado al inicio de la temporada, primera parte de temporada, pero es la vida y nosotros todos tenemos la responsabilidad de cambiar eso porque eso no es el Real Madrid. Real Madrid es un equipo que gana y tiene siempre que ganar.
3: Estuvo el vestuario con Xabi Alonso, hablas de estructura, ¿crees que fue un error cambiar de entrenador? ¿No estuvisteis todo el vestuario con él?
0: No, eso no es mi responsabilidad. Te lo he dicho antes, yo estoy aquí para jugar y siempre hay que defender el club de la mejor manera posible. Yo no hablo de nombre de persona, yo hablo únicamente de lo que veo en el campo. Yo pienso que podemos hablar de táctica, de todo, y porque somos jugadores, pero el resto no es mi responsabilidad.
4: ¿Tenía alguna familia especial con
0: Xabi Alonso? Gran relación con él. Seguro que va a ser un gran entrenador, pero es el pasado. Todo el mundo sabe lo que pienso de Xavi, pero es el pasado. Nosotros tenemos que mirar adelante porque tenemos una situación que no tenemos que mirar atrás. Tenemos que mirar adelante lo que podemos cambiar, mejorar y hacer mejor.
5: Una pregunta. ¿Has dicho que Arbeloa te ha dicho que es el cuarto delantero? ¿Tiene algún problema con él?
0: No, ningún problema. ¿Cómo puedo tener un problema únicamente porque no juego? No, hay que respetar la decisión del entrenador. Cada entrenador tiene su idea de juego, su filosofía, su cosa que le gusta o no. Y eso como jugador tú tienes que aceptarlo. Únicamente yo tengo que trabajar para ser mejor que
6: nosotros. Bueno, está aquí Mbappé, en directo.
1: Venga, vamos con Mbappé con las radios.
7: Cínico, ¿no? Madre mía.
1: Bueno, un palo terrible a Arbeloa y un cariño a Xabi Alonso. Sí, Mbappé.
0: Hay que aceptar, dar lo mejor para el equipo. Siempre ayudar. Yo intento ayudar cuando entro con una asistencia para Jude. Hemos ganado y es lo más importante. Yo, no es importante, lo más importante son los 11 que están en el campo. Tienen que dar todo y que el Madrid gana, porque nosotros cuando ganamos somos más felices. También que no hemos ganado nada, pero es importante ganar en casa.
8: Ilian, ¿tú querrías irte del Real Madrid?
0: No, ¿por qué? No, soy muy feliz aquí.
9: Ilian, has entrado con pitos en tu cambio, no sé cómo te has sentado esto. Te hemos visto sonreír, pero que a un jugador le piten en su estadio pues no debe ser de buen gusto. ¿Cómo te lo has tomado?
0: Aceptar, amigo. Yo pienso que, como lo ha dicho, yo le he dicho que es una opinión que exprima la gente. Yo no pienso que hay que tomarlo de tema personal. Nadie va a morir esta noche. Y es normal cuando no hemos ganado que la gente elige jugadores que para pitar. Yo pienso que es normal. Ha pasado en el Real Madrid, ha pasado en todos los clubes del mundo. No sé lo que hay de muy especial en eso. Cuando no ganamos la vida.
10: Ilian, te iba a preguntar, acabas de decir que te ha dicho Arbeloa que eras hoy el cuarto delantero. Ayer el presidente dice que eres el mejor futbolista de la plantilla. Algo no cuadra, ¿no?
0: No, el presi es el mejor presi del mundo. El mejor presi de la historia de Real Madrid. Tenemos la suerte de tenerle. Yo pienso que es un poco difícil el tratamiento que ha tenido de la gente, porque con todo lo que ha hecho para el Real Madrid, yo pienso que es normal que la gente exprima una opinión, que no está contento, pero no tienen que olvidar todo lo que ha hecho el presi para este club. Es una leyenda de este club, representa mucho para los madridistas y para el club. Al final es un honor para nosotros de tenerlo y espero que vamos a tenerlo lo máximo tiempo posible.
10: ¿Piensas, Kylian, que en las últimas semanas te has equivocado?

0: Claro, llegando el día del Español Madrid, aterrizando tu avión 10 minutos antes, yéndote de vacaciones durante la lesión.
1: ¿De vacaciones?
0: Bueno, a recuperarte fuera de Madrid.
1: Tú no sabes lo que ha hecho Anitalia. Tú no sabes si yo ha tratado de vacaciones, eso es tu opinión.
0: Bueno, te he dicho a recuperarte.
1: No, te he dicho de vacaciones primero.
0: Vale, sí, efectivamente no sé lo que hiciste, pero lo que vimos.
1: ¿Por qué has dicho vacaciones si tú no sabes?
0: Vale. Te digo que también me puedo equivocar, pero lo que se
1: proyectó, no pasa nada, no es personal.
0: Lo que se proyectó era que te fuiste de vacaciones, no sé si te recuperaste, pero repito la pregunta.
1: Yo la tengo la pregunta.
0: ¿Tú crees que te equivocas en las últimas semanas, llegando el día del Español Real Madrid?
1: Yo me equivocaba no ayudando al equipo a ganar títulos, es lo más importante. Lo más importante aquí es de ganar títulos. Eso me he equivocado, como todos mis compañeros. El resto son opiniones. La gente no sabe el contexto de todo, de por qué me fue ahí, si yo he tenido la autorización del club o no, que yo he tenido. Y al final eso únicamente vende papel y hace cosas para la gente. Pero yo la única cosa que es importante para mí, mi foco es de ganar títulos, y no lo hemos hecho. En eso que me equivoco yo, el equipo, es lo más importante.
2: Kylian, sí que es cierto que hace unos meses, cuando se te preguntaba si este equipo tenía Mbappé dependencia, tú decías, quizás lo que se tiene que pedir es que a lo mejor yo tenía que haber marcado en otros días. ¿Tú sigues compartiendo ese nivel de exigencia de que quizás te ha faltado un poquito más en esta temporada?
1: Sí, yo pienso que sí. Yo voy siempre a marcar goles. Eso es parte de mi DNA. Eso es la cosa que yo hago mejor. Pero claro, hay una diferencia entre la primera y la segunda temporada. Segunda parte también yo he sido lesionado mucho tiempo con la rodilla, este tema de la rodilla que fue jodido. So, yo he perdido mucho tiempo de uno de los más tiempo importantes de la temporada. Y después...
0: ¿Se equivocaron en el diagnóstico? ¿Se equivocaron en el diagnóstico? ¿El Madrid se equivocó en el diagnóstico tuyo?
1: El Madrid nunca se equivoca. Es el mejor club del mundo y el Madrid nunca se equivoca. Únicamente que es difícil cuando tú tienes lesión. Lo que me duele más es que la gente piensa que no quería jugar. Cuando en la primera parte de temporada la gente decía que yo jugaba demasiado y que yo jugaba todos los partidos. Eso es la única cosa que yo pienso que no tenía sentido. ¿Yo quiero jugar o no? Cuando estaba en el campo, la gente decía que yo jugaba 90 minutos, que iba en la Copa del Rey, que no tenía sentido, que hemos perdido después contra un equipo de mismo nivel. Y después, cuando yo me lesiono, la gente dice que no quiere jugar. So, ¿yo quiero jugar o no?
3: Kylian, una cosa. ¿A quién le das permiso para ir a Italia?
1: ¿Sí?
3: ¿Al entrenador o a quién le pides permiso? Y si esas palabras del smoking... Ayer dijo Arbeloa, a ver si puede terminar hoy el entrenamiento, si te han molestado, si te has dado por aludido.
1: No, él tiene su opinión. Yo pienso que yo he tenido la autorización del club y después yo no miro la rueda de prensa del míster, de lo que dice. Yo tengo la tele francesa, no tengo la tele española en casa, o al final... Yo no veo no sé lo que ha dicho.
4: Kylian, la gente decía que salías riéndote el día que hubo ahí una pelea con
5: Tchouaméni. La gente decía, lo vimos.
4: Y Valverde, no sé si querías aclarar esto, porque se ha comentado también mucho.
1: Sí, yo no estaba. Yo no estaba cuando ha pasado todo este tema. O sea, al final yo no te puedo confirmar sí o no si ha pasado algo, porque yo no estaba.
6: Kylian, ¿hoy se acuerda?
1: O sea, al final yo he salido de la ciudad deportiva sin saber lo que ha pasado. Porque yo estaba lesionado, no estaba con el equipo entrenando. So, al final, yo tengo la misma información que tú.
0: ¿En el diagnóstico, ¿quién se equivoca, Kylian, en la rodilla? ¿Quién se equivoca? Porque en Francia, lo que publican en Francia es que los médicos del Real Madrid se equivocan en el diagnóstico.
5: No, se equivocan de rodilla.
7: ¿Quién se equivoca? La que era buena y la que era mala, porque sale una información...
1: Tú hablas muy rápido, no entiendo.
7: Sí, en la rodilla, se dice desde Francia, cuando te vas con la selección, justamente en ese parón, se confirma que se han equivocado en el diagnóstico de la rodilla.
1: Tú tienes que preguntar a la gente que ha dicho eso. Tú tienes que preguntar a la gente que ha dicho eso. Yo pienso que siempre ha tenido una comunicación clara con el club. Mi relación con el club está perfecta. Siempre hablamos y de lo que pasa. Cuando yo he ido a París fue con total comunicación con el club. Yo estuve con el doctor, con un fisio y con un preparador físico.
5: No, pero si la pregunta es, al final, yo pienso si que le miraron la rodilla que estaba buena.
1: De mi lesión.
5: No, la que tenía lesionada.
1: Club. So, al final, lo que se dice fuera no puedo comentar todo.
3: Kylian, pero
1: si
3: tú
1: el nombre de cosas que se dice de mí, sí
5: que me está Arbeloa aquí.
6: ¿Cómo te encuentras tú y cómo encaras, sobre todo, tu tercer?
1: Pues repetir.
6: Que hoy se ha conocido que vas al Mundial nuevamente.
1: Sí.
6: Imagino que estarás feliz. ¿Y cómo encaras tu tercer Mundial?
1: Pues, es una oportunidad increíble para todos los jugadores de jugar un Mundial. Es mi tercero. Hay mucha presión. Va a ser muy divertido. Yo pienso siempre al niño que yo estaba cuando estuve en Francia de tener la oportunidad de jugar un Mundial. Yo soñaba de jugar un Mundial, representar mi país. Ahora es la tercera vez. Espero que...

0: Vamos a ganar, hay que hacer foco en lo que tenemos que hacer, pero vamos a llegar el 28 o el 29 con la intención de representar nuestro país y dar lo mejor.
1: ¿Kylian?
0: Bueno, pues ahí se marcha. Edu Rocío, Kylian Mbappé.
2: Vamos a aprovechar para escuchar a Arbeloa. Perdón, Alberto, que comience el entrenador en la sala de prensa y le irán seguro con lo que ha dicho Mbappé.
3: Su decisión, que es el entrenador, pero que él no puede jugar si usted no le pone. ¿Hay algún problema entre Arbeloa y Mbappé?
4: No, está claro que si yo no le pongo, no puede jugar. Eso está claro, porque soy el entrenador y soy quien decide quién juega y quién no juega. No sé exactamente, he tenido una conversación con él antes del partido y no sé qué ha podido interpretar. Para mí es muy claro que un jugador que hace 4 días no pudo ni ir al banquillo de un partido, hoy no debía empezar, sobre todo porque no es una final, no es un partido de vida-muerte, porque creo que Gonzalo el otro día hizo un gran trabajo, porque además tenemos un partido el domingo donde seguro que va a ser el primer delantero, como le he dicho, y 7 días después pues seguro que se volverá a ganar ser el primer delantero y nada más. Yo de verdad que no tengo ningún problema con nadie, soy el entrenador del Real Madrid, decido quién juega, quién no juega. Entiendo que los jugadores que no juegan no están contentos, por eso son jugadores del Real Madrid. Puedo entender perfectamente que Kylian Mbappé hoy no esté contento por no jugar, pero es una decisión basada, como he dicho siempre, por las circunstancias y como he dicho antes, ¿no? Creo que no quería asumir por mi parte ningún tipo de riesgo, jugando también el próximo domingo en 3 días. Creo que era lo más lógico, lo más natural y de sentido común.
2: Bueno, pues han escenificado una distancia abismal, porque Mbappé dice que le ha dicho que es el cuarto jugador del cuarto delantero de la plantilla y Arbeloa lo ha negado antes de esta respuesta que hemos escuchado. Sigue la rueda de prensa.
5: ¿Qué duele escuchar esto de tu jugador? Gracias.
4: Si es que no... Si queréis me ponéis la zona mixta de Kylian y entre todos la comentamos. Pero es que hasta que no escuche lo que ha dicho, pues... Tampoco voy a estar comentando aquí cada frase y me parecería muy bien que pensase que en la primera parte de la temporada el equipo tenía estructura y en la segunda parte de la temporada no. Seguramente él ha metido muchos más goles en la primera parte de la temporada que en la segunda parte.
2: Pues los palos en las salas de prensa y en las zonas mixtas.
6: Vaya intercambio de palos.
2: No solo ha dicho tenían estructura, que tenían estructura y una idea de juego. Y que ahora ni eso, dijo Mbappé. Siguen.
7: Y usted dice que no, que estaba para pocos minutos.
4: No, yo no he dicho eso.
7: Que lo mejor era para él jugar menos minutos hoy. No sé si hay algún tipo de distanciamiento entre usted y Kylian Mbappé, si han tenido algún problema personal en estas últimas semanas que han sido convulsas.
4: No, yo he dicho que para mí un jugador que hace 4 días no pudo ni estar en el banquillo teniendo un partido... Dentro de 3, yo he considerado que lo mejor era que saliese la segunda parte y que fuese titular, como va a ser titular el próximo domingo. Para mí eso es un planteamiento que como entrenador creo el más lógico. Creo que además Gonzalo se merecía el premio de jugar hoy y nada más. Y vuelvo a repetir, entiendo que todos los jugadores que hoy no han iniciado no estén contentos, como me pasa todos los días. Pero aquí, mientras esté yo en esta silla, yo voy a decidir quién juega y quién no juega. A mí me da igual cómo se llamen o cómo no se llamen. Y si les parece bien, bien. Y si no, pues que esperen al siguiente.
2: Dios mío.
8: Hola, mister. Por aquí Alberto Pereiro, en directo para el Radio Estadio 8 en Acero. ¿Me dejas que me acerque y te pongo lo que ha dicho?
9: Es que le ha pisado.
8: ¿Me lo valoras? Es una frase.
9: ¿Le ha pisado? O sea,
8: en el móvil.
4: A tu pregunta.
8: Vale. Sinceramente, que salga Mbappé a decir esto y que tengas ese grito al mismo tiempo sin saberlo... ¿Te parece normal? No sé cómo valoras una circunstancia en la que está claro que no estáis de acuerdo.
4: Está claro, pero no solo me ha pasado en estos 4 meses con Kylian como hoy, seguro que con muchos jugadores, más de los que os imagináis, son situaciones que se han dado también por las circunstancias, porque seguramente mis circunstancias han sido diferentes a las de otros entrenadores en el club y estoy muy tranquilo, tengo la conciencia muy tranquila, voy a hacer hasta el final lo que creo mejor y me parece fenomenal que los jugadores muestren su disconformidad y que no están de acuerdo con mis decisiones. No me importa, lo voy a seguir haciendo como considere hasta el último día.
10: Hola, Álvaro, aquí. Bueno, ¿no has escuchado las palabras de Mbappé?
4: No las he escuchado.
10: Pero sí que habrás escuchado los pitos a Mbappé.
4: Sí, claro.
10: ¿Qué te parecen?
4: Yo siempre pido el apoyo de la afición para todos y cada uno de mis jugadores.
2: ¿Lo has escuchado porque no lo han dejado reproducir las a Pereiro, que las tenía preparadas?
1: Hola, mister. Manuel de Juan, sí, para Diario AS. Los mayores pitos se los ha llevado Mbappé, pero también Vinicius ha recibido una ración menor, pero también ha recibido cada vez que tocaba el balón. Siendo ellos los que el club transmite que tienen que ser los pilares del próximo proyecto y del futuro del Madrid, es una situación tan enrarecida que yo no sé cómo imaginas tú que se puede arreglar esto.
4: Bueno, seguro que lo van a hacer, son capaces, como tú dices, son dos pilares, los dos jugadores más desequilibrantes que tenemos y que el club tiene puestas muchas esperanzas en los dos. La afición siempre es exigente y estoy seguro que en cuanto vuelvan a hacer goles y a jugar como ellos saben, pues volverán los aplausos.
6: Bueno, Miguel Ángel Toribio, en directo para Radio Marca. Con todo lo que usted ha defendido, se ha partido la cara por sus jugadores, también por Mbappé especialmente. ¿Tiene la sensación de que hay jugadores que han sido con usted injustos o ingratos?
4: Bueno, no espero de mis jugadores lo que yo he dado por ellos. Sé cómo somos los jugadores, aunque ahora mismo estoy en esta silla como entrenador. Yo creo que uno nunca deja de ser jugador de fútbol. Sé cómo piensan, sé cómo se sienten. Más jugadores de este nivel, con esta ambición, con un gran ego seguro, y bueno, pues yo soy capaz de entenderlo todo y no cambiaría ninguna de las cosas que he hecho, ni que he dicho, ni la defensa que he hecho de todos y cada uno de ellos.
9: Hacemos la última pregunta.
11: Buenas noches, Pablo Polo, de Marca. No, yo quería saber un poco las sensaciones de Arbeloa, si esto se está haciendo un poco largo, si esto también está provocado por la situación que tiene el club, de que ya no está inmerso en ningún título, y si ha venido, usted vino un poco a disfrutar. No sé si esto se le está haciendo algo y lo está más sufriendo que disfrutando en estos últimos partidos.
4: No, nunca, uno nunca puede sufrir estando en el Real Madrid. Al contrario, yo creo que no es una situación en la que ninguno de nosotros esté cómodo, porque en este club ya sabemos cuál es la exigencia. Creo que, bueno, pues está juntando un mal año con otra temporada sin ganar títulos y bueno, pues eso hace que esta situación sea más difícil, que estos partidos sean más complicados, que todo, bueno, pues se vuelva mucho, mucho más difícil, lo que nos gusta a todos, pero como dije ayer, yo creo que tenemos una responsabilidad muy grande, tenemos que ir a Sevilla, donde va a ser un partido muy exigente para intentar ganar, y el último partido delante de nuestra gente, pues se merece nuestro esfuerzo y que demos lo mejor de nosotros mismos hasta el final. Sí, tranquilo, no hay problema.
12: Buenas, mister, ¿qué tal? Joaquín Alonso, de Nueva España. Yo te quería preguntar por ese abrazo que le das a Santi Cazorla en el terreno de juego. No sé qué opinión tienes del jugador del Oviedo.
4: Bueno, ¿qué te voy a decir? Ha sido un grandísimo compañero, he disfrutado muchísimo a su lado, hemos ganado muchas cosas juntos. Tiene una familia maravillosa, a la que quiero y aprecio mucho. Ha sido uno de los jugadores con más talento del fútbol español. Yo creo que lo hemos disfrutado toda España, con una carrera maravillosa. Es difícil, pero como persona está a la altura de lo que es como jugador de fútbol. Que voy a hablar de Santi, así que bueno, pues para mí es un orgullo y un honor haber jugado a su lado y siempre desearle todo lo mejor, tanto a él como a su familia.
2: Bueno, pues hasta aquí se marcha, que tenía unas ganas locas de marcharse.
13: No me extraña.
2: Evidentemente es la imagen de una persona que no sabe ni lo que están preguntando, porque lo del principio ha sido muy desconcertante para él.
14: Pues o es imposible y lo hace para disimular y puede salir a la mejor posible. No, quiero decir, el hecho de que no lo haya escuchado ni de que le hayan informado de lo que ha dicho Mbappé, uno, o lo salva diciendo que no lo ha escuchado y que él no sabía lo que ha dicho Mbappé, o hay una negligencia absoluta de algún miembro del departamento de comunicación del club. Porque Mbappé dice esto en el canutazo de las televisiones. Acaba con las televisiones, va a la zona de las radios, acaba el canutazo de las radios, y cuando acaba con las radios es cuando comienza Arbeloa. Han tenido tiempo suficiente de decirle al entrenador...
2: Un par de preguntas.
14: No, una pregunta.
2: Alberto, sí, sí. La estaba escuchando yo por preescucha. Quiero decir, lo ha dicho en las teles. Han tenido tiempo suficiente de decírselo. Sí. La zona mixta está junto a la sala de prensa.
13: Yo, por lo que hemos escuchado, no parece que él supiera todo lo que ha dicho.
2: Vamos a ver, por favor, que conocemos el Bernabéu y la zona y la forma de trabajar del Real Madrid, que es que me parece imposible.
15: Bueno, Edu,
2: si no es una negligencia.
13: A mí lo que me parece fuerte es que si este era el momento para que hablara Mbappé. Era hoy el momento para que hablara y él decía lo que ha dicho.
2: Ahora debatimos de todo. Vamos a ver, lo primero, por contextualizar. ¿A quién Mbappé ha pedido la palabra? Porque ningún futbolista del Real Madrid suele salir normalmente ya después de un partido de Liga.
15: 11 partidos de Liga sin escuchar a ninguno.
2: Muy pocas veces salen. Como dice Pereiro, en 11 partidos de Liga no había salido ninguno. Hoy sale Mbappé porque Mbappé pide salir. El club no le pide a Mbappé que salga. El propio Mbappé pide salir a hablar a la zona de prensa. ¿Para qué? Pues para dirigirse directamente al Beloa. Uno, dice... El entrenador me ha dicho al principio del partido que yo soy el cuarto delantero de la plantilla, que por delante tengo a Vinicius, a Mastantuno y a Gonzalo. Por eso soy suplente, porque yo estaba preparado para ser titular. Esto es lo que dice Mbappé. Al principio de la temporada teníamos una estructura y una idea de juego. Ahora acabamos la temporada sin títulos y tampoco sin lo otro. Mantiene que tiene una buena relación con Xavi, que tenía una buena relación con Xavi, y ya hemos visto todos lo fría que es la relación con Arbeloa. Y ahora Arbeloa, que dice que no ha escuchado la zona mixta de Mbappé, que por tanto no puede responder, pero sí responde y se le nota enojado, enfadado, irritado y tenso, y efectivamente con ganas de abandonar la sala de prensa cuanto antes, le lanza varios mensajes. Aquí, mientras yo sea el entrenador, mientras yo me siente en esta silla, yo decido quién juega. Yo ya he decidido que no juegue Mbappé. Hay un pulso entre Arbeloa y Mbappé, como ha habido un pulso entre el entrenador y otros futbolistas, que esto es algo habitual. Pero ahora es con la estrella del Real Madrid, con el que ayer el presidente dijo en A3 Media, el mejor jugador del Real Madrid es Mbappé. Bueno, pues Arbeloa tiene un problema con su mejor jugador, según el presidente, con Kylian Mbappé. Y no es que sea culpa de Arbeloa, es que hay otro caso más que hace del Madrid el Titanic. La inestabilidad, la crispación, la tensión... Todo el clima que relataba Florentino estos dos días no está en el exterior, no está en los medios de comunicación, no está en Riquelme ni en ningún otro candidato, lo tiene en el vestuario. Su mejor jugador, su jugador franquicia y su entrenador se han lanzado mensajes desde la zona mixta y desde la sala de prensa del Estadio Santiago Bernabéu. Mbappé le pidió salir al club para cargar contra su entrenador. Claro, mejor que en redes sociales, dice, no, yo hablo, como otros no hablan, como tengo que leer a otros lo que dicen porque ellos no hablan, yo hablo. Y Mbappé le lanza mensajes a Arbeloa. Cuando parecía que habían llegado los camiones de bomberos para apagar el incendio y que ya la temporada iba hasta el final, un 2-0, penúltimo partido en el Bernabéu, la temporada acababa, Florentino arregló ayer en la entrevista, yo creo, el mensaje que no supo lanzar de forma eficaz en la rueda de prensa del día anterior... Bueno, pues después de todo eso y de un partido plácido, decíamos con un público en el Bernabéu más o menos acomodado, Mbappé le lanza un mensaje a Arbeloa en la sala de prensa para que su entrenador, como puede, le responda de alguna manera. ¿Y ahora qué va a hacer Arbeloa? ¿Lo va a dejar fuera de la convocatoria como ha dejado a Ceballos? Todavía no nos han explicado por qué Ceballos se queda, por decisión técnica, fuera de las convocatorias. Ahora Mbappé se quedará fuera de las convocatorias, entiendo. Esto es una indisciplina absoluta hacia el entrenador del Real Madrid. Si Arbeloa sigue siendo el entrenador del Real Madrid este fin de semana en Sevilla y en la última jornada frente al Athletic Club, entiendo que Mbappé se quedará fuera de la convocatoria, ¿o no? Es que hay tantas cosas... las 12 y 5, yo pensaba que nos iba a sobrar tiempo en el programa no y le vamos a pedir tiempo hasta las 3 de la mañana.
16: Indisciplina bueno, como tal no lo considero, ¿eh?
2: Hombre, lo debatimos todo, que son las 12 y 5. Estáis saludados y así podéis hablar, porque vais interviniendo. Ricardo Sierra está...
17: ¿Qué tal? Buenas.
2: Susana Guas, sí, Enrique Ortego...
17: Buenas. Fíjate, estábamos charlando de las pancartas
13: no he visto
17: y parece...
13: una cosa espera, igual, espera, ¿eh?
18: Sí. Yo no recuerdo algo igual entre la máxima estrella y el entrenador del Madrid.
13: Tremendo, tremendo.
19: ¿Cómo que no? ¿No te acuerdas de Vinicius y Alonso?
13: No, bueno, pero cruce de declaraciones en directo.
18: Eso fue un desplante terrible de Vinicius
13: en un directo,
18: cambio.
13: Uno en la zona mixta
18: de
13: otro.
18: Un intercambio de opiniones no, así, no, yo no lo recuerdo.
13: Tampoco.
19: Pero porque eso no. Fue una, quiero decir, eso fuera un calentón, pero claro. Fue fruto de lo que estábamos viendo en el terreno de juego. Esto es premeditado. Quiero decir, Mbappé sale a la sala de prensa a saber...
8: Y el comunicado de Vinicius fue premeditado, no fue premeditado.
14: Bueno, espera. Es que yo creo...
13: A ver.
19: Yo simplemente iba a decir que lo de Mbappé es absolutamente premeditado. Él tenía claro lo que quería decir, sí. Y esa andanada que le ha lanzado a Arbeloa.
14: Vamos a poner todo en orden.
20: Es que ha sido, la primera frase de Mbappé ha sido, me ha dicho que soy el cuarto delantero. La primera frase de Arbeloa ha sido, yo no le he dicho eso. Un jugador ha dado una explicación.

0: deportiva, un jugador que hace 4 días, que también es una puya, entiendo, no está ni para ir al banquillo del equipo, no puede empezar hoy de titular, lo ha hecho para preservar. Por cierto, hablabas de, efectivamente, Florentino Pérez se refirió a Mbappé como el mejor jugador, hoy Mbappé se ha referido al presidente Florentino Pérez también como el mejor presidente. Y también Mbappé hoy salía para otras dos cosas. Una, negar que estuviera de vacaciones en Italia.
1: Pero tampoco ha contado que
0: cuando un periodista
1: hacer,
0: le ha dicho estabas de vacaciones, dice, estaba de vacaciones. Nos ¿tú sabes lo que estaba haciendo? Bueno, y el periodista ha reculado un poco.
1: Ha explicado
0: y
1: mucho.
0: Otra, ha explicado su risa saliendo del vestuario el día de la famosa pelea entre Tchouaméni y Valverde, bueno, que resulta que él no se había enterado de nada.
2: Yo hoy puedo decir que ha mentido.
0: No, bueno, que es lo que ha dicho, hombre, es evidente, ¿cómo no se va a enterar?
2: Ya lo sé.
0: ¿Tendrán un grupo de WhatsApp o algo donde comenta, ¿no?
2: Que esté
0: entrenando aparte?
2: Que a mí me dicen que Mbappé salió de Valdebebas sabiendo lo que había sucedido. Nadie salió de Valdebebas ese día sin saber lo que había sucedido. Nadie. Entre otras cosas porque tuvo que llegar José Ángel Sánchez para hablar con los dos implicados y eso lo supieron todos. Confirmo que no va a salir...
0: Ojipláticos estamos.
2: Confirmo que no va a salir nadie más en el Bernabéu. Entiendo hablar por parte del Real Madrid. Pereiro, Alberto.
1: Déjame con abierto.
3: Exacto. Han apagado todos los micros.
4: Yo no descarto nada, ¿eh? Vale. Como pues, está la noche, no tiene pinta. Estamos esperando... Hombre, si saliera alguien del Real Oviedo, si saliera Cazorla, sería maravilloso. Porque por poner una nota positiva, se ha llevado la mayor ovación de toda la noche en el Real Oviedo, que llevaba 25 años sin venir al Santiago Bernabéu y ha sido un gran momento en el Santiago Bernabéu, todo el mundo de pie ovacionando a Santi Cazorla, pero del Real Madrid de momento nada.
2: Creo que poco vamos a hablar de Cazorla.
4: Si me dejas, Edu, recordar la respuesta que ha dado Kylian Mbappé de que él no ve las ruedas de prensa del míster. Ha dicho, yo tengo solo la televisión francesa.
2: Pero si con poner la TDT le van pasando los canales y tampoco hay que suscribirse ni nada para ver una televisión española. Si tiene Antena 3 y La Sexta...
1: Mbappé ha salido a hablar para matar a Arbeloa y Arbeloa morirá matando.
2: Las 12 y 8. Pues anda que no nos queda programa por delante. Paco Reyes.
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1: Los pitos a Mbappé me han parecido pocos, muy pocos.
2: Pitos a Mbappé me parecen estupendos. Este señor que se ha creído que se va por encima de todo. Hacer piña con sus compañeros en momentos difíciles. Pero no, él se va para otro lado y se muere la risa. Pues no.
3: Ana Rodríguez.
4: Pues, bueno, he puesto otra pregunta ahora después de todo lo que ha pensado en Zona Mixta y en rueda de prensa, pero la primera pregunta era ¿qué os han parecido esos pitos a Mbappé en el Bernabéu? El 91% opina que ha sido lo esperado, para el 9% han sido excesivos. Y esta pregunta que acabo de poner, luego en el siguiente parón tendremos más votos, pero ya tiene bastantes. En este cruce de declaraciones que acabamos de vivir entre Arbeloa y Mbappé, ¿quién crees que tiene razón? Por el momento, el 54% de nuestros votantes en X cree que el que tiene razón es Arbeloa.
5: Hombre, es claro. Que francamente, mira, preguntabas por los pitos. Si esto Mbappé lo dice antes del partido, esos pitos... Creo yo que no los tapa ni la megafonía potentísima que ha puesto hoy el Bernabéu. Yo es que no doy crédito a lo que he escuchado. Me parece una falta de respeto. La verdad que no me esperaba esto de Mbappé. Es desafortunado, es fuera de lugar, es feo montar este incendio con la situación que tiene ahora mismo el Real Madrid. Incluso aunque haya sido verdad lo que le ha dicho Arbeloa, lo que es verdad seguro es que Mbappé no fue a Barcelona. Y desvelar interioridades de una conversación entre un entrenador y un futbolista, yo creo que es algo que eso no se puede hacer. Atacar a un entrenador que prácticamente siempre le ha defendido y que desde luego nunca le ha atacado.
3: Yo creo que lo de los futbolistas con smoking, que el otro día interpretamos que iba por Mbappé,
6: él también
3: lo dijo Arbeloa en la sala.

0: De prensa, Mbappé ha interpretado lo mismo que nosotros. Claro. Pensaba que iba por él. Sí. Hay dos frases que llaman la atención.
1: Esto es muy directo.
0: Ya, bueno.
1: Un poco más sutil, ¿no?
0: Hay dos frases que llaman la atención de todas las que ha dicho Mbappé. Una, la que le dice Arbeloa antes del partido. Soy el cuarto jugador, eres el cuarto delantero de la plantilla. Dice Arbeloa, el entrenador me dice que soy el cuarto delantero de la plantilla y que por delante tengo a Vinicius, a Mastantuno y a Gonzalo. Pues tendré que trabajar para estar mejor que ellos.
2: No sé si es así exactamente, ¿eh? Lo de la plantilla.
0: Ahora lo
2: hoy, yo creo que hoy le dice, hoy equipo. Eres el cuarto delantero.
0: Y luego, que a principio de temporada teníamos estructura y una idea de juego, sí. Y que ahora ya no nos queda ni eso. Y encima terminamos una temporada sin títulos. Él aclara con el tema de las vacaciones que tiene permiso del club y que no fue el único jugador en abandonar España. A mí de lo que dice Mbappé me parecen fuera de lugar dos cosas. Una, que salga a hablar. Salir a hablar por iniciativa propia, sin que la iniciativa parta del club, esto se ha hecho muchas veces. Los capitanes del Real Madrid lo han hecho muchas veces. Normalmente.
1: Pero no para esto.
0: Claro, normalmente
1: no para
0: después
1: atacar
0: de una derrota.
1: Entrenador.
0: Normalmente después de una derrota y normalmente para dar la cara. Recuerdo a Sergio Ramos después de un clásico, goleando el día que despidieron a Lopetegui. Recuerdo a Cristiano Ronaldo, una noche europea en una eliminación del Madrid. Recuerdo a Casillas también hablar. Pero para esto no. Tener iniciativa para dirigirte directamente a un entrenador al que sabes que le quedan dos partidos, al entrenador más débil que ha tenido el Real Madrid en los últimos años. Porque de Arbeloa sabe, porque lo hemos contado, y Mbappé lo sabe, que no va a seguir la próxima temporada, que a Arbeloa le quedan dos partidos. ¿Tiene necesidad de dejar las cosas claras? Él cree que sí, porque cree que los mensajes que lanzó Arbeloa en la sala de prensa iban dirigidos a él, a Kylian Mbappé. Por eso lo dice Mbappé. Y después Arbeloa
3: salió a devolvérselo.
0: Deja claras varias cosas. Una, que hay un conflicto. Uh-huh. Porque él lo dice. Aquí, mientras yo esté, el que mando soy yo. Bien, pues vamos a ver si toma las mismas decisiones que tomó con Dani Ceballos. Decía Enrique Ortego que no le parece una indisciplina. Es parecido. Y dos, confirma que efectivamente el clima de crispación, de enfado, de tensión, las noticias continuas en los medios de comunicación, todo esto que denunciaba el presidente del Real Madrid, con lo que yo no estaba de acuerdo, se confirma hoy con la declaración de Mbappé. Decíais el otro día, es que hay un filtrador que envenena.
1: Pues,
0: que envenena al Real Madrid. O varios. Pero es que aquí no ha hecho falta un filtrador. Ha salido Mbappé directamente.
4: Aquí el problema es que se confirma lo que sabíamos también. Que mandan los jugadores. Que el entrenador no pinta nada.
0: Pues entonces hay una falta absoluta de autoridad.
4: Absoluta.
0: Lo dijimos con Xavi Alonso. En el caso del no castigo a Vinicius, bueno, él tomó una decisión, no es que no sea un no castigo, él pensó que no castigar a Vinicius era la mejor decisión para el grupo para mantener el buen clima. Aquí hay una falta absoluta de autoridad.
3: Yo es la primera vez que escucho a Arbeloa mostrando esa autoridad desde que llegó también.
0: ¿Hay alguna respuesta por parte del club, Pereiro?
5: Ninguna.
0: ¿Hay alguna reacción por parte del director general, del presidente, del entorno de la junta directiva a lo que ha pasado hoy?
5: Ninguna, de momento ninguna. Preguntado está. Si sé algo, te lo diré si puedo. A mí lo que me dicen es que Arbeloa estaba fuera del vestuario, no ha escuchado esto porque estaba saludando a familiares y amigos y que estaba hablando con Cazorla.
0: No, pero si Arbeloa no tiene la obligación de saberlo, no, pero tiene no, la obligación pero, de decírselo.
5: Pero Edu, déjame terminar una frase por contestar lo que estabais hablando antes, que decías que tú ponías en duda de que él lo supiera. Yo te digo lo que yo sé.
0: No por Arbeloa. Es que hay tantos miembros del Departamento de Comunicación del Real Madrid que si esto lo dice en la primera fase de respuesta, en la primera
5: pues por
0: fase
5: eso,
0: de respuesta...
5: quiero terminar la frase y te digo que ahí es cuando le avisan. Te explico. Estaba fuera del vestuario, que ya sabes que es habitual que el entrenador entre o nada o nunca, o un minuto al vestuario después de los partidos, hablando con familiares y con Santi Cazorla. Dos, cuando ha venido a rueda de prensa, Carlos Carvajosa sí le ha... dejado caer que ha habido alguna frase con Kylian de la que te pueden preguntar, porque no le ha dado tiempo ni a decírselo. Que podía haber una pausa, dos pausas, o ponerle la frase, pues puede ser. A mí, hasta donde me cuentan, llega con cara de marciano, porque además, yo cuando le he visto entrar aquí a Arbeloa, ya le he visto con cara de ¡buah! Que le ha avisado a Bustillo, le he dicho, digo, viene Arbeloa, y digo, ¡buah, qué cara lleva! Pues me imagino que sería, o por el shock de haber visto y escuchado la frase y luego mentirnos a la cara a todos, o dos.
0: No mentirlo.
5: Que realmente no la haya escuchado, que le digan el contexto y a ver cómo sale de la película. Y quiero decir una cosa de Mbappé. A mí lo que hace Mbappé en sus días libres o lo que quiera llamarle días libres, por mucho que avise que él tenía un trabajo y permiso del club y luego no ha querido decir que ha hecho ni en Italia ni en París, porque la explicación tendría que haber sido tela marinera. Creo que tienen que entender un poco el sitio donde trabaja. que es una empresa que es 10.000 veces más grande que él. Lo de hoy no tiene

0: ningún sentido. Ningún sentido. Arbeloa es un técnico con fecha de caducidad que no tiene relación con él y que en el momento en el que el otro día, antes del Clásico, le deja caer que no va a ser titular, los cinco últimos minutos de entrenamiento se marcha y no va a Barcelona. Ayer, Arbeloa no da el 11 para ver si Kylian entra a la convocatoria. Se lo ha dado hoy por la tarde en Valdebebas antes de venir para acá. Y hasta donde yo sé, no le ha dicho que fuera el cuarto delantero de la plantilla. Porque, Quique, la frase la acabo de volver a escuchar. Sí, es que y es, literal. El entrenador me ha dicho que soy el cuarto delantero de la plantilla.
1: Te la voy a poner para aclararlo. No es que le diga que hoy...
2: Pereiro, Edu, está por aquí en la zona mixta del Santiago Bernabéu el hombre más ovacionado esta noche, Santi Cazorla.
1: Pues qué pena, porque va a tener un homenaje en segundo plano. A ver, escuchamos a Cazorla.
3: Sí, eternamente agradecido, ¿no? La verdad que en lo personal lo que estoy viviendo este año es algo pues, que es difícil de asimilar y de explicar, ¿no? Que un estadio como el Bernabéu pues, me reciba así, el Real Madrid también, agradecer a Florentino cómo me han recibido, a todos los trabajadores, a los jugadores. Es algo que no voy a olvidar nunca y, como te digo, ¿no? Aprovecho públicamente para dar las gracias a toda la gente por el cariño que me muestran.
4: Santi, pero otro año más, ¿sí, no? ¿O ya se acabó?
3: Bueno, vamos a ver, ¿no? Al final, sí es verdad que este año me han respetado mucho las sesiones, me he encontrado bien y en verano desconectaré, también veré un poco el proyecto del equipo y tomaré una decisión, ¿no? Pero bueno, ahora quiero disfrutar estos dos partidos en casa, con nuestra gente, primero contra el Alavés y luego en Mallorca y luego ya veremos qué pasa. En el...
2: Santi, oye, ha sido increíble lo de la afición del Oviedo hoy aquí, millares de aficionados asturianos que han venido muchos en autocares, hacía 25 años que no ocurría, esto es también histórico.
3: Sí, alegría por ellos, ¿no? Pero no solo hoy aquí en Madrid, ¿no? Allá donde vayamos, siempre hay gente del Oviedo por todas partes, ¿no? Ojalá pues no tardemos mucho en volver, porque al final ellos sí son de primera, llevan 100 años demostrándolo, ahí en la categoría que hemos estado ellos nunca han fallado, es lo más importante que tiene este club, así que ojalá pues devolverles a donde se merecen, que es en Primera División, ¿no?
5: Santi, desde la distancia, ¿cómo ves toda la que hay formada aquí en el Real Madrid y en el Bernabéu?
3: Bueno, sabemos que este club, cuando no se consiguen títulos, que es un poco lo que se exige, pues siempre hay mucho ruido, ¿no? Pero bueno, yo creo que al final todo el mundo que trabaja aquí, Arbeloa y todos los trabajadores que están dentro de este club saben un poco que eso conlleva la presión que es estar en un Real Madrid, que exigen títulos. Pero bueno, al final el año que viene seguramente van a optar a aspirar a ganar todo y tienen que pasar página, ¿no?
4: ¿Conoces a los dos, no? A Xabi Alonso y a Álvaro.
6: ¿No has estado tiempo a hablar con Arbeloa en el día de hoy o no era el día?
3: Bueno, hablo poco porque no hemos podido concedir mucho, ¿no? Si es verdad que lo he podido saludar antes del partido, darnos un abrazo y desearle suerte, ¿no? Sobre todo a él en este nuevo proyecto en el Real Madrid y luego al final del partido nos hemos dado otro abrazo, ¿no? Pero sí es verdad que hemos podido intercambiar pocas palabras porque al final no hemos tenido mucho tiempo, ¿no?
7: Andy, de hecho, mi hermano en rueda de prensa que la decisión de no ser titular hoy era consensuada contigo. No sé si era así, ¿cómo lo viste?
3: Bueno, es una forma de decirlo, ¿no? Pero bueno, ya lo explicaré más adelante y ahora solo me centro en que llegue el domingo y poder disfrutar de mi gente, ¿no? Al final es un partido muy especial para mí lo personal, pase lo que pase y solo me voy a centrar ahora en recuperarme bien y llegar bien para el domingo.
7: Pero no hay polémica ahí.
3: No, yo nunca he creado polémica, ¿no? Al final yo siempre intento sumar y no quiero crear polémica ni problemas para el club, ¿no? Entonces, bueno, son cosas que quedan entre el entrenador y yo y que ahora, pues como te digo, hay que mirar adelante y no mirar lo que ha pasado atrás, ¿no?
2: ¿La camiseta la guardaste o la intercambiaste con alguien?
3: Bueno, la intercambié con varios, ¿no? Al final me llevo muchos recuerdos de Real Madrid, de muchos jugadores importantes y que tengo mucha amistad y bueno, me llevo también cosas bonitas para el día de mañana, ¿no?
5: Perdona, a la raíz de eso hemos visto al final un abrazo con Carvajal, que lo están pasando mal, pero sois dos leyendas del fútbol español y es una imagen que ha sido también muy bonita al final del partido.
3: Sí, con Dani tengo una gran amistad, ¿no? Y bueno, hemos intercambiado también un par de palabras antes del partido y después, desearle lo mejor sea donde sea, siga en el Real Madrid o no siga, ¿no? Al final yo creo que es un emblema para este club, todo lo que ha ganado como capitán, lo que ha representado este escudo de la mejor manera posible y yo creo que necesita y se merece el reconocimiento que tiene que ser, ¿no?
4: Por si es la última, Santi, antes de que te retires, acláranos, ¿eres zurdo, diestro o...?
3: Bueno, siempre lo he dicho, que me considero más derecho, ¿no? que zurdo, ¿no? Pero bueno, por suerte sí es verdad que siempre me he defendido bien con la izquierda. Además, yo creo que después de la lesión tan grave que tuve, pues sí es verdad que utilizo un poco más la izquierda, pero bueno, ha sido el único caso privilegiado que he tenido en mi carrera deportiva ha sido ese, porque lo demás creo que no soy fuerte en nada, pero bueno, la verdad que satisfecho con la carrera que he tenido y sobre todo por el cariño de la gente, que es lo que me voy a llevar más bonito de todo, ¿no?
2: Gracias, Santi. Ahí se marcha Santi Cazorla, Edu Rocío, leyendaza. Esos 41 años se ha llevado la ovación. Y mira, ha hablado de otro jugador, de Dani Carvajal, que con todo esto apenas hemos podido hablar de él, pero es su penúltimo partido aquí en el Santiago Bernabéu y se ha despedido y también un poco emocionado, besando a la grada, dando también esa vuelta con toda la afición del Real Madrid, que le ha aplaudido cuando ha entrado al terreno de juego. No es para menos.
1: Desde luego va a ser su último...
8: Las dos únicas imágenes, yo creo que sí, sin tensión. Es que estamos aquí, Alberto, bueno, claro, ¿qué te vamos a decir a ti que lo has vivido en directo, en primera persona? Pero bueno, nuestro huequito también para ese cariño del Bernabéu a Cazorla y también a Carvajal.
1: Desde luego va a ser su último partido en el Bernabéu. Tiene todas las papeletas para marcharse y anunciarlo dentro de dos jornadas, cuando acabe la Liga. Creo que si no sigue Almada, Cazorla tiene alguna pequeña opción de seguir en el Oviedo en segunda división una temporada más, pero lo veremos. Lo probable es que diga que deja el fútbol y se dedica a otra cosa. Las 12 y 25. Si Pereiro tiene reacciones por parte del club, lo comentamos. Si no, aclaramos. Quique, Ortego, para que os quede claro. ¿Está la frase de Arbeloa? Escuchamos la frase de... No, de Mbappé. De Mbappé. Pues mira, esta es la frase de Mbappé.
9: Estoy muy bien, 100%. No he jugado porque el míster me ha dicho que para eso el cuarto delantero de la plantilla, detrás de Mastrantuono, Vini y Gonzalo, al final acepto y juego el tiempo que tengo a jugar. Y yo pienso que ha jugado bien, ha dado una asistencia a Jude y hemos jugado bien, hemos ganado. Es importante ganar en casa y siempre ser positivo. Pregunta al míster, ¿qué crees que te digo?
1: Eso es lo que le dice... ¿Estás para ser titular? Sí, estoy para ser titular.
8: Aquí hay algo raro también, y es que Mastantuono, hasta donde yo sé, delantero no es, ¿no?
10: Bueno. Eso ha dicho Arbeloa, ¿no? Yo tengo cuatro delanteros. Tengo cuatro delanteros, pero bueno.
1: Arbeloa.
11: Ya me gustaría a mí tener cuatro delanteros, pero no, pues no, no sé qué decirte, porque ni tengo cuatro delanteros, ni le he dicho semejante frase. No sé, no me habrá entendido bien o... La verdad es que no sé muy bien qué decirte, porque en ningún momento le puedo decir que es el cuarto delantero, vamos.
12: Oye, chapó Arbeloa, ¿eh? No se ha chantado para nada, ¿eh? Para contestar a, no, al mejor jugador que tiene el club.
8: Yo, pero está muy dolido.
10: Yo creo que no lo sabía, ¿eh?
12: Esa duda
10: que tiene un momento de no saber qué decir,
1: denota desconocimiento.
10: Alberto, que ya lo sé, que lo acabas de decir tú, pero Edu pensaba otra cosa.
1: Pensando. Vamos, es que si no digo que sea el problema aquí, no lo tiene Arbeloa. Que Arbeloa sale del vestuario de los entrenadores, habrá estado en esa especie de hall que hay después del túnel de vestuarios, que separa los dos vestuarios y la zona donde se habla con las teles en los flash, los jugadores del Madrid con Madrid Televisión, y ahí es donde se habrá encontrado con Cazorla. La responsabilidad es de alguien del Real Madrid, alguien del club, de decirle a Arbeloa lo que acaba de decir su jugador para que no salga desnudo.
8: En cualquier caso, eso tampoco es importante.
13: A mí me parece anecdótico, lo que me parece grave es...

0: hacer daño a Arbeloa, sí, que es la parte más débil ahora mismo, claro, del club.
1: ¿Esto lo haría con Mourinho?
0: Pero el problema, sí, pero termino. El problema es que estás desconectado porque sabes la situación, o deberías saber la situación que está atravesando el Real Madrid en los últimos días, en las últimas horas, y tú sales a hacer más daño supuestamente al entrenador para defenderte a ti, y lo que no eres consciente es de que estás haciendo daño al Real Madrid, porque evidentemente es un daño, un menoscabo, más todavía de la imagen del Real Madrid.
1: Pues eres perdona,
0: y si eres consciente es todavía peor.
2: Perdona, y porque Mbappé
3: seguro de lo que
0: pero
3: ha hecho.
0: Yo por eso digo que es desconectado de lo que ahora mismo
3: más, él ha dicho, premeditado.
2: Es muy egoísta.
3: Él ha dicho, quiero salir a hablar y nadie, pero, todo el mundo
4: si
3: habrá dicho.
4: Es una reflexión de cada uno de vosotros para que nos quede claro ir haciéndola. Ha hecho Ricardo, Susana, y vamos haciendo como las agujas del reloj.
1: Ortego, por favor.
3: No, que yo creo que le está claro que ha aprovechado la ocasión para devolvérsela a Arbeloa.
2: Devolverle
3: que el otro día al final era suplente, por eso no va a Barcelona.
2: Pues fíjate tú, porque es que se retrata retrata Mbappé.
3: Y hoy
2: no viajo
3: sale
2: a Barcelona porque soy suplente. Es que francamente,
3: pero es así.
2: De verdad.
3: Y hoy sale a contar públicamente que el entrenador le ha dicho que hoy no juega porque hay tres delanteros por delante de él. O sea, él sale a eso. Cuando en el club, yo supongo que cuando ha dicho voy a salir a hablar, que habrán pensado, digo yo, no voy a defender a nadie del club, pero habrán pensado, este sale por los pitos.
2: No, bueno, sí, sale por los pitos. La realidad es que
3: en prensa han pensado, cuando él ha dicho tal, ha pedido permiso. Y si arriba se lo han comunicado, porque los de prensa habrán comunicado a los de arriba, oye, que quiere salir a hablar, habrán pensado todo, este sale porque le ha pitado el Bernabéu.
0: Y bueno, sale a decir que sale, entiendo la afición, ¿cuál? Porque ha sido un año complicado, no hemos ganado el título.
2: O sale a templar, como ha salido aquella
5: vez. Eso sí que lo puedo asegurar, que nadie del Madrid sabía que Kylian iba a salir por ahí. Eso sí que lo puedo asegurar al 100%.
1: Es que si no habla. Pero acordaos también que se marchó del entrenamiento previo del Clásico. En Valdebebas se marchó 5 minutos antes. Y eso se publicó. O sea, no estaba para jugar, ¿no? Y él le ha dicho que sí, que estaba para jugar. Luego también saca pecho porque hoy le ha dado una asistencia a Bellingham.
4: ¿A ti qué te parece,
1: surrealista,
4: Susana, lo de
1: pues,
4: hoy?
1: Es muy egoísta lo de Mbappé, muy, muy egoísta. Ha ido a pisotear a un entrenador que sabe que es un cadáver, que le quedan 2 jornadas, que el Madrid está en llamas y solo faltaba la gran estrella para acabar de poner un poquito más de pimienta al tema.
6: Mbappé no puede salir hoy a hacer eso, además un día después del presidente, de los 2 días que ha tenido que salir el presidente, con mayor o menor acierto, pero a dar la cara, no puede salir la máxima estrella del equipo a poner esa zancadilla al entrenador, sabiendo además que al entrenador le quedan solo 2 partidos, me ha parecido muy mal.
1: Además porque él se siente superior al entrenador, porque él cree que manda, ¿no? Porque mandan los jugadores, está claro, en este club, pero ahora que tanto hablábamos de Mourinho, pues quizás sí. Esta noche sí que veo que es el momento para que venga
3: Mourinho.
1: Es que
3: parte de lo que
1: yo eso no. Lo de la mano dura me quedaba muy antiguo.
3: Yo eso no lo veo nunca, pero bueno.
1: Me quedaba muy antiguo, pero ahora no.
3: Parte de lo que el presidente dijo el otro día.
1: Es un descontrol.
3: Hoy se queda totalmente oscurecido por lo que ha dicho su jugador.
4: Claro.
3: O sea, le están echando la culpa a la prensa, al presidente. Esto es una campaña de prensa, no sé qué, no sé cuánto. Y de repente
1: hoy se le ha caído todo.
3: Uno de sus capitanes, su último gran fichaje, es el que la monta.
1: El problema está dentro.
3: Hoy la prensa estaba allí, ¿eh? Estaba
0: escuchando. No, sí, la prensa estaba escuchando.
3: Mira, no ha movido nada.
2: No, hay algo bueno para Mbappé y es que
1: tiene que volver a hablar, Florentino.
2: Ha entendido los pitos como parte de la vida, porque a mí me da que en el último partido del Bernabéu los va a volver a escuchar, porque yo creo que esto es algo que no le gusta a nadie. Mbappé no estuvo en el Clásico. Mbappé quería jugar hoy. ¿Y por qué quería jugar? ¿Por qué estaba tan interesado en salir como titular? ¿Para que no le quiten el pichichi que tiene a Murici a dos goles solo?
1: Es muy mala señal.
2: Arbeloa, la verdad que bastante atemplado. Y hay una frase que yo creo que muestra un Arbeloa muy dolido, muy dolido, creo que con Mbappé y por lo que ha dicho, con más futbolistas. No espero de los futbolistas que den por mí lo que yo he dado por ellos.
4: Yo lo que digo es que, como dice Ortego, los medios de comunicación estamos para contar lo que pasa. Si contamos que hay una pelea en el vestuario del Real Madrid es porque ha habido una pelea.
3: La culpa no es que luego se
4: y la noticia
3: filtre.
4: Es que haya una pelea.
3: Y la,
4: noticia es que haya una pelea, no la filtración. Claro. Si hay un desplante de un jugador a su entrenador, la noticia es el desplante, no que lo contemos. Y si ocurre lo que ha ocurrido hoy, la noticia es que Mbappé y Arbeloa tienen un intercambio de impresiones y de acusaciones en la zona mixta y en la sala de prensa.
0: Es una pelea dialéctica pública.
4: No que nosotros lo contemos.
2: Tiene que ser interno esto. Es que esto tiene que ser interno.
3: Bueno, a nosotros no viene bien que sea.
4: No. Ahora,
2: yo no salgo, yo de verdad no salgo de mi asombro con lo que hemos vivido.
0: Afortunadamente no somos del Departamento de Comunicación.
4: No, pues yo también digo que durante mucho tiempo nuestra información

0: información fue que Mbappé era muy próximo a Xavi, que le molestó su destitución y el nombramiento de Arbeloa. Que Arbeloa se acercó a Vinicius y con eso, en cierta forma, olvidó a Mbappé y que esto a Mbappé le había molestado. Y dijimos que Mbappé no había ido a Barcelona porque no iba a jugar como titular. Y Arbeloa y muchos de vosotros digo de los que nos oyen, incluso de los que hablamos aquí, muchos taparon a Mbappé. No, hombre, no, esto no es así, porque la convivencia, porque el entrenador, porque hay un respeto, porque tal, porque cual. No, lo contamos antes. Que había una distancia importante entre Mbappé y Arbeloa, lo contamos antes. Lo que pasa es que se ha evidenciado hoy. Hoy ya todo el mundo abre los ojos. Por eso están los medios de comunicación, para contar lo que pasa. Claro, por filtraciones. Hombre, es que yo no estoy en el vestuario del Real Madrid. Si no, ¿cómo nos vamos a enterar de las cosas, no?
1: Oye, también te digo que Arbeloa ha recordado que Mbappé también marcó más goles en la primera parte de la temporada que en la segunda.
0: Sí, eso es lo que era una puya, no un dato. Porque eso seguramente no,
1: claro,
0: lo habrá...
1: Hombre, comprobado. Era una respuesta. Hombre, claro, lo de poner la otra mejilla hasta cierto punto, supongo.
0: Santi,
1: ¿no?
0: Segurola.
2: Bueno, a mí esto lo que demuestra es que el Madrid actual, este Madrid, es un sin Dios. O sea, es un... no hay manera, no hay por dónde cogerlo. Sinceramente, ha sido un año catastrófico. Estamos ante una de las crisis institucionales deportivas, no solamente más graves, quizá ha habido alguna hasta más grave. Lo que pasa es que es tan explícita que no hay manera de controlarlo. Es que esta semana hemos visto dos intervenciones del presidente. La primera, pues, fue una cosa que ha provocado el asombro en el mundo. Esta también provoca el asombro, pero te demuestra que lo que está ocurriendo en el club y en el equipo es tremendo. Hay una falta de autoridad extraordinaria. Hemos visto episodios esta temporada. Yo no estoy de acuerdo con vosotros, que esto no lo hemos visto nunca. Yo lo que vi a Vinicius en el campo no lo he visto nunca en el Bernabéu con Alonso, y el comunicado posterior no lo he visto nunca, y el penalti que tiró 3 días después contra el Valencia sin que tuviera que tirarlo porque era de Mbappé, no lo he visto nunca. Entonces esto viene de lejos y viene de una época que se suponía feliz en el Madrid, con el Madrid con 5 puntos de ventaja sobre el perseguidor. En cuanto a lo que ha hecho Mbappé, pues han volado los cuchillos, evidentemente, en público, uno y otro, solo que uno tiene una espada que le llega de aquí a París y el otro tiene un cuchillito, y es Arbeloa. Con eso la batalla del poder estaba ganada, no hacía falta ni que interviniera Mbappé. Es verdad que ha tenido mala uva y que ha tenido... ganas de humillar al entrenador. No es la primera vez que está ocurriendo en este club. Hasta ahora el presidente no lo ha interiorizado, cree que eso es una cosa que viene de fuera, de conspiraciones, pero lo que está ocurriendo lo estamos viendo todos, jugadores en el hospital, estrellas absolutamente delirantes, y claro, este es un equipo de primadonas y se comportan como primadonas. Digamos que la autoridad recae en un presidente que no ha sido capaz de parar esto. Y esto, lo que hemos visto hoy en el campo de los silbidos y esto, que parecía, como he dicho tú, una noche de cierta molestia para la hinchada, pero se ha convertido finalmente en algo muy grave. En cuanto a Mbappé, yo creo que justamente hasta del partido del Betis, cuando se fue, que tenía una lesión y se marchó y tal, y luego vimos lo que vimos, pues, el Instagram, lo otro, lo de más allá, que no juega en Barcelona y tal. Hasta ese momento era Gary Cooper, o sea, era el bueno de la película. El hombre articulado, el hombre inteligente, el hombre que marcaba 40 goles, y ahora mismo es el Lex Luthor, el mal, el villano de Superman. Eso es así, porque... Y es raro, porque sí que es inteligente, porque de esta no le va a salvar nadie. Digamos que el aspecto que está dando a los ojos de los hinchas es todo lo contrario de lo que los hinchas esperaban. Yo también, ¿eh? Yo, sinceramente, para mí es sorprendente, y estaba claro que hoy quería disparar contra alguien que estaba en la lona. Y eso es feo, eso es muy feo. Pero claro, es que también viene precedido porque ayer el presidente dijo que era el mejor jugador del equipo. Y el mejor jugador del equipo ha dicho hoy que estaba al 100% y que le han dicho que era el cuarto. Entonces, Yo creo que hay un descontrol,

0: un desorden, una desorientación que está provocando, sinceramente, cada día un asombro nuevo. Y, evidentemente, no se va a presentar nadie a las elecciones. Evidentemente las va a ganar Florentino Pérez, pero no puede continuar esta dinámica de ninguna manera, porque lo que ha ocurrido después de este partido, esto va a tener unas consecuencias muy graves. La gente lo ha escuchado, lo ha visto, y es absolutamente increíble.
1: Tampoco dijo nada del otro mundo Florentino ayer diciendo que Mbappé es el mejor jugador de la plantilla. Lo diría el 95%.
2: Lo que pasa es que se le está haciendo muy larga la temporada al Madrid.
1: Tenemos que despedir el Bernabéu. Ya, yo lo que no estoy de acuerdo es, por ejemplo, en que en este momento se reafirma que lo más necesario para el Madrid es Mourinho. No, precisamente en este momento en el que Arbeloa ha querido exhibir puño de hierro y se ha encontrado con el jugador franquicia del Madrid justo enfrente, lanzándole flechas desde el otro lado. Hoy lo que se demuestra es que el entrenador que funciona en el Real Madrid es el entrenador inteligente, el gestor de fútbol y de egos y de vestuarios. O sea, el que funciona es Ancelotti y el que funciona es Zidane. No estoy muy seguro de que lo que funcione es Mourinho, pero lo discutimos ahora, que vamos a despedir a Pereiro y a Alberto, que los echa Patricia del Bernabéu, me parece. Pereiro.
3: A ver, Albert.
4: No, yo por decir que ha sido una noche redonda de contrastes, porque el jugador más ovacionado de la noche ha salido en zona mixta, ha sonado en Radio Estadio Noche, y el más pitado también ha salido en zona mixta, y yo que me alegro, y creo que nos alegramos todos de que haya hablado Kylian Mbappé, más allá de todo lo demás,
1: sí, claro.
4: Pero creo que en cuanto a protagonistas hemos tenido los dos extremos, el más pitado y el más aplaudido.
3: Por cierto, por completar, decía Albert que Mbappé había salido con ropa vestido, ya evidentemente después de ducharse. Luego no se han vuelto a cruzar ni Arbeloa ni Mbappé, porque él ya iba directamente para casa a recoger el coche en Valdebeba sin marcharse, lo que considera, pero no ha puesto a ver a Arbeloa. Arbeloa sí ha pedido ver el vídeo cuando ha salido de la sala de prensa y se lo ha puesto prácticamente ipso facto, nada más cruzar la puerta que tenemos aquí delante. Y me parece gravísimo, pero gravísimo, que Kylian Mbappé diga que él no ve las ruedas de prensa del entrenador porque su tele en casa es francesa, cuando eso es mentira.
2: Faltón.
3: Entre otras cosas, porque las ruedas de prensa las ves en Valdebebas, porque estás en Valdebebas y no en tu casa.
2: Sí, o sea,
3: ha querido hacer daño a Arbeloa en todas y cada una de las palabras.
5: Ha dicho cosas el día de hoy,
3: pero bueno,
1: es una forma de hablar. Hay jugadores que dicen que nunca leen lo que dicen sobre ellos.
3: Sí, pero que.
1: Pero luego responden.
6: Nadie le obliga a escuchar las ruedas de prensa. Nadie le obliga. Su contrato no dice tenéis que escuchar las ruedas de prensa.
2: Ni a ver la televisión española, pero no hace falta que lo diga. No hace falta que lo diga.
7: Otro menosprecio es que no le importa nada lo que diga.
1: Espera, que quiere despedir Pereiro.
3: No, que por cerrarme cuenta que Camavinga ha pasado una tarde-noche complicada, que se enteraba cuando llegaba aquí lo del Mundial y que ha sido el último en marcharse del vestuario hoy, porque estaba bastante tocado sabiendo ya que no va a comprar la pitado, Copa del Mundo.
4: Le han pitado bastante a Camavinga la primera parte. Sí,
1: que a todo esto ha dado lista de Sams, está Tchouaméni, está Mbappé, pero no está Camavinga. Buen trabajo, compañeros. Os despedimos en el Bernabéu para que puedan cerrar a la 1:20. Pereiro, bueno, Fernández, adiós.
7: Adiós, chao.
1: Seguimos hablando de esto, ¿eh? Apuntad todos los argumentos, que no se os vayan, sí. Que los vais a dar aquí en antena.
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5: Buenas noches, Radio Estadio. Sinceramente, con ninguno de los dos. Me parece que el vestuario está totalmente roto, que Mbappé no ha tenido sentido común dirigiéndose así al entrenador y que a Arbeloa le quedan 2 partidos, que ha sido el entrenador más débil del Real Madrid, como estáis diciendo, y que más le vale espabilar o se irá todo al traste.
6: Ana. Bueno, pues ya con más respuestas en la encuesta sobre el cruce de declaraciones entre Arbeloa y Mbappé, ¿quién crees que tiene razón en lo que ha pasado esta noche? Sube el porcentaje porque el 64% ahora mismo está con Arbeloa.
7: Ni Riquelme ni el ABC. Han sido Mbappé y Arbeloa los que han puesto
8: sobre,
7: encima de la mesa el
8: sobre
7: debate.
8: Sobre todo Mbappé.
7: Digo Mbappé, vamos a ver, porque lo discutíamos en la publicidad. Mbappé tiene la culpa, si es que hay culpa, de encender la mecha. Es lo que entenderás, que lo que quiere es dejar las cosas claras. Yo le dije a mi entrenador que estaba para jugar y preparado para ser titular.
8: No,
7: y él decide
8: no,
7: no ponerme.
8: Eso.
7: Sí, sí, él dice eso. En una segunda respuesta lo dice.
8: Pero en la primera dice que soy el cuarto delantero de la plantilla.
7: Soy el cuarto, no. El entrenador me dice, claro. Y como el entrenador es el que decide, lo respeto. Eso lo dice también, lo hemos escuchado ahora cuando lo he reproducido. Sí. Lo que reproduce es lo que el entrenador le dice. Mbappé le lanza flechas directamente a Arbeloa.
8: Y lo que niega Arbeloa, por cierto.
7: Yo insisto en la idea que lanzaba antes respecto a lo que decía Susana. Aquí hay una evidente falta, hay una absoluta falta de autoridad en el vestuario. El vestuario no entiende la autoridad. Eso ha quedado claro. Yo creo que ha quedado claro en la jornada 36.
9: Y fuera del vestuario.
7: No, pero en la jornada 36, seguro la. El vestuario no ha entendido la autoridad porque no ha respetado la decisión. Porque esos códigos de los que hablan, para que las cosas que pasan en un vestuario no se sepan fuera, esos códigos se respetan también. Para que cuando pasan estas cosas no se sepan. Yo agradezco que se sepan. Claro. Prefiero escucharlo de la boca de Mbappé que leerlo mañana en L'Equipe. Porque entonces tendrán la oportunidad de desmentirlo y de decir que esto no lo ha dicho Mbappé.
10: Pero en eso, Edu,
7: o que esto
10: creo
7: se lo han filtrado a un periodista y que hay un topo español que nos va pasando informaciones para perjudicar al club y para crear este clima de crispación. No. Ha sido Mbappé que ha levantado la mano, ha dicho quiero salir a hablar y ha salido a la zona mixta a decir esto directamente a su entrenador. Y su entrenador en esto no tiene ninguna responsabilidad. Pero tendrá alguna responsabilidad en la gestión que ha hecho del vestuario. En la gestión de los grandes egos de un vestuario. En la gestión de las estrellas.
10: Es lo que te iba a decir.
7: Lo que Ancelotti y Zidane llevaron muy bien durante mucho tiempo. Está claro que a Xavi y a Arbeloa como mínimo no se les ha dado tan bien.
11: No, bueno, igual en el Madrid no. Pero a mí hoy Arbeloa me ha demostrado que sin achantarse y sin dejarse sobornar por ningún...

0: un jugador, aunque sea la estrella de un club como el Real Madrid,
1: pero hoy, Susana,
0: ha ido para adelante.
1: Pero hoy, porque cuando llegó lo primero que dijo es que no los iba a quitar nunca.
0: Y lo debería
1: reconfirmar el
0: fin de semana contra el Sevilla sentándolo otra vez.
1: Que a lo mejor lo hace, no sé si le dejarán, a lo mejor lo hace. Pero según llegó Arbeloa a la primera rueda de prensa, cuando le cuestionaron si podían jugar juntos, si el equipo no se resentía defensivamente, dijo, no, mientras esté yo, aquí van a jugar siempre y no los voy a cambiar nunca. Sí. Creo que eso fue un mensaje pésimo para el vestuario.
0: Aquí no se le ha dado nada bien, pero futuro nuestro equipo, yo creo que traen este chico.
2: Oye, el culpable, evidentemente, es Mbappé, que ha querido hacer lo que él ha querido hacer, pero que se haya llegado a esta situación en el vestuario, la culpa la tiene el entrenador.
1: Claro.
3: Yo, sinceramente...
2: Y en el club la tendrá el presidente porque es el que manda. Pero sí, en el vestuario, lo que es el cubículo del vestuario, la culpa la tiene.
0: ¿Pero cómo manejas un vestuario que está partido desde hace jornadas?
2: Si no está preparado, me voy.
4: Pero, hombre, digo, pero si pasó con Xabi Alonso. Xabi Alonso tampoco tenía autoridad.
0: Te vas a 3 jornadas del final, a 4 o 5 jornadas, cuando se lía todo.
2: Oiga, mire, cada vez no puedo menos. Se han pegado... Los mismos jugadores se me han pagado 2 días seguidos. ¿Pero tú te crees que el entrenador puede permitir que los mismos jugadores... O sea, no, él no está viendo lo que está pasando en el entrenamiento, que ya ha pasado
5: eso
2: un día.
5: Eso lo decía yo el otro día, la culpa es de Valverde. Claro. Pero si tú ves que hay una entrada muy dura de 2 jugadores que el día anterior tuvieron un encontronazo, si ves que hay una segunda entrada muy dura, a la tercera, sus ayudantes, que seguramente él no dirija los ejercicios, sus ayudantes tienen o que parar el ejercicio o que separar a los jugadores.
1: Mandarlos al vestuario. Pero
0: escúchame,
1: si
0: no,
1: pasa
0: no deben hacer
1: eso
0: caso a nadie. Pues si hoy se ha visto.
2: Bueno, pero si
0: le ha pasado por encima.
2: Si antes de pelearse el entrenador le dice, iros al vestuario,
1: claro,
2: se tienen que ir.
1: Vamos,
4: eso pasó en el vestuario.
0: No le tienen ningún respeto.
1: Antes de que se enzarcen.
0: Ningún respeto, y habrá más que no le tienen ningún respeto.
2: El pique viene en el terreno de juego, o sea, las entradas que se hacían. El primer día, ¿eh? El segundo ya es porque va a decirle que tú eres un chivato, tú eres el que te has comentado lo del...
1: Lo has filtrado,
2: lo que ha pasado.
3: No sé, yo creo que lo que hemos visto este mes, no tengo recuerdo que haya ocurrido nunca en el Madrid. Eso es así. Hemos visto a Carreras y a Rüdiger reconociendo que se pelearon. Hemos visto a Mbappé... que se va, que manda por Instagram, no sabemos si ha estado de vacaciones, ha dicho que no, lo ha negado rotundamente, bueno. Pero, digamos, en la psicología de la gente, en la cabeza de la gente, quedó que este chico, nuestra estrella, porque no está aquí en este momento de dificultad. Y luego, durante el partido con el Barça, manda un mensaje también en Instagram cuando el Madrid está perdiendo 2-0 con el Barça. Luego tenemos a un jugador que está en la cama porque le han sacudido, se ha ido al hospital, ha tenido una conmoción y han pasado 10 días y todavía no tenemos noticias de cómo está. No debe estar muy bien porque todavía no ha vuelto. Y tenemos la intervención. Bueno, yo lo que creo es que todo eso, posibilidad que tuviera Arbeloa de arreglar o de no arreglar, porque no lo ha gestionado bien, cada uno que opine lo que quiera, eso, digamos que da un estrato del club que tiene que estar supervisado por alguien en el club. Ahí está José Ángel Sánchez, ahí está Florentino Pérez, que dice, no, que eso que está ocurriendo es que pasa en todos los clubes. Sí, pero ningún club le pone 500.000 de euros a última hora
5: de multa
3: a 2 jugadores. Y claro, cuando ves el descenso de lo que ocurrió... Por cierto, ya son 2 temporadas que a veces nos olvidamos que la crisis deportiva ha sido muy grande, grandísima, y que la gente del Madrid está muy fastidiada y está molesta y no sabe muy bien lo que está pasando, y ahora tiene unas elecciones que se van a celebrar con una rapidez vertiginosa, que no sabe muy bien qué es lo que está ocurriendo, y creo que excede con mucho... Arbeloa es un entrenador que viene del equipo B, que le toca manejar una situación
5: muy interino,
3: muy difícil, francamente
5: que
3: difícil.
5: Que si hubiera salido bien y que habría ido para medio plazo, ¿eh?
3: Sí, sí,
5: claro.
3: Que él tenía expectativas, como las tiene todas, pero que ahora mismo, digamos, es un cadáver futbolístico y que le están pateando. Eso es así, le están pateando en la cara, en el estómago y en todas partes. Y él, pues ha querido defenderse como ha podido.
5: Con bastante dignidad, eso es verdad.
3: Eso es verdad, pero quiero decir, ¿dónde está la autoridad del club? ¿Qué está haciendo ese club para que todo esto no ocurra?
0: Y los jugadores se han cargado, no todos, algunos, a Xabi Alonso y ahora Arbeloa.
3: Bueno, y es que lo que hemos visto esta temporada gráficamente, otras temporadas no sabíamos muy bien lo que ocurría, se hablaba, decíamos, no sé qué.
5: Bueno, yo creo que, perdona,
3: pero lo que hemos visto esta temporada gráficamente, visiblemente, lo que acabamos de escuchar, lo que vimos con Vinicius una, dos y tres veces, lo que hemos visto...
6: Santi, lo
3: es
6: dijo...
3: Que no, le hemos, no le he visto nunca en el Madrid y no puede salir el presidente diciendo que no pasa nada, que esto es normal, que el club es el mejor del mundo, que no perdemos porque nos han robado 18 puntos, que los árbitros están en contra... No, señor. Cuando... Lo que está podrido ahora mismo, ahí mismo, hay algo muy podrido en el Madrid.
6: Cuando salió Guardiola, nos quedamos todo cuando se enfrentó con Xavi Alonso, nos quedamos todo con la frase de quemé con la suya, ¿no? El consejo de... Pero es que dijo otra frase que me parece mucho más contundente. Dice, si el club quiere que manden los jugadores, mandarán los jugadores. Y si el club quiere que mande el entrenador, mandará el entrenador. El problema es que el club, por dejación o por lo que haya sido, lo que han mandado son los jugadores. No ha mandado Xavi Alonso y no ha mandado Arbeloa. Por tanto, cuando tú dices, Susana, que la solución es Mourinho, no sé si será Mourinho, porque ¿quién te dice a ti que es que van a dejar a Mourinho que mande? Da igual el entrenador. O sea, tendrá que ser uno que mande con mano izquierda, con mano derecha, con lo que sea, pero que tenga la autoridad para, sobre todo, yo creo que además el principal problema es que se están produciendo heridas dentro del vestuario que van a ser muy difíciles de restañar, como no tengas una limpia, porque ya hay bandos. Es que ya es evidente que hay bandos, no solo
0: hay unos egos terribles.
6: Claro, entonces, pero es que cuando tú tienes un vestuario tan dividido, con tantas heridas, con tantas cicatrices que está dejando esto, porque esto al final es una guerra interna y está dejando cicatrices.
5: ¿Y el médico de cabecera es Mourinho?
6: Claro, esa
1: no,
6: es la pregunta.
1: Mourinho es gasolina para un incendio.
0: No veo a nadie, hombre, desde luego, no veo a nadie, pero 2014, llegados a este punto...
6: Este Mourinho de ahora no sé cómo será, porque ya hace mucho tiempo que...
5: Por cierto, los jugadores...
4: Mourinho es un entrenador que defiende a sus futbolistas.
6: Me refiero para apaciguar.
4: Es que estamos haciendo... estamos haciendo...
6: para apaciguar, mira, y para calmar.
4: Es que no puedo, de verdad, no puedo levantar
3: Casilla,
4: la voz. No puedo levantar la voz. Estamos haciendo un retrato del Mourinho del último año del Real Madrid, no del Mourinho del primer año del Real Madrid. Le hemos visto, por ejemplo, este año en el Benfica, el día de Prestiani, no sé si con más o con menos acierto, ¿qué hace Mourinho? Defiende a su futbolista.
5: Y Arbeloa. Si sí, públicamente sí. Arbeloa también lo ha hecho, hasta hoy ha defendido siempre a Mbappé, pero contábamos que la relación era nula. El problema es que lo tiene que resolver internamente Mourinho, Rocío. Si el problema es que Mourinho, no es lo que diga la sala de prensa, no es salir a decir que defienda a sus jugadores, el problema de Mourinho es si es capaz de coser esto internamente, donde nosotros no le vemos ni le escuchamos. ¿Es capaz?
4: Bueno, no lo sabemos. Es que tú sabes quién es capaz.
1: Con el modelo del club de Madrid es muy difícil.
4: No ha sido capaz Xavi Alonso, no ha sido capaz Arbeloa, que además ha defendido a capa y espada a sus jugadores. Hombre, ya en las últimas ruedas de prensa alguna pullita ha lanzado, pero ha defendido a capa y espada a sus futbolistas. Xavi Alonso no, Arbeloa no. Hombre, es evidente, y eso sí lo hemos dicho toda la temporada, es evidente dónde está este año el problema del Madrid, y es en el vestuario. Y hoy Mbappé lo ha escenificado con luz y taquígrafos, que entiendo que le haya sentado muy mal que no haya sido titular. Pero perdona, tu entrenador tiene un argumento deportivo para que tú no seas titular. Mira, incluso para defenderte, para que no te lesiones para el Mundial. Es que hace cuatro días, que el Clásico fue el domingo, Mbappé no estaba en Barcelona. Hoy Arbeloa está perfectamente autorizado con una razón deportiva para decirle a Mbappé, oye, yo no quiero arriesgarte, hace 4 días no podías ni viajar, ni sentarte en el banquillo. Hombre, pues entiendo que hoy, ¿para qué vas a jugar 90 minutos? Pues yo te saco luego, que le sienta mal. Pues no son las maneras, desde luego, las que ha tenido hoy Mbappé atacando así a su entrenador. ¿Qué es la autoridad? Que luego dice, no, yo no me enfado con ningún entrenador, claro, es la autoridad. No, lo que has hecho es todo lo contrario, quitarle la autoridad a quien debería tenerla en el vestuario del Real Madrid. Solo que creo que este año, esta temporada, eso ha sucedido poco tiempo.
5: Recuerdo que el club piensa, en contra de lo que estáis escuchando aquí, que el problema no está en el vestuario, que el problema de esta temporada
0: quizá hoy ya no,
5: está en el banquillo. Eso es lo que piensa el club.
0: Bueno. Y lo que también contaba la hoy. Prensa no iba muy alejado
5: Arbeloa
0: de lo que ha pasado.
5: Ha defendido a sus jugadores en la sala de prensa siempre. Pero antes, incluso con la defensa que hacía en la sala de prensa, ya contamos que tenía un problema y que había una distancia con cierta parte del vestuario. Con Mourinho es evidente. Solo hay que preguntar a los jugadores que tuvo Mourinho en el Real Madrid si el vestuario estaba unido o desunido.
0: Arbeloa tendría que haberse impuesto antes.
4: El de la Liga de los Recos también.
5: Ese fue el segundo antes. Y también.
6: Pero
5: también.
6: Tarde.
5: Ese
6: lo
5: año
6: tarde.
5: También. 12:56, vamos a seguir con lo que ha pasado en el Bernabéu.
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2: A la una de la madrugada.
3: Que también estaba yo pensando, Susana, tú y yo, cómo has empezado la mañana, tan tranquila y con el sol de Mallorca, viendo el Museo de Nadal tan bonito. Madre ¿quién mía. Nos iba a decir que íbamos a terminar?
4: Tienes que haber quedado allí.
3: Juntas también, pero de manera diferente.
2: Es que esto no era Disney.
5: Con lo bien que habla Nadal, se debe tirar de los pelos cuando ve todo esto. Porque él, que nunca.
4: ¿No lo habéis preguntado?
5: Alzó la voz, ni rompió una raqueta. Hemos visto con Federer, hemos recordado.
4: Pero hay corrillos.
5: Bueno, esto aquí es imposible.
3: No está de momento para.
4: En corrillos.
3: Su futuro más inmediato no está
4: en corrillos, no digo lo que dice que públicamente.
5: ¿Sabes qué pasa? Que en los corrillos no se cuenta.
2: Mbappé hoy le ha lanzado varias flechas a Álvaro Arbeloa. Arbeloa ha contestado en la sala de prensa, ha pasado desapercibida de todo lo que hemos recordado, esta frase.
6: Para mí, un jugador que hace 4 días no pudo ni estar en el banquillo teniendo un partido dentro de 3, yo he considerado que lo mejor era que saliese la segunda parte y que fuese titular, como va a ser titular el próximo domingo. Entiendo que todos los jugadores que hoy no han iniciado no estén contentos, pero aquí, mientras esté yo en esta silla, yo voy a decidir quién juega y quién no juega. A mí me da igual cómo se llamen o cómo no se llamen. Si les parece bien, bien, y si no, pues que esperen al siguiente.
2: Que esperen al siguiente entrenador.
4: Entrenador,
2: Por cierto, lo que dice es, va a ser titular, como va a ser titular el próximo domingo. Si después de esto lo mantiene como titular, otra ausencia absoluta de autoridad. Pero, ¿qué dijo en Francia Mbappé cuando ya quiso abandonar el PSG en 2022? Manu Terradillos, muy buenas. ¿Está Terradillos?
7: Terradillos, pensaba.
2: ¿A la una? Que...
4: Sí.
2: Hola,
7: Manu. Pensaba que estaba liberado de problemas cuando se fue Mbappé.
4: Ya me he olvidado de Mbappé, pues no.
8: Esa frase la dije en su momento, digo, ahora es problema de Pereiro, cuando firmó, pero no. Pues no. No es ajeno París, lógicamente, a lo que ha pasado en la jornada de hoy, y aquí se acuerdan de una filtración que hubo en noviembre de 2022, cuando ese mismo mes de mayo había renovado con el PSG y pocos meses después, coincidiendo con jornada Champions, filtra, porque las informaciones se ciñen a él, diciendo que quería, seguro que os acordáis, que quería abandonar el PSG ese mismo invierno ya porque no habían fichado lo que le habían prometido.
7: Recuerda, Terradillos, que si es noviembre del 22, eran vísperas del Mundial como ahora.
8: Claro. Pues también.
7: Porque se va a la selección y cualquiera va a buscarle allí.
8: Bueno, aquí le queda todavía un poquito, ¿no? En España, pero es un poco lo que dicen. En aquel momento, sobre todo, era el delantero centro que le permitiese el jugar a la izquierda, porque tenía que jugar con Neymar, con Messi, etcétera, etcétera. Y mostró su enfado, y de hecho ya pues empiezan a hablar, ¿no?, de que tiene un poco esa vibra de ese momento en el que empieza a hablar. Estando por encima del club y pensando que su opinión está por encima del club y que tiene derecho a criticar al club en ese momento. En aquel momento era un momento importante para el PSG.
2: Yo os digo de verdad, es que estoy reflexionando sobre todo lo que ha ocurrido esta noche. Lo de que Arbeloa le haya dicho o no, pero Mbappé dice que sí, que para él es el cuarto delantero de la plantilla y que tiene que trabajar mucho para mejorar a Mastantuono, Vini
4: y Gonzalo.
2: Casi me parece un calentón por haber sido suplente hoy.
7: Y por haberlo individualizado salir en la segunda parte sabiendo que iba a haber una bronca.
2: Pero ¿no os parece mucha mayor crítica? ¿No os parece un mensaje mucho más crítico y una puya mucho más grande el decir que a principio de temporada había estructura, bueno, ya había un plan de juego y que ahora termina la temporada sin haberlo?
9: Sí, eso no ha sido poner de manifiesto lo que sospechábamos.
2: Porque lo otro es una decisión del entrenador. Oye, el entrenador, como decíais antes, ¿vale?
9: ¿Te pone o no te pone?
2: Si no te pone, pues te aguantas y al banquillo. Pero de esto de lo que habla es de la diferencia entre Xavi y Arbeloa.
10: La narración del partido lo hemos comentado. A él le tiene que sentar mal también, digo, a Mbappé, no le estoy disculpando, que sale él solo. Claro. Al campo. Eso es... O sea, no lo mete con Carvajal y con Bellingham, que lo podía haber metido perfectamente. No, mato un cambio, mato una ventana más, lo me quedo con una ventana.
2: Totalmente. Para los pitos.
10: Es así. Hombre, te lo digo, vamos.
11: Es que además...
10: Ahora tiene explicación, porque ya sabemos cómo están.
11: Es el calentón de que primero no me pones como titular, luego me pones a calentar, que ya cuando ha salido a calentar ha empezado a pitar el Bernabéu, y luego el cambio sale solo para llevarse una doble pitada, que se lleva dos pitadas.
2: ¿Es que eso lo hace intencionadamente Arbeloa?
11: No, yo digo la interpretación que hace Mbappé, que piensa que Arbeloa...
2: ¿Y pensáis que Arbeloa lo hace así?
10: Puede ser.
5: Y además...
10: Ahora nos damos cuenta que puede ser así.
9: Solo lo sabe Arbeloa, es muy difícil de saber.
5: Entra por Gonzalo, que viene de marcar un gol, y que es lo mejor que nos ha dejado el partido... Sí. En el bando del Madrid. Hombre, jugador que van a vender, dicen, con opción de compra, y que vamos, yo me lo quedaba seguro.
9: Yo también.
3: Si ha tenido un poco más de tacto.
9: La plantilla no sobra para nada.
5: Delantero centro.
11: Pero primero eso es una cuestión personal.
5: Siempre cumple y no te mete un lío.
11: Totalmente. Lo de Gonzalo, pero eso es una demostración
9: delantero recurso fantástico para la plantilla.
11: Lo que puede valer la cantera del Real Madrid, que seguramente es una cosa, es un delantero, un jugador que tendría que haber tenido más minutos, incluso con Xabi Alonso, que tampoco los tuvo, salvo en el Mundial de Clubes. Pero lo que tú decías de Mbappé, es verdad que a mí esa crítica me parece mucho más fuerte y mucho más dura. La otra quizá es un producto del calentón individual que tengo con Arbeloa, pero la carga de profundidad fuerte es para decir, y antes teníamos un entrenador y ahora no.
7: Eso, o sea, ha sido un obús.
11: Lo otro es una cuestión personal, pero decir, antes teníamos un plan y una estructura y ahora no. Es decir, antes teníamos un entrenador y ahora no tenemos un entrenador. O sea, primero, le matas desde el punto de vista individual y personal, y luego desde el punto de vista profesional, porque al final lo otro es una cuestión casi casi hasta personal, y lo otro es, ya te digo, profesional, de decir, no eres entrenador como Xabi Alonso, o sea, es lo que dice.
3: De todas formas, es verdad que la primera y la segunda parte de la temporada cambia mucho en la temporada de Mbappé. En la segunda parte de la temporada, Mbappé está mucho tiempo lesionado. Y hoy sí que ha reculado en una cosa, porque ha habido un momento, cuando hablaba de la rodilla, que ha dicho, he perdido tiempo. Y le han preguntado, ¿el Madrid? No, el Madrid no, el Madrid no se equivoca nunca. Ya iba también diciendo, no, es que mi lesión ha sido porque hemos perdido tiempo, pero ahí ha reculado, porque claro, una cosa así, contra Arbeloa, que está ya en el carril de salida, y otra cosa, ¿no?
7: Yo creo que esta noche va a tener un largo recorrido.
2: Insisto en una idea. Al margen de que seguramente en frío y recapacitando, el gran obús es ese, el decir que antes había un plan de juego y estructura y que ahora no hay nada.
10: Porque eso lo ha improvisado,
2: Por eso, pero que lo de que es el cuarto, bueno, es la suplencia de hoy, si no, no lo hubiera dicho porque tampoco hubiera sido suplente. Lo del plan de juego sí, es algo que Mbappé tiene en la cabeza desde hace tiempo.
10: Lo tenía y lo quería soltar.
2: Y después, la sensación de que, os lo decía al principio, de que todos van por libre. Sí. O sea, de que hoy Mbappé dice, le dirá al... Es que yo me lo imagino al departamento de comunicación del club, a Carvajosa o a cualquiera de sus compañeros, Kylian diciéndoles, voy a salir. Claro, todos pensarán, pues, oye, para parar un poco lo de los pitos, para reconciliarse con el madridismo.
5: Todo el mundo le ha dado eso.
2: Hombre, tú a una persona como... Cuando Sergio Ramos decía, yo salgo a hablar, salía a hablar. Cuando Casillas decía salgo a hablar, cuando Cristiano decía yo hablo, él habla.
10: Simplemente Courtois ahora.
2: Mbappé sale a hablar hoy, pide hablar.
5: ¿Y qué hemos dicho? Bien,
2: no
5: bien por él.
2: No?
5: Bien
2: ahora,
5: por él.
2: Claro. Hoy Mbappé sale a hablar y la lía. Vinicius pide perdón en un comunicado. Después de desplantar a Xabi Alonso en un clásico y omite al entrenador y además nos hace llegar que lo hace deliberadamente. Carreras confirma que Rüdiger le ha dado un manotazo en su cuenta de Instagram. El otro dice que... Es que...
11: Déjame simplemente, aunque sea anecdótico, simplemente para que la gente sepa un poco cómo funcionan los departamentos de comunicación. Normalmente, con la mayoría de los jugadores, los departamentos de comunicación se acercan a esos jugadores para decir, más o menos este tiene que ser el discurso, tenéis que decir esto y tal. Pero cuando hablan las grandes estrellas, en el Madrid, en el Barça y tal, lo que hace el departamento de comunicación, ¿qué vas a decir? O sea, es decir, cuando iba a hablar Piqué le decían, ¿qué vas a decir? Cuando se acercaba a Messi decía, ¿qué vas a decir para...?
2: Hombre, porque, con Piqué yo se lo preguntaría. A Mbappé le consideraba...
11: Me refiero a que funciona esto,
2: más.
11: Pero entiendo que probablemente igual aquí no han preguntado qué vas a decir, porque lo que tú dices...
2: Si Piqué dice que va a hablar, miedo daba.
10: Hoy el club ha pensado que iba a hablar de los pitos, que la afición tiene razón...
5: Él no tiene ese perfil, no tenía ese perfil.
3: Pero,
5: no tenía.
3: Luego que
5: ahora,
3: hablamos,
5: está claro que no se puede dejar un club en manos de futbolistas. No se puede, porque ellos piensan en ellos, son egoístas, son caprichosos y piensan en sus intereses.
7: ¿Y de quién es la responsabilidad?
5: Claro, bueno, hoy se ha visto... que ahora mismo, si tú das rienda suelta al vestuario y el entrenador es un mindundi al que se le puede
7: zarandear
5: y ser el muñeco del pim pam pum,
7: yo supongo que
5: la culpa es de quien lo permite.
7: Lo que estamos viendo todos de fuera, que es algo Absolutamente no recuerdo nada parecido en el Madrid durante el último mes, desde luego.
5: Alguien
7: tiene que estar viéndolo dentro del club, porque si no, o están ciegos o están en otro planeta.
3: Pero al margen de eso, yo creo que
7: al margen de eso, que hay elecciones. Margen de eso no puede ser, se han convocado elecciones porque no es al margen de eso.
3: Pero yo creo que un futbolista de la talla de Mbappé no puede montar este
7: incendio en la situación
3: en la que está el Madrid. Una de las cosas que yo creo que hemos concluido todo, le ha faltado al Madrid este año, ha sido liderazgo en el banquillo. Y muchos miramos a Mbappé como uno de los posibles líderes del banquillo, del vestuario. Lo que no hace nunca un líder del vestuario es montar un pollo así contra el entrenador a nivel público. Que tú vayas después del partido donde Arbeloa y le digas lo que has dicho en rueda de prensa a Arbeloa, me parece estupendo. Pero un líder de un vestuario, y Mbappé es un futbolista líder.
7: Pero es que Mbappé
3: no puede decir algo así.
10: A mí me parece perfecto que no le haya dicho a nosotros el lugar en el vestuario.
3: Es que si no me dejáis terminar, de verdad, que es que no puedo gritar, no puedo terminar las frases, no puedo gritar. Mbappé no puede decir esto, no te rías, Edu.
2: No, si
3: siendo un líder, no puede hacer este comentario a nivel público.
7: Pero hay una
2: Manu,
7: cuestión con
2: prefiero... Manu, espera, Manu, Francia, mañana habrá reacciones, porque esto tendrá recorrido también allí, tratándose de Mbappé.
8: Están empezando a salir ya, sobre todo lo que es la parte más cercana al PSG, que ya os podéis imaginar la línea ese regocijo. Yo creo que hablaba ya la última vez, ¿no?, cuando se juntaban las polémicas en contra de Mbappé, y un poco él... Ya os lo dijimos y ya sabíamos nosotros lo que había. No creo que vaya a haber mucha reacción oficial, ni por parte de la selección ni por parte del PSG, pero bueno, las redes ya están empezando a moverse, sobre todo porque al principio se quedaron con esa frase del yo soy el cuarto delantero. Y sin embargo, yo también coincido con lo de no, antes teníamos un plan, teníamos una manera de jugar, y están empezando ahora un poco a reaccionar a ese palo, que para mí es mucho más duro, que es una forma ya sí que de dejar a Arbeloa tirado a los pies de los caballos.
2: Gracias, hermano, un abrazo.
10: Luis Enrique abrazo, habrá dicho hoy, ya os dije yo.
2: No había confabulación, había problemas en el vestuario que contamos desde hace tiempo. Antes añade algo Paco Reyes. Paco.
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2: A ver, una última reflexión sobre esto y damos paso a los otros dos partidos que se han jugado hoy, si queréis. Breve, que sois cinco. Sierra, Susana, Ortego, Frau y Segurola.
11: No, la última reflexión, un poco lo que veníamos, que yo el problema es cómo restableces o restañas todas estas heridas que está produciendo en el vestuario del Real Madrid. Quiero decir, antes decía, hace unas semanas dijo Arbeloa, no se necesita una mini revolución, como mucho. Yo creo que necesita una revolución grande. O sea, quiero decir, no sé si limpia o cambio de vestuario o cambio de muchas cosas de los hombres que están dentro de ese vestuario, empezando evidentemente por el entrenador, pero no solo entrenador, ¿no? Yo creo que necesitas un cambio muy grande, necesitas una revolución para curar esto.
5: Totalmente de acuerdo. Creo lo mejor que le puede pasar al Madrid es que acabe la temporada ya. Hace semanas que debería haber terminado la temporada para el Madrid. Visto lo visto, se le está haciendo no larga, larguísima, pues que se termine, que unos se vayan de vacaciones, los otros al Mundial, y venga quien venga a dirigir el barco, lo va a pasar muy mal, porque hay un vestuario muy jodido, de muchos egos y dos jugadores por encima de todos, que son los mejores, como son Vinicius y Mbappé, que no casan ni dentro ni fuera en el césped. Y eso es un problema muy gordo. Vamos a ver quién va a ser capaz de hacerles funcionar. Y Bellingham, suma tres.
10: Yo creo que es el momento de que desde la presidencia y la dirección general del club se metan de verdad y se metan de faena, y en lugar de pedir que aplaudan a los jugadores, pues ver qué jugadores tienen ahí y quién, con quién se puede hacer el futuro y con quién ya no se puede contar para el futuro. ¿Que puede perderse mucho dinero por medio? Pues, si se sabe hacer, a lo mejor no. Pero está claro que esto hay que cambiarlo. Y solo la mano del presidente, no hay nadie. Los entrenadores ya hemos visto que no son capaces. Tiene que ser el presidente y el director general los que le cojan la plantilla y le explique la situación y qué más Real Madrid de futuro quieren, porque ahora han convocado unas elecciones precisamente para seguir siendo un año más presidente y que los otros no se puedan presentar porque no les dé tiempo. O sea, si han hecho ese movimiento de ajedrez extraordinario para ellos, ahora mismo se les puede ir todo por la bocana del vestuario.
1: A mí lo que me preocupa es el Madrid. Desde lo institucional a lo deportivo, creo que es el momento más delicado que yo le recuerdo al Real Madrid, lo digo de verdad. Y creo que lo deportivo está en un segundo plano, además.
2: Santi.
7: Estamos en lo mismo, ¿no? Hay una falta de autoridad, falta de criterio, desorden mental, yo diría, en todo lo que escuchamos, no entendemos nada. La crisis deportiva es tan evidente, pues no hace falta ni discutirla, son dos años sin ganar nada. La crisis institucional también es evidente, pues si no, no se hubieran convocado elecciones. Mientras tanto, cada semana que pasa, cada día que pasa, hay un acontecimiento nuevo, casi siempre inesperado. Nadie espera que un jugador se vaya al hospital, nadie espera que otros dos reconozcan que se han pegado, nadie espera que un presidente pase de puntillas sobre todo esto como si no hubiera ocurrido, y nadie espera que un jugador que ya no es jugador, que es mucho más, cuando digo el nivel de estrellato de Mbappé, solo es comparable con el de Messi y este tipo, y estos ya no son jugadores, son empresas, divos, primadona, lo que quieras, aparte de jugar muy bien a fútbol. Pero claro, saben el poder que tienen y lo utilizan a mansalva. Vamos, no tengo ninguna duda. Ahora, lo que sí creo es que el aficionado medio, el corriente, dirá, ¿pero qué está pasando esto? Nunca lo había visto así.
2: Lo que ha pasado hoy se resume en estos sonidos de Mbappé y Arbeloa.
22: Pero yo pienso que hemos empezado bien la temporada. Hemos tenido todo, fuimos ahí en la Liga, en los ocho en la Champions, y después hemos perdido todo en la segunda parte de temporada. Es la vida. Duele mucho para nosotros porque yo tengo la sensación que hemos tenido una estructura, una idea de juego, y lo hemos perdido, y eso duele mucho para un jugador de acabar sin títulos. Y
23: me parecería muy bien que pensase que en la primera parte de la temporada el equipo tenía estructura y en la segunda parte de la temporada no. Seguramente él ha metido muchos más goles en la primera parte de la temporada que en la segunda parte.
2: Que el Madrid piense, porque como no va a haber una revolución en el vestuario, la que muchos de vosotros pedís, como no la va a haber, que el Madrid piense bien qué entrenador se tiene que sentar en ese banquillo para dirigir ese vestuario. Que piense muy bien en el estilo y en la personalidad que quiere para dirigir el Madrid a partir del mes de agosto. Estos dos próximos partidos los va a dirigir Arbeloa. Los otros dos partidos, si es que es la 1 y 20 y no hemos dicho que el Valencia y el Rayo han empatado a 1 en Mestalla. Esteve, Eduardo, muy buenas.
3: ¿Qué tal, Edu?
5: ¿Qué tal, Edu? Rocío,
3: buenas noches.
2: Muy buenas. ¿Cómo ha ido el partido? ¿Qué ha pasado?
3: Bueno, yo creo que han firmado las tablas en la segunda parte. Es verdad que la primera ha sido trepidante entre los dos equipos, ha sido de tú a tú, ha sido muy bonita esa primera mitad, pero yo creo que en la segunda mitad tanto Valencia como Rayo Vallecano sabían que un punto les podía servir para mantener la categoría, era el objetivo, y tal vez por eso los más de 45.000 espectadores hoy en Mestalla se han marchado enfadadísimos, porque han achacado al Valencia esa falta de ambición de ir a por la victoria en la segunda mitad para meterse de lleno en la pelea por estar en Europa. Incluso el propio Javi Guerra reconocía que entendía ese enfado de la afición valencianista.
4: Que bueno, que es razonable también el enfado de la afición, porque creo que aparte de que veníamos de la victoria, aquí en Mestalla pues los rivales suelen sufrir y creo que hemos tenido momentos de apretar, pero bueno, el Rayo también es un gran equipo, bueno, están en la final de la Conference, que por algo debe ser, y a seguir y ya mirar el siguiente partido. Pues sinceramente te diría que no. Estamos viendo que la parte de abajo está muy igualada, que bueno, cada jornada gana uno, dos o incluso tres de abajo, está todo muy apretado y bueno, creo que no podemos bajar la guardia.
2: Que no pueden bajar la guardia, dice.
3: Sí, ha habido mucho miedo en la segunda parte, porque el objetivo es mantener la categoría. Evidentemente se ha sufrido mucho, ha habido miedo, han firmado yo creo que las tablas, no ha pasado nada en la segunda mitad, y normal que la afición valencianista se vaya enfadadísima viendo cómo su equipo se podía enganchar a la pelea por Europa y no lo va a hacer.
5: Es que ahora puede que no te salves con 42 puntos este año.
2: Sí, sí.
6: El Valencia tiene 43.
2: Hay temporadas.
6: Tiene 43, 4 por encima del descenso.
2: La temporada.
5: Creo que es normal casi, que esté.
11: El Depor bajó con 43 sí. En 2011. Sí.
2: Es que claro, esto depende mucho de los puntos que hagan los de arriba y los de Europa. Es que,
5: por ejemplo, Mallorca.
2: El Getafe se puede meter en Europa rondando los 50 puntos. Hay temporadas en las que tienes que hacer más de 60. De eso depende también los puntos, claro, que sumen los de abajo. El Getafe, por ejemplo, de el último de Michel, que lo destituyen y llega Quique, se salva con 38 puntos, me parece. Sí. Ahora con 38 estarías ya directamente en segunda.
6: Pues mira, visita la Real Sociedad y recibe al Barça en la última jornada.
2: Gracias, Esteve.
3: Un abrazo a todos.
2: Adiós.
3: Chao.
2: Vicente Casal ha estado en el otro partido de este jueves, que ha sido el Girona 1, Real Sociedad 1.
6: Mismo
2: el Girona
6: resultado.
2: Sí. Hola, Vicente.
9: Hola, ¿qué tal, Edu?
6: ¿Qué tal, Vicente?
9: Pues bien, el Girona al final ha sacado un punto en un partido que se ha puesto complicado. La verdad es que son momentos de angustia para un equipo que hace 15 meses estaba en Liga de Campeones y ahora está luchando por salvar la categoría. Bueno, en un cabezazo John Martín, después de una cantada del portero, le daba el primer gol a la Real Sociedad en la primera mitad. Y ha tenido que ser un jugador de 39 que hace 40 años, ahora en octubre, Stuani, tocado de la rodilla, infiltrado, el que ha tenido que salvar algo de honra y sobre todo un punto que le deja vivo todavía al Girona, aunque con la dificultad que tiene ahora la hazaña. Según Michel, 4 puntos necesita. O sea, estabais comentando los puntos que necesitan. Las cuentas de Michel, tiene el Girona 40 para salvarse, solo lo asegura con 44. Estoy de acuerdo con lo que, bueno, el número de con los 43 que bajó el Depor, en un momento en el que Michel ya lo comenta, son momentos de sufrimiento.
24: Todos estamos sufriendo. Yo ayer no dormí, no quise ver ningún partido, me puse una película, me dormí, me desperté, me dormí, me desperté, me dormí, me desperté y a las 8 de la mañana estaba en pie en la Ciudad Deportiva para preparar el partido porque no podía dormir. Y así estamos todos, el club está así. Lo que no va a faltar es trabajo y lo que no va a faltar es seguir buscando la mejor alternativa para intentar conseguir esos puntos que nos den la salvación. Y eso, me podrán decir que soy malo, pero no que no trabajo.
6: El abismo del descenso lo tiene el Girona a un punto que no tiene un final de temporada fácil. Visita al Atlético, en el que será el último partido de Griezmann en el Metropolitano.
5: San Estuani.
6: Recibe al Elche, que está en las mismas que él, ahora mismo con un punto menos.
2: Un abrazo, Vicente. Ah, cuéntanos.
9: Otro.
2: ¿Qué ibas a decir?
9: No, que comentaba que además se da una casuística que dos jugadores importantes, sobre todo Stuani y también el portero Gazzaniga, aunque no ha tenido su mejor noche, están apercibidos. Imagínate que juegan en el Metropolitano y ven una cartulina amarilla, no podrían jugar el último partido. Y se lo he preguntado a Michel, pero dice que va a salir con todo.
2: Abrazo, Casal.
9: Gracias, otro.
6: Chao.
2: Adiós, la 1 y 24.
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3: Se han convocado elecciones al Real Madrid, por cierto, Bustillo.
4: Sí, y a partir de ahora y hasta el día 23 se pueden presentar las candidaturas.
5: Sin dimisión del presidente, porque estatutariamente no tenía que
3: presidir la Junta Electoral.
4: Son 10 días naturales, o sea que son los días que tiene... Bueno, en principio todos apuntan a Enrique Riquelme.
5: Que no va a haber elecciones.
4: Muy difícil que las haya, muy difícil que las haya. Y el día 24, pues estaría cerrado el plazo, si no hay elecciones...
3: Yo lo tengo aquí. El 23 de mayo se cierra la presentación de candidaturas. Si se presenta una, hay 2 días naturales a la publicación, a la presentación, para poder presentar un recurso. Las votaciones se fijarán en día, hora y lugar cuando se sepa si hay más de una candidatura.
6: Un plazo máximo de 15 días. Requisitos: 20 años de socio, ser español y 187 millones de euros. Un 15% del presupuesto. Yo... Solo cumplo una de las
7: 187 millones, ¿no?
6: No, ¿la de socia? Soy de Burgos, yo soy...

0: único que cumplo de las tres cosas. Soy socia del Burgos. Y San Pablo.
1: Esa es la situación.
2: Por cierto.
3: Y, o sea, ¿qué día presidente Florentino otra vez?
2: Pues podría serlo ya el 24 de mayo.
3: Al día siguiente viene Mourinho.
2: Sí, pero vale, sobre esto es que no dejo de pensar en todo lo que ha dicho Florentino estos últimos días, especialmente en la rueda de prensa, y yo creo que al madridismo ni le interesa la ABC, ni le interesan las teorías de la conspiración, ni las campañas de la prensa, le interesa saber qué pasa con Mbappé, con Arbeloa, qué pasó con Xavi, con Vinicius. Yo creo que a la gente, al madridismo y al socio, me atrevo a decir, le interesa lo que pasa en el vestuario.
4: ¿Qué pasó en el Mundial de Clubes? Y que ayer precisamente el presidente dijo, bueno, quizá no hemos hecho una buena temporada
1: pero
4: por el Mundial de Clubes.
1: Que la preparación física...
4: Pues ahí hubo un combate terrible con el entrenador y le desacreditó al entrenador.
2: No desacredites tú a Agustillo, que está contando sus cosas.
1: Nada, nada. Hoy ha sido protagonista también Ancelotti, pero porque la selección brasileña le ha renovado el contrato hasta el año 2030.
4: Campeona del mundo.
1: Bueno, no sé si luego estará condicionado lo que pase en el Mundial, pero...
0: Hasta el Mundial de España.
1: Exacto, hasta el 2030. España. Dani Vivian, el jugador del Atleti, Santi, esguince en el tobillo derecho y que puede perderse, se pierde seguro el partido contra el Celta el domingo y podría perderse lo que resta de temporada. Lo digo porque es otra lesión más que se suma a todas las que está teniendo también el Atleti en este final de temporada. Y Aitor Ruibal se opera mañana. Tiene una lesión en el menisco de la rodilla derecha, estaba forzando para que el equipo terminara la temporada ya con la clasificación para Champions, lo ha conseguido, mañana pasa por el quirófano.
4: ¿Seleccionables ha habido alguno que haya caído?
1: No.
4: Sí, yo creo que Barrenechea ha tenido una lesión, no sé de qué alcance.
1: No hay todavía, oficialmente ningún parte médico. En el europeo sub-17 femenino, España ha caído por penaltis ante Alemania, empate 0-0 en el partido, luego España perdió con los penaltis y se queda sin ir a la final. En el Master 1000 de Roma, la andaluza ha forzado hasta el final a Medvedev, pero ha terminado perdiendo en el tercer set 7-5. En los partidos de ACB que ha habido hoy ha perdido el Madrid en Bilbao. El Baskonia ha ganado a Lucán Murcia. Burgos ha ganado a Unicaja y el Juventud ha ganado a la Andorra. Y en el Giro de Italia, victoria hoy al sprint del italiano Davide Valerini en la sexta etapa. El portugués Alfonso Eulalio sigue líder. Segundo Igor Arrieta, los dos que se escaparon ayer. Arrieta está a 2.51 y de los favoritos, Ciccone a 6.12, Gambernal a 6.16 y Enric Max y Vingegaard a 6.22. Enric Max. Y por cierto, un jovencito de Alicante, Jairo Ajenjo, con 18 años, se ha proclamado hoy campeón de Europa de taekwondo.
2: Tienes 30 segundos para hacer tu reflexión de lo que ha pasado hoy y de lo que pasa en el Madrid, Bustillo.
1: Es que tía, no,
2: es que nadie está tan...
1: No tengo ninguna información especial, me parece muy triste lo que ha pasado hoy. Lo primero, que salga Mbappé por su cuenta y riesgo a hablar. Lo segundo, decir lo que ha dicho de Arbeloa, que por cierto es el que mejor ha estado hoy en la rueda de prensa.
2: Arbeloa.
1: Sí. Ahora, el problema que tiene Arbeloa es qué hace el domingo. Le ha dicho en la rueda de prensa... ¿Eh? No, es que en la rueda de prensa, sabiendo lo que ha dicho Mbappé, la última titular. Respuesta ha dicho, ha seguido insistiendo y el domingo va a jugar.
0: A ser titular. A ver, no, ha dicho titular.
1: Sí, va a jugar titular, sí. Es lo que ha dicho Arbeloa. No sé si lo mantendrá o no después de todo lo que se diga mañana.
2: La 1:30, pues mañana será viernes, mañana ya se lo contará Granado porque nosotros volvemos el domingo después de la jornada de Liga. Después de ese partido de Sevilla del que hablaba Arbeloa, estaremos aquí a las 11:05 en Onda Cero.
0: Adiós.
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En los años 60, astrofísicos como Joseph Allen Hynek, asesor de Steven Spielberg en Encuentros en la Tercera Fase, o el francés Jacques Vallée, fundaron un colectivo secreto para investigar las anomalías que se producían en los cielos del planeta. La conclusión a la que llegaron es que la ciencia, en muchos casos, no podía explicar lo que estaba sucediendo. Aquel colectivo fue conocido como el Colegio Invisible.

0: Buenas noches, ¿cómo estáis? Hoy entro muy suave porque no veas la que os vamos a liar. Vamos a traer al presente uno de esos claims que se utilizaban en el pasado en programas de misterio cuando se decía: si usted es hipersensible, no siga escuchando. Porque os vamos a hablar de unos personajes que se pasean en pleno siglo XXI por las pesadillas de algunas tradiciones de medio mundo. Skinwalker, Doppelganger, Nahuales, Nightcrawlers, Wendigos, bestias de la madrugada. Que como si fueran los Freddy Kruegers de todos los tiempos, se cuelan en nuestros sueños haciendo que la realidad se convierta en una auténtica tormenta. También os vamos a hablar de nuestras fake news, muy ligadas a asuntos que tienen que ver con la música y con reemplazar también a ciertos personajes. Y nuestro segundo tema será Islas Misteriosas. Nos vamos a acercar a algunas de las que, bueno, durante muchos años, muchas décadas, se han buscado cosas como, por ejemplo, tesoros o Oak Island. Allí ha muerto mucha gente. Y ya que hablamos de muertos, os contaremos quién es Wendy Scott y cómo se sometió a 42 operaciones quirúrgicas innecesarias, o de Mary Beth Tynings, que, pensando que sus hijos estaban enfermos, intentando propiciar una enfermedad que no existía, mató a los 9. Invocamos a la dama del misterio. Laura Falcó, ¿cómo estás?
1: Pues mira, yo estabas diciendo la lista de bestias nocturnas que te pueden aparecer y estaba pensando que ibas a decir Lorenzos, Giuseps y cosas de estas también a continuación.
0: Bueno, ya veremos si una vez que terminemos este programa la gente no considera que las bestias son otras. Ya lo veremos, porque como bien sabes vamos a tocar una serie de asuntos, de temas que parece que se viralizan en redes sociales, está muy de actualidad hoy en día, porque suele que poner TikTok, sobre todo TikTok, más que Instagram, Facebook o Twitter, sobre todo TikTok, ¿no? Ahí vemos que se viralizan este tipo de escenas que en el 99,9% de los casos son montajes, pero hay que decir que ponen los pelos de punta, Laura.
1: No, y además, aparte de poner los pelos de punta, muchos de ellos tienen unas raíces súper antiguas. O sea, nada que ver con TikTok, sino que las raíces realmente están en las culturas más primigenias del mundo en general.
0: Pero que son esas criaturas que parece que se cogen su particular máquina del tiempo desde ese pasado remoto en el que ya acosaban a los nativos indígenas, por ejemplo, de Norteamérica, por poner un ejemplo, a los mexicanos también. Y llegan totalmente hasta el siglo XXI.
1: Totalmente, parece como si no hubiera pasado el tiempo por ellos. Y de hecho hay gente que no solo cree en estos, no sé cómo llamarlos, en estos bichos, en estos
0: monstruos,
1: espectros, en estos monstruos,
0: demonios,
1: sino que vive realmente obsesionada con sus apariciones y con zonas donde se les ha visto.
0: Bueno, pues hecha esta introducción, os recordamos dónde estamos y enseguida volvemos.
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0: ¿Cómo se manifiestan este tipo de personajes? Bueno, imaginad la escena. TikTok. De repente se cuela un vídeo que, de cuestión de una hora para otra, se viraliza en todo el mundo. Nos muestra una noche de lluvia, de tormenta, de fuerte viento dando contra las ventanas de la habitación. En el interior de la misma, un padre, una madre, duermen tranquilos, cuando de repente, a altas horas de la madrugada, alguien golpea con fuerza la puerta. El padre se asusta y pregunta quién hay ahí. Y de repente se cuela

0: Una voz amiga, melodiosa, serena, tranquila, conocida por él. Es su hijo. Le está diciendo: papá, déjame entrar. Hace frío. Papá, déjame entrar. El hombre, en ese momento, con el rostro completamente pálido, agarra el teléfono y empieza a grabar. Pregunta: ¿quién eres? Y se vuelve a oír cómo golpean a la puerta. De nuevo, la voz del niño: papá, déjame entrar, tengo frío. Papá, déjame entrar. En ese momento, el hombre cambia la posición de la cámara. Vemos su cara. Vemos que al lado está su mujer durmiendo. Y dice: no, tú no eres mi hijo. Enfoca toda la escena. Mi hijo está aquí durmiendo con nosotros.
1: Hay una familia en el jardín.
2: Serán los vecinos. ¿Qué pasa? ¿Os da miedo una familia? ¿Necesitan algo?
1: Sara, ponte los zapatos.
2: Si buscáis bronca, vamos a tener bronca.

0: ¿Qué sois?
1: Nosotros.
2: Son exactamente como nosotros. Piensan como nosotros. Saben dónde estamos. Tenemos que movernos constantemente. No pararán hasta matarnos. O hasta que los matemos.
3: Esta película se titula As Nosotros. Fue estrenada en el año 2019, dirigida por Jordan Peele, y es un auténtico referente en el género del que vamos a hablar, porque en este caso es una familia que literalmente está siendo atacada por sus dobles malvados. Así que lo suyo es que empecemos ya con este asunto que, como veis, se viraliza muy rápidamente. TikTok hace que esto se convierta en un fenómeno absolutamente mundial, pero que, como estaba diciendo Laura Falcó hace unos minutos, es algo que nos viene de tradiciones muy antiguas. Ahora os contaremos más. Antes, lo suyo es que presentemos a nuestros queridos contertulios. Ser School, ¿cómo estás?
4: Bueno, hoy emocionada una vez más con estos temazos, sobre todo con el que vamos a empezar, porque para mí es uno de mis temas favoritos a todos los niveles, a nivel mágico, a nivel espiritual, a nivel incluso psicológico. Y bueno, el relato que acabas de decir, que es espeluznante porque no es raro.
3: Es decir, que también a nivel real pasan estas cosas.
4: Efectivamente, pasan estas cosas. Si bien esto surge, bueno, estos últimos días estamos viendo este resurgimiento en redes, que a mí me parece positivo, aunque sea una recreación o aunque sea una construcción, digamos, artística en redes de una situación, está sirviendo para que se dé a conocer este fenómeno, porque nosotros ahora mismo, sepultados de tanta información, las nuevas generaciones se pierden en ciertos conceptos y se piensan, claro, esto es la gente que dice, soy el único al que, y la respuesta siempre es no.
3: Claro.
4: Lee un poco, investiga y a ver qué encuentras.
3: Bueno, pues nos vamos a Italia porque ahí tenemos a nuestro querido Jesús Ortega. ¿Cómo estás?
5: ¿Qué tal? Muy buenas.
3: Uy, qué bien se te oye, qué maravilla.
5: Me alegro.
3: ¿Dónde te encuentras? ¿En qué parte de Italia te encuentras en esta ocasión?
5: Esta vez estamos en Roma.
3: Ah, bueno.
5: Siguiendo la pista de algunas reliquias extrañas y algunos misterios, entre ellos el santo prepucio, por cierto.
3: Oye, ¿y tú esto de los doppelganger, skinwalker, que tienen mucho que ver con las tradiciones antiguas, tú esto cómo lo ves? Porque entiendo que más allá de que se crea o no en ello, lo que está claro es que es algo ya no solo cinematográfico, yo me atrevería a decir que algo muy radiofónico.
5: Sí que es radiofónico, a la vista está, ¿no? Del relato que acabas de hacer, de todo este tipo de vídeos que, como decías, se están haciendo virales. Yo no sé si con una intención, en muchos de ellos artística, sino buscando precisamente el miedo, el impacto en redes sociales, pero vemos no solo que, como bien decía Laura y como vamos a explicar, nos lleva hasta tradiciones antiguas y a un concepto que es casi casi universal, representado de diferentes formas, sino, por ejemplo, a grandes de la literatura como Robert Louis Stevenson, que lo populariza un poco precisamente, además era un concepto literariamente muy potente en el siglo XIX, a través del Jekyll y Mr. Hyde, de sí, esa novela que

vamos a hablar y que incluso tiene su eco, sobre todo, y más allá de lo paranormal, en el ámbito psicológico, porque existe un síndrome que hace que determinadas personas crean que existe un doble suyo y a veces las consecuencias son casi más terroríficas que lo paranormal. Ahora.

0: doble, pero más feo que tú.
1: Ah, mira, pues vaya.
0: O sea, que no van desencaminados.
1: Bueno, vamos a meternos un poco en el tema y yo creo que lo suyo es que nos lo tomemos como se merece, que es un tema serio. Así que, Laura, yo creo que lo principal, prioritario, primero que vamos a hacer es definir qué es esto del skinwalker, qué similitudes tiene con otro concepto muy vinculado a la tradición, que es el de Nahual. Venga, cuéntanos.
2: Mira, skinwalker se traduciría algo así como cambiapieles, por decirlo de alguna manera, ¿no?
1: Joder.
2: Es un término que viene de los brujos navajos, sobre todo de la mitología navaja, muy vinculado a lo que es el norte de América, y entronca con los nahuales, efectivamente, porque los nahuales en el fondo también son esos brujos con capacidad de cambiar de forma, pero hay una diferencia. Los skinwalkers nunca son positivos. El brujo que hay detrás de un skinwalker siempre busca un motivo maligno o conseguir algo a cambio o incluso hacer daño. El Nahual no. El Nahual puede ser negativo, pero también puede ser muy positivo. Los Nahuales, de hecho, para las culturas mayas y mexica, tienen mucho que ver con la parte espiritual, con ese otro ego. Incluso te diría que tiene una cierta relación con los viajes astrales, porque muchas de las descripciones que se hacen de los Nahuales, sí, en textos antiguos, relatan como que el brujo se queda dormido mientras su otro yo emerge y va hacer lo que tenga que hacer. O sea que en cierta manera nos recuerda un poco a lo que sería una experiencia onírica o una experiencia de cuerpo astral, ¿no? Fíjate que los skinwalkers tienen nuevamente la capacidad, como te decía, de convertirse en otras cosas. Pueden ser lobos, coyotes, zorros, sí, pero incluso también pueden ser personas. Pueden poseer cuerpos, se mueven a gran velocidad, imitan voces. Lo que decías tú de que algo pica la puerta y detrás hay una voz que imita la de tu hijo y te dice, papá, déjame entrar.
1: Sí.
2: Eso es muy típico, por ejemplo, de un skinwalker.
1: Joder.
2: Intentan ponerse la piel de otra persona para engañar, para meterte en su película y poder entrar y poder, pues, hacer lo que quiera hacer. En ese caso, pues probablemente o poseer a alguien o destrozar la vida de alguien, probablemente. Los navajos dicen que incluso hablar de ellos es peligroso, de los skinwalkers, porque mencionarlos atrae su atención.
1: Es como una especie de invocación, ¿no? Podemos decir. Como si
2: efectivamente, te conviertes en un reclamo para ellos, ¿vale?
1: Mm.
2: Lo ubican sobre todo en lo que llaman la región de las cuatro esquinas, es decir, Arizona, Nuevo México, Utah y Colorado. Y está muy vinculado a un lugar mítico de los temas de misterio, como es el famoso Skinwalker Ranch.
1: Ah, ¿sí?
2: Porque de hecho allí, ¿qué pasa todo?
3: Por eso debe su nombre.
2: Bueno, claro, uno de los más típicos precisamente son los cambiapieles, son los skinwalkers. Así que sí, que además ese lugar se puede visitar, o sea que si alguien quiere, fíjate, que se acerque, porque el lugar tiene tela. Y en cambio, si vamos a los nahuales, también evidentemente pasan a ser animales, pero son animales más nobles, te diría yo. Por ejemplo, se convierte mucho en jaguares, coyotes, águilas, e incluso pueden transformarse en fuego en el clima. Te decía que muchas veces lo vinculan con ese desdoblamiento del cuerpo durante el sueño. Muchas veces son guías espirituales y de hecho tú puedes buscar cuál es tu nahual, porque hay maneras de buscarlo en internet y en páginas de Guatemala o de México. Tienes tablas para poder buscar. En tu caso, te decía al empezar el programa, que tu nahual, por ejemplo, es el jaguar, que tiene mucho que ver contigo, porque precisamente representa la vinculación con la naturaleza, con la selva incluso amazónica, y también con las pirámides, o sea, que te cuadra muy bien. En cambio, el mío, por ejemplo, es el águila, que tiene mucho que ver con la conexión de lo terrenal y lo divino, con los poderes paranormales y con la espiritualidad. O sea, que en estos casos, pues mira, casualmente o no, pero bueno, tiene bastante sentido.
1: Sí, sí, en este caso, bueno, el jaguar ya sabemos que es un poco salvaje, pues eso, uno también lo lleva a gala.
2: Sí,
1: lo que me llama la atención de todo esto, fíjate, es el hecho de que según vas descendiendo del norte hasta el sur de América, los personajes permanecen ahí, pero la historia sigue siendo la misma con otros nombres. Es decir, el hecho de que los nahuales lo veamos, por ejemplo, en el momento en el que el chamán está consumiendo la planta de poder y de golpe y porrazo se pone un tocado de plumas de cóndor y se transforma en ese momento mediante la ingesta de la planta de poder en un cóndor, o que se ponga una capa de jaguar y que a partir de ese momento él esté convencido de ser un jaguar, es muy habitual. Del mismo modo que cuando te metes en las tradiciones más nativas de Sudamérica, en la selva, por ejemplo, allí se aparece lo que se llama el chakra supai. La chakra es un terreno pequeñito donde la gente, sobre todo en selva de río, que es muy difícil de deforestar, pues son terrenos pequeñitos donde cultivan, intentan cultivar, ¿no? Y allí es donde se aparece, en noches muy profundas, el chakra supai, chakra por el lugar, supai porque es el demonio de la chakra. Y dicen que siempre se manifiesta como alguien que tú conoces. La cuestión es que los pies los tiene invertidos. Entonces, él empieza a caminar, tú no te das cuenta de que te

0: está metiendo cada vez más profundamente en la selva hasta que ya no puedes regresar. Y son muchas las desapariciones que en estas regiones los nativos atribuyen, están convencidos de que el chakra supai, ese nahual, ese skinwalker de Sudamérica, se aparece para llevarse especialmente a los más jóvenes. Creo que Josep te has traído unos cortes.
1: Bueno, en realidad quería hablaros de un fenómeno que está vinculado con los skinwalker y está vinculado con los nahuales y que acontece fuera del entorno selvático, concretamente en la provincia de Buenos Aires, en una localidad que se llama Saladillo. Es un sitio tranquilo, de esos en los que todo el mundo se conoce. Y en marzo del año pasado, los vecinos dejaron de poder dormir, literalmente. Joder. ¿Por qué? Porque empezaron a circular audios por WhatsApp y por Telegram, imágenes que nadie sabe muy bien si son realidad o han podido ser generadas por alguna historia, pero el caso es que los testimonios son muy variados y muy llamativos. Quiero que escuches a esta mujer que está contándole la historia a un amigo.
2: No sabes, está pasando algo terrible acá en Saladillo. Ayer viene papá y me dice a mi mamá, no sabes lo que me contó Daniel, un amigo de él. La hija es policía y patrulla, ¿viste? Bueno, anteanoche estaba patrullando y llaman al 101 y les dicen que vayan al industrial. En industrial vos tenés en la esquina, sobre Toledo, hay como un descampado y hay una casa ahí pegada al industrial. Bueno, ahí hay un paredón. Llaman diciendo que había un nene trepado en el paredón. Un nene chiquito, de 7, 8 años. Entonces ellos no van con el nene, sino que van, tocan la puerta de la casa. Sale una mujer, ya era de noche tarde, sale una mujer y le preguntan si el nene es de ella. La mujer dice, no, mi nene está acá durmiendo. Salen todos afuera y aparece una camioneta blanca y dice que él fue el que, un hombre era, y dice que él fue el que llamó al 101 para avisar sobre el nene. Y por allá el nene sale por el paredón en cuatro patas. Y eso de que salió en cuatro patas lo vio todos los que estaban ahí. No es que lo vieron solo los patrulleros, no es mentira. Lo vieron todos los que estaban ahí.
1: Una mujer iba conduciendo por la calle San Martín, vio a un niño en la acera, 7 u 8 años también, giró la vista un segundo, solo uno, y cuando volvió a mirar esa figura ya no caminaba. Corría a cuatro patas, persiguiendo a un grupo de personas que huían. Un padre de familia, cuya hija trabaja en una heladería del pueblo, mira lo que le dice, escucha.
3: No es un nene, es algo medio grandecito. Un ser medio grande no camina en cuatro patas, camina al revés, le queda la cabeza hacia arriba. Es algo como que se articula, se desarma el cuerpo y la cabeza la queda hacia arriba y él camina en cuatro patas, pero al revés, ¿viste?
1: Pues llamaron a la policía. Un bombero que prefirió el anonimato habló con la prensa local y dijo, y fíjate en la economía de las palabras, algo hay. ¿Cómo que algo hay? Porque el patrón es exactamente el mismo. Una criatura que desafía la anatomía, que se mueve de manera que el cuerpo humano no debería o no podría moverse, que aparece de noche, que intimida, que persigue y que desaparece. Y que nadie consigue ni fotografiar ni grabar con el móvil con claridad. Y esto no es nuevo ni tampoco exclusivo de Argentina, como contaba Laura. Porque en noviembre de 2023, en Oaxaca, se viralizó una fotografía tomada en el rancho Ojo de Agua. Un ser con forma de perro o lobo, pero con manos de 5 dedos y un rostro de semblante humano, aterrorizó a los vecinos, que dicen incluso que saben quién era. Un brujo de Catemaco, en Veracruz, llamado Benjamín Andrade, que habría hecho un pacto para poder transformarse. Y esta es una de las claves del fenómeno que estamos analizando, porque el chamán que se cambia condena su alma.
4: Pero es que hay un precio.
1: Hay un precio.
4: Sí, que es una de las cosas que estaban circulando en redes, diciendo, ah, yo también quiero aprender eso. Y luego había otra gente comentando, a ver, que esto lleva un precio. Esto es como cuando estás jugando al rol y sueltas una magia poderosa y los dados que tiras son dados de cordura.

0: tú estás ahí poniendo al servicio de algo que tampoco sabes muy bien cómo van a salir las entidades, estás poniéndote al servicio de una entidad que te da este don momentáneo para que tú ejecutes esta tarea, que puede o no salir bien. Que es que tampoco te aseguran que salga bien.
1: Fíjate que...
2: Espera un momento, no sé, Laura, ¿quieres comentar algo? Porque me ha dado la sensación de que estabas ahí queriendo comentar.
3: No, claro, es que cuando ha empezado a hablar Josep quería meter una última cosa, pero bueno, es igual, ahora ya no viene al caso. Ahora ya no
2: cuenta, cuenta,
3: sentido.
2: cuenta, comenta.
3: No, simplemente me quedaba pendiente todo el tema, que es corto, pero que me quedaba pendiente el tema de la antigüedad de estos bichos, en el caso de los nahuales, y decir que hay textos, por ejemplo, de la época de Moctezuma, relatos de Hernán Cortés sobre precisamente aparición de nahuales, o sea que hasta ese punto es un fenómeno
2: antiguo.
3: Que no es súper antiguo.
2: Claro que no es actual,
3: muy antiguo.
2: Claro.
4: Se pierde en la noche de los tiempos, pero ya que antes mencionaba Laura el tema del Skinwalker Ranch, que es esta propiedad en Utah que tiene unas 200 hectáreas y que ha sido protagonista de fenómenos paranormales, poltergeist, apariciones de fantasmas, de Skinwalker en su versión de hombre lobo, porque tendríamos que preguntarnos, no sé si Jesús estará de acuerdo o no, en si el licántropo, o tú, ¿no? También, si el licántropo es o no una forma de Skinwalker, en el fondo, lo que pasa es que no hay voluntariedad.
0: Claro, ahí estás bajo el influjo de un poder externo. No hay un pacto.
5: Ese es el detalle que iba a comentar, que efectivamente en el caso de la licantropía, según la tradición, efectivamente no hay esa voluntad por transformarse, sino que más bien es una maldición heredada en función de la tradición. Sí, sí.
3: Pensad que, por ejemplo, el skinwalker, la leyenda lo que dice es que para convertirse en skinwalker tienes que haber hecho algún tipo de acto realmente horrible o un ritual oscuro o incluso haber sacrificado a un ser querido para tener poderes.
2: Antes de continuar,
3: o sea, hasta ese punto.
2: Sí, me gustaría, porque ha citado Josep, chamanes de Catemaco. Catemaco está considerado el pueblo de los brujos, no solo de México, prácticamente de toda Latinoamérica. Allí acude gente con muy buenas intenciones y otros con muy malas intenciones, precisamente con eso, con la intención de utilizar la magia, el poder que tienen estos brujos, que según dicen debe de ser bastante potente. Estamos hablando de muchos conceptos, uno de ellos quizás el que más se ha oído es el doppelganger, ¿no? Sere, vamos a dejar un poquito claro qué es esto.
0: Bueno, por hacer un gran resumen, el doppelganger sería una palabra que proviene del alemán y se traduce literalmente como el doble andante o el doble que camina. Este fenómeno es terrorífico si te ocurre y, bueno, sería un doble exacto, una réplica idéntica de una persona y suele encontrarse en un lugar distinto al que está la persona original, ¿no? Digamos, la persona en sí. Tradicionalmente se dice que encontrarse con tu doppelganger es un augurio, mal augurio, mala suerte, incluso puede presagiar casos de enfermedades, puede presagiar incluso la muerte inminente, depende también de la cultura en la que nos encontremos. Y bueno, en este caso habría, aquí le lanzo mi guiño digital a Jesús, porque hay algunas explicaciones que se han intentado aplicar, como por ejemplo la consabida bilocación, hemos hablado muchas veces.
2: Claro, es que te lo iba a preguntar ahora mismo, o sea, esto es muy parecido a la bilocación.
0: Claro. Es parecido a la bilocación, pero por ejemplo, como hemos hablado en otras ocasiones, cuando hablamos por ejemplo de la monja bilocada, que estaba haciendo sus mismas funciones y ella era consciente de, yo estoy ahora predicando en México.
2: Por ejemplo,
0: ¿vale?
2: Pero estaba en Soria,
0: bien. Sí. Pero en este caso, pues tú puedes estar realizando una actividad y que te venga alguien y te diga, pero si estás en la cocina, ¿cómo estás aquí?
3: Pero
0: no,
3: sé,
0: es lo
4: de hecho,
0: mismo.
4: Yo he conocido
3: hay una pequeña diferencia entre lo que decís y el doppelganger. Es decir, la bilocación no te permite a ti encontrarte contigo mismo. Y el doppelganger sí.
4: Sí, eso es
0: claro,
4: verdad.
0: Claro, pero por eso te digo que...
2: Es que todavía no le hemos dejado que termine. Venga, dale.
0: Te pueden ver otras personas, te puedes ver a ti mismo y se dan casos de que tú no te veas a ti mismo, siendo, o sea, que tengas un doppelganger, sí, sí, y no te veas a ti mismo. Entonces son muchas variables y no tiene por qué saber tú lo que está haciendo el doppelganger ni ser consciente de todas las operaciones que está realizando, entre comillas, a tus espaldas. Y muchos de los equívocos vienen cuando otra gente te dice, pero si me acabas de decir que haga esto, ¿por qué te enfadas? Bueno, hay otros temas que también, aquí también mi guiño digital esta vez va para Laura, porque se puede hablar, en algunos casos se comenta que podría ser una proyección astral involuntaria. Estos son pues teorías, obviamente, que

0: algunos investigadores lanzan, en plan, pues sería una parte de tu energía vital, tu espíritu, que se desprende del cuerpo físico y entonces apareces en otro lado, pero en realidad es una proyección tuya.
1: Sí, pero nuevamente, Sere, para mí ahí hay una cosa que no concuerda. Es decir, el doppelganger es negativo. Una proyección astral tuya no tiene... No, bueno, lo normal es que no sea negativa, no es ni mejor ni peor que tú.
2: Sí, cuando vamos a quedar, o sea, para mí nos quedamos con esta idea de que es algo negativo. Ahora seguiremos hablando de ello. Sí, me gustaría que fuéramos más a lo que nos gusta en el Colegio Invisible, porque hay que dar nombres, apellidos, es decir, casos, para que la gente se haga la idea de lo que estamos hablando. Pero eso en unos minutos. Ahora os dejamos en la compañía de nuestros compañeros de los servicios informativos y enseguida regresamos. Estáis en el Colegio Invisible.

0: Son las 2, la 1 en Canarias.
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0: Muy buenas noches. Los principales partidos de Andalucía apuran este viernes sus últimos actos de campaña antes de las elecciones del domingo 17 de mayo. Adelante Andalucía se muestra optimista, confía, de hecho, en mejorar resultados incluso con opciones de crecer con fuerza en escaños y disputar espacio a por Andalucía.
2: El PP afronta el cierre con tranquilidad, convencido de mantener su posición dominante, mientras su candidato ha reforzado su imagen, esa imagen. De hecho, en los últimos actos, junto a la dirección nacional, Feijóo respaldaba así a Moreno.
3: Juanma ha ganado todos los debates. La candidata socialista realmente no ha hecho debates. Ha sido una debacle, que es distinto. Mirad, hemos ganado la campaña, no hay duda. Y ahora hay que ganar las elecciones del domingo con contundencia. Con contundencia.
0: Mientras el PSOE, Vox por Andalucía y Adelante Andalucía, el espacio de la izquierda, concentran sus actos finales en Sevilla, la candidata socialista María Jesús Montero tratará de mejorar los resultados, es lo que va a intentar el domingo, ya aportados en 2022 por Juan Espadas. Va a contar para ello con el respaldo del presidente del gobierno en un intento de movilizar al electorado.
4: Yo le quiero decir a todos ellos, a cualquiera que haya tenido y haya depositado alguna vez la papeleta del PSOE en las urnas, le quiero pedir encarecidamente que vuelva a confiar en nosotros.
0: Pues bien, la jornada de este viernes pone fin a la campaña marcada por incertidumbres sobre la mayoría del PP y la pugna en la izquierda por mejorar resultados en unas elecciones que van a ser clave para el equilibrio político en la comunidad. Precisamente desde Málaga, ultimando esa campaña andaluza, el vicepresidente del Gobierno, ministro de Economía, Carlos Cuerpo, ha participado en varios actos con empresarios y representantes socialistas. Durante su intervención ha destacado la moderación del IPC, que se sitúa en el 3,2%. Subraya que el Ejecutivo va a seguir trabajando en políticas de conciliación, como la reducción de la jornada laboral a las 37 horas y media.
2: Ha recordado Cuerpo que continúan en vigor ayudas como el alivio fiscal a los carburantes, mientras que los descuentos al gas y la electricidad finalizarán en junio.
5: Todas las medidas que tienen que ver con la protección de los sectores, transportistas, agricultores, etcétera, siguen también en vigor en este mes de junio. Nos reuniremos, como decía, con ellos para ver cómo seguimos apoyándoles más allá del mes de junio.